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8: Se puso la 10. Alexis Sánchez vive sus primeras horas como jugador del Montreal. El tocopillano arribó a la capital del estado de Quebec, donde fue recibido por una multitud con cientos de chilenos residentes y la alcaldesa, la chilena canadiense Soraya Martínez. Alexis agradeció el cariño, firmó su contrato, se puso la camiseta y hasta tuvo su primera práctica.
9: Pero me conformo con una cachita ahí.
8: No, canchita. En Colo-Colo hay preocupación por el estado del campo de juego del David Arellano, que está en duda para cobijar el partido del domingo contra O'Higgins. Aníbal Mosa tiene la cabeza de cabeza a la gente en el Monumental para dejar el gramado en las mejores condiciones. Siempre es bueno tener otra cancha y por eso los salvos ya reservaron el Estadio Nacional. Entérate además de que se ríe en ADN que dijeron Aníbal Mosa y Fernando Ortiz sobre el mercado, que cerraron sin más sorpresas que la llegada de Bocinha e Iván Román. Y si el técnico Albo citará o no al zaguero y al golero Cabo Verdiano para el duelo contra el capo de provincia. A solas con el Tigre. Ricardo Gareca se tomó un café y conversó de todo con ADN.
10: Vaya, vaya.
8: Ex técnico de La Roja se sinceró y su mea culpa tras su fracaso con nuestra selección y con el diario del lunes. Admitió que debió nominar antes a Arturo Vidal y que debió confiar más en Ben Brereton. El Tigre se cuadró con Manuel, pues asegura que Pellegrini es la mejor opción para la selección.
11: ¿Quién le puso Gareca a Gareca?
8: Ojalá estén con las luces encendidas. Eso esperan en la U de cara a su partido de mañana en el Lucio Fariña con Deportes Limache. Al final, el mercado cerró solo con la llegada de Igor Lichnowsky. Ojo que otro zaguero, Franco Calderón, interesa al Independiente de Avellaneda. En otro plano, hoy se realizó la 12ª jornada de formalización en el caso Sartor.
6: de Independiente de Avellaneda.
8: Sábado gigante, día lleno de acción en el polideportivo. Por la mañana, nuestras Diablas debutan en el Mundial Femenino de Hockey Césped en Países Bajos. Nada más y nada menos que ante las anfitrionas, campeonas del mundo, olímpicas y número uno del ranking planetario.
6: Facilito.
8: Por la tarde, Alejandro Tavilo se estrena en el Master 1000 de Cincinnati contra el alemán Jan-Lennard Struff.
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8: Repasa en detalle las mejores declaraciones y el link en YouTube a la entrevista completa en ADN con Ricardo Gareca. Mira el notable momento que compartieron una leyenda del deporte chileno, Bocinha, y el nuevo equipo de fútbol para no videntes de Colo-Colo. Tres fechas. Entérate del árbitro que sigue en el congelador y que nuevamente no recibió designaciones por parte del equipo que lidera Roberto Tobar.
10: ¿Tres fechas? No, están weándome.
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0: Tigre una vez más ganando fuera de casa.
1: No le hablan a nadie si no es igual, a menos que sea fulano.
2: Tigre, opción 7. Bueno, pasa a Capilla.
3: Otra vez.
4: Bueno, esa me gusta a mí. 28 minutos.
3: Estoy este programa.
4: Lo convoca el viernes 14 de agosto.
5: Desde la postal es que te escucho, Tigre.
4: Manolo, estamos mirando en una cancha que resiste y resiste y resiste el parcial triunfo de La Serena en la etapa de complemento sobre el lado de Conce. ¿Cómo está, Manolo?
6: Hola, Tigre. Usted lo sabe bien, en todas las canchas se juega. Sí, igual, claro. Se juega igual. Y en esta, por más que la autoridad había dicho que el clásico, ¿te acuerdas? Con ultimátum, ¿eh? Concepción con la U de Conce. Bueno, ahí están de nuevo. Los del Campanil frente a Deportes La Serena. Ganan los granates 1-0. Gol de Ángelo Enríquez en la primera etapa. Se cumple minuto 46 de global. Recién se inició el segundo tiempo. Y este resultado no deja bien, ¿eh? Al lado de Conce queda a expensas de que Cobresal le alcance en la tabla de posiciones. Salga de la zona de descenso y caiga al revés el equipo que ahora está en cancha vistiendo de amarillo.
4: ¿Le quieren pegar a Manolo Fernández? De momento el Campanil 5 partidos sin ganar. No gana de la fecha 12 y 3 derrotas consecutivas. Sería la cuarta. Atentos con La Serena, Pamela Juanita, que le pegó una vez al arco en el primer tiempo. Al arco, que lamentó una nueva lesión de Alexander Oroz. Gol de Enríquez y lo está ganando el Granate.
5: Hola, Pamela, ¿cómo andas?
3: A lo católica ante estudiante, ¿no?
7: Oye, hola, Pamela, ¿cómo estás?
3: Hola, ¿qué tal?
7: Hola, Pamela, ¿cómo estás?
3: Hola.
7: Pamela, mucho gusto.
3: Hola, ¿qué tal? Hola, Pamela, ¿cómo estás? Oye, la cancha tiene por lo menos 6 cráteres. Está, pero lleno de barro, yo no sé cómo juegan. Me imagino que la cancha monumental quieren evitar que se produzca eso, porque en realidad te puedes lesionar. Hay barro vivo, te puedes resbalar. Es complicado.
4: Muy bien, ¿cómo te adelantas a la información? Ya viene el Tomate Alvarado, que nos contará si se juega o no en pasto del Monumental. Asoma también en el estudio, junto a la música de Rubén Blades. Seguramente de presentación a esta hora en el Movistar Arena.
3: Mándele cariño a Diego.
4: Aquí está nuestro editor, Diego Sáenz, y de inmediato nos presenta la interrogante, la pregunta que planteamos hoy en el 8521-2360, querido Diego.
0: Querido Tigre, qué gusto de saludarte, a todo este panelazo que tenemos hoy en los tenores de la tarde, y también a mi amigo Chupete. Les traigo una sorpresita en un par de minutos. Ya la estamos conectando desde el sur del país, donde se está jugando este partido. Pero antes la pregunta, un poquito más seria, pero también, Diego, la pueden hacer algo más lúdica. ¿Qué te pareció, Tigre, amigo de ADN, la salida de Natalia Ducó? ¿Algún concepto para su corta y emotiva gestión? 5 meses y 2 días nomás duró en el cargo.
8: ¿Y qué te parece a vos?
0: Poquito. Cortita y al pie. ¿Y quién te hubiera gustado como ministro del deporte? Ya designaron uno. El presidente Kast ya eligió al sucesor de Natalia Ducó, pero soñemos un poquito, juguemos también, tiremos sobre la mesa nombres que estarían cantados para ministro del deporte.
4: Pero usted primero, porque está tan ligado al polideportivo en ADN, junto a Carlitos Madariaga, Hans, a toda la banda. ¿A quién habría designado usted como secretario de Estado en el deporte?
0: Yo voy a jugar un poquito con esto. ¿Sabe a quién voy a poner ahí como 2 ministros? Los primos Marco y Esteban Grimal.
3: ¿A los dos?
0: A los dos, carepalo, sí, al tiro.
3: 2 sueldos, todo.
0: Sí. ¿Y si no?
4: Ahora se ponían de acuerdo y uno ministro y el otro subsecretario.
0: Lo retiramos antes y ponemos ahí a Charles Mariano Aránguiz.
4: Charles Mariano.
9: Tigre, sabes que yo creo que desde que Diego Sáenz se sienta la pregunta que han bajado la calidad
0: de...
9: Bueno,
0: le quieren chantar la banda presidencial a Charles Mariano, pero yo digo no, que pase por ser ministro primero. Pero antes, Tigre... no, Pamela, un concepto para estos 5 meses y 2 días.
3: Me parece que el presidente Kast mandó a los leones a Natalia Ducó, porque ella cargaba ya con una mancha grande que es el dopaje positivo, ¿no? Ella fue castigada durante 3 años. No pudo ejercer el lanzamiento de la bala, que es su disciplina. Se perdió los Juegos Olímpicos de Tokio, los Panamericanos de Perú también.
0: Sí.
3: Pero tenía una mancha grande que la va a tener que cargar por siempre. Y sobre eso, el presidente Kaspar y la toma y la designa. Es decir, yo creo que sí es la reinvención de las personas. Ella ya pagó. Eso está pagado, ¿cierto? Pero para llegar al Ministerio del Deporte no puede llegar una persona que ya había sido sancionada en esa misma línea. Yo creo que Kast se equivocó primero en ponerla como secretario de Estado ante un cargo que en realidad requería otro tipo de... No, yo no estoy hablando de la capacidad de Natalia Ducó, yo estoy hablando de la mancha que ella tenía que cargar. Entonces era muy frágil su cargo.
0: Perfecto.
3: Muy frágil.
0: Manolo Fernández, ¿un concepto o qué te pareció la salida?
6: Esperable, esperable.
0: Esperable, buen sí. concepto.
6: Me extrañó mucho más, fíjate, lo de Andrés Otero. Por ¿sí? la experiencia que tenía.
0: Subsecretario.
6: Claro, porque ya había sido subsecretario, trabajó claro. en la Federación de Tenis, los Panamericanos. Tenía una trayectoria a nivel político.
3: Sí.
6: Entonces me extrañó más eso que lo de Natalia Ducó, que su experiencia ya le había jugado en contra en varios momentos de su sí. corto periodo.
4: Andrés Otero, que esta tarde, ex subsecretario de Deportes, se despedía a través de redes respecto Oye. A este paso que ha tenido, porque él ya había estado en la administración de Sebastián Piñera. Oye, como
0: otro nombre,
4: secretario.
0: Fernando González está bueno también. Gerd Weil, una leyenda del deporte nacional.
3: Yo traería otro.
0: ¿Quién?
3: Pablo Esquella.
0: Que ya fue ministro del
3: deporte con la presidenta Bachelet. Sí. Lo traería, me parece que es una buena gestión. De hecho, terminó el periodo con Bachelet.
0: Bocinha no está porque no es chileno, no lo pueden poner a Bocinha. Y algunos decían el que más sabe, me parece que...
4: ¿El que más sabe?
3: ¿Sabe?
0: Sí, no, algunos Rodri. Lo están postulando. Sí, el que más sabe, por la muñeca política que tiene.
4: ¡A Rodri!
0: Sí. Ah, bueno. Rodri podría llegar con Manuel como su subsecretario.
4: ¿Qué te pareció la salida de Natalia Ducó, Chupete?
8: No, me parece fenomenal. Fenomenal.
4: Bueno, ¿y a quién te hubiese gustado ahora como ministro del deporte?
10: El pibe de Oreo.
4: Otra vez.
0: Pero si es argentino, el Chupete no puede.
4: Te esperamos en el 85-21-23-60. Ya nos cuenta Manolo Fernández acerca de lo que está ocurriendo en el Campanil. Pierde la U de Conce. 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
2: Concepción.
4: Habíamos marcado al mismo tiempo en los títulos la llegada de Alexis Sánchez, material disponible también hoy del recibimiento de los miles de compatriotas que fueron a mirar a Alexis con el Montreal. Historia que también alguien conoce, pero es una sorpresa que nos ha preparado Diego Sáez a esta hora.
0: Sí, porque fuimos a buscar algún link de Alexis Sánchez, el fútbol canadiense, y la condición de jugador franquicia que va a tener el Niño Maravilla, que va a cobrar más de 60 millones de pesos mensuales por ser parte de este nuevo equipo en la Major League Soccer. Uno que fue jugador franquicia con los Vancouver Whitecaps, Pedro Morales, en Concepción, exjugador de Colo-Colo, de la U, seleccionado nacional, y que estuvo en la Major League Soccer como jugador franquicia, toma la línea para conversar con los tenores de la tarde. Qué gusto, Pedro. Buenas noches.
11: Hola, Diego. ¿Qué tal? ¿Cómo estás? Saludos a todos los que están ahí en el panel y, bueno, buenas noches a todos.
0: Bueno, te presento a Pamela Juanita Cordero, al Tigre Cruces, a Manuel Fernández, y yo te hago la primera. Y para preguntarte, de entrada, ¿qué significa esto de ser jugador franquicia en una liga como la Major League Soccer?
11: Bueno, la verdad que todo positivo. La verdad que te tratan realmente como una estrella ahí. Tuve bonitos años en el club en Vancouver. Me trataron excelente. Como dices tú, siempre los equipos tienen como un jugador designado, el designated player que se le llama, el jugador franquicia. Y gracias a Dios tuve la posibilidad yo de vivir eso después de mi paso por el Málaga. Así que es un trato espectacular en todo sentido. Me imagino que Alexis, con toda la carrera que ha tenido, la calidad de persona que es también, y el reconocimiento que le van a dar va a ser tremendo ya, una mejora también para la liga, que han llegado muchos también jugadores de gran nivel como Griezmann y Lewandowski, que están también, llegaron ahora a mitad de año. Así que, bueno, feliz por la llegada de Alexis. Creo que los chilenos allá en Canadá van a estar felices, que hay una colonia gigante, y desearle lo mejor a Alexis.
3: ¿Y qué implica ser jugador franquicia en términos contractuales o de obligaciones? Para saber lo que tú viviste o lo que tú esperas allá de Alexis, o lo que le espera a Alexis.
11: Eres como la cara visible del club, frente al marketing, siempre, bueno, dispuesto a la firma de camiseta, a estar con los hinchas que de repente van al vestuario, de repente se hacen muchas actividades, seguramente el equipo lo va a utilizar mucho Alexis en ese sentido. De repente, no sé, pues firmar camiseta en el centro de la ciudad, ir a saludar a los que son abonados del club también. Entonces, es un tema bastante comercial, que es muy importante para la MLS. y seguramente van a apostar a eso también en Montreal, que es un equipo que quizás compite, pero no siempre está clasificando los playoffs, y la verdad que la llegada de Alexis va a ser en todo sentido positiva para el club.
6: Vaya, si sabes de eso, Pedro, ¿eh? Porque en tu condición de símbolo del equipo y figura, te tocó en su momento ser elegido como el rostro y portada de un juego de video, ni más ni menos, recordamos el FIFA 2015 de EA Sports para la MLS.
11: Sí, para Canadá. Sí, eso fue, bueno, más que nada fue por el rendimiento que tuve. Gracias a Dios me fue bastante bien ahí en el club. Salí latino del año, goleador también del equipo, entonces hay lindos recuerdos. La verdad que lo pasé muy bien, me adapté muy rápido también. Había muchos jugadores latinos también en el equipo, entonces igual me vino bien, el técnico me quería mucho y bueno, logré también ser capitán del equipo durante ese tiempo que estuve en el club.
4: La conversación hasta ahora es con el ex jugador de la U, de Huachipato, de Colo-Colo, entre otros equipos también con pasos internacionales en Europa, Pedro Morales, y esta experiencia de jugar en Canadá, Pedro, para que también nos cuentes de lo que va a vivir Alexis respecto a una sociedad que siempre vemos como tan ordenada, como el hecho de conocer y ver los lugares donde, por ejemplo, va a compartir Alexis Sánchez y donde ya también está Aguilera.
11: Sí, tuve la oportunidad de ir a jugar ahí con el equipo. También me tocó viajar con la familia por un tema de visa, de visado. La verdad que una ciudad muy bonita, muy tranquila, donde la principal lengua es el francés. Me imagino que Alexis habrá aprendido un poco de francés allá, así cuando estuvo en Francia. Y también, bueno, lo otro, el inglés, pero una ciudad muy tranquila, la gente más que nada muy culturizada, muy tranquila, respetuosa, y bueno, y en la etapa que está Alexis también de poder disfrutar también de su familia, estar tranquilo, va a estar seguramente con su familia ahí, entonces va a ser una buena oportunidad para disfrutar del fútbol y de su momento como persona y familiar.
3: Pedro, ¿cómo es la MLS por dentro? ¿Es competitiva en realidad? Porque desde acá uno tiene la impresión de que en realidad es como que se van los jugadores a buscar el último contrato importante de su carrera o que quieren extender hasta el final su carrera y cerrarla de alguna forma bien. ¿Lo puedes explicar, porfa?
11: Yo no pensé así al irme, ni tampoco menos ahora. O sea, ha llegado un montón de jugadores. Seguramente todos quieren vivir esa experiencia de la Major League Soccer. Es una liga súper competitiva, donde tienes todo y a destajo. Lo que quieras te lo da el club. Es muy competitiva, está compitiendo también muy fuerte en la CONCACAF. Entonces hay buenos equipos, muchos de los equipos también de la MLS tienen un montón de jugadores que estuvieron en el Mundial. Entonces yo creo que todo eso que se especula de que van a terminar su carrera, sí, algunos jugadores seguramente que vienen de Europa quieren vivir en Estados Unidos, vivir esa experiencia de lo lindo que es el fútbol, cómo se ve también en las redes sociales, y yo creo que muchos lo quieren vivir, una ciudad donde tú puedes, bueno, ir con tu familia, vivir tranquilo, no te molestan mucho la gente, así que seguramente va a ser una muy linda experiencia para Alexis.
0: Bueno, Pedro Morales, además de haber sido jugador de los Vancouver Whitecaps ahí en la Major League Soccer y en Canadá, el país al que llegó Alexis Sánchez, tú fuiste seleccionado chileno, compartiste con Alexis en los primeros años del Niño Maravilla en la selección, aunque tú eres un poquito mayor. ¿Qué recuerdas de lo que compartiste en La Roja con Alexis?
11: Sí, la verdad que, bueno, muy lindo recuerdo de la selección de todos mis compañeros que tuve. Alex era una persona muy tranquila, muy chistoso, siempre tirando la talla en el vestuario, en el entrenamiento, entregándose siempre, dando lo mejor de sí por el bien del equipo. Tenía sus momentos también de estar tranquilo, viste, de estar callado, pero una buena persona, muy humilde, y tengo los mejores recuerdos de mi instancia cuando estuve compartiendo con él la selección, así que fue un momento para mí bastante bonito.
6: Estamos con Pedro Morales. Tú eres un poco mayor que Alexis, eso sí, pero de todos modos, ¿qué veías en ese entonces del Niño Maravilla, Pedro? ¿O por qué crees que a esa edad, con 37 años, la que tiene ahora, digo, se mantiene con las ganas todavía de competir en el extranjero?
11: Yo creo que la competitividad que tiene. Siempre ha querido más, siempre se ha puesto desafíos grandes en su carrera. No era extraño tampoco que no quisiera volver a Chile a jugar, sino que seguir en la palestra del fútbol en un gran momento. Creo que Tuvo un gran, a pesar de las lesiones que tuvo en Sevilla, creo que lo hizo excelente, marcó goles importantes también para el club y él seguramente quería seguir jugando y compitiendo. Creo que se van donde va a poder competir, jugar, estar feliz con su familia. Yo creo que le quedan ojalá bastantes años más de su carrera. Se le ve bastante bien, ojalá que pueda llegar bien también al tema de la liga, que ya, bueno, ya comenzó, está después del Mundial, comenzó bastante rápido. Así que ojalá que se adapte rápido, tiene partidos pronto y que le vaya bien al equipo y que le vaya bien a él, por el bien también de seguir abriendo esas puertas a los jugadores chilenos y al MLS.
3: Pedro, necesito honestidad tuya en esta pregunta. ¿Los canadienses pescan el fútbol? Porque igual allá hay otros deportes, ¿pero realmente lo pescan?
11: El hockey sobre hielo, que bueno, es la temporada del parón del fútbol, que la liga de la MLS termina octubre, noviembre, dependiendo cómo te vaya en el torneo, pero sin duda creo que la llegada de jugadores como Alexis, como los que te nombré anteriormente, seguramente van a dar un plus más grande a la MLS. Yo me acuerdo siempre cuando llegábamos a los estadios, la gente iba 2 horas antes, hacia sus barbecue, como le llaman allá, en los estacionamientos, la gente va a disfrutar del show, del espectáculo, y seguramente va a ser un espectáculo también ver a Alexis. Yo tengo bastantes amigos allá en Canadá que me escribieron, que estaban felices de la llegada de otro chileno, y seguramente lo van a acompañar allá cuando le toque jugar.
4: Mucho de Canadá, de lo que va a encontrar Alexis Sánchez, del fútbol en la MLS. Cuéntanos un poco, Pedro Morales, en la conversación con los tenores de la tarde. ¿En qué estás hoy ahí en el sur actualmente?
11: A ver, yo, bueno, tengo un par de cosas acá de... bueno, todos saben, tengo un complejo deportivo de cancha. Mi mujer puso una... hace como 3 años tiene una cafetería muy bonita aquí en Concepción. Estoy también trabajando con el tema de la representación. Así que, y bueno, tengo mis cosas también. Así que gracias a Dios estamos contentos, estamos tranquilos acá con la familia, mis hijos. Mi hijo más chico forma parte de las inferiores de Deporte Concepción. Así que ahí estamos apoyando también a mi hijo, a mi hija también que participa de otros deportes.
3: Pero cuéntanos más de su emprendimiento, pues hagámosle una buena promoción al complejo y a la cafetería. Cuéntanos.
11: Sí, una cafetería que está ahí, bueno, se llama Street Pop en Lomas, se llama Lea Cafetería. Muchos de la gente seguramente lo deben conocer y bueno, los chicos acá del fútbol también lo conocen, que van seguido ahí con la familia. Es grato también para ellos. Y el complejo se llama Arena Fútbol, está ubicado en San Pedro de la Paz. Ya llevamos bastante tiempo ahí, estábamos en otra ubicación, pero ahora nos fuimos a San Pedro, así que contento, feliz. Mucha lluvia, mucho frío aquí en Conce este invierno, pero ha sido cruel, pero aquí estamos.
0: Bueno, Pedro, me comentaste que tenías algunos minutitos nomás para atendernos porque ya tienes que ir a jugarte una pichanguita, así que te liberamos junto a los tenores allá en el frío sur de nuestro país. Gracias por compartir estas experiencias de lo que se va a encontrar Alexis Sánchez en el fútbol de la Major League Soccer ahí en un país tan lindo como es Canadá. Te mandamos un abrazo.
11: Ya, muchas gracias a ustedes por el llamado. Saludos a la gente que están ahí. Ahora vamos a ir a hacer un poquito de futbolito ahí con los amigos y a ver si la rodilla todavía responde.
0: Ah. Vale, Pedro. Un abrazo. Buenas noches.
3: Chao, Pedro.
11: Gracias, Diego. Un abrazo a todos ahí. Un abrazo.
12: No, y gracias a ti, mi amor. Bueno.
4: Y allá nos quedamos en Conce, Manolo.
6: Porque gol. Encollado para La Serena. Aumenta Rafael Delgado para la visita, 2-0, gol en 60 minutos. Una pelota muy reboteada en el área, después de un lanzamiento de esquina. La aprovecha el defensor Delgado para marcar el 2-0 en la valla local. Con esto, bueno, sigue despegando Deportes La Serena tabla de posiciones y se queda peligrosamente en el antepenúltimo lugar, la Universidad de Concepción.
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3: No, qué muchas rapidez. Son muchas. Muchas
4: rapidez en el trabajo de todo el equipo, junto a Alvarito Choupey y Dazarola en la producción, el flaco Cristian Prieto y el equipo, acerca de la gestión como ministra del deporte de Natalia Ducó. ¿De quién te habría gustado ver en la cartera del deporte en el gobierno de José Antonio Kast? Aquí están nuestros amigos en sintonía junto a los tenores en el 85-21-23-60.
13: Hola, buenas. Lo de Natalia Ducó es algo que vamos a recordar siempre por su... bueno, no sé. Saludos. Ah, Pame, te quiero mucho. Marco Rau, un abrazo.
3: Mira, Marco.
14: Hola, hola, señores, buenas tardes. Muchachos, no metan miedo, por favor, que el domingo voy al estadio. No metan miedo, por favor, que el domingo voy al estadio desde San Felipe. Por favor, no metan miedo, pues con toda la fe. ¿Cómo no va a estar buena la cancha? El Monumental es una de las mejores, muchachos. Va a ir la media carpa, se toman cuidado desde tiempo. Ah, el partido ha sido así, pues, muchachos, lloviendo, con todo, hasta romper la voz. Y con respecto a la pregunta, ¿quién me hubiese gustado ser ministro del deporte por la Ducó? Obviamente, don Carlos Caselli, ministro del deporte. Nombre,
15: ¿eh? Buenas noches, tenores. Lo que pasó con Ducó y lo que pasaría con cualquier trabajador del país si te pillan usando un auto de tu trabajo para salir a tomar. No podía hacerlo, menos si es de uso público, con bienes públicos. Lo que respecta, yo creo que el Ministerio del Deporte no debería existir, debería ser un ente independiente, no debería ser un ente politizado, porque claramente va con intereses que no son compartidos y eso está mal. Christopher de Colina.
4: Chile. Vamos a marcar en este recuerdo, además disponible para ustedes en ADN.cl, del gran trabajo de nuestra querida Rocío Ayala en una conversación mano a mano en Buenos Aires con Ricardo Gareca. Nos queda todavía parte de la entrevista con el ex técnico de la selección. Qué gusto, Rocío, ¿cómo estás?
9: ¿Qué tal, Tigre Tenores? Bueno, sí, es verdad que nos queda todavía un fragmento, ya está completo en el YouTube de ADN, de hecho también hay extractos en el Instagram para poder escuchar sus frases destacadas. Me parece que se ha llamado mucho a la atención, ¿no?, lo que pasó con Carlos Palacios, la frase que para varios medios que han replicado la nota de ADN es muy dura, que recordemos es que él tiene la duda si es que Carlos Palacios es un jugador inteligente o tiene la inteligencia suficiente para estar en un club grande como Colo Colo o Boca, así que esa es una de las frases que más se ha destacado. También obviamente que él vea con buenos ojos que Pellegrini sea su sucesor, que ojalá se pueda dar ese nombre, que es un candidato que para él hace rato que tuvo que haber asumido la selección chilena, así que me parece que es de lo destacado de esta nota que nos da Ricardo Gareca, el primer medio chileno con el que conversa desde su salida, algo que no había querido hacer, sí con argentinos, sí con peruanos, pero había estado un poco mezquino, ¿no?, a poder atender a los medios chilenos sabiendo que iban a venir las críticas, iba a tener que de alguna manera recordar de este momento que él dice que también le afectó como entrenador. Hoy está en la palestra Ricardo Gareca porque sabemos que Gustavo Quinteros no sigue en Independiente y su nombre asoma como uno de los candidatos a asumir la banca ahí del Rojo junto a Omar de Felipe y Rubén Insúa, así que veremos si es que ese es el siguiente capítulo para el Tigre Gareca, pero el siguiente capítulo para nosotros tiene que ver con respecto un poco a lo voy a sumar un poco a mi frente en la Universidad de Chile porque no queríamos perder la oportunidad de preguntarle distintas cosas que tienen que ver con el mundo azul. Ricardo Gareca dirigió a varios jugadores insignes hoy de la formación que tiene Fernando Gago pensando en el segundo semestre, también dirigió al mismo técnico de Universidad de Chile, escuchábamos algo de Lucas Azadi a las 14, pero ahora podemos proyectar un poco más si es que Lucas Azadi es uno de los jugadores que más proyección tienen en el mundo del fútbol chileno, así que vamos a escuchar la siguiente parte de esta nota que nos dio con Ricardo Gareca, nos dio ADN, así que esto tiene que ver más con tintes azules, pensando en también lo que él puede aportar de su conocimiento. Ricardo Gareca con ADN, lo escuchamos ahora. ¿Usted cree que es dentro de los jugadores jóvenes que tiene más proyección, tal vez en algún momento para salir de Chile?
16: Bueno, si él se afianza, sí, por supuesto, ¿viste? O sea, es un muchacho joven, talentoso, va para adelante. A mí, después hay que convencerlo al jugador, ¿viste? Por eso son procesos largos. Cuando vos tenés esta etapa de selecciones, como son procesos en la cual el técnico tiene que sentar al jugador y convencerlo, ¿viste? O sea, el jugador que tiene esas condiciones hay que convencerlos para que para llevarlo a esa idea futbolística, para que el jugador crezca. Cuando se enfrenta a las selecciones que están muy arriba, y vos estás acá abajo, vos necesitás subirlo acá arriba, es muy complicado. ¿Me entendí lo que te quiero decir? ¿Por qué? Porque no te cree ni siquiera el jugador, te cree, por más convencido que vos estés. Ahora, cuando el jugador empieza a subir y vos lo hacés subir de una posición de acá a una posición intermedia, el jugador empieza a creer que es posible, porque cada vez se acerca más. Eso lo hace tornar al jugador competitivo y al equipo competitivo. Y al equipo competitivo. Entonces, bueno, es un proceso largo, ¿viste? Pero que rinde sus frutos cuando hay un respaldo y cuando hay un convencimiento de que el técnico, este técnico es el ideal. ¿Para qué? Para el jugador chileno. Se lo tiene que notar convencido al jugador y se lo tiene que notar convencido al técnico, ¿no?
9: ¿Qué cree que puede aportar Eduardo Vargas, que ya lo ha hecho este semestre, está volviendo a ser el Vargas que se fue cuando ganó la Copa Sudamericana, en su opinión de que lo conoció? ¿Qué aporte puede tener Vargas y Lichnowsky, que ahora llegó recién a nuestro país?
16: Y son muchachos, ¿viste? Aparte de buenos pibes, buenas personas, son muchachos muy importantes, ¿viste? O sea, después estar en él. Vargas era de los jugadores impecables físicamente, ¿viste? O sea, una gota de grasa, nada de nada, ¿viste? O sea, y él, bueno, en la medida que él se cuide, en la medida que él se enfoque, que es importante el enfoque, ¿viste? Que tenga claro lo que él tiene que hacer dentro del campo de juego, yo creo que está todavía capacitado como para darle alegría al equipo, a la gente, ¿no? Y él mismo, ¿no? Lichnowsky lo mismo. Lichnowsky es un jugador de mucha categoría, es un jugador de mucha lectura, muy inteligente en lo que él tiene que decidir, en la toma de decisiones. La toma de decisiones, ser inteligente, ser un jugador inteligente, sobre todo para estos equipos grandes, es muy importante, ¿viste? Así que, bueno, tienen todas las condiciones, ¿viste? Aparte de yo, ojalá que le vaya bien y todo, por el tiempo que me tocó tenerlos, fueron muchachos muy positivos, ¿no?
9: Y un concepto también para Fernando Gago, que entiendo lo dirigió en Vélez, hoy día también técnico de la U.
16: Sí, lo tuve en Vélez, Fernando, no mucho tiempo, pero bueno, jugador de mucha personalidad, de mucha calidad, ¿viste? O sea, no lo pude aprovechar mucho porque tuvo algunos problemas, pero bueno, ganamos un título con Fernando, que fue una final con Newell, ¿viste? En la cual, bueno, tuvo 30 minutos también y después le tocó salir, pero el tiempo que tuve lo disfruté, aún en los entrenamientos lo disfrutaba, ¿viste? Porque la calidad futbolística que tiene era espectacular.
9: ¿Pero se veía ya algo del entrenador que es hoy?
16: Y bueno, él es muy cerebral, muy, muy analítico, muy táctico. O sea, él hablaba a los compañeros, ¿viste? Ya se lo veía que dentro del campo de juego cuando jugaba, que le gustaba ordenar. Entonces, bueno, ahí, ¿viste? Cuando vos ves a ese jugador que habla, es un futuro entrenador.
4: Varias cosas. Incluso el otro día analizábamos de que hoy esta versión de Vargas es mejor que la última etapa con la camiseta de la selección chilena. Hoy habló muy duro acerca de Carlos Palacios, de su ciclo en la selección. Como decía el título principal, con el diario del lunes y las cuentas que saca a esta hora al escuchar a Gareca, Pamela Juanita Cordero por ADN.
3: Bueno, él no solo habla de Palacio, él dice que hay varios jugadores que también le dijeron que no a la selección. No, Palacio llegó a Pinto Durán, se excusó, otros también dijeron que no podían por problemas personales, Eric Pulgar tampoco quiso venir, ni Charles Aránguiz, y hay varios que dijeron que no. Y eso respondía al proceso que estaba llevando Chile, que tampoco era atractivo. O sea, como jugador también yo lo puedo ver desde esa forma. Ahora, yo creo que Gareca tiene... Mira, Gareca no le agrega nada ni le quita nada a lo que vimos de Gareca. No, él de alguna forma hace un mea culpa, no dice no debí venir, ¿no? Pero dice, ¿sabes qué? Incluso Pellegrini podría haber estado en mi lugar. Eso es como la reflexión final que hace, porque él dice, Pellegrini tiene todos los pergaminos para hacer una cirugía mayor. O sea, cuando toma Gareca la selección, le va bien en el primer partido, me acuerdo, con Albania, después con Francia. A mí me gustaba cómo jugaba ahí Chile, aunque digan que un equipo B, no importa, pero siempre hay que jugar bien los partidos y uno veía cosas interesantes. Después viene la Copa América y ahí yo creo que Gareca ya se da cuenta que es poco a lo que tiene donde echar mano. Y él habla de la inteligencia del jugador chileno. Y ojo, la pone sobre la mesa y dice... hombres inteligentes, se requieren jugadores inteligentes, y ahí yo creo que también hay una falencia en nuestro fútbol.
4: Si gusta de analizar con una mirada distinta al paso y al fracaso por la selección, la puede encontrar en la nota en nuestros canales digitales de ADN, y al parecer, Rocío, lo de Gareca seguirá ligado ahora, de momento lejos de la banca y cerca de los medios de comunicación.
9: Sí, estamos a la espera de aquello porque la conversación que teníamos con Ricardo Gareca, él les contaba a las 14, venía llegando de Perú con este programa de streaming que, bueno, a él le pagan por realizar aquello, a él lo fueron a buscar para hacer este programa que se llama Sustancia de Gareca, así que por eso él estaba tranquilo, digamos, se estaba manteniendo bien todavía con la familia que está repartida en Argentina, y le preguntamos si estaba pensando en dirigir, que obviamente es por lo que uno lo conoce. Y él nos decía que hoy está difícil, vamos a ver qué pasa con esto de Independiente, como les digo, con Omar De Felipe y Rubén Insúa son candidatos que aparecen hoy, pero Ricardo Gareca tiene su cuerpo técnico todo repartido. Está el Bocha, por ahora está uno de sus asistentes en Colombia, tiene otro en Perú, no se han comunicado prácticamente desde su salida a Chile, entonces nos decía, estamos diezmados, ese fue el concepto que utilizó, así que veremos si es que esta oportunidad los reúne. Pero como les digo, yo lo vi muy tranquilo aún con este programa de streaming que estaba finalizando, estaban viendo si hacían otra temporada, así que veremos si es que se da la oportunidad a ese bichito de volver a entrenar, pero por lo que nos comentó, no era quizás hoy la prioridad, más allá de que tal vez con el dinero encima esto pueda cambiar.
4: Abrazo, Rocío, recupera ese resfrío y nos reencontramos.
9: Abrazo, tenores.
6: Dos datos cortitos, ustedes saben que me gustan los números, Tigre. Tanto que se habla de Sadi a veces, ¿ah? ¿Eh? Fíjate que de los últimos 28 partidos de la U ha jugado uno, 90 minutos. Solo uno. Entonces no sé si vale la pena hablar tanto de un jugador que todavía tiene que consolidarse en el medio chileno. Y si de seleccionado se trata, hablamos hace un ratito del Montreal de Alexis Sánchez. 7 partidos lleva sin ganar en la MLS. Así que dura tarea va a tener el Niño Maravilla para levantar a este cuadro que no vence desde mayo. Allí fue la última victoria frente al Orlando City 2-0.
4: Y que juega mañana en condición de local 19:30 de nuestro país ante
17: DC
4: United. 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
6: 77 minutos en el Esterro de Rebollido. Sigue ganando Deportes La Serena por 2-0 a la Universidad de Concepción. Llueve mucho, la están tirando con balde, la cancha se detiene.
3: No corre nada la pelota, nada.
6: Pero por lo menos todavía se mueve, ¿eh? Por lo menos. La cancha en todo al caso, pie. Con mucho barriante.
4: 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Marcamos opiniones con el paso de Natalia Ducó como ministra del deporte. Fueron 152 días. Salió, tiene reemplazo y ustedes opinan en el más 569-8521-2360 a las 20:40. Tenores, hasta las 21.
18: Hola, ¿cómo están los tenores de la tarde? Yo soy la Daniela de Ñuñoa. Oye, Daniela, ya, bueno, yo tengo mi opinión, ¿eh? Yo pondría como ministro a Guarelo, porque el tipo se sabe cómo funcionan las federaciones de un montón de deportes, está enterado de todos los chanchullos, los denuncia. Claro que comulga cero con este gobierno, así que esto es como política ficción. Pero alguien que comulgara, Juan Tagle, pues. Ha administrado a la Católica, lo hizo súper bien y sacó realmente réditos de su gestión. Así que eso, ya un saludo, que estén bien. Chao, chao.
9: Saludos.
19: Hola, tenores, ¿cómo están? Habla Fabián Carrasco, que estén bien. ¿Saben qué? Yo pondría a Salah, me gusta Salah, porque pondría mucho orden. Hay que colocar mucho orden ahí en el ministerio y en el deporte. Hasta luego, chau, que estén bien.
4: Un abrazo.
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1: En Santiago, 12 grados. En Valdivia, 15 grados.
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3: A través del WhatsApp de ADN hace un ratito y sobre el tema Natalia Ducó, un amigo en sintonía dejaba su opinión y preguntaba qué pasa con la cancha del Monumental. ¿Quién tiene esa respuesta?
4: El de siempre.
3: ¿Quién la tiene?
5: ¿Es tu amigo?
3: ¿Quién va a responder?
4: Él.
3: Cristian Alvarado, ¿cómo le va?
6: Tigre, ¿qué tal? ¿Cómo están? Buenas noches para todos. Bueno, la respuesta, porque a esta hora me dicen que el partido se va a jugar en el estadio Monumental. Han hecho muchos trabajos durante la tarde. De hecho, la última revisión por parte de algún dirigente de Colo-Colo fue de Jaime Pizarro, pasada las 6 de la tarde, recorriendo el campo de juego, que principalmente la nota de preocupación es el sector norte, cargadito al sector de Cordillera. Ahí es el punto donde se está trabajando intensamente. A esta hora luce con una carpeta la cancha. ¿Por qué? Porque se tienen pronosticadas algunas precipitaciones y la quieren cubrir y cuidar principalmente. Mañana tempranito nuevamente otra revisión al campo de juego. Son optimistas en todo caso en Colo-Colo, pero bueno, hay que esperar mañana antes del mediodía y seguramente mucho antes se va a dar a conocer definitivamente si el partido se va a jugar el día domingo 17:30 en el estadio Monumental. De hecho, ahí existe un plan B, lo decías tú muy bien, Víctor Cruces, el Estadio Nacional está reservado, pero en Colo-Colo insisten que el partido finalmente se va a jugar en el Estadio Monumental. Está incluso los otros sectores de la cancha del reducto de Macul, me decían, está mejor que cuando Colo-Colo jugó ante Deportes Limache. Solamente el foco de preocupación es el sector que recién yo te mencionaba. Eso con la cancha, mañana nuevamente otra revisión, estaremos muy atentos a ese trámite en el recinto de Macul. Escuchemos de inmediato al presidente, a Aníbal Mosa, porque el plantel ya está cerrado, llegó Bocinha, llegó Iván Román. Bueno, ahora la próxima tarea dirigencial tiene que ver con las renovaciones, pero el mandamás no se apura, dice, el campeonato primero, que lleguemos hasta diciembre, recién ahí se analiza jugadores y cuerpo técnico.
7: Mira, las renovaciones, como lo he dicho en tantas oportunidades, las vamos a ver una vez que nosotros sepamos Colo-Colo dónde está instalado. Y eso será a fines de temporada. Misma situación, don Tomate, que se la he dicho como 5 veces a usted, pero usted me dale con volver a preguntarla. Misma situación para todos.
8: Y Vidal no tiene ninguna salvedad.
7: Misma situación para todos, muchachos. Porque la primera tranquilidad la tiene que tener la institución. Y bajo ese punto de vista, cuando termine el campeonato el día 6 de diciembre, vamos a saber dónde termina y en qué competencia va a participar Colo-Colo. Mientras no sepamos de eso, no voy a colocar a nadie por encima de la institución. Es por eso la medida de conversar una vez que termine el campeonato.
6: La declaración, la opinión del presidente Aníbal Mosa, sobre todo porque son muchos los jugadores, claramente el más emblemático es Arturo Vidal, que termina en diciembre, misma situación del cuerpo técnico Fernando Ortiz. Rápidamente cerramos con el 11 más probable, mañana lo ratifica el técnico del cuadro del Cacique. Bocinha no va a ser considerado, no va a ser de la partida, el arquero de Cabo Verde refuerzo, seguramente va a jugar el partido ante Unión Española por la Copa Chile. Atajará el día domingo Gabriel Maureira, Arturo Vidal, Jonathan Villagra, Joaquín Sosa en el bloque defensivo, Jason Rojas, Tomás Alarcón, Víctor Felipe Méndez, Diego Ulloa, ahí está la principal novedad, sale del equipo Eric Wimber, retorna luego de su inconveniente lumbar Diego Ulloa a la formación estelar. Álvaro Madrid, Maximiliano Romero y Leandro Hernández debería ser el equipo para jugar el domingo, 5:30 de la tarde, ante O'Higgins.

0: misma situación, don Tomate, que se la he dicho como 5 veces
1: a usted. Pero me parece bien, porque usted es su alma mental, a buscar respuestas. Tomate, abrazo.
2: Abrazo grande, Tigre, que pasen bien.
1: Concepto del día a día de Colo-Colo, Pamela, Juanita Cordero.
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4: Ya se juega tiempo suplementario en el Esterroa Rebolledo. Sigue ganando la Serena por 2-0 a la Universidad de Concepción, que se está anotando con su cuarta derrota consecutiva.
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5: Universidad de Chile.
1: No en la cancha. Arrancamos, como es habitual, en el Centro de Justicia para la 12ª jornada de formalización en el caso Sartor. Álvaro Choupey Dazarola.
6: ¿Qué tal, Tigre Tenores? Esta jornada que hubo una nueva fecha de defensa para Michael Clark en el Centro de Justicia. Insistieron la defensa encabezada por Bernardo Rosenberg y Karen Clark, sus abogados, en los argumentos que ya habían hecho saber a la audiencia en el pasado día lunes, pero añadieron algunos y sobre todo se enfocaron mucho en lo que fue el rol de Michael Clark en Azul Azul. Algunas de las frases más destacadas, por ejemplo, de la defensa de Michael Clark, detallaba que Clark fue los años que estuvo como presidente de Azul Azul fueron los mejores años de la historia de Azul Azul en cuanto a lo económico y lo institucional. Fueron algunas de las frases destacadas, además de mencionar, citaron las declaraciones de Manuel Mayo, Victoriano Cerda, Marcelo Peche y Patricio Kiblinski para desligar a Michael Clark de los traspasos con Huachipato y también las ventas de jugadores de la Universidad de Chile al exterior. Pero también hay otro tema, Tenores, que tenemos que tratar esta tarde con la Casa de Estudios de la Universidad de Chile, quien durante esta jornada hicieron público el primer informe jurídico encargado de revisar el cumplimiento del convenio que permite a la concesionaria utilizar el nombre y los símbolos de la Casa de Bello. La prorectora Dorotea López explicó que este informe propone el curso seguir y detalla graves y reiterados incumplimientos por parte de Azul Azul, porque el nombre y el símbolo de la universidad se han visto afectados en todo este caso Sartor y también a nivel dirigencial. Escuchemos a la prorectora de la Universidad de Chile, Dorotea López.
7: El primer reporte del informe, que analiza los alcances legales y propone el curso legal a seguir, señala graves y reiterados incumplimientos por parte de Azul Azul al convenio de autorización de símbolos distintivos, pues el nombre y los símbolos de la Universidad de Chile se han visto afectados por una serie de conductas que se alejan de nuestros valores y principios. Resulta inaceptable para la universidad continuar con el uso de su nombre y sus símbolos bajo tales circunstancias, sin condiciones mínimas que garanticen el respeto efectivo de su carácter universitario, sus principios y sus valores. La Universidad de Chile ejercerá todas las acciones que el convenio le confiere. Con casi 20 años de antigüedad, este convenio ya no responde a las complejidades actuales de las operaciones de las sociedades anónimas deportivas. La Universidad de Chile no es Azul Azul. Y afortunadamente, la ciudadanía sabe distinguir entre una institución republicana y una concesionaria deportiva.
1: Varias invitaciones al cambio en la declaración de la prorrectora Pamela Juanita.
3: Oye, es durísimo lo que dice, ¿eh? Porque ya hay un informe, ¿no?, en derecho que fue elaborado por un abogado, ¿cierto?, que revisó todo el contrato entre la Casa de Estudios y Azul Azul en este caso. Y claro, esto apunta a que están diciendo ya que ya no se sostiene la relación. O sea, se puede sostener la relación en condiciones normales, pero en estas condiciones anormales, como cuando ya hay 11 directores de Sartor ligados a Azul Azul, también parte de ellos, están en un lío judicial tremendo, en el mayor escándalo financiero de la historia de este país, no se sostiene la relación con la Universidad de Chile.
1: Marcamos sobre el final también lo deportivo, Álvaro.
6: Claro, porque en lo deportivo ya sumaron a Igor Lisnovsky como último refuerzo a la Universidad de Chile, y hay que puntualizar por qué se cayó Sanguinetti, el arquero de Banfield. Esto se hablaba ayer de que ya había llegado a acuerdo con la Universidad de Chile, finalmente se cayó su fichaje producto de que no encontró puerta de salida Christopher Toselli, que era el jugador que iba a abandonar el equipo universitario, no pudo encontrar ofertas en el exterior y por ello se quedan con Gabriel Castellón y Christopher Toselli. Uno que sí puede salir, Franco Calderón, tiene una oferta de préstamo con opción de compra de $2 millones desde Independiente de Avellaneda. Lo que nos señalaban desde la dirigencia del Rojo es que no está listo, pero sí ha avanzado el interés por Franco Calderón.
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5: Algo hay que echarle a la cazuela, así que
8: Universidad Católica.
1: Mañana, atenti, mañana 15:45 hora de nuestro país, Estudiantes Gimnasia, el clásico en Argentina, y después viaje para enfrentar a la Católica. La Católica, que confía o no confía en que regrese Montes al equipo. El tema refuerzo sigue siendo tema en el Claro Arena. ¿Cómo le va, Eduardo Figueroa?
9: ¿Qué tal, Tigre? Confían absolutamente en que Clemente Montes va a llegar al día martes y poder estar en el partido. Vienen 4 días, está entrenando, va a haber una evaluación el lunes, obviamente, exámenes, y se va a tomar una decisión. Hoy día habló el gerente deportivo, José María Buljubasí, de diversos temas, el tema de las contrataciones, que llegó solo un refuerzo, que no hubo falta de ambición, sino que no era mucho el presupuesto que había. Bueno, pero habló de Montes. ¿Llega o no Clemente para jugar con Estudiantes? Esto dijo el exportero cruzado.
10: Yo dije hace un tiempo que creía que Clemente podía estar para la vuelta de la Copa, y hoy sigo confiando y creyendo que puede estar. Por supuesto, como decís vos, si está es porque nos vamos a sentar el área médica, el cuerpo técnico, el jugador y el club, y vamos a estar todos conscientes de que el jugador está en condiciones de poder jugar. La evolución ha sido positiva, la evolución es buena y hoy creemos que puede estar. Ahora, eso lo vamos a saber con el paso de estos días, quedan muy pocos días, pero somos optimistas de que Clemente podría estar el martes, como lo dijimos hace un tiempo también, ¿eh?
9: Ahí está entonces lo de Clemente Montes. Vamos a ver cómo llega de aquí al martes. Agustín García Basso, la única incorporación de Católica, ya está entrenando. El jueves va a ser su presentación oficial ante los medios de comunicación.
1: ¿Usted esperó otro nombre para el Ministerio del Deporte hoy día, Eduardo Figueroa?
9: Sonó por ahí en algún momento lo de Claudio Bravo. Me acuerdo que cuando estaban todavía las candidaturas, él se mostraba dispuesto. Pero bueno, finalmente ha sido elegido otra persona en ese lugar.
1: Abrazo, Figue.
9: Que estén bien.
1: Marcábamos el duelo de Estudiantes y Gimnasia. Mañana 20:15, Platense-Boca. Los rivales de los equipos chilenos, que recordemos, Coquimbo y La Católica, jugaban, tenían partido en esta fecha, pero no se van a enfrentar hasta el próximo 26 de agosto. Ampuero, Branco y el Bono Sánchez aparecieron en el equipo ideal de la semana de la Copa Libertadores.
3: Ah, pero muy bien.
1: Partido terminado en el sur, Manolo Fernández.
4: Ganó Deportes La Serena, 2-0 la Universidad de Concepción. Goles de Ángelo Enríquez, también de Delgado, para catapultar a los granates a la décima posición del campeonato con 23 puntos. Universidad de Concepción se queda en el lugar número 14, con peligro incluso de caer a zona de descenso el fin de semana si le va bien a Cobresal frente a Deportes Concepción. 4 fechas sin ganar el equipo del Campanil. Hacía rato que tampoco vencía Deportes La Serena. Su última victoria por el campeonato databa del mes de mayo, 4-1 entonces, frente a Limache.
1: Pame, lo último, una cosa es que se tiene que jugar siempre.
3: Siempre.
1: Que hay que jugar, que el campeonato se debe jugar. Pero otra cosa es lo que acaba de ocurrir hoy día. ¿Estaban, y la pregunta es, estaban las condiciones para que se jugara en esa cancha?
3: Yo creo que no.
1: Está saliendo, la imagen mostrada recién a Fatura Brown saliendo con McAllister, y parecía que salían de un pantano.
3: Claro, por eso jugaron como en 8 cráteres gigantes llenos de barro en la cancha. Eso es todo. Te puedes lesionar, hay riesgo, mil cosas. No
1: nos
3: se
1: escuchamos
3: bien.
1: El fin de semana.
3: Ya, abrazo.
1: Junto al Pato Vidal, al Chupete, a nuestro editor Diego Sáez, al flaco Cristian Prieto, al Barito Choupey y Vincenzo Rojas. Abrazo para todos. Sigan en nuestra compañía ya pronto. Academia de Emprendedores, antes nuestros servicios informativos.
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11: De la noche con 2 minutos actualizamos noticias en ADN. En prisión preventiva quedaron 4 sujetos imputados por el homicidio frustrado de un hombre ocurrido en Punta Arenas. Nos informa Vicente Quiñones.
12: La máxima medida cautelar fue impuesta finalmente para 3 hombres y una mujer acusados de protagonizar un violento ataque en contra de un hombre al interior de su casa en la ciudad de Punta Arenas. Hechos que ocurrieron en enero de 2024 cuando la víctima descansaba en su domicilio en calle Antonio Kirich, hasta donde llegaron los imputados, quienes sin previo aviso apuñalaron a este hombre y lo golpearon con objetos contundentes, dejándolo en riesgo vital, tanto así que debió ser reanimado en al menos 6 oportunidades por parte de personal de emergencia. En el transcurso de la investigación, además, se logró determinar que una de las mujeres implicadas sería la madre de la víctima, quien, si bien no participó directamente en la golpiza, fue quien entregó la dirección a los imputados y abrió la puerta de esta casa para que estos concretaran el violento ataque. El fiscal Felipe Aguirre dio cuenta de la dinámica de los hechos.
13: La víctima se encontraba en su domicilio cuando irrumpen 3 sujetos, 2 hombres y una mujer, quienes lo agreden con armas cortopunzantes, elementos contundentes. ¿Quién había propiciado el ingreso de estos 3 sujetos a este domicilio? Era la madre de la misma víctima, quien se había puesto de acuerdo con estos imputados para efectos de indicarle dónde estaba el domicilio y además abrir la puerta para que estos ingresaran.
12: En la cárcel de Punta Arenas permanecerán entonces estos 4 imputados por los 60 días que dure la investigación tras este violento ataque en contra de un hombre en el que, además, ya decíamos, tuvo participación su madre como autora intelectual.
11: Y tras la resolución sobre la mega reforma del gobierno, un senador de la República generó duras críticas al Tribunal Constitucional, nos informa Juan Espinosa.
14: Algunos celebran el fallo del Tribunal Constitucional porque resolvió en materia medioambiental. Otros celebran el fallo del Tribunal Constitucional porque resolvió en materia tributaria. Otros no están tan contentos con la determinación del organismo. Vamos a escuchar al senador Rojo Edwards, quien aseguró que el Tribunal, en cuanto a defender la Constitución, es un organismo podrido.
15: Lo del TC, a mi juicio, es vergonzoso. Se ha transformado en una tercera cámara política ideologizada que se dedica a tijeretear las leyes acordadas en el Congreso. Y en cuanto a defender la Constitución, es un organismo podrido. Es verdad que dejaron lo medular en cuanto a la invariabilidad tributaria, pero lo hicieron porque era políticamente impresentable ir más allá porque ya existía en Chile. Creo que debemos cambiar la forma en que se nombran los jueces para que efectivamente sean una justicia constitucional y no un órgano político.
14: Recordemos que anoche el Tribunal Constitucional aplicó guillotina y declaró inconstitucionales las normativas medioambientales del Ejecutivo, terminó eliminando las compensaciones estatales si un tribunal anula una resolución de calificación ambiental. En el corazón financiero de la ley de reconstrucción, el gobierno se quedó con el triunfo de fondo, a pesar de que el Tribunal Constitucional podó la letra chica del artículo 29, pero terminó manteniendo la invariabilidad tributaria de 50 millones de dólares. Juan Espinosa, ADN.
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16: Con reacciones tras el triunfo de Deportes La Serena como visitante sobre la U de Conce en el Esterro Arrebolledo, una cancha llena de lluvia, muy barrosa, con muchos hoyos en el gramado. Escuchemos a través de la señal oficial de TNT Sports al director técnico del conjunto papayero, Felipe Gutiérrez.
17: Felicitar a nuestros jugadores por el esfuerzo, el sacrificio. Creo que la cancha, desde el análisis colectivo que se puede hacer, creo que muy poco, es toda interpretación de ella, de la lucha, de la guerra que tuvieron en este partido. Lo interpretaron así ellos, compitieron durante los 90 minutos y creo que más que merecido.
18: ¿Habían estado cerca en varios partidos de esta segunda rueda? ¿Les costaba cerrar los días un partido mucho más redondo en ese sentido?
17: Sí, también el rival juega, creo que en ese aspecto la verdad que me quedo más allá de cualquier interpretación de lo que puede haber pasado hacia atrás, mirar hacia adelante. Creo que esto es un punto importante en cuanto a la búsqueda que nosotros tenemos, lo que necesitamos para este segundo semestre, y creo que es muy positivo lo que realizaron nuestros jugadores hoy día.
18: Tomando un respiro muy valioso justamente ante un rival directo.
17: Sí, pero bueno, ahora hay que mirar hacia adelante, hay que ir en la búsqueda de seguir en esta competencia interna que hablamos, de que sea una guerra cada partido, y es la manera que tenemos que interpretar este segundo semestre si queremos hacer algo diferente en relación a lo que fue el primero.
16: La voz de Felipe Gutiérrez, el ex campeón de América con La Roja y director técnico de Deportes La Serena, que ganó con goles de Ángelo Enríquez, otro campeón de América, y Rafael Delgado sobre la Universidad de Concepción. Un resultado que deja al conjunto papayero en el puesto 10 de la tabla con 23 unidades y el AU de Conce antepenúltima con 19 unidades, dos más que Cobresal y 6 por delante del colista que es Unión La Calera. A esta hora, finalmente, Racing de Avellaneda pierde frente a Banfield en el fútbol de Argentina, media hora del segundo tiempo de este partido. Es titular o fue titular en el equipo de la Academia, reemplazado en el segundo tiempo el chileno Ulises Ortegoza.
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28: Hola, ¿qué tal? ¿Cómo estás? Bienvenidas, bienvenidos aquí a la sala de clases de Academia de Emprendedores en ADN. Soy el alumno Leo Meyer y tengo tremendos profes que nos vienen a enseñar. Me enseñan a mí, pero con esa dinámica también a ti. Y como buen día viernes, tenemos contenido muy, muy útil y que además lo puedes aplicar ya mismo en el desarrollo de tu negocio. 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Ahí hay un botón que te lleva a mi WhatsApp. Yo voy a estar leyendo tus preguntas, comentarios y, por cierto, felicitaciones que siempre nos llegan, no a mí pues, sino a nuestros profes que están hoy con nosotros. Vamos a comenzar después del recreo a tener estilo junto al profe Richard Campillay, el más estiloso de nuestros profesores. ¿Cómo está, Richard?
29: Tremendo, Leo, un gusto verte.
28: Igualmente, pues, un gusto saludarlo, siempre colorido, con pañuelos muy honderos. Cuénteme, ¿cuáles son los temas o quiénes son sus invitados de hoy?
29: Tenemos a Natalia Urnia y Pedro Videla. Vamos a conversar un poco de creatividad, de tecnología, desarrollo de la moda local. ¿Cómo se cruza todo esto con estos dos grandes invitados luego de tener una gran invitada que tú tienes?
28: ¿Sí?
29: Sí, tú tienes una gran invitada.
28: Ya pues, sí, pues tengo. Ah, yo pensé que eran. Ya, solo ellos dos son sus invitados.
29: No, sí.
28: Perfecto. Tú que nos estás escuchando, pásate a YouTube también y los puedes ver. Y así vas a conocer a Natalia, a Pedro y también vas a conocer a nuestra consultora senior fundadora de Pro Evolutiva y quien nos viene a hablar de los factores de éxito. Esto es súper importante. El paso a paso. El éxito creo que nunca está asegurado, pero al menos te puedes acercar a minimizar los errores en un proceso de transformación digital donde muchas pymes y muchos emprendedores estamos viviendo hoy. Ella es Patricia Corales. ¿Cómo estás, Pati? Un gusto saludarte tanto tiempo.
1: Tanto tiempo, feliz de estar aquí. Muchas gracias por invitarme. Y sí, vamos a hablar de cuáles son aquellos elementos clave que hay que identificar y no perder de vista para tener un buen proceso de transformación digital.
28: En cosa de segundo, un minuto, vamos a estar conversando, pero igual déjanos ya las redes sociales porque alguien va a querer conectar contigo o a lo mejor quieres entregarnos algún link importante donde podamos seguir esta conversación.
1: Mira, estoy hoy día en LinkedIn, estoy también en Instagram, me encuentran como Patricia Corales. Pro Evolutiva está en proceso de evolución, creándose.
28: En proceso.
1: En pro de evolución. pero es justo una buena instancia para mí, una buena instancia para mí, porque efectivamente es el lanzamiento de Pro Evolutiva.
28: Perfecto. Ya, recuerda entonces, Patricia Corales, la puedes buscar tanto en LinkedIn como en Instagram, y acá lo importante es que es una especialista que tiene, ella es muy joven, partió muy jovencita y por eso tiene hartos años de experiencia trabajando en tecnología cuando nosotros no entendíamos mucho para dónde iba la tecnología, desde el Estado y también desde el mundo privado, y ahí está la gracia, así que saquémosle provecho a la presencia de nuestra especialista, ¿sí, Pati?
1: Muchas.
28: Ya pues, 3, 2, 1, comenzamos las clases de hoy. Bien, pues suena el timbre aquí en la sala de clases de Academia de Emprendedores. Digo, soy el alumno Leo Meyer y vamos a conversar de inmediato en torno a procesos de éxito en una transformación digital. Y para eso estamos con una tremenda consultora senior. Ella es fundadora de Pro Evolutiva, que justamente es su empresa que está empujando y que tiene todo el sentido que esté partiendo porque la tecnología se reinventa, no sé, será cada 2 meses, cada 3 meses, parte casi todos los días, imagínate. Estamos con Patricia Corales. Te doy la bienvenida, Pati, a esta conversación donde nos vas a enseñar un montón de estos procesos.
1: Sí, muchas gracias. Como te decía, y tú lo decías también, la tecnología es un proceso que se vive a diario. O sea, hoy día tú ves algo y mañana ves que salió otra cosa y en todos los espacios, porque la tecnología hoy día es tan cross que no es tecnología solamente para la empresa, es tecnología para la salud, tecnología para el transporte,
28: para la moda.
1: Tecnología para la moda. Sí, oye, me encantó eso.
28: La trazabilidad, sí, las distintas áreas que sí. Se participan. Pero partamos desde lo básico, es una academia y no queremos dejar pasar la posibilidad de recibir de ti una visión de qué es transformación digital, porque uno habla, hay que subirse al carro de la tecnología, con lo que pasó con la pandemia, todos dijeron las pymes se tienen que transformar digitalmente, pero en realidad, ¿qué significa eso?
1: Mira, la transformación en sí es un proceso, ¿ya? Entonces, a veces nos tenemos que seguir más rápido, como fue pandemia, pero en realidad este proceso venía desde antes, desde muchos años atrás, que ya estamos en proceso evolutivo de transformación digital. Y claro, a veces cuando algo te empuja, te hace una crisis, tú te transformas, pero después a veces reviertes, vienes de nuevo. Pero lo interesante del proceso de transformación tecnológica, que es un momento en que tú decides que quieres hacer algo distinto, de otra manera, porque tienes un dolor que lo quieres transformar y resolver con tecnología. Entonces, el dolor es primero, la tecnología es después.
28: Dame ejemplos de dolores.
1: Dolores como que, chuta, no estoy llegando a los clientes en tiempo. Uy, tengo que hacer muchos trámites, ir a distintas partes. Me demoro mucho. No llego a las licitaciones. Entonces, hoy día tenemos modelos basados en tecnología, por ejemplo, un Chile Compra, unas cosas así que son del día a día, pero que eso hace 15 años atrás no existía, señores. Entonces, nos cambia la vida. Ese es lo lindo del proceso de transformación digital, que nos cambia la vida.
28: Corrígeme si estoy en esto equivocado, porque es una percepción, yo como alumno me puedo equivocar, así que lo digo nomás al aire. Me da la sensación que en muchas cosas el Estado es bastante burocrático, pero como que fue bien ágil en compras, en modernización, en términos de Chile Compra, que tú lo dijiste, y como que las pymes fueron las más lentas, que son justamente las que se tendrían que agilizar y ser más flexibles. ¿Eso pasó? ¿Sigue ocurriendo? ¿Es así?
1: Mira, yo creo que Chile Compra impulsó mucho a que las pymes no fueran tan lentas. Si bien al principio fueron más lentas, pero la verdad es que fue un tremendo aporte en su tiempo para la vencer la brecha digital de aquel tiempo. Y sin embargo, hay que seguir trabajando. O sea, Chile Compra, está el servicio de impuesto interno, está Clave Única, que hoy día también a todos los ciudadanos nos da otra posibilidad. Entonces, el proceso de modernización del Estado, la verdad es que como política pública, ha impulsado bastante todo lo que es transformación digital en nuestro país, y somos un país bastante avanzado. O sea, el modelo Chile Compra se vende en otros países. O sea, la idea la hacen en otros países. Entonces, sin embargo, en el ámbito privado, por ejemplo, que tipos de tecnología que se usan también para comprar, ahí sí que los proveedores están un poco más, no atrasados, pero sí les falta un poco más, porque son distintas plataformas, es mucha información, entonces ahí falta un poquito de adopción, que es de algo que vamos a hablar más adelante.
28: Hablemoslo directamente, porque yo me imagino que aquí hay pasos, que hay ciertos factores que considerar. Cuéntanos un poquito cómo entramos a la cancha y empezamos a revertir ya hecho el diagnóstico.
1: Mira, yo creo que un proceso desde mi experiencia, los procesos de transformación tecnológica no se viven en un día, se viven en varios años, y se viven más rápido cuando tú tienes un ejecutivo, un sponsor ejecutivo que lo lance desde la estrategia. O sea, esto le da valor al negocio. No es que yo vaya a comprar tecnología para ponerlo en algo, sino que le da valor al negocio que yo tengo. Esa visión clara tiene que estar muy condescendiente con a quién le impacta mi tecnología, cuáles son los usuarios, cuáles son mis clientes, porque la tecnología le sirve a alguien. No la puedo instalar, sí se puede, pero lo ideal es no instalarla si no le sirve a nadie, o con los que no están involucrados. Y ahí entro en un tema que se llama gestión de cambio, porque gestión de cambio incluye varios modelos, pero lo importante aquí es decir, tengo personas, tengo procesos y tengo tecnología. Personas y procesos es como el 70%, tecnología es el 30%. Entonces, es re importante que tengamos presente que los procesos de transformación tecnológica no ocurren solo con tecnología, ocurren cuando las personas adoptan la tecnología. Entonces, y para que adopten la tecnología, tienen que entender cuál es el beneficio que le cambian el proceso que ha hecho toda la vida de una manera, y que después te lo cambian y te ponen tecnología sin entender mucho para qué.
28: Oye, había una trampa antes que yo me imagino que se mantiene. El dueño o dueña de la empresa, cuando hablaba de tecnología, decía, no, mi hijo está viendo eso, mi hija está viendo eso, y como que se desligaba, y era algo que, como un accesorio, pero él sabía o ella sabía cómo manejar el negocio. Ahí parece que ese mindset, ese cambio de mentalidad es el que juega en contra, ¿no?
1: Juega en contra, porque si tú no lo ves desde la estrategia, si no le das la importancia que tiene, el impacto que tiene, es muy probable que fracase. Y tiene un costo. Sí. Ese costo alguien lo paga, y generalmente lo paga la empresa. Entonces, cuando quién tiene que sponsorear, cuando tiene que dirigir, no lo considera como realmente como un valor parte de la estrategia, las posibilidades de fracaso son altas.
28: ¿Hay otros factores críticos que es importante tener sobre la mesa o pusimos los más importantes?
1: Mira, hablamos de liderazgo, hablamos de cultura, hablamos de procesos claros. O sea, antes de comprar tecnología, antes de implementar IA, un ERP y todo, detecta tu problema, detecta dónde está. Porque hoy día, perdonen aquí, pero todo es IA. Sí. Y a todo le queremos colocar IA, y a veces se soluciona con otra cosa.
28: Además, entonces, hay 5 o 6, quiero usarlas todas.
1: Claro. Y por otro lado, hay una especie de dicotomía, porque la gente le tiene miedo a la IA, me va a sacar del trabajo y todo, pero entonces regulemos. Tenemos que tener la capacidad de ver cuál es mi problema y cómo lo puedo resolver con las tecnologías que están disponibles. IA es una linda moda, responsablemente lo digo, tiene un potencial impresionante, pero hay cosas que no se resuelven con IA. Entonces, por eso el proceso de transformación digital viene de muy abajo y llegamos hasta ser inteligentes, autónomos con IA, pero antes tenemos que hacer el recorrido más básico. Incluso más, es súper interesante cuando tú te propones eso, hacer un proyecto de transformación tecnológica, empieza por algo simple que tenga harto impacto. O sea, no empieces con, quiero que todos, que mi empresa sea tecnológica. Ya, okay, pero ¿cuánto te cuesta que, en cuánto lo vamos a hacer?
28: Estás en la estación terminal, pero para llegar tienes pequeñas estaciones. Sí. Me imagino que una forma de decir si lo hice bien o lo hice mal no solo es el logro de ese objetivo, sino que uno puede ir midiendo en el camino, ¿o es imposible medir?
1: Tienes que ir midiendo por Leo. Yeah. O sea, lo que no se mide, claro, no se gestiona, no se mejora. Entonces, y además hay que ir midiendo al día uno. Mira, si tú implementaste un proceso de transformación tecnológica en la forma que lo hayas hecho, llevas 6 meses y no has notado ningún cambio, preocúpate, mira tu plan, porque algo está pasando ahí. Porque los procesos, si bien son lentos, pero te empiezan a generar resultados. O deberían generarte resultados. Entonces hay un tema con la adopción, hay un tema con la tecnología, y ahí nuevamente entramos a lo que es gestión de cambio. ¿Estoy resolviendo el problema con lo que estoy, con lo que implementé? ¿O involucré a los que tenían que involucrar? Porque a veces la gente, ¿por qué a veces fracasa esto? Es porque en definitiva te instalan algo y te dice, úselo, le voy a hacer capacitación. Entonces, oye, pero es que esto no se hace así, oye, falta el control acá y todo. Ahí tenemos temas.
28: Quizás voy a conectar con prueba evolutiva o no, tú me dirás, Pati, pero siento que para estas tomas de decisiones es bueno tener a alguien que un poco te acompañe, que te guíe. A lo mejor no es un must, pero sí es deseable, porque si empiezo a tomar decisiones, prueba y error, me puedo pasar harto tiempo y gastar el presupuesto que siempre es acotado para cambios de mentalidad, para las cosas nuevas, para la innovación.
1: Mira, es bueno tener alguien que lo mire como un tercer ojo de apoyo. ¿Por qué? Porque estos a veces procesos se activan cuando llega alguien a venderte tecnología. Entonces, alguien te apoya a decir, bueno, la tecnología que está ahí, ¿qué soluciona? ¿Cómo lo vas a hacer? Tenemos un caso de negocio, que un caso de negocio básicamente es decir qué problema tengo, cuánto me cuesta con qué lo resuelvo, cuánto me cuesta y cuánto me va a generar. Y en el proceso de implementación lo que tienes que hacer es que se vaya implementando de acuerdo a tu caso de negocio, porque a veces mi caso de negocio es A y salgo con Z. Entonces, alguien que nos ayude detrás a mirar, a decir, oye, no, esto tampoco es, oye, esta es la tecnología, dime lo que hago.
28: Claro, no, porque ahí no hay adopción.
1: No hay adopción. Y además, poner tecnología en procesos que no los mejoraste antes de poner tecnología también es un buen ejemplo, porque a veces, mira, hagamos esta estrategia, hazme lo mismo que tengo pero ponle tecnología y después cuando esté implementado lo arreglamos.
28: Perfecto, claro, entonces, ahí sé de lo que estamos hablando.
1: Sí, entonces evita eso. Sí. A veces un tercer ojo, una compañía consultora y todo te permite ver y lo que hacen los años, porque nosotros nos conocemos desde hace tantos años, es que uno ya tiene como el ojo y dice, ¿sabí qué? No te vayas por ahí.
29: Oye, Pati, tengo una duda.
28: Profesor Richard,
29: yo he escuchado mucho la venta de humo. Y tengo un, no te voy a decir que a quien conozco, que él va, el LinkedIn me dice, este está vendiendo humo. ¿Cómo uno logra saber al que vende humo?
1: Porque, mira, ¿de consultor estás hablando?
29: Sí, exactamente. Porque mira, hay una cantidad de personas que se coloca el título y con una cantidad de cosas.
1: Sí, yo creo que el consultor tiene que tener un respaldo detrás. Y eso es lo que yo le dije hace poco a unos alumnos. Le dije, mira, no contrates, y aquí me hago cargo también, no contrates necesariamente una empresa. Dentro de esa empresa está Juanito Pérez. Mira quién es Juanito Pérez. Mira qué experiencia tiene, pide referencia, pide dónde estuviste en otros proyectos, qué experiencia. ¿Tiene certificación o no? A veces no tiene certificación.
28: ¿Conoce pero, tu industria? ¿No es lo mismo producto que servicio?
1: O sea, no es lo mismo. Entonces, no te dejes llevar por la marca. Averigua quién es ese personaje. Porque lo importante acá es cuántos procesos de implementación tienes en el cuerpo. A veces servicio, tu industria, el tipo de organización es distinto a tener una organización que tiene 50 empleados y que el proceso es y que tiene procesos sencillos a una organización que es multinacional y que tienes que aplicar esto, escalarlo a otras naciones incluso.
3: Y si en sus publicaciones en redes sociales utiliza la frase "te llevaremos al siguiente nivel", descártalo.
1: Ahí piénsalo ya. ¿Cómo? Empiezo a dudar. ¿Cuánto me va a salir eso?
3: Patricia, necesitamos cerrar, el tiempo se va, pero ha sido una conversación muy, muy útil. Quizás sería bueno si nos dejas una tarea, una acción concreta que tú digas, mira, quienes escucharon y entendieron y quieren empezar a hacer este cambio, esta transformación digital, partan por acá.
1: Mira, yo creo que hay que partir en chiquitito. Haz un buen diagnóstico de dónde estás hoy y también el ASIS, que se llama, y hacia dónde quieres ir. Hazte un pequeño diagnóstico también de cuánto te podría salir eso y a partir de ese diagnóstico prioriza. Es bueno empezar, por ejemplo, con lo que se llama los quick wins, algo que te puede tener gran impacto, pero que no es complejo implementarlo. Lo implementas, lo mides, tienes buenos resultados, lo escalas, haces como un piloto. Y ahí empiezas a hacer el proceso de escalabilidad y empieza a crecer con otros procesos, otro tipo de tecnología. Porque esto, para que tenga la experiencia, dice que los que tienen mejores resultados son los que van creciendo de a poco. El switch off es súper peligroso en el tiempo, porque la adopción a veces no ocurre. Y lo otro, que es súper importante, la transformación tecnológica no termina cuando se implementa un proyecto. Hicimos go live, listo, lo implementamos, al fin salimos, podemos dormir.
3: Foto y todo.
1: No. La verdadera transformación ocurre cuando las personas la adoptan, la usan, la valorizan y genera valor en el negocio. Eso es lo relevante. Entonces, si eso no está ocurriendo, podemos hablar.
3: Recordemos, ¿cómo pueden conectar contigo?
1: Mire, estoy en LinkedIn por patricia.corales. También estoy en Proevolutiva. Estoy patricia.corales@evolutiva.cl. Y
3: Evolutiva.cl.
1: Sí.
3: Ah, súper.
1: Proevolutiva.
3: Proevolutiva.cl, ya. Súper buen dominio.
1: Sí, porque la transformación es evolución.
3: Sí. Patricia Corales, muchas gracias por esta clase magistral que nos diste en torno a la transformación digital. Y claro, quedan muchos más temas. Vi que llegaron algunas preguntas, así que vamos a tener que hacer segunda parte. Ahí nos coordinamos. ¿Ya?
1: Maravilloso.
3: Que estés muy bien. Chao,
1: gracias.
3: Chao. 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
3: 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Salimos a recreo y ya regresamos para conversar de moda, sustentabilidad y emprendimiento. Esto es Academia de Emprendedores en ADN.
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3: Bien, pues estás en la sala de clases de Academia de Emprendedores y de inmediato damos inicio a Estilo aquí en la Academia de Emprendedores junto al Hunter de Tendencias Sostenibles y mediador de conflictos, Richard Campillay. Profesor.
29: Abrimos este bloque para aprovechar el tiempo y vamos a conversar con la directora general de Vestir el Ser, una plataforma que reúne los proyectos de diseño vestuario, ¿cierto? Son una propuesta de curaduría que se va a hacer y quiero saber cómo nace esta plataforma. Bienvenida a esta conversación, Natalia Urnia.
21: Bueno, es una historia que nace entre los pasillos, las salas de clases, las oficinas de la Universidad Andrés Bello, del Campus Creativo. En el momento en que fui coordinadora de la carrera, vi la necesidad de que los estudiantes pudiesen tener una exposición a final de semestre, donde se pudiera como sociabilizar los grandes resultados que quedaban siempre guardados en cuatro paredes. Y consideraba que era muy importante que la comunidad se reuniera, poder conocer a los apoderados, poder conocer, que conozca a los profesores, que se vean las caras de quienes están formando, ¿no es cierto?, a estos estudiantes y lo vi como una necesidad y luego fue tomando como sumando ya, no solo era taller de proyecto de título, sino que ya empezaron a sumarse los docentes, empezaron a sumar los mismos estudiantes de años anteriores, después empezaron a sumar los colaboradores que teníamos en la carrera. Y empezó a adquirir una fuerza y también una necesidad de cubrir, ¿no es cierto?, esta red que está sensibilizando a la sociedad en una mirada sostenible de la moda, con responsabilidad social, con cuidado del medio ambiente, que siento que esto es como lo primordial, ¿no es cierto?, que estos seres que están dedicados a esto se reúnan para generar esta sinergia y como reunir las energías para que esta transformación, ¿no es cierto?, sea posible.
3: ¿Qué año parte?
21: El 2018.
29: 2018. ¿Y en esta evolución cómo ha sido este vestir el ser? Desde el punto de vista de ese crecimiento que tú lo estás mencionando muy bien descriptivamente, pero hoy día ya partimos en los 2026. ¿Qué es lo que viene ahora? Después, bueno, de crecimiento, evolución.
21: Sí, ahora la plataforma está teniendo un alcance nacional. Hoy tenemos una convocatoria que está invitando a nivel de todo Chile a participar desde estudiantes, académicos, también diseñadores de trayectoria, diseñadores emergentes, marcas, organizaciones. Y hoy el marco curatorial tiene el nombre de Constelaciones en Movimiento.
29: Justamente te quería preguntar, ¿por qué colocaron sí. ese nombre?
21: Bueno, esto tiene una bajada también, es Constelaciones en Movimiento, Cuerpos, Afectos y Territorios en la Moda. Y para esto y para ser bien gráficos, quiero que nos vayamos a recordar un desfile, un momento performático donde aparece, ¿no es cierto?, el cuerpo de una modelo, aparecen maquilladores, aparecen personas que ven el pelo, aparecen los diseñadores que, ¿no es cierto?, visten a las modelos. Aparece, ¿no es cierto?, todo este tejido de constelaciones, porque cada uno de esos mundos, cada uno de esos oficios, cada uno de esos servicios, cada uno de esas disciplinas constituyen estas constelaciones y estas relaciones que en el fondo al momento performático, donde se encuentran con el territorio, donde se encuentran con un momento presente, que es muy interesante eso, como en un momento donde el público, ¿no es cierto?, está viviendo esa relación de sentidos que se suspenden en ese momento y que ahí alcanzan a levantar nuevas reflexiones, nuevos desafíos y también nuevos proyectos. O sea, este encuentro lo que busca es alimentar, ¿no es cierto?, la posibilidad de que esta industria permanezca en el tiempo, que no se sigan cerrando fábricas textiles nacionales, que se apoye el diseño local.
29: Ahí te quiero solamente interrumpir. ¿Cómo esa creatividad del diseño redefine los vínculos? Porque tú estás hablando de vínculos.
21: Sí.
29: ¿Cómo se redefine a partir de la creatividad?
21: Es que los vínculos son el primer motor de todos esos servicios, de todas esas propuestas, de todos esos desafíos. El afecto a vivir en un mundo, ¿no es cierto?, sin contaminación, un mundo donde nos preocupamos del agua, donde nos preocupamos de la montaña, del sol. Siento que son principios que son medulares en una sociedad del futuro, porque si no lo pensamos desde esta perspectiva, es difícil que lo podamos seguir viendo, ¿no es cierto?
3: Personas que te están escuchando, parece que de algún modo otro llegaron al sitio web, te conocían, quieren que digas que es bestmoda.cl. Ese es el sitio web donde un poco se puede conocer y ver en valor todo lo que nos estás relatando.
21: Exactamente, esa es la plataforma, es BES, de las iniciales Vestir el Ser, y la plataforma también tiene un Instagram que es @BESModa también, y
29: el BES con un guión abajo
21: no es BES guión abajo
29: Moda.
21: Moda.
3: Ese, exacto. En Instagram.
21: Sí. En Instagram.
3: Y lo otro que me hablan de una convocatoria. No sé si hay algo que contar ahí porque están hablando de que, oye, pues,
29: yo quiero ir, exactamente.
3: Y quiero saber si querés.
21: Sí, tenemos convocatorias en cuatro líneas. Las convocatorias, hay una primera línea que es académica, donde estamos invitando a todos los estudiantes de moda y textil a nivel nacional. Estudiantes, es decir, que participen a través de su escuela, cual esta sea. Todas están invitadas. También hay una línea que tiene que ver con diseñadores emergentes, que es menores de trayectoria de menor de 10 años. Consagrados son más de 10 años de trayectoria. Y la otra línea tiene que ver con organizaciones y marcas que también quisieran participar. Esas son las cuatro líneas que están abiertas las convocatorias hasta el 17 de septiembre.
29: Perfecto, entonces 17 de septiembre, don Leo, si quiere postular ahí, aunque usted estudiante no tiene nada, pero vamos al fondo.
21: Siempre me pego
29: unos palos a mí cuando en el fondo acá en el estudio.
3: No era necesario. No dejen para última hora, 17 de septiembre es la fecha, pero desde ya preocúpense, septiembre se va rapidísimo. Así que hay que leer siempre las bases y hacer una buena postulación.
29: Eso te quiero preguntar, sí, las bases importante. Porque la gente no lee.
21: Muy, muy importante. Bueno, toda esa información la pueden encontrar en BES, www.besmoda.cl. Ahí están todas las bases, van a encontrar las convocatorias, las bases por convocatoria, es decir, las cuatro líneas
29: tiene
21: su respectiva base, exacto.
3: ¿Y qué va a pasar el 21 de noviembre?
21: El 21 de noviembre es el evento. Ahí vamos a tener nuestra sede en GAM este año, que estamos muy felices y agradecidos.

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1: A traspasarla a un diseño, yo creo que es el valor que pueden muchos estudiantes darle cuando buscamos esa propuesta de valor distinto y diferente para un mercado. Oye, para ir cerrando la conversación, ¿cuál es el impacto que quieren que quede este 2026? Para decir que vamos a tener otro invitado que conecte también la moda con la tecnología y el diseño.
2: El impacto es fortalecer estas redes. Creo que se crean estos puentes, mantenerlas en el tiempo, que estos actores de la disciplina se puedan conocer, se puedan encontrar y podamos generar, ¿no es cierto?, esta sinergia para darle sentido a la moda en el cuidado del medio ambiente, en la responsabilidad social. Ese es el impacto que estas redes, específicamente con esta determinación, ¿no es cierto?, ideológica, se puedan reunir y construir la permanencia y la persistencia de esta industria, de esta maravillosa
3: Natalia
2: industria.
3: Urnia, directora general de BES. Puedes revisar toda la conversación de lo que hablamos en besmoda.cl y seguir @bes_moda. Muchas gracias por esta conversación. Siempre el tiempo se hace súper poco, pero nos permitiste conocer todo.
2: Muchas gracias.
3: Y tú usaste palabras como actor, y justo estamos con un actor titulado de la Escuela de Teatro UC, magíster en Derecho por la UC Berkeley. Además, abogado, actor, pero abogado de la Universidad Diego Portales. Pero aquí lo interesante, además, es que está especializado en nuevas tecnologías e inteligencia artificial. Esto se lo saqué sin preguntarle al profesor Richard Campillay, pero es que estoy de verdad impresionado cómo las distintas áreas, y un poco lo que pasa con Campus Creativo, se van conectando para agregar valor, ¿cierto?
1: Mira, partimos hablando con la Pati de tecnología, y vamos a terminar hablando con Pedro justamente de tecnología, cómo la IA entra en este mundo del diseño autor, en la protección de la creación de los diseñadores de moda chilenos. Y ahí la pregunta es, ¿cómo está impactando, Pedro, todo esto? Bienvenido a esta conversación de estilo y un gusto tenerte, Pedro.
3: Pedro Videla.
4: Muchas gracias por la invitación. Para mí es un honor compartir estas instancias con los demás invitados. Y bueno, está impactando de forma muy, muy profunda. Yo tengo bastantes amigos diseñadores y de repente me dicen, oye, estoy un poco asustado, ¿qué va a pasar con mi trabajo ahora esto de los sistemas de inteligencia artificial? Y siempre pongo este ejemplo, ¿no? En el siglo XIX, cuando aparece la fotografía, muchos pintores de retratos pensaban que iban a dejar de tener trabajo por cuanto ya no iban a ser requeridos sus servicios, ¿no? ¿Y qué fue lo que pasó? Efectivamente disminuyeron, digamos, las necesidades de este tipo de pintores, pero los pintores no desaparecieron y volcaron su creatividad a aquellos espacios en los cuales en ese momento la fotografía no llegaba, ¿ya? En ese sentido yo creo que está pasando lo mismo con el diseño. Hoy día nosotros tenemos herramientas que en 2 minutos te pueden dar una gama de colores totalmente distinta o te pueden ayudar a armar un outfit, por ejemplo, cosas que quizás antes se demoraban mucho tiempo, hoy en día están siendo mucho, mucho más rápidas. Pero creo que este es el punto importante de transmitir. El criterio de quién utiliza la herramienta de inteligencia artificial es algo que es plenamente humano, y yo creo que ahí los sistemas de inteligencia artificial van a quedar un poco atrasados, ¿no? Porque hay algo de la humanidad que yo creo que va a ser muy difícil que estas herramientas repliquen en el mediano, largo plazo.
1: Y ahí justamente se habla como dónde se traza ese límite legal entre ese diseño de algoritmo y el plagio, porque toda esta vida en el mundo hemos tenido gente, ¿cierto?, que ha coexistido la imitación siempre.
4: Exacto.
1: Así, ¿cómo se da esto?
3: Señor abogado,
1: por favor, ahora no queremos actor.
4: No, bueno,
1: queremos al señor abogado.
4: Voy a intentar sacar a mi señor abogado, entonces. Bueno, es una pregunta muy, muy buena y es algo muy relevante que está pasando hoy en día a nivel nacional e internacional también. El derecho de autor protege creaciones del intelecto humano, y acá yo quiero subrayar la palabra humano. Es decir, si yo le pido a una herramienta de inteligencia artificial, necesito que me hagas un dibujo de un gato, el sistema me va a entregar un gato que yo no sé, a lo mejor me va a entregar un gato rojo, un gato verde, un gato amarillo. Yo no le voy a dar una instrucción lo suficientemente detallada para yo poder decir, sabes que yo soy en definitiva el autor de esa obra, ¿no? Y en ese sentido, claro, yo creo que uno puede utilizar los sistemas de inteligencia artificial para poder tirar ideas, jugar con una paleta de colores, ¿no? Ver cómo es la onda de una eventual colección, ¿no? Pero eso es una herramienta que uno tiene que entender como lo que yo hacía antes manualmente, como armar un collage. El problema es cuando este sistema de inteligencia artificial a ti te devuelve casi calcado un estado

0: estampado icónico, por ejemplo, de otra marca, que en definitiva ahí ya no estamos hablando de una simple inspiración, sino que de una copia, ¿no? Y hay otra arista que en Chile, obviamente, es incluso delito, ¿no? El plagio, que no es solamente se parece mucho una obra A a una obra B, sino que también es cuando tú cambias o escondes de algún modo, ¿cierto?, quién es el verdadero autor de algo. O sea, el límite ya no es solamente cuánto se parece una obra A a una obra B, sino que también es el ser honesto respecto de dónde salió esto que yo, en definitiva, fui creando.
1: Y ahí justamente lo que hablaba también Pati en la conversación, vinculado al tema de inteligencia artificial, ¿dónde se cometen estos errores cuando uno parte como diseñador o las marcas mismas, las grandes, están cometiendo errores? Lo hemos visto. Entonces, en estos procesos creativos y comerciales, ¿dónde se cometen estos errores,
0: Pedro? Yo creo que hay muchos, muchos errores, algunos que yo clasifiqué acá. En primer lugar, es asumir que todo aquello que tú ves en internet, en definitiva, es de libre disposición. Y eso no es tan así, porque hay muchas cosas que yo puedo ver en internet que en definitiva va a estar protegida por un derecho de autor, ¿no? Por otro lado, creo que no leer los términos y condiciones y las políticas de privacidad que estos sistemas tienen, también es un error. En general, yo uso sistemas de inteligencia artificial, yo soy una persona defensora de la inteligencia artificial, pero obviamente con la responsabilidad que tengo en el momento de si le quiero pedir que me ayude con algún correo, ¿no? Y yo creo que eso es uno de los principales, de los principales problemas, ¿no? También en el caso de que yo estoy haciendo un taller creativo, saber qué inteligencia estoy utilizando y qué pasa también con los datos, ¿no? Y aquí yo creo hacer un paréntesis porque creo que hoy en Chile hay una discusión por una nueva ley que parte el 1 de diciembre de este año, que va a reemplazar a una ley muy antigua, ¿no?, sobre la protección de datos personales, pero nos estamos olvidando de una discusión que a mí me parece fundamental y que tiene que ver con los sistemas de inteligencia artificial que todos nosotros acá sentados creo usamos, ¿no? Y creo que también la discusión debería ir para también entender un poco estos sistemas más allá del chat GPT o del Spotify que todos tenemos en nuestros celulares.
1: Ahí el alumno me levanta la mano. Vamos,
2: sí, sí. Pedro, Intaras un poco de susto, un poco de cuidado, pero también me imagino que hay un llamado a aprender, pues. O sea, enfrentemos todas estas dudas con capacitación. ¿Está la capacitación suficiente también en tu rol de académico?
0: Sí, yo creo que está. Hoy en día yo, bueno, también hago clases en algunas la Universidad Católica en estos momentos, a la Escuela de Arte, a la Facultad de Arte.
2: Muy para, pronto en Campus Creativo, me dijeron.
0: Campus Creativo, ¿no? Ahí tenemos a actores, tenemos a músicos y tenemos también artistas visuales, donde la idea es que ellos puedan tener un uso responsable y ético de estas herramientas tan disruptivas, ¿no? También se dijo por ahí en esta conversación que efectivamente la tecnología avanza muy, muy rápido y de repente avanza tan rápido que el ser humano queda un poco atrás. Lo importante es que se abran este tipo de espacios de conversación desde la academia y desde el trabajo que cada uno hace, ¿no? Y preguntarnos y preguntarle a las personas con las cuales nosotros también trabajamos cómo ellos están viendo la inteligencia artificial, ¿no? Y yo creo que al final, para mí, al menos la educación es fundamental en cualquier uso disruptivo de cualquier tipo de tecnología.
1: ¿Y qué pasa ahí frente a nosotros que somos consumidores? Porque muchas veces nosotros no nos informamos. Llegamos y de hecho no leemos ningún documento cuando uno dice apruebo el consentimiento y no sabe lo que está, obviamente, lo que dice todo el documento y después uno se encuentra con ciertas sorpresas a veces. Entonces, ¿qué debemos hacer como consumidores? ¿A qué derecho podemos exigir o qué debemos exigir?
0: O sea, en el sentido de que si tú quieres, por ejemplo, usar un sistema de inteligencia artificial para decir que fuiste dueño de una obra, ahí yo te recomendaría, uno, que puedas guardar todos los bocetos creativos para poder eventualmente decir, mira, yo tengo sustancialmente un aporte a la obra que fue de un ser humano, independientemente que el sistema de inteligencia artificial, en definitiva, a ti te haya ayudado, ¿no? Es decir, lo que tú le pusiste al sistema de inteligencia artificial es algo que creaste tú. En ese sentido, efectivamente, la posibilidad de escribir una obra generada con inteligencia artificial, si fue creado netamente por un sistema, no va a tener, digamos, derecho de obra, ¿no? Pero si tú puedes probar que esa obra original que usaste en el sistema fue tuya, ahí obviamente va a depender y efectivamente tú podrías tener algún tipo de derecho sobre esa obra, ¿no? Para las personas que están partiendo, creo que es fundamental esto, que hagan una bajada de qué sistemas están utilizando, que lean, aunque sea de forma general, digamos, estos términos y condiciones, estas políticas de privacidad, para saber también de quién es el famoso output, porque muchos de estos modelos lo dicen, otros modelos simplemente no te lo dicen, y yo creo que, en definitiva, hoy en día nosotros en Chile no tenemos una ley de inteligencia artificial propiamente tal. Eventualmente, en un par de años, esperemos tengamos una buena ley de inteligencia artificial que obviamente también ayude a la innovación y no mate, ¿no es cierto?, la innovación, que me parece tan fundamental.
2: Pedro, ¿te quieren seguir, saber un poco más cómo quedar conectados contigo? ¿Cómo?
0: Súper, yo tengo mi LinkedIn, que es Pedro Videla Hermansen, ahí yo no sé si después lo podemos anotar en el chat por el apellido, que es un poco más complejo, y también me pueden encontrar donde yo trabajo actualmente, que es Johansson y Langlois, aprovecho de mandar un saludo.
2: Es más complejo, pero...
0: Le mando saludos a mi jefe, es www.jl.cl, donde en definitiva nosotros también damos asesoría a temas de marcas, de derechos de autor, y todo lo que tiene que ver con propiedad intelectual industrial.
2: Pedro Videla, abogado, actor, especializado en nuevas tecnologías, y además con una certificación internacional en CDPP, ¿qué es?
0: El CDPP es una certificación que te acredita que tú tienes conocimiento sobre datos personales y en definitiva me autoriza a poder meterme en una empresa y tratar de trazar todos estos datos personales que están...
1: Oye, ¿podemos tatear al Leo Meyer ahí en el fondo?
0: Sí, podemos hacer ahí...
2: y con una dicción extraordinaria que te permitió en 8 minutos desarrollar bastantes temas. Felicitaciones. Buenísimo. Por ello, muchas gracias por acompañarnos.
0: Gracias por la invitación, muchas gracias.
2: Profesor, muchas gracias también por el estilo del día de hoy. ¿Tienes alguna recomendación, algún evento?
1: No, simplemente decir que vayan a la plataforma VES, Vestir el Ser, porque está pasando todo y nos veremos en noviembre.
3: VES Moda.
1: Me corrijo, me castigo.
2: Chao, profe, que estén muy bien. Un abrazo.
1: Me gustó.
3: Gracias.
2: 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Ya viene el resumen informativo a la hora aquí en ADN y luego ADN te acompaña de noche con Álvaro Lara. Que tengas un extraordinario fin de semana y el lunes aquí pues en la sala de clases de Academia de Emprendedores en ADN, 9 de la noche. Chau.
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8: Horas con un minuto, actualizamos noticias en ADN. Carabineros informó la detención de un ciudadano colombiano asociado a guerrillas armadas requerido por Interpol. Nos informa Vicente Quiñones.
9: En medio de una fiscalización preventiva fue detenido en las últimas horas un ciudadano colombiano que mantenía orden vigente de arresto y alerta roja por parte de la Interpol con fines de extradición. Un operativo que tuvo lugar en calle Rivas Vicuña con Juan de Barros en la comuna de Quinta Normal, donde fue sorprendido Cristian David Amú Díaz, alias El Motosierra, quien, según antecedentes investigativos, mantenía vínculos con la guerrilla armada Renacer ERPAC, donde cumplía funciones asociadas al abastecimiento, movilidad, armamento y otros requerimientos propios de la estructura criminal. El teniente Felipe Cortés del departamento OS9 de Carabineros dio cuenta de la detención del ciudadano colombiano.
10: en la comuna de Quinta Normal, efectuó un control de identidad, logrando acreditar por medio de las bases institucionales y previa coordinación con la Oficina de Enlace de Carabineros de Chile en Interpol, que esta persona mantenía una notificación roja por el concierto de delitos agravados, requiriendo esto el país de Colombia. De esta forma, tras las diligencias analíticas, se logró acreditar que esta persona se hacía llamar como el Motosierra y mantenía vínculos con el Ejército Revolucionario Popular Antiterrorista de Colombia, siendo puesto a disposición del Ministerio Público, quien solicitó su respectiva orden de detención.
9: Además de su vínculo con la organización criminal, Amudia se estaría presuntamente vinculado también a un homicidio concretado en Colombia en 2022, por lo que los antecedentes fueron puestos a disposición de la justicia para el respectivo control de detención y posteriores trámites para su extradición.
8: Y autoridades en Venezuela anunciaron la excarcelación de más de 136 personas detenidas por motivos políticos, nos informa Gabriel Riveros.
11: En el marco de la ley de amnistía aprobada en febrero, que permite revisar casos vinculados a delitos cometidos desde 1999, las autoridades venezolanas anunciaron la liberación de más de 130 personas que permanecían detenidas. El Programa para la Paz y la Convivencia Democrática informó que los tribunales, a petición del Ministerio Público, otorgaron medidas alternativas a la prisión para estas personas acusadas o condenadas por delitos relacionados con atentados contra la institucionalidad democrática y la paz del país. La organización Foro Penal confirmó además la excarcelación de 17 personas, entre ellas Emirlendis Benítez, quien permanecía detenida desde 2018. La mujer fue vinculada al denominado caso dron y, según Amnistía Internacional, sufrió torturas durante su permanencia en prisión, además de perder el hijo que esperaba y quedar con graves secuelas de salud. Desde el Comité por la Libertad de los Presos Políticos celebraron su liberación, pero advirtieron que aún permanecen cientos de presos políticos en las cárceles venezolanas. La ley de amnistía fue anunciada a fines de enero por la presidenta encargada de Venezuela, Delcy Rodríguez, quien también informó entonces el cierre de Helicoide, centro de detención del Servicio Bolivariano de Inteligencia, señalado por sectores de la oposición como un lugar de torturas contra disidentes.
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8: La información con Álvaro Chupey.
12: Porque la Conmebol confirmó la designación de árbitros para los octavos de final de la Copa Libertadores y Sudamericana por el máximo certamen continental el martes. Wilmar Roldán, de Colombia, será el juez principal para el duelo entre la Universidad Católica y Estudiantes de La Plata. Ya para el día miércoles, en Coquimbo ante Platense, estará a cargo de Roberto Pérez, de Perú. Destacar también que en los octavos de Copa Sudamericana, para el día jueves de la próxima semana, está designado en el duelo de Macará, de Ecuador, ante Santos de Brasil, Cristian Garay, el árbitro nacional, que será acompañado de un equipo completamente chileno, Carlos Poblete y Vladimir Muñoz como asistentes, Franco Jiménez como cuarto árbitro y Rodrigo Carvajal junto a Juan Lara en el VAR. Y para el día de mañana, las Diablas debutan en el Mundial de Hockey Césped, que se disputa en Países Bajos, y vamos a escuchar a la seleccionada chilena Manuela Urroz sobre el debut ante las actuales y vigentes campeonas de la categoría.
13: Es especial, creo que no se dan muchas instancias para jugar contra Países Bajos. Hace 4 años no jugábamos contra ellas y antes, la verdad, creo que también había sido muchísimos años antes. Creo que también conocen menos nuestro juego por lo mismo. Así que para mí, que llevo muchos años en esto y a pesar de toda esta experiencia, creo que siempre va a ser especial. Siempre va a ser partido único, siempre va a ser un partido donde vas a sentir nervios y ansias y emoción de cantar el himno y también ante un público en un estadio como es el en el que estamos ahora.
12: La selección chilena de hockey femenino césped compone el grupo A junto a Países Bajos, Australia y Japón. Mañana, a eso de las 10 de la mañana, horario de nuestro país, debutan ante las anfitrionas del Mundial y actuales campeonas planetarias.
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8: 22 horas con 7 minutos, toda la información ya está disponible en nuestro portal digital ADN.cl. Sigan sintonía porque ya continúa, ADN te acompaña.
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22: Es noche de viernes y eso nos invita a estar más vivos y despiertos que nunca en ADN, por supuesto, porque comienza el fin de semana, porque son horas distintas, porque parece que va a llover además, pero el mal tiempo buena cara. Son las 10 de la noche con 11 minutos, partimos.

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1: ¿Cómo se llama esta canción?
2: Fármaco.
1: Fármaco.
3: Sí.
1: Forma parte de un trabajo mayor, ¿no?
3: Sí, de un EP que se llama Belleza, Riqueza y Poder.
1: ¿Se llama cuánto?
3: Belleza, Riqueza y Poder.
1: Belleza, Riqueza y Poder. Está buena, buena mezcla.
3: Sí.
1: Luis López está con nosotros. Tú formas parte de...
3: Under de Propaganda.
1: ¿De cuánto?
3: Under de Propaganda.
1: Under de Propaganda. ¿Y es un grupo musical?
3: Un proyecto.
1: Ah, ya.
3: No sé si lo definiría como grupo, lo definiría como proyecto.
1: Ah, qué interesante. ¿Cuál puede ser la diferencia?
3: Que no necesariamente los miembros son fijos, pueden ser rotativos. Entonces va varias gente colaborando, tienen tiempo de vida que caduca, se van ante otra gente.
1: ¿Y tienen obligaciones o no?
3: Sí, que pueden ir mutando con el tiempo también. Nada, muy fijo todo.
1: Pero cuando se juntan a ensayar tienen que llegar todos, ¿no?
3: Sí, sí, sí. Si no llegan todos ahí están
1: referidas.
3: Sí, sí.
1: Y después a la hora de cobrar, si es que hay utilidades, ¿quiénes? Hay un orden de...
3: Puras pérdidas hasta ahora, así que no tenía esas conversas.
1: Al revés, pues, oye, ¿quién pone? ¿Ah?
3: Pone, efectivamente. Sí.
1: Está bien. Luis López, ¿cuánto tiempo llevan formando este proyecto entonces?
3: Lanzamos el primer disco en noviembre del 2023.
1: Ah.
3: Y de ahí está la fecha, ¿no?
1: ¿Y este cuál, qué número tiene?
3: Es el segundo EP.
1: Ah, sí. Ya. ¿Y el anterior cómo se llamó?
3: Se llamó Ay.
1: ¿Ay?
3: Sí.
1: ¿Ay de qué? ¿De haber o de que me duele?
3: Que te duele.
1: Ah, o sea, sin H.
3: Sin H.
1: Ya.
3: Duele, sí.
1: ¿Y qué te dolió?
3: La vida puede ser.
1: ¡Oh!
3: Sí, pero no, igual se puede como ocupar esa expresión para otras cosas también, así como sorpresa. Me gustaba como la versatilidad de esa.
1: ¿Y tú lo inventaste?
3: ¿Qué cosa?
1: ¿Ay?
3: ¿El nombre? O sea, yo no inventé la palabra, pero se me ocurrió para el...
1: Puesto que no, pero para el título de la grabación.
3: Sí, sí, sí.
1: Ah, ya.
3: Sí.
1: ¿Y tú eres como el jefe de la cuestión o no?
3: No sé si me gustaría denominarme como jefe, pero sí, son mis canciones y que las voy trabajando con diferentes personas. Yeah. Y he ido colaborando con distintos artistas.
1: Vamos a decir, el cabrón tampoco, porque suena feo, pero sí. Más o menos, ¿eh? Se imponen sus ideas.
3: Sí.
1: ¿Eh?
3: Sí.
1: No, está bien. ¿Es Luis López? ¿Eres joven, Luis?
3: No tanto, me veo más joven de lo que soy.
1: ¿Ya?
3: Tengo 30.
1: Ah, no, pues yo me siento 22, po.
3: Sí, no, me veo más joven.
1: Harto joven, sí. Bien. Oye, ¿y desde cuándo te gustó la música?
3: Desde muy chico, me acuerdo que la primera guitarra se la compró a mi hermana, pero no la pescó mucho.
1: ¿Cómo?
3: Y...
1: ¿Se la compraron a tu hermana?
3: Sí, mi papá.
1: ¿Y hermana mayor o menor?
3: Menor.
1: ¿Ya?
3: Y como que no la agarró mucho, tenía botada y un día la agarré y ya no la solté más.
1: Sí, qué sí. Buena, buena. ¿Qué edad tenías ahí?
3: Yo creo que tenía unos 12, 11 años.
1: Ah, y entrete.
3: Sí, empecé a hablar con otro amigo y ahí...
1: ¿Y autodidacta o tomaste curso?
3: No, nunca tomé curso. No, nunca tomé curso, sí. Fui aprendiendo como en la marcha, a medida que iba grabando cosas.
1: O por YouTube, ahí, que sí, con sí. Tutorial.
3: Sí, sí, sobre todo cuando quería hacer como cosas diferentes, como ahí fui aprendiendo como...
1: ¿Y esta misma guitarra?
3: Es esa misma, sí.
1: No te creo, la misma.
3: La misma.
1: O sea, tiene como 20 años casi.
3: Casi 20 años, sí.
1: Oh.
3: Sí, es mi regalona. Ahí he hecho.
1: ¿Cómo no? ¿Y tenés más o es esa nomás?
3: No, no tengo muchas más. Sí,
1: ¿sí?
3: La he ido comprando. Sí, varias guitarras eléctricas. Sí.
1: Ah, ¿en serio?
3: Sí, sí. Como que me gusta medio comprando como diferentes instrumentos para ir probando como distintas texturas.
1: ¿Cuáles otros, por ejemplo?
3: Tengo un bajo, una guitarra acústica que es más chiquitita, tengo dos guitarras eléctricas.
1: Ah, ya, pero siempre en onda guitarra, digamos.
3: Sí,
1: onda
3: sí.
1: Cuerda, no un sí. Teclado. Una
3: no, igual tengo como controles MIDI que voy probando cosas. No soy muy bueno como tocando teclado, pero igual hay programas, no sé, baterías, cosas así.
1: El proyecto se llama Under de Propaganda. Yo vamos a preguntar por qué se llama así. Luis López, uno de sus integrantes. Ya, pues la guitarra es sentada y no.
3: Vamos.
1: No la trajimos a sentarla, una silla. ¿Qué vamos a escuchar?
3: Vamos a escuchar Fármaco.
1: Fármaco.
3: Sí, sí.
1: En vivo, en ADN, Luis López.

0: bien, fármaco.
1: Yes.
0: ¿Ya? ¿Y esa es composición tuya?
1: Así es.
0: Mira, y termina de repente.
1: Termina de repente, sí, imprevistamente.
0: ¿Letra y música tuya?
1: Sí, así es, sí.
0: ¿Y cuándo nació?
1: Nació el año pasado, creo que está pasando por un momento como medio complicado personalmente.
0: Parece, sí. O menos.
1: Y sí, como que estaba como esta idea de como el fármaco alivia o anestesia un poco el dolor, quizá.
0: Yeah. Y el proyecto, o sea, el EP se llama Belleza, Riqueza y Poder, son sí, seis canciones. ¿Hay una relación entre ellas? O
1: sí, sí, cuenta así, toda la historia, es como una especie como de duelo emocional que va pasando por etapas. Y está la etapa, claro, que es más de anestesia.
0: Parece
1: como
0: que está. Oye, Belleza, Riqueza y Poder, ¿no dicta un momento más o menos bajo en una vida?
1: Sí, es que igual como que son conceptos que pueden ser medio superficiales y me gustaba como contrastar eso como de la superficialidad como con lo emocional también. Entonces como que estaba un poco que la gente se de repente siente atraída por esas cosas como la belleza, la riqueza o el poder.
0: Bien, bien. ¿Y las otras cinco canciones son?
1: Son cinco en total que se llaman, bueno, está Seminario.
0: Una.
1: Está Bálsamo.
0: Bálsamo.
1: Brasil, Fármaco y Carta.
0: Brasil, Fármaco y Carta.
1: Y Carta, sí.
0: Mira, unas.
1: Eso es Brasil.
0: Ah, escuché un poquito. Hay más ritmo, ¿ah? ¿Eh?

0: Fuimos grabando falsetes distintos con estas personas, con los chiquillos igual que me apoyan en vivo.
1: ¿Cuánto forman Under de Propaganda?
0: Hoy en día somos cuatro.
1: ¿Ya?
0: Cuatro.
1: De veras, sí. Van siendo rotativos.
0: Van siendo rotativos, sí. Antes siempre hemos sido cuatro, a veces hemos fluido a cinco. ¿Ya? Hay diferentes personas que van.
1: ¿Quiénes están hoy día?
0: Hoy día está Cristóbal Cornejo, Rodrigo Vilcán, Benjamín Caro y...
1: ¿Y por qué no vinieron?
0: ¿Por qué no vinieron? No sé.
1: Ah, el jefe dijo, voy yo, me busco yo nomás, está bien. El ADN me escuchan en todo Chile, no quiero que escuchen a nadie más. Oye, ¿y algún lanzamiento va a haber en escenario, alguna presentación,
0: sí,
1: en vivo?
0: Presentamos hace poco el EP acá en Santiago y tenemos planes de ir a otras ciudades de Chile. El año pasado fuimos a Concepción, este año también queremos volver. Nos pareció muy bonito Concepción, la verdad. Yo personalmente quedé muy enamorado de esa ciudad.
1: ¿No había ido?
0: Nunca había ido. De hecho, por la música me tocó viajar al sur, nunca había ido al sur. Así que ha sido bonito igual esa experiencia.
1: Mira, interesante. Sí. ¿Se alcanza a hacer turismo, no? Un poquitito.
0: Sí, se alcanza a hacer turismo. Fui al lado de Conce, lo que me pareció ridículamente bella. Como nunca he visto una universidad tan bonita. Así que sí,
1: la institución dentro de la educación chilena, pues.
0: Sí, y aparte todo muy verde, como me impresionó mucho eso también.
1: Ah, bueno, el sur, claro.
0: Yo no conocía nada, así que.
1: ¿Y de dónde eres tú?
0: Yo de Santiago. Sí, viví un tiempo en los Andes, como por ahí. ¿Mm? Y de ahí me vine a Santiago y sí, toda mi vida a Santiago.
1: ¿Hace frío en los Andes, ¿eh?
0: Sí, también hace mucho calor cuando es muy seco.
1: Es verano, es cierto.
0: Sí, es de muy extremo igual.
1: 38, 40 grados. Sí. Oye, Luis López, de Under de Propaganda. ¿Por qué se llama así el proyecto?
0: También quería como hablar, como me gusta como esto de los contrastes igual, entonces como que la propaganda es como esto de poder vender algo a toda costa, incluso con que pierda su significado. Y no, y quería como escapar un poco de eso, como de hecho como que está muy de moda ahora, como hay que hacer TikToks o cosas así, y la verdad yo no me veo tanto enfrente de una cámara bailando para promocionar una canción.
1: Pero si te veía arriba de un escenario.
0: Sí, que distinto, que claro.
1: Ya, sí, es distinto.
0: Como son diferentes, sí, formas, verdad, de propagandear en el fondo, como
1: el algo. Escenario te equivocaste y pasó nomás, por el video te equivocaste y podías hacerlo, ¿no? Si quieres.
0: Sí, como que no sé si me gusta. De hecho, yo no tengo TikTok, entonces como que no me he unido tanto a eso, como que.
1: Pero no ves de repente.
0: Como que tengo Instagram, como que ahí de repente veo como los reels.
1: Es bien parecido.
0: Sí, pero como que en las nuevas generaciones dicen como que todo llega tarde a Instagram, no sé. Yo me quedé un poco atrás, quizás.
1: Le ponen color, ¿eh?
0: Sí, está bueno. Otro día me explicaron eso del 6-7 y la cuestión no entendía mucho, pero...
1: Ah, no, ahí me pillaste. Hasta ahí llego, ¿no?
0: Sí, no, yo tampoco dije, ¿qué es eso?
1: Hasta el 4-5 llego yo. Uy, Luis López, una más, que sonó bonita la guitarra.
0: ¿Una más?
1: Sí, es posible, ¿no?
0: Sí, obvio.
1: Luis López, Under de Propaganda, en vivo en ADN.
0: Este es el primer disco, está en inglés, se llama This Morning.

0: este momento. La canción de Luis López en vivo, ¿no? Esta mañana. ¿Cómo se llama la canción?
1: This Morning. Morning. Sí, esta mañana.
0: Esta mañana, sí.
1: Así es.
0: Oye, ¿y el inglés está bueno, eh? ¿Dónde lo aprendiste? Está tomando bebida.
1: Solo también.
0: ¿Solo también?
1: Sí, oh. Es que mi hermana habla muy bien inglés, entonces como que...
0: ¿Para menor de nuevo?
1: Sí, oye, entonces hermana. Como que ella me metía presión.
0: Ya.
1: Y entonces como que ahí tuve que aprender un poco forzado.
0: ¿Estás dedicado a la música o tienes otra actividad?
1: No, tengo trabajo, no, no.
0: ¿Sí?
1: Sí, sí, trabajo.
0: ¿A dónde?
1: Sí, trabajo programando.
0: Sí. Ah,
1: sí. ¿Ya? Sí, yo estudié otra cosa, no, nada que ver.
0: No, me imagino.
1: Sí.
0: Pero igual te sirve para la computación, para hacerlo.
1: Sí, sí, y aparte como que.
0: Mezcla y todo ese tipo
1: de cosas. Sí, absolutamente. Y como trabajo igual de mi casa, entonces igual tengo tiempo, no quedo tan cansado por los viajes. Entonces, como que. Eso, y, porque a veces con esto la presencialidad que ha vuelto de a poco,
0: sí, pues.
1: Uno termina muerto entre el metro, llegar a estar como cómodo en un espacio. Eso igual lo agradezco.
0: Luis, mucho éxito.
1: Muchas gracias.
0: ¿En vivo cuándo? ¿Tienen algo programado?
1: Vamos a anunciar luego por redes sociales como las próximas fechas que tenemos ahí algunas confirmadas.
0: ¿Y cuáles son las redes sociales?
1: Under de Propaganda, todo junto.
0: Pero en Under THE Propaganda.
1: Así es.
0: Eso es lo que hay que escribir.
1: Así es.
0: Under de Propaganda. Uh-huh. Bueno, si uno se acerca y la inteligencia te lleva.
1: Sí.
0: Inteligencia artificial, digamos.
1: Que está muy de moda, ¿no?
0: Sí. Demasiado, tal vez.
1: Sí, demasiado, tal vez.
0: ¿La hay usado para alguna de las canciones?
1: Cero.
0: Ah, ya. Entonces, ya aprobado, ¿eh?
1: Sí, no.
0: Gran valor, Luis López, absolutamente. ¿Habías venido a una radio antes?
1: Sí, estuve en otras radios.
0: Ah, ya.
1: No, no sé si se puede decir los nombres o...
0: No. ¿Y a la ADN habías venido?
1: No, nunca.
0: A lo mejor alguna de las del lado, ¿no? La Imagina, la Concierto, la Radioactiva, la Rock and Pop.
1: No.
0: ¿No? La FM2, la Futuro, la Pudahuel.
1: De hecho, la ADN es una de mis favoritas. Tengo que...
0: Ah,
1: Me quemo, sí.
0: ¿Sí?
1: Sí, sí.
0: La Corazón, los 40, ¿no? Ninguna de esas.
1: No, no, creo que no.
0: La otra, la que tiene el nombre de un río, esa sí.
1: Sí.
0: Excepción.
1: Sí, exactamente. Oye. Entre la espalda y la pared.
0: ¿Qué te iba a decir? No. ¿Qué te iba a decir? Buenas canciones.
1: Muchas gracias.
0: Eso te iba a decir.
1: Muchas gracias.
0: Que te vaya muy bien, mucho éxito.
1: Igualmente.
0: Y para la otra ven con todos los muchachos.
1: Gracias por la invitación. Ahí voy a hablar con ellos.
0: Los que estén en el grupo en ese momento, porque sí. Como es un proyecto, sí. Así se define.
1: Sí, ¿no? Sí.
0: Le damos nomás. Mira cómo te aplauden en el
1: club. Vamos a ir hablando. Muchas gracias.
0: Felicidades, Luis. Chau.
1: Chau.

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1: Lo que se denomina un golpe periodístico. La entrevista que le hizo Rocío Ayala de ADN Deportes al ex entrenador de la selección chilena de fútbol, a Ricardo Gareca. Y no fueron dos, tres preguntas al paso, no, fueron 40 minutos de conversación en los que Gareca no se guardó ningún concepto, fue bastante frontal. Bueno, párrafos marcados de esta conversación allá en Buenos Aires de Rocío Ayala con el Tigre Gareca. Los vamos a destacar en estos minutos de la programación de ADN. Rocío.
2: Ricardo, y en su proceso hay dos imágenes, la de Vidal, que mantiene que lo tuvo que haber convocado antes en su proceso.
3: Puede ser, o sea, con Arturo puede ser que lo haya tenido que convocar antes, pero esto dentro del análisis veíamos que había muchachos que habían tenido un buen rendimiento, bueno, era tratar de que agarren confianza, de respaldar, pero puede ser también que Arturo, que Vidal puede ser que era un muchacho que podía haber sido convocado antes. En eso, por supuesto que tengo la autocrítica suficiente de poder aceptarlo, ¿no?
2: La otra es de Ben Brereton, cuando sale ahí en Bolivia. De hecho, la imagen siempre fue que él se pone a llorar y después no aparece más en su proceso. ¿Y qué es lo que reflexionaste acerca de eso?
3: Bueno, Ben me parece un delantero interesante, siempre me pareció un delantero interesante. Es discutible, ¿no? O sea, yo no voy a empezar a analizar al jugador, viste, minuciosamente, porque, viste, no me corresponde, viste. O sea, a mí me gusta conservar, no meterme en hablar demasiado en eso. Yo creo que Chile podía subsanar el hecho de que estar o no estar, contar con él o no contar con él, no hay problema. O sea, podía haber sido, puedo haber sido responsable en cuanto a esa. Creo que también hay un rendimiento que no fue lo suficientemente eficaz de parte de él, de parte mío en cuanto al respaldo que necesitaba el jugador, de parte del jugador en cuanto al rendimiento que tenía que haber tenido en la selección. Bueno, ¿me pudo haber equivocado yo? Sí. ¿Pudo haber tenido un rendimiento deficiente el jugador? También.
2: Me gustaría preguntarle también por Lucas Azadi, porque sabe, a nosotros nos sorprendió mucho cuando usted lo nomina, porque Gustavo Álvarez en ese momento en la U no lo estaba haciendo jugar. ¿Qué fue lo que hizo que usted apostara por Lucas Azadi?
3: Azadi yo lo llevé en el viaje a Europa, viste, en la primera convocatoria, porque a mí me gustaba, lo vi en los juveniles que había estado, a él, a Cepeda, a Pizarro, a varios chicos que habían estado en el juvenil y que me gustaban. ¿Qué me gusta? Y me gusta el jugador desequilibrante, ¿viste? Es un jugador desequilibrante, un jugador talentoso. Todo jugador talentoso hay que llevarlo a un máximo rendimiento físico, porque hoy en día es importante, de actitud, sumada a la técnica que tiene él, es un jugador con un potencial importante que, lógicamente, después el chico hay que sentarlo, hablarle, conocerlo. Entonces era importante que él, bueno, nosotros lo que intentamos que después se empiece a afianzar en la U. Lo que pasa es que en la U no jugaba, ¿viste? O sea, le costaba jugar, entonces al costarle jugar un poco lo fuimos sacando para meternos en la cabeza con otro muchacho, pero nunca me lo saqué de la cabeza yo, viste, lo que esperaba que tuviera minuto en la U, viste, porque por algo el técnico lo convoca en la selección, pero bueno, veíamos que no tenía mucha cabida en su club, pero siempre lo tuvimos en la cabeza, viste, porque son jugadores que talentosos, es joven, reunía físicamente las condiciones y encima era talentoso también. Bueno, a esos jugadores nunca hay que perderlo de vista.
2: ¿Qué pasó con Carlos Palacios? Que ¿por qué no se habrá afirmado todavía en Boca, acá en el fútbol argentino? A usted le tocó también un episodio polémico con Palacios.
3: Palacios es un jugador, es un chico que, viste, ¿quién puede negar las condiciones futbolísticas de Palacios? ¿Viste? Tiene todo. Es poco el conocimiento que yo tengo de él porque hablé muy poco con él. Y de golpe, viste, renuncia a la selección por problemas personales. La duda que nos invade cuando vemos estos jugadores de esta característica es si es un muchacho inteligente o no, ¿me entendés? Y uno cuando habla de la inteligencia es saber el lugar donde uno está. Si uno está en Colo-Colo, demanda una exigencia total por el club, por la magnitud del club. Si uno está en Boca, demanda una exigencia total. Cuando uno dice una exigencia total, una exigencia de cumplir los horarios, saber que está en lo máximo de lo máximo. Entonces, cuando vos estás en lo máximo de lo máximo, te demanda lo máximo también. Entrenarte, enfocarte, vivir para el fútbol, es lo prioritario. Todos queremos triunfar, ¿viste? Triunfar con las costumbres de cada uno. Ah, no, a mí me gusta levantarme o me gusta ir a tal día o me gusta hacer No, cuando uno triunfa o cuando uno va a algún lugar, rápidamente se tiene que adaptar a las costumbres del lugar donde está. Y tengo que saber dónde estoy parado. Si estoy en el máximo, en el equipo más grande de un país, viste, demanda una exigencia del 100% en todo. No puedo asegurar que sea así porque no lo conozco, ¿viste? Pero esta clase de jugadores, sin lugar a duda, bueno, son jugadores muy importantes, muy talentosos, pero que muchas veces terminan desperdiciando ese talento que tienen. ¿Por qué? Porque por ahí no hay la inteligencia suficiente para esta clase de equipo, ¿no?
2: ¿Usted ve que a veces se pierde un poco esa hambre de defender la camiseta de su país?
3: El chileno es bastante particular. A mí me ha tocado, que yo no voy a hablar en el caso de muchachos que, llegado el momento de convocarlos, me han dicho que no. Y esto es algo, viste, que a mí me llamó poderosamente la atención, viste. Es una experiencia en mi vida, fue una experiencia haber dirigido Chile.
4: No me fue bien.
3: Me fue muy mal, lamentablemente, pero ha sido una experiencia importante para mí, ¿viste? De ninguna manera la tomo como negativa. Sí, es una experiencia que no solamente a Chile le costó, a mí como entrenador también me cuesta, en lo deportivo, viste, porque yo tenía una posición también como técnico. Lo arriesgué demasiado también para todo esto, para consecuencias complicadas también. Tiene que darse cuenta dónde está. Representar a una selección es el 100%, no es el 60, el 70 o el 80, o no es una vez voy, otra vez no voy, ¿viste? No, es estar siempre al 100% de mis posibilidades.
1: Ricardo Gareca. Conceptos interesantes, no le hace el quite a ninguna de las preguntas de Rocío Ayala, periodista de ADN Deportes. Dijo más, claro, aparte de hablar de los jugadores, como lo escuchamos, también habló del futuro de la selección.
3: Yo creo que sería el indicado de hace mucho tiempo, ¿no? No sé cuál es la razón, teniendo en cuenta a un técnico de primer nivel, como es el ingeniero, han pasado los años, han pasado ciclo, han pasado proceso, y él no ha dirigido la selección de Chile, siendo no solamente el mejor técnico de Chile, sino de los mejores técnicos que a mí me ha tocado ver. O sea, yo soy un técnico que me gusta la forma de él, me gusta la forma de dirigir de él, lo tengo como referente a él, viste, de los técnicos mundiales que a mí me gusta. Es un técnico que siempre me ha gustado, ¿no? La forma de ser de él, la forma de dirigir de él. Pero bueno, tendrá que haber muchas cosas de todo esto, ¿no? Pero me parece que es un técnico ideal para la selección, ¿no?
2: Pellegrini, al menos las razones que se dan de manera extraoficial es porque esta administración es un poco desordenada, porque el fútbol chileno tiene ciertos problemas de estructura, hoy estamos en un proceso de separación de la federación con la NFP, con lo que se encontró, ¿cómo vio nuestra casa?
3: Hay un momento en la cual, si bien el escenario por ahí a lo mejor puede ser complicado porque hay una demanda de resultados, de los medios presionan, también hay un momento en la cual la dirigencia tiene que, por sobre todas las cosas, respaldar. Cuando uno habla de respaldar, el respaldo tiene que ser absoluto. Lo que yo he notado, que puede haber una influencia muy importante de los medios, y en ese aspecto es muy importante que los dirigentes tengan claro en un futuro, cuando vayan a contratar o cuando vayan a respaldar a un técnico, bueno, que ese técnico tenga el respaldo necesario. Y cuando hablo del respaldo necesario, es el respaldo necesario, absoluto. Eso llega.
2: Eso en su caso no pasó finalmente.
3: A mí me hubiese gustado que de pronto en algún momento se salga a hablar y a decir, no, Gareca va a continuar, o Gareca es el técnico que elegimos para el siguiente proceso. Que trabaje tranquilo, como en algún momento me lo dijeron. Cuando pasa una cosa de esta, hay una tranquilidad y digamos que hay una resignación del periodismo también, porque hay un técnico que es sostenido y hay un técnico y hay un proyecto. ¿Por qué? Porque se cree, porque se puede desarrollar una idea futbolística. Lógicamente hay una resignación por un lado y hay una tranquilidad por otro lado. El jugador percibe que el técnico está firme, que va a haber un proyecto, el jugador percibe que va a haber una idea futbolística en la cual se puede desarrollar. Cuando no hay un mensaje de sostenimiento, solamente es partido tras partido, en este proceso de selección es fundamental.
2: ¿Pero usted se encontró con un proyecto?
3: Yo lo que he notado en la selección es que Berizzo se fue por su propia cuenta, yo me fui por mi propia cuenta. Una cosa es que el técnico se vaya de su propia cuenta y otra cosa es en la cual, no, acá se ha puesto un proyecto, este es el técnico, y de acá nos vamos hasta donde se termine el siguiente. A los jugadores, más que nada, hay que meterle una idea futbolística. Los jugadores no están en las mejores ligas, los jugadores necesitan un respaldo. Chile necesita iniciar un proceso de construcción, de convencimiento, de desarrollar una idea futbolística. Yo no veo en Chile que aparezca una generación como la que apareció hace varias décadas. Hay que tener paciencia, hay que desarrollarla y hay que trabajarla. Por arte de magia no va a aparecer, sino que va a aparecer con un técnico con firmes convicciones, que desarrolle una idea futbolística, que descubre cuál es el talento del chileno, cuál es la idiosincrasia del chileno y qué le asienta bien al chileno.
2: A usted le tocó también convivir con Nicolás Córdoba, que estaba él en las inferiores, hoy día él es el interino, ha sido un interinato desde que usted se fue. Primero, ¿qué le parece esa situación de que Chile aún no defina al nuevo entrenador y cómo vio también trabajar con Nicolás Córdoba?
3: Eso va a tener que definir, la dirigencia va a tener que definir al técnico. Y Nicolás Córdoba a mí me pareció un muchacho con un gran conocimiento del fútbol chileno, ¿no? Así que yo lo conocí ya porque él dirigió allá en la U, dirigió en Universitario. Tuvimos varias charlas, yo siendo técnico de la selección peruana. Así que bueno, técnico que tenga un conocimiento del fútbol chileno, falta el respaldo y bueno, que la dirigencia crea que él es el indicado para todo esto, ¿no? Yo más de ahí no puedo opinar, ¿no?
2: ¿Qué es lo que tiene que hacer Chile hoy para ya dejar de ver el Mundial por televisión?
3: Cada vez hay más, mayores posibilidades, ¿viste? Porque cada vez, no es como ahora este proceso que me tocó vivir a mí, que, ¿viste? Era cada vez menos, pero ahora hay cada vez más. Entonces, esto es algo importante para tener en cuenta. O sea, yo no dudo de la capacidad del juego chileno, la verdad. Yo te tengo que hablar, más allá de la experiencia que en lo deportivo me fue mal, yo creo mucho en la capacidad del jugador chileno. Bueno, es tratar de encontrar el técnico ideal de lo que crean conveniente para el jugador, ¿no? Y que sobre todas las cosas el jugador chileno se convenza de que es una etapa en la cual tiene todo el potencial para poder volver a clasificar, ¿no?
4: Obviamente tiene derecho a decir lo que él piensa, lo que él estima, lo que él cree que le corresponde. Pero un comentario nomás, usted tendrá la suya, evidentemente, porque lo está escuchando junto a nosotros en ADN, a Ricardo Gareca, el ex entrenador de La Roja, en conversación exclusiva con Rocío Ayala, de ADN Deportes, allá en Buenos Aires. Hay menos oportunidades, ahora va a haber más oportunidades de clasificar, de llegar a un mundial. No, ahí se equivoca rotundo y categóricamente. Ahora había 6.5 cupos, 7 cupos para clasificar, cosa que no había sucedido nunca antes. Nunca antes 7 selecciones de 10 que juegan en Sudamérica habían tenido la opción de llegar al Mundial. 6 por vía directa y media por un repechaje, que al final no se dio. Pero, y esa fue la instancia que le tocó al dirigir. Entonces, ahí yo creo que se equivoca. Creo. A lo mejor él tiene otro punto de vista. Pero es valioso. Se valora, evidentemente, la disposición de hablar y de seguir conversando. Fíjense de un personaje en especial, de Fernando Gago. Por allá, por el 2012, más o menos, lo dirigió en Vélez Sarsfield, en Argentina. Ricardo Gareca era el entrenador y Gago era un jugador más del plantel. Así es que hay un conocimiento un poquitito más cercano entre ambos. Y fue parte de la conversación también con Rocío en ADN Deportes.
2: ¿Usted cree que es dentro de los jugadores jóvenes que tiene más proyección tal vez en algún momento para salir de Chile?
3: Bueno, si él se afianza, sí, por supuesto, ¿viste? O sea, es un muchacho joven, talentoso, va para adelante. A mí, después hay que convencerlo al jugador, ¿viste? Por eso son procesos largos. Cuando

0: vos necesitás subirlo acá arriba, es muy complicado. ¿Me entendés lo que te quiero decir? ¿Por qué? Porque no te cree ni siquiera el jugador, te cree, por más convencido que vos estés. Ahora, cuando el jugador empieza a subir y vos lo hacés subir de una posición de acá a una posición intermedia, el jugador empieza a creer que es posible, porque cada vez se acerca más. Eso lo hace tornar al jugador competitivo y al equipo competitivo. Y al equipo competitivo. Entonces, bueno, es un proceso largo, ¿viste? Pero que rinde sus frutos cuando hay un respaldo y cuando hay un convencimiento de que el técnico, este técnico es el ideal. ¿Para qué? Para el jugador chileno. Se lo tiene que notar convencido al jugador y se lo tiene que notar convencido al técnico, ¿no?
1: ¿Qué cree que puede aportar Eduardo Vargas, que ya lo ha hecho este semestre, está volviendo a ser el Vargas que se fue cuando ganó la Copa Sudamericana, en su opinión de que lo conoció? ¿Qué aporte puede tener Vargas y Lichnowsky, que ahora llegó recién a nuestro país?
0: Y son muchachos, viste, aparte de buenos pibes, buenas personas, son muchachos muy importantes, viste, o sea, después estar en él. Vargas era de los jugadores impecables físicamente, viste, o sea, una gota de grasa, nada de nada, ¿viste? O sea, y él, bueno, en la medida que él se cuide, en la medida que él se enfoque, que es importante el enfoque, ¿viste? Que tenga claro lo que él tiene que hacer dentro del campo de juego, yo creo que está todavía capacitado como para darle alegría al equipo, a la gente, ¿no? Y él mismo, ¿no? Lichnowsky lo mismo. Lichnowsky es un jugador de mucha categoría, es un jugador de mucha lectura, muy inteligente en lo que él tiene que decidir, en la toma de decisiones. La toma de decisiones, ser inteligente, ser un jugador inteligente, sobre todo para estos equipos grandes, es muy importante, ¿viste? Así que, bueno, tienen todas las condiciones, ¿viste? Aparte de yo, ojalá que le vaya bien y todo, por el tiempo que me tocó tenerlos, fueron muchachos muy positivos, ¿no?
1: Y un concepto también para Fernando Gago, que entiendo lo dirigió en Vélez, hoy día también técnico de la U.
0: Sí, lo tuve en Vélez, Fernando, no mucho tiempo, pero bueno, jugador de mucha personalidad, de mucha calidad, ¿viste? O sea, no lo pude aprovechar mucho porque tuvo algunos problemas, pero bueno, ganamos un título con Fernando, que fue una final con Newell, ¿viste? En la cual, bueno, tuvo 30 minutos también y después le tocó salir, pero el tiempo que tuve lo disfruté, aún en los entrenamientos lo disfrutaba, ¿viste? Porque la calidad futbolística que tiene era espectacular.
1: ¿Pero se veía ya algo del entrenador que es hoy?
0: Y bueno, él es muy cerebral, muy, muy analítico, muy táctico. O sea, él hablaba a los compañeros, ¿viste? Ya se lo veía dentro del campo de juego cuando jugaba, que le gustaba ordenar. Entonces, bueno, ahí, ¿viste? Cuando vos ves a ese jugador que habla, es un futuro entrenador.
2: Está completa en YouTube. En el YouTube de ADN, la conversación de Rocío Ayala allá en Buenos Aires con Ricardo Gareca, el ex entrenador de la selección chilena de fútbol, de la que hemos escuchado párrafos marcados en esta oportunidad. En ADN te acompaña en noche de viernes. 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Seguimos adelante, le vamos a contar luego de los dividendos. Estuvieron muy buenos en el club porque hubo carreras hoy y las habrá el domingo nuevamente. 9 minutos faltan para la hora 23. Una del fútbol, un partido se jugó por la fecha del fin de semana en Primera División en el Estadio Ester Roa, la cancha destrozada. Universidad de Concepción 0, Deportes La Serena 2. Triunfo de la visita del equipo granate por sobre el Campanil, que se enreda en la parte baja de la tabla mientras los serenenses comienzan a despegar. A las 11 en punto, Francisca Guzmán, los servicios informativos de ADN.

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10: Horas con un minuto, actualizamos noticias en ADN. Carabineros informó la detención de dos sujetos que manejaban una desarmaduría clandestina de vehículos, esto en la comuna del Bosque, nos informa Vicente Quiñones.
11: Como intenso fue catalogado un nuevo operativo de carabineros que concluyó con la detención de dos sujetos que lideraban una desarmaduría clandestina de vehículos en el sector sur de la capital, un procedimiento que implicó el allanamiento de diversos domicilios y en específico un taller donde se encontraron además dos vehículos en proceso de desarme que mantenían en cargo por robo al haber sido sustraídos en encerronas días antes. El lugar que operaba de forma clandestina era utilizada como acopio de estos vehículos con la finalidad de destinarle posteriormente estas piezas para ser vendidos en el comercio ilegal. La teniente Sadka Herrera del departamento CEP de Carabineros dio cuenta del operativo y la detención de un hombre que era el encargado de desarmar estos vehículos y una mujer que facilitaba las dependencias colindantes a su domicilio para la operación.
12: El departamento encargó búsqueda de personas y vehículos, logra identificar un inmueble ubicado en la comuna del Bosque, el cual era utilizado como lugar de acopio y desarme de vehículos recientemente sustraídos. Se logra la detención de dos personas adultas, una de ellas correspondiente al propietario del inmueble, quien facilitaba el lugar para mantener estos vehículos, mientras que el segundo detenido corresponde a la persona que efectuaba el desarme de estos vehículos para posteriormente destinar estas partes y piezas al mercado informal.
11: Tras la detención correspondiente, ambos sujetos pasarán a control de detención durante las próximas jornadas, todo a la espera de nuevas indagatorias para dar con la identidad y el paradero de otros eventuales integrantes de esta organización criminal que operaba en la comuna del Bosque.
10: Vamos hasta la región del Biobío. 10 personas detenidas dejó un operativo de la PDI que logró desarticular dos organizaciones dedicadas al microtráfico en Curanilahue, nos informa Nicolás Medina.
13: La Policía de Investigaciones desarticuló dos organizaciones criminales dedicadas al tráfico de drogas en las poblaciones Rayén Antuy, Chillancito de Curanilahue. Durante los allanamientos fueron detenidas 10 personas, todas chilenas y mayores de edad. Una de ellas mantenía antecedentes por el mismo delito. Además, la PDI incautó 6.000 dosis de cocaína base, clorhidrato de cocaína y cannabis, avaluadas en cerca de 29 millones de pesos. Así lo explicó el subprefecto Fernando Rojas, jefe de la Prefectura Provincial de Arauco.
14: Se pudo detener a por lo menos 10 personas dentro de ellas, dos mujeres, todos chilenos mayores de edad, uno de ellos con antecedentes con requisitoria pendiente por este mismo delito de tráfico de drogas y otros dos personas con antecedentes policiales también con delitos contra la propiedad. Dentro de los allanamientos realizados se pudo también incautar gran cantidad de droga, cannabis sativa, clorhidrato de cocaína y cocaína base, todo evaluado en la suma aproximada de 29 millones, sacando de circulación alrededor de 7.000 dosis.
13: Finalmente los antecedentes quedaron en manos del Ministerio Público, mientras que las 10 personas detenidas serán presentadas ante el tribunal para su respectivo control de detención. En la región del Biobío, Nicolás Medina, ADN.
10: 23 horas con 4 minutos. 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
15: En Santiago, 11 grados. En Viña del Mar, 13 grados.
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1: 11 de la noche, 12 minutos. Indemnización aunque renuncies. Ah, a ver, ¿cómo es eso? ¿Quiénes podrían recibirla? ¿Qué cambiaría para los trabajadores o cómo afectaría al mercado laboral en general? Temazo. Director del área de litigación de Soy Trabajador, Pedro Peña, está con nosotros a esta hora en la línea. Pedro, buenas noches.
2: Hola, buenas noches, ¿cómo estás?
1: Bien, pues interesado en esto que apareció así de repente en nuestra agenda. ¿Qué es Soy Trabajador antes que todo, Pedro?
2: Soy Trabajador es un estudio jurídico dedicado a defender trabajadores en el ejercicio de sus derechos.
1: Me imagino que tienen harta demanda.
2: Sí, bastante, y sobre todo en estos tiempos.
1: Sí, ¿ah? Oiga, ¿y esto de la indemnización a todo evento? Así se llama, entiendo, ¿no? El concepto general.
2: Sí, mira, hay un concepto que ahora está saliendo a la discusión pública, que se habla de esta indemnización a todo evento, que hay que tener muy claro que todavía se está empezando a hablar, pero no se ha ingresado ningún proyecto de ley. Lo que hay son propuestas del grupos empresariales que representan, que eso es habitual, tampoco es extraño, donde presentan levantar temas, y lo que se está pretendiendo que ingrese mediante algún tipo de proyecto al Congreso es darle la posibilidad a los trabajadores de que tengan una indemnización a todo evento, porque actualmente una trabajadora o un trabajador, si renuncian a su trabajo, no tienen derecho a indemnizaciones.
1: Apunta a eso, más que al que se va despedido por razones más que justificadas y que se va sin indemnización. Va a más apuntando al que renuncia entonces, Pedro, entiendo, ¿no?
2: Lo que pasa está apuntando al típico trabajador que puede estar 5, 6, aunque ojo que el promedio nacional no excede 3,4 meses de antigüedad en Chile un trabajador.
1: ¿Tres meses? ¿3,4 meses?
2: Tres años, 4 meses. Oh, ese es el promedio de antigüedad de un trabajador en Chile.
1: Ya.
2: Y más del 50% de los contratos en nuestro país duran menos de un año. Apuntan a esos trabajadores que tienen antigüedad y que dicen, pero es que me quiero ir y no me despiden, porque hay muchas causales de despido en el Código del Trabajo, pero la única que te va a dar la posibilidad que te paguen lo que la gente conoce como mis años de servicio es cuando te despiden por necesidades de la empresa. Ah. Y eso es lo que precisamente se ha estado tratando de levantar como un tema, decir, quizás te puedo dar la posibilidad de renunciar y puedas tener derecho a un pago de, les dicen indemnizaciones, pero técnicamente es algo que ya existe y existe con las asesoras del hogar.
1: A ver.
2: Porque las asesoras del hogar no tienen derecho a indemnización cuando las despiden, pero sí tienen derecho a cobrar, por decirlo así, un pago a todo evento, que a diferencia de las cotizaciones que uno paga FP, uno paga salud como empleador, uno paga el seguro de cesantía, adicionalmente tiene que pagar un 4,11 para esta indemnización especial. Cuando la asesora del hogar la despiden, sea por la causal que la despidan, ella va a poder ir con su finiquito, e incluso si renunció, cobrar ese 4,11 que su empleador le tenía que pagar todos los meses. Originalmente se hacía en la FP y ahora se está haciendo también a través del seguro de cesantía, que es una indemnización especial. Pero también es llamativo que se intente acercar a una idea de este tipo, todo este proyecto, porque si uno ve las estadísticas de las asesoras del hogar, o sea, si uno se mete al INE, al Instituto Nacional de Estadística, ¿sí? El 55% de las trabajadoras del hogar trabajan de manera desformalizada.
1: Oh.
2: Y el 23% se declara su remuneración. El típico problema de la ficha social, donde dicen, oiga, la asesora al hogar va a ganar, por decirte, 535 mil pesos.
1: El mínimo.
2: Perdón, 700 mil pesos, pero en realidad le van a declarar el mínimo y le pagan el saldo, por decirlo, por detrás,
1: de las
2: cotizaciones.
1: Oh.
2: Entonces, estamos levantando un proyecto para decir, oye, el trabajador quizás quiere renunciar y ahora va a poder tener derecho a pago de indemnizaciones, pero nos estamos guiando por algo que ya existe, ya ha sido un fracaso. Entonces, llamativo que se levante un tema de esta manera.
1: Y este globo sonda, podríamos decir, ¿quién lo levanta? ¿Por el lado de los empresarios, por el lado de los sindicatos, los trabajadores?
2: No, esto viene por el lado de los empresarios, vean, son propuestas, siempre han estado, porque siempre se ha dicho que Chile está sobre el promedio del OCDE, en las indemnizaciones, lo cual es cierto, Pero también, ojo, nosotros venimos desde la última limitación que hubo, porque ahora, actualmente, tú tienes un tope de 11 años de servicio si te despiden por necesidades de la empresa. Si tú trabajaste 20 años, en la excepción, te van a pagar solo 11. Pero eso hasta empezó hasta finales de los 80, comienzos de los 90, que hizo una reforma, porque anteriormente no había tope. Y si nosotros vemos cuando nuestro país empezó a crecer y los mejores números respecto de cuando la economía funcionó, porque ese es el fundamento de esto, que funcione la economía, esto existió toda la vida. Toda la vida se han pagado este tipo de indemnizaciones, y cuando la economía sí crecía, lo que no crece ahora, igual se pagaban las indemnizaciones. Entonces, yo no tengo muy buena opinión de esta idea que se quiere lanzar como proyecto. Creo que hay que ir por otros rubros más que modificar el Código del Trabajo para, como dicen, encender la economía. Porque además, lo único que podría generar un proyecto de este tipo es, bueno, hablemos de movilidad, porque el trabajador que va a decir, yo me puedo ir a los 3 meses y me voy a llevar mi porcentaje de cotización adicional como indemnización y me voy. Pero eso no quiere decir que va a generar más puestos de empleo. No tiene ningún fundamento. De hecho, esto se quiere copiar de un modelo que se hizo en Austria, y en Austria los mismos números dicen que no se generaron más empleos, se generó más movilidad de empleo.
1: Claro, entendible, el rayo del interés. Pero en 3 meses, ¿cuánto alcanza a acumular? Poquito, salvo que sea un sueldo extraordinario.
2: Es que ese es otro tema, porque la propuesta que dice que el gobierno va a evaluar si va a tomar, que es desde el grupo empresarial, o los representantes del gremio, representado por Susana Jiménez, el de las asesoras del hogar, estamos hablando de una cotización especial adicional del 4,11. El que se está proponiendo acá es del 1,8. O sea, tu indemnización especial va a ser del 1,8 que te paguen todos los meses, con el gran beneficio que te puedas tú renunciar y llevarte ese pago.
1: No es mucho.
2: Por el 1,8.
1: Claro.
2: Yo no, si bien esto a quién va a beneficiar directamente, claramente a los grandes grupos de empresas, veo en qué puede beneficiar esto a los grupos de trabajadores. Y a los que más va a perjudicar van a ser a las pymes. Porque para las pymes, que no tienen un presupuesto holgado, que tienen que andar al 3 y al 4, que tienen que estar todos los meses viendo cómo pagan, porque una pyme, los servicios, las facturas, no se las pagan a 30 días, como dice la ley, entonces tienen que estar haciendo la bicicleta, todo el mundo sabe eso con las pymes. Las pymes van a tener que ahora pagar por cada trabajador un porcentaje adicional de cotizaciones.
1: Claro.
2: A diferencia de las grandes empresas, que las grandes empresas, cuando tienen trabajadores con antigüedad en sus contabilidades, siempre han provisionado fondos para un despido. O sea, ellos dicen, yo tengo un trabajador con 3 años de antigüedad, tengo que tener reservados fondos para eventual despido por necesidades de la empresa. Entonces, incluso esto va a perjudicar a las pymes, que como se dice ahora son el motor de nuestra economía, y va a beneficiar a las grandes empresas, porque ya no van a tener que provisionar fondos en sus cuentas.
1: Es Pedro Peña, director del área de litigación de Soy Trabajador, hablándonos de esto de la posibilidad de indemnización a todo evento. ¿Y quién, de acuerdo a las ideas que se han ido conversando y que están en el ambiente, quién habría de financiar este fondo, el empleador, el trabajador o ambos tal vez?
2: No, la idea que se dice en esta idea de proyecto, que todavía no he integrado, si se tomara la idea original del 1,18%, esto lo tendría que financiar el empleador. Entonces los sueldos no se tendrían que modificar, serían de cargo del empleador, y por eso mismo, ¿a quién volvería a perjudicar? A las pymes.
1: Claro, lo ya he dicho.
2: Increíble, y además hay otro tema que ellos dicen, que no tocaría a las contrataciones vigentes. O sea, usted tiene un contrato vigente, no le va a modificar la posibilidad de que lo despidan por necesidades de la empresa y le paguen sueldo bruto por año trabajado. Usted no va a perder la posibilidad. Pero el problema lo va a tener la persona que quiera entrar al mercado, porque dicen de que la ley, si esto se convierte en ley, la empresa le va a poder decir, ¿usted por qué sistema quiere optar? ¿Por el antiguo, donde tiene años de servicio, o por el que tiene un seguro del 1,18% mensual como indemnización a todo evento? Elija usted. ¿Acaso ustedes no creen que en la práctica van a elegir el que tome por el sistema nuevo?
1: Claro.
2: Es como 2 más 2, es 2 más 2.
1: Totalmente. Oiga, Ian, soy trabajador, nos decía que una altísima demanda de necesidad.
2: Sí, hay un... ¿Eh?
1: ¿Hay un qué?
2: Hay una alta tasa de despidos actualmente.
1: Sí. ¿Y cómo?
2: Lo estamos viendo constantemente.
1: ¿Cómo se está portando la justicia en ese sentido? O no, ¿cómo se está portando? ¿Cómo se está aplicando en favor más del...? ¿Hay una estadística a quién le corresponde? ¿El trabajador apela con razón?
2: Lo que pasa es que hay que diferenciar por la causal de despido. Porque el Código del Trabajo no tiene una causal que permita despedir libremente, simplemente porque ya no te quiero en mi organización. Yo tengo que respetar el principio de estabilidad en el empleo, y si te quiero despedir, tengo que justificarlo en una causal. Y hay causales culposas, que faltaste al trabajo 2 días seguidos, 3 lunes, 3 días en un mes sin justificación, que esas son, por ejemplo, o que incumpliste tus obligaciones sin derecho a indemnización. Y son cuando el trabajador es culposo. Y ahí el empleador, si tiene pruebas, lo puede despedir, por supuesto, si el trabajador incumplió sus derechos, claro, sus obligaciones, perdón.
1: Claro, claro, claro.
2: Y de eso no hay mucha estadística en el Poder Judicial, pero de la que sí hay, es cuando te despiden por necesidades de la empresa.
1: Correcto.
2: Y cuando te despiden por necesidades de la empresa, las mismas estadísticas del Poder Judicial hablan que los trabajadores ganan alrededor del 87-88% de sus demandas.
1: Ah.
2: ¿Y por qué ganan sus demandas? Porque el empleador, como no puede despedir libremente al trabajador, ocupa la causal más barata, que es despedir por necesidades de la empresa. Te despido, te pago tus años de servicio, y después, cuando yo no logre acreditar en el juicio que había necesidad de la empresa, el castigo solamente es del 30%. A diferencia, que si te despido por estas causales culposas y el empleador pierde, tiene que pagar los años de servicio, el mes de aviso, y castigos que originalmente van del 80% e incluso pueden llegar al 100% de recargo sobre los años de servicio. Entonces, ¿qué hace el empleador? El empleador dice...
1: O la más barata.
2: Puede ser que me arriesgue porque es un trabajador que incumple sus obligaciones, pero el caso está al filo. Lo despido por la más barata, el corto por lo sano, necesidades de la empresa. Entonces también ahí el tema se ha distorsionado un poco en tribunales.
1: Harto trabajo. ¿Cómo se pueden comunicar con ustedes, Pedro?
2: Bien, nosotros tenemos una página web, www.soytrabajador.cl, nos contactan por ahí, tenemos gente disponible, tenemos un gran equipo, somos una oficina con más de 35 abogados y estamos disponibles para trabajar en favor de los trabajadores.
1: ¿En todo Chile?
2: Sí, representamos en todo Chile.
1: Perfecto. Indemnización a todo. Soytrabajador.cl, así de fácil.
2: Sí, así de fácil y siempre disponible.
1: Pedro, 1,000,000 de gracias por tu tiempo, buen fin de semana.
2: Gracias a ustedes, que estén bien.

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3: 29 minutos faltan para la medianoche. 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
1: Tema para viernes en la noche, ¿eh? Tema para víspera de celebraciones como las que vienen en menos de un mes, ya como las fiestas patrias. No, un poquitito más de un mes, en fiestas patrias. En fin, y para cualquier circunstancia del año y de la vida. ¿Qué ocurre con quienes intentan dejar el vicio del alcohol durante alguna celebración en especial? La presión social puede gatillar, te voy a mandar un traguito, en total no pasa nada, no, pero si uno nomás, en fin. Damaris Lipians, directora de la comunidad terapéutica Talita Cum, del área de adicciones de la Fundación Cristo Vive. Damaris, el gusto de saludarla, buenas noches.
2: Para mí también saludarlo.
1: La Fundación Cristo Vive, ¿de qué se trata en particular?
2: Mire,
1: No. Lamentablemente, habíamos tenido una buena comunicación. Hablamos harto por interno con Damaris y ahora se nos complicó la comunicación. Vamos a intentarlo vía WhatsApp, ¿le parece? Ya, miren, hagamos una cosa, toquemos la canción y la volvemos a llamar.

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1: ¿Cuánto? 21 minutos faltan para la medianoche. ¿Ya conociste el Club Hípico? 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El domingo hay carreras en el club. La mejor hípica está en Club Hípico. 23:40, lo dejamos anotado. Estábamos intentando reconectarnos con Damaris. Tema re interesante porque las celebraciones y encuentros sociales suelen estar estrechamente vinculados con el consumo de alcohol. Frases como una copa no hace nada, si las preguntas sobre por qué alguien no está bebiendo, la insistencia de los familiares, de los amigos, de todos los que están participando de la fiesta, pueden convertirse en una fuente de presión para quienes decidieron dejar el consumo o se encuentran atravesando un proceso de rehabilitación. Es decir, ya comenzaron, ya habían tomado la decisión. El último estudio de Senda señala que el 47,2% de las personas que consumieron alcohol reportó al menos un episodio de embriaguez durante el último mes. El dato advierte que el problema no depende únicamente de la frecuencia con que se bebe, sino también de la intensidad que puede alcanzar el consumo en una sola ocasión. Para una persona en recuperación, las celebraciones pueden reunir distintos factores de riesgo: mayor disponibilidad de alcohol, recuerdos asociados al consumo, exposición prolongada, presión del entorno y dificultades para retirarse de una actividad. Una recaída, sin embargo, no necesariamente significa que todo el tratamiento haya fracasado, pero sí constituye una señal que debe abordarse oportunamente y con apoyo profesional. Las familias y fundamentalmente las amistades cumplen un rol primario. Respetar la decisión de no tomar, de no beber, ofrecer alternativas sin alcohol, evitar interrogatorios y no convertir el consumo en el centro de la celebración pueden generar un ambiente más seguro para esta circunstancia. Hay que tener en clara la diferencia entre consumo ocasional, consumo problemático y dependencia. Los efectos de la presión social sobre una persona en recuperación, situaciones y conductas que pueden aumentar el riesgo de una recaída, señales de alerta antes, durante y después de una celebración, cómo actuar si una persona vuelve a consumir, es re importante, no sabemos, habitualmente no tenemos ese conocimiento. Importancia de no echarle la culpa ni interpretar automáticamente una recaída como el fracaso total del tratamiento. Eso también es algo bastante común. El rol de la familia, de las amistades, de los anfitriones, alternativas para celebrar sin poner el alcohol en el centro. Normalización del consumo desde la infancia. Riesgo de reproducir simbólicamente bebidas alcohólicas para niños, incluso cuando no contienen alcohol. La importancia de solicitar acompañamiento profesional oportunamente. Son varios los temas, Damaris. La saludamos de nuevo. Buenas noches.
2: Buenas noches, Álvaro.
1: Mire, que suena bonito eso. Damaris Lipians, directora de la comunidad terapéutica, entonces Talita Kum, del área de adicciones de la Fundación Cristo Vive. Nos decía que es bien específica la tarea que ustedes realizan ahí en esta fundación en general, Damaris.
2: Efectivamente, muy específica. En Fundación Cristo Vive es una fundación que trabaja con personas, con comunidades que se encuentran en situaciones importantes de vulnerabilidad. Buscamos generar siempre oportunidades, mejorando su calidad de vida en todo ámbito. Y dentro de una de esas áreas nos encontramos con el área de adicciones, como tú bien nos señalabas. Comunidad terapéutica, sí. Que es donde yo trabajo, acompañamos a personas que presentan problemas relacionados con el consumo de alcohol, como tú mencionabas en la introducción, y otras drogas también. Pero también con una mirada más bien integral. No solo vemos el abandono de la sustancia por sí solo, sino que también vemos a la persona en su familia, en sus vínculos, en su proyecto de vida. Por lo tanto, desde ahí vemos que la recuperación no es solamente que la persona deje de consumir, es volver a construir una vida que tenga sentido. Y ahí la presión social y estas fiestas patrias, el alcohol, nos presenta desafíos importantes.
1: Me imagino que no es primera vez que van a llegar a fiestas patrias en pleno desarrollo de su tarea, que ya tienen una experiencia acumulada, Damaris, que les permite más o menos ver por dónde va la cosa.
2: Exactamente. Llevamos 25 años trabajando en esto. Ya. Por lo tanto, desde mucho antes. De hecho, el día de hoy en la fundación tuvimos una gran actividad deportiva, que es una actividad preventiva a nivel familiar, porque sabemos que es un momento súper complejo. En Chile somos un país, además de solidario, súper bueno para celebrar. Sin embargo, para una persona que está intentando dejar el alcohol, por ejemplo, porque sabemos que en Chile muchas veces asociamos las fiestas patrias con el alcohol, con consumirlo. Y aparece la presión, ¿no? Bueno, una copita, si estamos en fiestas patrias, tenemos las fiestas de la oficina, la fiesta con los amigos del barrio, la celebración con los papás del colegio, etcétera. Sin embargo, tenemos que entender que cuando una persona está en un proceso de recuperación, decirle que solo tome una copita, que si ya lleva tanto tiempo puede manejarlo, no la estamos ayudando. No, ¿eh? Estamos aumentando su riesgo.
3: Claro. Ya. ¿La gente llega a ustedes o ustedes van donde la gente? ¿Cuál es el proceso ahí?
2: Ambas. Nosotros tenemos programas muy específicos. Vemos que hay distintas poblaciones que presentan desafíos diferentes. Por ejemplo, la población de mujeres, población general. Tenemos un programa específico de libertad vigilada y otro de patología dual que apunta a personas con alguna discapacidad, alguna patología psiquiátrica y o discapacidad, asociado también a una comorbilidad de droga, o sea, tener ambas cosas a la vez. Por lo tanto, en Fundación Cristo Vive tenemos estos programas que son especializados y hacemos como un traje a la medida, por llamarlo de alguna manera, y buscamos generar procesos que son individuales a pesar de que las personas tengan una condición similar de consumo, ¿no? Sí, porque sabemos que es multifactorial, que no es solo el consumo. Muchas veces esto termina siendo una respuesta a muchas vulnerabilidades vividas durante la vida y a muchas otras situaciones del entorno y que pueden ser predisponentes para presentar alguna patología del trastorno por uso de sustancias eventualmente.
3: Claro, cada caso ha de ser distinto al otro, sin duda. Ustedes lo han visto eso en estos 25 años. ¿Y hay un tiempo estándar más o menos de duración de un tratamiento de este tipo, Damaris?
2: Mira, los tratamientos dependen, como tú bien señalabas, de cada persona. Hay una persona que puede tener un compromiso menor. Quizá hay otras personas que requieren un nivel de contención mayor, claro. Porque

0: va de alta, le hacemos un seguimiento durante un año.
1: Un año.
0: Con lo que requiera, un año adicional. Y si posterior a eso necesita alguna ayuda, reforzar algún tema, identifica que está en un riesgo, volvemos a conversar y evaluaremos nuevamente el
1: Está
0: caso.
1: buena esa. ¿Y qué
0: Ese es
1: señales?
0: nuestro compromiso.
1: De acuerdo, clarísimo. ¿Y existen señales que puedan advertir que alguien está en riesgo de recaer, Damaris?
0: Sí, fíjate.
1: Sí, ¿ah?
0: Hay señales que podemos mirar antes que ocurra una recaída. Esto es algo que siempre se lo recordamos a nuestros usuarios. Muchas veces, y sobre todo pensándolo en estas fiestas patrias, ¿no? Cuando la persona busca nuevamente ambientes donde sabe que habrá un consumo, la persona pueda sentir que está teniendo pensamientos recurrentes o que empieza a sentir que la fantasía de que puedo controlarlo, total, llevo tanto tiempo sin consumirlo, quizás no me va a pasar nada, quizás cambio más a nivel emocional, más irritabilidad, aislamiento, por ejemplo. Podemos pensar que estas escenas van construyendo un escenario, ¿no? Y ahí hablamos de conductas de acercamiento. Y es como pequeñas linternas o luces que nos permiten en adelante anticiparnos una posible recaída. Entonces, también en esto, en la semiología del deseo del consumo, pueden aparecer distintas formas en reconocer distintos olores, que me vayan activando pensamientos, por ejemplo, de retomar el consumo. Cada persona también funciona distinto en
1: Claro,
0: esta área.
1: cada
0: Por
1: caso
0: lo
1: debe ser.
0: tanto, ahí tenemos que ponerle especial ojo.
1: Damaris, si de los muchísimos que nos están escuchando ahora están ante este problema, uno de ellos se acerca y les golpea la puerta, pucha, creo que estamos absolutamente pagados y quedamos satisfechos, ¿verdad? Sería un éxito total para nosotros, espero para ustedes también. En ese sentido, ¿cómo se pueden comunicar con ustedes quienes quieran hacerle alguna consulta, quienes quieran conversar por último con ustedes?
0: Muy bienvenidos siempre. Pueden entrar a la página de fundacioncristovive.cl.
1: Ya.
0: Ahí hay un link que dice Adicciones, conversemos.
1: Perfecto.
0: También tenemos el Instagram, Fundación Cristo Vive,
1: Ya.
0: y el teléfono 734-1676.
1: 734-1676. Le
0: Diez,
1: ponerle un 2 delante, yo creo. Ya.
0: exacto, sí.
1: 2734
0: Y desde
1: 16
0: la
1: 76.
0: página web, muy fácil, hay un link que los va a dirigir a un WhatsApp
1: Ah,
0: de
1: perfecto.
0: una plataforma y vamos
1: Ya.
0: a tener a una persona que les va a responder en la brevedad.
1: Fundación Cristo Vive, esa es la clave, ¿eh? ¿Y tienen
0: Exactamente.
1: presencia en todo Chile o atienden gente de todo el país?
0: Estamos en este minuto en Conchalí, en la comuna de Conchalí. Atendemos principalmente a las comunas de la zona norte de Santiago
1: Ya.
0: y tenemos algunos cupos muy poquitos privados, también entendiendo la situación social para aquellas personas que puedan tener algún otro tipo de previsión social.
1: Correcto, correcto. Todos conversables, todos absolutamente conversables, que se comuniquen
0: Todo,
1: con ustedes.
0: absolutamente. Que
1: Claro.
0: se contacten y
1: Eso.
0: les vamos a responder a la brevedad.
1: Excelente, excelente. Damaris Lipians, directora de la comunidad terapéutica Talita Kum, del área de adicciones de la Fundación Cristo Vive. FundacionCristoVive.cl. En Instagram, Fundación Cristo Vive. Y ahí se van a encontrar con ellos. Muchísimas gracias. Que tenga buen fin de semana, Damaris.
0: Igualmente, que tengan todo buen fin de semana y cuídense mucho.
1: Cómo no, y gracias por los esfuerzos para que pudiéramos hacer la conversación, ¿eh? Chao.
0: Gracias a ustedes. Chao.

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7: Son las 0 hora.
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9: Enfrentada a varios cargos, problemas de gestión y una investigación en Contraloría, Natalia Ducó, entre lágrimas, dejó el Ministerio del Deporte. Con ella ya son más de 40 las autoridades que han salido de La Moneda. Con una defensa a su labor como ministra, el presidente José Antonio Kast apuntó a lo inentendible de las normas y dejó en el cargo a Francisco Riveros. En el oficialismo y en la oposición sugirieron como desafío reforzar la transparencia. Por el borrador de la reforma de seguridad y las diferencias entre ministros, en el gobierno piden no adelantar debates constitucionales. En legisladores persisten las dudas por las restricciones, el antesala al arribo de la iniciativa al Congreso la próxima semana. Con arraigo nacional y firma mensual quedó una mujer acusada de encabezar amenazas de muerte a través de redes sociales en contra del presidente Kast. El ministro Arrau afirmó que se debe reinstaurar el respeto por la autoridad. Mario Vargas y Eduardo Lagos, imputados en la llamada trama bielorrusa, se mantendrán en prisión preventiva. El tribunal rechazó el cambio de cautelares y la defensa del abogado Lagos anunció que recurrirá a la Corte de Apelaciones.
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9: La oposición en Venezuela celebra la excarcelación de 131 personas detenidas por motivos políticos. La decisión de liberarlos surge tras el cierre del primer ciclo de conversiones y la administración de Delcy Rodríguez. Fuertes sismos afectaron a Indonesia y España. En el país asiático, el evento fue de magnitud 7.7 y derivó en una alerta temprana de tsunami. En Chile se descartó el riesgo alguno para las zonas costeras. En el deporte, Alexis Sánchez ya está en Montreal y genera locura en esa ciudad. El tocopillano fue recibido por una multitud, en su mayoría chilenos residentes, encabezados por la alcaldesa chilena canadiense Soraya Martínez.
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9: Codelco encabezó nuevos cambios en la plana ejecutiva del teniente Chucky Camata. En paralelo, la Fiscalía de O'Higgins ya selló nuevas diligencias en tres divisiones en la investigación por la sobreestimación de la producción de cobre.
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9: Comenzamos esta edición de medianoche de este sábado 15 de agosto y vamos a estar repasando las principales noticias que ha marcado esta jornada. Con una comida de desagravio y una sentida despedida, Natalia Ducó selló su salida del Ministerio del Deporte. El presidente Kast defendió a la exministra y apuntó a las normas e incluso al mal asesoramiento. En su lugar asumió Francisco Riveros, exgerente de Palestino y quien fue parte de la corporación en Santiago 2023. Paulina García tiene toda la información.
10: Un pañuelo en las manos y ojos llorosos fue la última imagen de la exministra Natalia Ducó en el Palacio de la Moneda luego de que presentara su renuncia el presidente José Antonio Kast de un discurso el que estuvo marcado por la defensa a la gestión que hizo de la exministra Natalia Ducó, aludiendo indirectamente a la polémica por el mal uso de un auto fiscal, señalando que finalmente un error lo comete cualquiera, reprochando que al parecer nadie la haya asesorado de buena manera. Recordemos que la salida de Natalia Ducó es la tercera baja ministerial sumado a la salida de 6 subsecretarios. Más allá de eso, el presidente José Antonio Kast se refirió a la reciente salida de Natalia Ducó y destacó su compromiso durante su gestión.
11: Sin entrar en casos particulares, hay veces que podemos cometer un error y hay normas en nuestro país que son muy exigentes en ciertas áreas, a veces casi inentendible, pero es un error que cualquiera puede cometer. A veces quienes nos tienen que aconsejar no nos aconsejan tan bien, o quienes organizan algo no plantean bien el cómo se hace.
10: La salida de Natalia Ducó se gesta luego de que aparecieran imágenes de una reunión de trabajo con asado y karaoke incluido, la misma reunión que la exministra Ducó había intentado ir a defender a la Contraloría por el mal uso de un auto fiscal. Sin embargo, son varias polémicas las que marcaron su gestión, por lo que muchos decían era una crónica de una muerte anunciada que ella siguiera en ese cargo. En la oposición apuntaron a los constantes cambios de equipo durante el gobierno de José Antonio Kast y su supuesta falta de liderazgo para ordenar sus filas. En tanto, en el oficialismo, valoraron el nombre de Francisco Riveros, ex asesor del segundo piso que ahora asumió en la cartera como ministro del deporte. Habla la presidenta del Frente Amplio, Constanza Martínez, y el diputado de RN, Diego Chalper.
12: Con la exministra Ducó y el subsecretario de Deportes ya son 42 las autoridades de gobierno que han tenido que salir. Eso incluyendo ministros, subsecretarios, seremes, afectando gravemente la continuidad del Estado. Son casi 2 autoridades por semana.
13: El presidente Kast ha tomado la decisión de que asuma un nuevo ministro del Deporte, el ministro Rivero. Por supuesto que le damos todo nuestro apoyo y le deseamos el mayor de los éxitos porque tenemos la convicción de que el Ministerio del Deporte cumple un rol central.
10: Un remesón político que se vivió en La Moneda para cerrar una semana compleja, esto de acuerdo a las resoluciones adoptadas por el Tribunal Constitucional en torno a la mega reforma y ahora con descoordinaciones y polémicas evidentes que envolvieron a la exministra Natalia Ducó, quien se retiró de Palacio sin dar declaraciones. Paulina García, ADN.
9: Y continúan los cuestionamientos a las restricciones constitucionales que plantea el borrador de la reforma de seguridad. El gobierno llama a no adelantar los debates, todo esto en medio de las diferencias entre ministros y las dudas que siguen instaladas en el Congreso. Tamara Aranda.
14: nuevas descoordinaciones se han dejado ver en el gobierno, esta vez por la agenda de seguridad. El origen de esta polémica tiene relación con que el Ejecutivo alista los detalles de la reforma constitucional que van a presentar próximamente, reforma que tiene como propósito endurecer las sanciones contra el crimen organizado, el narcotráfico y el terrorismo, pero también ahondaría, según lo que ha trascendido por la prensa a través de un borrador, es en la inhabilitación de prestaciones básicas como la salud. El ministro de Seguridad Pública, Martín Arrau, aseguró que ya tuvo una conversación con su par de salud en donde explicó los detalles de este documento oficial y al mismo tiempo la titular de la cartera sanitaria, Maite Malí, pidió poner fin a la especulación y poner el foco donde realmente importa.
15: No, es que tenemos tan buenos medios de comunicación en nuestro país que son incisivos con las preguntas y a veces le preguntan de cosas que ella no está al día en la reforma. Estuvimos una larga conversación, la dejé al tanto. Es una reforma que no tiene que ver directamente con salud porque ella tendrá su bajada legal y estamos totalmente coordinados.
16: No me voy a hacer cargo de borradores, ya lo dije. Yo creo que nuestro foco es solucionarle los problemas de salud a las personas.
14: A raíz de estas descoordinaciones desde la cartera sanitaria, recordemos que la ministra Maite Malí advirtió que la medida podría contravenir normativas clave, como lo es la ley de urgencia médica. A ello se sumaron más críticas de ex autoridades de gobiernos anteriores, incluso vinculados al oficialismo. El ex ministro de Justicia, Jaime Gajardo, aseguró que poner en riesgo la seguridad y salubridad de toda la población por un gusto ideológico es una incongruencia.
17: Lo primero es que efectivamente está circulando un borrador que esperamos que no sea la reforma constitucional, porque es una reforma muy regresiva. En ese sentido concuerdo completamente con los exministros y con la ministra de Salud actual. Me parece que es un despropósito poner en riesgo la seguridad en materia de salubridad de todos nosotros por un gusto ideológico, la verdad.
14: El borrador que trascendió indica que se inhabilitarían aspectos sociales en educación, en trabajo, seguridad social y también en salud para personas privadas de libertad. Tomás Jordán, abogado constitucionalista, ahonda precisamente en lo que implicaría esta posible modificación de la Constitución.
18: Desde el punto de vista de los derechos fundamentales, es complejo porque los derechos parten de la idea de dignidad mínima. En el sistema de salud, si tú no tienes dinero, se te considera indigente y por lo tanto hay acceso a la salud. En este caso, sería considerado menos que indigente para efectos de la Constitución, en la cual además se agrava porque no se entiende que hay discriminación y no se va a entender que hay vulneración de derechos. Entonces pone a la discusión constitucional en una encrucijada de no reconocerle derechos, cuando la propia Constitución dice que todas las personas tienen ciertos derechos mínimos y entre esos ser atendido por la salud.
14: Recordemos que la agenda contra el crimen organizado y el terrorismo todavía no ingresa formalmente al Congreso. Se ha señalado tanto de la cartera de Interior como Sexpress que mantienen todavía en revisión este documento, el mismo que podría presentarse en el Congreso Nacional la próxima semana. Tamara Aranda, ADN.
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9: Se amplió la detención de las 72 personas arrestadas en la operación Imperio Ámsterdam, que abordó desde Antofagasta hasta Aysén distintos locales de marihuana medicinal. Esto instaló el debate sobre la fiscalización de centros regulados. Gabriel Riveros.
19: El cuarto juzgado de garantía de Santiago autorizó ampliar por 5 días la detención de las 72 personas arrestadas en la denominada Operación Imperio Ámsterdam, investigación que busca desarticular una organización acusada de tráfico de drogas y lavado de activos. Se trata del máximo plazo establecido para estos casos por la ley 20.000. La indagatoria desarrollada por el Ministerio Público y el OS7 de Carabineros durante más de 2 años se extendió por 9 regiones del país y terminó con el allanamiento de más de 20 dependencias vinculadas a dispensarios de cannabis medicinal. Según la Fiscalía, estos establecimientos habrían sido utilizados como fachadas para desviar cannabis hacia un negocio ilícito. Frente a este tipo de investigaciones, el delegado presidencial de la región metropolitana, Germán Codina, destacó que el crimen organizado puede utilizar estructuras que aparentan desarrollar actividades legítimas.
20: Las actividades que se desarrollen en el marco de la normativa, las leyes y también por indicación médica, se tiene que entender que son actividades que están al resguardo de la institucionalidad. A nosotros lo que nos interesa es perseguir los atisbos y también los esfuerzos del crimen organizado, que muchas veces lo que hace es utilizar fachadas que parecen razonables, que parecen muy lógicas, pero en definitiva lo que hacen son actividades delictuales.
19: La investigación contempla delitos de tráfico de drogas, cultivo ilegal de cannabis, desvío de cultivo autorizado, asociación ilícita y lavado de activos. El avalúo de la operación alcanza los 8.000 millones de pesos. Los dispensarios operan bajo un sistema cerrado de socios y permiten acceder a productos derivados del cannabis mediante una receta médica. Sin embargo, según la investigación, en este caso se habría producido un desvío de esa actividad hacia fines ilícitos. Desde la perspectiva jurídica, la abogada Francisca Castro advierte que la legislación deja espacio de interpretación para determinar cuando una actividad vinculada al cannabis medicinal cruza la línea hacia el tráfico ilícito.
0: La ley 20.000 es de por sí mala para dar un límite cierto. Por ejemplo, no hace la distinción clara entre tráfico y microtráfico, y con distinción clara me refiero a cantidades, etcétera. Siempre deja una delgada línea a la interpretación, ¿ya?, de los jueces, de los fiscales. Y desde ahí eso, digamos, se puede utilizar o mal utilizar. Pero creo que el límite está justamente en los verbos rectores que define el delito de tráfico, porque la gente cree que tráfico solamente es comprar, vender, por ejemplo, ¿ya? Pero en realidad tráfico incluye un montón de verbos rectores más.
19: Con la ampliación de la detención, la audiencia de formalización de las 72 personas quedó fijada para el martes 18 de agosto, durante la jornada de la mañana, en el cuarto juzgado de garantía de Santiago. Gabriel Riveros, ADN.
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9: Hay un nuevo ministro en la cartera de deportes, Colo Colo con dudas para recibir a O'Higgins en el pasto del Estadio Monumental. Fernando Gago conforme con el mercado de fichajes de los azules y Alexis Sánchez es recibido por una multitud en Canadá. Esto es lo principal de otras disciplinas del deporte nacional en el siguiente informe de Cristian Prieto.
21: Nuevo mandamás en la cartera de deportes. Francisco Riveros asume como nuevo ministro del deporte tras la salida de la ahora ex ministra Natalia Ducó. El abogado cuenta con la trayectoria de haber sido gerente general de Palestino entre los años 2007 y 2009. Y también por ser parte de la organización de los Juegos Panamericanos Santiago 2023, donde ejerció como gerente jurídico y de asuntos corporativos de la corporación encargada del evento. El actual ministro Francisco Riveros declaró la intención de continuar con el plan Mover Chile.
22: Vamos a seguir adelante con el plan a Mover Chile, llevando el deporte y la actividad física al día a día y que todos puedan vivir las ventajas de lo que es la vida sana, lo que son los buenos hábitos y también algo muy importante que es el rol formativo que tiene el deporte.
21: Por otra parte, la lluvia complica Colo-Colo. El cacique recibe este domingo a O'Higgins de Rancagua por la fecha 19 del campeonato local y el Estadio Monumental es duda para albergar el encuentro. Esto a raíz de problemas con el campo de juego tras las intensas lluvias que cayeron el pasado jueves en la capital y que habrían afectado el estado de la cancha. Aníbal Moza, presidente de Blanco y Negro, aseguró que el club está monitoreando el recinto.
23: Mira, hay un equipo de trabajo que está monitoreando esto permanentemente. Desde hace 4 o 5 días tenemos turnos 24 horas, está Jaime Pizarro metido en el tema, está Daniel Morón, están los cancheros, está la gente, estamos todos abocados a esto, así que sabremos más o menos cuál es la situación definitiva.
21: Según información de ADN Deportes, Colo Colo ya habría reservado el Estadio Nacional como alternativa en caso que no pueda disputarse el partido programado para las 5:30 de la tarde del día domingo 16 de agosto en la comuna de Macul. Además, Universidad de Chile cerró su mercado de pases de invierno con las incorporaciones de Gonzalo Reina, Tobias Reinhardt e Igor Lichnowsky para afrontar la segunda parte de la temporada 2026 con los azules. Fernando Gago, técnico del cuadro estudiantil, expresó estar conforme con los fichajes.
24: Sí, muy conforme. A ver, ya lo vieron. Hay dos jugadores que ya jugaron y Igor, todos sabemos la clase de jugador que es. Es un jugador que no va a aportar mucho desde su temperamento, de su jerarquía, de su calidad. Hay que ponerlo bien lo más rápido posible para que pueda estar en campo para poder jugar.
21: En lo internacional, Alexis Sánchez llegó a Canadá y fue oficialmente presentado en el Montreal Impact de la Major League Soccer. El tocopillano fue recibido por más de 300 hinchas chilenos en el ayuntamiento de la ciudad, donde lo esperaba la alcaldesa Soraya Martínez para que el niño maravilla firmara el libro de personas notables de Montreal. Y al cierre, Alejandro Davilo hará su debut en el Masters 1000 de Cincinnati. Su rival será el alemán Jan-Lennard Struff, número 41 del mundo, en un partido agendado para no antes de las 14:10 de la tarde en nuestro país. país. Y también las Diablas harán su estreno en el Mundial de Hockey frente al local, los Países Bajos, a las 9:50 de la mañana. Cristian Prieto, ADN.
9: 0:17. 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
5: Ya es mañana, saludando el sábado 15 de agosto de este año 2026. Buenos días. Día feriado en el calendario. Se celebra la Asunción, se recuerda la Asunción de la Virgen. Y de manera muy especial en Valparaíso y en todo Chile y en todo el mundo se celebra. En todas partes hay un wanderino. Y en este 15 de agosto se recuerda que hace 134 años, el 15 de agosto de 1892, fue fundado el Club Santiago Wanderers. La institución vigente más antigua del país, que otorga con orgullo el título de decano del fútbol chileno. Nació en el puerto, representando la garra, la fuerza, la identidad del porteño. Su historia está forjada en la resiliencia, con momentos de gloria inolvidables y desafíos que solo han servido para fortalecer el vínculo inquebrantable entre el club y su gente. En todas partes hay un wanderino. Saludo a ustedes de manera especial. El fútbol chileno debiera estar de fiesta, debiera decretar como día especial. No sé si feriado, no sé qué cosa para el fútbol. Pero es el día de la fundación de Wanderers. Y los que no somos wanderinos, lo celebramos igual, porque sentimos la pasión con que cada wanderino vive a su club, vive cada uno de los partidos que juega el equipo verde. Saludos para ustedes, wanderinos, cuando comienza el 15 de agosto.

saludo musical también para los wanderinos. Verdes como los pinos, arriba los wanderinos. Es lo que dice el refrán que se grita en todas partes. Bueno, todos conocemos un wanderino, sin duda. A él lo saludamos, a él lo felicitamos en este día especial. 23 minutos han pasado ya desde la medianoche, 15 de agosto. Un dato importantísimo que lo dieron en la prueba de ADN y bueno, y se ha reiterado en nuestra programación. Hoy sábado es feriado. Y eso tiene una implicancia, por ejemplo, en el servicio del metro, que comienza a las 7:30 de la mañana. No a las 6:30 como ocurre habitualmente los días sábados. El metro comienza hoy su servicio a las 7:30 de la mañana porque es feriado. El domingo será lo propio porque es domingo. Domingos y festivos el metro inicia su servicio a las 7:30. Si usted tiene que ir temprano a alguna parte, ojo, atención con eso. A lo mejor va a tener que ocupar los buses del servicio. Ya no se llama Transantiago, da lo mismo. Pero se va a tener que ir en micro, ese es el fondo. ¿Ya? Vamos con música, maestro. ¿Qué nos sorprende? A ver. Okay, sí, buena, vamos.

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1: Hubo carreras en el Club Hípico ayer viernes y hubo dividendos, pero espectaculares. Y atención que mañana domingo hay carreras de nuevo en el club. Fíjese, ayer, jornada de viernes, sobre el final se vinieron a dar dividendos, pero ya le decíamos, sensacionales. Por ejemplo, en la carrera número 15, fueron 16 las pruebas. En la penúltima, ganó Bergerac con el número 6 y José Villablanca de jinete. 11 pesos 10 centavos pagó a ganador Bergerac. Usted apostó 1.000, cobró 11.100 apenas terminada la carrera. Complot ganó en la última con el 10. Y Rafael Cisternas, 13 pesos 80 el dividendo de Complot. Buen dividendo. En la 13ª prueba ganó el 10. Sorellado King pagó 29 pesos 30. Usted le jugó, por ejemplo, claro, claro, 10 mil pesos porque le tenía fe. Cobró 290 mil 300 pesos. ¿Cómo está el fin de semana? Con casi 300 luquitas. Claro. Eso en el club hípico. En la 13ª ganó el 10 y pagó 29 con José Zapata, el jinete. Oh, como lo están saludando ahí. Bien. Mañana domingo hay carreras en el club de nuevo. Le vamos a estar contando de eso en nuestra programación. Somos ADN. De la medianoche han pasado ya 29 minutos.
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1: Estaban cayendo ya algunos chubascos en la comuna de Providencia, donde se encuentran los estudios centrales de Radio ADN. Y más o menos fuertes en algunos momentos, algo de lluvia podríamos decir más que chubascos. El pronóstico para Santiago indica chubascos en la mañana y lluvia en la tarde, para volver a ser chubascos aislados en horas de la noche. En la ciudad de Chillán se anuncia lluvia todo el día, tipo chubascos en la mañana y en la tarde lluvia también, con viento además, ráfagas de hasta 50 kilómetros por hora en la capital de la región del Ñuble. En Concepción, más viento que otra cosa, no está anunciada lluvia, solamente algunos chubascos, pero viento de hasta 50 kilómetros por hora. En Valdivia se pronostica lluvia hasta fines de la tarde. Ya debiera estar lloviendo copiosamente en la capital de la región de Los Ríos. Y en Puerto Montt, chubascos, lluvia, hasta la tarde también, en la noche queda nublado. En Antofagasta, llovizna en la mañana, cielo cubierto, algo de sol en la tarde. Máxima en Antofagasta, 19 grados. En La Serena, chubascos muy aislados, señala la gráfica de meteorología, con una temperatura máxima de 16, cielo nublado, eso sí, lo que se va a mantener durante la jornada sabatina, el domingo y también el lunes, donde ahí habría algo más de precipitaciones. Domingo y lunes estamos hablando de La Serena y Coquimbo. Y en Valparaíso y Viña, chubascos, lluvia por la tarde. Temperatura máxima 14 grados, mínima de 11 en la ciudad Puerto en este día sábado. Es lo que se anuncia. A ver, Iquique, llovizna. Llovizna prácticamente toda esta madrugada y en la mañana del sábado. En la tarde cielo parcial y en la noche nublado cubierto. Es lo que indica también meteorología. Y en Arica, algo muy similar, pero sin llovizna. O sea, cielo cubierto, parcial en la tarde, cubierto o no en la noche. Temperatura máxima en Arica, 21 grados, la mínima 18. ¿Y Punta Arenas? Punta Arenas ya va quedando atrás. Solo en la tarde habría precipitaciones, en la noche tipo chubascos. Temperatura máxima 4 grados, la mínima 0 grados en Punta Arenas.

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1: Te comentábamos que para efectos del metro es feriado este sábado, porque es feriado, no es porque se le ocurra el metro. Entonces empiezan a las 7:30 de la mañana el servicio. Pero para ADN, nada, no hay los feriados, no existe eso. Esta mañana, de sábado, programación habitual, a las 9 en punto, Plaza ADN con Lucía López. A las 10 llega el doctor Bolsillo, Alejandro Pablo Guzmán Dálvora. Tus finanzas familiares, buenos consejos, ¿eh?, para no endeudarse, para saber qué hacer cuando le llega una oferta, uno más o menos interesante, re barata. Cuidado. La interacción extraordinaria a través del WhatsApp con Alejandro Guzmán a contar de las 10 de la mañana todos los días sábado. A las 11, este programa es imperdible, La Buena Vida, lo que queremos todos. Oscar Barrera nos va dando tips, nos va dando información como para llevar una buena vida. Y el más espectacular de todo, el más instructivo, el que más enseña, porque son cosas absolutamente de la vida cotidiana de prácticamente todos. Comunidad ADN. ¿Qué pasa con los gastos comunes? ¿Qué pasa con el condominio? ¿El perro está? Claro. El perro que ensucia y que ladra, ¿qué hacemos con él? Hoy cuando llega una encomienda, le abrimos. Todos esos detalles propios de la vida diaria y cotidiana, ya le decíamos, con Rosana Negrete los días sábados al mediodía. ¿Cómo? El de las ADN Mascotas. No, los domingos a las 12, ese sí. Domingo a las 12, ADN Mascotas, también en la programación de ADN. Ahí están, ya vienen llegando. Entretenido, empiezan a llegar los mascotas, los perros, vienen como un gato. Una vez vino con un guacamayo, ¿no? Y el escándalo que tenía, el lorito ese. 17 minutos faltan para la una. 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
1: Un cuarto para la una de la madrugada. Tiene que hacer hora, tiene que esperar porque lo van a pasar a buscar para ir al aeropuerto, para ir, no sé, esperar el bus que sale temprano o para el carrete también. O para... tiene que... ¿Está desvelado a lo mejor o desvelada usted? ¿Quiere lectura para conciliar el sueño de nuevo? 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Ñuñoa confirma regreso a clases en el Liceo Augusto Dalmar tras adoptar medidas disciplinarias por graves hechos. ¿De qué se trata eso? Ahí está la información en ADN.cl. El martes juega la Católica por Copa Libertadores frente a Estudiantes de La Plata en el Claro Arena. El miércoles juega Coquimbo en el Sánchez Rumoroso contra Platense, también por la Libertadores. ¿Quiénes arbitran esos partidos? La información está en ADN.cl. Exactamente. La presentación oficial de Alexis en Montreal, en Canadá. Mire dónde está Alexis. Una de las ciudades inteligentes del mundo, Montreal. Lo va a cobijar durante esta temporada, por lo menos. ¡Ah! Se sorteó el Kino. Oh, ¿habrá habido ganadores? ADN.cl, ahí están. Y los números también, sobre todo. Ya, un premio multimillonario, lo vamos a revisar. La entrevista de Gareca con Rocío Ayala, que hemos destacado también y que vamos a seguir escuchando en fragmentos durante el fin de

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1: Para que usted acorte las horas de esta madrugada de sábado. Ahora faltan 11 minutos para la una.

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1: A propósito del Kino, entonces, los números están en ADN.cl, búsquelos, son 14 números. No, se los vamos a dictar a esta hora, porque no los va a retener ni va a buscar un lápiz. Justo cuando lo quiere el lápiz no lo encuentra. Sepa así que con 10 aciertos, el premio es de 1,000 pesos para cada uno de los casi 40,000 acertantes. Con 11 aciertos van a cobrar 3,500 pesos. Con 12 de los 14 números, con 12 aciertos, el premio es de 10,000 pesos. Se equivocaron en un solo número. ¿Están listos, creen? 1,700,000 pesos. Buen premio, de todas maneras, para el fin de semana. Y con 14 aciertos, el premio a repartir, 8,186,262,064 pesos. No hubo ganadores. Se sigue acumulando el Pozo del Kino. Próximo sorteo el domingo, mañana. Usted puede jugarlo en alguna agencia o tal vez en online en el sitio de la lotería. No hubo ganadores con 14 aciertos y usted es ganador porque ha estado con nosotros en ADN. Claro, por supuesto. Con don Diego Gallardo, que ha estado en la coordinación técnica, en la puesta en el aire, en la selección musical, en la producción, arreglando los problemas. Todo impecable, extraordinario. Y juntos le invitamos a seguir con nosotros toda esta madrugada. Páselo bien. Buen fin de semana para todos.

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3: Los viernes que Alan Barranqui.
4: Me gustan los viernes porque son más informales.
3: ¿Tú consideras?
4: Sí, porque además
3: a pesar viernes, de que tenemos a tres abogados.
4: Los panelistas los viernes saben que tienen libertades que no tienen los panelistas de los otros días.
3: Ten cuidado.
4: No porque el panel de los viernes sea mejor que el panel de los otros días, sino porque es viernes, informal y esas cosas.
3: Los viernes almuerza papa frita, esas cosas dices tú. Como...
4: Porque en los casinos habitualmente hay un viernes, porque el viernes de la ropa informal en los trabajos.
5: Tienes razón. Viene feliz.
3: Tienes razón. A nosotros no nos pasa eso, salvo aquí en el panel.
4: Y además hoy día tenemos tanto y tanto tema que van a tener libertades absolutas los panelistas para...
5: Aldo y Piedad nos dieron libertad como en el gobierno. Le dieron a algunos partidos también libertad. Hagan lo que quieran, pero no molesten.
3: Nosotros no les diríamos.
5: Voten bien y digan y hagan lo que quieran. Ese es el mensaje final. Es el mensaje de Kast. No le importa, le importa muy poco.
4: Los resultados, es un técnico resultadista, sí. José Antonio Kast.
5: Que hay que ver cómo funciona eso.
3: Sí. Dijo, me hagan lo que
5: quieran
3: todo.
5: Niño, absolutamente.
6: Hagan lo que quieran en el medio campo, pero
5: medio
6: da lo mismo.
5: Trate de hacer más goles.
4: Para la gente de la vieja escuela es el Guatón Santibáñez. ¿Ya?
5: Claro. O
6: sea, la pichanga, pero que me dé goles.
4: El resultado es lo que importa acá.
5: Bilardo, más que Menotti.
4: Bilardo, más que Menotti y esas cosas.
3: ¿Y tú quieres decirle al panel que hagan eso? ¿Que te importa más el resultado que te da lo mismo que hagan ahora?
4: Yo creo que Camilo lo plantea como uno de los grandes temas que ha habido esta semana.
3: Ah, sí, pero es que les había dado libertad.
4: Esto partió el lunes. El lunes fue donde dijo lo que me interesa son los resultados, ¿no?
5: Así es, claro. En una entrevista radial.
4: En Tele13 Radio. No.
5: Bueno, que ha ido variando.
7: Oye, radio amiga, no digamos, no la nombremos.
4: Me encanta decir que en Tele13 Radio entrevistaron a José Antonio Kast.
7: ¿Y viste la del rector Carlos Peña? Yo vi esa.
4: ¿Qué te parece la declaración del rector Carlos Peña?
5: Destempladas.
7: Interesantes, porque pensé mucho en País ADN. ¿Ya? ¿Qué opinaría él si dijéramos...
3: ¿Nos escucha?
7: Porque ahí hay una crítica de algo que podríamos decir, este tema como de los paneles más amistosos, donde no hay incomodidad. Ahí yo creo que el rector no distingue el tipo formato, porque también yo doy fe que hay dos grandes periodistas que hacen preguntas muy incómodas, una con un tono muy amable, otro con un tono también amables. Pero sí, el tema de la complacencia me parece una buena reflexión, es un buen debate, creo. Mm. Y el tema no sé si dijo el tema del uso de sobrenombres de periodistas para...
4: Sí.
7: También lo dijo, sí.
4: Sí. En eso estoy total y absolutamente de acuerdo con él.
7: Sí. Guardar cierta formalidad para... Sí.
4: Dale, Piedi.
3: No voy a... No. Igual el micrófono...
7: No quiero estar off the record.
4: Nuestros panelistas de hoy son Gaby Hillier, que...
3: Gaby, el rector se va a enojar con nosotros.
4: Gabriela Hillier, abogada y máster en Derecho en la Universidad de California y directora jurídica del Servicio Jesuita Migrante.
3: Bienvenida, Gaby. Muchas gracias, Piedi. Estamos con Camilo Charme, director ejecutivo de Generadoras de Chile, especialista en regulación económica y políticas públicas. Bienvenido, Camilo.
5: Buenos días. Por favor, nunca Cami.
3: Nunca jamás. Cristian, está Cris. Le iba a preguntar cómo será. Cristian Stewart, abogado y director ejecutivo de Idea País. Bienvenido, Cris.
5: Muchas gracias, Pedi.
4: Vamos a partir con 12 tropiezos gubernamentales.
3: ¿No te dijimos ningún sobrenombre a ti?
4: No tengo.
3: Aldi.
7: Aldi.
4: Me dicen jefe Gorgori. ¿Para quién en eso?
3: Qué gran. Dejémoslo en jefe.
5: Pero tú lo
3: sí, le has lo avaló. Lo has promovido, tú lo avalaste.
5: Te auto. ¿Cuándo viene
4: eso? ¿Sabes de cuándo viene eso?
5: No.
4: Del año 98.
5: Ya.
4: Plaza Italia, Canal Rock and Pop.
5: Ya.
4: Marco Silva y Marcelo Compari.
5: gran radio.
3: Ellos te bautizaron.
5: Gran programa.
4: Estoy arrastrando por casi
5: 28 años.
4: Sí.
6: Sí, casi 30. Sí.
3: Jefe, entonces te podemos decir.
4: Tengo casi más años que los Simpsons. con el apodo.
6: Eso de hecho fue antes de...
4: Ya, uno.
5: ¿Qué pasó?
4: Cristian, ¿qué te pareció el impasse de esta semana entre el ministro de Hacienda y el ministro del Interior? ¿Por qué no se llamaron por teléfono?
8: A ver, este es un tema que yo creo que es importante y que da cuenta de muchas cosas.
4: Puede ser anecdótico de fondo. Una pelea consistente dentro de...
8: Así dijo Guillermo Ramírez cuando se le preguntó qué pensaba sobre esto. Él dijo, bueno, efectivamente es evidente que no podemos esconder que acá hubo un problema de coordinación política que puede llegar a ser importante en la medida en que sea recurrente. Claro. Yo creo, decía Guillermo Ramírez, yo estoy bastante de acuerdo con su interpretación, que acá hubo una descoordinación, no se puede esconder, decía él, y sin embargo lo relevante es ver bien si es que esto es un problema de diseño o si es que fue un tropiezo único. Y yo tengo la impresión de que el problema acá no es tanto que el gobierno no se haya puesto con el gobierno, como se ha dicho, sino que efectivamente hay un problema de diseño que yo lo diría que hay en dos partes. Primero, hay un ministro totalmente superado por la contingencia, que tiene que hacer las veces de vocero, que es un vocero que cumple pero que no deslumbra en esa materia, no se equivoca básicamente, pero tampoco el diseño permite que se le saque lustre a todo lo que hace el gobierno, porque el vocero se dedica a hacer en los hechos también un segundo ministro de Sexpress, que es en los hechos uno de los grandes distintivos y ventajas comparativas que tiene Claudio Alvarado, que es negociar de manera muy efectiva. Y por otro lado, hay un ministro de Hacienda que a veces se ve como un superministro que comete a partir de una, a mi modo de ver las cosas, visión bastante crítica de la política, realiza acciones que... cuyas consecuencias no mide de manera muy, muy concreta, muy fina. Pienso no solamente en lo que ocurrió acá, sino también en la reducción del impuesto corporativo en la propuesta de la mega reforma, que la bajó de 23 a 22%, a pesar del acuerdo con el PPD. Se bajó el PPD eso. Al final la reforma salió adelante y eso también mostró que tiene una efectividad política importante. Pero que, y a mí lo que me preocupa es que, a pesar de estos errores, no pase nada, en el fondo que salga gratis. Y pienso que también acá hay una cierta responsabilidad del presidente Kast, que le aguanta este tipo de cosas, sale a respaldar al ministro Alvarado, al ministro Quiroz, digo, y el ministro Alvarado acá no sale tan bien parado. Entonces yo creo que es importante que después de todas estas críticas que se le han hecho al diseño, que es un diseño que el mismo Alejandro Larrazal dijo que él lo hizo, después de 6 meses me parece que es importante que se haga una reflexión.
4: Gabriela.
7: Yo creo que en estricto rigor que el vocero o quien tiene detente ese cargo sea como el sujeto con que no tenía la información es bien decidor y complejo.
3: ¿En el papel o en lo práctico? O sea, como en cómo se ve o en la practicidad de lograr o avanzar como gobierno.
7: Yo creo que ambas, porque... o sea, uno es un poco lo que decía Cristiana en el sentido de esta doble o triple carga que tiene el ministro Alvarado. Es como si él, o sea, cuando desde la comunicación, él que debería comunicar el plan, la estrategia y aunar eso, no lo sabe y que tampoco lo sepa el ministro del Interior, por tanto, es complejo. Entonces, ahí, y a diferencia de lo que hablábamos al comienzo, esto se puede traducir, o sea, importan los resultados. Pero es inevitable que si aquí no se logra una coordinación y una comunicación con la ciudadanía, eso va a incidir también en los resultados. Entonces, lo veníamos hablando hace algunas semanas con el otro panel de los viernes. Yo creo que acá el tema de la vocería, por parte de la administración, y yo creo que acá se va a tomar en un tema mucho más profundo y novedoso, ¿no? Pero es muy complejo porque hoy día, en estricto rigor, las vocerías son mínimas, no hay una claridad en esta separación de roles y efectivamente Chile tenía una costumbre de voceros muy relevantes en el equipo político del gobierno que eran capaces de transmitir y también de manejar la agenda. El gobierno está... Yo no sé cómo va a manejar la agenda, y ahí también ver que la oposición no está aprovechando esa oportunidad. Tal vez ahí también hay un problema de diseño y de quiénes son los voceros que elige la oposición para poder también instalar ciertos temas. Entonces yo lo veo bien complejo, y aquí uno esperaría, dado que también hubo un cambio de ministerio, un ministerio ahí que Aldo puede decirnos, que hay una oportunidad también para tomar decisiones y hacer un diagnóstico, porque ya pasamos el primer semestre.
4: Camilo.
5: ¿Pero es tan negativo tú? No sé, es decir, el gobierno con su estilo, yo creo que además tampoco es nada así como que no se sabía. Yo me acuerdo que...
7: ¿Por qué nos sorprendemos, dice?
5: Claro, es decir, el gobierno decía que nunca le gustó mucho el ministerio, de un ministerio dedicado solamente a vocería, eso lo dijeron desde siempre.
7: Pero no tiene por qué ser un ministerio. O sea, tú tenés modelos de otros países en que hay un vocero o una vocera.
4: Pero tampoco le gustaba mucho el Ministerio del Deporte, seamos honestos.
5: Bueno, de partida no le gustaba mucho el ministerio.
8: Pero siempre dijeron, la ministra.
5: Le gusta que había muchos ministerios, que había cosas que estaban de forma superflua. También sabíamos desde el inicio que por diseño, o sea, a lo que voy, yo no creo que esto sea todo por casualidad o por malos entendidos. Yo creo que ellos tenían un diseño donde además el grupo más importante no necesariamente venían los partidos tradicionales. Eso también se ha defendido. Yo no veo por ninguna cosa que pasa con todo esto que el ministro Quiroz esté ni siquiera en duda, a pesar de que está las encuestas como está. Ese no es tema. Es decir, el ministro Quiroz es una persona de confianza del presidente y el presidente confía en el ministro Quiroz. Y esa dupla, yo no, al menos que haya un error. Pero a pesar de eso, sacaron un proyecto de ley que nos puede gustar más o menos, pero sacaron un proyecto de ley en un plazo bastante acotado para la realidad del resto del gobierno, y lo sacaron bastante cercano a cómo lo ingresaron. Sí. Entonces también hay, a ver, yo no estoy tratando por derecho, no estoy poniendo mi juicio de valor sobre eso, pero entonces, claro, si en su diseño esto puede funcionar así, y funciona, no sé si esto, porque también había escuchado que había rumores ya de que hay un cambio de gabinete. Bueno, no sé, es decir, y si hay un cambio de gabinete serán las ramas, ¿eh? Pero yo no veo que el tronco y el diseño del segundo piso, presidente y demás, esté en riesgo. Y lo otro, ellos sí pueden, insisto, te puede gustar más o menos, pero ellos pueden mostrar que en el Congreso han sacado varias leyes en tiempos bastante acotados, que han sido efectivos y también han sido eficientes, porque han sido efectivos en el tiempo y han sido eficientes en sacar los proyectos de ley más o menos como ellos querían. La ley MEPCO salió más o menos como ellos querían. Insisto, te puede gustar o no la filosofía que hay ahí.
7: Claro, pero tú decís la ley palabra de
5: la ley de normalización tarifaria la sacaron en un mes. Te puede gustar más o menos, pero la sacaron. Y ahora sacaron en 3 meses un proyecto de ley que todo el mundo decía, no, cero posibilidad que este proyecto de ley se apruebe antes de diciembre. Ahí está. Y ahora ya están hablando de otros temas. Están hablando, ¿verdad?, de un tema muy grueso. Vamos a entrar a la discusión del estatuto administrativo, que eso es un hueso desde la dictadura en adelante.
8: Mercado de capitales.
5: No Mercado de capitales, tema. Que es otro tema. Entonces, y yo creo que RN y la UDI han tomado una decisión, que es de estar con el gobierno, a pesar de que le duelen ciertos estilos y ciertos codazos. Entonces por eso digo, sí, yo puedo entender que tal vez para lo tradicional, lo que estamos acostumbrados, este gobierno es que este gobierno no es un gobierno tradicional. Desde sus orígenes como grupo político, como hablan, como piensan, es totalmente distinto. Entonces tal vez deberíamos empezar también a tener otros instrumentos de análisis para poder entenderlos.
7: Ay, pero igual yo creo que el pueden mostrar es clave, porque yo no sé si a nivel general la gente maneja que efectivamente han logrado esta tramitación legislativa más eficiente. Y lo otro es que, bueno, y ahí también tuve ahí el déficit de organización de la oposición, porque en definitiva, claro, también ellos tienen un Congreso favorable, no necesitan negociar mucho, y es parte de la crítica que se les ha hecho de ciertos sectores más
8: disidentes. Es la primera vez que tienen un gobierno,
5: sí,
8: un Congreso así.
7: Y en el fondo, y el problema es que estamos aprobando normativas que requiere que hay reformas estructurales, y acá podrá ser la coordinación, podrá ser la vocería, podrá ser en el fondo también cómo se relaciona esto en la negociación con la oposición y con cuán transversal pueden ser los proyectos que finalmente resulten electos, porque también, si bien se puede aprobar, si esto se entrampa en Tribunal Constitucional proyecto tras proyecto, eso también es un resultado.
5: Sí, pero el Tribunal Constitucional que salió ayer tampoco fue tan malo para el gobierno. Es decir, salieron cosas que más o menos uno decía, ya, es razonable que... Pero insisto, el proyecto de reactivación económica en el gran grueso es más o menos lo que quería Quiroz.
8: Sí, totalmente.
5: Desde el principio. Y sobre la oposición, bueno, yo creo que necesitaríamos como tres programas solamente para hablar de la no oposición. Es decir, ni siquiera han sido lo suficientemente hábiles de tener... No tienen vocería. No tienen propuestas alternativas. Porque, no te, insisto, te puede gustar más o menos un proyecto, pero algunos de nosotros, que los niveles también, ¿alguien sabe cuál es la propuesta alternativa seria de la oposición? Tampoco. ¿Cuál es la alternativa seria en tributaria, en reactivación económica, en organización ministerial, en tratados internacionales? Tampoco están comunicando, tampoco están mostrándose como una alternativa. Ni siquiera han podido negociar bien con el PDG, que es el partido bisagra hoy en día. Y el PDG está negociando con el gobierno porque con el gobierno al menos tiene algo que negociar. Insisto, te puede gustar más si los pañales menos, pañales más, era la mejor negociada. Pero el PDG se muestra mucho más hoy en día que cualquiera de los partidos tradicionales de la oposición.
8: Y yo creo que...
7: Cristian Stewart.
8: Yo estoy muy de acuerdo. Efectivamente acá vemos a un gobierno muy efectivo que cuenta con un congreso en ambas cámaras favorable, que eso no lo habíamos visto. Yo, haciendo memoria, entiendo que Bachelet tenía mayoría en la Cámara, pero no tenía necesariamente en el Senado. En algunas votaciones sí le dieron el voto favorable, como el final binominal, pero acá nítidamente tiene mayoría en ambas cámaras, obviamente tiene 76 de 78 diputados, pero el PDG ya tomó la decisión de ser pragmático en aquellas cosas que le conviene, y obviamente le conviene darle su voto en cuestiones económicas y de seguridad, al menos. Ahora hay que ver cómo va en seguridad, pero
5: ellos también tienen un sistema de libertad de acción.
8: Sí, las green cards.
5: Sí, las green cards.
8: Que es brillante.
5: Sí,
8: es absolutamente brillante.
5: ¿No? ¿Cuántos son? No sé, cinco votaciones, tres votaciones al año, haz lo que
7: brillante
5: tú quieras.
7: ¿Brillante necesariamente bueno?
5: Tres proyectos.
8: es brillante.
7: ¿Brillante en qué sentido?
8: Es brillante en el sentido de que permite, por un lado, mandar o establecer ciertos mandatos, valga la redundancia, como comillas, órdenes de partido, con la libertad que le permite a Pamela Giles, por dar un ejemplo, pero hay otros, digamos, hacer lo que quiera en proyectos de ley. No solamente son votaciones, son proyectos de ley. En proyectos completos se puede desalinear, porque obviamente los proyectos se votan más de una vez.
5: Pero son tres.
8: Posiblemente, son
5: no,
8: tres.
5: No son todos.
8: No, yo encuentro brillante. Y la oposición, por otro lado, yo creo que corre el riesgo de que le entregue su interlocución al PDG y que el PDG se termine siendo la oposición, porque se ve una oposición errante, extraviada, sin liderazgo, como decía Camilo, totalmente sin conciencia respecto de qué ofrecer como propuesta alternativa. Yo estoy muy de acuerdo con eso. Y enseguecida con calificar al gobierno de Kast como de ultraderecha cuando esa minuta ya no funcionó. Y básicamente está haciendo lo mismo que hicieron los demócratas con Trump, que se obsesionaron con su contraparte y se olvidaron de representar a su electorado.
5: Hacer una alternativa.
8: Entonces yo creo que acá la oportunidad que tiene la izquierda y la oposición en general de sumarse a la mega reforma de seguridad, que podremos hablar de eso después, es una oportunidad de oro, porque pueden, en lugar de decir, ustedes, PPD, ¿cómo se pueden sumar a negociar con un gobierno de ultraderecha? Sumarse a la negociación, entender que acá hay un tema muy sensible que no tiene colores políticos y poner de su parte para que después puedan decir, nosotros nos sumamos transversalmente a este acuerdo que ojalá dure 20 años. Entonces, en fin, yo veo un extravío que es realmente preocupante.
5: Ahora, dicho eso, yo encuentro que eso es una mala noticia para nuestro país.
8: Pésima.
5: No tener una oposición organizada. La oposición al menos tiene dos efectos fundamentales. Una es fiscalizar al gobierno de uno, y lo otro es permanentemente ser una alternativa razonable de alternancia al poder. El problema es que la fiscalización está muy pobre, porque con eslóganes y con TikTok no se fiscaliza, y no hay una alternativa al poder. Entonces eso está muy mal por como sociedad. Es decir, ojalá que lo haga, que se puedan organizar, ojalá que puedan mostrar ideas, porque eso es lo que uno espera también como ciudadano, tener una alternativa, porque no necesariamente te tiene que gustar todo lo de un gobierno y te gustaría escuchar alternativas y serias.
7: Pero yo creo que la fiscalización está existiendo, o sea, hay requerimiento ante el Tribunal Constitucional. Aquí yo creo que corre el riesgo, y lo digo desde que tuve que ir a presentar a la Comisión de Constitución sobre el proyecto de ley que en la agenda de seguridad aumenta el plazo de detención de personas extranjeras de 5 días corridos para la expulsión administrativa a eventualmente 180 días. Y si bien yo agradezco mucho el espíritu de la comisión y haber escuchado expertos que no somos políticos, sino que tiene que ver con nuestro trabajo profesional, yo veo que una reforma constitucional que tiene que ver con un derecho fundamental como el de la libertad personal de personas que no necesariamente han cometido delitos, que las infracciones pueden ser administrativas, acá hay un ánimo como... Y ahí yo temo que sea... ¿Quién fue el político que habló de la retroexcavadora? ¿Se acuerdan?
8: Quintana.
7: Las mayorías son súper abiertas. Y hoy día...
4: Ahora se utiliza la expresión pasar máquina.
7: Pasar máquina. El debate legislativo no puede consistir en pasar máquina. Y eso puede ser útil en el plano político, pero yo como una ciudadana lo veo preocupante. Y veo que también lo que tú dices de la mega agenda de seguridad... Hay proyectos de ley que técnicamente tienen repercusiones que pueden ser brutales y muy complejas, y un debate legislativo pasando máquina a una velocidad luz puede ser muy nocivo para la sociedad. Entonces,
5: necesitamos una oposición que no permita que los debates sean a velocidad
7: luz. Pero también se necesita un oficialismo responsable, donde sabiendo que tú tenís en el fondo la posibilidad de pasar máquina, tiene que haber una decisión institucional de si la pasas o no.
5: Pero yo encuentro que es pedirle mucho a un gobierno que tiene mayoría en la Cámara y el Senado, decirle, oye, vaya más lento, porque obviamente que ellos quieren pasar sus proyectos y después los quieren empezar a ejecutar, porque cuando se va a ver esto bonito es cuando empiezan a ejecutar sus proyectos y empiezan a tener algunas luces a sus proyectos, porque van a cortar cinta, por decirlo así. Pero la oposición es la que tiene que hacer ver, oye, no, a esa velocidad esto no es prudente, no es proporcional, no es responsable, pero además porque tenemos una alternativa igual o mejor que la tuya, que también la queremos discutir. Si es parlamento eso, es parlamentar. Pero esta oposición no está mostrando eso y se está quedando con eslóganes
7: muy cortos. Pero ahí te voy a decir una cosa de volvamos a Carlos Peña. Yo creo que aquí hay a veces una complacencia, o sea, ponte tú las críticas, claro, yo diría que efectivamente estamos en un gobierno que está todavía en análisis qué tipo de derecha quiere ser. Uno ve que hay una derecha no una centro derecha, hay ciertas como agenda. Hay proyectos que son altamente ideológicos, y ahí sí puede ser que el debate, pero yo creo que también hay en los medios, en cómo se cuestionan estos proyectos y cómo se incomoda al poder. Yo no sé si ustedes lo sienten, llevamos ¿cuánto del gobierno? Cinco meses. Se siente como mucho más tiempo porque efectivamente ha sido muy intensa la agenda y las cosas que han ido avanzando. Y ahí, claro, es la oposición, es el oficialismo, y hay voces desde la derecha también, por ejemplo, la ex candidata Evelyn Matthei, que dijo con respecto al tema carcelario declaraciones muy duras, que me parecen bastante atingentes y razonables, que yo creo que es importante hacer presente, y ahí también los medios, cómo se está comunicando, cómo se debate esto, también es relevante, más allá de la oposición, cómo se organiza o no, creo.
5: Ah, bueno, obvio. Creo que lo hemos hablado en otros programas. La sociedad chilena no solamente es los partidos políticos y el Congreso. La sociedad son las universidades, son los centros de estudio, son la media. Hace un par de semanas hablamos de esta ley que quiere hacer responsable por los links a los periodistas. Obviamente tienen que hablar, las universidades tienen que hablar, tienen que disputar también el debate, los centros de estudios también, obvio.
4: Nos quedan un montón de temas para el segundo bloque.
5: ¿Ya pasó?
4: Sí, el primero.
5: ¿Qué intenso este programa, oye?
4: Intensidad de agenda. Voy a hacer como Pepito TV, la puerta hasta el plan cancerbero. Se les pasó la mano en la puesta en escena ayer, hicieron mucho Hollywood de mala estofa, o es efectivamente un acto comunicacional concreto. Me tiene absolutamente intrigado, y quiero que ustedes me hagan luz si es que alcanzamos, cómo somos al mismo tiempo cómplices de los chinos en el tema de la triangulación de aranceles para Estados Unidos, y socio en el combate contra el narcoterrorismo, pese a que nuestro Ministerio de Defensa se opone.
7: Está cambiando toda la pauta. Es ya.
4: Natalia Ducó en la crónica de una muerte anunciada, digamos. Pero me sigue llamando mucho la atención el video del chofer tapado con la manta en la terraza.
5: te distorsiones.
4: Tenemos la agenda de seguridad, tenemos el Tribunal Constitucional. Así, tenemos un montón de temas para el segundo bloque. A ver si alcanzamos.
7: Estamos de vuelta aquí en País ADN con Cristian Stewart, Gabriela Hilliger, Camilo Charme, con Pauta Libre. Dejaste tú, Aldo.
5: ¿Pauta Libre?
4: No.
5: Es como música libre en los 80, sí.
4: Dentro de ciertas alternativas.
7: Ah, verdad, tenían que votar.
4: ¿Se le pasó la mano al gobierno con la puesta en escena del plan cancerbero, Cristiano, no?
8: A ver, desde un inicio muchos dijeron, yo me incluyo, que era inevitable y no necesariamente malo que este gobierno, una vez que salió electo, iba a hacer este tipo de intervenciones performáticas que pueden colindar con la palabra show también. Y yo creo que tiene sentido que lo haga por lo siguiente. Por un lado, es muy importante mandar una señal que al gobierno no le es indiferente ni el trato que reciben los líderes de alta peligrosidad en las cárceles, ni tampoco los medios a los cuales acceden para que puedan operar en los hechos dentro de las cárceles. Y por otro lado, creo que el gobierno es consciente de que parte muy importante de recuperar la legitimidad social es disminuir la percepción de inseguridad. Y por eso mismo creo que, bueno, de hecho la percepción de seguridad ha bajado, están en récord histórico respecto de los últimos años en Chile. Están baja la percepción de inseguridad. Y si solamente fuera este tema, es decir, si solamente fuera comunicación política, yo estaría preocupado. Pero esto viene después de que hace dos semanas el presidente de la República haya hecho un aviso, o sea, una cadena nacional, presentando un paquete de medidas muy ambicioso que incorpora una reforma constitucional, cuyo detalle podremos discutir después. Hay ciertas cosas que a mí me parece que no tienen mucho sentido, otras cosas que creo que es importante aprobar de la manera más transversal posible. Insisto, dado que el gobierno está con un plan, que es el gran problema que tenía la ministra Steiner, que hacía aguas cuando se le preguntaba cuál era el plan en materia de seguridad, que es la principal razón, esto no es ninguna novedad, por la cual el presidente Kast salió electo con la cantidad de votos que salió electo, más allá de que al otro lado había una candidata comunista que tenía su propio peso, obviamente. Y todo esto a mí me parece que es un verdadero golazo políticamente, porque se hace cargo de una deuda, que es la principal deuda que tenía el gobierno. Las medidas tienen un apoyo popular que no es menor. Cadem hace una semana hizo, que entiendo que la única encuesta que ha medido, cuál es el apoyo que tienen las distintas medidas, y la que tiene menor apoyo tiene un 49%. Y me parece que el gobierno empieza a poner la música del Congreso utilizando el concepto de Johannes Kaiser. Y además, y con esto cierro, se posiciona a un ministro que está en el cuadrante ideal, el cuadrante de conocimiento y de apoyo popular, que es Martín Arrau, como protagonista de esta fiesta. Entonces a mí me parece que esto es un golazo, y creo que es parte de el tener esta medida en la medida en que estén sustentadas por proyectos de ley y con una agenda que a mi juicio está bastante clara.
4: Gabriela, ¿te parece que es un golazo lo de ayer o no?
8: No, es un golazo en general, digo, no solo lo de ayer.
7: Yo personalmente creo que si el rostro de la reforma de seguridad y del plan Cancerbero va a ser el ministro Arrau, cambiaría NSYNC o la otra música por Joan Manuel Serrat, porque él es como más una cosa más de música familiar, no sé. Pero dicho eso, yo soy, y puede ser por mi expertise, por mi... yo creo que ese tipo de medidas comunicacionales, yo entiendo que hay que comunicar, y acá y entiendo que lo político es distinto de lo que puede sentir uno respecto de, o sea, de que la gente que tiene que tomar decisiones en política tiene que jugársela porque esto sea visto por la ciudadanía, por las adhesiones, como bien contaba Cristian, pero yo creo que no se puede alivianar el tema, por ejemplo, carcelario como un eslogan. O sea, a ver, de que tienen que haber políticas efectivas, de que Latinoamérica tiene la crisis del crimen organizado de manera brutal y eso requiere modos innovadores, poner todos los recursos sean necesarios, porque eso es fundamental para que funcione un Estado de Derecho, controlar el crimen organizado, es la gran amenaza que tenemos a nivel regional. Dicho eso, videos como del movimiento de personas, es como banalizar esta política. Además que me parece curioso, porque si bien el video se le atribuía un estilo del presidente El Salvador, ¿no es cierto?, la movida y el traslado y las características de las cárceles hacia las que fueron trasladados no tiene tanto que ver con esa realidad carcelaria. No. Ahora, mi pregunta es, después de esta comunicabilidad, ¿qué va a pasar? ¿Cuáles van a ser los otros símbolos? El tema de cómo se va a cortar el pelo, la revestimenta que se les va a poner. Y ahí yo soy de la opinión que hay debates, hay conversaciones, hay medidas que meritan seriedad. Y ahí yo creo que, pues, además, el gobierno tiene una oportunidad con el ministro que está asignado, que es el ministro Arrau, que comunica muy bien, que uno lo escucha y parece una persona competente, seria, sabe poner los énfasis correctos. Entonces, yo me alejaría de la opción por una cosa más parafernálica, o como diría, como siempre dice Carlos Peña, esta cosa como dice no, como carnavalesca. Y me movería más hacia un mensaje en que el tema de la seguridad el gobierno se lo tiene que tomar muy en serio. Y en ese sentido,
3: ¿le quita seriedad lo de ayer al
7: tema? Por supuesto, para mí le quita seriedad. Y le quita seriedad en dos dimensiones. Le quita seriedad con respecto al compromiso con la ciudadanía por una vida más segura, una base fundamental para un Estado de Derecho y para el resto de los derechos humanos y fundamentales. Y le quita seriedad a que cuando estamos hablando de gestión carcelaria, uno debiera pedir que funcionen los tribunales, que en el fondo combatamos la corrupción ante todo sentido, porque es donde se define la utilidad de un Estado-Nación. Entonces, encuentro que soy muy crítica de esa manera de comunicar. Espero que eso se revierta y espero que efectivamente, si es que se designó al ministro Arrau, con los atributos que tiene, sean esos atributos los que primen con respecto a la negociación. O sea, que hay una negociación desde las capacidades técnicas, desde la expertise, desde la relevancia y desde la prioridad, casi que como la línea del ingeniero civil, y que también se le dé la prioridad también a cómo se comunica, la seriedad con la que se toma este tema.
3: Camilo Charm.
5: Sí, primero, yo creo que el tema es muy serio. El tema de cómo se va a enfrentar como Estado, no como gobierno, sino como Estado, el crimen organizado es un tema serio. El crimen organizado tiene varios problemas, que tiene diferentes manifestaciones. Por un lado está el narcotráfico. Lo otro son las mafias organizadas internacionales. Y el problema es que esto cae con ciertas ideas así como de películas, ¿verdad? Pero la verdad es que eso sí existe y es muy grave. Un expresidente de México que estuvo esta semana en Chile en un seminario comentó que en las elecciones de México del año pasado, mataron a 50 candidatos en el periodo electoral, el narcotráfico, a 50 candidatos. Es decir, eso es bestial. Es decir, cuando tu democracia, un grupo de poder organizado, financiado y armado al mismo nivel que las Fuerzas Armadas de tu país, puede matar a 50 candidatos y no pasa nada, es muy serio. Es decir, lo que está enfrentando México es serio, lo que está enfrentando Colombia es serio, Ecuador también. Bueno, y nosotros también tenemos varios ya indicios de que eso también está en Chile. Es decir, y no solamente el tren de Aragua. Incluso han salido noticias también de mafias chinas que están operando en Chile, mafias pakistaníes que han estado operando en Chile. Entonces, claro, obviamente que uno espera que el Estado se organice bien, el gobierno, los tribunales, dentro del gobierno, la inteligencia, es decir, que la inteligencia funcione. Entonces el tema es serio. Ahora, dicho eso, yo creo que en política, Gabriela, desde los tiempos de Roma, el circo ha sido parte de la política. Es decir, por algo tanto la República como el Imperio usaron el circo también para transmitir mensajes y para marcar puntos de inflexión. Y ayer sí, se dieron un gustito, se dieron su pequeño circus romano. Ahora, dicho eso, yo creo que el estándar sí que yo he visto en la cárcel de Talca es como que lo uno espera de una estándar cárcel. Es decir, un edificio hecho por una cárcel, con estándares de cárcel, donde las personas también van a tener cierta dignidad. Es decir, yo creo que tener uniforme en vez de cualquier tipo de ropa ya te va dando. Además, es ropa ignífuga, no se puede quemar, no se pueden dañar. Tampoco, obviamente que Chile no va a ser salvador. Y yo creo que ahí nuevamente la sociedad civil no le va a permitir a nadie ser salvador. Yo no creo que los van a rapar, ni los van a humillar. Eso yo al menos creo que sí la sociedad chilena vamos a defender. Ah, porque efectivamente el Estado tampoco está para vengarse. Una vez detenidos y condenados, ellos cumplen. Yo creo que también hay que exagerar, el gobierno ahí puede estar jugando un poco también con ese circo de decir, y les vamos a quitar los derechos educacionales, sociales, de salubridad. Eso tampoco va a pasar. Es decir, yo no veo a nadie en Chile apoyando que un detenido y condenado no tenga vacunación. O no tenga tratamiento si tiene una enfermedad grave. Yo creo que la sociedad chilena estamos sobre eso.
9: Yo creo que sí, pero Cas no.
5: Está bien, pero yo estoy hablando que nosotros como sociedad no les vamos a permitir eso. Pueden haber cabezas calientes en el gobierno que quieran hacer eso como una muestra. Ahora, como toda estrategia, hay que tener cuidado de no quedarse en las ramas y preocuparse un poco más del tronco. Y ahí en ese tronco están pasando otras cosas también en nuestro país, no solamente en nuestro país, en toda América. El plan, la visión continental de Estados Unidos, que además es explícita, porque los norteamericanos tienen algo muy interesante, que ellos explicitan sus políticas a través de documentos, Es decir, el documento, Estados Unidos explicitó que para ellos la hegemonía en el hemisferio occidental, particularmente en las Américas, es de Estados Unidos. Y ahí viene un tema bien delicado, que es la presión que está habiendo de invitar a todos los países de Latinoamérica que las Fuerzas Armadas se unan a Estados Unidos en la lucha contra el narcotráfico. A las Fuerzas Armadas, no a los gobiernos o a los estados. El presidente de Colombia acaba de firmar un acuerdo que tiene toda una situación constitucional en Colombia, porque obviamente la firmó él, pero no la ha pasado por el Congreso, no ha pasado por ningún lado. Y en Chile, tradicionalmente, las Fuerzas Armadas tienen una doctrina en dos sentidos. Uno, que es la doctrina de disuasión. Las Fuerzas Armadas de Chile existen para disuadir ante terceros que estén interesados en poder afectarnos. Pero lo otro es que ellos no son policía en ningún grado, y menos policía. Y ahí tal vez podemos crear fuerzas especiales de la policía, de la PDI y también de Carabineros, que se focalicen en la lucha contra mafias organizadas. Yo creo que las Fuerzas Armadas en eso van a ser bastante claros. El ministro de Defensa señaló también que no estaba de acuerdo con eso y generó una tensión, otra de las tensiones que ha habido en el gabinete con la Cancillería. Y bueno, vamos a ver qué eso, pero la tradición de las Fuerzas Armadas y de la doctrina de las Fuerzas Armadas es no entrar en ese mundo. Entonces, Rayo para la Suma se dieron y se van a dar seguramente otros circos como toda la vida. Yo creo que como sociedad tenemos que estar muy alerta para que no se traspasen derechos fundamentales. Eso lo tenemos que hacer. Y nuevo, la prensa, los centros de estudio, las universidades, los grupos organizados, también como los que representa Cristian o tú, Gabriela. Pero yo creo que va a ser importante porque, y ahí termino con esta línea, a Rao yo creo que es la estrella proyectable de este gobierno, si ellos quieren en verdad proyectarse por un próximo gobierno. Yo creo que es la persona que podría comunicar, unir y liderar.
9: A menos el Partido Republicano.
5: Por eso digo, de este gobierno, ¿no?
9: Claro, o sea, sí.
4: Démosle un minuto. ¿Qué?
7: Sí, no, solo también.
3: Oye, dice.
9: ¿Y qué dice?
7: No, yo sé que no está en la pauta, pero como es pauta libre, ha sido muy complejo para el tema de la migración. Que lo hablamos en tiempo estas investigaciones que están con respecto a los posibles casos de corrupción respecto del consulado de Haití, y yo solo quiero poner brevemente, aprovechar la tribuna y agradecerle ahí a este programa y a mis a grandes panelistas y conductores. Están suspendidas miles de solicitudes de reunificación familiar entre niños y niñas haitianas, sus padres. Hubo un caso que está investigándose, que entiendo que la diputada Fries pidió un oficio a CERMIC respecto de la devolución de una mujer residente definitiva y dos niñas chilenas hacia Estados Unidos. Han habido muchas decisiones que a lo mejor la ciudadanía no sabe, al interno, con respecto a este tema de algo que nos parece muy complejo, que se ha abordado, yo creo, partió abordándose muy mal y después se abordó en buena manera el tema de los documentos, de dónde estaban los niños haitianos, de la seriedad que tiene que tener un procedimiento de otorgamiento de visa. Y ahí decir, lo de la corrupción es inaceptable porque además afecta a población que anhela y que trata de cumplir con las reglas y trata de hacer su solicitud y de venir regularmente al país y de contribuir, y por lo tanto eso tiene que avanzar en la medida más seria, rápida, diligente. Pero no puedo no decir que me preocupa mucho que las personas que están tratando de acercarse al Estado de Chile, que están entregando los documentos de los que tienen disponible, dada el fracaso de la institucionalidad de sus países de origen, solo lo suspendamos y no haya, como bien lo hablábamos con respecto a otros temas, contrapropuestas para, con flexibilidad responsable, seguir dando la posibilidad de ejercicios de derechos fundamentales como el de la libre circulación, como el de la protección a la familia y como el de interés superior del niño con respecto a ciertos casos. Decir eso.
4: Oye, nos queda un minuto. La salida de Natalia Ducó implica para el gobierno, Camilo, una cuestión bien compleja. Básicamente porque se miente un oficio a la Contraloría. Es decir, Contraloría oficia, se devuelve una misiva y se miente en esa misiva. Lo que marca un matiz súper importante con respecto a las otras dos salidas de ministras anteriores. Pero es un cacho, decíamos en algún momento, una crónica de una muerte anunciada, porque la designación de Natalia Ducó despertó...
5: Desde el inicio, antes de que fuera ministra.
4: Mucho claro. Antes, sí. Mm. ¿Qué reflexión te deja?
5: Bueno, es un poco, ¿no? Separar de nuevo, yo creo que hay que separar el tronco de dónde están las confianzas del presidente, su núcleo duro, de lo que fueron las ramas que fueron agregando a este árbol. Y claramente parece que las ramas hubo no tanta pulcritud de cómo organizar este árbol como si fue en el tronco. Por lo mismo, tampoco veo que a ellos les duela mucho votar las ramas. Es decir, votaron dos ramas antes, ahora votaron otra rama. Pero el tronco se mantiene. Entonces, tal vez va a ser para ellos un poco anecdótico, no lo hizo bien, nada más se equivocó y se puso nervioso y mintió. Ya, fuera. Pero como no es del tronco, no les afecta tanto.
9: Yo lo que rescato de esta aceptación de renuncia, como siempre son, que es una figura muy curiosa, por parte de los ministerios, de los ministros y subsecretarios, en este caso la ministra y el subsecretario, es que acá hay que ser implacable no solamente con el uso de los recursos públicos, que es lo que está de fondo, sino también con la veracidad. Acá es muy importante que no se aguante que nadie mienta. Y por eso mismo, de hecho, en el caso de Bill Clinton con Mónica Lewinsky, el problema no fue la infidelidad, el problema fue la mentira. Y creo que acá es muy importante mantener a raya todo tipo de acción y de decisión y de declaración que vulnere la verdad. Así que me parece que es muy correcto lo que se hizo.
4: ¿Alguna reflexión, Gabriela?
7: No, yo solo conozco al subsecretario que salió al deporte, André Otero, decir que pero por amistad, cariño, tuvo durante todo el gobierno del presidente Piñera y encuentro lamentable que en eso que tenga que salirse, que tenía un compromiso ahí bien y de mucha motivación. Y creo que, claro, aquí hay un estándar de prolijidad que la ministra, de acuerdo a los hechos que han salido, no cumplió y está dentro de esas medidas y ahí también hay un tema cultural. Eso.
3: Una nueva ministra mujer. Que sale del gobierno.
5: Una última reflexión, ¿podría?
7: Que van a nombrar al Dolce Pacase.
4: 52 segundos.
5: En 30. Yo creo que es muy importante no dejar pasar con los eventos climáticos que hemos estado viviendo como país.
7: Oye, la lluvia tropical de ayer.
5: Que tenemos que ponernos serio con el tema del concepto de adaptación climática en el amplio sentido de la palabra. El cómo construimos ciudades, el cómo construimos infraestructura de conexiones, el cómo nos hacemos cargo de los puertos, las carreteras, los sistemas energéticos, no es menor. Y esto tenemos que hablarlo como sociedad y lo tenemos que entender que esto sí debería ser una línea de trabajo de este gobierno.

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1: Te quedan 4 segundos para responder. ¿Pero qué te pareció el veto a la reposición de los servicios que estableció el gobierno?
2: Lo que pasa es que eso tiene implicancias fuertes porque esa ley ese proyecto de ley contravenía a otro principio que es la igual repartición de carga. Eso es lo que hacía, es que las empresas tenían que tomar el costo de eso y no había ninguna retribución por parte del Estado. Entonces, obviamente se afectaba a ese principio de la igual repartición de carga, incluso ante circunstancias extraordinarias, señala la Constitución. Entonces, es distinto que lo hubiesen dicho, usted reponga el servicio y a través de fondos públicos le vamos a pagar en ese sistema. Entonces, de partida no se conversó, eso fue una norma que entró en los últimos momentos del partido, a la uruguaya, no se conversó y no se reflexionó sobre. Yo creo que aquí el tema no es si puedan tener servicios, deberían tener servicios, el tema es quién se hace responsable y cómo se financia ese servicio. 3 segundos.
1: Gabriela Hilliger, Camilo Charmin y Cristian Stewart, solo una precisión al final del programa porque la salida de Natalia Ducó también establece un triunfo más de... del Army de BTS, que en algún momento estuvo tan enfrentada con ellos, ¿no? Pero, Muchas gracias a todos, ¿eh?
2: Gabriela Valconcel,
3: gracias.
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3: ...156 días... eso alcanzó a estar Natalia Ducó al frente del Ministerio del Deporte.
4: Una cosa poco.
3: Sí. 5 meses en los que, para hacer una cartera dedicada precisamente a la actividad deportiva, hubo bastante movimiento fuera de la cancha.
5: La verdad, las cosas como son.
3: Cuestionamientos, polémicas y hasta marchas de fanáticos de BTS hacia La Moneda. Toda la controversia por el uso del Estadio Nacional para los conciertos del grupo surcoreano. Pero lo que terminó justamente con la salida de la ministra fue algo mucho más chileno, que no tenía mucho que ver con el K-pop.
6: Ya.
3: Un asado. Pasa que una celebración organizada por el equipo de Ducó para conmemorar el primer mes y medio de gestión quedó bajo lupa. Entre otras cosas porque la entonces ministra llegó a este encuentro utilizando un vehículo fiscal.
7: Yo veo tanta patudez de repente.
3: Un festejo que terminó saliendo bastante más caro políticamente que la carne y el carbón.
7: Sí.
3: Cuando la Contraloría pidió explicaciones desde el Ministerio del Deporte, aseguraron que esto había sido en realidad una reunión de trabajo.
8: Déjanos trabajar, loco.
3: Una interpretación bastante amplia del concepto, eso sí.
4: Sí.
3: Que terminó complicándose más cuando se desmintió esa versión.
9: Te vayas pura falacia hoy.
3: La cuenta terminó llegando para dos.
10: Es como en el amor, las cosas son de dos.
3: El gobierno pidió la renuncia a Natalia Ducó y también al subsecretario del Deporte, Andrés Otero, quien había enviado la respuesta a la Contraloría calificando justamente este encuentro como una reunión de trabajo.
11: Ah, ya.
3: Francisco Riveros es el nuevo ministro de Deporte tras la salida de Ducó. Es abogado, exgerente general del Club Palestino, estuvo en la organización de Santiago 2023, pero sobre la situación que gatilló todo esto, escucha al presidente.
12: Hay veces que podemos cometer un error y hay normas en nuestro país que son muy exigentes en ciertas áreas, a veces casi inentendibles, pero son las normas que hoy día nos rigen y que nosotros hemos planteado que hay que aplicarlas. Pero es un error que cualquiera puede cometer. A veces quienes nos tienen que aconsejar no nos aconsejan tan bien. O quienes organizan algo no plantean bien el cómo se hace. Frente a eso, uno tiene que tomar decisiones difíciles.
3: A propósito de esta explicación, la oposición criticó a La Moneda porque ya son más de 40 autoridades las que han dejado el gobierno en 145 días. Es un récord. 3 ministras, 6 subsecretarios y más de 30 seremis.
5: ¿Mañana asadito? Asadito, corderito.
3: El Tribunal Constitucional terminó poniéndole algunas líneas rojas a la mega reforma del gobierno, luego de acoger parcialmente los requerimientos presentados por la oposición. El Ejecutivo logró, eso sí, salvar buena parte del diseño original, aunque no salió completamente ileso de una discusión que se trasladó al TC con varias diferencias que no se habían podido resolver en el Congreso. El tribunal objetó la norma que contemplaba indemnizaciones para empresas que tuvieran resoluciones de calificación ambiental negativas, es decir, esta brillante idea innovadora de compensar económicamente un proyecto porque la evaluación ambiental dijera que no se podía realizar, encontrándose en este caso un límite constitucional.
13: ¿Y a quién se le ocurrió una cosa tan magnífica?
3: El fallo dejó, por supuesto, lecturas políticas distintas. Los senadores Diego Ibáñez y Diego Schalpern interpretaron esta resolución con argumentos para ambos sectores, pero hay que decir que todos encontraron algo que celebrar, aunque ninguno consiguió exactamente todo lo que quería.
4: teníamos razón. La restitución de gastos por una resolución de calificación ambiental anulada es absolutamente ilegal, es inconstitucional y así lo ratifica el tribunal. Y esto es una responsabilidad total, absoluta y gravísima del ministro Quirós.
6: Tendremos que conocer los motivos de esa declaración, lo mismo respecto a las microlocalizaciones, que evidentemente eso va a tener impacto en la salmonicultura. La eliminación de la expresión, entre otras, básicamente lo que impacta es que aparentemente no se buscaba una cláusula abierta. Eso también tendremos que revisar el contenido del fallo.
3: Una de las principales victorias, eso sí, para La Moneda fue mantener el esquema central de la invariabilidad tributaria, uno de los puntos más controvertidos del proyecto. En términos simples, el gobierno consiguió conservar el mecanismo que busca entregar certezas, entre comillas, tributarias a determinadas inversiones. Un alivio importante considerando que justamente allí está una de las principales apuestas económicas de esta reforma. El despliegue para trasladar reos de la cárcel de Talca, que te contaba ayer que parecía una película.
11: Esto es Operación Cancerbero, cárceles de verdad.
3: Sigue generando ruido.
14: Sí.
3: Esta vez, la crítica llegó de quien fue hasta hace poco nada más ministro a cargo del sistema penitenciario. El exministro de Justicia, Jaime Gajardo, acusó al gobierno de actuar con poca prudencia y buscar réditos políticos en el operativo. Además, dijo que pese a toda la puesta en escena, no se anunció ninguna medida relevante nueva.
15: Este tipo de traslados se hacen de manera cautelosa, prudente, sobre todo pensando en la seguridad pública, en no entregar antecedentes a las bandas de crimen organizado. Y lo que vimos ayer fue todo lo contrario. Mostrar algo que no es nuevo, algo que es delicado, que es complejo, que pone en riesgo la seguridad de todos nosotros, para obtener un rédito político, a mí me parece poco prudente, es decir, poco.
3: Mientras continúa la discusión por la forma, el gobierno prepara bastante contenido. De hecho, se espera que llegue al Senado una reforma constitucional en materia de seguridad y considera, entre otras cosas, retirar beneficios sociales a condenados por delitos graves. El borrador abrió un flanco delicado: la eventual exclusión de prestaciones de salud para condenados por terrorismo, que podría alcanzar desde vacunas y medicamentos hasta determinados tratamientos.
7: Ya, pues, sería.
3: Y la operación Imperio de Ámsterdam dejó 72 detenidos.
7: ¡No!
3: Luego de desbaratar una red de tráfico de drogas que, según la investigación, utilizaba dispensarios medicinales como fachada.
16: ¡Ya! Yeah.
3: Una estructura que habría encontrado en la apariencia terapéutica una manera bastante conveniente de esconder un negocio que, según la policía, tenía poco de medicinal. Uno de los hallazgos más llamativos ocurrió en el Quisco, en donde se encontró un contenedor con marihuana enterrado.
7: ¡Oh!
3: Quizás esperando algunos brotes de semillas o qué sé
16: yo. Yo quiero de lo que fuma este tipo.
17: Oscar.
18: Bueno.
3: Soy Leo Honores y esta fue una pausa necesaria.
19: Ya, la me hago la
11: ida. Hasta aquí el capítulo de hoy. 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
1: Tarde lo habitual, pero aquí están sus tenores de ADN con ánimo día viernes, con una exclusiva que nos trae Rocío Ayala desde Argentina. Danilo Díaz, todavía al otro lado de la cordillera, ¿cómo le va, tenor del pueblo?
2: Aquí estamos, Carlos, ya listos para emprender el regreso ante, aunque hoy día vamos a ver a Racing con Banfield.
1: Muy bien, ¿eh? Muy bien, Danilo, respira, no respira, come, piensa fútbol todo el día. ¿Cómo le va, tenor escritor?
3: Todo bien, ahí atento un poquito más tarde el día, pero ameritaba la contingencia noticiosa muy potente en la mañana.
1: Con ese cocodrilo que lo ha acompañado en grandes campañas, Rodrigo Hernández, el que más sabe, también dice presente.
4: Y con una alta expectativa de la conversación de Rocío en Buenos Aires con Ricardo Gareca.
1: Tigre Cruces, el editor de camisetas, hoy se anticipa a un aniversario grande del fútbol chileno.
5: Porque siempre están presentes los tenores, siempre está esa mirada al puerto, porque hay mucha gente que nos escucha a esta hora en Valparaíso y todos sus rincones. Por eso aquí, David Marambio, nuestro buen amigo de Tienda Tifosi, que está en todas. Todos entran a la Tienda
3: en
5: Tifosi.
3: Todas.
1: Oiga, sí, qué tremenda clientela tiene, ¿eh? Incluso todos. Altas autoridades de gobierno.
5: Altas autoridades de gobierno, todos en Tienda Tifosi, por eso nos permitimos hoy día exhibir, mostrar, compartir con ustedes en los canales digitales la camiseta de Wanderers que se prepara para celebrar mañana 134 años de historia.
1: Señora, señor, hoy también tenemos entradas y con una sorpresita para los que quieran ir esta noche al Teatro La Cúpula del Parque O'Higgins a ver a los uruguayos de No Te Va a Gustar. Tenemos entradas, se activa el WhatsApp rápido, fácil, sin preguntas, simplemente díganos, cuéntenos, con su nombre, con sus datos, Tigre.
5: El cariño para los tenores, para No Te Va a Gustar, porque hoy tenemos, atenti, dos entradas dobles disponibles. No hay pregunta alguna, solo cariño para los tenores y para la banda.
1: Como cuando la profesora nos decía, tema libre.
5: Tema libre, como día viernes. Pero además, el amigo que gane, o la amiga afortunada que gane una de las dobles, además por ese cariño, ¿qué se lleva, Carlos Costas?
1: La camiseta, qué tremenda polera. El logo de No Te Va a Gustar con los colores de la bandera nacional, gentileza de la comunidad, el fan club de No Te Va a Gustar en Chile, el saludo para el buen amigo Pablo Mallorca, uruguayo avecindado que ya lleva varios años viviendo en nuestro país. Ahí está, No Te Va a Gustar Chile, usted lo encuentra en Instagram, y ellos, gentileza de este club de amigos, nos aportan esta camiseta para que uno de los ganadores o ganadoras se lleve la entrada doble, y además esta linda camiseta con los colores de la bandera nacional y el logo de los uruguayos de No Te Va a Gustar. Ya, no hay tiempo que esperar, está Rocío Ayala, que tuvo la oportunidad de conversar con Gareca.
6: Sí, ¿qué tal, tenores? Esta es una nota que veníamos gestionando hace mucho tiempo, de hecho, Trovador es testigo, cada vez que íbamos a Buenos Aires empezamos a mandar el WhatsApp, esta vez sí, esta vez no, no, con Chile yo no voy a hablar. Con Chile yo no voy a hablar, había hablado en Perú, había hablado en Argentina, pero nos decía a los medios chilenos, yo no los voy a atender. Cambió de opinión. Ayer nos juntamos en el patio Bullrich, un shopping muy exclusivo de Buenos Aires, y nos dio 40 minutos.
1: ¿Fue puntual el Tigre?
6: Sí,
1: ¿quién puntual pagó el café?
6: ADN. Pero bueno.
3: Hay que rendirlo.
6: Nosotros, un cortado, una agüita.
3: Amarrete el Tigre.
4: Media luna.
3: Sí. Apretado el Tigre.
6: Tuvimos la oportunidad también de registrarlo, así que está completo, va a estar en nuestras plataformas, Carlos.
1: Lo vamos a poder escuchar y nuestros auditores van a poder evaluar, pero lo encontraste distendido, de buen humor, llegó dispuesto a la conversación.
6: Sí, o sea, nos dijo, yo a las 2 de la tarde me tengo que ir. La conversación duró a las 2:40.
1: Listo.
6: Así que llegó tarde a lo que tenía que hacer el Tigre, pero sí, estaba muy dispuesto a conversar, distendido, y también se estuvo enojando en algún momento la conversación, así
1: fantástico,
6: que
1: fantástico.
6: Vamos a tener un poquito de todos los temas. Vamos a ir de pasado, presente y futuro, algo así me gustaría calificarlo.
1: Muy bien, le ponemos play a la primera parte entonces, Rocío.
6: Miren, les voy a dejar sus jorjitos para que se los sirvan, tenores.
1: Ah, muy bien.
6: Mientras vamos escuchando entonces lo que es el último descaseteo del Tigre acá en ADN. La primera nota de Ricardo Gareca tras su salida a La Roja con un medio chileno. Así que comenzamos sobre lo que fue su cuestionado paso por nuestro país. ¿Cuáles son las lecciones que saca? De eso se trata esta primera parte que escuchamos acá en ADN.
7: no recuerdo haber estado último en ningún lado, en ningún lugar, tanto como jugador como entrenador, pero estar terminar, viste, como terminé con Chile, ni remotamente lo podía llegar a imaginar. No le fue bien a Chile y no me fue bien a mí, o sea, no solamente acá pareciera, viste, que Chile terminó afectado, pero terminé afectado yo, también como entrenador. Fue un entrenador que no tuvo un determinado éxito en una selección. No olvidemos que yo fui técnico de una selección en la cual estaba, qué sé yo, 60 en el puesto mundial y lo llevamos en el año 2017 a estar entre las 10 mejores selecciones del mundo. Y no nos olvidemos que hacía 36 años que no iba al mundial. No es como Chile, que hace 3 eliminatorias que no va a un mundial. Era un entrenador que estaba muy bien posicionado deportivamente. Bueno, me costó también en lo deportivo a mí. No solamente Chile sufrió, sino que yo sufrí como técnico también.
6: Pero en ese sentido, este sería quizás el gran fracaso en su carrera, hoy viéndolo el currículum, toda esta manchita que tiene acá con Chile.
7: No, yo he tenido también fracasos. No, eso no. Simplemente que yo tenía expectativas importantes para con Chile, porque conozco el juego chileno, me gusta en su característica, creo que tiene potencial, pero lógicamente este es un momento, creo yo, que es importante, en la cual se necesita encontrar el técnico. No fui yo, bueno, Chile va a necesitar encontrar un técnico en la cual respaldar y por sobre todo las cosas creer, cosa que el técnico también pueda sentirse fuerte. En los procesos anteriores míos, por ejemplo, de en Perú, yo no arranqué bien. Fueron llenos de problemas, de complicaciones, pero tuve el respaldo necesario como para poder revertir la situación también. En este caso, Chile va a tener que encontrar el técnico que crea conveniente para poder respaldar y para que el técnico le pueda dar una línea futbolística, ¿viste? Porque si no es imposible, si no es estar cambiando continuamente, es enredarse cada vez más.
6: Antes de ir derribando mitos, ¿no? ¿Usted buscó realmente hacer microciclo en nuestro país? Aquí se tildó mucho de que el trabajo no se estaba haciendo en la selección.
7: Tanto de Perú como de Chile salió lo peor de mí, que era vago, que no trabajaba, qué sé yo, hablaron cualquier barbaridad. Yo vivía en Chile, no era que yo vivía acá en Buenos Aires, estando a 2 horas de vuelo, no era que yo vivía en Buenos Aires, no, yo vivía en Chile. Los entendidos, aquellos que entienden de todo esto y que creen saber de todo esto, bueno, decían que yo era un vago, decían que yo, viste, gano millones de dólares. Quiero saber cuál es el trabajo del técnico de la selección. Los microciclos. ¿De qué microciclo hablo si Chile no tiene establecido? Yo, por ejemplo, establecí y me dieron el respaldo. Yo contaba con los jugadores de la selección, de los medios locales. Una semana antes en Perú, jugase el Copa Libertadores, jugase lo que sea, Chile no lo tenía. Chile no se puede contar con los jugadores antes. ¿Los microciclos? ¿De qué microciclos? No se puede instrumentar.
6: ¿Por qué no se puede implementar?
7: Porque yo no creo en esos microciclos. Tienen que estar dados y sustentados en lo que yo creo de que me lo pueden dar los clubes y que yo creo que esos jugadores pueden llegar a ser futuros potenciables jugadores de selección. Si yo no creo que esos jugadores reúnen las condiciones, no tiene sentido. Para mí no tiene sentido.
6: ¿Le faltó quizás haber ido más al estadio en Chile?
7: Puede ser, o sea que en general siempre ha habido integrantes del cuerpo técnico donde a nosotros nos ha interesado que esté. Por ahí ustedes me han querido ver a mí, pero yo estaba dentro de lo que yo estaba, porque estaba en Chile, no estaba en Buenos Aires, pero más allá de todo lo que pudieran decir, siempre había integrantes del cuerpo técnico en los distintos escenarios que nos interesaba a nosotros que estemos. Llegó un momento que estar yo para generar un malestar o algo por estilo, a veces el técnico también tiene que resguardar ese tipo de posibilidad para no vivir un mal momento a quien le toca vivir, ni yo tampoco a mí vivir un mal momento, ¿viste? Entonces, más que nada era eso.
6: Pensando en las eliminatorias, ¿qué fue lo que salió mal que no se dieron los resultados hoy día, pensando en una autocrítica?
7: Las eliminatorias, lamentablemente, empezaron a tener los problemas de lesiones, autocrítica, y bueno, cómo no, yo me hago cargo que no fui un técnico que no le encontró la solución a algo que yo creía que podía funcionar. Buscamos, pero viste, no hubo caso, nos vimos envueltos en una situación en la cual no nos podíamos recuperar, tanto anímicamente como futbolísticamente. En algunos partidos inclusive yo creo que hasta no merecimos perder. Con Bolivia, por ejemplo, de local, tuvimos 10 situaciones de gol. Después hubo partidos con selecciones como con Ecuador, que fue muy parejo y que podíamos haber ganado. Con Argentina fue un partido en la cual, viste, terminamos perdiendo, pero también tuvimos nuestras situaciones claras de gol. Yo creo que más allá de hacerme cargo de los malos resultados, Chile por momentos tuvo pasajes de buen fútbol y tuvo pasajes que se tornó una selección competitiva y que lamentablemente no ligamos nada. Me hago cargo de que tuvimos partidos malos. En Barranquilla con Colombia tuvimos partidos muy mal. En Argentina acá también. Yo, por supuesto, que me hago cargo como máximo responsable de que la selección no tuvo buen rendimiento ni buenos resultados, ¿no?
1: Ya, una primera ronda con los tenores. Esta primera parte de la conversación de Rocío Ayala con el Tigre Gareca, Cristian Arcos.
3: Son varias cosas, ¿no? Sí, hay partidos que Chile pudo haber sacado mejores resultados. Sí, algunos. No sé si todos los que dijo Gareca, pero algunos. ¿Pudo no haber quedado último? Pudo. ¿Pudo pelear clasificación? No. ¿Pudo pelear repechaje? Tampoco. ¿No? Por lo tanto, ¿se puede matizar? Se puede matizar. En vez de haber quedado décimo, podríamos haber quedado noveno. No mucho más que eso. Asume que hay partidos que se jugaron mal, sí, muchísimos. En Chile no, de hecho, creo que Chile no jugó tantos partidos bien. Pocos, pasajes, más que partidos. Respecto a esto de que no iba al estadio porque esto podía generar algún ambiente y todo, al estadio han ido los entrenadores de la selección chilena antes y después, no me parece que no va, y este es un país donde le pueden decir algo en el estadio, sí, pero no, tampoco va a quedar una catástrofe cuando vaya al estadio. Eso no, habitualmente acá no ocurre, y no porque seamos particularmente civilizatorios, sino porque en realidad no pasa tanto. Y hay un punto, ¿no? Y acá no se trata de sacar al frente a los futbolistas ni nada, porque ellos verán por qué dicen las cosas y por qué no las dicen después. Pero quienes le sacaron la foto a Gareca de que no se trabajaba mucho eran los jugadores. Eso viene desde los jugadores del proceso de selección, sobre todo quienes hacían la comparativa, sobre todo quienes tuvieron otros procesos, de que no se trabajaba, y esa foto se la sacaron al tiro. Y es más, no solo se la sacaron al tiro, sino que se lo comentaron al cuerpo técnico. Y algunos cambios hubo, pero no sustantivos, respecto a modos de entrenamiento, a rutinas de entrenamiento y a, digamos, intensidades de entrenamiento.
4: La gran pregunta es por qué funcionó en Perú y no funcionó acá. Bueno, porque no es que Gareca aplicó un modelo distinto en Perú, sí, y vino acá a flojear, digamos.
3: Carlos Bianchi fracasó en el Atlético de Madrid también, y en Boca, cierto, la recontra rompió.
4: Claro. Ahora, a mí me parece sumamente revelador cuando él dice que es uno de los puntos álgidos de la nota en este segmento de Rocío, cuando dice que él no cree en los microciclos.
3: Sí, sí.
4: Eso es muy revelador, sí, digamos. Sí. Porque en el fondo, él podría tener sentido su argumentación cuando él dice los jugadores del ámbito local, si después no van a jugar internacionalmente o por los puntos, no tiene sentido hacer los microciclos, viejo. Aunque, primero, en su periodo ya no existía el fenómeno de que el
3: 90%
4: de jugadores chinos estaban todos afuera. Había por lo menos un 30 o un 40 que eran del medio local. También te habla de una falta de experimentación, digamos, de buscar alternativas con jugadores del medio local, incluso con jugadores jóvenes, que en algún minuto te pudieran permitir tener alternativas, porque yo creo que esta es una ecuación básica. Tú tienes que tener tres jugadores por puesto. Aunque el jugador dos o el tres en determinados puestos estén lejos del nivel del uno, tú tienes que tenerlo, y hay un trabajo. Entonces, que él diga que no cree en los microciclos es muy revelador respecto de por qué después también se termina fracasando.
1: Danilo Díaz, habíamos apuntado eso, lo de los microciclos. Él enfatiza mucho que vivía en Chile, y lo molesto que se nota también en la primera parte de esta conversación, Gareca, con que lo hayan tildado de vago acá en nuestro país.
8: Sí, eso es lo que más le molesta a Gareca, y yo creo que el problema mayor estuvo en la Copa América de 2024 y en el partido con Bolivia. Yo creo que ahí se quebró y se rompió todo, porque él se da cuenta esa tarde que estábamos en el Estadio Nacional con Rodrigo Hernández al aire, y cuando yo le digo: Rodrigo, estamos eliminados. Rodrigo intentaba aferrarse ahí a la ilusión, y le digo: estamos fuera porque ¿de dónde vamos a sacar los puntos? No teníamos cómo, porque el impacto de perder con Bolivia es mucho más que tres puntos. El impacto de perder con Bolivia en condición de local es que pierdes con el que le ganan todos. Más allá de que en las últimas eliminatorias Chile no le había podido ganar de local, o le había costado. Uh-huh. Le ganó incluso por secretaría. Entonces, ese impacto, ese golpe, Gareca lo sintió más aún con el fracaso en la Copa América. Porque él va con esos tres amistosos, que muchos se subieron a ese carro y creyeron que la cosa iba por ahí. Yo escuché versiones que hablaban de que Chile iba a pelear la Copa América después de esos tres amistosos, el amistoso con Francia, donde Mbappé jugó con bronceador, del partido con Paraguay y del partido con Albania. Y cuando Chile llega, no hace goles. Chile se vino de la Copa América sin hacer goles. Se juega mal con Argentina, que estaba en los parámetros, era un equipo que hacía un año y medio se había proclamado campeón del mundo, pero después viene ese partido con Bolivia. Entonces, cuando Gareca alude a que ya no podía ir al estadio, etcétera, claro, era porque la gente, porque el medio ya no soportó eso, y porque cuando se pierde con Bolivia, todos entendemos que estamos fuera, que no hay mucho más que hacer. Yo en lo que sí concuerdo que Chile mereció más en muchos partidos. No mereció perder en Asunción, incluso en el ciclo Berizzo también. No mereció perder en Asunción con Gareca, mereció ganar en Perú, mereció ganarle a Ecuador en Santiago, al menos un punto con Brasil, porque recordamos esa jugada sobre el final que nos ganan en los descuentos, al menos un empate en Santiago con Argentina. Claro, y Chile ya estaba eliminado, pero debió ganarle a Uruguay, fue superior a Uruguay, lo dijo Bielsa en la conferencia de prensa. No sé, claro, pero nos quedamos en el mereciómetro, y en ese mereciómetro no apuntamos a lo principal, y es lo que nos está complicando hasta el día de hoy. No tenemos gol, no tenemos gol. San Pedri sigue haciendo goles, es un argentino nacionalizado y va a cumplir 40 años. Entonces, ahí yo creo que hay un problema mucho más de fondo para no quedarnos en la anécdota. Y yo creo que lo hablaba con un colega, el mayor problema de Gareca fue que no conocía la profundidad de la crisis del fútbol chileno y cómo era el jugador chileno. Y en lo que plantea Cristian Arcos, que es muy interesante cuando dice Cristian lo que pensaban los jugadores, porque el jugador chileno, quieras o no, se acostumbró a una metodología de trabajo desde la llegada de Bielsa. Bielsa, Sampaoli, Pizzi la mantuvo porque tenía el profesor, se me olvida, el uruguayo, que era muy buen PF, pero estaban en esa misma
3: Riccino, línea. Riccino.
8: Riccino, Alejandro Riccino. El profe Rueda también tenía una sistematización que los jugadores la iban llevando. Entonces, lo que ocurrió, y después cuando viene Berizzo retoma lo que con ese mismo tipo de entrenamiento intenso, que el jugador chileno cree en eso, el jugador chileno siente que eso le da seguridad. Es distinto al futbolista peruano, que el futbolista peruano apunta a su técnica, a su manejo, y Gareca lo fue llevando ahí. Y lo otro también, que lo dijimos desde el día uno, Gareca tiene un equipo en la cabeza, ese es el 11 y ese es el que va a jugar. No sabíamos la formación de memoria de Perú prácticamente durante 8 años, 7 años, y él tenía un equipo en la cabeza. Por eso que él no cree en los microciclos. Y ahí yo creo que hay un error, porque tú puedes encontrar jugadores en esos trabajos, en esa variable, pero él no cree, él dice, este es mi equipo, estos son los 11, estos son los suplentes.
6: Bueno, sobre lo que dice Danilo, también en gran parte de la conversación nos reconoce que la generación dorada, él se quedó con lo que vio al enfrentarlos con Perú, pero que el próximo entrenador tiene que tener un mayor conocimiento del medio chileno. Él no quiere reconocer que él no lo tuvo, pero sí deja entrever que él se había quedado con lo que vio más que con lo que estaba pasando. El siguiente fragmento que vamos a escuchar de la entrevista con Ricardo Gareca tiene que ver con nombres propios, con Arturo Vidal, con Ben Brereton, con Lucas Asadi, con Carlos Palacios. Vamos a saber y tener respuestas, y de hecho, si me permiten, aquí me gustaría encender la alarma para los portales. Presten bastante atención porque creo que aquí hay una frase que podría dar hartos clics. Escuchemos al Tigre Gareca.
9: Ricardo, y en su proceso hay dos imágenes, la de Vidal, que mantiene que lo tuvo que haber convocado antes en su proceso.
7: Puede ser, o sea, con Arturo puede ser que lo haya tenido que convocar antes, pero esto, dentro del análisis, veíamos que había muchachos que habían tenido un buen rendimiento, bueno, era tratar de que agarren confianza, de respaldar, pero puede ser también que Vidal puede ser que era un muchacho que podía haber sido convocado antes. En eso, por supuesto que tengo la autocrítica suficiente de poder aceptarlo, ¿no?
9: La otra es de Ben Brereton, cuando sale ahí en Bolivia. De hecho, la imagen siempre fue que él se pone a llorar y después no aparece más en su proceso. ¿Ahí qué es lo que reflexionaste acerca de eso?
7: Bueno, Ben me pareció un delantero interesante. Es discutible, ¿no? O sea, yo no voy a empezar a analizar al jugador, viste, minuciosamente, porque, viste, no me corresponde, viste. O sea, a mí me gusta conservar, no meterme en hablar demasiado en eso. Yo creo que Chile podía subsanar el hecho de que estar o no estar, contar con él o no contar con él, no hay problema. O sea, podía haber sido, puedo haber sido responsable en cuanto a esa. Creo que también hay un rendimiento que no fue lo suficientemente eficaz de parte de él, de parte mío, en cuanto al respaldo que necesitaba el jugador, de parte del jugador en cuanto al rendimiento que tenía que haber tenido en la selección. Bueno, ¿me pudo haber equivocado yo? Sí. ¿Pudo haber tenido un rendimiento deficiente el jugador? También.
9: Me gustaría preguntarle también por Lucas Asadi, porque sabe, a nosotros nos sorprendió mucho cuando usted lo nomina, porque Gustavo Álvarez en ese momento en la U no lo estaba haciendo jugar. ¿Qué fue lo que hizo que usted apostara por Lucas Asadi?
7: Asadi yo lo llevé en el viaje a Europa, ¿viste? En la primera convocatoria, porque a mí me gustaba, lo vi en los juveniles que había estado, a él, a Cepeda, a Pizarro, a varios chicos que habían estado en el juvenil y que me gustaban. ¿Qué me gusta? Y me gusta el jugador desequilibrante, ¿viste? Es un jugador desequilibrante, un jugador talentoso. Todo jugador talentoso hay que llevarlo a un máximo rendimiento físico, porque hoy en día es importante, de actitud, sumada a la técnica que tiene él, es un jugador con un potencial importante que, lógicamente, después el chico hay que sentarlo, hablarle, conocerlo. Entonces era importante que él, nosotros lo que intentamos que después se empiece a afianzar en la U. Lo que pasa es que en la U no jugaba, ¿viste? O sea, le costaba jugar. Entonces, al costarle jugar, un poco lo fuimos sacando para meternos en la cabeza con otro muchacho, pero nunca me lo saqué de la cabeza yo. ¿Viste? Lo que esperaba es que tuviera minuto en la U, ¿viste? Porque por algo el técnico lo convoca en la selección. Pero bueno, veíamos que no tenía mucha cabida en su club, pero siempre lo tuvimos en la cabeza, ¿viste? Porque son jugadores que talentosos, es joven, reunía físicamente las condiciones y encima era talentoso también. Bueno, a esos jugadores nunca hay que perderlo de vista.
9: ¿Qué pasó con Carlos Palacios? ¿Por qué no se habrá afirmado todavía en Boca, acá en el fútbol argentino? A usted le tocó también un episodio polémico con Palacios.
7: Palacios es un jugador, es un chico que, ¿viste? ¿Quién puede negar las condiciones futbolísticas de Palacios? ¿Viste? Tiene todo. Es poco el conocimiento que yo tengo de él porque hablé muy poco con él. Y de golpe, ¿viste? Renuncia a la selección por problemas personales. La duda que nos invade cuando vemos estos jugadores de esta característica es si es un muchacho inteligente o no, ¿me entendés? Y uno cuando habla de la inteligencia es saber el lugar donde uno está. Si uno está en Colo-Colo, demanda una exigencia total por el club, por la magnitud del club. Si uno está en Boca, demanda una exigencia total. Cuando uno dice una exigencia total, una exigencia de cumplir los horarios, saber que está en lo máximo de lo máximo. Entonces, cuando vos estás en lo máximo de lo máximo, te demanda lo máximo también. Entrenarte, enfocarte, vivir para el fútbol, es lo prioritario. Todos queremos triunfar, ¿viste? Triunfar con las costumbres de cada uno. Ah, no, a mí me gusta levantarme o me gusta ir a tal día o me gusta hacer. No, cuando uno triunfa o cuando uno va a algún lugar, rápidamente se tiene que adaptar a las costumbres del lugar donde está. Y tengo que saber dónde estoy parado. Si estoy en el máximo, en el equipo más grande de un país, ¿viste? Demanda una exigencia del 100% en todo. No puedo asegurar que sea así porque no lo conozco, ¿viste? Pero esta clase de jugadores, sin lugar a duda, bueno, son jugadores muy importantes, muy talentosos, pero que muchas veces terminan desperdiciando ese talento que tienen. ¿Por qué? Porque por ahí no hay la inteligencia suficiente para esta clase de equipo, ¿no?
9: ¿Usted ve que a veces se pierde un poco esa hambre de defender la camiseta de su país?
7: El chileno es bastante particular. A mí me ha tocado, que yo no voy a hablar en el caso de muchachos que, llegado el momento de convocarlo, me han dicho que no. Y esto es algo, viste, que a mí me llamó poderosamente la atención, viste. Es una experiencia en mi vida, fue una experiencia haber dirigido Chile. No me fue bien, me fue muy mal, lamentablemente, pero ha sido una experiencia importante para mí, ¿viste? De ninguna manera la tomo como negativa. Sí, es una experiencia que no solamente a Chile le costó, a mí como entrenador también me cuesta en lo deportivo, viste, porque yo tenía una posición también como técnico. Arriesgué demasiado.

0: Una vez voy, otra vez no voy. ¿Viste? No, es estar siempre al 100% de mis posibilidades.
1: Lo anticipaba bien Rocío Ayala, potente este bloque, la misma ronda de tenores, arrancamos con el que más sabe.
2: Sí, interesante cuando dice que hubo, él lo pluraliza, ¿no? Que hubo muchachos que le dijeron que no a la convocatoria. Yo recuerdo el caso de Charlie Aránguiz, por ejemplo. Habría que revisar el caso de Pulgar también.
3: Isla después también Isla. Se fue.
2: Claro, claro.
4: Y Palacio, que se claro.
2: O sea, es una cuestión que probablemente él, como argentino, siente que en otras latitudes no ocurre. Y no deja de llamar la atención, porque estos tres jugadores, por ejemplo, podrán tener o habrán tenido razones fundamentadas, digamos, razonables, pero terminaron diciendo que no a la selección. Y respecto del 1-1 que hace en el caso de Vidal, de Brereton, de Asadi y de Palacio, interesante y una radiografía. No es que uno vaya a coincidir 100% con él, digamos, porque yo creo que en el caso de Brereton, Gareca lo maltrató, digamos. O sea, no tuvo la capacidad de líder de poder administrar a un jugador en un puesto, además.
1: De alguna manera lo reconoce, me parece.
2: Sí,
1: de alguna manera lo reconoce.
2: Claro, pero a medias, ¿sabes? Porque dice, puede haber responsabilidades compartidas, ¿te das cuenta?
1: No, él dice, yo tal vez me equivoqué, pero él podría haber tenido mejor rendimiento.
3: Bueno, al no respaldarlo lo suficiente.
2: Claro,
3: dice.
2: Claro. Lo reconoce a medias, digamos, pero convengamos que lo maltrató. Además, maltrata a un jugador que, o sea, se pega flor de pique, que está súper comprometido, que tú podrás decir, pucha, no es el 9 que necesitaba Chile, pero un jugador, digamos, con físico europeo, que por la banda te
5: servía.
2: Porque no es 9, además, exactamente.
1: Y además entonces, lo dice...
2: El precio a mí me molestó mucho.
1: Lo dice el Tigre, además, con ese eufemismo tan propio, ¿no? Porque cuando dicen, es un delantero interesante, en el fondo Danilo no está diciendo nada, o está diciendo que no es un delantero que a él le guste.
6: Está lo mismo si está, dijo, si está o no está.
2: Tampoco había abundancia.
4: Está diciendo que no le gusta.
2: ¿De dónde está la abundancia?
5: No le gusta.
4: No le gusta, claro. Nunca le gustó.
1: ¿Qué destaca usted de esta segunda parte de la entrevista, Danilo?
7: Las declaraciones sobre Palacio. Mm.
1: La frase
7: brutales.
1: La frase es textual. ¿Es un muchacho inteligente o no?
3: La duda que tengo es si es un inteligente o no.
7: Claro, pero después lo contextualiza y lo explica por qué. Y ahí es donde uno empieza a entender por qué a Palacio no le ha ido bien. Claro, porque es... Tú tienes que entender dónde estás. Estás en Boca, estuvo en Colo-Colo, al 100, tú tienes que rendir al máximo. Y cuando habla de los futbolistas que renunciaron a la selección, a mí me parece que yo no sé si Aránguiz renunció, yo creo que Aránguiz estaba lesionado en ese momento.
2: Sí, se excusó.
3: Estaba con problemas familiares, sí, más que estaba en Brasil,
4: claro,
3: todavía.
4: Tampoco fue que renunciaran permanentemente, no, sino que eran partidos con combinaciones, claro, puntuales.
7: Que pero, estaban con alguna complicación, jugadores que no venían bien. Pero aquí también, él cuando dice... un entrenador que conozca algo más del medio. Claro, porque el problema de Gareca fue que él no conocía los jugadores del medio local. Si ese es el punto. Ahora, yo también cada vez que me acuerdo me da más rabia.
4: Pero tranquilo,
7: cuando se va a Berizzo, nosotros teníamos 5 puntos igual que Paraguay.
1: Sí, señor.
7: Estamos con los mismos 5 puntos. O sea, teníamos aquí que Alfaro, una mala... Es que a lo mejor Alfaro no era lo que nosotros necesitábamos, porque como medio futbolístico, como la hinchada, el medio periodístico, tiene de pronto otra idea de juego. Por eso que en ese momento la gerencia de selecciones, estaba Rodrigo Robles, con el que intentan llegar a un acuerdo es con Gabriel Milito, que había estado en O'Higgins de Rancagua y que uno lo observó después en su carrera en Argentino Junior, todo lo que hizo, y pasa al fútbol mexicano, está mucho más en la línea de esos entrenadores como Gustavo Álvarez, como todos estos técnicos que han ido en el último tiempo, o técnicos, por ejemplo, como Mario Salas. Mm. Mario Salas, que le fue muy bien en el fútbol chileno, después va a Colo-Colo, no camina. Sí. Pero son entrenadores que el jugador chileno se siente seguro con esa metodología de trabajo.
1: Vamos a dejar pendiente la opinión de Cristian Arcos. Tercera y última parte de esta entrevista que va a estar en detalle y completa en ADN.cl.
3: Sí, están los 40 minutos. Seguramente vamos a ver si es que por la plataforma de YouTube la vamos a poder poner íntegra, pero está el video completo para que ustedes vean los rostros, todo cómo lo iba contando, las consultas también completas.
1: Claro, la gestualidad también dice mucho.
3: Claro, ahí cuando se toma su cortado.
1: Se manda casi un tiempo completo con Gareca, 40 minutos.
3: Sí. Interrumpimos ahí el descanso del día libre para estar con Ricardo Gareca.
1: Oiga, ¿en esta parte viene o ya lo insinuaba el técnico argentino del poco apoyo a la NFP?
3: En esta parte viene. porque vamos a hablar del futuro. ¿Qué es lo que necesita Chile, ya que ahora cerramos completamente el capítulo Ricardo Gareca? En su opinión, ¿qué es lo que necesita? Recordemos que él fue el primero en que, después de muchos años, invita a Pellegrini, a Juan Pinto Durán, tiene una relación cercana, lo fue a ver a Europa en su momento. Entonces,

0: qué es lo que necesita La Roja y también qué es lo que vivió él con la dirigencia, porque sabemos que ese es un punto clave para que hoy Pellegrini todavía no esté dirigiendo nuestra selección. Así que escuchemos este último fragmento sobre lo que tiene que hacer ahora la selección chilena para volver a un mundial en 2030.
1: Yo creo que sería el indicado de hace mucho tiempo, ¿no? No sé cuál es la razón, teniendo en cuenta a un técnico de primer nivel, como es el ingeniero, han pasado los años, han pasado ciclo, han pasado proceso, y él no ha dirigido la selección de Chile, siendo no solamente el mejor técnico de Chile, sino de los mejores técnicos que a mí me ha tocado ver. O sea, yo soy un técnico que me gusta la forma de él, me gusta la forma de dirigir de él, lo tengo como referente a él, viste, de los técnicos mundiales que a mí me gusta. Es un técnico que siempre me ha gustado, ¿no? La forma de ser de él, la forma de dirigir de él. Pero bueno, tendrá que haber muchas cosas de todo esto, ¿no? Pero me parece que es un técnico ideal para la selección, ¿no?
0: Pellegrini, al menos las razones que se dan de manera extraoficial es porque esta administración es un poco desordenada, porque el fútbol chileno tiene ciertos problemas de estructura, hoy estamos en un proceso de separación de la federación con la NFP, con lo que se encontró, ¿cómo vio nuestra casa?
1: Hay un momento en la cual, si bien el escenario por ahí a lo mejor puede ser complicado porque hay una demanda de resultados, de los medios presionan, también hay un momento en la cual la dirigencia tiene que, por sobre todas las cosas, respaldar. Cuando uno habla de respaldar, el respaldo tiene que ser absoluto. Lo que yo he notado que puede haber una influencia muy importante de los medios, y en ese aspecto es muy importante que los dirigentes tengan claro en un futuro, cuando vayan a contratar o cuando vayan a respaldar a un técnico, bueno, que ese técnico tenga el respaldo necesario. Y cuando hablo del respaldo necesario, es el respaldo necesario, absoluto. Eso llega.
0: Eso en su caso no pasó finalmente.
1: A mí me hubiese gustado que de pronto en algún momento se salga a hablar y a decir, no, Gareca va a continuar, o Gareca es el técnico que elegimos para el siguiente proceso. Que trabaje tranquilo, como en algún momento me lo dijeron. Cuando pasa una cosa de esta, hay una tranquilidad y digamos que hay una resignación del periodismo también, porque hay un técnico que es sostenido y hay un técnico y hay un proyecto. ¿Por qué? Porque se cree, porque se puede desarrollar una idea futbolística. Lógicamente hay una resignación por un lado y hay una tranquilidad por otro lado. El jugador percibe que el técnico está firme, que va a haber un proyecto, el jugador percibe que va a haber una idea futbolística en la cual se puede desarrollar. Cuando no hay un mensaje de sostenimiento, solamente es partido tras partido, en este proceso de selección es fundamental.
0: ¿Pero usted se encontró con un proyecto?
1: Yo lo que he notado en la selección es que Berizzo se fue por su propia cuenta, yo me fui por mi propia cuenta. Una cosa es que el técnico se vaya de su propia cuenta y otra cosa es en la cual, no, acá se ha puesto un proyecto, este es el técnico y de acá nos vamos hasta donde se termine el siguiente. A los jugadores, más que nada, hay que meterle una idea futbolística. Los jugadores no están en las mejores ligas, los jugadores necesitan un respaldo. Chile necesita iniciar un proceso de construcción, de convencimiento, de desarrollar una idea futbolística. Yo no veo en Chile que aparezca una generación como la que apareció hace varias décadas. Hay que tener paciencia, hay que desarrollarla y hay que trabajarla. Por arte de magia no va a aparecer, sino que va a aparecer con un técnico con firmes convicciones, que desarrolle una idea futbolística, que descubre cuál es el talento del chileno, cuál es la idiosincrasia del chileno y qué le asienta bien al chileno.
0: Usted le tocó también convivir con Nicolás Córdoba, que estaba él en las inferiores, hoy día él es el interino, ha sido un interinato desde que usted se fue. Primero, ¿qué le parece esa situación de que Chile aún no defina al nuevo entrenador y cómo vio también trabajar con Nicolás Córdoba?
1: Eso va a tener que definir, la dirigencia va a tener que definir al técnico. Y Nicolás Córdoba a mí me pareció un muchacho con un gran conocimiento del fútbol chileno, ¿no? Así que yo lo conocí ya porque él dirigió allá en la U, dirigió en Universitario, tuvimos varias charlas yo siendo técnico de la selección peruana. Así que bueno, técnico que tenga un conocimiento del fútbol chileno, falta el respaldo y bueno, que la dirigencia crea que él es el indicado para todo esto, ¿no? Yo más de ahí no puedo opinar, ¿no?
0: ¿Qué es lo que tiene que hacer Chile hoy para ya dejar de ver el Mundial por televisión?
1: Cada vez hay más mayores posibilidades, ¿viste? Porque cada vez, no es como ahora este proceso que me tocó vivir a mí, ¿viste? Era cada vez menos, pero ahora hay cada vez más. Entonces, esto es algo importante para tener en cuenta. O sea, yo no dudo de la capacidad del juego chileno, la verdad. Yo te tengo que hablar, más allá de la experiencia que en lo deportivo me fue mal, yo creo mucho en la capacidad del jugador chileno. Bueno, es tratar de encontrar el técnico ideal de lo que crean conveniente para el jugador, ¿no? Y que sobre todas las cosas, el jugador chileno se convenza de que es una etapa en la cual tiene todo el potencial para poder, poder volver a clasificar, ¿no?
2: Yo pensaba que Gareca andaba algo perdido en algunas cosas y ahora lo confirmo, digamos que andaba más que perdido en algunas cosas. Cuando habla de que la generación dorada no surge de manera espontánea, estamos todos de acuerdo, y ahí descubrió el agua potable, digamos. O sea, no es algo que venga desde ahí. Necesitaba respaldo Gareca. Gareca se quedó hasta que matemáticamente Chile quedó décimo en la clasificatoria. No fue que partido a partido, no, se quedó hasta que matemáticamente Chile quedó fuera, y eso ocurrió en la penúltima fecha contra Bolivia, y después se jugó el partido contra Uruguay y Chile ya estaba no solo fuera, sino que estaba último, ¿no? Él en un momento dice, yo necesito un respaldo para seguir en otro proceso. Saliste último, 10 de 10, y esperabas un respaldo. Ayuda un poquito a ese respaldo desde otra medida. Compararse con la situación con Berizzo no corresponde, porque no se parece en nada a la situación con Berizzo. No se parece cómo actúan, no se parece cómo se fueron, y no se parecen tampoco los resultados. No, Berizzo se fue por mi cuenta y yo también. No, Gareca no se fue por su cuenta. Eso no es cierto. Gareca se fue porque salió último.
3: De lo que entiendo, Rodrigo Hernández, habla Gareca como de una dirigencia influenciable, ¿no? Por el medio, por el es periodismo, y que sí. No sintió ese respaldo, ¿no?
0: Y que puertas adentro le decían algo y después afuera no era el mismo mensaje.
4: Claro, claro, claro. Ahora el respaldo se gana, y se gana no en función de lo que diga la gente afuera, ni el termómetro de las redes sociales. Se gana con resultados, ¿no? Y se gana con la adhesión de los jugadores. Y yo creo que eso también lo perdió. Porque en el caso de Berizzo, los jugadores, tú le preguntabas a los jugadores por Berizzo, primero cuando rajaron a Berizzo, todos los jugadores lo lamentaron. Tú le preguntabas a los jugadores cómo entrenaba Berizzo y todos te hablaban muy bien.
2: No es comparable en nada es comparable.
4: Otra cosa es el rendimiento. Chile tenía un 33, un 34 con Berizzo, y yo creo que eso en algún sentido lo perjudicó, pese a que no se consideró lo bien que jugó, creo yo, Chile también
5: se considera lo amistoso, Rodrigo.
4: Bueno, pero
5: independientemente. Y hay un problema en el medio, ¿eh?
4: No son procesos comparables.
3: Oiga, Pellegrini entonces, según Gareca, Pellegrini, selección chilena, y el futuro del Tigre, ¿qué indica? ¿Quiere seguir dirigiendo?
0: Bueno, él está haciendo un programa de streaming.
3: ¡No me diga!
0: Sí, él está...
2: ¿Figura de streaming ahora, el Tigre?
0: Figura de streaming, sí.
3: ¿Cómo lo busco? ¿Dónde lo encuentro?
0: De hecho, él va a Perú.
3: ¿A solas con el Tigre? ¿Cómo se llama? No, ya.
2: Cuidado.
0: Va a Perú a hacer el programa del Tigre. Fantástico, ya. Sí, ya busco el nombre, porque en realidad venía llegando de Perú, se había terminado después de...
6: ¡Caigo yo! ¡Caemos todos!
0: La sustancia de Gareca.
3: Ya, así se llama. Bueno. Hay que buscarlo. ¿Algo para el cierre, Rocío?
0: Sí, porque a las 20, como es larga la entrevista, también podemos dejarle un cariñito al hincha azul.
3: Sí.
0: Porque Ricardo Gareca dirigió a Fernando Gago.
3: Ah, claro.
0: De hecho, una de las cosas que me preguntaba fuera de micrófono era cómo estaba él.
3: ¿Cómo iba Fernando?
0: No, por el tema del infarto. Sí. Él se enteró y estaba preocupado. Claro. Entonces, nos comenta un poco cómo fue dirigir a Fernando Gago, también Vargas, la llegada de Lichnowsky ahora a nuestro país. Así que hay un segmento azul también profundizando más de Lucas Azadi con Ricardo Gareca y más de la generación dorada, que es otro de los temas, pero en general les diría que esto es lo grueso de esta entrevista.
3: Me confirma Carlos Madariaga. Una vez terminado esta edición de Día Viernes de los Tenores, con esta nota, con esta entrevista exclusiva de Rocío Ayala con Ricardo Gareca hablando para un medio chileno, el video completo va a estar en el canal de YouTube.
2: Bien, Carlos Madariaga.
3: Para que usted no se desconecte.
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3: En el canal de YouTube de ADN, la entrevista completa de Ricardo Gareca con ADN. Muchas gracias, Rocío.
0: Adiós, que estén bien.
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7: La fecha 19 del campeonato en primera arranca a las 7 de la tarde. La U de Conce frente a la Serena va a dirigir. El referí será... el señor José Cabero.
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7: Bueno, marcábamos también lo que está ocurriendo en el fútbol del ascenso. Mañana, con todo, fecha 21, arranca con Rangers y Magallanes. Pero como terminó anoche, la fecha 20 del ascenso, anote. Cobreloa 35, Wanderers 34, y mañana serán 134. Y luego están Antofagasta, San Marcos de Arica, Puerto Montt, parte de los candidatos en la B.
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7: ¿Se acuerda de Marcelo Larrondo?
3: Bueno, por supuesto, claro.
7: Que jugó en River y en algún minuto vino lamentablemente lesionado a O'Higgins.
2: La calera.
7: 37 años. Vuelve al fútbol, pero para jugar en una liga regional amateur de Mendoza. ¿Cómo se llama el equipo? Va a estar para el 11 de Manolo.
3: A ver, a ver.
7: El Sportivo La Consulta.
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7: Bueno, marcábamos también Nueva Zelanda. Anote, Nueva Zelanda. Atento, Nueva Zelanda. Ha decidido retirar el apoyo a Gianni Infantino, es otro de los equipos que, o federación derechamente, que se bajan de apoyar al actual presidente de la FIFA.
3: Claro, porque tempranito nos enterábamos del retiro del apoyo también de la gente de Irlanda.
7: También, Irlanda se bajaba, otras selecciones también que se van
2: ahora
7: bajando.
2: Sí, ahora sí.
7: De cara a lo que está ocurriendo con Gianni Infantino.
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8: Colo Colo, Colo Colo.
3: Oiga, lo escuchábamos en titulares, Tomate Alvarado, Colo Colo a Ñuñoa, ¿es cierto eso?
9: Bueno, a ver, Carlos Tenores, ¿cómo están? Buenas tardes. El Estadio Nacional está reservado. Esa es la figura que tiene en estos momentos la parte de los dirigentes del cuadro del Cacique, porque están preocupados por el terreno de juego del Estadio Monumental. Hay una zona del recinto de Macul que ha sido intervenida prácticamente porque están trabajando. Estamos hablando del sector de Cordillera, sector norte, principalmente esa es la zona. A ver, alguien me explicaba, si la cancha, si el partido fuera hoy, se podría jugar porque está bien, es el 95% está en buenas condiciones. Ese 5% que es parte del terreno de juego está muy, pero muy complicado. Pero ¿cuál es el punto principal del campo de juego? Acá están preocupados por las próximas precipitaciones. Y es ahí es el temor si va a aguantar o no, porque no está absorbiendo bien el terreno de juego y se puede transformar en una complicación para el día domingo. Por eso finalmente Blanco y Negro decide arrendar o decide reservar. Quiero decir, ese es el término, el Estadio Nacional, y ver si aguanta o no el campo de juego. Recién mañana se va a tomar una determinación, esperando las precipitaciones también acá en la región metropolitana. Esto dijo el presidente de Colo Colo de Blanco y Negro, Aníbal Mosa.
10: Estamos trabajando a full en la cancha, estamos trabajando a full, se está trabajando.
11: ¿Llega o no llega?
10: Yo creo que vamos a llegar, pero igual tenemos un plan B ahí bajo la manga.
7: ¿A nivel Estadio Nacional, no?
10: Tenemos un plan B, muchachos. Mañana, bueno, mira, hay un equipo de trabajo que está monitoreando esto permanentemente. Desde hace 4 o 5 días tenemos turnos 24 horas, está Jaime Pizarro metido en el tema, está Daniel Morón, están los cancheros, está la gente, estamos todos abocados a eso. Así que yo creo que de aquí a mañana sabremos más o menos cuál es la situación definitiva. Ah, no, no le puedo dar una nota, muchacha. Mañana, bueno, mira, hay un equipo de trabajo que está monitoreando esto permanentemente.
3: Colo Colo dice Aníbal Mosa, tiene plan B, dependerá de la intensidad de las lluvias que están anunciadas para esta noche, Tigre Cruces, y mañana.
7: Hay parte del diagnóstico y también de la planificación de Colo Colo que está marcado. Por ejemplo, para hoy en la noche, Carlos, dice cubierto y chubascos aislados.
3: ¿Ya?
7: Para mañana es cubierto y chubascos débiles.
3: Ah, entonces.
7: En hora de la noche. En hora de la noche es nublado y chubascos aislados.
3: ¿Ya?
7: Y ya el pronóstico del tiempo el domingo dice chubascos aislados y lluvia muy débil.
3: Ah, pero chubascos aislados todo el rato. Ya.
5: En agosto llueve de repente.
3: Ahora, en una de esas, Cristian Alvarado.
5: Sí. Siempre está.
3: Oiga, pero es que
7: es por los problemas, Ávila.
3: Sí, no, Ávila.
7: Siempre,
3: no,
7: siempre sí, mucho problema.
3: No, yo estoy como el Tigre Careca, hago la autocrítica también.
5: Parece que te equivocaste.
3: Sí, sí. Alvarado, tomate.
2: Ávila está metiendo magia negra.
3: Está el plan B, está ese 5%, pero en caso de que Colo Colo se tenga que mover al Nacional, serían dos partidos consecutivos ahí en esa cancha.
9: Exactamente, porque el próximo compromiso ahora en todo caso sería en condición de visitante, porque tiene que enfrentar la próxima semana, visitar a Universidad de Chile, en el superclásico del fútbol chileno, pero alguien me decía, vamos a hacer todo lo posible para jugar acá en el Estadio Monumental, por eso están trabajando 24/7, porque además significa mover todo una operativa, ¿no?, para trasladar este recinto, entendiendo incluso que acá en el Estadio Monumental esperan, Carlos Tenores, 40.000 personas para el día domingo, prácticamente ya todo vendido. vendido, todo agotado para el duelo frente a O'Higgins de Rancagua.
3: Ya, ¿y novedades con respecto al equipo para enfrentar a O'Higgins?
9: Sí, a ver, hoy día sigue trabajando, mañana define en todo caso el equipo, el técnico Fernando Ortiz. Seguramente la única novedad y lo que ha venido mostrando en cancha es Diego Ulloa, que retoma la formación titular. Gabriel Maureira en portería, Arturo Vidal, Jonathan Villagra, Joaquín Sosa en el bloque defensivo, Jason Rojas por la derecha, Tomás Alarcón, Víctor Felipe Méndez, Diego Ulloa por el costado izquierdo, como lo mencionábamos, Álvaro Madrid, Maximiliano Romero junto a Leandro Hernández. Ese debería ser el equipo. De hecho, ya está tomando mucha importancia, por ejemplo, Iván Román. En la práctica del día de ayer, Carlos Tenores, por ejemplo, hubo un momento donde sale del equipo Arturo Vidal y es reemplazado por Iván Román en estos movimientos que está haciendo el técnico Fernando Ortiz. Otra novedad importante, Javier Correa también ya está a disposición del técnico de Colo Colo.
3: La gente va a pensar que esto está galleteado, Alvarado. Pero no está galleteado.
9: Dígame.
3: Usted ya sabe lo que le voy a preguntar a continuación, ¿no? Esto es pura telepatía. Usted sabe, usted ya me conoce. Usted sabe lo que le voy a preguntar.
4: Y yo también lo sé.
9: A ver. Porque es que después tengo que decir algo. Pero
3: usted tiene que saberlo. O sea, no me haga, por favor, decirlo al aire, Rodrigo. Usted tiene que... Tomate tiene que saber lo que...
9: ¿Me puede sorprender o no?
3: ¡Y Bocinha! Eso. Entra en la citación Bocinha, ¿no? Exacto. Es lo que quiere saber el conductor de este programa y todo el público que nos está escuchando.
9: A ver, la citación va a ser el día de mañana. Si me la tengo... Chupete, hombre. Si me la tengo que jugar...
2: Juéguesela.
9: Y porque uno va preguntando por aquí, por allá, todo este movimiento... Todo indica que Bocinha tendrá que seguir esperando. Ya. No está o no estaría siendo considerado para el partido ante O'Higgins de Rancagua. Y acá uno vuelve a preguntar y uno dice, bueno, ¿cuándo es el día? A ver, todo apunta que va a ser ante Unión Española luego del clásico, el partido donde va a lucir por primera vez como titular seguramente Bocinha. A propósito, y lo último antes de terminar... Carlos Tenores,
2: ¿sí?
9: Tiene que ver principalmente estas declaraciones de Aníbal Mosa, fue en el marco de la presentación de la nueva rama para deporte, fútbol para ciego, hoy día en el Estadio Monumental, muy linda iniciativa, actividad acá, estuvieron en el recinto de Macul, la actividad se hizo en el Hall Central, y fíjate, Carlos, que me llamó mucho la atención, porque dentro de los jugadores seguramente te va a llamar la atención y les va a llamar la atención a nuestros auditores.
2: A ver.
9: Cristian Valenzuela. ¿Se acuerdan? Sí, histórico deportista paralímpico, ganador.
2: Paralímpico de la
9: historia. Exactamente. Bueno, integra el plantel de fútbol ahora de Colo-Colo, de fútbol para ciego.
3: Felicitaciones por eso. Se comunica el abonado de Colo-Colo con los Tenores, por supuesto, para recordarnos que la última vez que pasó eso, en caso de confirmarse que finalmente el partido de Colo-Colo con O'Higgins se juega en el Estadio Nacional, si la memoria no me falla, habrá sido cuando Colo-Colo jugó contra Limache. ¿Te acuerdas un partido en Ñuñoa contra Limache? Bueno, este amigo nos comparte que la última vez que pasó eso, la experiencia fue horrible. A los abonados nos tiraron al codo norte, sin venta de alimentos ni bebidas, malos accesos,
9: ahí.
3: Baños horribles, pésima experiencia. Ciérrelo, Tomate.
9: Claro, es verdad, y estás en lo cierto, Carlos, pero ese partido ya estaba anunciado con mucha planificación, no fue tan repentino. Acá Colo Colo ya tiene prácticamente todo vendido, obviamente pensando que se va a jugar en este recinto. O sea, después hacer todo un cambio seguramente va a generar más de algún inconveniente, no es tan fácil seguramente, pero bueno, es la alternativa, el plan B. En esa oportunidad el partido ya se había anunciado con mucha anticipación que se iba a jugar en el Estadio Nacional ante Deportes Limache.
3: Bueno, menos mal que se había anunciado con anticipación, la experiencia fue horrible. O sea, eso agrava la falta, pues, hombre. De acuerdo al testimonio de este auditor, ¿o no? Ya. Sí. Tomate, que pase un lindo fin de semana.
9: Abrazo grande, que pasen bien. Nosotros seguimos aquí en Macul.
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7: Bueno, tenemos una información que hemos recogido y es de ADN y lo vamos a hacer con mucha responsabilidad porque desde ayer, bueno, durante toda la semana la hemos reporteado, pero es el minuto hoy. Ha llegado hasta la mesa de trabajo de que la situación en Colo-Colo está muy difícil respecto a los trabajadores del club. Hay varias informaciones, hay varios relatos desde lo anónimo, porque también al mismo tiempo hay responsabilidad y temor de perder el trabajo, y esto es en relación a malos tratos en varios aspectos y en, específicamente en varias zonas del Estadio Monumental, de gente que ha dado a conocer ADN de malos tratos por parte de la gerencia de administración y finanzas del club.
3: Ahí está radicado el problema, gerencia, administración y finanzas.
7: Sí, hay algunas personas, en este caso voy a decir mujeres, que han llegado a cuadros de cuadros nerviosos bien potentes respecto al maltrato en el día a día, con extensas jornadas sin pago de horas extras, inconvenientes en el fútbol joven, varios asuntos que hoy están siendo muy complicados. Algunos trabajadores que incluso durante la semana habían pensado en paralizar las labores en el Estadio Monumental, pero que han dicho que por el compromiso que tienen por la institución van a seguir adelante en sus tareas, pero es de muchísima preocupación el trato que están viviendo trabajadores al interior del club.
3: Bueno, tomar nota, Rodrigo Hernández, y para eso también existe ahora una normativa.
4: No, por cierto, están las herramientas y bueno, si es que la gente de Colo-Colo está escuchando, que es muy probable que así ocurra, digo, de la administración de Colo-Colo, se puede abordar el caso y se pueda subsanar a la brevedad.
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7: En medio de la preparación para la Copa del Mundo, la Roja Femenina Sub-17 cayó 3-0 ayer frente a Canadá. El domingo, 20 horas, jugará frente a Estados Unidos.
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7: Hace 6 años, ¿sabes qué ocurría en las Champions?
3: Me encantaría saberlo.
7: Un Barcelona 2, Bayern Múnich 8.
2: En pandemia,
7: señor. Estaba Arturo Vidal en ese partido.
2: Sí, señor. Qué paliza. Conflicto de técnico del Bayern Múnich.
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7: Que se escuche fuerte y claro. Gran seguidor de los tenores en el sur del país. Hoy de cumpleaños en Villarrica. El abrazo para Andrés Hidalgo.
3: Vamos a hacer feliz cumpleaños, Andrés. Feliz cumpleaños, Andrés Hidalgo. Vamos a hacer la pausa. Al regreso, quiero escuchar a los tenores, quiero escuchar a Danilo desde Argentina, a Rodrigo Hernández, a Cristian Arcos, a propósito de lo que ha ocurrido en las últimas horas en el Ministerio del Deporte, algo de la Universidad de Chile, por supuesto, saber de Azul Azul y su momento, y en este día viernes tan especial, tan informativo, con el concurso aún pendiente para ganar entradas dobles para ver esta noche, No Te Va a Gustar, en el Teatro La Cúpula del Parque O'Higgins. Ustedes pueden seguir participando en el 85-21-23-60. Además, el 11 de Manolo.
2: Ajá. Puede faltar. Una maravilla.
12: Espérense. Una pausa y luego regresamos.
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3: Entramos un poquito más tarde al horario de los tenores en este día viernes, precisamente por lo que ocurría en La Moneda. Un nuevo ministro del deporte, la salida de Natalia Ducó. Danilo Díaz, tu comentario, tu impresión sobre esto.
14: Lo que empieza mal acaba mal, no hay duda sobre eso. Natalia Ducó, por el dopaje positivo, estuvo 3 años sancionada, jamás debió haber sido la ministra del deporte. Me parece que hoy día las palabras que escuchábamos en los titulares, la excusa, el argumento que entrega el presidente de la República, José Antonio Kast, me parece pueril. No me parece que corresponda a la altura y a la estatura de un primer mandatario. Me parece, es de las declaraciones más pobres que yo he escuchado desde que tengo uso de razón de un presidente de la República. Cuando uno asume un cargo en la administración pública, más aún cuando uno es ministro de Estado, subsecretario, uno sabe cuáles son las obligaciones. Están escritas, están en el estatuto administrativo, pero además están en la prudencia, en el sentido y en la dignidad del cargo. Sí. Acá se ha maltratado al deporte, lamentablemente.
4: Sí, yo creo que después del caso de Mara Cedini, de pronto el presidente le quiso hacer un gesto de salida a Ducó y también hacer una suerte de blindaje, digamos, a través de ese gesto para evitar cualquier declaración posterior o, digamos, ruptura de códigos, ¿no? Porque, o sea, después de lo que pasó con Cedini, probablemente en el gobierno quedaron bastantes saltones, ¿no?
3: Claro, la nota sin filtro de Natalia Ducó, dices tú.
4: Digo yo, es que lo que pasa es que lo que ocurrió fue realmente sin precedentes con Cedini. A mí me parece que acá también, desde el punto de vista ya en lo más fino, es un triunfo político del segundo piso, ¿no? De Alejandro Irarrázaval, porque pone a un integrante de su equipo, del equipo de asesores, en el MINDEP. Y además me llamó mucho la atención la ausencia del subsecretario André Otero hoy día en la ceremonia. Él tendría que haber estado. O sea, a mí me parece que ahí algo se quebró, porque Otero tendría que haber estado. Cuando hay subsecretarios o ministros salientes, se hacen presentes en la reunión, independiente de lo que estén pensando, de que lo estimen, digamos, injusto o lo que sea. Esto normalmente no ocurre en el mundo político cuando hay solidaridad entre gabinetes, ¿no? Acá yo creo que hay una señal evidente de una fisura entre dos mundos que nunca pudieron trabajar juntos.
2: Es muy extraño que salgan ministro, ministra y subsecretario juntos. Es raro, eso no pasa mucho. No, haciendo memoria, de hecho, no me acuerdo un caso donde salgan ambos, ¿no? Eso por un punto. Conocemos a Andrés Otero hace mucho tiempo. Hay varias cosas que a mí me llaman la atención respecto a ciertos compromisos o firmas, y una de esas es que no estoy hoy día. Me parece que algo hay, un parte de una historia que no conocemos. En el cambio de gabinete anterior salieron dos mujeres, que era la ministra Steiner y Mara Cedini. Hay un tema también de cuota de género, y en algún momento de ahí para adelante le dijeron, tenía la cancha bien rayada Natalia Ducó, y se mandó más que las que se había mandado antes. No se tomó en serio el cargo tampoco. No se lo tomó en serio. Y estamos hablando del Estado. Los colores políticos da igual. Estamos hablando del Estado, y esto es un tema serio. Ser ministro de Deporte, es un tema serio y no se lo tomó en serio.
3: Danilo, tú que conoces bien, si existe el IND, ¿es necesario el Ministerio del Deporte?
14: No, para mí no. Para mí el IND debiera ser una institución al estilo, guardando las proporciones, del Banco Central, donde yo creo que tampoco tiene que existir presencia de designación, aparte pasar el nombre del director del IND a través del Senado. Tiene que ser un cargo de alta dirección pública, especializado, con políticas de largo aliento que sobrepasan los gobiernos de 4 años. Esto tiene las políticas deportivas. Bueno, justo me acabo de acordar, la política nacional de deporte que se trabajó durante varios años, 2-3 años, está en un escritorio, no se está aplicando. Han habido 3 políticas nacionales de deporte, las 3 donde han participado las distintas instancias, la academia, el mundo del deporte, el mundo federado, etcétera, y no se han utilizado. Entonces se han malgastado recursos en ese sentido, pero también en la lógica que existe. Ahora, cuando Natalia Ducó quiso meterle mano al plan olímpico, ahí ya estaba en un error grosero, porque si hay algo que ha tenido éxito es el plan olímpico, las últimas 2 medallas en los Juegos Olímpicos de París y los éxitos en los Panamericanos de Lima y de Santiago 2023 no son porque sí, porque existe una alianza público-privada que viene desde el año 2010, y yo diría con todo eso que comenzó con la ley del deporte que se promulgó en el año 2001, más allá de los problemas iniciales que hubo, pero en general esto ha tenido un cierto funcionamiento. Para mí, debería ser un instituto que esté a cargo de todo y que no esté metido en la política partidaria, donde exista sobre todo alta dirección pública para evitar el paso por los partidos políticos.
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7: Comienza la Liga en España. Va a comenzar con 2 partidos y varias polémicas. Alavés y Getafe, Sevilla con Rayo. ¿Cuáles son las polémicas? Indignación en los hinchas por el precio de los abonos y por lo que está costando la ropa para seguir al equipo. La camiseta, el polerón, la parca.
3: Es la Liga del Campeón del Mundo.
7: La polera, exactamente. Y hay otra cosa, hubo un reemplazo.
3: No.
7: Porque hay un programa semanal en España que se llama Tiempo de Revisión.
3: ¿Ya?
7: Y siempre había un comité técnico de árbitros para entregar las polémicas. Pero ¿sabe qué? Fue reemplazado. Las polémicas las va a elegir la inteligencia artificial.
3: Oh. 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
7: Lo recordamos, porque ya no está con nosotros. Pero un día como hoy nació el año 66, lamentablemente partió en 2022, hubiese cumplido 56 el gran Freddy Rincón.
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3: Siguen las formalizaciones, jornada número 12. Álvaro Chupay, ¿cómo le va? Buenas tardes. ¿Qué tal, Carlos Tenores? Sí, una jornada muy movida en la Universidad de Chile, no solamente por una nueva jornada de formalización en el caso Sartor con Michael Clark, pero vamos a partir por ahí porque estamos en el Centro de Justicia en estos momentos, en donde se vivió la 12ª jornada de formalización en el caso Sartor, con la segunda exposición de las defensas en este caso, y en el último turno de la jornada, fueron 4 defensas el día de hoy, fue el turno de Michael Clark Varela, junto con sus abogados, obviamente en esta jornada Bernardo Rosenberg y Karen Clark, insistiendo en los argumentos del pasado día lunes, en donde los tiempos no daban con su participación o injerencia en la empresa Sartor, pero tenores, atención, porque hubo mucho más tiempo dedicado en la exposición de los abogados precisamente en el manejo y en el rol de Michael Clark en Azul Azul, en su momento como también parte del máximo accionista, también presidente de la concesionaria. Se hablaron varios temas, por ejemplo, se insistió en la oferta pública de acciones, en la OPA, en que no era al lugar producto de esto de que el argumento que daban, que al final, claro, lo que hizo fue adquirir un fondo y no paquete de acciones en particular, pero también se refirieron a la venta anterior, a la de Carlos Heller, en el 63%, en por qué daban sus argumentos de por qué bajó de $60 millones en los que compró Carlos Heller en su momento, su paquete accionario disminuyó en 15 millones, y se refirieron al momento institucional y deportivo. Hablaron los abogados de Michael Clark que la U estuvo a punto de descender y si no fuera por la pandemia hubiese bajado a la primera B, y por ello bajaron el valor de las acciones. También se refirieron a el precio de compra de estas acciones por parte de Michael Clark, que estas no estaban en el mercado, producto de que los accionistas minoritarios, que son cerca del 8%, nunca han puesto en el mercado sus acciones, y por ello no debiese variar en su argumentación el valor del peso por acción. Otro de los argumentos que daban fueron varios en esta jornada de formalización, y sobre el final se refirieron también a la venta y compra de jugadores por parte de Azul Azul y la injerencia o no que tenía Michael Clark en esta compra de jugadores, en el tema de Huachipato, en los negocios que presuntamente hace la Universidad de Chile con Huachipato a sobreprecio, también el rol de Manuel Mayo como gerente deportivo. Y vamos a escuchar al abogado de Michael Clark, Bernardo Rosenberg, quien se refirió y dejó en tabla cuál es el rol que cumple Manuel Mayo como en la gerencia deportiva, y también fueron mencionados los nombres de Victoriano Cerda y también, por supuesto, de Marcelo Peche, en este caso, en esta nueva audiencia. Lo escuchamos a Bernardo Rosenberg, el abogado de Michael Clark.
15: A su pregunta al señor Mayo respecto de quién decide, las platas las decidió el gerente general. La decisión deportiva de nombres propios, yo. En mayo del 2022 pasé a ser gerente deportivo. Esa comunicación me la hizo don Cristian Aubert. Quien presidía era el señor Cristian Aubert, encomandado por las negociaciones que sostuvo Sartor con Carlos Heller para hacer una transición. Y en atención a la renuncia del señor Heller es que mi representado asume la presidencia. Mismo sentido, el señor Victoriano Cerda, a su pregunta, las negociaciones de la venta de jugadores de Huachipato, Universidad de Chile, no se negociaron nunca con Pedro Pablo Larraín o con Michael Clark Varela. Cuando se le pregunta al señor Peche respecto de las transacciones con Azul Azul, señala que se vio directamente con el gerente deportivo.
3: Apuntan a Manuel Mayo en esta defensa de Michael Clark, su abogado Bernardo Rosenberg, Cristian.
2: Sí, pero es bien habitual que hagan este tipo de cosas, ¿no? Lo comentamos hace un par de días, a mí me llama la atención, para cuando la U andaba bien, era Clark el que tomaba las decisiones del Lobo. Ahora resulta que Clark era prácticamente una figura emblemática, que hasta las contrataciones las veía Manuel Mayo, quien además tenía un acuerdo de confidencialidad con Tactical Sport y no con Azul Azul. Se están bajando del barco, están vendiéndose entre ellos. El presidente de Azul Azul era Michael Clark. El presidente de Azul Azul era Michael Clark. El presidente de Azul Azul era Michael Clark. El encargado es Michael Clark. Pónganle el nombre que quieran, traten de venderse entre ellos con un nivel de cobardía, pero mayúsculo, mayúsculo. Ahora la culpa es de Mayo. Es tremendo. O sea, desde el punto de vista jurídico, no tengo idea porque no soy abogado. pero desde el punto de vista, si se quiere, ético,
4: Rodrigo. Pero además, ¿en qué posición queda Mayo ahora para seguir
2: trabajando? Terrible.
4: ¿Ah? Es muy incómodo.
2: Pero terrible.
4: Tremendamente
2: incómodo. Pero para que sepas, Mayo, ¿quién es Michael Clark? Michael Clark lo acaba de vender con zapatos. Y Mayo jamás ha vendido a Michael Clark con zapatos. Jamás.
4: Claro, porque además esas relaciones de trabajo laborales nunca son simétricas.
2: Por supuesto.
4: Cuando
2: que
4: tú
2: no,
4: tienes un empleador, es un cuando cobarde, ese empleador
2: es un
4: tiene.
2: Cobarde, Michael Carter,
4: claro,
2: cobarde.
4: Cuando tiene, digamos, el mango del sartén, tiene la manija, finalmente establece las condiciones. Y tú, como gerente, bueno, tienes dos opciones. O no aceptas las condiciones o te sometes a las reglas del juego. Mayo lo hizo porque, obviamente, para él es un desafío profesional enorme.
3: Danilo, tiene que ser muy breve tu punto. Claro. Perdona, Rodrigo, pero nos apremia el tiempo. Aceptó.
14: No, la jerarquía. Aquí la jerarquía del cargo y del mando. Aquí el que mandaba era Clark. Y todos lo sabemos.
3: 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La mejor hípica está en Club Hípico. ¿Está todavía Álvaro Chupey? Un anticipo para saber de la formación de la U ante Limache.
16: Sí, claro, tenores, porque también hay partido mañana a las 17:30 para la Universidad de Chile. Más probables formaciones con Castellón en el arco, Ormazábal, Saldivia, Ramírez, Morales, Barrera, Aránguiz, Arce, Guerrero, Eduardo Vargas y Lucas Asadi. Vuelve Lucas Barrera a la mitad de la cancha, sale Tobias Reinhardt.
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3: Muy bien, ¿eh? Qué sorpresa, las tradiciones se respetan, Manuel Fernández.
19: Sí, claro, y como está en la agenda, ¿no? El tema del índice de lectura, la compresión de textos, algo que preocupa tanto a los tenores. Bueno, nos atrevimos con un juego lingüístico en el que participó mucha gente, ¿eh? Gracias a todos los que aportaron en el Instagram del 11 Manolo, con el 11 monosilábico.
3: A ver, ese es el juego.
19: Apellido de una sílaba.
3: Apellido corto.
19: Como Wilson Frey, por ejemplo.
3: Claro, ahora entiendo, es fantástico. ¿Quién ataja?
19: De una sílaba. Ustedes pueden ir pensando mientras yo le voy a ofrecer un 11. En el arco, un recortado chileno, Adolfo Neff.
3: Ahí está la línea de defensores.
19: Claro, argentino con historia, Francisco Pancho Sá. Ya. Estuvo en el Mundial un alemán, Jonathan Ta.
3: Listo.
19: Jugó en la un brasileño, Rafael Vaz.
3: Sí, claro, se comió la mague de pared.
19: Y ya no está con nosotros, aún recordado, Ricardo Lee.
3: Un equipo cómodo para los relatores, Tigre. Sí,
7: vendría bien para Tito Garrido, le viene bien.
3: Zona de volantes.
19: Bueno, continuamos con un alemán, campeón del mundo del 90, Olaf Ton.
3: ¿Ya?
19: Ex Colo Colo, hoy en Argentina, Leonardo Gil.
3: El Colorado.
19: Claro, ya anduvo bien en Inglaterra, Heung-min Son.
3: Está bueno, ¿eh? Va bien encaminado este equipo. ¿Le gusta Arcos?
2: Está bueno.
3: Está bien.
2: Rapidito.
19: Los responsables de
3: Bocarda. Este equipo.
19: ¿Sí? Uno que se retiró hace poco. Edson Puch.
3: Ya.
19: Puch. Goleador inglés. Harry Kane.
3: Ya.
19: Es una sílaba, sí.
7: Ah, firmado, ya. Te lleva al bar, mira. Sí. Te quiere llevar al bar.
19: Investigue. Y cerramos con un peliteñido francés, Ibrahim Ba.
2: Ibrahim Ba.
3: Oiga, y en esta atractiva y novedosa propuesta, ¿hay algún técnico para la banca?
19: Sí, claro, anduvo en Chile, en Temuco. Cayetano Re.
2: El Paraguay.
19: Paraguay.
3: Muy bien, ¿eh?
19: ¿Le convive un árbitro?
3: Sí.
19: Guillermo Bach. ¿Te acuerdas de Guillermo Bach?
2: El calvo, sí.
19: Claro.
2: El calvo.
3: Y hay rivales.
19: Sí, claro. El Brann
20: de Niclas Castro, en Noruega.
19: Yeah. El Genk de Bélgica. Y el Cluj de Rumania.
20: Yeah.
19: Ahí está, ¿ves? El 11 monosilábico.
3: Nota Tigre Cruces para esta propuesta.
7: 6-5.
3: ¿Qué ofrece el Club Hípico en estos días, Manolo?
19: Bueno, hoy día 16 carreras que ya comenzaron. Y este domingo, pasado mañana, competencia desde la 1:15 de la tarde. Con tours gratis, ojo, por el Club Hípico a las 14:30 y 15:15 para que la gente conozca más del recinto y también del mundo de la hípica. Ojo, eso sí, hay que inscribirse a través del Instagram del club, @clubhípico_Santiago.
3: Ya, el buen amigo de la mesa le reclama la presencia de JJ Oré, pero también quiere sus datos.
19: Es que Oré tiene dos.
3: Oré.
19: fue monosilábico.
1: Ya, ok, perfecto, está bien.
19: Así que el amigo de la mesa, oiga, pero ya, los datos en todo caso para el amigo de la mesa, y usted, bueno, se está poniendo medio profesor Banderas también para su cuestión, ¿eh?
20: ¿Por qué? No, pero si este es un once lingüístico.
2: No, siempre ha sido talibán.
19: Aprobado por los tenores. Bueno, anote, en la séptima, el 3, cuarto C. ¿Cuarto C?
1: Cuarto C.
19: Cuarto C.
1: Mi curso.
19: Ah, bueno.
1: Ahí juégalo la séptima, Danilo.
19: En la octava. Sí. Atención con el 5, histriónico.
1: ¿Quién sería el que más en la banda y en los tenores?
2: Alberto López.
1: Sí, ahí está el favorito de Alberto. En la octava, el 5, histriónico.
19: Y atención, en la duodécima, al 6, el orador.
1: Víctor.
19: El orador.
1: ¿Usted lo eligió por los nombres porque son buenos
19: datos?
1: No,
19: son buenos datos. ¿Qué así más como la semana pasada, ojo.
1: ¿Cómo no fue la semana pasada?
19: Ganaron 2 de 3. Ganó Montolina, ganó Beso al Cielo. Y el tercero que vimos tuvo que retirarse poquito antes de la carrera porque tenía algún problema físico.
1: Muy fácil.
19: Por Fortuna se llamaba.
1: Menos mal.
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1: Bien, los ganadores, lindo programa. ¿A qué hora tiene vuelo Danilo Díaz? Me decía que alcanza a ver fútbol, ¿no?
22: Sí, a las 6 de la mañana.
1: Ah, ya, fantástico. ¿Qué partido era el que tiene para esta jornada de viernes?
22: Taladro. Racing con Banfield.
1: Y usted tuvo la oportunidad de verlo a Sanguinetti, que sonaba como posible refuerzo en la Universidad de Chile y al final no fue, ¿eh?
22: Sí, ataja bien, un buen arquero, un buen portero.
1: Estimamos, este domingo arranca la temporada del fútbol inglés, ya lo decía el Tigre, con la Community Shield entre Arsenal y el Manchester City en Cardiff. Arsenal con historia en Cardiff y el City sin ganar este torneo hace bastante tiempo. Gunners de local, apostemos entonces 10,000 pesos a que el Arsenal gana, con lo cual te podrías llevar 21,000 pesos. 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
23: Solo queremos agradecer que a través de varios canales de comunicación para los tenores y la banda nos han seguido contando muchas cosas de lo que está ocurriendo en el Monumental, que vamos a seguir en el reporteo diario.
1: Y no se olvide, en el canal de YouTube de ADN también, la entrevista completa de Rocío Ayala al Tigre Gareca.
23: Que dijo que no era vago.
1: 40 minutos.
23: Atenti con eso.
1: Ahí usted puede sacar sus propias conclusiones. ¿Tenemos a los ganadores?
23: Aquí está, va el primero.
1: ¿Este es la entrada doble o con polera y entrada?
23: Solo entrada.
1: Solo entrada.
23: Entrada doble, no es malo para ir hoy.
1: Hoy día está por la cúpula Parque O'Higgins.
23: Patricio Hurtado Ávila.
1: Felicitaciones para Patricio Hurtado Ávila.
23: Y con ese cariño de siempre para los tenores y la banda, incluido también el gran Chupete. Entradas y camiseta.
1: Camiseta talla, es grandecita la XL, ¿eh?
23: Pablo Abarca Tapia.
1: Pablo Abarca Tapia, entonces tiene su camiseta, gentileza de los amigos de No Te Va a Gustar y su comunidad de fans en Chile. Ahí está, hermosa camiseta,
22: su ropa.
1: Y entrada doble. Gracias por la sintonía, Rodrigo. Ahora, en minutos, ADN Top y algún anuncio importante, ¿eh?
23: Olimpiadas Especiales. Estaremos con el Team Olimpiadas Especiales, que va a ser parte de este espectacular evento el año entrante, Santiago 2027. Todos los detalles en un ratito en ADN Top.
1: Se quedan con nosotros y que pasen un lindo fin de semana. Chau.
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8: Hola amigas y amigos, nuestro canto temporada 2026 en el 91.7 de Santiago y la red de ADN para Chile y ADN.cl para el mundo. Nuestro canto a 50 años de su creación mantiene el pensamiento que la educación, el conocimiento, engrandece al pueblo y a su nación. 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
8: En San Felipe y los Andes, ADN y nuestro canto se escuchan en el 96.9. San Felipe y los Andes se ubican en la provincia de San Felipe de Aconcagua. El nombre de la provincia se lo debe al río Aconcagua, curso natural de agua que atraviesa la región de Valparaíso a lo largo de sus 172 kilómetros. La concepción más reconocida de la palabra Aconcagua proviene del quechua, Aconcahuac, que significa centinela de piedra, referida más que al río, más bien al macizo andino de ese nombre. Y desde el Valle de la Aconcagua nos vamos al norte, a Tarapacá, donde en estos días se está celebrando a San Lorenzo, el patrono de los mineros.

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Este canto se escucha en los pueblos andinos y su existencia y significado religioso lo transforma en una celebración o al menos en un reconocimiento a la labor de los mineros en Chile. Porque cada 10 de agosto es oficialmente el Día del Minero, hombre y mujer, por ley desde el año 2009, por la labor y el sacrificio de los trabajadores de la industria del cobre, el litio, el carbón y otros minerales. Se les reconoce así como pilar fundamental para el desarrollo económico y social del país. Y se le canta a San Lorenzo, patrono de los mineros.

canto a San Lorenzo, patrono de los mineros creyentes, en vísperas del Día de San Lorenzo y del Día Nacional del Minero, instaurado oficialmente el 10 de agosto por ley de la República.

0: La semana pasada adelantamos parte del nuevo disco del Inti Illimani que lidera Jorge Colón, fundador del conjunto, nacido en el año 1967, creado por, en ese entonces, estudiantes de la Universidad Técnica del Estado, hoy Universidad de Santiago. La música que escuchamos es un fragmento de la canción Todo en Ti, que forma parte de ese nuevo disco. Hoy tenemos a Jorge en nuestro canto para conversar del álbum Caminos, recién editado del conjunto, y otros temas vinculados al quehacer del grupo. Jorge, nace un nuevo disco del Inti Illimani con un nombre sugerente, Caminos. ¿Qué nos trae estos caminos en cuanto a su contenido musical y poético?
1: Mira, es un disco de canciones. De repente hemos tenido siempre la gente, especialmente los músicos de la nueva canción chilena, así pretensiones sinfónicas, lo cual está muy bien, digamos, pero la canción es un género extremadamente frágil y extremadamente poderoso. Así que hemos hecho un disco de canciones, cuidando mucho los textos, cuidando mucho los arreglos, todo. La vieja canción que resiste el paso de los siglos. Y los caminos son más bien los caminos que nos han traído hasta aquí. Uno sabe por qué caminos ha caminado, pero no sabe por qué caminos caminará.
0: El futuro.
1: Claro.
0: Y hablaremos del futuro. Habrá, en la producción, siguiendo con la producción del disco, si bien es cierto, se trabaja, un grupo como ustedes trabajan en conjunto, ¿no? Son trabajos colectivos, podríamos decir. Pero en este caso, además, hay tres creadores que son de la casa, además, lo cual es una garantía, un plus, que son Daniel Cantillana, César Jara y David Azán, entiendo, se incorporan en Inti Illimani.
1: David Azán, sí, ya está hace 3 años con nosotros.
0: Sí, pues.
1: Sí.
0: Ahora, ¿qué significa trabajar con integrantes del grupo en el aspecto de creativo?
1: Mira, yo creo que las canciones, todas las canciones tienen un autor. O sea, los grupos las trabajamos, le pasamos por encima de alguna manera la estampa del estilo. También hay que decir que las canciones muchas veces se sugiere, hay en el trabajo de taller sugerencias de tipo musical, de tipo poético, que nunca han sido vistas mal, digamos, sino que son un aporte también de la comunidad. Y tenemos ahora bajo la dirección de César Jara, ha sido un disco muy trabajado en ese sentido, pero son canciones de autor siempre. Hay siempre la idea madre o el texto, digamos, poético, nace de una inspiración.
0: ¿Y esa inspiración se conversa un poco? A ver, ¿hay una cierta orientación respecto de algunos temas que puedan preocupar al mundo de hoy? Eso, como introducción a la pregunta que te quiero hacer respecto de qué manera el arte colabora a mejorar la vida de la gente, a mostrarle a la gente caminos mejores, a enseñarles que hay que cuidar, hay que mirar críticamente lo que pasa en el entorno. ¿Cómo juega la canción o el arte en general respecto de esos temas que afectan a la población?
1: Mira, si tú piensas en la historia de del arte en general, pero de la música, no solo mejora la vida de la gente, sino que la gente de alguna manera vive para el arte, vive para llegar a esos momentos en que su humanidad se ve premiada por cosas que solo los seres humanos podemos hacer. Y desde luego también los artistas no somos, o no deberíamos ser, seres aislados que estamos en una torre de marfil pensando en las cosas sublimes, aunque también lo hacemos como lo hace todo el mundo además, sino que somos parte de esta sociedad, de esta convivencia, sufrimos lo que sufren nuestros vecinos, gozamos lo que gozan nuestros vecinos, nuestro entorno. Y en ese sentido yo creo que la música, no solo chilena, no solo latinoamericana, pero en este continente de grandes sueños, de grandes sueños, muchas veces frustrados, ¿no? Muchas veces frustrados, además con violencia. Esa función del artista se ha exacerbado por una necesidad. El artista no es un personaje aislado, como te decía antes, sino que de alguna manera encarna esas aspiraciones, esos sentimientos. Ahora, el disco, ¿cómo se prepara? Es como una sinfonía o como un concierto. Hay una conducción emotiva y también consciente de lo que es un concierto. Un ritmo sigue a otro, una tonalidad sigue a otra, un estado de ánimo sigue a otro estado de ánimo. Entonces, claro, las tres, cuatro primeras canciones nacen o aparecen. Las otras casi siempre van complementando o armando este discurso musical y poético que es un concierto. Y también político, ¿por qué no?
2: Bueno, a propósito de discurso y de canciones, dicen que una canción vale más que 100 discursos o 1000, no sé. ¿Qué piensas de esa frase?
1: Mira, sí, dicen que una imagen vale más que 1000 palabras. Yo creo que de repente una palabra vale más que 1000 imágenes y que muchas cosas están relativas, pero sin duda la canción, que es una especie de poesía cantada, claro, tiene un poder de síntesis, un poder de recoger, de repente en una frase, ni siquiera en un texto completo, sino de repente en una frase, un sentimiento o una idea que tiene una capacidad deflagratoria, digamos, que explota y que toca mucha fibra. Te voy a poner un ejemplo que no quiere ser político, pero un buen ejemplo. El Pueblo Unido Jamás Será Vencido es una canción que hoy día tú puedes escuchar en Estados Unidos, en Japón, en todo el mundo cuando hay una manifestación por las razones que sean, pero el pueblo, la gente se junta y esa frase, que es la frase de una canción, le hace un sentido enorme. Entonces la canción siempre nos reserva esa sorpresa, digamos, y no es la única. También canciones de amor, también canciones de profunda melancolía, como sucede a veces con una melodía.

0: Esta es la canción que da título al nuevo disco de Inti Illimani, Caminos, que según nos dice Jorge Culón, son los que lo han traído hasta este momento. ¿Y los caminos futuros? Es de lo que nos cuenta Jorge Culón luego de la actuación del Inti en el Caupolicán el viernes pasado.
1: Después del Caupolicán, ¿qué planes hay para Inti?
2: Bueno, nos vamos ahora en 2 o 3 días, nos vamos a Colombia. Tenemos después otro concierto en América Latina, en Argentina, en México. Y seguimos con un programa que tenemos que se llama Inti en tu barrio, Inti Illimani en tu barrio.
1: Qué bueno eso.
2: Que sí es una iniciativa interesante porque nos estábamos dando cuenta que Chile tiene una infraestructura ahora, de incluso a nivel barrial, a nivel comunal, una infraestructura de salas y de teatro de muy buen nivel, y que no están normalmente en el circuito de los artistas nacionales. Ahora, también nos dimos cuenta que algo que no hay para qué repetir, que en regiones casi siempre sucede que se sienten un poco abandonados por lo que sucede en Santiago. Nosotros les decimos que se consuelen porque los barrios de Santiago están tan abandonados como las regiones. Sí. Entonces la idea de Inti tu barrio es hacer conciertos en estos teatros, que son teatros para 400, para 500 personas, y que tienen una instalación acústica y de comodidad para escuchar música de primer nivel.
1: ¿Te complica que te pida una canción del Caminos que para ilustrar esta conversación?
2: Mira, te voy a recomendar tal vez la única canción en que nosotros cantamos poquito, pero te la voy a recomendar porque a mí me emociona mucho escucharla. Es una canción que en realidad es un texto que Patricio Mansa había hecho canción, pero se perdió, nunca la grabó. Y resulta que David Hassan, del que hablábamos antes, él fue el guitarrista de Patricio Mansa durante 10 años. Entonces se acordaba algo de la melodía que había hecho Patricio Mansa, y justo cuando estábamos en eso, nos llegó de Italia, nuestro amigo Julio Wilson, nos dijo, este texto me tiene loco, y le hice música, y nos mandó una música, y al final era una música muy cercana a la que recordaba David del Pato Mansa, así que de alguna manera y de alguna parte el Pato metió su cuchara. Y en la canción la grabamos con dos de las voces más hermosas de América Latina, con Rally Barrio Nuevo y Marta Gómez. Y además nuestro Búho, que también hace su parte importante. Y ahora es un arreglo, me parece muy bonito, y una canción, a mí me emociona mucho escucharla.
1: ¿Cómo se llama?
2: La Tramontana.

0: La Tramontana, del nuevo disco de Inti Illimani, con las voces de Marta Gómez de Colombia y Rally Barrio Nuevo de Argentina, también de Cristian Búho González. Un tema con su historia, como lo cuenta Jorge Culón en este encuentro con Nuestro Canto. Jorge, muchas gracias por tu tiempo para Nuestro Canto y bueno, buen viaje a Colombia y que sigan por buenos caminos, pues.
1: Sí, mira, los caminos a veces se complican.
0: Sí, bueno.
1: Se complican especialmente en nuestro continente cuando parece que se pavimentan, viene un aluvión y nos echa a perder otra vez los caminos. Pero tenemos vocación de camineros.
0: Gusto de estar contigo.
1: Gracias, Miguel.
0: Y otra de las canciones del nuevo disco Caminos del Inti Illimani, creación de David Hassan y un texto punzante en una bella melodía. La verdad no obedece, con Inti Illimani en Nuestro Canto.

0: La verdad no obedece, canción del álbum Caminos, el nuevo disco del Inti Illimani, en esta conversación tenida con su fundador, Jorge Culón. Nuestro canto, domingos a las 10 de la noche, para madrugadores y chilenos en el extranjero, los sábados a las 7 de la mañana, hora de Chile. Ya volvemos con nuestro canto.
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0: Nuestro canto en Santiago 91.7 y la red de ADN Radio que cubre el territorio de Chile. 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
0: Y esta es una invitación para quienes viven en Quintero, en la región de Valparaíso, o tienen programada una visita a la ciudad. Y es en Quintero donde la Fundación UDARE invita a la exposición de artes visuales Cuidando a quien cuida. Esta exposición de artes visuales es producto del trabajo y muestra del proceso realizado en talleres de arte terapia y meditación para niñas, niños y adolescentes con necesidades educativas especiales. También para sus cuidadoras. Es una muestra de cómo el arte es un canal para expresar las distintas miradas de cada ser, visibilizando y poniendo en valor la capacidad creativa y artística de todas y todos. La exposición se presenta hasta el próximo viernes 14 de agosto en la Casa Estación de Quintero. La Casa Estación de Quintero, vale la pena conocerla, es la antigua estación terminal del ramal ferroviario entre San Pedro y Quintero y está convertida hoy en centro cultural. La directora de la Fundación UDARE, Ángeles Barros, hace esta invitación en Nuestro Canto.
13: Esta muestra es uno de los resultados del trabajo que hemos desarrollado junto a los niños, niñas y jóvenes en la Escuela Especial Lourdes de Quintero a través de nuestros talleres de arte terapia. Es una oportunidad para conocer sus creaciones, pero sobre todo para acercarnos a su forma de sentir, de expresarse y de mirar el mundo. Cuidando a quien cuida es un proyecto financiado por el Ministerio de Desarrollo Social y Familia en colaboración con el Área de Arte y Cultura de la Municipalidad de Quintero. Durante estos meses también hemos acompañado a las personas cuidadoras de la comunidad educativa, ofreciéndoles un espacio para detenerse, respirar y dedicarse un momento a ellas mismas a través del yoga, la meditación y el arte terapia. Más que una exposición de pintura, esta es una invitación a mirar la diversidad de otras perspectivas. Cada obra refleja un proceso, una emoción y una forma única de comunicarse. Esperamos que quienes nos visitan puedan conocer a estos niños, niñas y jóvenes desde sus capacidades, comprendiendo que el arte puede convertirse en un puente para encontrarnos, comprendernos y construir una comunidad más inclusiva.
0: Ángeles Barros, directora de la Fundación UDARE, invitando a la exposición de artes visuales Cuidando a quien cuida en la antigua Casa Estación Quintero, y está abierta la exposición hasta el próximo viernes 14. Y a propósito de arte, esta no es una nueva canción de Silvio Rodríguez, más aún ya tiene sus años. La grabación es del concierto del 28 de septiembre de 2018 en el Teatro Martí de La Habana, Cuba. La incluimos hoy por la excelencia de todo lo que se reúne en estos casi 5 minutos en ese escenario de La Habana. La reconocida calidad de la creación de Silvio y la impecable ejecución de los miembros que le acompañan y que nos parece de justicia mencionarlos. Son ellas y ellos Niurka González en flauta, Rachid López en guitarra, Michael Elizarde en tres, Jorge Aragón piano, Oliver Valdés en la batería, Jorge Reyes en contrabajo y Emilio Vega en vibráfono. La canción se llama Tonada para dos poemas de Tomás Martínez Villena. Voz y creación de Silvio Rodríguez.
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0: poemas de Tomás Martínez Villena con Silvia Rodríguez y ese excelente grupo en grabación en vivo de su concierto en el Teatro Martí en La Habana, Cuba, el 28 de septiembre de 2018. Un regalo de excelencia musical.
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0: Y agradecemos el saludo del colega Carlos Ricardo Cisterna desde Osorno a través de Radio La Voz de la Costa y su programa Latinoamérica.
2: Estamos produciendo este programa Latinoamérica en el sur de Chile, desde la ciudad de Osorno, región de los lagos. Aquí se transmite a través de la radio La Voz de la Costa de Osorno, todos los domingos a las 8 de la noche. Y ya que estamos en Chile, quiero saludar fraternalmente al compañero locutor Miguel Dabañino por estar celebrando 50 años con su histórico programa Nuestro Canto. Son 50 años de resistencia cultural y difusión de la canción con sentido. Durante estas 5 décadas, siempre destaca en su programa emblemáticos de la nueva canción latinoamericana y el canto nuevo.
0: Gracias, Carlos Ricardo. Nuestro saludo para ti y para todos los colegas de Radio La Voz de la Costa que integra la cadena ARCA en los años de la dictadura en Chile, hermanada con Radio Chilena. Un fuerte abrazo para todas y todos. Y llega ahora a Nuestro Canto la cantautora mapuche y profesora de historia Daniela Millaleo. Nos habla de agosto, el mes de la Pachamama, de la Madre Tierra. Hola, Daniela.
3: Mari Mari, Kami Saraki, Yorana. Les saludo a todos y a todas en este mes muy especial. Agosto es reconocido en gran parte de los Andes como el mes de la Pachamama, un tiempo dedicado a honrar a la Madre Tierra y a renovar los vínculos de reciprocidad entre las personas, la naturaleza y las fuerzas que sostienen la vida. En muchas comunidades, este periodo invita a agradecer por los frutos recibidos y a realizar ofrendas simbólicas, recordando que el equilibrio con el entorno requiere respeto, cuidado y compromiso cotidiano. Desde el pasado 1 de agosto, esta celebración abre el paso para el mes de la Pachamama, que representa una forma de comprender el mundo basada en la reciprocidad e interdependencia entre todos los seres vivientes. En este tiempo se fortalecen la memoria, la identidad y los saberes ancestrales, promoviendo una relación amorosa con el territorio y con las generaciones futuras. Es una invitación a reflexionar sobre nuestra responsabilidad de proteger la tierra, el agua, las semillas y toda la vida que hace posible nuestra existencia. Y en la música, el cantautor jujeño Bruno Arias, con 5 siglos resistiendo, del grupo andino Hacha Malku, un grito colectivo hacia la Pachamama andina. Un abrazo, Peucayal.

0: Hashamatsu, con Bruno Arias desde Jujuy, Argentina, y su grupo, celebrando agosto como el mes de la Pachamama, la Madre Tierra, celebración de los pueblos ancestrales andinos.
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0: Y tras la nota de la cantautora mapuche y profesora de historia Daniela Villaleo, es ahora la presencia de David Ponce. Hola, David.
2: Hola, Miguel. Así es, noticias traemos hoy con memoria de Quilentaro, el recordado conjunto que fundaron en 1960 los hermanos Eduardo y Gastón Guzmán, quienes murieron en 2012 y 2019 respectivamente, pero cuyo estilo vuelve a escucharse por cuenta del dúo Leña Gruesa. Son los hermanos Ernesto y Álvaro Cortés Ulbrich en voces y guitarras, el primero de los cuales fue guitarrista de Quilentaro durante 3 décadas. El Cantar de Quilentaro se llama el repertorio que hace años cultiva el dúo, y hoy los escuchamos en nuestro canto con su más reciente grabación, La Tonada del Folclor Mijuana, grabada originalmente por Quilentaro en su primer long play, Coplas al Viento, de 1967. Ernesto Cortés en guitarra y canto, Álvaro Cortés en guitarra y versos, es Mijuana, versión 2026, con el dúo Leña Gruesa.

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1: Ernesto Cortés en el canto y la guitarra pulsada, Álvaro Cortés en los versos y la guitarra rasgueada. En nuestro canto escuchábamos Mi Juana, tonada del folclore por cuenta del dúo Leña Gruesa. Leña Gruesa es como se llama el tercer disco del grupo Quelentaro, grabado en 1969, y la versión original de la tonada Mi Juana, que acabamos de escuchar en nuestro canto, aparece en el primer disco de Quelentaro, Coplas al Viento, de 1967. Hoy forma parte de El Cantar de Quelentaro, en el repertorio que cultiva el dúo Leña Gruesa, y al cierre de esta noticia les invitamos también a ver el video de esta canción, que ya es posible conocer en el canal de YouTube del dúo Miguel, que se llama Dúo Leña Gruesa por El Sendero de Quelentaro.
2: Gracias, David. Y vamos ahora a Malmö, en Suecia, donde una compositora chilena radicada por esos parajes hace noticia. El 4 de octubre de 2025, Tania Naranjo presenta en vivo su álbum más reciente, Ojosauro. Es un disco tributo a la pintora mexicana Frida Kahlo. El título proviene del diario ilustrado de Kahlo, donde aparece un dibujo de un ser fantástico llamado así, Ojosauro. Tania recalca que las palabras de Frida, de su lucha y su resiliencia, nos hablan a todos. Y potencia el mensaje de Kahlo fusionando escritos de sus diarios íntimos con piano, canto y texturas electrónicas. Ojosauro es nominado como el mejor álbum rítmico del año de los Manifest Galán, un premio sueco que se otorga a artistas independientes. Digamos además que la Sociedad del Derecho de Autor de Suecia premió a Tania Naranjo como la mejor compositora del año 2025. De su disco Ojosauro, tributo musical a la pintora mexicana Frida Kahlo, la pianista y cantante chilena Tania Naranjo, y la canción La Vida.

0: La vida en la voz de Tania Naranjo, artista chilena premiada en Suecia. Hasta aquí nuestro canto en ADN. 91.7 en Santiago, red de ADN en todo Chile y ADN.cl para todo el mundo. Postproducción y edición final, Carlos Paul González. 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Y no olvidemos, cuando florece la educación, florece el pueblo, florece la patria. Abrazos, queridas amigas y queridos amigos.
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2: Enfrentaba varios problemas de gestión y una investigación en Contraloría, Natalia Ducó, entre lágrimas, dejó el Ministerio del Deporte. Con ella ya son más de 40 las autoridades que han salido de La Moneda. Con una defensa a su labor como ministra, el presidente José Antonio Kast apuntó a lo inentendible de las normas y dejó en el cargo a Francisco Riveros. En el oficialismo y en la oposición sugirieron como desafío reforzar la transparencia. Por el borrador de la mega reforma de seguridad y las diferencias entre ministros en el gobierno piden no adelantar debates constitucionales. Legisladores persisten las dudas por las restricciones en la antesala al arribo de la iniciativa al Congreso la próxima semana. Hacienda confía en la certeza jurídica tras la mega reforma. El ministro Quirós destacó que el Tribunal Constitucional haya decidido mantener la invariabilidad tributaria, mientras la oposición celebró como un triunfo las impugnaciones a normas ambientales. Hasta el martes amplió la detención de los 72 detenidos en la investigación por una supuesta red de drogas que habría operado mediante la fachada de dispensarios medicinales de marihuana. Expertos reabren el debate en torno al uso de la ley 20.000. Arraigo nacional y firma mensual que de una mujer acusada de encabezar amenazas de muerte a través de redes sociales en contra del presidente Kast. El ministro Arrau afirmó que se debe reinstaurar el respeto a la autoridad. Mario Vargas y Eduardo Lagos, imputados en la llamada trama bielorrusa, se mantendrán en prisión preventiva. El tribunal rechazó el cambio de cautelares y la defensa del abogado. Lagos anunció que recurrirá a la Corte de Apelaciones. En materia internacional, la oposición en Venezuela celebra la excarcelación de 131 personas detenidas por motivos políticos. La decisión de liberar surge tras el cierre del primer ciclo de conversaciones entre ONGs y la administración de Delcy Rodríguez. Fuertes sismos afectaron a Indonesia y España. En el país asiático, el evento fue de magnitud 7.7 y derivó a una alerta temprana de tsunami. En Chile se descartó riesgo alguno en las zonas costeras. En Granada, en tanto, se reportaron daños menores. En materia deportiva, Alexis Sánchez ya está en Montreal y genera locura en esa ciudad. El tocopillano fue recibido por una multitud, en su mayoría chilenos residentes, encabezados por la alcaldesa chilena canadiense Soraya Martínez. La cancha del Estadio Monumental está en duda para el partido del domingo entre Colo-Colo y O'Higgins, aunque se trabaja para recuperar el campo, que será evaluado hoy sábado. El Club Albo ya reservó el Estadio Nacional.
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2: Codelco encabezó nuevos cambios en la plana ejecutiva del teniente Chuquicamata. En paralelo, la Fiscalía de O'Higgins ya selló nuevas diligencias en tres divisiones en la investigación por sobreestimación de producción de cobre.
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2: Muy buenos días, 8 de la mañana con 5 minutos de este sábado 15 de agosto, feriado. A no olvidar aquello y mucha precaución quienes a esta hora nos escuchan y están conduciendo, sobre todo en la zona central del país, porque el suelo está resbaladizo y las últimas horas han caído unas gotas, por lo menos acá en Santiago, en la comuna de Providencia, se encuentra totalmente mojado el camino, así que mucha precaución. A esta hora, eso sí, no llueve, hay cielo nublado, 10,7 grados de temperatura en la capital. La mínima fue hace pocos minutos, a las 7 de la mañana con 38 minutos, 10,6 grados de temperatura. Pero la lluvia debería volver durante esta mañana a la región metropolitana, por lo menos durante esta mañana, la tarde y también noche del sábado. Volvería incluso el domingo en la noche, luego de un respiro durante la mañana y tarde del domingo, y se extendería por lo menos hasta la mañana del próximo lunes. Las mínimas y las máximas van a oscilar durante todo este fin de semana entre 7 y 14 grados. Rápidamente nos vamos al norte del país. En Arica, 19 grados a esta hora. La máxima será de 21, cielo totalmente nublado. Una situación similar en Iquique, con una máxima de 20 durante este sábado. En Antofagasta, 19 grados de máxima durante este fin de semana, cielo totalmente nublado. En Copiapó, en tanto, la máxima hoy es de 20, cielo nublado también. Va a cambiar a una nubosidad parcial durante la tarde y no se descarta lluvia desde el lunes en la mañana. La Serena y Coquimbo, 13 grados de temperatura a esta hora. La máxima será de 16, también con presencia de lluvia. En Valparaíso y Viña del Mar, 12 grados a esta hora. La máxima será de 14, también con lluvia, incluso tormentas eléctricas. Durante esta tarde, la lluvia se mantendrá por lo menos hasta el lunes en la tarde. Rancagua, 10 grados a esta hora, 12 de máxima, también va a llover durante esta jornada. En Talca, una situación similar, también con tormenta eléctrica, y la máxima será de 13 grados. En Chillán, en tanto, la máxima será de 12, también con presencia de algunas gotitas, tormenta eléctrica durante la tarde. En Concepción, 11 grados a esta hora, la máxima será de 14, nubosidad a esta hora, y en Concepción, en la región del Biobío, y también habrá presencia de lluvias. 10 grados en Temuco, la máxima será de 13 y lloverá por lo menos hasta la tarde del domingo. En Valdivia, en tanto, también hay agua presente por lo menos en gran parte del territorio nacional. Llueve a esta hora con 11 grados, se mantendrá así por lo menos hasta la tarde de mañana domingo. En Puerto Montt, 11 grados de máxima, la situación similar, con presencia de lluvia. En Coyhaique también, tan solo con 2 grados de temperatura, y la máxima será de 5. Mañana, en Coyhaique, la mínima será de 1 grado bajo cero, pero el lunes, la mínima será de 6 grados bajo cero. Sin lluvia por lo menos domingo y lunes. Finalmente, en Punta Arenas, 2 grados a esta hora, la máxima será de 4 durante esta jornada, y también podrían caer algunas gotitas durante la tarde y noche de este sábado.
0: 8:09 minutos.
1: 8:09 minutos.
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2: Bueno, nos vamos rápidamente hasta las calles de Santiago. Un funcionario de Carabineros valió a un sujeto que intentó atropellarlo en medio de una fiscalización en la comuna de Santiago. En Quinta Normal, en tanto, fue detenido un ciudadano colombiano vinculado a una guerrilla armada buscada por la Interpol. Los detalles hasta ahora junto a Vicente Quiñones. Buen día, Vicente.
3: ¿Qué tal, Benjamín? Muy buen día. Intenso operativo fue el que se desarrolló al menos por gran parte de la madrugada en el centro de Santiago a raíz de una fiscalización que implicó un intento de atropello en contra de un funcionario de Carabineros, quien a su vez hizo uso de su arma de servicio. Todo esto en hechos que tuvieron lugar en un servicentro ubicado en calle Portugal con Curicó, hasta donde llegó una patrulla de Carabineros con la finalidad de fiscalizar justamente este vehículo que se había reportado como sospechoso minutos antes. Es en ese instante en que uno de estos funcionarios se baja de la patrulla, que el auto, que contaba con al menos dos integrantes en su interior, intenta atropellarlo sin previo aviso, por lo que el carabinero hace uso de su arma de fuego en al menos 5 oportunidades. Los sujetos de todas formas se dan a la fuga, sin embargo el conductor se desvanece a un par de cuadras del lugar tras haber resultado baleado y es dejado justamente en ese sitio por lo demás por el resto de sus compañeros, quienes se dieron a la fuga a pie. El teniente Bastián Macías, oficial de ronda de la Prefectura Santiago, se refirió a la dinámica de estos hechos.
4: Se procede a la fiscalización por parte de uno de los carabineros de la institución. El vehículo que tengo a mi disposición intenta atropellar al mismo carabinero, por lo que bajo esa acción temeraria hace uso de su armamento fiscal, armamento de fuego. Y luego, unos 10 minutos aproximadamente a posterior, una persona anónima denuncia que el vehículo se encuentra aquí en la calle Tocornal y que mantiene una persona lesionada por impactos balísticos. El tipo mantiene solo un impacto balístico. El carabinero, sin embargo, usó en 5 veces la oportunidad debido al fervor de la acción. El vehículo se encuentra con encargo vigente por robo.
3: Se realizó un amplio despliegue en el lugar con la finalidad justamente de dar con el paradero del resto de los sujetos que circulaban a bordo de este vehículo. El hombre herido, en tanto, permanece fuera de riesgo vital con un impacto en una de sus piernas y pasará control de detención, se espera, justamente durante esta jornada, por el delito de receptación. Pasamos a otras informaciones a raíz de la horas de un ciudadano colombiano que mantenía orden vigente de detención y alerta roja por parte de la Interpol con fines de extradición. Un operativo que tuvo lugar en calle Rivas Vicuña con Juan de Barros, esto en la comuna de Quinta Normal, donde fue sorprendido Cristian David Amú Díaz, alias el Motosierra, quien, según antecedentes investigativos, mantenía vínculos con la guerrilla armada Renacer ERPAC, donde cumpliría funciones asociadas al abastecimiento, movilidad, armamento y otros requerimientos propios de la estructura criminal. El teniente Felipe Cortés, del departamento OS9 de Carabineros, dio cuenta de la detención de este ciudadano colombiano en Quinta Normal.
5: En la comuna de Quinta Normal efectuó un control de identidad, logrando acreditar por medio de las bases institucionales y previa coordinación con la oficina de enlace de Carabineros de Chile en Interpol, que esta persona mantenía una notificación roja por el concierto de delitos agravados, requiriendo esto el país de Colombia. De esta forma, tras las diligencias analíticas, se logró acreditar que esta persona se hacía llamar como el Motosierra y mantenía vínculos con el Ejército Revolucionario Popular Antiterrorista de Colombia, siendo puesto a disposición del Ministerio Público, quien solicitó su respectiva orden de detención.
3: Bien, además de su vínculo con la organización criminal, Amu Díaz estaría presuntamente vinculado a un homicidio concretado en Colombia en el año 2022, por lo que estos antecedentes fueron puestos a disposición de la justicia para el respectivo control de detención que debería tener lugar durante las próximas horas y así agilizar a su vez los trámites para su extradición. Por último, Benjamín, ya lo decías tú justamente en el inicio del noticiero, cae lluvia por lo menos en sectores precordilleranos, dejó de llover hace instantes en principalmente sectores del centro de Santiago, sin embargo, llovió durante gran parte de la noche, por lo mismo el pavimento está bastante, bastante húmedo. No se han reportado accidentes de tránsito de gravedad hasta el momento, pero el llamado, por supuesto, a los conductores a circular con precaución.
2: Claro, mucha precaución también a quienes nos escuchan, producto de esto que tú decías, Vicente, la lluvia va a permanecer durante este sábado en la zona central del país, también en el sur, así que con mucho cuidado. Mantenemos contacto frente a cualquier situación que ocurra en las calles. Buen día.
3: Buen día.
0: 8:13 minutos.
1: 8:13 minutos.
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2: Nos vamos a la región del Biobío, porque lo que sería una visita familiar terminó en tragedia en el Ñuble, al lado del Biobío. Una mujer de 78 años murió luego de ser atacada por tres perros en el antejardín de una casa familiar en Quirihue. La Fiscalía y la Policía de Investigaciones investigan las circunstancias del ataque y si los animales se encuentran inscritos mediante chip. Los detalles en el informe de Nicolás Medina.
6: Una visita familiar terminó con la muerte de una mujer adulta mayor de 78 años en la comuna de Quirihue, en la región de Ñuble. La víctima residía en la región metropolitana y se encontraba visitando parientes, cuando por circunstancias que ahora son investigadas, fue atacada por tres perros pastor alemán que pertenecían a los dueños de la vivienda. El hecho ocurrió la tarde del jueves, mientras la víctima se encontraba en el antejardín de la propiedad. Los animales se le provocaron graves heridas, por lo que fue trasladada de urgencia y en riesgo vital hasta el hospital de Quirihue. La adulta mayor ingresó al recinto asistencial con escasos signos vitales y pese a los esfuerzos realizados para estabilizarla, posteriormente se confirmó su fallecimiento. Desde el Ministerio Público comentaron que las diligencias buscan establecer las circunstancias en que ocurrió el ataque y determinar si los animales se encuentran inscritos en algún registro mediante chip. Pasamos a escuchar a la fiscal subrogante de Quirihue, María de los Ángeles Cáceres.
7: Nos encontramos investigando si se trata de perros que se encuentran inscritos con chip y dichas circunstancias las está investigando la Brigada de Homicidios de la Policía de Investigaciones. Me constituí en el hospital de Quirihue con la finalidad de entrevistarme con familiares, familia cercana de la víctima, su sobrina, ya que los hijos de la víctima fallecida se encontraban viajando desde la ciudad de Santiago.
6: Tras conocerse el fallecimiento, la unidad de atención a víctimas y testigos de la Fiscalía Regional de Ñuble comenzó a entregar apoyo a la familia de la mujer. Un antecedente que también forma parte de la investigación es que los tres perros estaban adiestrados para actividades de caza. En paralelo, el cuerpo de la víctima fue trasladado hasta el Servicio Médico Legal de Chillán, donde se realizará la autopsia correspondiente para establecer oficialmente su causa de muerte. La investigación quedó en manos de la Brigada de Homicidios de la Policía de Investigaciones. Los detectives realizaron diligencias en el lugar y levantaron evidencias para reconstruir la dinámica del hecho y establecer que pudo haber originado este ataque. Sobre las diligencias se refirió el subprefecto Raúl Sánchez, jefe de la Brigada de Homicidios de Chillán.
8: Se trata de una mujer de 78 años, quien se encontraba de visita en un domicilio de la comuna de Quirihue. Ella es oriunda de Santiago. Al momento de ingresar al domicilio de visita, es atacada por dos perros, los cuales le causan lesiones graves, falleciendo posteriormente en el hospital después de ser atendida por los médicos de turno. Los detectives concurrieron al lugar de los hechos junto con peritos del Laboratorio de Criminalística Regional Chillán, además de una sección de recuperadores criminalísticos, quienes levantaron evidencia, la cual será remitida para su análisis en el Laboratorio de Criminalística.
6: Entre las interrogantes que deberá despejar la investigación está determinar cómo se produjo el ataque, las condiciones en que permanecían los animales y si cumplían con los registros correspondientes. Las diligencias también serán relevantes para establecer eventuales responsabilidades en este caso, mientras la Fiscalía continúa reuniendo antecedentes sobre lo ocurrido al interior de la propiedad. En la región de Ñuble, Nicolás Medina, ADN.
0: 8:16 minutos.
1: 8:16 minutos.
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2: Lo adelantábamos en los titulares con una comida de desagravio y una sentida despedida. Natalia Ducó selló su salida del Ministerio del Deporte. El presidente José Antonio Kast defendió a su ex ministra y apuntó a las normas e incluso al mal asesoramiento. En su lugar asumió Francisco Riveros, ex gerente de Palestino y quien fue parte de la corporación en Santiago 2023, una persona que ya era conocida en el Palacio de la Moneda porque trabajaba como asesor. Los detalles en el informe de Paulina García.
9: Un pañuelo en las manos y ojos llorosos fue la última imagen de la ex ministra Natalia Ducó en el Palacio de la Moneda luego de que presentara su renuncia. La ex secretaria de Estado estaba evidentemente afectada. De hecho, se vio poco contacto con el resto del gabinete, salvo el ministro Jaime Campos, quien la contuvo durante la ceremonia. El presidente José Antonio Kast dio un discurso, el que estuvo marcado por la defensa a la gestión que hizo de la ex ministra Natalia Ducó, aludiendo indirectamente a la polémica por el mal uso de un auto fiscal, señalando que finalmente un error lo comete cualquiera, reprochando que al parecer nadie la haya asesorado de buena manera. Recordemos que la salida de Natalia Ducó es la tercera baja ministerial sumado a la salida de 6 subsecretarios. Más allá de eso, el presidente José Antonio Kast se refirió a la reciente salida de Natalia Ducó y destacó su compromiso durante su gestión.
10: Sin entrar en casos particulares, hay veces que podemos cometer un error y hay normas en nuestro país que son muy exigentes en ciertas áreas, a veces casi inentendibles, pero es un error que cualquiera puede cometer. A veces quienes nos tienen que aconsejar no nos aconsejan tan bien, o quienes organizan algo no plantean bien el cómo se hace.
9: La salida de Natalia Ducó se gesta luego de que aparecieran imágenes de una reunión de trabajo con asado y karaoke incluido, la misma reunión que la ex ministra Ducó había intentado ir a defender a la Contraloría por el mal uso de un auto fiscal. Sin embargo, son varias polémicas las que marcaron su gestión, por lo que muchos decían era una crónica de una muerte anunciada que ella siguiera en ese cargo. En la oposición apuntaron a los constantes cambios de equipo durante el gobierno de José Antonio Kast y su supuesta falta de liderazgo para ordenar sus filas. En tanto, en el oficialismo, valoraron el nombre de Francisco Riveros, ex asesor del segundo piso que ahora asumió en la cartera como ministro del deporte. Habla la presidenta del Frente Amplio, Constanza Martínez, y el diputado de RN, Diego Chalper.
11: Con la ex ministra Ducó y el subsecretario de Deportes ya son 42 las autoridades de gobierno que han tenido que salir. Eso incluyendo ministros, subsecretarios, seremes, afectando gravemente la continuidad del Estado. Son casi 2 autoridades por semana.
12: El presidente Kast ha tomado la decisión de que asuma un nuevo ministro del Deporte, el ministro Rivero. Por supuesto que le damos todo nuestro apoyo y le deseamos el mayor de los éxitos, porque tenemos la convicción de que el Ministerio del Deporte cumple un rol central.
9: Como sea, el gesto del presidente José Antonio Kast a Natalia Ducó no se quedó solo en su discurso en el cambio de gabinete, sino que también tras finalizar la ceremonia, el presidente invitó a Ducó y a sus ministros a un almuerzo en el Palacio de la Moneda. En medio de eso, el biministro Claudio Alvarado entregó palabras para la ex ministra Natalia Ducó, destacando su gestión, mientras que el nuevo ministro Francisco Riveros entregó cuáles van a ser sus prioridades en la cartera del deporte.
13: Reiterar los agradecimientos del gobierno a la ex ministra del deporte Natalia Ducó en tratar de ordenar la casa. Quiero desearle la mejor de las suertes a Francisco.
14: Vamos a seguir adelante con el plan A Mover Chile, llevando el deporte y la actividad física al día a día de los chilenos. Y también algo muy importante, que es el rol formativo que tiene el deporte. También tengo especial interés en el deporte federado, en el fútbol profesional.
9: Un remesón político que se vivió en La Moneda para cerrar una semana compleja, esto de acuerdo a las resoluciones adoptadas por el Tribunal Constitucional en torno a la mega reforma, y ahora con descoordinaciones y polémicas evidentes que envolvieron a la ex ministra Natalia Ducó, quien se retiró de Palacio sin dar declaraciones. Paulina García, ADN.
0: 8:21 minutos. 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
2: Seguimos informando sobre noticias ligadas a la política, pero en este caso combinadas con el Congreso y también con el Tribunal Constitucional. Porque en el gobierno desdramatizaron el portazo que dio el TC a las normas ambientales de la mega reforma, aunque en el oficialismo ya se estudian medidas para seguir reforzando la certeza jurídica más allá del visto bueno que se le dio a la invariabilidad tributaria. Un visto bueno a medias porque hay cambios, ahí hay observaciones, pero que serán conocidas durante los próximos días. Los detalles sobre esta noticia en el informe de Juan Espinosa.
15: El Tribunal Constitucional aplicó guillotina a las normas medioambientales del gobierno y eliminó las compensaciones estatales de la mega reforma, pero también terminó salvando la invariabilidad tributaria a pesar de podar la letra chica de la norma. Una resolución del tribunal con carácter de inapelable que el gobierno se tomó de distintas maneras, considerando las ya evidentes diferencias comunicacionales entre los miembros del gabinete. Mientras el ministro Daniel Mas lamentó la decisión sobre las micro relocalizaciones, el ministro de Hacienda, Jorge Quirós, calificó como inequívocamente satisfactorio el resultado del TC. Su par de interior, el también vocero de gobierno, Claudio Alvarado, aseguró que la moneda debe conformarse con la decisión que tomó el tribunal.
16: Han considerado ellos de que todo lo que hizo relación con la indemnización de las RCA rechazadas que se habían propuesto no se ajustaba a la norma constitucional, pero a su vez sí consideraron que la norma constitucional validaba la invariabilidad tributaria, que es lo que entrega certeza para las inversiones, para que esas inversiones tengan reglas del juego claras, generen puestos de trabajo a futuro y dinamicen la economía.
17: ¿El gobierno está conforme entonces con esto?
16: Bueno, el gobierno obviamente siempre tiene que estar conforme ante la decisión de un tribunal.
15: Y en la oposición también hay satisfacción por las normas que el TC aceptó, en especial lo relacionado con la inconstitucionalidad íntegra de los artículos 12 y 13. Y también se manifestaron conformes con que el organismo haya resuelto eliminar los beneficios para proyectos conexos y las facultades discrecionales del Ministerio de Hacienda en materia de invariabilidad tributaria. Escuchamos al abogado Jaime Gajardo, parte de los requerentes ante el tribunal.
18: Sí, estamos muy satisfechos. Nosotros fuimos por dos grandes temas y estos temas fueron acogidos, ya sea total o parcialmente, por el Tribunal Constitucional. Y esa es una buena noticia, nosotros creemos, para el país, porque lo que se quería dictar como ley eran normas inconstitucionales. Nos sentimos satisfechos de que el Tribunal Constitucional haya escuchado de que este artículo era inconstitucional y acogió acotarlo de manera significativa. Y eso creemos que es muy importante.
15: Pero queda un último trámite de la ley de reconstrucción ante el TC. Se trata del requerimiento de la moneda para impugnar el artículo que obliga a las empresas eléctricas, sanitarias y de gas a reconectar gratuitamente a sus usuarios en zonas declaradas en estado de catástrofe. Este es el artículo 31 de la ley de reconstrucción. Sobre esto, escuchamos a la senadora del Partido Comunista, Carol Cariola.
19: Yo espero que el Tribunal Constitucional finalmente rechace la solicitud del gobierno. O sea, nosotros por lo menos hemos sostenido que esta admisibilidad se resolvió en el Congreso Nacional, nunca se declaró inadmisible, muy por el contrario, y por lo tanto la tramitación de esta norma debiera llevarse adelante por la vía de la coherencia, sobre todo porque está dentro de las ideas matrices del proyecto.
15: Un requerimiento que podemos confirmar no va a ser revisado por el Tribunal Constitucional durante la próxima semana. El rol no figura dentro de las tablas del pleno del organismo para las sesiones del martes 18 y el miércoles 19 de agosto. Juan Espinosa, ADN.
20: 8:25 minutos.
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2: Siguen los cuestionamientos a las restricciones constitucionales que plantea el borrador de la reforma de seguridad, un borrador que fue filtrado durante esta semana, que se difundió por distintos medios de comunicación y que generó diferencias al interior del Palacio de la Moneda. Por un lado, la ministra de Salud, Mahi Chomalí, por el otro lado, el ministro de Seguridad. Falta conocer finalmente cuál es el contenido oficial de este proyecto, de esta reforma de seguridad que, recordemos, fue anunciada por el presidente José Antonio Kast en cadena nacional ya hace algunos días. El gobierno llama a no adelantar los debates en medio de las diferencias que les comentaba entre los ministros y las dudas que siguen instaladas también en el Congreso Nacional. Para conocer más de aquello, Tamara Aranda con los detalles.
22: Nuevas descoordinaciones se han dejado ver en el gobierno, esta vez por la agenda de seguridad. El origen de esta polémica tiene relación con que el Ejecutivo alista los detalles de la reforma constitucional que van a presentar próximamente, reforma que tiene como propósito endurecer las sanciones contra el crimen organizado, el narcotráfico y el terrorismo, pero también ahondaría, según lo que ha trascendido por la prensa a través de un borrador, es en la inhabilitación de prestaciones básicas como la salud. El ministro de Seguridad Pública, Martín Arrau, aseguró que ya tuvo una conversación con su par de salud en donde explicó los detalles de este documento oficial y al mismo tiempo la titular de la cartera sanitaria, Mahi Chomalí, pidió poner fin a la especulación y poner el foco donde realmente importa.
4: No, es que tenemos tan buenos medios de comunicación en nuestro país que son incisivos con las preguntas y a veces le preguntan de cosas que ella no está al día en la reforma. Estuvimos una larga conversación, la dejé al tanto. Es una reforma que no tiene que ver directamente con salud porque ella tendrá su bajada legal y estamos totalmente coordinados.
20: No me voy a hacer cargo de borradores, ya lo dije. Yo creo que nuestro foco es solucionarle los problemas de salud a las personas.
22: A raíz de estas descoordinaciones desde la cartera sanitaria, recordemos que la ministra May Chomalí advirtió que la medida podría contravenir normativas clave como lo es la ley de urgencia médica. A ello se sumaron más críticas de ex autoridades de gobiernos anteriores, incluso vinculados al oficialismo. El ex ministro de Justicia Jaime Gajardo aseguró que poner en riesgo la seguridad y salubridad de toda la población por un gusto ideológico es una incongruencia.
18: Lo primero es que efectivamente está circulando un borrador que esperamos que no sea la reforma constitucional, porque es una reforma muy regresiva. En ese sentido concuerdo completamente con los exministros y con la ministra de Salud actual. Me parece que es un despropósito poner en riesgo la seguridad en materia de salubridad de todos nosotros por un gusto ideológico, la verdad.
22: El borrador que trascendió indica que se inhabilitarían aspectos sociales en educación, en trabajo, seguridad social y también en salud para personas privadas de libertad. Tomás Jordán, abogado constitucionalista, ahonda precisamente en lo que implicaría esta posible modificación de la Constitución.
21: Desde el punto de vista de los derechos fundamentales, es complejo porque los derechos parten de la idea de dignidad mínima. En el sistema de salud, si tú no tienes dinero, se te considera indigente y por lo tanto hay acceso a la salud. En este caso, sería considerado menos que indigente para efectos de la Constitución, en la cual además se agrava porque no se entiende que hay discriminación y no se va a entender que hay vulneración de derechos. Entonces pone a la discusión constitucional en una encrucijada de no reconocerle derechos, cuando la propia Constitución dice que todas las personas tienen ciertos derechos mínimos y entre esos ser atendido por la salud.
22: Recordemos que la agenda contra el crimen organizado y el terrorismo todavía no ingresa formalmente al Congreso. Se ha señalado tanto de la cartera de Interior como Sexpress que mantienen todavía en revisión este documento, el mismo que podría presentarse en el Congreso Nacional la próxima semana. Tamara Aranda, ADN.
0: 8:29 minutos.
1: 8:29 minutos.
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2: 8 de la mañana con 32 minutos, revisamos información deportiva. Algo adelantábamos, hay un nuevo ministro en la cartera del deporte. Colo Colo con dudas para recibir O'Higgins en el pasto del Estadio Monumental. Fernando Gago conforme con el mercado de fichajes de los azules. Y Alexis Sánchez recibido por una multitud en Canadá. Esto y lo principal de las otras disciplinas del deporte nacional en el informe de Cristian Prieto.
6: Nuevo manda más en la cartera de deportes. Francisco Riveros asume como nuevo ministro del deporte tras la salida de la ahora ex ministra Natalia Ducó. El abogado cuenta con la trayectoria de haber sido gerente general de Palestino entre los años 2007 y 2009 y también por ser parte de la organización de los Juegos Panamericanos Santiago 2023, donde ejerció como gerente jurídico y de asuntos corporativos de la corporación encargada del evento. El actual ministro Francisco Riveros declaró la intención de continuar con el plan Mover Chile.
14: Vamos a seguir adelante con el plan a Mover Chile, llevando el deporte y la actividad física al día a día y que todos puedan vivir las ventajas de lo que es la vida sana, lo que son los buenos hábitos y también algo muy importante que es el rol formativo que tiene el deporte.
6: Por otra parte, la lluvia complica Colo-Colo. El cacique recibe este domingo a O'Higgins de Rancagua por la fecha 19 del campeonato local y el Estadio Monumental es duda para albergar el encuentro. Esto a raíz de problemas con el campo de juego tras las intensas lluvias que cayeron el pasado jueves en la capital y que habrían afectado el estado de la cancha. Aníbal Moza, presidente de Blanco y Negro, aseguró que el club está monitoreando el recinto.
7: Mira, hay un equipo de trabajo que está monitoreando esto permanentemente. Desde hace 4 o 5 días tenemos turnos 24 horas, está Jaime Pizarro metido en el tema, está Daniel Morón, están los cancheros, está la gente, estamos todos abocados a eso, así que sabremos más o menos cuál es la situación definitiva.
6: Según información de ADN Deportes, Colo Colo ya habría reservado el Estadio Nacional como alternativa en caso que no pueda disputarse el partido programado para las 5:30 de la tarde del día domingo 16 de agosto en la comuna de Macul. Además, Universidad de Chile cerró su mercado de pases de invierno con las incorporaciones de Gonzalo Reina, Tobias Reinhardt e Igor Lichnowsky para afrontar la segunda parte de la temporada 2026 con los azules. Fernando Gago, técnico del cuadro estudiantil, expresó estar conforme con los fichajes.
8: Sí, muy conforme. A ver, ya lo vieron. Hay dos jugadores que ya jugaron y Igor, todos sabemos la clase de jugador que es. Es un jugador que nos va a aportar mucho desde su temperamento, de su jerarquía, de su calidad. Hay que ponerlo bien lo más rápido posible para que pueda estar en campo para poder jugar.
6: En lo internacional, Alexis Sánchez llegó a Canadá y fue oficialmente presentado en el Montreal Impact de la Major League Soccer. El tocopillano fue recibido por más de 300 hinchas chilenos en el ayuntamiento de la ciudad, donde lo esperaba la alcaldesa Soraya Martínez para que el niño maravilla firmara el libro de personas notables de Montreal. Y al cierre, Alejandro Davilo hará su debut en el Masters 1000 de Cincinnati. Su rival será el alemán Jan-Lennard Struff, número 41 del mundo, en un partido agendado para no antes de las 14:10 de la tarde en nuestro país. Y también las Diablas harán su estreno en el Mundial de Hockey frente al local, los Países Bajos, a las 9:50 de la mañana. Cristian Prieto, ADN.
0: 8:36 minutos.
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2: Un nuevo sistema frontal avanza por la zona centro-sur del país, manteniendo la alerta por intensas precipitaciones y probables tormentas eléctricas entre las regiones del Ñuble y la Araucanía. Estas condiciones extremas prolongan el cierre del Paso de los Libertadores, que ya suma más de 30 días inhabilitado. Recinto que depende exclusivamente de que mejore el clima en la alta montaña para reabrir. Más de 1.500 camioneros se encuentran varados en ese lugar y los detalles los tenemos en el informe de Alinbergen.
9: Un nuevo sistema frontal mantiene bajo alerta diversas zonas del país, con pronósticos que advierten sobre un escenario meteorológico marcadamente inestable. Para la zona centro-sur se espera que las condiciones traigan consigo importantes precipitaciones y probabilidad de tormentas eléctricas, concentrando los mayores montos de agua caída entre las regiones de Ñuble, Biobío y la Araucanía. Al respecto, el meteorólogo Arnaldo Zúñiga señala que las lluvias irán en aumento de manera progresiva y advierte sobre las probabilidades de tormentas en la región.
10: La condición está ingresando, si bien está inestable, sí se mantiene esta probabilidad de tormenta eléctrica y con algunos vientos, digamos, asociados cuando se producen, digamos, la nubosidad que genera esta condición. En lo que es Atacama no deberíamos superar los 2 milímetros de cantidad de agua caída. Viento en cordillera, eso sí, y también algo de nieve en cordillera, pero también es poco, de 5 a 15, los vientos, por lo menos en la cordillera misma, van a estar entre los 70 y los 90 kilómetros por hora. ¿Ya?
9: Mientras el centro y sur se preparan para estas lluvias, la situación en la zona norte se mantiene bajo estricto monitoreo ante la amenaza de un segundo pulso de precipitaciones. De hecho, la Dirección Meteorológica advierte sobre precipitaciones normales a moderadas para la región de Atacama entre el 17 y 18 de agosto. Este complejo escenario climático ya ha golpeado duramente la infraestructura de servicios básicos. A pesar del balance positivo que realizó la ministra de Energía, destacando la reposición a nivel nacional, la realidad evidencia que aún se presentan cortes sostenidos en regiones como Arica, Tarapacá y Antofagasta. En esta última, las fallas eléctricas desencadenaron una emergencia mayor, al paralizar la planta desaladora de la ciudad. Así lo detalló el alcalde de la comuna, Sacha Rasmilich.
11: Cuando empieza la llovizna fuerte, que es algo que ciertamente es poco usual acá en el norte, en Antofagasta, y eso genera un montón de problemas en la red eléctrica. La empresa nos indica, Agua Antofagasta nos indica que hay un plan de inversiones que ya está en curso, y que ya hacia el próximo año este tipo de eventos de energía, de falta de energía, ya no debiese repercutir de esta manera en el abastecimiento de agua.
9: Una contingencia climática que cruza todo el territorio y que también mantiene paralizada la conectividad internacional. El paso fronterizo Los Libertadores registra uno de sus cierres más prolongados debido a las extremas nevadas. Con cientos de camiones varados, las autoridades han evaluado la situación de la ruta en una nueva mesa técnica del COGRID. El delegado presidencial de los Andes, Ricardo Figueroa Ayala, entregó el balance de estas gestiones.
12: El paso fronterizo sigue cerrado porque las condiciones climáticas no son las mejores. No obstante lo anterior, en el día de ayer hemos podido, frente a una condición climática favorable, con una cápsula segura, resguardando la condición de los funcionarios, poder trasladar y transportar a todas las dotaciones de los servicios públicos que operan el complejo fronterizo Los Libertadores.
9: Equipos de vialidad y autoridades de ambos países continúan evaluando diariamente las condiciones de la ruta de la alta montaña, a la espera de una apertura segura. Alinbergen, ADN.
0: 8:40 minutos.
13: 8:40 minutos.
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2: Se amplió la detención de las 72 personas arrestadas en la operación Imperio Ámsterdam, que abordó desde Antofagasta hasta Aysén distintos locales de marihuana medicinal. Esto instaló nuevamente el debate sobre la fiscalización de estos centros regulados. Los detalles con Gabriel Riveros.
16: El cuarto juzgado de garantía de Santiago autorizó ampliar por 5 días la detención de las 72 personas arrestadas en la denominada Operación Imperio Ámsterdam, investigación que busca desarticular una organización acusada de tráfico de drogas y lavado de activos. Se trata del máximo plazo establecido para estos casos por la ley 20.000. La indagatoria desarrollada por el Ministerio Público y el OS7 de Carabineros durante más de 2 años se extendió por 9 regiones del país y terminó con el allanamiento de más de 20 dependencias vinculadas a dispensarios de cannabis medicinal. Según la Fiscalía, estos establecimientos habrían sido utilizados como fachadas para desviar cannabis hacia un negocio ilícito. Frente a este tipo de investigaciones, el delegado presidencial de la región metropolitana, Germán Codina, destacó que el crimen organizado puede utilizar estructuras que aparentan desarrollar actividades legítimas.
4: Las actividades que se desarrollen en el marco de la normativa, las leyes y también por indicación médica, se tiene que entender que son actividades que están al resguardo de la institucionalidad. A nosotros lo que nos interesa es perseguir los atisbos y también los esfuerzos del crimen organizado, que muchas veces lo que hace es utilizar fachadas que parecen razonables, que parecen muy lógicas, pero en definitiva lo que hacen son actividades delictuales.
16: La investigación contempla delitos de tráfico de drogas, cultivo ilegal de cannabis, desvío de cultivo autorizado, asociación ilícita y lavado de activos. El avalúo de la operación alcanza los 8.000 millones de pesos. Para el ex prefecto de la PDI y experto en seguridad, Eduardo Labarca, una de las claves de la investigación estuvo en el trabajo de inteligencia desarrollado durante meses para detectar un eventual desvío de actividades que en principio son legales.
15: Aquí no hay un tráfico a gran escala y no hay dispensarios que sean ilegales. Son todos legales y que tienen un desvío ilegal. Aquí es lo que se está investigando hoy día, que todo es desde el año 2016, ¿cierto? Que se legisla. Entonces, lo que ha hecho la policía con la fiscalía es ejercer un trabajo de inteligencia, netamente por información residual, por trabajo de inteligencia con agentes reveladores, agentes encubiertos.
16: Los dispensarios operan bajo un sistema cerrado de socios y permiten acceder a productos derivados del cannabis mediante una receta médica. Sin embargo, según la investigación, en este caso se habría producido un desvío de esa actividad hacia fines ilícitos. Desde la perspectiva jurídica, la abogada Francisca Castro advierte que la legislación deja espacio de interpretación para determinar cuándo una actividad vinculada al cannabis medicinal cruza la línea hacia el tráfico ilícito.
17: La ley 20.000 es de por sí mala para dar un límite cierto. Por ejemplo, no hace la distinción clara entre tráfico y microtráfico, y con distinción clara me refiero a cantidades, etcétera, siempre deja una delgada línea a la interpretación, ¿ya?, de los jueces, de los fiscales. Y desde ahí eso, digamos, se puede utilizar o mal utilizar. Pero creo que el límite está justamente en los verbos rectores que define el delito de tráfico, porque la gente cree que tráfico solamente es comprar, vender, por ejemplo, ¿ya? Pero en realidad tráfico incluye un montón de verbos rectores más.
16: Con la ampliación de la detención, la audiencia de formalización de las 72 personas quedó fijada para el martes 18 de agosto, durante la jornada de la mañana en el cuarto juzgado de garantía de Santiago. Gabriel Riveros, ADN.
0: 8.43 minutos.
13: 8.43 minutos.
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2: Seguimos en materia judicial porque la justicia resolvió mantener en prisión preventiva a los dos abogados imputados en la llamada trama bielorrusa. Eduardo Lagos y Mario Vargas deberán seguir en Capitán Yáver, aunque una de las defensas anunció que llegará hasta la Corte de Apelaciones. Alejandra Rojas, tú tienes más detalles.
18: El séptimo juzgado de garantía resolvió rechazar la solicitud de los intervinientes dentro de la trama bielorrusa, Mario Vargas y Eduardo Lagos, y señaló que deberán permanecer en Capitán Yáver, ya que no hay antecedentes suficientes como para tener una cautelar más baja. Los abogados llevan con la máxima cautelar desde noviembre, tras ser formalizados por la Fiscalía por delitos de soborno y lavado de activos, al supuestamente haber pagado más de 140 millones de pesos en coimas a la exministra de la Corte Suprema, Ángela Vivanco, durante el litigio entre Velasmo Vitech y Codelco, donde la estatal terminó desembolsando 17 mil millones de pesos por la decisión de la ex magistrada. Durante su resolución, el juez Freddy Cubillos afirmó que el delito de coimar a una jueza, además una ministra de la Corte Suprema cuyos fallos son inapelables, es sumamente grave y es suficiente justificación como para mantenerlos recluidos. En relación a esto, el fiscal de la Fiscalía Regional de los Lagos, Andreas Kuch, valoró la decisión del tribunal y afirmó que el paso del tiempo, dada la complejidad de la causa, no es un argumento suficiente como para que salgan.
19: Los antecedentes que se tuvieron a la vista que dan cuenta de la existencia de los delitos imputados dan cuenta de la participación que han tenido los imputados y por tanto se mantienen los antecedentes que dan cuenta de la gravedad de los mismos y por tanto la peligrosidad que la libertad de ellos representa. Y en ese sentido estamos conformes con la resolución. Uno de los puntos y de los cuales se hizo cargo la resolución tiene que ver con el plazo que llevan, pero con si este plazo influye o no en modificar los antecedentes. No es de la entidad suficiente para estimar que este sea uno de los argumentos para modificar la cautelar y esperemos que esta decisión se mantenga incluso en la Corte de Apelaciones.
18: Tras la decisión del tribunal, el abogado de Eduardo Lagos, Marcelo Bugiar, afirmó que le parece una violación al principio de igualdad ante la ley que la exministra esté con arresto domiciliario total cuando su representado tiene las mismas justificaciones que Ivanco para poder salir. El representante de Mario Vargas, Sergio Contreras, también insistió en que no hay antecedentes nuevos que justifiquen la prisión preventiva de su representado. Últimamente, fallos en la Corte de Apelaciones han tomado en cuenta el paso del tiempo para sacar a los imputados de prisión preventiva, como ocurrió con el exdiputado Joaquín Lavín. Es por esto que las defensas buscarán apelar para lograr sacar a sus representados. En relación a todo esto, el abogado de Vargas, Sergio Contreras, afirmó que los pagos cuestionados fueron realizados por Lagos y que simplemente no quieren sacar a su representado de la cárcel. Por su parte, el defensor de Lagos, Marcelo Bugiar, confirmó que apelarán.
1: Quien manejaba las cuentas corrientes de la sociedad Lagos, Silver y Vargas no era mi cliente. Y los demás 5 cheques o son de titular de Carlos Lagos o de la sociedad de él. Entonces, me parece que es una mala comprensión de los hechos nomás. Me parece que la resolución lo que materializa es una cuestión de que no quieren darle la libertad.
20: Vamos a apelar y vamos a volver a la Corte de Apelaciones porque creemos que tenemos antecedentes nuevos que son suficientes al menos para que se acoja un arresto domiciliario total. El transcurso del tiempo y varias circunstancias que hicimos valer, creemos que la situación actual fáctica de mi representado permite una cautelar de menor intensidad.
18: Durante la próxima semana puede que se fijen las apelaciones de ambos imputados y deberá ser la Ilustrísima Corte quien decida finalmente qué pasará con estos abogados. La próxima fecha importante del caso será el 22 de septiembre, donde se reformalizará a todos los imputados para precisar los delitos de cada uno y además se formalizará por primera vez a Gabriel Silver. Alejandra Rojas, ADN.
0: 8:47 minutos.
21: 8:47 minutos.
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2: Mucha atención porque expertos y exautoridades afirman que la acusación de Estados Unidos contra Chile por una eventual triangulación de productos chinos para evadir sus aranceles responde solo a una estrategia comercial de la Casa Blanca. Mientras la moneda asegura que no hay antecedentes que involucren al país, hay quienes no descartan que estas prácticas denunciadas por Washington sean efectivas. La información con Freddy Retamal.
22: Chile quedó bajo la lupa de Estados Unidos luego de que un informe de la Casa Blanca lo incluyera en el listado de economías que serían utilizadas para triangular productos chinos y evadir los aranceles estadounidenses. Una acusación que la moneda rechaza tajantemente. El gobierno asegura que no existen antecedentes específicos que involucren a Chile y defiende los mecanismos de control de origen y verificación de mercancías que aplica el país. Pero mientras el Ejecutivo descarta que Chile esté involucrado en este tipo de operaciones, expertos y exautoridades plantean distintas lecturas sobre la advertencia de Washington. La ex subsecretaria de Relaciones Económicas Internacionales, Claudia Sangüesa, sostiene que la acusación debe entenderse principalmente como parte de la estrategia comercial de Donald Trump y plantea la necesidad de que Chile responda con antecedentes concretos.
23: Ahora, el tema más bien parece ser un tema de nuevo de tensión geopolítica, porque lo que hace Estados Unidos es poner a Chile, junto a otros países, en una categoría de riesgo. Y cuando además lee la mención a los corredores latinoamericanos, entonces más bien la preocupación de Estados Unidos parece ser por la presencia de China en la construcción, el aporte que tiene sobre esa infraestructura y logística, más que triangulación específica.
22: La preocupación de Estados Unidos apunta a que productos fabricados en China ingresen a su mercado utilizando a terceros países como punto de tránsito o de reexportación, con el objetivo de evitar los aranceles que Washington aplica directamente a las mercancías chinas. En ese escenario, Chile podría quedar expuesto a mayores controles sobre el origen de sus exportaciones y a eventuales cuestionamientos por parte de su principal socio comercial. El expresidente de la CPC y agente de aduanas, Ricardo Meves, reconoce el componente político y comercial de la ofensiva estadounidense, pero advierte que tampoco se deben desestimar las prácticas denunciadas. Meves sostiene que la triangulación de productos es una posibilidad que debe ser considerada y fiscalizada, aun cuando no existan antecedentes públicos que vinculen directamente a Chile con estas operaciones.
24: Eso no se descarta y aquí claramente Chile tiene que también reforzar sus mecanismos de control y eso lo hemos conversado ya en más de alguna oportunidad con los servicios fiscalizadores. Entonces, por ejemplo, cuando estamos hablando de los acuerdos comerciales, tenemos que fijarnos muy bien de que los productos que vienen, bueno, que cumplen con los requisitos para ingresar a Chile con un arancel cero, bueno, esos productos claramente no van a cumplir los requisitos para ingresar a Estados Unidos con un arancel menor también de acuerdo al Tratado de Libre Comercio que tenemos con Estados Unidos.
22: Así, mientras desde La Moneda reiteran en que no existen antecedentes que involucren a Chile, el debate se instala entre quienes interpretan la advertencia de Washington como una nueva herramienta de presión comercial y quienes llaman a no descartar completamente que este tipo de operaciones puedan estar ocurriendo. Todo esto en momentos en que Estados Unidos mantiene su ofensiva arancelaria y Chile enfrenta nuevos gravámenes para sus exportaciones, además de definir sus futuros lazos comerciales con el resto del mundo. Freddy Retamal, ADN.
0: 8:50 minutos. 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
2: El Tribunal de La Calera admitió una querella presentada contra la alcaldesa de La Cruz por omisión reiterada de denuncias tras el hallazgo de una plantación de marihuana que la jefa comunal no dio a conocer a la policía. Los detalles junto a Gonzalo Pérez.
3: Sobre mojado le llueve a la alcaldesa de La Cruz, Filomena Navia, luego que a principios de agosto se viralizara un registro en donde la jefa comunal reconoció que tenía conocimiento de una plantación de marihuana en un sector de la comuna, no denunciando esto a las autoridades correspondientes en su momento. La alcaldesa se excusa señalando que este hecho ocurrió en el mes de enero, cuando ella estaba preocupada de generar planes de prevención de incendios forestales y que debieron ser quienes encontraron estas plantas los que hicieran la denuncia correspondiente. Además, la jefa comunal argumenta que se sabía que existía una sede social tomada por el narco y que tampoco nadie tomó la iniciativa. Así lo explicó ante el Consejo Municipal.
5: Era enero, como decían por ahí, se estaba quemando Chile, había un contexto, por favor. ¿Qué querían? ¿Que me concentrara en las tres matas de marihuana que estaban ahí? Lo que tenía que hacer esa funcionaria era denunciar. Sabía lo que lo tenía que hacer. Sabía de cuando tenían tomada la sede de la Junta de Vecinos de Arauco. ¿Por qué nunca denunció la gente del Partido Republicano? ¿Por qué nunca denunciaron y permitieron que una sede social en la comuna de La Cruz estuviera tomada por personas que se dedicaban a la venta de drogas? Y si las personas que tenían que hacer la denuncia no lo hicieron y se dedicaron a hacer todo esto, lo lamento profundamente y le pido disculpas a la comunidad porque le hemos fallado. Yo le voy a dejar esto a la justicia y a Dios también. Porque yo no ando por la vida haciendo daño a la gente.
3: En las últimas horas, la Fundación Fuerza Ciudadana interpuso una querella criminal por omisión de denuncia reiterada en contra de la alcaldesa, acción judicial que fue admitida por el Tribunal de La Calera. Así lo dio a conocer el abogado Raimundo Palamara.
7: Lo ocurrido en La Cruz parece ser una constante y en nada ayuda a la actitud de la alcaldesa, que reduce la importancia de combatir el crimen organizado, el narcotráfico, arrogándose ella la facultad de decidir qué hechos denuncia y qué hechos omite de cumplir su obligación. Ella reconoció que no había denunciado y en su defensa citó un nuevo hecho ocurrido en una junta de vecinos de la comuna de La

0: ante una situación que podría constituir eventuales irregularidades administrativas y ofició a la municipalidad para obtener respuestas sobre las medidas adoptadas y eventuales denuncias hechas a las policías. En la región de Valparaíso, Gonzalo Pérez, ADN.
1: 8:54 minutos.
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vamos, Mamayuca de los Jaivas, porque hoy el rock chileno está de cumpleaños y la celebración viene con guitarras eléctricas, baterías y más de 6 décadas de historia. Cada 15 de agosto se conmemora el Día del Rock Chileno, una fecha que tiene como protagonista una de las bandas fundamentales de nuestra música, los Jaivas. La historia comenzó en 1963, cuando el grupo de jóvenes de Viña del Mar empezó a experimentar con sonidos que mezclaban el rock con nuestras raíces latinoamericanas. Con el paso de los años, los Jaivas se transformaron en una verdadera institución de la música chilena, con canciones que cruzaron generaciones como Todos Juntos, Mira Niñita y La Conquistada. Pero si hablamos de rock chileno, la lista es mucho más larga. Están los Prisioneros, que hicieron del rock una herramienta para hablar de la vida cotidiana, las desigualdades y la realidad del país. También está La Ley, que llevó el rock chileno a los grandes escenarios internacionales, y Los Tres, que mezclaron rock, blues y sonidos de raíz chilena para convertirse en una de las bandas más influyentes de los años 90. Y las nuevas generaciones también tienen sus nombres. Los Bunkers, que volvieron a poner el rock chileno en los grandes escenarios y demostraron que canciones escritas hace décadas todavía pueden llenar estadios. Está Lucibel, Chancho en Piedra, Javier en Los Imposibles, Haces Falsos y tantos otros que han mantenido viva una escena que nunca deja de reinventarse. Así que hoy, más que celebrar solamente un género musical, celebramos parte de nuestra historia. Porque el rock chileno ha cambiado de sonido, de integrantes y de generaciones, pero hay algo que se mantiene intacto: esa capacidad de hacer ruido, contar lo que nos pasa y ponerle música a la identidad de un país. Y para celebrarlo como corresponde, hay una receta sencilla, según dicen: subir el volumen y dejar que suene la canción chilena. Ojalá una de los Jaivas, porque después de 63 años todavía tienen mucho, mucho que decir. Sábado 15 de agosto y junto al Rock Nacional comenzamos a despedir esta edición de ADN Noticias. No se despegue de nuestra sintonía, ya llega Plaza ADN y por supuesto todo el equipo de prensa ya desplegado para esta jornada noticiosa. Que estén muy bien, buen día.

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7: bienvenidos y bienvenidas a esta plaza, el lugar de encuentro que tenemos todos los sábados aquí en Radio ADN. ¿Para qué? Para construir un mejor futuro. Entre todas y todos nos ponemos de acuerdo, revisamos los datos, comparamos proyectos y decimos, por aquí, pues esto sí, este camino nos gusta y cómo podemos construirlo, o estas buenas ideas, cómo podemos replicarlas en otros lados. Bueno, lo estamos haciendo gracias a la cantidad de personas que pasan por aquí con buenas ideas desde el mundo de la academia, desde las organizaciones de la sociedad civil, desde las empresas también, que tienen una mirada sostenible y una mirada de relación con la comunidad que es súper importante. Así que estamos bien contentos con lo que hemos logrado con este espacio. Plaza Sostenible, que en esta oportunidad se va a dedicar por una parte a, me imagino que escucharon ustedes, ¿o no?, de la ranita pehuenche. Si alguien se perdió lo que era la ranita pehuenche, pero cachó que, o supo que, Leonardo DiCaprio, el actor, alzó la voz a nivel global y dijo, ojo con la ranita pehuenche de Chile que está en peligro de extinción. Bueno, te vamos a explicar en detalle por qué, qué es la ranita pehuenche, dónde vive y por qué está en peligro de extinción y cuáles son las alternativas, justo en un momento en que la conversación sobre avanzar, desregularizar para que haya más inversión y por otro lado, ojo, que no hay desarrollo sostenible posible ni negocio sostenible posible si no cuidamos el medio ambiente. Bueno, es parte de la conversación que vamos a tener y vamos a estar hablando precisamente a propósito de esto, de un nuevo plan que están armando. Me gusta mucho esto porque son gobiernos territoriales, la academia también y por otro lado organizaciones que se dedican a las industrias. ¿Cómo hacer barrios industriales sostenibles? Y hay un tremendo plan y hay ejemplos ya que se están dando en nuestro país que se pueden ir replicando en otras partes de precisamente Chile. Así que súper interesante programa para que vayamos compartiendo aquellas informaciones que nos permitan hacer de nuestros barrios. Si tú vives, por ejemplo, hay un barrio aquí en Santiago, en La Reina, súper industrial, está lleno de empresas y fábricas. ¿Cómo lo están haciendo para que contaminen menos, para que además en conjunto con la comunidad organicen proyectos y planes que son beneficiosos para la comunidad? Bueno, es súper importante esa conversación porque esto lo podemos replicar, insisto, en otras partes del país, así que hay que ponerle atención al plan de barrios industriales sostenibles del que vamos a estar hablando hoy día. Pero ya que vamos a partir con la ranita pehuenche, y yo siempre les doy un par de minutos de música para que se preparen su cafecito, la bandeja del desayuno, se sientan y esta conversa la hagamos entre todos, les voy a dejar con la canción de Belén Sebastián, un grupo que a mí me gusta mucho, Funny Little Frog, a esta hora en Plaza, el espacio sostenible de ADN.

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1: Ya partimos este primer bloque o capítulo de la semana aquí en Plaza Sostenible. Dependiendo de si nos estás escuchando a través de la radio, te saludamos. Si nos estás viendo a través del canal de YouTube, también te saludamos. Recuerden que esta conversación la pueden ver en la playlist Plaza del canal de YouTube de ADN Radio Chile. Hablando de la rana pehuenche y la campaña que hay por la rana pehuenche, que es una campaña que se hizo muy famosa esta semana. ¿Por qué? Porque el mismísimo actor Leonardo DiCaprio levantó en sus posts precisamente la alerta respecto del peligro de extinción de esta rana que habita exclusivamente en un espacio muy diminuto compartido entre Argentina y Chile, donde se piensa instalar un proyecto eléctrico. De eso vamos a estar hablando y de por qué es necesario cuidarla o de qué es lo que se tiene que hacer precisamente para que quizás, y entendamos esta conversación desde ese prisma, tenemos la necesidad quizás de avanzar en inversiones, en electrificación de un tipo que sea más sostenible por una parte, y por otro lado tenemos que cuidar la naturaleza. Bueno, vamos a poner la pelota al piso en esta conversación con Claudia Satt, que eres director del Instituto One Health de la UNAV. Además, tú formas parte de Rewild, que es precisamente la organización que fundó Leonardo DiCaprio. Colaboran, sí, con Rewild, sí, perfecto. Sí. Y eres presidente del grupo de especialistas de anfibios de la Unión Internacional de Conservación de la Naturaleza. ¿Cómo estás?
2: Muy bien, gracias Lucía por la invitación.
1: Me imagino con un especial minuto de fama.
2: sí, día bien ajetreado.
1: A ver, recordemos lo que pasó precisamente a inicios de esta semana, día lunes o domingo, por ahí. ¿Qué fue lo que pasó en las redes sociales que revolucionó un poquito el mundo ambientalista y que también hizo ruido aquí en Chile cuando se está, desde algún punto de vista, tratando de no poner en discusión la necesidad de cuestionar lugares o formas de hacer inversiones? Uh-huh.
2: Bueno, nosotros veníamos ya hace varias semanas alertando sobre esta situación que era este proyecto que amenazaba a esta especie en peligro crítico de extinción, la ranita del pehuenche, y estábamos haciendo una serie de gestiones, ¿ya? Y entre ellas, a nivel internacional, justamente con Rewild, los contactamos para informarles sobre esta situación. Ellos inmediatamente dijeron que era importante y que iban a sumarse al llamado, ¿cierto?, de concientización sobre este tema a través de sus redes, y que iban a ver la posibilidad de que Leonardo DiCaprio podría eventualmente compartir esto. Esto, por ejemplo, el viernes estábamos con varias gestiones, el sábado Rewild posteó la campaña esta de proteger a la ranita del pehuenche, el sábado, el lunes era la votación, entonces no había tiempo. El lunes a las 4 de la tarde era la votación de la COEVA, que es la Comisión de Evaluación Ambiental de la región del Maule, y el domingo me llegó a mí. El domingo a las 3:52 de la tarde me llegó la notificación que decía Leonardo DiCaprio está invitado a colaborar en su post.
1: Mira.
2: Donde nos invitó a colaborar en nuestro instituto One Health de la Universidad Andrés Bello.
1: Mira, no deja de ser, esto tiene una cosa que es la más relevante, la que tiene que ver con la rana, y vamos a explicar por qué. Pero por otro lado, no deja de ser también una anécdota como glamorosa, sí. O no sé, como por qué Leonardo DiCaprio me pide a mí que le colabore en su post. Ya, dijiste dos cosas que son bien importantes y que nos van a permitir aterrizar la conversación. Por un lado, es que el lunes se votaba, vamos a contar en qué quedó esa votación, en qué quedó esa sesión, de hecho. Claro, no esa votación, y si tuvo que ver esto precisamente o no. Pero lo más importante, creo yo, en la conversación tiene que ver con aquella caricatura que se hace cuando se dice: ay, no vamos a dejar de construir viviendas que se necesitan por un grillo que anda saltando. La rana del pehuenche, ¿por qué es importante?
2: La ranita del pehuenche, su nombre científico es el Sodes pehuenche. Es una rana especial porque pertenece a este grupo de los alzodes. Son 19 especies que solo viven en Chile y Argentina. La mayoría son ranas de bosque. Que viven en la selva valdiviana de Chile y parte de Argentina, y hay tres que se han adaptado a vivir en alta montaña. De hecho, hay una acá en La Parva que también está amenazada de extinción. Y en el caso de la del pehuenche, es una ranita que vive en un ambiente muy reducido en el Valle del Pehuenche, cerca del Paso de Pehuenche, que es donde pasa la ruta internacional que conecta Talca con Malargüe en Argentina. Y este ambiente es muy reducido, ¿cierto? Estas ranas se llaman ranas de pecho espinoso o ranas Popeye también, porque los machos en la época reproductiva, en la primavera, el verano, desarrollan parches queratinosos en el pecho, en los antebrazos y se les engordan los brazos como un Popeye. Uh-huh. Y esto es porque los anfibios, el macho tiene que abrazar a la hembra, que se llama el amplexo, para poder reproducirse. Y esta especie también es importante porque solamente vive ahí, es una especie microendémica, y está en peligro crítico de extinción, que es el riesgo más alto antes de que la perdamos. Entonces, es importante, por eso esta campaña ha tenido un importante apoyo a nivel nacional e internacional.
1: Y ahondando un poquito más de eso, porque alguien podría decir, bueno, pero en la historia de la humanidad se han extinguido, en la historia de la humanidad, por ser bien egocéntricos, digamos, en la historia del planeta, uh-huh, se han extinguido una serie de especies. A diferencia de hoy, podríamos decir, antes no había conciencia de aquello, hoy día tenemos conciencia. Pero al mismo tiempo, más allá del valor de la especie misma, ¿cuál es el valor, uh-huh, de la rana del pehuenche para un ecosistema que es mucho más completo y que de alguna manera termina igual afectando a las comunidades?
2: Sí, entonces tenemos este problema de la caricaturización, ¿cierto? Uh-huh. De que alguien puede decir, oye, por una rana vamos a parar un proyecto eléctrico, megaproyecto importante, que es la inversión, el crecimiento económico, ¿cierto? Pero primero, entonces, estamos hablando de una especie en peligro crítico de extinción. No, uh-huh, no es que, por ejemplo, uno diga, no sé, no quiero dar especies, pero que una especie X tiene 10 poblaciones y este proyecto va a afectar una población. No, esta es la población y el trayecto de la línea de transmisión y las antenas de alta tensión pasan por la mitad de este hábitat. Entonces, eso no está bien, eso no puede ser. Cuando nosotros perdemos especies, eso debiese ser una tragedia para la humanidad, porque las especies se pierden para siempre. No hay vuelta atrás. Los proyectos sí se pueden rediseñar y se pueden hacer sustentables para que puedan convivir con la biodiversidad y al mismo tiempo generar beneficios a las personas. Pero al mismo tiempo, nosotros estamos enfrentando como humanidad la sexta extinción en masa de especies. La última fue un meteorito que extinguió a los dinosaurios y eso fue un proceso natural. Uh-huh. Esto es por acción del hombre. Uh-huh. Y la velocidad a la cual se están perdiendo las especies no tiene precedente. ¿Ya? Entonces no es un proceso que está ni siquiera cercano con lo natural, de que efectivamente en periodos de tiempo de miles de años hay algunas especies que se pierden naturalmente, así como surgen otras especies. Uh-huh. Pero esos son procesos en tiempos geológicos, y ahora lo que está pasando es que en un periodo muy corto, lo mismo con el cambio climático, se están produciendo impactos muy grandes. Todos los organismos cumplen funciones en el ecosistema. Los anfibios en particular son buenos controladores de plagas porque se alimentan de insectos y son excelentes sentinelas de la salud del ecosistema acuático porque ellos tienen la piel permeable, ¿ya? Entonces, cuando hay un contaminante en el agua, cuando hay una enfermedad en el agua, un agente infeccioso, ellos rápidamente sufren las consecuencias y desaparecen. Entonces, cuando un ambiente, por ejemplo, no tiene anfibios, porque eso es un signo de que un ambiente que no está saludable, y eso va a terminar impactando al ser humano, porque los seres humanos dependemos de la biodiversidad, la biodiversidad nos da alimento, agua, aire. Las sociedades cómo funcionan y la economía cómo funciona depende de los recursos naturales y de la biodiversidad. Entonces, a medida que vamos perdiendo biodiversidad, finalmente nos estamos haciendo un pésimo favor porque es un signo de que nuestra casa, ¿cierto?, el planeta Tierra está colapsando.
1: Está enfermo. De hecho, es menos mágico que el efecto mariposa, pero es una rana que habita en una zona cordillerana que desaparece y expone a esa biodiversidad a plagas, está exponiendo también a cuencas de agua o a otros a terminar contaminando, por ejemplo, río abajo, agricultura de la zona. Uh-huh. Y definitivamente nuestros alimentos. O sea, si es que lo queremos poner desde la visión más egoísta o más antropocéntrica, por decirlo de alguna manera, efectivamente termina afectándonos. Ahora, para poner la otra parte sobre la mesa también. Ustedes lo están pidiendo, el llamado, no sé si ustedes y quiénes son ambientalistas en general, es la sociedad de herpetología, el mundo ambientalista global, Rewild es la fundación de Leonardo DiCaprio, de hecho, que empuja este conocimiento, esta información a nivel global. Nos están pidiendo que el proyecto se detenga, que esto es bien importante porque una de las conversaciones que hemos tenido en este programa es que no puede ser el todo o nada. Además que en el todo o nada terminamos, en general, termina ganando el todo y es como, es peor. ¿Qué es lo que están solicitando ustedes?
2: A ver, desde el punto de vista de la ranita del pehuenche, lo lo que es lógico y natural es pedir, si van a hacer este proyecto que es una mega estructura, no pasen por la mitad del hábitat, que más encima es un hábitat muy reducido. Estamos hablando de un área que no tiene más de 10 kilómetros cuadrados, es muy chiquitito, ¿no? Entonces, efectivamente, para la rana, si tú mueves eventualmente el proyecto 5, 10 o 20 kilómetros, eso no debiese tener un impacto y tú puedes salvaguardar esa población.
1: Perdón, ¿no se afecta otra población de otra especie?
2: Difícil, porque yo no sé por qué este proyecto pasa por la vega donde están los cursos de agua, porque ahí es donde se concentra la biodiversidad.
1: Claro.
2: El agua es vida, ¿cierto?
1: Claro.
2: Entonces hay muchos organismos que viven en esos ambientes y otros que no viven, pero que utilizan esos ambientes para consumir agua derechamente o alimento, ¿ya? Entonces eso me llama mucho la atención. De hecho, una de las cosas que nosotros tratamos de levantar es de que en el proceso de evaluación ambiental hay servicios del Estado que, digamos, de forma coloquial, hicieron la pega desde el punto de vista de la biodiversidad y de esta ranita, como es el SAC, el Servicio Agrícola y Ganadero, y el SPAP, el Servicio de Biodiversidad y Áreas Protegidas, que alertaron, dijeron, no, aquí hay una especie en peligro crítico de extinción, esto no está bien, esto no, hay que hacer algo acá, ¿cierto? Y lamentablemente el SEA, que es el Servicio de Evaluación Ambiental, ignoró esas observaciones.
1: Ok.
2: Hace esta sugerencia de aprobar el proyecto. Entonces, desde el punto de vista de la rana, el proyecto se puede rediseñar. Desde el punto de vista de otros problemas que está asociado con este proyecto, ya es otro tema, ¿ya? Porque, por ejemplo, está el problema paisajístico, ¿ya? Uh-huh. Es decir, si tú tienes un ambiente que es un destino turístico, que tiene belleza escénica, ahí ya las antenas con 5 kilómetros más allá no funcionan, porque se van a seguir viendo igual, ¿te das cuenta?
1: Ya, y ahí la pregunta que queda es, ¿cuál es la solución? Entendiendo que hay dos miradas que se están encontrando. ¿Cuál sería para ti un punto de acuerdo?
2: A mí me parece uno, del proyecto como está diseñado, desde el punto de vista de la ranita, que es mi nivel de mi especialidad, digamos, no es compatible, ¿ya? Y por ende, hay una solución desde el punto de vista de la ranita, que es correr el trazado algunos kilómetros por algún cerro, ¿cierto?, que no afecte a esta población directamente, ¿ya? Y eso ya te pone en una situación intermedia, porque si uno de los argumentos de este proyecto para estar en contra de este proyecto es el impacto en la biodiversidad, entonces tú eso sí lo puedes mitigar, uh-huh, o lo puedes de alguna forma evitar, uh-huh, ¿cierto? Pero después hay otros problemas. Pero de ahí viene este concepto de entrar en equilibrio, ¿cierto? Uh-huh. Es decir, ok, como dices tú, no se puede obtener todo si es que hay un movimiento, por ejemplo, hay un gran movimiento ciudadano detrás de esto, que es el no torres de detención en el Alto Maule, ¿cierto? Pero hay puntos intermedios donde las dos partes pueden, digamos, llegar a un punto central y eventualmente lograr algún acuerdo que no sea tan malo como el proyecto lo es actualmente.
1: Claro, considerando, por ejemplo, me voy a poner desde el otro lado, la seguridad hídrica en las transmisiones de energía son importantes si queremos cambiar de los combustibles fósiles, por ejemplo, a combustibles o energías más limpias. Es también un punto que hay que tomar en cuenta. Entonces, es muy valiosa esta conversación y es muy valioso entender que es parte de lo que también conversamos acá en el capítulo, que llegar a ciertos acuerdos relevantes, aunque en este caso en particular me parece que lo que hay que atender es que si tanto el SAC como el Servicio de Biodiversidad habían alertado sobre este peligro y el Servicio de Evaluación Ambiental se salta. No, ¿para qué están las instituciones, entonces? Y a mí me parece que eso es lo más importante hoy día, uh-huh, también de rescatar. Si hay que modificar instituciones, si hay que agilizar los tiempos de los permisos, todo eso perfecto, pero las instituciones no se pueden saltar. Yo creo que eso es parte de la conversación también que nos queda. Tú me decías que se había postergado la sesión, uh-huh, del día lunes, ¿no es cierto? ¿Y qué es lo que se sabe de si se están esperando nuevos antecedentes? ¿Cuáles son tus expectativas respecto de una próxima sesión?
2: Bueno, nosotros pedimos estar presente en esa reunión y poder intervenir, y se nos dio la posibilidad, que era cuando era el lunes de esta semana, y nos llegó esta notificación de que se suspendía hasta nuevo aviso, digamos. Entonces no tenemos información de por qué, tampoco tenemos cuándo. Por ahí escuché de algún tercero que iba a ser en una semana más, ¿ya? Yo creo, quiero esperar también, de que la presión que generó, digamos, la campaña de alertar sobre la situación de la ranita y la participación internacional de distintos actores hizo un efecto, tuvo un efecto, ¿ya? Y quiero esperar entonces de que este tiempo que ganamos, y que también ustedes han visto la noticia, estamos en prácticamente todos los medios de prensa, sirva para que las autoridades, porque eso es lo otro que pedimos, pedimos que las autoridades que votan, voten en conciencia, que tengan toda la información en su poder, ¿cierto? Que tengan la evidencia científica, que es bien robusta, y que si eventualmente quieren votar por aprobar el proyecto, que asuman de que esa decisión puede llevar la extinción de una especie, y que esa es la responsabilidad que ellos tienen.
1: La extinción de una especie y una serie de consecuencias adicionales para las comunidades que están ahí en la zona y aguas abajo también. Muchas gracias, Claudio Assat, director del Instituto One Health de la UNAB, de la Universidad Nacional Andrés Bello, presidente del Grupo de Especialistas de Anfibios de la Unión Internacional de Conservacionistas de la Naturaleza.
2: De conservación para la naturaleza.
1: Y colaborador de Rewild, que es esta fundación que tiene Leonardo DiCaprio para proteger la naturaleza. Estaremos súper atentos. Lo que no puede pasar, si es que esta sesión se pretenda hacer además sin que nadie se entere, y a eso también hay que estar alertos. Alerta. Muchas gracias por esta conversación.
2: Gracias, Lucía.
1: 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Nos vamos rápidamente a una pausa y estamos aquí de regreso en Plaza, el espacio sostenible de ADN.
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1: Ya, y estamos en este segundo bloque de Plaza, el espacio sostenible ADN, o segundo capítulo del fin de semana, segundo capítulo de esta semana. Si nos estás viendo a través del canal de YouTube, te saludamos. 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Igual nosotros en las redes sociales estamos ahí permanentemente sacando los contenidos porque nos parece importante lo que vamos a conversar y queremos compartirlo además porque son ejemplos que se pueden replicar en otras partes del país. En una conversación, veníamos de la ranita Pehuenche versus la proyectos de energía, de transformación energética. La discusión en torno a se necesita avanzar en el país, en industria, en desarrollo económico, ok, pero por otro lado ese desarrollo económico no puede, no será sostenible, no durará en el tiempo si no considera factores importantes de sostenibilidad, como el que vamos a conversar ahora, porque se lanzó una guía, y esto es súper importante e interesante de escuchar. Usted trabaja en alguna industria, está en un barrio con varias industrias o empresas, se lanzó una guía de barrio sostenible, barrio industrial sostenible, la guía BIS. Y esto es bien importante porque incorporó en la creación distintas miradas que permiten entender los barrios industriales, no solamente como barrios que puedan contaminar menos, sino que además barrios que se relacionen con las comunidades de distinta manera. Y eso va a generar una mejor vida y una larga vida a esos barrios y un gran aporte también a la comunidad. Está con nosotros Katy Miller, presidenta del Comité Ejecutivo de Transforma Cambio Climático, que fue la iniciativa que impulsó precisamente esta guía. ¿Cómo estás, Katy?
10: Muy bien, muchas gracias por la invitación y feliz de estar acá.
1: Feliz de estar acá de nuevo, sí. Porque además, Katy, tú por Acción Empresas venías como panelista de sostenibilidad ambiental el año pasado, así que qué bueno tenerte
10: de
1: nuevo.
10: Un gusto estar de vuelta acá en ese nuevo set, además que está tan lindo.
1: Sí, está lindo. Afectada te noto por el invierno.
10: Un poquito, sí, un poquito.
1: Yo he estado así como 3 semanas igual.
10: Espero que no me dure tanto.
1: Así que te entiendo. Está también Tomás Santamaría, que es académico de la Universidad del Desarrollo y que nos va a explicar paso por paso cómo se armó precisamente esta guía. ¿Cómo estás, Tomás?
11: Muy bien, muchas gracias por la invitación. Feliz de estar aquí también.
1: Muchas gracias por estar acá. Y está con nosotros Mario Facuse, CEO de Recifast, innovación para la gestión de residuos, especialmente en industrias. Así que, como siempre, es un gusto sumarte a estas conversaciones, Mario.
12: Gracias por la invitación.
1: Muchas gracias a usted por estar acá. Katy, Tomás, Mario, partamos por esto BIS, Barrios Industriales Sostenibles. ¿Qué son? ¿Dónde se encuentran? ¿Y por qué se piensa en esta idea, Katy?
10: Feliz de tomar ese punto, porque yo creo que es bien importante entender el concepto que está detrás, ¿no? Es como bien intuitivo, no tiene área industrial, ¿no es cierto? Y sustentable, debe tener algunas como efectos ambientales, como de reducción de emisiones, pero tiene una definición bien precisa y que significa que es un área industrial gestionado que... Por ende, implica una proximidad espacial de varias empresas, pero también una colaboración con otros actores que están en ese terreno, sea eso las comunidades o también el municipio. Y lo importante es que tiene que gestar o tiene que producir beneficios comunes para esos actores. Y esos beneficios comunes pueden ser económicos, ambientales, sociales, etcétera. Entonces, como esta gestión conjunta, esa proximidad de actores y los beneficios comunes son algunas de las características claves que tienen los barrios industriales. industriales sostenibles. Y hay algunos ejemplos en Chile, pero lo que hace esa guía de forma bien interesante es sugerir un paso a paso de cómo implementar uno y mostrar también, por un lado, las oportunidades que tienen y, por otro lado, las barreras que existen también al respecto.
1: Perfecto. ¿Por qué sería bueno construir o transformar zonas industriales en barrios industriales sostenibles?
10: Porque tiene beneficios, básicamente, con esa presión que tenemos en ese momento, ¿no es cierto?, de crecimiento, también de ciertas presiones económicas. Al aprovechar simbiosis industrial o también oportunidades de uso de infraestructura en conjunta o de generar como servicios conjuntos que beneficien a varias empresas, como capacitaciones, como tratamiento de residuos, o también, que es como la forma más sofisticada de generar simbiosis industrial en el sentido de usar los residuos de una empresa como insumo al proceso productivo de otra empresa, esos son todos beneficios que generan un win-win para el medio ambiente, para la comunidad, pero también para la propia empresa. Entonces yo encuentro que es un formato perfecto para decir cómo la sostenibilidad también realmente genera beneficios para el negocio, pero también para todo el contexto de la coordinación.
1: Tomás, a través de tu investigación se logró determinar cuáles son los paso a paso, ¿no es cierto? Tú, esa fue la propuesta que hiciste para transformar un barrio industrial en un barrio industrial sostenible. Nosotros, en la introducción, yo ponía el ejemplo de La Reina, una zona de La Reina que quienes son vecinos de La Reina se van a acordar de mí, de un lugar que está lleno de industrias y que hoy día tiene una gestión sostenible. Con un liderazgo comunitario que ha articulado no solamente a las industrias, sino que a la industria con la comunidad, generando, como tú decías, beneficios positivos para ambos, de ida y de vuelta. ¿Puedes poner ejemplos de lo que no es un barrio industrial sostenible para luego hablar de cómo avanzar a un barrio industrial sostenible?
11: Uh-huh. Claro. Buena pregunta, interesante para clarificar bien el concepto. Entonces, los barrios o áreas industriales han existido desde siempre, básicamente agrupaciones de empresas relativamente cercanas, donde lo que buscan es generar eficiencias al estar en algún polo, y polos económicos como este hay a lo largo de todo Chile, en todas las regiones. Parte de la consultoría, que fue el trabajo que hizo durante más de un año, en el que se basó esta guía, identificó y analizó 35 barrios industriales en Chile, repartido por todas las regiones, y fue filtrándolos para ver cuáles de ellos tenían potenciales de transformarse en barrios industriales sostenibles. Y lo primero es que uno de los elementos clave para poder hacer esto es que tiene que haber una gobernanza, tiene que haber acción común, tiene que haber una coordinación, no solo que estén ubicados en un polo. Y eso eran solo, no sé, de los 35, unos 16 o 15 de estos barrios industriales. Y de esos, solo algunos, muy pocos, de hecho dos, ya tenían lo que se llaman los APL, los Acuerdos de Producción Limpia, que son trabajos, son prácticamente colaboraciones público-privadas, donde se llegan a acuerdos para avanzar en temáticas de cambio climático, producción limpia, economía circular.
1: Gestión del agua, gestión de los residuos, cosas de ese tipo, ¿no?
11: Claro. Y lo que se propone acá es una tipología también, o sea, una de las herramientas que se ofrecen en la guía, que tiene varias patitas. Se ofrece una guía paso a paso, se ofrece un diseño de gobernanza y se ofrece también este diseño de un APL, una tipología de APL, una tipología de acuerdo de producción limpia, basado en esta colaboración y llegar a acuerdos sinérgicos entre las empresas para avanzar en estas temáticas.
1: Tomás, te quiero pedir que nos des algunos ejemplos, porque quizá no tenemos, puede que no tengamos tan claro qué es un barrio industrial. O sea, puede ser que imaginemos que es un lugar con muchos edificios o con muchas fábricas, que quizás no tiene casa cerca, o al revés, como ha pasado en Chile, efectivamente se arman barrios residenciales alrededor de estos sectores industriales. ¿Puedes poner algunos ejemplos de cualquier parte de Chile, aprovechando que estamos en la ADN y salimos a todos lados?
11: Por supuesto. Sí, como te decía, hay a lo largo de todo Chile, con distintas formas y colores. Si me voy al norte, por ejemplo, los puertos de la Sofri, uno podría considerarlo como un barrio industrial. Un barrio industrial, y en este caso lo que buscamos es que se transforme en un barrio industrial sostenible. Pero es una agrupación de empresas que se coordina con cierto objetivo en común. Después, por ejemplo, aquí en la Panamericana Norte hay varios de estos polos industriales cerca del aeropuerto. Hay varios barrios que se están generando. Después está el de La Reina, que es bien famoso por porque ha seguido esta, la lógica de sustentabilidad a través de dos APL en el norte, en el sur también. Ahora hay uno muy interesante que se está desarrollando en Lautaro, en la Araucanía, y ese es, por ejemplo, un barrio nuevo que se está generando con empresas, pero como tú bien decías, hay otros diseños. Por ejemplo, el de la Reina, son varias cuadras donde se integran tanto sectores
1: residenciales
11: como industriales. Y las empresas que ya estaban ahí empezaron a colaborar y llegar a estos acuerdos.
1: Qué bueno. Mario, es tú que conoces distintos tipos de industrias, que además algunas de ellas tienen efectivamente uno de los más altos, por una parte, uno de los más altos tipos de problemas de contaminantes antes, pero ahora están desarrollando tecnologías, efectivamente, como el mundo de la minería u otros, para contaminar menos. ¿Cuáles son las mayores dificultades que tienen a la hora de, por ejemplo, trabajar en conjunto con otras?
12: Ponernos de acuerdo. Yo creo que la gracia de lo que están comentando es que lograr poner de acuerdo a un grupo de industrias o personas que individualmente tienen metas diferentes, pero que habitan un mismo barrio, es la base del éxito de una política pública y hoy día público-privada. Yo te diría dos cosas. Primero, que hay ejemplos muy entretenidos de esto. Suponte, muchos años atrás uno iba a cualquier parte de Chile y todos los consultorios de Chile eran iguales. Uno me decía, pero como tan fome, todos los consultorios hechos de la misma forma, medían lo mismo, tenían las mismas instalaciones. Pero claro, detrás de eso había un proyecto que se había hecho desde el punto de vista arquitectónico, tomando en cuenta toda la logística que tenía un consultorio, dependiendo de su complejidad, y lo financiaba el Banco Interamericano del Desarrollo. Por lo tanto, decía, este es el formato más eficiente para que se desarrolle un consultorio dependiendo de la cantidad de personas que tú tenías. Y eso hacía que, si tú querías llevar radiología, llevar vacunas, llevar imágenes o hacer una serie de acciones, todos los proveedores sabían que en el lugar donde iban estaba lo mismo. Uh-huh. Y se hacía una cadena logística súper virtuosa. Entonces, el lograr hacer esto en los barrios industriales, yo conozco mucho el barrio La Negra, Chiuchiu, en Calama, son barrios donde hay empresas muy potentes, pero obviamente están todas desperdigadas, están todas separadas, cada una tiene sus temas y sus exigencias dependientes. Las mineras tienen distintas exigencias muchas veces, hasta para poder entrar a una faena hay que llegar con una camioneta diferente a otra, siendo que es una faena, estándares de seguridad distintos. Todo lo que sea ponernos de acuerdo en estándares básicos y juntar empresas para que puedan hacer lo mismo, genera una ergonomía, que es la ergonomía que hoy día este país llora. Y llora no por un tema de solo ponernos de acuerdo, Lucía, sino que llora por un tema de que, yo insisto en lo mismo, y muchas veces lo he dicho, somos un país extremadamente largo, donde nuestro principal problema tiene que ver con las distancias. Por lo tanto, el tener un barrio industrial como el que ustedes plantean y se está desarrollando, donde en vez de ir cada empresa a dejar sus cosas al lugar donde tiene que ir a dejar, por ejemplo, sus residuos, sea capaz de procesarlo, almacenarlo, procesarlo y sacarlo en otro formato que permita menos viaje y poder acercar la solución a donde está el problema, más que llevarte el problema para otro lado para no verlo.
1: Por ejemplo, con las basuras, con la gestión de los residuos. O sea, imagínate la diferencia entre un barrio industrial que cada empresa, sus residuos, efectivamente los maneje miles de kilómetros con la huella de carbón, que eso significa, y el gasto en movilización, versus que todas esas empresas juntas gestionaran los residuos ahí mismo, se compactaran ahí mismo y se trasladaran en menor escala, digamos. ¿Es fácil ponerse? Tú estás en Acción Empresa también, sí, ¿no es cierto, Katy?
13: Sí, nosotros trabajamos.
1: ¿Hay espíritu hoy día en las empresas en lograr? O sea, no sé si hay ejemplos de barrios donde ya estén trabajando este mecanismo.
10: O sea, mira, yo creo que el de La Reina, el barrio industrial de La Reina, es uno de los más famosos. Pero sí hay espíritu en las empresas a trabajar en conjunto. Lo vemos en otras iniciativas. No quita la complejidad. Y por eso mismo, como ese modelo, esa guía, propone una estructura de gobernanza, y yo creo que es súper importante, porque para poder colaborar necesitas ciertas certezas, necesitas generar confianza, pero también necesitas un formato que te permita operar, adaptar y definir también lo que quieres lograr. Y en ese sentido, la gobernanza que se propone se llama Comité Interempresarial para la Sostenibilidad, y es justamente un formato bien liviano, pero que identifica cuáles son los objetivos y cuáles son también los desafíos que identifican en conjunto en ese territorio. Y en ese sentido, es súper importante, junto con ese comité interempresarial, definir una línea base. Tú empiezas como convocando a los actores que están en el terreno, te interesa, ¿no es cierto? Súmate. Y en general, lo que hemos visto también muchas veces parte quizás de un problema común. Onda, como nosotros en el evento que tuvimos de lanzamiento, la guía, mencionaron como ejemplo Renca, donde el problema inicial como que hizo que las empresas y también los otros actores se pusieron de acuerdo, era un tema de seguridad. Ni siquiera ambiental, no de eficiencia, no de buscar como reducir costos, sino decir, tenemos un problema conjunto, que es la seguridad, que podemos hacer en conjunto para tener una mejor gestión, para mejorar la calidad de vida de nuestros empleados, de las comunidades, etcétera, etcétera. Entonces, como cuando tú partes de un problema común y donde se visualiza que colaborando, eso va a ser mucho más fácil de solucionar que como actuar individual, eso ayuda. Eso junto a la gobernanza.
1: Y además juntas soluciones que también a los propios municipios, como tú decías al inicio, les sirve. O sea,
10: claro, una colaboración. Sistemas, como no todo el mundo tiene su cámara aparte, sino en ese caso, pero los otros ejemplos que tú diste también son súper importantes: residuos, agua, parques, áreas comunes, iluminación, etcétera.
1: Tomás, tú desarrollaste la guía y por si, imagínate que alguien nos está escuchando justo allá en La Sofre o no, en cualquier parte del país, donde además, porque yo creo que esto es posible adaptar también, el principio es posible adaptar. ¿Cuál es la guía, el paso a paso para hacer que tu barrio, que tiene empresas, industrias, se transforme en un barrio industrial sostenible?
11: No, buenísimo. Lo primero es destacar ahí, solo para dejarlo claro, yo participé en la última etapa de compilación y sistematización de la guía. Esto fue un trabajo de más de un año dentro del programa Transforma Cambio Climático. Y uní ahí a sistematizar todo el trabajo, así que feliz de esa oportunidad. Y respondiendo a tu pregunta de la metodología, uno de los grandes aportes de la guía es esta metodología en 6 etapas. Y que es bastante lógico, se podría seguir con otros proyectos y es bastante flexible, la verdad, y está muy alineado a lo que es el desarrollo de una APL, de estos acuerdos de producción limpia que coordina la Agencia de Sustentabilidad y Cambio Climático, donde la primera etapa es difusión, socialización de esta idea, identificar las partes que podrían estar interesadas. Segundo, una etapa de explicitar el interés, eso va junto a una etapa de precalificación que suele ser apoyado por la Agencia de Sustentabilidad y Cambio Climático. Luego, una etapa que es más larga, esas primeras dos etapas son cortitas y es rápido, la pega es encontrar la gente y la motivación. Después viene esta etapa que es un poco más larga, de diagnóstico base, diagnóstico de las brechas, de las oportunidades, cuáles son los flujos de materiales que se mueven dentro de en los que participan estas empresas, la energía, el agua, qué servicios se podrían potencialmente ofrecer de forma más sinérgica. Luego, una etapa de diseño de la cartera de actividades y de acciones que tengan estos objetivos de cambio climático, circularidad, simbiosis y eficiencia. Luego la etapa más larga, que es implementación, y una etapa de cierre, de monitoreo, que va continua a lo largo del proyecto. Entonces, desde que se comienza una iniciativa como esta hasta el final, va a variar, pero podría demorarse de a 2 a 4 años, desde que se empieza a socializar hasta que se termina la implementación y se llega, en el caso APL, a una certificación de la agencia.
1: Y considerando, perdón Mario, ¿quieres decir algo?
12: Sí, yo quería agregarte que, además de regularizar lo que ya hay, esto es espectacular para lo que viene. O sea, si a mí me ofrecen como empresa instalarme en un barrio bajo este estándar, yo ya sé que debo tener todos los permisos de Seremi aprobados, debiera tener todas las trabas que hoy día tengo al participar de este formato, que está pensado con una economía circular, que tiene un diseño, me significa entrar en un formato de legalidad inmediata, ¿verdad? No estar peleando yo como empresa con cada permiso en lo particular. Entonces, además de regularizar los barrios, el hecho de hacerlo de aquí en adelante de esta forma, que cada barrio industrial sea sustentable y que participe en este formato, significa que tú entras ya en un formato donde te quitaste la mitad de los problemas, claro, de tus trámites para poder operar.
1: Hay como soluciones ya instaladas. Perfecto. Ahí, y sobre todo pensando en la sobre todo, mira, no quiero hablar de Chile la desregulación porque no sé a dónde vamos a llegar, pero sí hay muchas industrias que importan, que exportan y que necesitan llegar con certificados y que esto es, como tú dices, es como llegar a un barrio que ya tenga varias de las soluciones, que ya tiene seguridad, ya tiene gestión de residuos, que ya tiene no sé qué, o sea, es bastante mejor. En la etapa de diagnóstico, Tomás, no sé si fue posible reconocer algunos ejemplos. Yo sé que hemos nombrado el ejemplo de La Reina y el ejemplo de Renca, pero otros concretos, porque quiero que sea posible imaginar qué otras cosas en estos 2 o 4 años que puede durar el proceso pueden significar ir ganando en cada una de las etapas, como los beneficios para los barrios que deciden ponerse de acuerdo, y que es un beneficio que no hay que esperar 5 años para verlo, sino que se van viendo etapa a etapa.
11: Sí, hay algunos beneficios o proyectos que son más fáciles, más de entrada. Por ejemplo, el caso que tú decías de seguridad, que fue el caso, creo que de La Reina.
1: De Renca.
11: Renca, perdón. Sí. También puede ser en coordinación de transporte, de una forma más eficiente, tanto como a nivel de logística como de costo. Puede ser a nivel de capacitaciones, de compras, a nivel un poco más, al final si uno junta varios actores, hay más escala, y eso se puede hacer de forma bastante rápida, encontrar esa oportunidad de eficiencia. Después están a un segundo nivel de complejidad todo lo que es el uso compartido de infraestructura. Decidir invertir en alguna infraestructura, por ejemplo, que tenemos que crear una planta de reciclaje o de acopio de agua, y si lo hacemos entre todos juntos, es mucho más eficiente, más barato, y nos aseguramos que esto se gestione de buena manera. Uh-huh. Y después el nivel que es un poco más complejo es, pero es donde la transformación es más profunda y el impacto es más profundo también, más real, es en el intercambio de subproductos de una industria o de una empresa con otra.
1: Claro.
11: Que el caso más sencillo, que los cartones y los plásticos de tal empresa se transformen en el insumo de otro actor que necesita esa materia prima.
1: Perfecto. Oye, y una cosa que también estaba imaginando estos barrios industriales que puede funcionar de forma articulada y que puede hacer mejorar la vida de las y los trabajadores, que generalmente son los que habitan alrededor, tiene que ver con, por ejemplo, coordinar capacitaciones en conjunto, con hacer áreas verdes en conjunto, por ejemplo.
12: Transporte,
1: efectivamente.
10: Sí, accesibilidad.
1: Accesibilidad y un montón de otras cosas. Katy, ¿qué apoyos hay desde el Estado? Y desde el Estado me refiero desde los ministerios, las seremías, Cercotec, no tengo idea, estoy imaginando algunos que puedan ayudar a empujar estos barrios industriales sostenibles.
10: Sí, yo creo, mira, el primero ya lo mencionó Tomás y yo creo que es el más relevante, que es el APL. Nosotros hemos trabajado de esta acción mucho con los acuerdos de producción limpia, pero esa APL es un formato nuevo, no es solo un APL nuevo que puedes implementar o no, es un APL bis, barrio industrial sostenible. Y en ese sentido se distingue un poco del típico formato APL, en el sentido que pone más énfasis y certifica más las iniciativas colectivas.
1: Pero perdón, expliquemos lo que es una APL y dónde uno va.
10: Perfecto.
1: A certificarse con una
10: APL. Una APL, un acuerdo de producción limpia, es un formato desarrollado y como gestionado principalmente por la Agencia de Sostenibilidad y Cambio Climático, donde un grupo de empresas, muchas veces de un solo sector, pero también crecientemente de transversal a diferentes sectores, se pone de acuerdo para un objetivo específico. Originalmente vienen todos de la economía circular, pero los APL han ampliado su espectro. Entonces, para darte un ejemplo, nuestro primer APL fue cero residuos a eliminación. Convocamos a muchas empresas, más de 100 instalaciones, todos se comprometieron, no necesariamente con cero residuos a eliminación, pero con una reducción importante en cuanto a su línea base en un plazo determinado. Y entonces esa APL establece metas y acciones para las empresas participantes y también para algunos entes exteriores, por ejemplo, en ese caso, Acción Empresas, como para generar capacitaciones, difusión, etcétera. Y al cumplir esas metas en los plazos, la Agencia de Sostenibilidad y Cambio Climático, al final del proceso y tras una auditoría, que es de un independiente, certifica el cumplimiento y eso genera un sello APL para todas aquellas empresas que han cumplido con esas medidas. Así funciona uno. Perfecto. Típico. en el BIS, en el de Barrios Industriales Sostenibles, el enfoque más que en lo que cada empresa hace individualmente, que también está presente, pero el foco es en las acciones colectivas y cómo son capaces de implementar esas acciones colectivas que generan justamente ese win-win en el barrio, en el territorio.
1: ¿A dónde hay que acercarse si uno está pensando en hacer algo en su barrio industrial? Ya sea alguien de la comunidad, que puede ser un trabajador, una trabajadora, que... Sí. O alguien de alguna empresa, ¿a dónde hay que acercarse para poder empezar a avanzar?
10: Ya, hay varias opciones. Si tú eres un trabajador de una empresa, lo primero es levantar el tema en tu propia empresa, hacia la gerencia, y ahí la empresa debiera designar, si es que no lo tiene, el encargado. Gerente de sostenibilidad, del área ambiental, de las operaciones, y esta persona puede ser el primer impulsor, y ahí lo recomendable es que primero contacte quizás a las empresas vecinas o algunas que tenga el contacto para generar un grupo de interesados, porque empujarlo solo es muy difícil. La otra forma es

0: La otra forma es conectarse, y eso en paralelo es súper recomendable, con la municipalidad, con el municipio, para también subir un actor como del sector público. Y lo tercero, y ahí también como para eso estamos como las plataformas, dirigirse al gremio o a una organización empresarial y decir, mira, nosotros estamos en ese terreno, tenemos estos desafíos o vemos esas oportunidades a fomentar la colaboración entre varios actores, empresas, que estamos ahí. Ustedes nos ayudan a hacer esa convocatoria y a presentar esa solicitud para gestar esa PLBIS.
1: Perfecto, así, pero ahí la información en Transforma Cambio Climático puede estar en la Agencia de Cambio Climático,
0: la Agencia de Cambio Climático y Sostenibilidad es quien recibe la propuesta.
1: Claro, pero ¿dónde uno puede encontrar información más allá de este programa?
0: Bueno, en el Transforma Cambio Climático, también el programa Territorio Circular, que también destaco mucho, que es la otra contraparte. En la página de Acción Empresas, obviamente. Perfecto. Transforma Cambio Climático, y me imagino que también
1: en las redes sociales de Tomás.
2: La página de la Universidad, del Centro de Sustentabilidad Empresarial de la Universidad del Desarrollo.
1: Perfecto. Mario, últimas palabras.
3: Yo dejaría una pequeña tarea para la casa, como digo. Una parte importante de lo que me toca ver, por ejemplo, en la industria en el norte, tiene una parte anterior que es bastante interesante analizar, porque allá está una de las mayores producciones de residuos peligrosos y una serie de otras cosas más. Pero muchos de los barrios industriales ni siquiera están normalizados. Son terrenos fiscales que están ocupados prácticamente y que están por bienes nacionales en vías de adjudicaciones. Entonces, partir con este formato requiere antes tener una legalidad mínima. Entonces, lo que yo les plantearía, que sería interesante meter un poco en esta casuística algunos otros actores del gobierno para poder hacer la normalización de los barrios ya existentes, donde se produce una parte importante de los residuos peligrosos, de los neumáticos, de lo que tiene que ver con embalaje, envase de embalaje, y una serie de cosas previas para poder hacer estos barrios sostenibles. Ahora, la idea es fantástica, porque significa en el fondo darle sentido a un barrio, ¿ya? Por lo tanto, tal vez estar enfocado en estos barrios que ya existen, que están dentro de las ciudades, que obviamente que tienen que tener permiso, porque hay municipalidades que están en una postura diferente respecto a la realidad que hay en la industria, que hoy día es la industria que lleva la economía a este país, que es la industria minera, digamos. Todo lo que es Baqueano, todo lo que es La Negra en Antofagasta, Baqueano en Sierra Gorda y Baqueano, todo lo que es la zona de Calama, son zonas que necesitan esta parte previa que a veces demora 10 años.
1: Sí. Que en el camino, en todo caso, igual, y ya que están en ese camino, pueden ir mejorando la vida de quienes habitan ahí.
3: Absolutamente.
1: Que es no solamente la vida de las y los trabajadores, sino que de las familias que se instalan en torno a estas industrias, que es una manera en la que Chile también se ha desarrollado y ha desarrollado sus barrios, que sobre todo las generaciones antiguas conocen, ¿no es cierto? Cuando el barrio es el barrio de los trabajadores, de las empresas, y que son empresas que hoy día algunas están cumpliendo súper buenos roles en la comunidad, de generar capacitación, de generar empleo, de generar mejor estándar de vida, de generar mejor seguridad u otro. Una muy buena alianza público-privada y la academia que presentamos acá en estos barrios industriales sostenibles. La guía, entonces, se encuentran, ya lo saben, Transforma Cambio Climático y Territorio Circular son las dos principales organizaciones, ¿no es cierto?, que están detrás de esto. Y recuerden que no se trata solo de poner plazas como si fuera una acción generosa, sino que se trata de incluso un mejor negocio, mayor eficiencia, ahorrarse recursos, insumos, en fin. Muchas gracias a todos ustedes, partiendo por Katy Miller, presidenta del Comité Ejecutivo de Transforma Cambio Climático, Tomás Santamaría, académico de la Universidad del Desarrollo, y Mario Facuse, CEO de Recifaz, innovación para la gestión de residuos industriales. Muchas gracias por estar acá los tres, y muchas gracias a quienes nos acompañaron en este capítulo de Plaza, el espacio sostenible de ADN. 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

0: 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Que estén muy bien. Muchas gracias.
1: Muchas gracias.
0: Y le dejamos conectado con la ADN. No se mueva del ADN. Tenemos mucho más para contarle. Se vienen probablemente tus finanzas familiares. Así que ahí además vamos a aprender a cuidar el bolsillo. Chao.
2: Chao.
3: Muchas gracias.
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2: 10 de la mañana en punto, momento de hacer una actualización de noticias en ADN. Un funcionario de Franco de la Policía de Investigaciones detuvo a dos sujetos quienes horas antes habían protagonizado un robo de un vehículo en la comuna de San Ramón. Los detalles con Vicente Quiñones.
6: Sí, mientras estaba de vacaciones y viajaba con su familia, un funcionario de la Policía de Investigaciones de Franco logró la detención de dos hombres que horas antes habían protagonizado un violento robo de vehículo en el sector sur de la capital. Según se detalla en la investigación, este subcomisario transitaba junto a su familia en su vehículo particular a una obra de teatro cuando de pronto se percata de dos individuos que estaban al interior de un auto con actitud sospechosa. Es en ese instante que se baja a fiscalizarlos y se percata que uno de estos mantenía un arma de fuego, por lo que logra reducirlos a tiempo y pide apoyo para concretar esta detención. Se logra establecer además que el mismo vehículo en el que se movilizaban había sido robado horas antes a una adulta mayor y su nieta por parte de estos dos detenidos de 17 y 18 años, quienes utilizaron un arma de fuego modelo Glock. El subcomisario Fabián Lago se refiere al procedimiento concretado en la comuna de San Ramón.
7: Funcionarios de esta Victim San Ramón recibieron el llamado de otro funcionario de la misma unidad que momentos antes había logrado la detención y reducción de dos sujetos que estaban al interior de un vehículo con evidentes características de haber sido robado. El vehículo presentaba daños estructurales y no mantenía su placa patente adosada. Reduciéndolo y solicitando la colaboración de los demás funcionarios de esta unidad, por lo que se logró corroborar la situación, viendo que el vehículo efectivamente mantenía un encargo por robo con intimidación de vehículo motorizado que había ocurrido solo un par de horas antes.
6: Tras la detención correspondiente, se espera que los sujetos sean puestos a disposición de la justicia por el delito de receptación y robo con intimidación, todo mientras sigue las indagatorias para determinar si existen más involucrados en los hechos. Vicente Quiñones, ADN.
2: Y hasta ahora se registra fuerte lluvia en la región metropolitana y también en otras regiones de la zona central del país. Isidora Enríquez con más detalles.
8: Claro, Benjamín, porque volvieron las lluvias y a esta hora ya se dejan ver en la capital con una gran intensidad desde altas horas de la mañana. De hecho, auditores nos mencionaban que cerca de las 8 de la mañana ya estaba lloviendo en el sector sur poniente de Santiago. Ahora, importante mencionar que la Superintendencia de Electricidad y Combustibles cifró que ya hay más de 30.000 clientes sin suministro eléctrico a nivel nacional, mientras que en la región metropolitana la cifra llega a un poco más de 10.000 clientes. Por otra parte, recordar también que se mantiene en alerta amarilla para la región de Atacama por evento meteorológico y riesgo de crecida. Misma alerta para la región de Coquimbo, mientras que las regiones de Arica y Parinacota, Tarapacá y Antofagasta se mantienen con alerta temprana preventiva.
2: Tres voluntarios de bomberos fueron atropellados durante la madrugada mientras atendían una emergencia en la comuna de Chiguayante. Uno de ellos resultó con lesiones graves y permanece internado en el Hospital Regional de Concepción. El conductor fue detenido en el lugar y, según bomberos, se encontraba en evidente estado de ebriedad. Los detalles con Nicolás Medina.
9: Sí, ¿cómo están? Buenos días. Porque un grave accidente se registró pasadas a las 3 de la mañana en la avenida Manuel Rodríguez, en la comuna de Chiguayante, cuando tres voluntarios de bomberos fueron atropellados mientras trabajaban en una emergencia por un accidente de tránsito. El conductor fue identificado como Andrés Guzmán, quien fue detenido por carabineros en el lugar. De acuerdo con lo informado por el Cuerpo de Bomberos de Chiguayante, el hombre se encontraba en evidente estado de ebriedad al momento de los hechos. Producto del atropello, tres voluntarios resultaron lesionados. Se trata de Pamela Vázquez, de la segunda compañía compañía y Fernando Sepúlveda, de la primera compañía, quienes sufrieron lesiones leves. Ambos fueron evaluados y atendidos en el SAR para posteriormente ser derivados hasta sus domicilios. La situación más compleja afecta a Diego Catrilaf, voluntario de la primera compañía, quien sufrió lesiones de carácter grave y debió ser trasladado por una unidad avanzada hasta el Hospital Regional de Concepción debido a una fractura cervical y de costilla. Desde el recinto asistencial confirmaron que Catrilaf se encuentra estable y continúa en proceso de evaluación médica. El voluntario permanece en fase de diagnóstico con toma de imágenes, escáner y otros estudios complementarios para determinar el alcance de sus lesiones y descartar otras complicaciones traumatológicas. Desde el Cuerpo de Bomberos de Chiguayante manifestaron su preocupación por lo ocurrido y anunciaron que van a recurrir a la justicia. Además, comentaron que van a solicitar respaldo y apoyo a nivel central para sumarse a las acciones que se desarrollen a raíz de este atropello. Así lo comentó en conversación con Radio ADN el comandante del Cuerpo de Bomberos de Chiguayante, Felipe Sánchez.
1: Teníamos acordonado el área, estábamos con carabineros, llega un tercer vehículo que choca a uno de los primeros dos vehículos iniciales que se encontraban en la emergencia. Esta persona aparentemente se encontraba bajo los efectos de alcohol. Fue detenido de manera inmediata después de que fue revisado por personal de bomberos y constatando que no tenía lesiones. El Cuerpo de Bomberos Chiguayante va a tomar las acciones necesarias legales en este minuto para que hechos de esta naturaleza no vuelvan a suceder por irresponsabilidad de los conductores que deben y no entregan la llave.
9: El conductor permanece en detenido y los antecedentes deberán ser puestos a disposición de la justicia para determinar las responsabilidades de este hecho. En la región del Biobío, Nicolás Medina, ADN.
2: Al menos 6 personas resultaron lesionadas tras la explosión de un cilindro de gas en la comuna de Viña del Mar. Gonzalo Pérez, ¿tienes más detalles?
3: Sí, claro, porque esto ocurrió durante la madrugada en pleno centro de la ciudad de Viña del Mar, específicamente en Avenida Valparaíso con Fonskroder. En este lugar y pasada la medianoche se desarrollaba un incendio estructural en un local comercial, específicamente en el interior de un local de comidas, en donde la primera hipótesis de la génesis de este incendio es que habría explotado un cilindro de gas en el interior, generando el fuego que estaba siendo combatido por los voluntarios del Cuerpo de Bomberos de Viña del Mar en medio de un incendio que fue declarado como primera alarma. En medio de este combate, los voluntarios de bomberos iban ingresando hacia la estructura para poder trabajar desde el interior cuando una explosión los saca prácticamente desde el interior de este local comercial. Son 5 los voluntarios que resultaron afortunadamente con lesiones de carácter menores. Todo esto porque su equipo de protección personal ayudó bastante para que esta explosión no les generara mayores daños. De inmediato fueron trasladados hasta el IST de Viña del Mar para revisar su condición médica y el diagnóstico es afortunadamente favorable. No tuvieron lesiones de mayor cuantía y se quedaron bajo observación médica en este recinto. El siniestro fue finalmente confinado y extinguido pasada las 2 de la mañana y estamos a la espera de que bomberos de Viña del Mar se refiera finalmente ya a una evaluación posterior al trabajo médico que se hizo en el IST con estos 5 voluntarios entonces que resultaron con lesiones afortunadamente menor tras una explosión de la que fueron víctimas dentro de este incendio estructural. En la región de Valparaíso, Gonzalo Pérez, ADN.
2: En materia política, el Frente Amplio realiza a esta hora sus elecciones internas para decidir quién será la próxima presidenta de la colectividad. La información con Francisco Gutiérrez.
10: Movimiento en la sede del Frente Amplio con motivo de que la colectividad realizará este sábado 15 y domingo 16 de agosto sus elecciones generales internas en un proceso en el que se busca renovar diferentes órganos nacionales de la colectividad, regionales y también locales. En el caso de la elección de la directiva nacional se verán enfrentadas 2 listas, la primera encabezada por la diputada Gael Yomans, llamada Unidad para Avanzar, y la segunda liderada por quien es la actual presidenta del partido, Constanza Martínez, llamada esta lista Frente Amplio para Chile. Durante el fin de semana, la militancia de la colectividad también participará en un plebiscito ratificatorio de las reformas al estatuto del partido, una votación que será 100% electrónica, secreta y que comenzará este sábado a las 10 de la mañana, ya está en curso y también se extenderá hasta las 6 de la tarde. de este domingo para zanjar durante este fin de semana cuál será la nueva directiva que tomará las riendas del Frente Amplio en los desafíos que tiene actualmente esta colectividad de la oposición. Francisco Gutiérrez, ADN.
2: Mucha atención también con lo que ocurre a esta hora, porque las Diablas debutan en el Mundial de Hockey Femenino ante Países Bajos. Es considerada la mejor selección del mundo. A cero se encuentran en este minuto porque está recién comenzando este partido, así que las Diablas están ya jugando contra Países Bajos en el Mundial de Hockey Femenino. Vamos a estar actualizando los servicios informativos. 10 de la mañana con 9 minutos, hasta aquí la actualización de las noticias. No se despegue de nuestra sintonía porque ya llega Alejandro Guzmán y tus finanzas familiares.
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19: Muy buenos días, sábado 15 de agosto y día feriado, aunque sea fin de semana, siendo las 10:15 de la mañana, estamos partiendo Tus Finanzas Familiares, este espacio de reflexión, de análisis de la contingencia, de revisión de los temas más importantes de la semana, y lo más importante, ¿no es cierto?, todas las preguntas que ustedes nos están mandando con todos sus comentarios sobre los temas que les interesan saber para mejorar sus finanzas familiares. Una mañana lluviosa en Santiago, en varias ciudades del país, y que cuídese, trate de no salir, prepárese un cafecito para que tenga una gran hora de educación financiera junto a nosotros aquí en tu querida Radio ADN. Como siempre, mándanos todos tus audios al más 569-8521-2360. Te lo repito, más 569-8521-2360 o a mi Instagram @dr.bolsillo. Me llegan muchas preguntas de nuestros auditores, me demoro a veces un poquitito en responderle, le pido mil disculpas, pero siempre queda todo absolutamente respondido durante la semana. ¿De qué vamos a hablar hoy día? Vamos a tener un gran tema, ¿no es cierto? La reforma previsional es un hecho ya desde hace un poco más de un año, ¿no es cierto? Partido en febrero del año 2025. Y la reforma trajo muchos cambios al sistema previsional, algunos de los cuales ya están vigentes, ¿no es cierto? El seguro de lagunas previsionales, el beneficio por años cotizados, la compensación por expectativas de vida que beneficia a las mujeres, por mencionar solamente algunos. Pero hay más cambios que vienen, ¿no es cierto?, este año entre el sistema único de cobranzas, aumenta la PGU en septiembre para los mayores de 75 años, y algo bien importante, ¿no es cierto?, a contar de agosto, aumenta la cotización del empleador. Tenemos muchas dudas, muchas preguntas. La reforma de pensiones es muy importante para todas las personas, ¿no es cierto? Y de eso vamos a estar conversando con mucho detalle con Erika Fernández. Erika, que ya es una amiga de este programa, ha estado con nosotros antes, es gerente de operaciones de la Asociación de AFP, para contestar todas las preguntas más importantes con respecto a lo que está pasando y lo que va a ocurrir con la reforma de pensiones. Así que manténgase en sintonía de ADN, prepárese su cafecito, ¿no es cierto?, y esté atento a lo que vamos a estar conversando. Como siempre, lo más importante del programa, tus preguntas.
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19: Hola Alejandro, ¿se aprobó el proyecto de ley que aumenta el subsidio de las tasas hipotecarias? ¿Cómo funciona este? Saludos Camilo. Hola Camilo, muchas gracias por tu pregunta. Efectivamente, ¿no es cierto?, el gobierno ingresó un proyecto para incrementar el subsidio a las tasas de los créditos hipotecarios, ¿no es cierto?, un proyecto que fue aprobado en tiempo récord en el Senado. Lo que teníamos hasta antes de este proyecto eran 50.000 subsidios para viviendas con un valor hasta 4.000 unidades de fomento. Los requisitos principales son que las promesas de compraventa fueran firmadas antes después del 31 de diciembre del 2024, ¿no es cierto?, o contar del 1 de enero del 2025, para viviendas nuevas, primera transferencia directamente de las inmobiliarias, que eso es bien importante, viviendas nuevas, con un valor máximo de 4.000 unidades de fomento, dirigido solamente a personas naturales, no importa si es primera vivienda o no, y algo muy importante, ¿no es cierto?, no estar en el registro de deudores por morosos por pensiones de alimentos, que eso es un registro público, ¿no es cierto?, y que evidentemente que las personas que están en esa situación no tienen derecho a este beneficio. Y permite dos grandes beneficios. Uno, ¿no es cierto?, disminuir la tasa de interés del crédito hipotecario. Si la tasa de interés en promedio está en un 4%, la tasa de interés del crédito hipotecario baja a un 3,4%, la diferencia es un 0,6% que está subsidiada por esta ley, ¿no es cierto? Y lo segundo es que hay un fondo de garantías especiales, lo que permite que la persona pueda acceder al 90% del financiamiento de la vivienda, es decir, solamente tiene que colocar un 10% de pie, lo cual le abre las puertas a muchas personas, a muchas familias, especialmente de clase media, para que puedan optar a un crédito hipotecario. Hay prácticamente 100.000 viviendas que no se han vendido en Chile, de las cuales 90.000 están bajo las 6.000 unidades de fomento, y de esas 90.000, 70.000 valen menos de 4.000 UF y las otras 20.000 están entre 4.000 y 6.000 UF. ¿Qué es lo que planteó este nuevo proyecto? Ampliar el umbral del subsidio, ¿no es cierto?, para llegar a viviendas hasta 6.000 unidades de fomento, es decir, en la práctica incluir esas 20.000 viviendas que están dentro de ese rango, porque, claro, había muchas personas que querían comprarse una propiedad de 4.500, de 5.000, de 5.500 UF, son familias de clase media, ¿no es cierto?, pero no tenían acceso al subsidio. Ahora se agregan 30.000 subsidios más 30.000 para llegar a viviendas entre 4.000 y 6.000 unidades de fomento, lo cual es muy bueno y esto va a estar vigente hasta mayo del año 2028. Así que es una muy buena oportunidad para aquellas personas que querían comprarse una vivienda pero con el subsidio anterior no lo podían lograr. De los 50.000 subsidios hay más de 40.000 solicitudes ya. Un montón de créditos que están aprobados, por lo tanto es una muy buena iniciativa, ¿no es cierto?, que permite acercar a las personas a la vivienda. Así es que infórmese, Camilo, tome buenas decisiones, pregunte en su banco. En este subsidio no se postula, es de acceso automático, así es que no deje pasar la oportunidad. María Eugenia, en relación a lo mismo, nos pregunta lo siguiente. Esta pregunta se ha repetido harto. Hola, quiero comprar una propiedad usada. ¿Me sirve el nuevo subsidio? Aclarémoslo bien. No es para propiedades usadas, es para viviendas. Ojo, viviendas, no oficinas, locales comerciales, sino que el proyecto dice claramente que es para viviendas nuevas. Y aclaremos algo, viviendas nuevas, primera transferencia. Porque le pasó a un auditor, ¿no es cierto?, que compró una propiedad que la había comprado primero otra persona a la inmobiliaria, tuvo problemas económicos, a los 6 meses la tuvo que vender, esta persona la compró, pero esa propiedad, pese a que está nueva, porque tiene 6 meses, no es primera transferencia porque ya se la vendieron a otra persona a la inmobiliaria, por lo tanto no corre la ley. Entonces lo importante es que sea primera venta desde la inmobiliaria hacia el comprador. O sea, espero haberle aclarado la duda a María Eugenia para que no se vaya a equivocar respecto al subsidio a las tasas hipotecarias. También nos pregunta Juan Carlos, hola, ¿qué antecedentes me pedirá el banco para acceder a un crédito hipotecario? El tema del crédito hipotecario está muy en boga en estos días, ¿no es cierto? Un tema que le interesa mucho a las familias, a las personas. Hay dos grandes tipos de evaluaciones que va a hacer el banco. Lo primero con tu RUT, antes de pedirte cualquier antecedente, cualquier documento, cualquier papel, ¿no es cierto? Con tu RUT el banco va a hacer, o la cooperativa de crédito, en este caso Copeucho o Banco Falabella, con tu RUT va a revisar toda tu situación financiera, es decir, va a revisar tu endeudamiento. Recordemos que a contar de mayo, ¿no es cierto?, se amplió el informe de deuda que emiten las instituciones financieras, lo que se conoce como el REDEC, el Registro de Deuda Consolidada, que ahora muestra todas las deudas que tengan las personas con bancos, con mutuarias, con cajas de compensación, con cooperativas de ahorro de crédito, con financieras automotrices. Y eso ha hecho, ¿no es cierto?, que se refleje la realidad del endeudamiento de muchas personas, lo cual ha afectado las promesas de compraventa porque se sinceró la deuda. Entonces, súper importante, amigas y amigos, que ustedes revisen con su clave única, ¿no es cierto?, en el sitio de la CMF, el informe Conoce tu Deuda, para que vean cuál es su situación de endeudamiento, que es la que va a revisar el banco con su RUT cuando usted le solicite un crédito hipotecario. También va a revisar que no tenga morosidades de ningún tipo, ¿no es cierto? Primero, ¿no es cierto?, que no tenga un nivel de sobreendeudamiento a través del informe de deuda, y lo segundo es que tenga sus deudas al día, no tenga morosidades, no tenga atrasos, no tenga documentos de impago. Si usted pasa esa barrera, el banco le va a pedir antecedentes financieros para evaluarlo. ¿Qué antecedentes le va a pedir? Que acredite sus ingresos, le va a pedir sus declaraciones de impuesto a la renta, sus liquidaciones de sueldo, normalmente el certificado de cotizaciones en su AFP del último año, ¿no es cierto? Y le va a pedir también que acredite cómo tiene pagado el pie, si tiene, ¿no es cierto?, un depósito a plazo, si tiene una promesa de compra-venta, si tiene pago hecho a la inmobiliaria. Y lo tercero que le va a pedir es su estado de situación para que usted acredite cuál es su patrimonio, es decir, aquellas cosas que usted tiene menos las que usted debe. Junto con todo ese antecedente financiero, si es que usted pasó la evaluación de un endeudamiento y comportamiento comercial, el banco lo va a evaluar para determinar dos cosas. Primero, ¿no es cierto?, primero, que la carga financiera del dividendo hipotecario no sea mayor a un 25% de su renta. Si usted gana 1 millón, el dividendo no puede superar los 250.000 pesos, y que su capacidad financiera total le permita pagar los créditos que usted tiene hoy día vigente más el hipotecario que usted está solicitando. Así es que no tenga miedo, vaya, cotice, compare, pida su crédito hipotecario y aproveche las oportunidades que le está brindando este subsidio de tasas de interés al crédito hipotecario que se amplió recientemente, lo cual es una muy, muy buena noticia. Y hablando de noticias, vamos con las noticias al instante.
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19: Nos siguen llegando preguntas. Antes de entrar a la noticia de la semana, nos escribe Mariela: hola, recibí la plata de un seguro y no sé cómo invertirla, la tengo en fondos mutuos, es la opción menos arriesgada, pero no sé qué más hacer. Saludos y gracias, Mariela. Claro, recibió la plata de un seguro, una indemnización. No sabemos si Mariela recibió una indemnización por un seguro automotriz o un seguro de vida. Cualquiera que fuere, me imagino que no es poca plata. No sabe cómo invertirla, pero Mariela la tiene en fondos mutuos, la opción menos arriesgada, lo cual habla de su perfil de riesgo, que es más o menos conservador. Mi gran recomendación, Mariela, es usted y todas las personas que nos están escuchando, que tienen platita y no saben en qué ahorrarla o cómo ahorrarla, hagan su perfil de riesgo en el sitio de la AFP, en el sitio de los fondos mutuos, en el sitio del banco, y con eso usted puede de alguna manera tener mayor claridad con respecto a cuáles son las alternativas que se presentan. Si usted es una persona conservadora, no va a tomar productos arriesgados. Al revés, si usted es una persona que tolera más el riesgo, es probable que no tome productos que sean más conservadores. También es muy importante, junto con ello, considerar el plazo de los ahorros. Por muy tolerante que sea usted el riesgo, Mariela, si necesita la plata en un mes más, en dos meses más, no es recomendable que la tome en instrumentos de alto riesgo, porque puede variar de valor y puede terminar perdiendo plata, porque los fondos pueden variar negativamente, como ocurrió con los fondos de la AFP durante el mes de julio, que ya vamos a comentar qué fue lo que pasó. Entonces, haga su perfil de riesgo, determine cuál es el plazo en el cual va a requerir su ahorro y mándenos todas sus consultas a @dr.bolsillo para poder orientarla en este proceso. Anita nos pregunta lo siguiente: los multifondos tuvieron mal en julio, ¿a qué se debe y qué me recomiendan respecto a cambiarme de fondos? Efectivamente, los fondos de pensiones son fondos de largo plazo. Los últimos 12 meses, los últimos 24 meses, especialmente el fondo A, el fondo B, el fondo C, han andado muy bien, pero sabemos que pueden haber periodos malos que de alguna manera estén afectados, no sé, por los resultados de las inversiones. Y lo que pasó en julio es que la renta variable, es decir, las acciones, tanto a nivel internacional como a nivel nacional, cayeron, y eso afectó negativamente a los fondos, y las tasas de interés de largo plazo subieron, y eso también le pegó negativamente a los fondos. Especialmente el más golpeado durante julio, si no me equivoco, fue el fondo C, que es el fondo intermedio, que invierte hasta ¿no es cierto?, tiene una composición de un 60-40% renta variable, renta fija, y fue uno de los más golpeados. Hay que considerar que estos son ahorros de largo plazo. Un mes malo no dice nada, a lo mismo al revés, un mes bueno tampoco es para estar de fiesta, sino que considerar que estos son los ahorros para su pensión, para su vejez. Por lo tanto, lo importante es considerar el efecto de largo plazo los ahorros. Es recomendable andar cambiándose de fondo. La experiencia indica que las personas que se están cambiando de fondo lo hacen tardíamente, por eso quiere decir que terminan vendiendo barato, comprando caro, y prácticamente el 80% de las personas, según lo que nos dice la Superintendencia de Pensiones, que han hecho cambios de ahorros, terminan perdiendo plata. Así es que no se cambie de fondo, manténgase donde usted está y considere que sus ahorros son de largo plazo. También nos pregunta Laurita: me llegó un billete adicional, ¿conviene hacer un prepago de mi crédito hipotecario? Es relativo, depende de la realidad de la persona, ¿no es cierto? Es recomendable si Laurita está al inicio del crédito hipotecario, porque en esa etapa pesan muchísimo más los intereses, el costo financiero es más alto, es decir, si está en los primeros años del crédito hipotecario. También es conveniente si las tasas de interés son más altas versus otras opciones de ahorro que tenga Anita. Y una razón muy importante para hacer el prepago es para bajar la carga financiera y tener paz mental. Si eso la hace dormir más tranquila, pues bien, hágalo, ¿no es cierto? Ahora, ¿cuándo no es tan conveniente? Si ya está en los últimos años del crédito, la etapa final, porque ya pagó todos los intereses y por lo tanto prácticamente no tiene ahorro de intereses. Otra razón para no hacerlo es si se queda sin plata, o sea, agarré mi plata, prepagué el hipotecario, luego me surgió una contingencia y tengo que ir a endeudarme nuevamente. Si sus ahorros quedan en cero, no es tan recomendable. Y tampoco es tan recomendable si puede invertir la plata con una mayor ganancia. También uno puede evaluar. Si tengo, no sé, 1,000 UF para prepagar el crédito hipotecario, esa puede ser una muy buena alternativa para comprarme una segunda propiedad. Así es que siempre va a estar relacionado con la situación económica de la persona, sus expectativas, sus intereses y en qué etapa del crédito está. Finalmente, el Cernac anunció un nuevo reglamento para las tarjetas de crédito que va a empezar a operar en 18 meses más, ¿no es cierto? Lo que busca es que la información para los deudores sea mucho más clara, puedan tomar mejores decisiones financieras, aprender a ocupar mejor las tarjetas de crédito y, finalmente, evitar el sobreendeudamiento en tarjetas de crédito. Algo muy importante, Banco Falabella impulsa programas y contenidos de educación financiera enfocados en fortalecer el manejo responsable de las finanzas personales. 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La mayoría sigue yendo a tu cuenta individual el seguro invalidez y sobrevivencia, pero se suman beneficios por años cotizados y compensación a mujeres. Esto por un año con otro aumento en agosto del 2027. Sigue las redes sociales de la Asociación de FP y entérate de todo. Quédate en sintonía de ADN, una pequeña pausa y ya estamos conversando con Erika Fernández. Te espero.
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19: Así es, tus finanzas familiares junto a este humilde servidor aquí en la querida radio ADN, la 91.7 en Santiago. Escúchenos, participe el programa y mándenos todos sus audios porque ahora tenemos una gran invitada que ya está con nosotros en el estudio. Todos sus audios para Erika al más 569-8521-2360 o a mi Instagram arroba dr.bolsillo. Como les comentaba al principio del programa, la reforma previsional ya está funcionando, ya lleva en operación un poco más de un año, ¿no es cierto? Y ha traído y va a traer muchos cambios al sistema previsional. Ya en enero partimos con los beneficios por año cotizado, la compensación por diferencia de expectativas de vida, que beneficia a las mujeres, ¿no es cierto? Partió el seguro lagunas previsionales, en junio el sistema único de cobranza, ahora viene el aumento de la cotización del empleador, un montón de cambios que la pregunta que nos hacen muchos auditores, bueno, ¿y cómo voy a ir yo en esto? ¿En qué me afecta? ¿Cómo me beneficia? De todo eso queremos conversar con Erika Fernández, subgerente de operaciones de la Asociación de FP. Erika, buenos días, bienvenida a tus finanzas familiares.
7: Muchas gracias, muy buenos días, un gusto saludarte, Alejandro.
19: Muchas gracias, Erika, bienvenida nuevamente. Hace tiempo no nos venía a ver, ¿eh? Sí, tiene que venir más seguido aquí porque este tema de la reforma realmente es complejo, es simple. ¿Cómo ven ustedes la reforma para una persona común y corriente?
7: Bueno, la reforma trae bastantes cambios que están vigentes algunos, como tú bien mencionabas, desde el año pasado, pero esto no ha parado y no va a parar porque todavía también tenemos que implementar todo lo que es fondos generacionales, que es un tema muy complejo, que ya estamos trabajando todas las instituciones. Sin embargo, ahora próximamente vienen nuevos cambios que impactan a los empleadores.
19: ¿Cómo cuáles?
7: Y también al trabajador, beneficia al trabajador de cierta manera, ¿no es cierto? El que viene ahora a continuación es la cotización con rentabilidad protegida. Es un nuevo mecanismo, ¿no es cierto?, de pago de cotizaciones que es de cargo del empleador. Uh-huh. Recordemos que la ley 21.735 estableció, ¿no es cierto?, un nuevo cargo a los empleadores en materia previsional que se va a ir implementando en forma gradual. El año pasado ya vino un porcentaje, ¿no es cierto?, que tiene distintos propósitos, y a partir de las remuneraciones de agosto que se pagan en septiembre, los empleadores tienen que hacerse cargo de un nuevo porcentaje que va a incrementar, ¿no es cierto?, se espera que en el futuro incrementen las pensiones de los afiliados. Recordemos que la ley 21.735 incorporó una nueva entidad que es el Seguro Social Previsional, ¿verdad?
19: Claro.
7: Que tiene que las nuevas cotizaciones que son de cargo del empleador tienen que hacerse en relación a cada uno de los trabajadores. Hay una parte que se va a ir incrementando en el tiempo en la cuenta individual de los trabajadores, pero hay una parte que va a ir a este seguro social. Ahora, ¿no es cierto?, se incorpora la cotización con rentabilidad protegida.
19: ¿Qué es eso, Erika?
7: La cotización es un mecanismo que los empleadores tienen que pagar a nombre del trabajador en el seguro social.
19: ¿Ya?
7: Esta cotización busca, a través de este mecanismo, que el Seguro Social tenga recursos para pagar los beneficios de compensación de expectativas de vida, bonos por años cotizados, uh-huh. Pero se va a ir registrando en el Seguro Social a nombre de la persona, y esta cotización que pagan los empleadores se va a registrar a través de un bono de seguridad previsional, que le llamamos BSP. El BSP.
19: Puro código, está lleno de códigos. Códigos
7: que se suman a todos los que ya tenemos, como PGU, etcétera. ¿Ya? El BSP, ¿no es cierto? O sea, la cotización con rentabilidad protegida lo pagan los empleadores, que se transforma durante la vida activa del trabajador en un BSP.
19: En un bono.
7: Que es un bono, un título con mérito ejecutivo, emitido en favor del afiliado, y que reconoce estas cotizaciones que son enteradas en el Seguro Social por los empleadores. Este BSP es inembargable, ¿no es cierto? Tiene la calidad de cotización previsional y es administrado por el administrador de fondo autónomo previsional, quien además debe llevar la custodia de este bono. ¿Qué pasa cuando la persona se pensiona? Esto es durante toda la vida laboral. Cuando la persona se pensiona, este BSP se transforma en BA, en bono amortizable.
19: Otro bono más.
7: Otra sigla más.
19: 20 años, creo.
7: En 20 años, ¿no es cierto? Cuando la persona se pensiona, este BA, ¿no es cierto?, se empieza a devolver y se empieza a pagar junto con la pensión.
19: Perfecto.
7: ¿Ya? En eso consiste esta cotización con rentabilidad protegida y que básicamente busca financiar los beneficios que ya se están entregando de bono por años cotizados.
19: Perfecto. Erika, ¿y qué hay con respecto a la PGU en septiembre? ¿Hay noticias respecto a la PGU?
7: Sí, la PGU incorporó un aumento paulatino a distintos grupos de personas del monto de la PGU. Uh-huh. En septiembre del año pasado se hizo el primer aumento a 250,000 pesos a las personas mayores de 82 años. En septiembre de este año se incorporan a las personas de 75 años y más, obviamente los de 82 ya lo tienen, y en el próximo año se van a incorporar el resto de las personas que están pensionadas y que cumplan los requisitos, que recordemos que el mínimo es tener 65 años.
19: Claro, perfecto. Estamos hablando de llegar un poquito más de 250,000 pesos como aporte mensual de la PGU.
7: Exactamente.
19: Erika, estamos conversando con Erika Fernández, subgerente de operaciones de la Asociación de FP. Que de todos los cambios que tú nos estás mencionando, ¿cuáles corresponden a los empleadores?
7: Bueno, el pago de los empleadores es la cotización con rentabilidad protegida, que es un mayor costo para ellos.
19: Claro.
7: Y también hay un cambio que, si bien no tiene un mayor costo, hay un cambio de administración, de alguna forma, que es el seguro de invalidez y sobrevivencia, que lo pagan los empleadores.
19: Es de cargo del empleador.
7: Es de cargo del empleador, pero que hasta ahora, ¿no es cierto?, va y es administrado por la administradora de fondo de pensiones. Para cubrir el seguro de invalidez y sobrevivencia, obviamente con la respectiva contratación de seguros con las compañías de seguros, pero ahora este seguro de invalidez y sobrevivencia va a ser administrado también por el Fondo Autónomo de Protección Previsional, por el Seguro Social. Ya, entonces, si bien no hay un cambio en monto o un aumento, finalmente el seguro de invalidez y sobrevivencia va a ser parte del Seguro Social. Es y ese cambio también se produce ahora.
19: Perfecto. Otro de los cambios importantes también que empezó, lo vamos a estar conversando mañana en nuestra radio hermana, en la radio de Chile, ahí con Nicolás Pizarro, sobre el sistema único de cobranza de cotizaciones, que eso también empezó a regir hace un mes y medio atrás aproximadamente. ¿Nos puedes contar un poco de qué se trata eso, Erika?
7: Bueno, el sistema único de cobranza es un mecanismo en el cual lo que estableció la ley es poder demandar en forma conjunta a los empleadores que deben cotizaciones previsionales, en particular, ¿no es cierto?, la mayor dificultad existe cuando estamos en la etapa judicial y que teníamos hasta ahora sin 7 administradores de fondo de pensiones, claro. Por ejemplo, un empleador que tiene muchos trabajadores que están afiliados a distintas administradoras de fondos de pensiones y que deba las cotizaciones, que no las pague oportunamente dentro de los plazos que establece la normativa, se inician acciones judiciales y también prejudiciales. ¿Qué es lo que pasaba? Que si este empleador tiene muchos trabajadores de distintas entidades, cada una de ellas tenía que demandar, iniciar en forma independiente y finalmente el mismo empleador. Y lo que se está haciendo a través de este sistema, que en forma consolidada se hace la demanda al empleador.
19: Perfecto. Y eso empezó a regir ahora a contar de junio de este año.
7: Claro. También el SUC incorpora a toda la cotización del Seguro Social. ¿ya? Yeah. No tan solo las cotizaciones que se enteran al sistema de capitalización individual, sino que también el seguro social. Eventualmente la ley también contempla que se podría incorporar el cobro de cotizaciones del seguro de cesantía.
19: Uno de los temas que siempre hemos dicho en este programa, Erika, es la importancia de que los afiliados sean informados y que revisen sus cartolas de cotizaciones, que chequeen que estén al día. Hay algunas FP que te avisan, ¿no? Oiga, su empleador pagó la cotización del mes tanto, hay varias FP que ya lo están haciendo, pero es importante que los afiliados también tomen el control de su cuenta individual y que sepan si están al día o si no le están pagando los empleadores, ¿no es cierto?
7: Oye, muy, muy interesante tu punto de vista, porque a mi juicio el primer fiscalizador de los ahorros previsionales, independiente que existen instituciones como la Superintendencia de Pensiones que fiscalizan y lo hacen muy bien, es el trabajador, porque soy el primer interesado, claro, ¿no es cierto?, que estas cotizaciones sean pagadas oportunamente.
19: Claro, efectivamente. Una gran recomendación para nuestros afiliados que nos están escuchando es revisen el sitio de Superintendencia de Pensiones un reporte que se llama Infórmate y Decide, donde pueden ver las rentabilidades de la AFP, cómo le ha ido los últimos 5 años, donde pueden ver las comisiones. La verdad que hay información bastante rica para que puedan tomar decisiones. Tú mencionaste los fondos generacionales, ¿eso cuándo empiezan a partir, a correr, Erika?
7: A partir del 1 de abril del 2027,
19: ¿ya?
7: Se inicia los fondos generacionales.
19: Eso implica que se acaban los multifondos como los conocemos ahora, y entiendo que van a ser aproximadamente 10 los nuevos fondos generacionales.
7: La información que tenemos hasta ahora, efectivamente, van a ser 10 fondos generacionales, donde respecto a los ahorros obligatorios, las personas no van a tener la posibilidad de elegir.
19: Ya.
7: Como lo tienen hoy día con los multifondos. ¿Qué es lo que busca esta medida? Es que las personas, no todas las personas tienen la capacidad de ver qué fondo le conviene, claro, seguir la rentabilidad, y si bien la ley y las administradoras lo hacen de forma adecuada, hay algunas personas que tenían mayor interacción con la definición de sus fondos de pensiones, pero los estudios demostraron que no todas las personas estaban en el fondo que les correspondía. Por ejemplo, personas jóvenes que deberían tener mayor riesgo, claro, para obtener una mejor rentabilidad a lo largo de su vida laboral, estaban en fondos con rentabilidad más acotada. ¿Ya? Entonces, por lo tanto, lo que hace la ley es introducir fondos generacionales, que también se han introducido en otros países, y respecto a los ahorros obligatorios, las personas van a ser asignadas dependiendo la edad que tengan.
19: Ya.
7: Respecto de los ahorros voluntarios, por lo menos hasta ahora, van a poder seguir eligiendo algún fondo generacional que les acomode.
19: O sea, el ahorro obligatorio me van a asignar según mi tramo de edad en alguno de los 10 fondos generacionales, y ahorro voluntario, ya sea la cuenta 2, el APB o el depósito convenido, yo no ahí puedo elegir, y si no elijo me van a asignar al que me corresponda por el ahorro obligatorio. Ahora, nos pregunta un auditor, con respecto a los ahorros voluntarios, ¿esos no cambian con la reforma de pensiones? ¿Los beneficios del APB, todo eso se mantiene igual?
7: Se mantienen todos los beneficios de la PD.
19: Lo que nos pregunta otro auditor, Erika, estamos conversando con Erika Fernández, subgerente de operaciones de la Asociación de FP, es, yo como afiliado, con todos estos grandes cambios que usted nos está explicando, ¿qué tengo que hacer al respecto? ¿Tengo que hacer algo? ¿Esto es automático? ¿Los beneficios del año cotizado? ¿La diferencia por expectativa de vida se postula o se recibe? ¿Qué es lo que tiene que hacer la persona?
7: Perfecto. Todos los beneficios por año cotizado, compensación de expectativas de vida, son en forma automática. Ya, que podría darse que alguna persona cree que debería tener derecho y no lo recibió, puede hacer una solicitud de reclamo ante una plataforma que lleva el IPS, y se revisa la situación, pero es en forma automática.
19: Perfecto.
7: Respecto a la PGU, hay que postularla.
19: La, ¿ya?
7: La PGU se postula. ¿Ya? Y respecto de la cotización con rentabilidad protegida, tampoco tiene que hacer nada, porque el empleador tiene que pagar, en el caso de los trabajadores dependientes, en el caso que yo sea trabajador independiente, el costo es del trabajador independiente, y obviamente se va a ir transformando en este BCP, bono de seguridad previsional, o VA cuando la persona se pensiona. Entonces, en la práctica, no es algo importante que tenga que hacer el trabajador, que tenga que hacer alguna gestión, pero es súper importante que esté informado, sepa las modificaciones, los nuevos beneficios, que se preocupe de cotizar periódicamente.
19: Eso es súper relevante. Y bueno, y para eso este programa, y para eso tenemos esta gran invitada, ¿no es cierto?, para que usted tenga mayor información y sepa más respecto a lo mismo. Quería reforzar lo que comentabas hace un rato, Erika, ¿a partir de cuándo los empleadores deben pagar la cotización con rentabilidad protegida y dónde se da esa plata?
7: Ya. La cotización con rentabilidad protegida parte a partir de las remuneraciones de agosto,
19: ¿Ya?
7: que para todos los efectos previsionales se paga dentro de los primeros días de septiembre.
19: ¿Ya?
7: Entonces, a partir de esa vigencia, entra en vigencia esta nueva cotización, y como te mencionaba, esta cotización es parte del 8,5% que la ley estableció que se va a ir gradualmente durante incrementando, claro, las cotizaciones para mejorar las cotizaciones previsionales y las pensiones, y es parte del 6% que va a la cuenta individual del trabajador en forma gradual también, del cual 4,5% va a ir a la cuenta individual en el tiempo. Ajá. Y el 1,5% va a ir a la cotización con rentabilidad protegida.
19: Que se va a transformar en estos bonos que tú nos explicabas.
7: Exactamente.
19: Perfecto.
7: Pero que finalmente después vuelve, ¿no es cierto?, a través del VA al beneficio de mejora la pensión en el fondo.
19: ¿Qué pasa si un empleador no paga la cotización con rentabilidad protegida?
7: Sigue la misma lógica de cualquier cotización previsional, se inician las acciones judiciales, entra el SUC, ¿no es cierto?, a hacer las cobranzas correspondientes.
19: Perfecto. Claro, porque esto es gradual, aproximadamente la tasa de cotización va a ir aumentando durante los últimos 10 años hasta llegar al 6%. Creo que son entre 9 y 11 años entre la tasa final de cotización llegue al 6%. Y finalmente, corrige América, lo que financia la cotización con rentabilidad protegida es el beneficio por años cotizados.
7: Exactamente. Exactamente. El 0,9% que ya se incorporó el año pasado, acuérdate que se incorporó un 1%, claro. 1%, el cual 0,1% va a la cuenta individual y el 0,9% al seguro social, es para financiar la compensación por expectativas de vida, y ahora la cotización con rentabilidad protegida financia el bono por años cotizados.
19: ¿Y esos beneficios se están pagando ya a contar de enero de este año?
7: Sí, se están pagando a contar de enero de este año.
19: ¿Hay mucha gente que está recibiendo estos beneficios, más o menos, Erika? ¿Tiene
7: Mira,
19: alguna?
7: Tengo la cifra de la superintendencia, que 1.370.000 personas recibieron beneficios del VAC y el SET.
19: Ya.
7: Obviamente los hombres solamente reciben beneficio por año cotizado,
19: claro.
7: Y en el caso de las mujeres, VAC, beneficio por año cotizado, y también pueden acceder al SEP si corresponde, que compensación por diferencia de expectativas de vida, por tener mayor expectativa de vida se genera una diferencia en la pensión, y lo que hace esta compensación, compensa en el fondo,
19: claro,
7: esta diferencia, y se va pagando en forma permanente a través de la pensión.
19: Perfecto. Con respecto a los empleadores, nos consulta aquí un auditor que tiene una pequeña empresa. ¿Los empleadores debemos hacer cambios en los procesos internos para pagar esta cotización con rentabilidad protegida?
7: Primero que nada, las cotizaciones se pagan a través de Previred, que obviamente ha realizado los cambios, y cuando pague las cotizaciones, obviamente le va a haber este cobro. También me imagino que tengan que hacer cambios en sus sistemas internos.
19: Claro.
7: También las empresas de software que habitualmente tienen los empleadores, todas estas ya están informadas, están los cambios realizados, todo eso ya se realizó, ¿ya? Y lo que sí implica, ¿no es cierto?, un mayor costo para el empleador, y eso tienen que tenerlo claro.
19: Claro, bueno, porque la reforma de pensiones, finalmente el responsable último de pagar todas estas mayores cotizaciones es el empleador.
7: Exactamente.
19: Claro, el cotizante individual sigue aportando un 10% de sus remuneraciones, ¿eso no cambia con la reforma?
7: No cambia.
19: Perfecto. Erika, otro auditor nos pregunta lo siguiente, estamos llenos de preguntas. ¿Estos cambios que tú estás mencionando afectan la remuneración del trabajador de alguna manera?
7: No afecta la remuneración, la liquidación de sueldo del trabajador, porque es de costo del empleador.
19: Ya, o sea,
7: entonces, no va a pasar por la liquidación de sueldo de un trabajador.
19: Mi sueldo líquido se mantiene igual, digamos.
7: En estricto rigor, digamos, un mejor beneficio, porque es un monto que el empleador va a hacer a nombre mío, pero no lo voy a ver reflejado en mi liquidación de sueldo, pero sí después en los beneficios.
19: Ahora, una persona, yo como afiliado, si yo estoy, ¿no es cierto?, recibiendo el mayor aporte a la cuenta de capitalización individual, eso lo voy a ver en mi cartola, en la cartola de la AFP.
7: Sí, porque si bien esto entra al seguro social, la ley, la normativa establece que el Seguro Social, el AFAP, tiene que poner a disposición de los afiliados, de la misma manera que la administradora tiene a disposición el detalle de las cotizaciones de la cuenta individual, el AFAP tiene que poner a disposición de las personas el detalle de las cotizaciones que se han realizado al Seguro Social. Y adicionalmente la ley estableció, y ahí estábamos, ¿no es cierto?, trabajando, para que las administradoras en la cartola también puedan informar a través de una columna especial el saldo, ¿no es cierto?, que existe en la cotización con rentabilidad protegida.
19: Ah, pese a que no está mi nombre, que va a tener un bono, las personas van a poder ir enterándose, sí, de cuánta plata llegan acumulada a través de la cotización con rentabilidad protegida, que es este bono que tú me mencionaste.
7: Exactamente, de la misma manera que la AFP informan las cotizaciones obligatorias que se realizan permanentemente.
19: ¿Y esta cotización con rentabilidad protegida genera intereses, se invierte en los multifondos? ¿Cómo crece esa plata?
7: La cotización con rentabilidad protegida, recordemos que es una cotización que se entera al Seguro Social. Entonces, los multifondos son
19: de
7: las administradoras de fondos de pensiones. Por lo tanto, si efectivamente tiene una rentabilidad y una administración que tiene que hacer el AFAP, y obviamente se entrega con interés y reajusta al trabajador una vez que se hayan
19: pensionado.
7: Exacto, exactamente.
19: Ya, pero los trabajadores van a tener toda la información de cómo van evolucionando sus ahorros.
7: Exactamente.
19: Las AFP ya están preparadas para esto.
7: Siempre están preparadas las administradoras de fondos de pensiones. Y a lo mejor destacar que los afiliados en su cartola de administradores de fondos de pensiones, ¿ya?, que le llega cuatrimestralmente a partir de la cartola de febrero del 2027, van a poder ver reflejado, porque en febrero se refleja todos los movimientos que se hicieron en el cuatrimestre anterior, y por lo tanto, desde que entra en vigencia esta cotización con rentabilidad protegida, los afiliados en su cartola lo van a poder visualizar en la cartola que se envía en febrero a las personas.
19: Del próximo año. Súper importante para todos nuestros auditores, revise su cartola AFP, revise sus cotizaciones, ¿no es cierto? Vea, es importante comprenderla, tiene información muy rica, le muestra las cotizaciones que ha hecho su empleador, cuáles son sus saldos, la rentabilidad del periodo. Yo creo que, como tú decías, lo más importante, el primer fiscalizador aquí es siempre el trabajo. Erika, ¿en qué beneficia finalmente, nos pregunta otro auditor, la cotización con rentabilidad protegida al trabajador?
7: En que voy a tener mejor pensión finalmente. ¿Por qué? Porque todo lo que es el Seguro Social finalmente viene a complementar el ahorro que hace una persona en forma individual. Uh-huh. Que voy a poder seguir teniendo mi pensión autofinanciada desde hace el 2022, estoy recibiendo PGU, que lo otorga, ¿no es cierto?, que se financia con presupuesto.

0: 2022 estoy recibiendo PGU, que lo otorga, ¿no es cierto?, que se financia con presupuesto de la Nación, que lo paga el IPS, pero y ahora se juntan, ¿no es cierto?, nuevos beneficios que ya están pagándose del VAC y el SEP, que vienen a ser pagados por esta entidad Seguro Social Previsional, que también se va a complementar con el bono amortizable. Todos estos beneficios lo que van a lograr es mejorar las pensiones de las personas.
1: Todos estos beneficios se reciben independiente de que uno esté, hay que estar pensionado y hay que tener 65 años, entiendo, ¿no es cierto?
0: 65 años.
1: Esa es la edad correcta. Ojo, entonces, para las mujeres que se pensionan a los 60, van a tener que esperar 5 años para obtener los beneficios que le correspondan de acuerdo a su propia realidad. Erika, si no, el programa ha volado de tiempo, va a tener que volver a seguir conversando sobre esto, ¿ah?
0: Cuando quiera.
1: Nos queda, en 30 segundos, ¿qué recomendaciones le podrías dar a las personas que nos están escuchando?
0: Que es súper importante preocuparse de la pensión. Habitualmente las personas lo hacen cuando ya están próximas a pensionarse. Claro. Y todo el sistema es complejo porque obviamente tiene muchos temas, muchas situaciones, invalidez, sobrevivencia, herencia, pensiones de todo tipo. Entonces, y se complementan con otros sistemas como IPS, uh-huh, y Seguro Social, y por lo tanto es súper importante que las personas sepan cuáles son los beneficios y se interioricen desde antes, desde siempre, digamos.
1: Ya lo sabe, amiga y amigo, ingresa al sitio de la Asociación de FP, donde hay información, hay estudios, información de actualidad. Es muy interesante, hemos tenido hoy día la tremenda oportunidad de conversar con Erika Fernández, subgerente de operaciones de la Asociación de FP. Erika, muchas gracias por acompañarnos en el programa y bienvenida cuando quiera volver.
0: Muchas gracias.
1: Encantado, que tenga un gran día. 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Como nos comentaba recién Erika, en agosto aumenta tu cotización previsional en 2,5% pagado por tu empleador. El total llega a 13,5% la remuneración imponible. Este incremento incluye la compensación para mujeres por mayor expectativa de vida, beneficio por años cotizados y el seguro de invalidez y sobrevivencia. La nueva cotización regirá por un año y en agosto del 2027 vendrá otro aumento. Más información en las redes sociales de la Asociación de FP. Muchas gracias, como siempre, a Marcos Torres, a Francisco Bueno por todo su apoyo. Quédate en sintonía de ADN, ya viene Boletín de Noticias y luego La Buena Vida con Oscar Barrera y nos vemos el sábado 22. Un abrazo, buen fin de semana.
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1: Once de la mañana en punto, momento de hacer una actualización de noticias en ADN. Vamos hasta las calles de Santiago porque dos sujetos fueron detenidos tras intentar robar al interior de un jardín infantil en la comuna de Santiago Centro. Vicente Quiñones tiene más detalles.
2: Sí, procedimiento policial en curso en la comuna de Santiago a raíz de un robo a un jardín infantil que tuvo lugar hace un par de horas. Hablamos de un recinto educacional ubicado en la avenida Vicuña Maquena, justo en la intersección con Calle Ñuble, y al que ingresaron cerca de las 8 de la mañana al menos dos sujetos para sustraer especies desde el interior. Habrían llegado en bicicleta hasta el lugar, merodearon la zona por un par de minutos para posteriormente ingresar. Se alerta de esta situación a personal de seguridad municipal, quienes llegan al lugar y en conjunto con funcionarios de carabineros evitan este robo y terminan deteniendo a estos dos adultos. Estamos hablando de un recinto abandonado, un jardín que fue clausurado, de hecho hace un tiempo, y que según dicen vecinos se ha transformado prácticamente en un foco crítico de delincuencia ante diversos robos que se han producido en el lugar y gente que ingresa hasta el interior de las dependencias. Detenidos entonces estos dos sujetos a la espera aún de las indicaciones por parte del Ministerio Público para el resto del procedimiento que ha sido adoptado por la Cuarta Comisaría de Carabineros de Santiago. Vicente Quiñones, ADN.
1: El Servicio de Impuestos Internos anunció medidas de cobro para más de 1 millón de personas que aún deben el préstamo solidario entregado durante la pandemia. Los detalles con Paloma Cárdenas.
3: Claro, porque en su momento, entre los años 2020 y 2021, en plena pandemia de COVID-19, el préstamo solidario fue una iniciativa que apoyó a miles de familias para enfrentar las consecuencias justamente de esta crisis sanitaria. Hoy, más de un millón de contribuyentes que accedieron al beneficio mantienen cuotas impagas luego de no realizar su declaración anual de impuestos en al menos una oportunidad entre 2022 y 2026. La subdirectora de Fiscalización de Servicio de Impuestos Internos, Carolina Sarabia, detalló que los deudores están siendo desde ya notificados sobre su situación, instando a que regularicen justamente su estado de renta y salden la deuda antes de fin de mes.
4: Estamos enviando correo electrónico a las personas que mantienen deuda para que presenten sus declaraciones de renta antes de que nosotros efectuemos el cobro. Hay que recordar que cada una de las cuotas no excede el 5% de los ingresos en el año que debió presentar su declaración de renta, considerando a quienes sí presentaron todas sus declaraciones de renta. El último año nosotros hacemos un nuevo cálculo y todo lo que no se pagó se condonó.
3: Inicialmente el crédito estableció su pago en 4 cuotas anuales a través de la declaración de renta. Cada pago no podía superar el 5% de los ingresos obtenidos en cada año. Si por la aplicación de este límite luego de una cuarta cuota se mantenía un saldo por reintegrar, como explicó la funcionaria, la ley estableció que este sería condonado. Ahora, este grupo de cerca de 1.700.000 personas comenzará a recibir el boletín de cobro respectivo con el correspondiente reajuste y cálculo de intereses a partir de septiembre.
0: Países Bajos.
1: Actualizamos la información deportiva junto a Diego Sáez.
5: ¿Qué tal, Benja? Buenos días. Del Campeonato Mundial de Hockey sobre Césped Femenino que se está jugando a esta hora y con el estreno de las Diablas, la selección chilena frente a un equipo poderosísimo, nada menos que las locales, Países Bajos, que son tricampeonas mundiales vigentes y dobles medallistas de oro vigentes en la especialidad, además de número 1 del mundo. Jugaron 13 de las 15 finales mundiales y son 6 veces campeonas del mundo y jugaron las últimas 6 finales en Juegos Olímpicos y son las número 1 del ranking mundial. Pues bien, acaban de anotar el segundo gol las neerlandesas en un córner corto cuando transcurrían 5.5 minutos del tercer cuarto. Chile aguantó todo el primer tiempo en una ventaja o desventaja mínima, 1-0 para los Países Bajos. Chile aguantó el arco en cero durante largos 26 minutos. Recién en el minuto 10 del segundo cuarto vino la apertura de la cuenta para los Países Bajos. Chile ha tenido una gran presentación frente a un equipo al cual la primera vez que enfrentó en una Copa del Mundo perdió 10-0. En el último Mundial perdió por 3-1 y ahora está cayendo por 2-0 cuando restan 9 minutos para el tercer cuarto de este partido que se está desarrollando en Ámsterdam. Natalia Salvador, la arquera del equipo chileno, gran figura, ha tenido por lo menos 8 salvadas en el desarrollo de este partido, la gran responsable de que este marcador sea tan exiguo, porque la lógica indica que Países Bajos golee a la selección chilena, que tuvo un córner corto en el primer tiempo, obligó a la gran intervención de la arquera neerlandesa, pero ha tenido un gran partido el equipo nacional dirigido por Cristóbal Rodríguez, reitero, con Natalia Salvador como figura y perdiendo por 2-0 frente a los Países Bajos ya en el tercer cuarto de este, que es su estreno por la Copa del Mundo del Hockey Césped Femenino en los Países Bajos.
1: 11 de la mañana con 4 minutos. Hasta aquí la actualización de las noticias. En Santiago, cielo cubierto y lluvias. Nos reportan fuerte lluvia desde distintas comunas de la capital, principalmente. Hace instantes en la comuna de Providencia llovía fuertemente y el agua se mantendrá por lo menos hasta la noche de este sábado. Mañana domingo se calmará un poco la cosa, pero vuelve en la noche para continuar durante el lunes. Según la Superintendencia de Electricidad y Combustibles, a esta hora hay 27.707 hogares sin suministro eléctrico a nivel nacional, la mayor parte de ellos concentrados en la región de Aysén, donde en Coyhaique hay más de 8.000 personas sin luz. En la Araucanía, en tanto, más de 4.000 clientes también se encuentran sin suministro eléctrico, gran parte de ellos en la comuna de Temuco, también en Padre de las Casas y en Villarrica. Finalmente, en la región de Tarapacá, en Iquique, cerca de 2.000 clientes se encuentran sin suministro eléctrico. Sus reportes sobre este sistema frontal también los escuchamos y leemos en el más 569-8521-2360. Esta y otras noticias las puede encontrar en nuestro portal web adn.cl. No se despegue de nuestra sintonía porque ya llega La Buena Vida con Oscar Barrera.
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9: Hola, hola, ¿cómo están? Bienvenidos a un nuevo episodio de La Buena Vida por Radio ADN, el programa donde hablamos todas aquellas cosas que hacen buena la vida. Se me enroba un poco la lengua, pero es que estamos en pleno invierno y queremos ya que haya primavera, que venga el solcito, como... Pero, quedan 30 y pocos días para el 18, así que vamos con ese ánimo, y ese mismo ánimo es algo que vamos a hablar hoy día, y es que vamos a hablar acerca de el invierno. Dan ganas de estar acostado, viendo series, tapadito, no dan ganas de salir a trotar, pero... cómo reiniciar el ejercicio si es que tuvimos un invierno hibernando, valga la redundancia. Y también vamos a hablar acerca de un tema de preocupación nacional, y es que salió una encuesta acerca del uso de vapeadores en adolescentes, y la verdad es que Chile está bastante mal. Nuestros adolescentes están fumando mucho, y aunque ustedes no lo crean, puede traer enfermedades tan rápidas como después de una vapeada, pueden venir enfermedades pulmonares, así que hay que tener ojo con eso. Recuerden que, mientras bailamos, nos pueden enviar sus preguntas al WhatsApp para que se las contestemos al más 569-8521-2360 y nos pueden proponer ustedes también temas que les respondamos en este consultorio radial.
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9: Estamos en agosto y sabemos que hace frío, y cuando hace frío nos da lata salir a hacer ejercicio, porque en verdad está helado, o la lluvia, que este año hemos estado muy lluviosos, así que si está lloviendo no nos dan ganas de salir a trotar. La verdad es que dan ganas de estar acostado con un chal, comiendo sopa y pillas, viendo ojalá farándula, haciendo nada, pero no podemos dejar la actividad física de lado, ojalá mantenerla todo el año, pero seamos realistas, hay muchas personas que dejan de hacer ejercicio en el invierno y cuando va a partir la primavera y sale más el sol, dice, tengo que retomar, pero... ¿cómo retomar sin lesionarse? Para eso estamos con el doctor Mauricio Jorquera, quien es especialista en medicina del deporte y la actividad física de Clínica Revitamed. ¿Cómo está, doctor?
10: Hola, Oscar. Todo muy bien. Muchas gracias por la invitación.
9: Gracias a ti por estar hoy día con nosotros. Y vamos paso a paso. Ya. Persona promedio. Va a ser una mujer de 34 años que tiene un trabajo de oficina, que probó el pilates, le dolió la espalda, después empezó a salir a trotar, pero en el invierno dejó de salir a trotar porque hacía frío y las sopaipillas son más fuertes. Y ahora que empieza el clima bueno de nuevo, empiezan las primeras carreras tipo septiembre-octubre, quiere retomar. ¿Cómo tiene que volver Juanita a hacer ejercicio?
10: Ahí es súper importante siempre la experiencia deportiva que tiene la persona. En este caso es alguien que estuvo trotando y ha hecho ese ejercicio previamente, y como tuvo un periodo de desacondicionamiento, la idea es que sea de forma progresiva. Ahí, bueno, puede ser poco intuitivo a veces en ciertos casos hacerlo siempre muy intenso, varios días seguidos, pero lo importante es la progresión y tener días de descanso al inicio.
9: Cuando hablamos de progresión, ¿qué tan progresivo? Porque para una persona progresión puede ser corrido una cuadra y la semana siguiente dos cuadras, o tiene que ser algo más periódico y con mayor cantidad de esfuerzo.
10: De nuevo, volvemos ahí a la experiencia previa que tenga el deportista. En cuanto a la progresión, lo que es importante tener en cuenta es que los tejidos, una vez que trabajan, tienen un tiempo de recuperación, y en general 48 o 72 horas, si es que llevo mucho tiempo de inactividad, es un buen tiempo como para que el tejido se recupere después de la actividad y volver a hacer un nuevo trote, en este caso, por ejemplo.
9: Ya, y cuando empieza esa progresión, vamos a estar ahí en volver a hacer actividad física, ¿qué signos, qué síntomas, en qué cosas se tendría que fijar una persona para decir, oh, me estoy tal vez excediendo, tengo que ir más lento?
10: Ahí tenemos algunos aspectos que son desde el punto de vista musculoesquelético y otros de la salud cardiovascular que son importantes diferenciar. Una cosa es el ahogo, la dificultad respiratoria en relación al esfuerzo físico, que es normal, pero tenemos que diferenciar cuando tenemos un dolor de pecho, una dificultad respiratoria, palpitaciones o mareos que puedan involucrar un problema cardiovascular más serio. Eso nos tiene que llamar la atención. Y el lado musculoesquelético, bueno, tener en cuenta que es normal que después de un ejercicio que no venimos haciendo de forma habitual tengamos algunos dolores las primeras 24 o 48 horas musculares, que son difusos, en general aparecen con ciertos movimientos como sentarse, ponerse de pie, pero que también nos tiene que llamar la atención si es que el dolor es un dolor puntual, específico, en una parte específica, en una articulación específica, que se vuelve más intenso cada vez que hacemos la actividad. Ahí ya tenemos que pensar que ese dolor podría estar hablándonos de un principio de una lesión, un desarrollo de una lesión.
9: Ya, me quiero agarrar de una cosa que dijiste, porque también es clásico cuando uno no está tan acondicionado o tuvo un periodo de flojeo, la respiración. Para también sacarme algunos mitos. Porque claro, si sentimos dolor en el pecho, como que un elefante nos está pisando el pecho, tenemos, como que al tiro ya pensamos en infarto. Pero ese dolor desgraciado debajo de la costilla derecha, como en el hígado, ¿qué es, cómo, cuándo, por qué? ¿Por qué viene eso?
10: Mira, es bien estudiado y todavía no hay una evidencia clara de por qué ocurre. Bueno, ahí está el hígado, a veces también ocurre en la izquierda donde tenemos el vaso, y en general podría tener que ver con la forma en la que estamos respirando y también en ciertas condiciones con el vaciamiento gástrico, si comimos hace muy poco. Pero en particular ese dolor es un dolor que no es de gravedad, y por más que se ha estudiado, todavía no está claro por qué ocurre.
9: Ya, no es de gravedad, pero es súper molesto. O sea, uno está trotando y le empieza ese dolor y hay que parar.
10: Sí, no, de todas maneras. Y por una cosa de confort, lo ideal es parar, darse un tiempo de descanso y volver a ese ejercicio de forma progresiva, porque lo más probable es que no vuelva a aparecer si es progresivo y no tan intenso.
9: ¿Y no hay idea rápido de por qué viene? Diafragma, hay teoría, pulmones.
10: Hay teorías, pero no está claro.
9: Porque es raro, sí, es muy, muy raro.
10: Es raro.
9: ¿Qué podría ser el vago también? No sé, pero el vago no tendría por qué como generar ese dolor.
10: Sí, pero ahí hay un poco el rebote, está el hígado, tiene su cápsula y la cápsula de Gleason que se podría irritar. Claro. Pero,
9: ya, pero
10: más que hay estudios, no hay evidencia clara de por qué ocurre.
9: Ese dolor desgraciado del hígado, más que parar y respirar hasta que se quite, no pasa nada.
10: No pasa nada.
9: ¿Y el del lado izquierdo, el del bazo?
10: Es parecido. En general, de nuevo, lo mismo. No hay evidencia de por qué ocurre. Y finalmente las recomendaciones son un poco lo mismo. ¿Ya? Ahora, es bien distinto, como decías tú, si es un dolor un poco más alto a nivel del pecho, donde uno siente una opresión, uh-huh. Ya... Ahí ya hay que poner un poco de alerta. Y
9: hay una pregunta. Digamos que alguien está haciendo actividad física y empieza con una molestia precordial, su pechito, como una sensación de opresión. ¿Qué es lo mejor que hacer en ese minuto como en un SOS? ¿Parar de así como de golpe parar la actividad física? ¿Ponerse a caminar? ¿Tratar de respirar? ¿Al tiro llamar a alguien? ¿Cuál es como la actitud que hay que tomar?
10: Ahí una recomendación puede ser bajar la intensidad. Evidentemente va a ser distinto si alguien de bajo riesgo, joven, sano, sin enfermedades crónicas no transmisibles, presenta una molestia de ese tipo, hacia alguien que uno sospecha que tiene riesgo, presenta este tipo de dolor, donde evidentemente la recomendación sería disminuir la intensidad, frenar, caminar, ver qué ocurre con ese dolor y probablemente consultar con un especialista, dependiendo de si el dolor se mantiene de forma en una urgencia o una consulta después ambulatoria.
9: Perfecto. Estamos con el doctor Mauricio Jorquera, especialista en medicina del deporte y la actividad física de Clínica Revitamed, hablando de cómo volver a entrenar luego de un invierno de chal y sopa y pillas. Estábamos con los dolores, con las molestias, pero también mencionaste una cosa que uno diría que no importa, me parece que importa harto porque yo tengo harto paciente que le digo, ay, el ejercicio, es que me duele mucho después de hacer ejercicio. Le duelen los músculos y eso como que evita que entrenen. ¿Qué es lo normal de los DOMS?
10: Claro, ahí como bien dices tú, ese dolor se llama DOMS, que es de dolor post ejercicio y aparece, digamos, porque cuando uno hace actividades físicas no habituales, hay rompimiento de fibras musculares que es microscópico. Y eso dura 48-72 horas. En general, lo ideal para que no aparezcan es que haya una progresión a ese ejercicio que habitualmente uno no realiza y lo acompañemos de algunas recomendaciones comunes y corrientes de cuando uno hace ejercicio, que esté siempre bien hidratado, bien alimentado y en condiciones ideales también de descanso como para favorecer la recuperación de ese músculo que trabajó.
9: ¿Cómo diferenciar un DOMS o dolor muscular post ejercicio normal de que me pasé, me fue chancho, rabdomiólisis?
10: Ya, bueno, el DOMS habitualmente ocurre 48, o sea, su mayor intensidad a las 48, 72 horas post ejercicio y en general no, a ver, la rabdomiólisis va a ocurrir como... ya es un diagnóstico de mayor importancia. En general va a estar asociado a alteraciones en la orina, con orinas muy oscuras, ya mucho dolor muscular y compromiso de estado general, decaimiento, entre otras cosas. Y en general también tiene que haber una actividad física muy intensa para que ocurra. No nos va a ocurrir si es que hacemos un esfuerzo físico de moderada intensidad o de alta intensidad corta, sino que en general ocurre con ejercicios muy intensos de una duración muy, muy larga.
9: ¿Y ese rabdomiólisis sí o sí viene acompañado de fiebre y dificultad para orinar o puede ser solamente el dolor muscular excesivo?
10: Podría ser solo con dolor muscular excesivo. Ahí en general ya... De lo que te comentaba en general, lo más importante es que tiene que haber un esfuerzo físico muy grande y en general también asociado a ciertas condiciones como temperaturas altas, deshidratación, esfuerzos que habitualmente no estamos acostumbrados a hacer, hacen que sea un poquito más frecuente, o sea, un poquito más de riesgo de que aparezca, pero en general es una patología poco frecuente.
9: Y en una persona, porque tengo un caso de un conocido flojo, tenía yo creo que sus 41, 42 cuando le vino. Nunca había hecho deporte. Y de un momento para otro dijo, ¿saben qué? Voy a hacer CrossFit. Se metió a una clase CrossFit. A la clase estuvo con rabdomiólisis. ¿Es posible eso, que una persona muy desentrenada frente a una actividad física presente una patología como esta?
10: Ocurre con mayor frecuencia. Ahí el mayor riesgo es que nunca hizo nada con una actividad muy intensa como el CrossFit. En general, si es que es alguien que parte progresivamente, no debería ocurrir, sobre todo si es alguien desentrenado que no tiene experiencia en ejercicio. Si es que hace un ejercicio de muy alta intensidad en ciertas condiciones, como podría ser el CrossFit, con una duración prolongada y con un esfuerzo de alta intensidad, puede aparecer una rabdomiólisis.
9: Ya, y sigamos como en el ejemplo de este conocido que tengo, que en su crisis de los 40 dijo, voy a hacer ejercicio. Tenemos muy groseramente dos tipos de ejercicio: fuerza, cardio. Si tuvieses que elegir uno para recomendar a las personas.
10: Si es que nunca hizo actividad física, lo ideal sería partir con un entrenamiento de fuerza,
9: yeah,
10: que lo pueda preparar y prevenir lesiones, y asociar a eso actividad física aeróbica de intensidades más bien bajas y periodos cortos, como podría ser una bicicleta estática, caminar. E idealmente, una vez que tengamos una base de fuerza muscular, poder ir progresando. Ese sería el ideal. Obviamente, siempre en relación a lo que uno tiene disponible y a la adherencia del paciente.
9: Claro.
10: Tengo que recomendarle algo que vaya a hacer.
9: Y que sea factible.
10: Y que sea factible, evidentemente.
9: Y ahí cuando dices fuerza, cuando hablamos de fuerza, fuerza externa, pesas, peso corporal, colgarme, calistenia, banditas elásticas, pilates, ¿cuáles son los tipos de ejercicio de fuerza? ¿Cuál es más recomendable que otro?
10: Mira, y en general siempre va a depender de lo que uno tenga disponible. Lo ideal sería partir ese proceso de forma supervisada con un profesor que pueda guiar los ejercicios. Independiente de eso, si es que no está disponible, bueno, trabajar primero con peso corporal puede ser bastante bueno. Y en general ahí uno prefiere ejercicios que involucren grandes grupos musculares, no tan específicos como fortalecer solo un músculo.
9: Claro.
10: Y también, en general, las sesiones que inicialmente, si estoy partiendo y nunca lo he hecho, que duren 20 a 30 minutos, e ir cada 48 horas, 72 horas, repitiendo y aumentando la intensidad y progresando ese ejercicio.
9: Una pregunta, como especialista en medicina del deporte, ¿qué opinamos de doctor, yo hago ejercicio con los videos de YouTube? Porque miró para arriba.
10: Sí, a ver. Siempre va a depender de los recursos que tengamos. Si es que podemos hacerlo de forma supervisada y con una evaluación previa, espectacular. Ahora, tenemos que entender que en general nosotros vamos a atender en Chile a una población que es sumamente inactiva físicamente, y podría ser una buena alternativa para partir un video o un tutorial en YouTube. No es el ideal, pero ante población inactiva físicamente puede ser una buena idea, siempre, de nuevo, con un inicio adecuado y una progresión adecuada con descanso entre medio, porque en el fondo, claro, si no, podríamos asumir riesgo como lo que estamos hablando de una rabdomiólisis. O sea, si seguimos, claro, un video de
9: un insanity,
10: evidentemente, ya es alguien que nunca hizo ejercicio con enfermedades crónicas no transmisibles, podemos tener problemas.
9: Había otra cosa, aparte del insanity, como muy F90, P90, algo así era, que eran como 90 días y terminas, sí, como Navy, no sé qué. ¿Por qué lo pregunto? Porque a muchos pacientes les gusta el video, como que no tiene. Un gran alegato es, no tengo tiempo para hacer actividad física, entonces prefiero hacerla en la casa. Por eso, los videos pueden ser una opción como para comenzar, pero también, ¿cuánto es el tiempo de comenzar? ¿Y cuándo ya debería pensar en tal vez progresar en mi ejercicio?
10: En la misma línea de lo que veníamos hablando, va a depender siempre de la experiencia deportiva previa, y en general, lo ideal sería hacer ejercicio si es que soy sumamente, no había hecho previamente deporte o ejercicio, partir y hacer las sesiones cada 2 o 3 días, como para que haya un periodo de recuperación, y las progresiones uno las podría ir haciendo a las 6, 8 semanas.
9: Ahí pensando en ya subir de nivel.
10: Subir de nivel.
9: Y claro. Vamos al gimnasio, vamos todo ya. Eso es como volver a la actividad física, pero quiero también aprovechar que está acá y que estamos en mitad de agosto, pero ya huele a 18. Huele a 18, huele a primavera, y cuando empieza la primavera y el sol, empieza una frase llamada Operación Verano. Operación, bikini, zunga, lo que sea. ¿Qué tanto apoyamos eso? ¿Cuáles son las expectativas que puede tener la gente con el deporte para, la frase nuevamente, un verano sin polera?
10: Bueno, evidentemente el ejercicio y el deporte son de gran ayuda en el manejo de la composición corporal, que digamos, ahí va la frase. Y si ese puede ser un estímulo para que alguien haga ejercicio, es muy bueno. En general, volviendo un poco a lo que decía antes, en Chile sabemos que tenemos una población que es inactiva físicamente, con altos niveles de sedentarismo o comportamiento sedentario. Entonces, si ese es un estímulo, es bueno y vale la pena tomarlo bien. Ahora, siempre teniendo ciertas recomendaciones de que tenemos que hacer una progresión adecuada, hay que, digamos, tener expectativas reales respecto a la base y a lo que uno aspira a llegar y en cuánto tiempo, pero podría servirnos como para que seamos más activos en alguien que previamente no lo era.
9: Y antes de terminar, si tuviese que darle como a todas las personas que nos escuchan algunos consejos, así como unas perlitas de ejercicio, cómo comenzar, cómo fijarse, cuánto hacer tal vez a la semana, ¿cuáles serían como esos pequeños tips para que la gente haga el check y diga, estoy bien, así como estoy moviendo todo lo que es la, no puedo decirlo?
10: Mira, las recomendaciones son bien claras. La Organización Mundial de la Salud dice, y está súper bien la recomendación, que en población adulta deberíamos hacer entre 150 y 300 minutos de actividad física de características aeróbicas semanales, de moderada intensidad, o la mitad, 75 minutos de alta intensidad, como para tener los beneficios mínimos del ejercicio en la salud, y a eso asociarle 2 días de entrenamiento de fuerza. Ahí, claro, yo les mencionaba un poco de moderada o alta intensidad. La forma de poder discriminar entre una y otra, lo más fácil termina siendo el test del habla, que en el fondo sabemos que cuando hacemos actividad física nuestra frecuencia respiratoria y frecuencia cardíaca aumentan a medida que aumentamos la intensidad, y es un buen ejemplo para medir la intensidad caminar, o sea, hacer la analogía con caminar con una persona al lado, y a medida que yo voy aumentando la intensidad la frecuencia respiratoria aumenta y puede cortar la forma en la que yo hablo o canto. Entonces, baja intensidad
9: cantar,
10: sería...
9: No, por favor, yo canto.
10: Sí, no, tampoco es lo mío, pero... baja intensidad sería que yo puedo mantener el hilo de la conversación mientras voy cantando.
9: Mantener la conversación mientras hago el ejercicio.
10: Claro, ya. Mantener la conversación mientras hago ejercicio. Moderada intensidad ya es que la frecuencia respiratoria me va a cortar, el hilo de la conversación, eso ya sería alta intensidad.
9: Ya.
10: Y cantar sería baja intensidad. Entonces ahí tenemos un poco los límites. Y como les decía, en el fondo las recomendaciones son 150, 300 de moderada intensidad semanales de actividad física aeróbica y 2 días de entrenamiento de fuerza.
9: Perfecto. Entonces con eso ya tenemos claro cómo volver al ejercicio, cómo retomarlo después de un invierno acostados viendo Netflix. Pero tenemos que volver a hacer ejercicio y ojalá de aquí en adelante nunca corten el ejercicio en todo el año, ya que el ejercicio es salud. Y si el estímulo es estético, dele nomás. Y si es venganza contra alguien que los dejó también. Así que muchísimas gracias, doctor Mauricio Jorquera, especialista en medicina del deporte y la actividad física de clínica Revitamed, por haber estado hoy día con nosotros.
10: Gracias, Oscar, por la invitación.
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9: 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Nos vamos a la pausa comercial con el consejo del doctor. Manténgase haciendo ejercicio siempre, todo el año, pero si tuvieron una pausita, volver de a poco según la capacidad, según también cuánto deporte hacían antes. Si nunca habían hecho, vayan de a poquito, y si tienen dolores o alguna molestia, siempre consultar. Mándenos sus preguntas al WhatsApp, +56 985 21 23 60. Vamos a comerciales y volvemos.
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18: Estamos de vuelta en La Buena Vida por Radio ADN. Atentos a responder sus inquietudes, dudas y consulta al WhatsApp más 569-8521-2360. Sabemos que el cigarro hace mal, sabemos todo el daño que produce el tabaco, el fumar, tenemos las campañas en contra de fumar, pero en los últimos años han llegado nuevos dispositivos que son estos vapeadores que supuestamente, cuando se empezaron a vender, venían con la promesa de que era algo más limpio, pero ahora nos estamos dando cuenta y la evidencia nos demuestra de que no son tan inocentes como lo parecen, que el término vapor va más allá. Y para hablar sobre aquello estamos con la doctora Gema Pérez, quien es pediatra broncopulmonar de Clínica Dávila. ¿Cómo está, doctora?
19: Hola, buen día. Muy bien, y preocupada por este tema, así que muy feliz de que le estén dando importancia.
18: Muchas gracias y cuéntenos. A ver, vamos a partir muy de lo básico. ¿Qué es un vapeador?
19: El vapeador es un dispositivo electrónico que es capaz de eliminar vapores, como su nombre lo dice, pero dentro de esos vapores van componentes bien tóxicos y bien importantes, que casi es lo de menos la nicotina, que nunca viene normalizada ni estandarizada.
18: Ya, porque, claro, cuando empezaron estos dispositivos, supuestamente la promesa era que era nicotina que pasaba por un vapor, un vapor de aire, o de agua, mejor dicho, entonces era más limpio, pero esa nicotina no es 100% nicotina.
19: No, y además no es más limpia porque, por ejemplo, una sesión de vapeo puede ser entre 40 y 200 caladas, por lo tanto, la cantidad de nicotina es mucho mayor que la del cigarro convencional. ¿Cuándo? Y con estos sabores o saborizantes es, suena feo lo que voy a decir, pero no se me ocurre otra palabra, en grupo es mucho más a los, o es más atractivo para la población en general, pero sobre todo para los adolescentes, que es donde estamos preocupados por este tema.
18: Ahí ya, dijo una palabra que no la conocía, ¿caladas?
19: Las caladas son las aspiradas, por decirlo así, del vapeador.
9: vamos a ocupar un término que uno no hace, como unas piteadas.
19: Exacto.
9: Ya, perfecto.
19: Podría ser como la piteada. Pero ya, como no es cigarro, claro, o no hay, uno habla de las caladas. Ese ya es el concepto.
9: El concepto elegante. Pero ya, entonces por cada sesión, como decía, de vapeo, ¿cuántas caladas eran?
19: Entre 40 y 200, porque depende de la cantidad de líquido que tenga este vapeador. Hay algunos desechables y hay algunos que son de uso permanente, por decirlo así.
9: Y un cigarro, fumarse un cigarro, ¿cuántas caladas o piteadas son en general en promedio?
19: Claro, ahí en general lo que demora un cigarro depende también de la desesperación, claro, del fumador, pero habitualmente son mucho menos de 15.
9: O sea, estamos hablando que por lo menos por sesión de vapeo son como 3 cigarros, el equivalente a 3 cigarros.
19: Exactamente.
9: Es harto, po, es harto más el consumo.
19: Por supuesto, y como decía, con concentraciones que no están normalizadas, entonces podría tener mucho más nicotina que los cigarros convencionales.
9: Aquí también tengo que se realizó la encuesta mundial de tabaquismo en jóvenes, uh-huh, y que se mostró que un tercio de los adolescentes chilenos habían probado los vapeadores o cigarrillos electrónicos.
19: Así es, y eso es una cifra sumamente alarmante.
9: Y ¿por qué? No sé si hay estudios de, uh-huh, ¿por qué los jóvenes chilenos fuman tanto?
19: La verdad es que es algo que es a nivel mundial, no es algo que sea solo en Chile, pero como dicen por ahí, la ropa sucia se lava en casa, así que nos tenemos que preocupar de nuestra realidad, aunque tengamos cifras para comparar con los países cercanos, pero el que lidera de todas maneras este tema, Estados Unidos, donde ya se han visto casos de esta enfermedad y daño pulmonar asociado a los vapeadores que conocía como EVALI.
9: Ya, y no sé si nos puede contar más acerca de esta enfermedad, qué cosa tiene en particular esta patología por fumar vapeadores que tal vez sea distinta a los cigarros.
19: Exacto, es un poco distinto porque, bueno, hablamos un poquito pero no especificamos en que además de nicotina, estos saborizantes y estos vapores traen componentes súper tóxicos. Traen un componente, por ejemplo, que es muy conocido como la acetona, que ya incluso no se utiliza para retirar la pintura de uñas a las mujeres, porque es súper tóxica. Se siente en el ambiente, irrita la piel cuando tiene mayor contacto más allá de las uñas, daña las uñas. Imagínense lo que puede ser esa acetona en un pulmón. Por otro lado, también tiene rubidio, que es material de los fuegos artificiales, entonces como un explosivo también dentro de nuestra vía respiratoria. Y también tiene formaldehído o formalina, que son materiales que se utilizan para la conservación de cadáveres o de muestras o preparados para biopsias y autopsias. Entonces es sumamente importante considerar todos los tóxicos que traen, más los metales pesados que también se producen producto de la quema de este vapor, que también dañan la vía respiratoria y tienen distintos componentes que van variando, pero también tienen pesticidas y tienen diacetilo, que es otro componente que también daña la vía respiratoria y que ese se asocia a este famoso pulmón de palomitas de maíz o de popcorn, porque la primera vez que se vio esta enfermedad o daño pulmonar fue en trabajadores de una empresa de popcorn de Estados Unidos, y ahí se replicó como este daño. Son literalmente como ver palomitas de maíz en el escáner pulmonar o TAC pulmonar de estos pacientes que consumen estos vapeadores.
9: Estamos hablando con la doctora Gema Pérez, pediatra broncopulmonar de Clínica Dávila, debido a que hay una alerta de el consumo de vapeadores, sobre todo en la población juvenil de Chile. Estamos hablando acerca de esta enfermedad relacionada al uso de vapeadores, que era EVALI, ¿así se llamaba?
19: Sí, el EVALI es de la sigla en inglés de, en el fondo, de E, de e-cigarette, de cigarros electrónicos. La B corta es de vaping, de vapeador en inglés. Y la y A de aguda y la I de injuria. La L es de lung, de pulmón en inglés. Entonces, injuria pulmonar aguda asociada a los cigarrillos electrónicos o vapeadores.
9: Perfecto.
19: Este daño se puede producir en horas. Cuando yo hago la clase de vapeo en adolescentes en los congresos nacionales e internacionales, muestro una radiografía que pongo a prueba al público y le pregunto, cuánto tiempo, la dejo abierta, cuánto tiempo cree que ha pasado entre esta radiografía y otra en que está contaminada completa, como de un pulmón de fumador. Y me dicen, 2 meses. Lo menos que me han dicho es 1 semana, y la verdad es que ha sido en horas. En 6, 12 horas ya hay impacto en nuestro pulmón y en nuestra vía respiratoria. Ayer me tocó participar en un seminario de tabaquismo en adolescentes del MINSAL. Fui invitada como vicepresidenta de la Sociedad Chilena de Neumología Pediátrica, y porque obviamente también hemos hablado mucho del tema nosotros, y se mostraron los resultados que usted nos está comentando de esta encuesta, que en realidad son muy alarmantes. Como decía, si bien hay países que son muy similares y otros que nos superan, en general nos tenemos que preocupar de nuestras políticas públicas y de nuestra realidad, así que afortunadamente los colegios también están haciendo llamados de atención, y a mí me han pedido de varios colegios de dar charlas para los adolescentes para que entiendan el daño y que no es inocuo, que no es solamente cool usar vapeador, que sí es rico el sabor, pero el daño que se están haciendo es muy rápido y es muy inmediato. Y además esta falsa idea de que es menos dañino que el cigarro convencional o de que ayuda a dejar de fumar, no es así, sino que puede generar más adicción.
18: Ya, permítame, ¿cómo se dice? ¿Disentir con usted? Pero el olor es muy malo. Esos olores falsos de vainilla, frutilla, son pésimos. Como estar en el metro, en lugar, son asquerosos. Como oler Milo frutilla.
19: Que ellos lo encuentran exquisito. Entonces yo opino lo mismo que usted, que es malo, que es asqueroso, pero a los jóvenes les gusta, así como también hay una alerta con el tema de las energéticas, que no claro. sé si lo ha visto.
18: No, también me carga el sabor de la energética. No, pero como que sacándole, obvio, no vamos a probar esto, pero si fuese cigarro con claro. sabor a menta, olorcito a menta, ya te acepto el olor a menta, pero ese como frutilla de Milo, frutilla, y que deje todo pasado... Mala la lección. Ya. Pero pregunta, porque ya, digamos que tenemos un caso de joven de 16 años, se puso a fumar vapeadores. ¿En uh-huh. cuánto tiempo ese joven de 16 años podría desarrollar una enfermedad pulmonar debido al uso de estos vapeadores?
19: La verdad es que es relativo, y eso más que del vapeador depende de una respuesta idiosincrática, que significa una respuesta personal, genética y ambiental de cada persona, así como lo voy a representar al revés, el tabaquismo convencional. Todos conocemos un fumador que fuma como carretonero en términos populares y no le pasó nada.
18: Mi abuela.
19: Exactamente, que no tiene EPOC y que no tiene cáncer. Uh-huh. Así como hay gente que fumó solamente en su adolescencia y tiene una de las dos cosas o ambas cosas. Entonces, hay cosas que son de respuestas personales, pero por supuesto que mientras más precozmente iniciemos el cigarro convencional o el vapeo, más riesgo tenemos de tener estos daños pulmonares. Entonces, como tiempo específico, no lo tenemos tan claro porque depende mucho de la respuesta personal, pero sí, por supuesto que mientras más se mantenga en el tiempo, es más dañino. Como decía antes, hay gente que lo tienen en una sesión aguda, este daño. Y lo otro que es importante, que no son solo estos efectos a nivel pulmonar, que obviamente como broncopulmonar para mí son lo más importante, pero también tiene efectos a nivel cognitivo, tiene efecto en el desarrollo neurológico de nuestros adolescentes, y es por eso que la intervención la tenemos que hacer aquí, porque también, así como usted mencionaba a su abuela, todos conocemos un adulto que ya es difícil sacarlo del vicio, pero mientras antes intervengamos en nuestros adolescentes, vamos a evitar que lleguen a esta adicción, a este vicio y a este daño.
18: Y hay una pregunta con respecto a lo mismo que estaba diciendo. El daño neurológico que se ocasiona en niños, ¿en qué sentido va o por qué lado va? Porque ya han salido unos estudios que son medio alarmantes de que las nuevas generaciones son un poquito menos vivos, por así decirlo.
19: Así es. Son las últimas generaciones, y sobre todo la última, son las que están más demostradas que son menos inteligentes o que tienen menos CI que su antecesora, cuando habitualmente lo que se veía era que cada generación era con un coeficiente intelectual mayor que la que le precedía. Así que eso ya efectivamente está confirmado. Pero esto produce un daño que depende también de la cantidad de consumo que tengan, eso está claro. Y muchos también mezclan con marihuana estos vapeadores. Entonces, si se potencia con los efectos de la marihuana, por supuesto que puede ser un daño cognitivo mucho más severo y mucho más rápido en el tiempo.
18: Y sabidos son los daños que produce el tabaco, como pensando en el cigarro convencional, que no solamente enfermedad pulmonar, sino que aumenta ciertos tipos de cánceres, como cáncer, cánceres orales, cáncer de vejiga, y tiene un
19: cáncer gástrico también.
18: Gástrico, de todo. El vapeador también iría por esa línea, también puede ocasionar cáncer bucal.
19: Efectivamente.
18: Lesiones en las encías, por ejemplo.
19: La periodontitis, las infecciones más recurrentes, abscesos dentales, la pérdida dental, por supuesto, también es mucho más frecuente, la sinusitis y también absorción hepática importante. No olvidemos que se afecta, en el fondo es una afectación multisistémica, también aumenta el riesgo de accidentes cerebrovasculares, de infartos agudos al miocardio, o sea, todo el efecto cardiovascular que ya produce el cigarro convencional, también lo produce el vapeo. Es importante también destacar que a veces a los adolescentes o a los hombres en particular les afecta mucho más que contar todo esto que estamos hablando y el daño pulmonar. Lo que más les afecta es cuando le decimos que también afecta a la disfunción eréctil, favorece la disfunción eréctil, porque obviamente hay una vasoconstricción de otros vasos sanguíneos, incluido la de la zona genital. Entonces, cuando les contamos eso, a veces tiene más impacto que el efecto que pueda tener sobre el daño pulmonar.
18: Uno siempre tiene que atacar esa área.
19: Exacto, ¿cierto? Sí. Yo creo que por ahí deberían ir las estrategias comunicacionales, tanto de ustedes, nosotros y el ministerio. Y lo otro que es importante, que no sé si han visto también los últimos días, y que también se trató ayer en el seminario, es que como también quedan libremente y son algunos envases muy bonitos, muy estéticos de estos vapeadores, es que los lactantes y los niños pequeños están ingiriendo estos líquidos y se están intoxicando con estos tóxicos y nicotina de estos vapeadores y marihuana, si es que tienen marihuana.
18: Si ocurre un accidente de ese tipo, como fue lo que mencioné que llama la alerta, ¿qué es lo que hay que hacer? ¿Correr urgencias? ¿Hay que tomar una actitud entre que salimos de la casa y llegamos al servicio de urgencia?
19: Exacto. Yo creo que esa es la última, es la mejor opción. Mientras nos preparamos para ir al servicio de urgencia, llamar al CITUC, que es lejos el lugar que tiene mayor experiencia con intoxicaciones de todo tipo, y que también el médico que reciba a este lactantito en urgencia también va a hacer lo propio. Pero mientras tanto, saber cosas que podamos hacer, tratar de cuantificar siempre qué cantidad fue, si se conoce, por supuesto, si sabemos que estaba lleno y se encuentra el envase vacío, por supuesto, probablemente se lo tomó todo, salvo que esté derramado en su cuerpo o en su ropa. Entonces, siempre tener la mayor cantidad de datos posibles para poder saber qué ingirió exactamente, llevar la caja, si es que está disponible, el envase para estudiarlo y ver todos los compuestos que tiene. Entonces, de esta forma podemos prevenir y mejorar más el manejo de los médicos de urgencia.
18: Aquí estamos hablando, claro, los vapeadores en general no hacen bien para nadie, pero estamos hablando en específico de una población adolescente. Y ahí, según la experiencia y según la evidencia, todos fuimos adolescentes y quisimos hacer cosas para pertenecer. Exacto. Al grupo. ¿Cómo se logra hacer el mensaje de que no fumen vapeadores, a pesar de que eso significa exclusión tal vez de algún grupo social o no pertenecer en ciertas instancias?
19: La verdad es que hay que fortalecer tanto las relaciones personales en los grupos, fortalecer la relación con los padres, la confianza con los padres y con los docentes, porque ¿qué va a terminar pasando? Que termine una ley o algo que termine prohibiendo este tipo de cosas, que terminen revisando las mochilas o artículos personales. Vamos a caer en estas cosas que muchas veces la gente dice, estamos en la delgada línea entre la protección y la prevención y la vida personal, la privada o vulnerabilidad de los derechos, pero la verdad es que también no solo tiene impacto sobre el que lo consume. Ya estos vapeadores se expelen al aire exterior igual que el tabaco convencional y si bien quedan, se evaporan más rápido, mientras están en el aire también tienen el riesgo de un tabaquismo secundario o el tabaquismo pasivo que le afecta a los que no fuman, aumentando el riesgo de las infecciones respiratorias recurrentes, aumentando el riesgo de desarrollar asma y aumentando también este riesgo de bajar las defensas, tener pulmones menos desarrollados, restricción del crecimiento intrauterino en las mujeres embarazadas que vapean o se exponen al cigarrillo y al vapeo. Entonces, tratar de hacerles entender que es difícil a veces, pero no tanto, porque los niños igual tienen mucha conciencia de muchas cosas, entonces, y estos son adolescentes, hacerles entender todo el daño que se puede traer extra y potenciar la autoestima y las relaciones más saludables.
9: Antes de terminar, y para ponernos más polémico y para que se agarre al combo y mechoneo con alguien, si sabemos que estas cosas hacen tan mal los cigarros electrónicos, si sabemos los daños que hay, si sabemos que el cigarro es el generador de tantas muertes en este país, literal muertes o enfermedades o gente que queda postrada, ¿por qué no se prohíben?
19: Esta es una pregunta polémica, pero tengo la respuesta.
9: Dale con la silla.
19: Porque la cantidad de inversiones que hacen las empresas tabacaleras, y si uno investiga un poquito se da cuenta que también son dueños de estas empresas de vapeadores, entonces hay mucho conflicto de interés. Pero como alguien sabio y a quien aprecio y respeto mucho, como la doctora Carolina Herrera,
9: la amamos,
19: que ha luchado hace mucho tiempo, mucho antes que yo, contra esto, contra los vapeadores y el cigarro, ambas declaradas antitabaco, antivapeo, aquí hay que partir por eliminar el tabaquismo en el Parlamento, donde hay muchos fumadores, muchos vapeadores. Entonces, por supuesto, no les interesa necesariamente legislar en contra de las tabacaleras, porque ellos también salen perjudicados. Pregunta, pero por otro lado, algo positivo antes que se me olvide, perdón. A partir del 1 de diciembre del 2025 se incluyó en el GES la cesación tabáquica. Por lo tanto, sí se están haciendo políticas a nivel, por lo menos, de políticas públicas. Porque es una adicción, entonces no es fácil, no es llegar y decir, yo antes pensaba eso antes de estudiar el tema, por supuesto, cuando yo era adolescente, no, es que esta gente no quiere dejar de fumar, o es adicto. Sí, es adicto, pero no es una fuerza de voluntad, o sea, hay que hacer un tratamiento psiquiátrico con ansiolíticos, con antidepresivos, con terapia, con un equipo multidisciplinario, pero eso está cubierto por el GES, tanto en FONASA como en ISAPRE, así que hay que tener las ganas, porque ya la ayuda está para poder dejar de fumar.
9: Solo 5 segundos para meter más el dedito en la llaga.
19: Me encanta.
9: Las tabacaleras dice que hacen muchas inversiones. Las inversiones son como a cuentas corrientes, en infraestructura.
19: Ahí no podría asegurarlo, pero me refiero que ponen mucho dinero de por medio y probablemente uno no tiene idea y no sabe, y hay gente que tenga acciones o participe de estas empresas. Eso no tenemos cómo saberlo. Salvo que lo investiguemos.
9: Porque tiene razón, si es que en la Cámara de Diputados y en el Senado están fumando como condenado, entonces es difícil que ellos mismos se prohíban el cigarro. Es lo mismo que uno dice si uno trabaja en nutriología, mínimo que uno coma bien. Así que muchísimas gracias, doctora Gema Pérez, pediatra bronco pulmonar de Clínica Dávila, por haber estado hoy día con nosotros y hacer la polémica de estas cosas.
19: Muchas gracias a ustedes por la invitación y por poner el tema en la palestra. La verdad es que no sacamos nada con hacer encuestas si no hacemos intervenciones.
9: Muchísimas gracias, que tenga buen fin de semana.
19: Muchas gracias, igualmente.
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9: Muchísimas gracias por haber estado hoy día con nosotros en este nuevo episodio de La Buena Vida por Radio ADN. Hoy día hablamos de deporte, cómo retomar el deporte luego de un invierno encerradito, se hecho bolita, y si es que nunca lo abandonó, cómo ir progresando y también las expectativas que hay que tener, porque con este olor a 18 que empezamos a sentir, ya empieza la operación verano sin polera. La cosa es siempre esforzarse en el deporte sin irse al chancho y tener bien claras las expectativas. Y si la estética es una motivación, usted dele nomás. Vamos que se puede. Además, hablamos acerca del riesgo de los vapeadores, que en adolescentes está ocasionando hartos problemas. Por favor, no fumen, porque no solamente le hace mal para la salud, sino que no hay nada más desagradable que, voy a decirlo en buen chileno, agarrarse a alguien que haya fumado. Qué cosa más desagradable ese olor a cigarro en la boca. Así que hasta por su salud de pareja, no fume, no lo haga, y le hace mal.
18: Pero recuerden que si tienen dudas y consultas, nos pueden mandar sus preguntas al WhatsApp de Aener, +569 85 21 23 60. Hoy es 15 de agosto, el Día de la Virgen, y no solamente el Día de la Virgen, sino que es el cumpleaños de la reina del pop, Madonna. Así que nos vamos con un single de su último álbum que la está rompiendo, Bring Your Love, junto a Sabrina Carpenter. Que tengan un excelente fin de semana.

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0: policía, momento de hacer una actualización en Radio ADN. La Policía de Investigaciones informó la detención de dos sujetos por el delito de tráfico de drogas en la comuna de Peñaflor. Los detalles con Vicente Quiñones.
1: Cerca de 8 kilos de droga fueron incautados en un operativo que tuvo lugar en un domicilio de la comuna de Peñaflor y que concluyó con la detención de 12 personas, hechos que se originaron cuando personal de la Brigada de Investigación Criminal de la PDI realizaba seguimiento de una camioneta investigada por haber sido robada, cuando se percatan de un hombre que portaba un elemento que parecía ser droga. Lo investigan a raíz de lo anterior, confirman la presencia de estas sustancias ilícitas y lo toman detenido. Días después, de hecho, vuelven al mismo domicilio y se encuentran con otro hombre en el mismo contexto, por lo que proceden a fiscalizarlo y bajo el concepto de la flagrancia ingresan a este domicilio. En su interior la sorpresa fue mayor al encontrarse con cerca de 8 kilos de droga entre cocaína, marihuana, pasta base y ketamina, además de armas de diverso calibre. El fiscal Aravena de la Fiscalía Metropolitana Occidente dio cuenta de la dinámica de estos hechos.
2: Ante el procedimiento flagrante, los funcionarios policiales ingresaron a este domicilio y en su interior hallaron gran cantidad de diversas sustancias, más de 2 kilos de pasta base de cocaína, más de 1 kilo de cannabis sativa, más de 2 kilos de clorhidrato de cocaína y también más de 1 kilo adicional de ketamina. Se incautaron dos vehículos poseídos por la misma persona y también dos armas de fuego, una marca Glock y una marca Taurus. Quedó finalmente el dueño de esta vivienda en prisión preventiva y con medidas cautelares el segundo sujeto que había concurrido a adquirir droga.
1: Parte de las indagatorias entonces que se concretaron en el sector poniente de la capital, específicamente la comuna de Peñaflor, a la espera de nuevas indagatorias para determinar la eventual participación de otros involucrados en esta red dedicada al tráfico de drogas. Vicente Quiñones, ADN.
0: Bomberos de Viña del Mar actualizó la condición de salud de los voluntarios heridos tras una explosión ocurrida en medio del combate de un incendio en la ciudad Jardín. Los detalles los tiene Gonzalo Pérez.
3: Claro, porque Bomberos de Viña del Mar ha realizado una actualización con respecto a la condición de finalmente los 7 bomberos que resultaron heridos tras una explosión ocurrida durante la madrugada en medio del trabajo de extinción de un siniestro en Avenida Valparaíso, en la ciudad de Viña del Mar. El comandante Héctor Cáceres señaló que fueron 7 bomberos finalmente, 6 de ellos con lesiones leves y uno con lesiones más complejas, que fueron atendidos justamente en el lugar de los hechos y llevados estabilizados hasta el IST, donde fueron dados de alta durante esta mañana. Vamos a revisar de inmediato las declaraciones del primer comandante del Cuerpo de Bomberos de Viña del Mar.
4: Una emergencia complicada. Al momento de llegar las primeras máquinas al lugar, teníamos fuego y humo en dos locales, y al hacer ingreso uno de estos se produjo una explosión, al parecer por acumulación de gas. Estaba investigando ¿quién es lo que originó la fuga de gas? Porque tenemos tanto gas de cañería como gas en cilindro. Producto de esta explosión, tenemos 7 bomberos con lesiones, 6 leves y uno que está más complicado, que tiene heridas en su cuerpo, una contusión craneal que está en evolución y tiene un corte en el cuello. Está siendo atendido en este momento por el IST, fue estabilizado en el lugar por personal de la compañía de rescate y personal de SAMU que se presentó en el lugar.
3: Señalar además que tras el combate de este siniestro fueron 2 los locales comerciales que resultaron destruidos. Hay una investigación por parte del Departamento de Investigación de Incendios del Cuerpo de Bomberos de Viña del Mar para poder esclarecer el origen y causa de este siniestro. En la región de Valparaíso, Gonzalo Pérez, ADN.
0: Actualizamos la información respecto al sistema frontal que a esta hora afecta a la zona central del país. Isidora Enríquez.
5: Sí, claro, porque continúan las lluvias con esta alta agua que está cayendo en la capital del país. Importante recordar también la mantención de las alertas de SENAPRED. Son la alerta amarilla para la región de Atacama por eventos meteorológicos, riesgo de crecida. Alerta amarilla también para la región de Coquimbo y para las regiones de Arica y Parinacota, Tarapacá y Antofagasta se mantienen con alertas tempranas preventivas. Ahora, en cuanto a las recomendaciones para las familias, el agroclimatólogo de la Universidad de Talca, Patricio González, advirtió sobre el riesgo de las inundaciones en la capital.
6: En general, el sistema frontal se va a desplazar hacia el norte y obviamente Santiago también es una de las, Valparaíso también, en donde van a caer una importante cantidad de precipitaciones. Las recomendaciones para las familias que se han inundado o se han inundado las calles, los pasos bajo niveles, ese es un problema que tiene Chile, porque Chile no no ha invertido en infraestructura para mitigar los impactos de lluvias intensas, es decir, no ha hecho colectores de agua y lluvias.
5: Ahora también se actualizó la cifra de clientes sin suministro eléctrico, y es que la Superintendencia de Electricidad y Combustible señaló que disminuyó el número a solo 25.000 clientes a nivel nacional sin este suministro, mientras que en la región metropolitana esta cifra llegó a los 6.000 clientes.
7: Países Bajos.
0: Actualizamos también lo que ocurre en el Mundial de Hockey Femenino junto a Diego Sáez.
8: Claro, Benjamín, porque ya se terminó el partido de estreno de las Diablas, la selección chilena del hockey césped femenino en esta Copa del Mundo. Amstelveen es la localidad junto a Ámsterdam en la que se desarrolló este compromiso junto al aeropuerto de Schiphol, ahí en esa ciudad, y donde las nuestras se enfrentaron nada menos que las locales, número uno del mundo, multimedallistas de oro olímpicas y tricampeonas mundiales vigentes, con público en contra además para las chilenas, que terminaron perdiendo por 2-0, es verdad, pero es un muy buen resultado considerando el tonelaje del rival que enfrentaban en la jornada de hoy. Jibby Jensen y Margin Pin, las autoras de los goles de Países Bajos, que se queda con la victoria 2-0. Es un buen resultado para Chile pese a la derrota, porque las neerlandesas tuvieron 16 córner cortos, apenas pudieron convertir uno, Chile tuvo uno, hizo obligar una atajada de la arquera neerlandesa después del remate de Denise Rojas Lozada, pero las sensaciones finales, terminar el partido, eran muy raras, porque las neerlandesas, que ganan el partido y fueron amplias dominadoras, terminaron con caras largas, y las chilenas con la satisfacción del deber cumplido, de haber estado en un gran escenario contra un tremendo rival, pierde este partido, pero todavía le quedan dos en la fase grupal, frente a Australia y el próximo ante Japón. Esto será el lunes a las 3:30 de la madrugada, horario de nuestro país. Recordemos, clasifican dos equipos a la siguiente ronda en este que es el segundo mundial de césped femenino para las Diablas de nuestro país.
0: Mucha atención a quienes están transitando a esta hora por la ruta 68 hacia la costa. Hay un accidente, nos reportan nuestros auditores, al interior del túnel Lo Prado, así que hay alta congestión. Pasó una ambulancia y también servicios de asistencia vial en aquel lugar. También en la ruta 68 se nos informa que hay un accidente hace pocos minutos en el sector El Quiteño, con dirección a Viña del Mar. Hay pista restringida, hay una información en desarrollo también que se va a ampliar en los próximos minutos, esto vía Las Palmas. En la misma ruta, hace minutos, se registra tránsito lento desde el kilómetro 24 con dirección a Valparaíso por un accidente en el kilómetro 25,9. A conducir con mucha precaución, sobre todo en la zona central del país, donde a esta hora llueve intensamente. En Santiago, a esta hora, 11 grados de temperatura y llueve en la capital. 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
11: 12:11. ¿Cómo están? Buenos días. Ya estamos en Comunidad ADN. Hoy día sábado, 15 de agosto, y además es feriado. Es feriado, para la gente que no lo sabe. Gracias por acompañarnos como todos los días sábados. Hoy celebramos la Asunción de la Virgen, así que le enviamos un enorme saludo a todos los conserjes, mayordomos, aseadores que hoy día están en sus edificios y en sus comunidades trabajando en un día feriado, ¿ya? Así que saludos a todos ellos. ¿A quién no le ha pasado que va a una asamblea o a una reunión informativa en su edificio, ahí en el salón de eventos, y no entiende mucho de los números que se están presentando? Que las cuentas por cobrar, la morosidad, que hay un fondo de reserva, que hay un fondo de indemnización, y muchos no entienden casi nada, solamente que falta plata, siempre. O a qué administrador no le ha pasado que toma una nueva administración, empieza con un nuevo servicio, y resulta que el administrador anterior manejaba todo como en la prehistoria, así como una planilla Excel, ¿no es cierto? Porque eso es la prehistoria, ¿ya? Sin ningún software. Y la información contable no era clara. O a qué integrante de un comité, ¿ya?, que se tiró a la piscina sin saber mucho de lo que eso significaba, se encuentra con un nuevo chat sin tener claro cuáles son realmente los gastos de la comunidad, qué es lo que está autorizando, cuál es el real patrimonio de esa comunidad. Bueno, seguramente tanto esos residentes como los administradores y este comité de administración va a levantar la mano y va a decir, sí, a mí me pasó. ¿Y cómo resolvemos eso, o cómo tenemos una herramienta para resolver esa incógnita? Con una auditoría. Yo siempre estoy leyendo la ley de copropiedad, tiene 70 páginas, y en ninguna de las 70 páginas la ley habla sobre un proceso de auditoría. No es obligatorio, pero la verdad es que es una herramienta súper, súper importante y muy buena para tener una claridad con respecto al real estado de una comunidad. Es como una investigación, como una reconstitución de escena, como digo yo, para saber contablemente cómo está, laboralmente cómo está, técnicamente y con respecto a las mantenciones. Así que hoy día vamos a hablar de las auditorías en nuestras comunidades, y para eso tenemos dos tremendos invitados para conversar sobre esto. Uno de ellos me hace redobles de tambores. Acá comienza Comunidad ADN. Bienvenidos.
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11: Le damos nuestro WhatsApp por si se quiere comunicar con nosotros, más 569-8521-2360. Si nos está viendo en streaming, seguramente ya los vio. Si nos está escuchando en la radio, primero tenga precaución. Por lo menos en Santiago está lloviendo fortísimo. Hay hartas zonas que ya están bien anegadas, mucha agua acumulada, así que si no tiene que salir, no salga de la casa, quédese tranquilo, no vaya a la feria hoy día porque se va a mojar, ¿ya? Nos acompaña en nuestro estudio Mario Camoglino. ¿Lo dije bien, Mario?
12: En teoría se debería decir Camoglino.
11: Camoglino.
12: Pero me han dicho de todo.
11: De todo, sí, me imagino.
12: Entonces Camoglino está bien.
11: Mario.
12: Sí, Mario está bien.
11: Oye, dueño y creador de Condominio.cl.
12: Sí.
11: Administra y además ofrece servicios de auditoría.
12: Ahora solo auditamos y asesoramos. Nos salimos de la administración. Ya,
11: bien, ¿qué como tú?
12: Porque yo trabajo en una empresa grande y le damos como servicio, pero...
11: Bienvenido a Comunidad ADN. Ya habíamos estado antes.
12: Sí, ya
11: pero hace tiempo
12: estado.
11: Que no nos veíamos.
12: Muchas gracias.
11: Bienvenido.
12: Por invitarme de nuevo.
11: Y está David Peña Martínez. Yo siempre digo los dos apellidos porque la mamá también es importante.
13: Sí, está perfecto. De hecho, ¿sí? Ella está escuchando ahora, así que...
11: ¡Ay, saludos a la señora Martínez!
13: Flor María Martínez.
11: Flor. A la señora Flor, cofundador y Chief Revenue Officer de Comunidad Feliz. ¿Me traduces, por favor, el Chief Revenue Officer?
13: Gerente comercial.
11: Muy bien.
13: Esa es como la buena traducción.
11: Me encanta, porque a veces uno en inglés no entiende. Bueno, cofundador. ¿Quién no conoce a David Peña en el ecosistema de la administración? Bienvenido a Comunidad ADN.
13: Muchas gracias, Rosana, por la invitación. Me encanta estar acá. Primera vez que, bueno, segunda, tercera vez que veo a Mario en vivo, así que también es muy entretenido conversar
11: de esto. Mario, fantástico. Hace una labor también educativa en sus redes sociales, se lo dije, que me encanta. Comunidad.cl.
12: No, condominio.cl.
11: Condominio.cl.
12: Sí, súper fácil, lo buscan en Instagram, condominio.cl y listo.
11: Registraste ese dominio hace como 1000 años.
12: Hay un señor que es como de Suiza que registró todo.
11: ¿En serio?
12: Y por alguna razón se le olvidó condominio.cl.
11: Excelente.
12: Y yo lo hace 8 años, yo creo, o más tal vez. Pero fue, no sé cómo, la verdad.
11: Bueno, hoy nos convocan las auditorías, ¿ya? Que yo creo que, claro, como tú, Mario, haces auditorías y David está hace ya 10 años en el rubro del ecosistema de la administración de condominios, a diario uno escucha, ve, recibe comentarios con respecto a está la escoba en mi edificio, no sabemos cuánta plata hay. Y claro, un nuevo administrador le cuesta hacer esta reconstitución de escena y decir, mira, no sabemos efectivamente de la plata que hay en la cuenta corriente, cuánto es del fondo reserva o cuánto no lo es o cuánto es operativo. Finalmente, ¿cuáles son los principales objetivos que busca una auditoría en un edificio, en una comunidad?
12: Bueno, nosotros tenemos un lema que es sin alarmar a los copropietarios o asustarlos y sin atacar al administrador, tratar de ordenar todo, las finanzas, para que los copropietarios se sientan tranquilos. Pasa que casi nadie quiere ser del comité.
11: Cuesta mucho.
12: De hecho, últimamente con eso de los sorteos de la nueva ley, hay gente que me llama y me dice, oiga, ¿cómo me puedo salir?
11: No puede.
12: Entonces, si yo asusto a esa gente con la auditoría, como que auditoría es como alarma, me van a retar, está todo malo. Entonces nosotros tratamos con mi amigo Fabricio, mi socio, de que se enfocara en ayudar a la gente. Entonces cuando llega la auditoría, ya a lo mejor se van a poner nerviosos por los papeles, pero la idea es que después encuentren inmediatamente la solución. Entonces ya hay un problema, pero aquí está la solución. O sea, es terrible. Sí, pero lo podemos arreglar.
11: Claro, precisamente ver el lado de la auditoría, David, ¿no es cierto? Desde un punto de vista positivo. Es decir, mira, es muy importante, independiente de lo que haya ocurrido. Bueno, hay que acordar que de repente hay administradores que de verdad, cuando se han ido, han dejado la escoba, porque no podemos reconocer que eso no ocurre. Pero la gran mayoría trata de hacerlo lo mejor posible. Entonces, en el fondo, ver las auditorías a nuestros edificios y a nuestra comunidad desde un punto de vista positivo y como una herramienta de apoyo a una mejor gestión.
13: Sí, yo creo que para las personas que viven en los edificios, esto no lo digo como fundador de Comunidad Feliz, sino que como presidente del comité.
11: También.
13: Yo lo veo en el día a día como a las personas les cuesta priorizar cuáles son los temas importantes que nos tenemos que estar enfocando como comité o como administración. Porque si es que tenemos problemas legales, si tenemos problemas con las certificaciones, si tenemos problemas con las multas de la tesorería, son problemas mucho más importantes que si es que hay problemas con que los juegos de los niños están mal pintados.
11: Hay prioridades.
13: Hay prioridades. Y es difícil porque cuando estamos trabajando con el comité, que gracias a Dios tenemos un muy buen comité que le pone horas de trabajo al tema, una buena administración, no se ve tan reflejado en la población del edificio, en los residentes, todo ese buen trabajo, a menos que haya una auditoría que refleje que estas son las prioridades que todo administrador, todo comité debería mirar, y que los residentes que reclaman porque el administrador no está o que porque el conserje lo miró feo, se den cuenta un poco que ese no es el core del trabajo, ese no es el core, no es la prioridad número uno de qué significa que la comunidad está sana.
11: Exacto.
13: La comunidad está sana si es que no te vienen a sacar plata de la cuenta corriente porque no pagaste las cotizaciones.
11: Claro.
13: Ahí la comunidad está sana. Si es que un día faltó limpiar el vidrio del gimnasio porque alguno de los comuneros escupió, bueno, es terrible, pero no es de las prioridades que va a estar mirando el comité o la administración. Y para eso la auditoría ayuda muchísimo, porque refleja como, mira, tú deberías estar viendo estos puntos y la comunidad está bien o está mal en esos puntos.
11: Ahora, ocurre siempre que las auditorías se ejecutan una vez que sale un administrador, ¿no es cierto?, e ingresa otro. Entonces la asamblea dice, mira, para aclarar esto, votemos y aprobemos una auditoría. ¿Cuál es la información que vale la pena auditar? Porque hay millones de cosas que uno puede hacer. Entonces, si hablamos de priorizar, ¿Qué información es la relevante?
12: Nosotros creamos como un estándar de auditoría financiera, de procedimientos y laboral.
11: Tres tipos de auditoría.
12: Ya, pero lo entregamos como paquete, porque, por ejemplo, si yo hago algo financiero, pero no te entregué lo laboral, va a quedar coja la auditoría.
11: Sí, totalmente.
12: Entonces, en el paquete la idea es que la gente entienda que sus finanzas están en orden, porque nosotros les vamos a entregar un balance, un estado de resultado, un flujo de caja. Tratamos al edificio como si fuera una empresa.
11: Una empresa.
12: Yo vengo con esa cultura de administración de condominio, así es igual que una empresa. Entonces yo te entrego a ti un balance donde dice el fondo de reserva son 20 millones y lo fundamento con la cartola. Entonces, después, claro, yo puedo conversar con el administrador y el comité, y cuando hay alguna duda, nosotros como vamos a ir al banco, aclaramos esa duda. Y la auditoría financiera le permite al comité decir, ya tengo tanta plata, puedo hacer tales proyectos. Pero se complementa.
11: O no tengo tanta plata, entonces no podemos hacer mucho.
12: Exacto, pero claro, se complementa con las remuneraciones. Radiografía. Porque hoy día, por ejemplo, el F30, el formulario que decía David de cotizaciones, nosotros auditamos un condominio, se demoraron en pasarnos ese papel como 2 meses.
11: Porque ahí estaba el problema.
12: Y nosotros no queríamos cerrar. Nos decían, oigan, pero ustedes nos dijeron 6 semanas. No, nosotros no cerramos sin el F30. Me dio pena igual porque después uno igual conversa harto con el comité.
11: Expliquémosle a nuestros auditores qué es el F30, porque David y yo asentimos y decimos sí, sí, es importante. Vamos. Pero no todos saben el F30.
12: El formulario F30 es un formulario de registro, así como un DICOM, por decirlo así, de las cotizaciones, ¿ya? En donde se puede indicar si hay una falta en la dirección del trabajo.
11: Si se pagó lo que se tenía que pagar y a quién se le pagó también.
12: Exacto. ¿Ya? Si no se pagó, se informan las multas.
11: Claro.
12: Y ese formulario lo cobran en UTMs y en ingresos mínimos. Entonces, el problema de que cuando lo cobran en ingresos mínimos, si te cobran 10 ingresos mínimos, son 5 millones y medio. Claro.
11: Exacto. Entonces, pero además ocurre que yo, como administrador en la colilla de cobro mensual, cobré ese PreviRed, esas leyes sociales y el F30, o sea, las imposiciones a los residentes. Por lo tanto, mi obligación es pagarlo, no declararlo y no pagarlo, porque ¿dónde está esa plata? Claro. Por ejemplo.
12: Y ese es el que más duele, porque ahora el gobierno embargó algunas cuentas. Y eso le pasó a uno de nuestros condominios, fue horrible. Porque ellos decían, tengo tanta plata, y al otro día entraron a la cuenta y estaba en cero. Entonces, el F30, diría yo, es súper importante y por eso tiene que ir lo laboral junto con lo financiero. Hay empresas que lo separan, pero nuestro modelo tiene que ir junto.
11: No, sobre todo porque además, bueno, David también lo sabe, las comunidades, el gasto más importante de las comunidades es el laboral. Los sueldos, el pago de PreviRed, por lo tanto ese es un ítem que sí o sí debe ser considerado en una auditoría.
13: Y además es el más común en donde se cometen errores.
11: Claro.
13: En el último estudio que salió de la TGR creo que eran 10.000 comunidades habían tenido multa en los últimos 5 años. O sea, si es que pensamos que hay 50.000, dos de cada 10, 20% es un montón de multas y errores que se están cometiendo. Y lo que dice Mario es muy importante para el proceso de auditoría, porque a nosotros nos dicen en Comunidad Feliz como, oye, teniendo un software, ¿podemos no tener auditoría? Y tristemente la respuesta es no. El software te apoya a la auditoría, pero la auditoría aquí... Tú corrígeme si estoy mal, pero siento que tiene como 3 grandes etapas siempre, que es la recolección de la información, el procesamiento de la información y después la presentación de esta información de manera coherente para que cualquier persona en el edificio lo pueda entender. Y en la recolección hay muchos desafíos, porque por ejemplo el F30 hay muchos administradores que nunca se han metido al servicio de impuesto interno con el RUT de su comunidad, quizás nunca lo sacaron. En mi comunidad teníamos el representante legal de la inmobiliaria. Mi edificio tiene 15 años.
11: Claro, entonces, imagínate. O sea, en 15 años
13: nadie se había metido al servicio de impuestos internos. Claro. Nunca nadie había tenido la contraseña.
12: ¿Puedo decir algo que dijiste tú? Ya, mira, esto es interesante. Porque, bueno, igual aquí yo creo que nos vamos a completar. Mi amigo, el Fabricio, es como el anti del. Ya, yo así lo digo. Ya, es como el anti del. Yo soy el que habla... Y mi amigo el hombre de la silla, digo yo. Así yo eso he entendido. Que el anti es como el que está programando y el seco.
13: Ah, ¿ya? Como el anti de él.
12: ¿Perdón? ¿Anticulpi?
13: Anticulpi.
11: Ya, perdón, sí, ya. ¿Anti
13: yo?
12: No. Es como anticulpi.
13: Ya, perfecto.
11: Entonces, lo entendí.
12: Él es Fabricio, de mi lado, ¿ya? Entonces, lo que dice David es súper bueno, porque a nosotros nos costaba tanto que nos entregaran la información que Fabricio tuvo que crear un software para que cuando alguien... sube una cartola, avisa, llegó la cartola. Y cuando no sube el F-30, todos los lunes, 7:59, no ha llegado el F-30, no ha llegado el F-30, no ha llegado.
13: Y es un recordatorio automático.
12: Claro, entonces, porque nosotros sacamos harto de Comunidad Feliz.
14: El F-30 se baja de la dirección del trabajo.
12: Claro, pero no lo mandan.
14: Claro, de la dirección del trabajo.
12: Entonces, la más difícil,
14: me dice David, avisa un auditor.
12: Es sacar la info. Pero, por ejemplo, Comunidad Feliz nos sirve harto porque yo saco todo. Así voy, saco los gastos comunes. Es súper amigable, crearon un perfil de administrador. No le estamos haciendo publicidad a Comunidad Feliz.
14: Pasa que yo por eso decía al inicio del programa que hay muchos administradores que todavía se manejan con la planilla Excel.
13: Eso es complicado.
14: Y eso es complejo, porque la planilla Excel que a mí me pasó al recibir una comunidad estaba totalmente intervenida. Entonces, claro, el residente ve un papel, ve una fotocopia y paga. Pero si esa planilla Excel está mal ejecutada, está mal hecha, la suma total está mala, está todo incorrecto. Y eso, con un software como Comunidad Feliz, en el fondo se puede obtener la información de una forma más transparente.
12: Claro,
14: y es más democrática para todos. Todos tienen acceso a la información.
12: Y eso es interesante porque es cierto, está el Excel, están los software, pero la columna vertebral financiera es la cartola. Entonces, cuando nosotros tiramos, no sé, por 2 años, todos los movimientos, todos, no hay muestreo aquí, porque el muestreo te genera fallas. Entonces, nosotros sacamos la cartola y hacemos todos los movimientos, aunque nos tome todo el día, los movimientos.
14: Pero tú sabes que a mí me pasó que tomé una comunidad, no, a mí me llegan puros gastos, pero que me encantan porque uno aprende todos los días algo nuevo, donde los residentes le depositaban en la cuenta corriente del administrador. Entonces, cuando hubo que hacer una auditoría, la cuenta corriente de la comunidad no tenía movimientos desde el año 2023.
12: Era terrible.
14: No hay. Entonces también, o sea, la auditoría parte de algo tan básico como decirle a los residentes, por favor, pague los gastos comunes en la cuenta de la comunidad, no en la cuenta del administrador. Por mucho que le diga, mira, es que es más fácil, yo hago las transferencias al tiro, es ilegal. A eso voy yo también con una auditoría. Si es que muchas veces la auditoría, y yo entiendo el concepto de hacerla financiera, laboral, con los F-30, pero hay veces comités que ni siquiera saben a quién le tienen que depositar el dinero.
12: Sí,
14: o sea, algo tan sencillo como eso, decir, mire, aquí hay un decálogo de la administración.
13: Todos los impuestos que hay que pagar, porque nosotros tenemos una persona, el mayordomo básicamente, que hay que pagarle el impuesto.
14: Claro, porque gana más de lo que está estipulado.
13: Y es poco igual, o sea, en el fondo, pero en todos los meses igual hay que pagar las 5 o 6 lucas que sale el F-29 también.
14: Claro.
13: Y eso tampoco lo he visto en muchos edificios. Las declaraciones juradas en abril.
14: Gana harto el mayordomo, ¿eh?
13: Sí, gana.
14: Está bien,
13: gana,
14: muy bien.
12: Porque paga impuesto único.
14: Sí, porque paga impuesto único.
12: Es bueno.
13: Edificio grande.
12: Un dato.
13: Creo que gastamos como 60 millones mensuales.
12: Hace 15 años yo hacía los gastos comunes donde vive.
14: ¿Ah, en serio?
12: Sí, pero fue una. ¿Sí, vos te acordáis? Sí, era Rosario Norte. Ah,
14: no.
12: Sí, perdón. Sorry.
13: Doxing.
12: Pero lo hacía, un día me di cuenta. Entonces, gana bien ahí.
13: Sí, gana bien.
14: Es que además debe llevar muchos años.
13: No, es nuevo. De hecho,
14: pero es seco.
13: Pero es bueno, sí. Tiene dos perfiles también. Como que lleva el día a día y además
14: claro.
13: Es como handyman.
14: Sí.
13: Entonces tiene harta certificación.
14: Hay muchos mayordomos que están asumiendo esa responsabilidad también. De un apoyo a los comités y a los edificios. Es súper bien. Oye, volvamos al tema de las auditorías. Tú decías, Mario, que existen distintos tipos. La contable, la laboral, pero falta la técnica. Que esa también es importante.
12: Ya, mire.
14: Las de mantenciones. Oye, mira, el ascensor está con su certificación, las salas de bomba están, que cuesta un poco más, pero también hay que hacerlo.
12: Sí, ahí tenemos dos escenarios. Miren, nosotros firmamos hace una semana con una inmobiliaria un contrato en donde nos solicitaron hacer eso. Porque, ya. Por ejemplo, ellos igual tienen hartos edificios. Entonces nosotros, lo que les pasa a ellos es que son, suponte, 60 contratos de 10 comunidades. Entonces ahí nos piden hacer eso. Pero también la técnica, y ahí nosotros hemos dicho que no, porque nos llaman, por ejemplo, de Viña o de Valparaíso, como pasó eso del edificio que se cayó en las dunas.
14: Claro.
12: Entonces nosotros creemos que eso ya lo tiene que ver como un hito. Así como
14: pero ahí el tema del socavón pasa por un tema de edificio. Sí. Eso fue un problema que hoy día lo está resolviendo el Estado, en el fondo.
12: Exacto.
14: Pero la auditoría de las mantenciones también es importante.
12: Sí.
14: O sea, llegar a un edificio que tenga su carpeta cero en la municipalidad con el tema de los ascensores, que tenga las mantenciones correspondientes, la certificación cada 2 años, que las salas de bomba tengan su mantención, que exista un historial, que eso es fundamental. Claro, probablemente dentro de los tipos de auditoría es la que menos se hace.
12: Yo diría que igual es la más cara, ¿no?
13: Es la más difícil de realizar en terreno.
14: Claro, porque necesitas un especialista de...
13: En las bombas, en las calderas, en los boilers, en los ascensores.
14: Pero a veces es tan fácil como revisar cuáles fueron los últimos, no, claro, y exigirle a los mantenedores, cuando usted venga, deje la orden de trabajo.
12: Sí, eso no lo hacen.
14: Y tengamos, porque tú sabes que debe haber una carpeta en la sala de bombas donde uno, cualquier persona entre y revise. Mira, hace poco hubo un incendio en una fábrica, nadie sabía qué productos habían dentro. Un poco pasa lo mismo con las salas de bombas, las salas eléctricas. Oye, ¿cuáles han sido las últimas mantenciones que estén ahí para que cualquier profesional que tenga que entrar ante alguna emergencia lo abra y lo revise?
13: También podríamos un poco unir ese tema de tener al día las mantenciones y todo lo que requiere el edificio en sus instalaciones con el tema de los seguros. Porque si es que en algún momento tienes un siniestro y no tienes las mantenciones, no tienes esas cosas, la comunidad va a tener que pagarlo del bolsillo, no le van a responder, probablemente el liquidador no le va a querer devolver nada, y eso puede generar incluso responsabilidades civiles para el comité o para el administrador.
14: 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Nos vamos a una pausa comercial, son las 12:32 y ya volvemos a Comunidad ADN. No se vaya, la conversación está muy entretenida. Vamos y volvemos.
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14: Estamos de vuelta en Comunidad ADN, 12:38, ya escucharon, se incorpora a la familia de Comunidad ADN, Comunidad Feliz.
13: Muchas gracias por darnos la oportunidad de auspiciar este tremendo programa.
14: Gracias a ustedes por confiar, porque yo creo que vamos en la misma línea de informar, educar, mejorar y tener una comunidad más feliz. Si al final yo creo que eso es lo que buscan los administradores, los residentes, los comités, que uno esté contento. Viviendo en su casa, no sé si contento pagando el gasto común, porque es difícil, ¿no es cierto?
13: Está cada vez más caro.
14: Pero sí con la confianza de que las cosas se están haciendo bien. Así que gracias por confiar en nosotros.
13: Gracias, Rosana. Gracias a ti. Gracias.
14: Oye, estamos con Mario Camoclino.
12: Sí.
14: De condominio.cl.
12: Sí.
14: Y con David Peña, cofundador, gerente comercial de Comunidad Feliz. Y estamos conversando sobre la importancia de las auditorías, ¿ya? Hablábamos en comerciales de que la idea no es asustar a la gente ni que esto se transforme en una persecución al administrador, al contrario, como un apoyo, ¿no es cierto? Con la entrada en vigencia, yo leía de la 21.442, además, hay obligaciones para los administradores que deben realizar cuentas todos los meses al comité y anualmente a toda la comunidad. ¿Eso también ayuda a tener una auditoría, o sea, a conseguir la información para hacer una buena auditoría?
12: Es súper bueno, porque antes de que no existiera esa ley, no todos hacían rendición de cuenta.
14: Claro.
12: Podía hacer alguien en un cuaderno, básicamente, llevar el registro ordenado, bien, pero sin una rendición más contable. Entonces, cuando salió la nueva ley y eso se empezó a exigir, subió el estándar. Y eso permite tener una mejor auditoría porque uno puede revisar con administradores que lo hacen bien esos documentos e ir calzando los números, viendo si hay diferencias. Y eso nos permite poder tener una mejor auditoría, sin duda.
14: Ahora, ¿qué es una rendición de cuentas? Porque tú me dices, mira, la rendición de cuentas, ¿qué considera? Porque yo puedo aplicar un criterio, David puede aplicar otro administrador puede aplicar otro y otro no aplica ninguno. ¿Qué pasa? ¿Qué es una rendición de cuentas? Sabiendo que las comunidades no son empresas.
12: Ya, pero por eso, miren.
14: Los administradores no somos contadores auditores.
12: Ya, pero ahí hay una diferencia enorme y yo quisiera separarlas, por favor, ¿ya? Porque un edificio corporativo de oficinas tiene una totalmente diferente a un condominio de casa.
14: ¿Por qué?
12: Porque, por ejemplo, nosotros...
14: Si están bajo la misma ley.
12: Sí, pero nosotros, por ejemplo, yo llevo 20 años preparando los gastos comunes de puros edificios corporativos, ¿ya? De las empresas más grandes de Chile. Entonces, pero yo ahí le presento a un directorio, a una empresa.
14: Ya, pero es que eso es distinto.
12: Pero le presento mis gastos, los gastos comunes.
14: No, evidente. Y a mí como administradora de centros de bodegaje me pasa lo mismo porque le presento a un gerente general de una inmobiliaria en el fondo.
12: Exacto.
14: Pero yo voy en el día a día, en ese comité como David, que evidentemente debe ser integrante del comité que más sabe de copropiedad en Chile, ¿no es cierto? Una cosa lógica, pero del día a día. ¿Qué tiene que tener esa rendición de cuentas? ¿Los egresos? ¿Los ingresos? ¿Los gastos? ¿Las cuentas por cobrar? ¿Qué debiese tener esa rendición de cuentas?
13: Nosotros en Comunidad Feliz nos hemos hecho esa pregunta 11 años. Porque hoy día ven nuestros gastos comunes como 1.5 millones de personas.
14: Wow.
13: Y al final lo que tratamos de desarrollar dentro de la aplicación, que no es una aplicación para auditoría, o sea, no reemplaza una auditoría, lo que tratamos de desarrollar en la aplicación es que sea como una pirámide.
14: ¿Ya?
13: Así como la pirámide de Maslow, como de prioridades para sentirte tranquilo. Un muy, muy alto porcentaje de los residentes quiere ver que su gasto común está ahí y quiere ver todos los gastos que componen el gasto común y listo.
14: Perfecto.
13: Tú, si quieres hacer un doble clic a eso, puedes entrar al módulo de egresos y ver también los respaldos, o sea, como las facturas.
14: Que la factura de los artículos de aseo era esa, claro, y estaba a nombre de la comunidad, por ejemplo.
13: Porque históricamente esos han sido como los trucos que han hecho malos administradores. En donde ponen que el gasto salió 60 mil pesos, pero la factura en verdad viene por 30 y ellos se quedan con los otros 30 mil, básicamente.
14: Claro.
13: Entonces, vamos viendo en profundidad después cuál es el documento de Previred, en el módulo de remuneraciones, si es que las liquidaciones de suelo están correctas. O sea, en el fondo, tú vas viendo por porcentaje de residente que quiere más y más detalle. En el edificio, aunque sea residencial, quizás vive una persona que trabaja en un corporativo y es un gerente de finanzas. O un contador de una consultora gigante. Y él quiere hacer su propio análisis de, no sé, si es que la eficiencia de las calderas ha sido correcta, entonces quiere ver cuánto es el consumo de los últimos 24 meses de metro gas. Entonces se puede meter a la factura y hacer su propio análisis. En mi edificio, en la última asamblea, ese señor llegó con una carpeta e hizo ese análisis.
14: Ya.
13: Y dijo, tenemos que mejorar las calderas porque anualmente están consumiendo 15 a 20% más. Y fue un súper buen análisis que pudo sacar esa información.
14: Un residente al que deberíamos clonar.
13: Exacto.
14: Porque es un residente que aporta.
12: Y por eso
14: no
12: es
14: un
12: distinto.
14: Residente que critica.
13: Y hay otros residentes que en verdad critican sin ni siquiera mirar la plataforma.
14: Mirar, sí, totalmente.
13: Entonces, a esos es los que yo creo que una auditoría ya, que les diga, mira, están, chequen todo.
14: Pero vuelvo de nuevo a la rendición de cuentas.
12: Ya.
14: ¿Qué se tiene que fijar el comité? Yo, por ejemplo, siempre mando quién pagó y quién no pagó. La morosidad.
12: Okay.
14: Eso es súper importante. ¿En qué se gastó la plata?
12: Por supuesto.
14: Todos los pagos de proveedores, la forma en que se pagó, cómo se pagó, etcétera. Y todos los ingresos.
12: Mira, algo
14: que es la base.
12: Le agregamos es que siempre informamos el saldo del fondo de reserva mes a mes.
14: Claro,
12: qué?
14: Cómo se va incrementando.
12: Y cómo va disminuyendo también.
14: O cómo va disminuyendo.
12: Claro. Entonces, ahí nosotros tratamos de hacer un recuadro en donde el fondo de reserva se vaya desglosando. De modo que no sea solamente cuando sea la rendición anual, sino que la persona pueda desde ya saber cómo se está acumulando ese fondo. Y si llega un propietario pro, como el que dijo David, lo meten a un fondo mutuo, lo meten a un depósito a plazo, pero tienen conciencia de eso.
14: O se genera un fondo de mejora de la caldera para un año más, porque también cambiar las calderas y poner, no sé, un intercambiador de calor es caro.
12: Exacto.
14: Entonces, pero hay que hacerlo con mucha anticipación.
12: Y otra cosa que igual se pide ahora es que informe el valor del saldo de la cartola. Entonces también eso hay que informarlo y saber que al 31 de julio habían 7 millones.
14: Claro.
12: Entonces,
14: y cuentas por pagar o la morosidad, y ahí uno va un poquito armando el patrimonio.
12: Exacto.
14: Sí, no, es interesante. Ahora, en las cientos de auditorías, no sé cuántas auditorías han hecho, cientos, miles, decenas, ojalá que sean miles, ¿cuáles son los principales problemas que ustedes han detectado? Si existe alguna falla, por llamarlo de alguna manera, algún problema que sea transversal a la mayoría de las comunidades, pensando en que eso es lo que hay que mejorar.
12: Yo diría que el problema mayor son las deudas previsionales. Eso es que es muy difícil, porque a alguien se le olvida, no pagaron el finiquito, alguien hizo una demanda. Entonces diría que la deuda previsional es lo que más castiga. Hay 10.000 condominios, como salió en las noticias, que tienen ese problema. Y ahí se concentra uno de los grandes focos. Y lo otro, diría yo, es que la gente no sabe en qué se gastó el fondo de reserva.
14: Sí.
12: Ese yo diría que es como nadie sabe cómo lo gastaron, ni cuánto hay. Sí.
14: Lo que pasa es que muchas veces, van a coincidir conmigo, el fondo de reserva se difumina porque hay morosidad. Entonces, sí. Si yo no tengo el fondo de reserva en otro instrumento bancario, en un depósito a plazo o en otra cuenta, que es complejo abrir una segunda cuenta para una comunidad, lo uso porque hay gente que no paga. Y sabemos que la morosidad hoy día es de un 25% aproximadamente, ¿no, David? Más o menos.
13: En montón, dinero, es como 25%.
14: Un 25%, o sea, uno de cada cuatro residentes no paga su gasto común. Entonces, esa plata que uno como administrador necesita recuperar para pagar los gastos del mes en curso, no está. Y no me queda otra que sacarlo ¿de dónde? Del fondo de reserva. O sea, de la plata, de lo que hay.
12: Exacto. Lo terminan ocupando así. Entonces, nosotros lo que hacemos cuando entregamos el balance es que ponemos el fondo de reserva en una cuenta contable como de patrimonio. Entonces, aunque haya un moroso, eso lo informamos como algo por cobrar.
14: ¿Cuántas por cobrar?
12: Claro, entonces ahí uno igual puede saber cuánto tiene de fondo de reserva, aunque se lo estén comiendo los morosos, ¿cierto?
14: Claro.
12: Dime más.
13: No, es que a nosotros cuando llega una comunidad que quiere partir con Comunidad Feliz, le preguntamos ese tipo de cosas,
14: claro.
13: Y en verdad nunca tienen el dato del fondo de reserva. O sea, jamás. Tristemente los administradores casi nunca están desde que lo entregó la inmobiliaria.
14: No, imposible.
13: De hecho, después de que lo entrega la inmobiliaria, se van con la inmobiliaria casi. Entonces, los nuevos administradores que llegan y quieren utilizar el software tienen que hacer como arqueología financiera hacia atrás.
14: Claro, es como una reconstitución de escena.
13: Claro.
14: De verdad, hay que hacer una investigación enorme para atrás. Y de repente uno dice, mira, chao. ¿Sabes qué? Chao, ponle cero.
12: Sí. Ya, pero miren, ¿puedo decir algo que pasa con Comunidad
14: Feliz?
12: Y
14: ahí una auditoría de 5 años se va a las pailas, porque sí, claro, si partí de cero...
13: Difícil.
14: Claro.
13: El administrador tampoco se va a hacer cargo por el trabajo de los administradores anteriores.
14: No es que se vaya a las pailas, pero queda en la advertencia que esta comunidad la tomé sin conocimiento del fondo de reserva, ni menos en qué se gastó.
12: Claro, una auditoría sirve para eso, porque como le vamos a entregar un balance, nosotros te vamos a entregar el valor del fondo de reserva, aunque sea por diferencia. Y esto es súper bueno.
14: O sea, claro, debieses tener tanto y no tienes nada.
13: Pero haces 15 años de análisis.
12: No necesito 15, necesito... Incluso con uno lo puedo sacar, claro. Porque yo lo que hago es, esto está por cobrar, estos son los clientes que tenemos morosos, claro. Esto es lo que yo tengo en un fondo, en un depósito a plazo, y la diferencia sería fondo de reserva, que es lo que
13: exacto.
12: Tengo...
13: Ya, perfecto. O sea, como lo que está en
14: caja, un año es poquito, quizás dos o tres.
12: Exacto.
14: O sea, yo creo que 3 años es un periodo que nunca se ha hecho nada... 3 años es un periodo bastante prudente.
12: ¿Pero puedes decir algo bueno de Comunidad Feliz? Yo no estoy ahí en el...
13: Pero
12: esto es súper bueno porque, miren, cuando nosotros hemos hecho un balance para que se ordene, porque igual el administrador me dice, oye, Mario, ya está el balance, pero en Comunidad Feliz tengo 7 millones y tú dices que es 5. Mm. Entonces nosotros llamamos a Comunidad Feliz.
14: ¿Y se hace el ajuste?
12: Y Comunidad Feliz nos dice, ya, mándennos el acta en donde el balance que ustedes entregaron y se legalizó, dice que son 7 o son 5. Y Comunidad Feliz hace su ajuste y se lo deja.
14: Pero qué bueno que lo haga con el acta.
12: No, sí. Es que obvio
14: porque
12: con
14: si
12: el
14: no,
12: acta.
14: Yo puedo llamar por teléfono y decir, oiga, mire, no, claro. Bájemelo a 1 y se acabó. Claro, tiene que ser con un acta que en el fondo representa lo que realmente se acordó en una asamblea.
12: Exacto, entonces lo hacen, a nosotros nos han modificado harto, y eso ordena el condominio. Y la gente queda tranquila porque dice ya, lo que dice Comunidad Feliz es igual a lo que dijeron en la asamblea. Y lo cuadran para los siguientes años. Entonces, si yo te dejé 5 y en el año recaudé 6, tiene que darme 6. No hay manera de que no me dé. Y ahí eso le entrega seguridad a la gente.
14: Mm.
12: Le entrega una base.
14: Claro.
13: Y de ahí puedes estar ordenado hacia adelante. Mucho mejor.
12: Exacto.
14: Oye, las auditorías... Y te hago esta pregunta porque después viene otra, que tiene que ver con el tema de las reclamaciones en el Minbu. ¿Algunos de tus comunidades han ocupado las auditorías para alguna reclamación? ¿Sabes algo al respecto?
12: Yo, una sola. Que fue la que le estaba contando, donde tenían muchos sueldos mínimos por pagar y querían denunciar al administrador. Entonces nosotros no nos metemos ahí. Eso es una decisión
14: claro,
12: del comité.
14: Claro, ustedes entregan la información.
12: Claro, entonces porque tiene que reunir un porcentaje de la comunidad que esté a favor de llevar ese procedimiento en el Minbu.
14: o el comité o el 15% de la comunidad.
12: Pero a su vez, el administrador entrante, porque lo obviamente sacan a ese, también claro. Tiene que llevarse la carga de realizar ese trámite como representante legal, porque el comité tiene su trabajo, entonces no tiene tiempo para hacer eso. Se hace por internet, pero igual cuesta.
14: Sí, pero ¿sabes qué? Es importante, yo creo, ese seguimiento, porque cualquier comunidad no quiere que eso vuelva a ocurrir.
12: Sí.
14: Que yo creo que un poco el objetivo de esta reclamación, que tanto ha sido vapuleada, es precisamente para que los horrores que cometen algunos, hay gente que dice errores, yo digo horrores, que cometen algunos administradores, como por ejemplo el que te decía yo, que le decía al comité y a todos los residentes, oiga, deposítenme la plata en mi cuenta corriente, no siga ocurriendo. No se replique en otras comunidades, porque evidentemente hay administradores que nos equivocamos, que cometemos errores, que, no sé, pusimos mal una coma, que se cobró 10 lucas de más. Siempre va a haber algún problema o que se va a detectar alguna falla en una auditoría. Pero hay situaciones que son, de verdad, casi...
13: Crímenes. Delito.
12: Casi lloran.
14: Entonces, yo creo que es importante ese seguimiento, decir, mira, que esto no vuelva a ocurrir. Que no tengamos otro administrador que obligue a su comunidad a depositarle la plata en su cuenta corriente personal.
12: Exacto. Eso está súper mal.
14: No, claro. Y esos administradores son los que hay que denunciar, porque siguen administrando en otras comunidades.
13: Lo que tendía a pasar antes era que cambiaban la marca. O sea, le hacían un reportaje en Canal 13 o algo así, ponían otro nombre a su empresa y seguían administrando quizás en otra parte de Chile, pero seguían. Y claro, ese es el objetivo, yo creo, del Registro Nacional de Administradores. Pero yo igual le tengo un poco de miedo a que algunos residentes piensen que todo es un crimen y todo es algo para reclamar.
14: Absolutamente.
13: Y por eso, realmente la mayoría de los administradores que yo veo, claro, les falta quizá un poquito de conocimiento acerca de ciertas cosas, claro, también exacto. Tiempo, les falta un montón de tiempo para hacerlas todas, porque la ley exige un montón de cosas del administrador, pero hay pocos que tengan dolo, o sea, hay pocos que hagan cosas mal a propósito o con el objetivo de ellos mismos sacar dinero, básicamente. Sí. Pero a los que sí lo estén haciendo, yo creo que es muy bueno que se haga un procedimiento en contra de ellos.
12: Nosotros lo hemos visto una vez solamente con ese administrador, y los otros en general han portado bien.
14: La auditoría ha sido, como decía en un comienzo del programa, una herramienta para mejorar.
12: Mejora, sin duda.
14: No es para atacar a nadie, ni para tildarlo de ladrón, ni para que le caigan las penas del infierno, sino que para mejorar la gestión.
12: Esa es la idea. Yo podría escandalizar, ¿sí? Y podrías meterle miedo.
14: Claro.
12: Pero no es el objetivo. No vale la pena en este tiempo.
13: Para hacer reels en Instagram.
12: Ya, pero
13: es igual es triste porque los medios de comunicación en verdad te contactan. A mí me han contactado preguntándome,
14: nos ha pasado.
13: Dime lo más horrible que tengas para ir a acribillar al administrador.
14: Dime lo peor que pasa.
13: Dime lo peor que te ha pasado. Y cuando lo publican es como, administrador es culpable del incendio en el departamento, en el centro. Es como, ¿cómo el administrador va a ser culpable? No entiendo nada de lo que está diciendo. Pero es porque eso vende mucho más.
12: De hecho, miren, igual uno ocupa, todos yo creo que ocupamos la inteligencia artificial. Entonces, cuando yo le digo que evalúe mi video, porque igual yo me creé un agente para eso, me dice...
14: Que son inteligentes.
12: Me dice, tu hook debería ser más agresivo, cámbialo por incendio, cámbialo por alarma, pero no es el espíritu de...
14: Eso vende.
12: O sea, quizás vendemos menos, pero queremos que vender tranquilidad.
13: Claro.
12: Queremos vender que la gente se sienta bien y queremos vender una ayuda. No hacer un, no tener un reel viral de 1 millón de vistas que solamente genere alarma en las personas.
13: A mí me parece que los administradores tienen como el mismo problema que tienen los ingenieros en computación. A mí un profesor me dijo, tú si haces todo bien, nadie te va a decir nada, nadie te va a felicitar, nadie. Pero si es que se te cae el sistema un segundo, te van a hacer bolsa.
12: Sí, eso es cierto.
14: 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Nos tenemos que ir, les quiero dar las gracias. Como es el primer programa con Comunidad Feliz, nuestro auspiciador, tenemos un regalo para
12: Mario. Yo quería una.
14: Así que tiene ahí. Sí, y como yo a ti no te puedo regalar una polera de Comunidad Feliz y sé que te gusta mucho este deporte,
13: muy bien,
14: viene este regalo autografiado.
13: No.
14: Después te cuento por quién. si tú lo quieres abrir ahí, yo sé que te gusta mucho jugar tenis.
13: Oh, muy bien.
14: Así que viene ahí con una firma, yo creo, y nos está escuchando, porque dijo que nos iba en algún momento a mandar un mensaje, del yogur de mora.
13: ¡Ah, mira!
14: El yogur de mora, que es fantástico.
13: El encordador histórico de la
14: Roma. Histórico. Y que ha sido transversal en los 40 años yogurcito que estuvimos ayer en la tarde conversando. No,
13: muchas gracias,
14: Rosana.
13: Muchas gracias, yogur de mora. Un honor.
14: Así que, y Mario,
12: yo tengo uno para ti. Aquí hay uno, chiquitito.
14: Mira,
12: chiquitito.
14: Es el primero que me regala algo. ¡Qué emoción! Gracias. Mira, aquí estamos. Parece
12: perdón. Pero ahí va uno también para ti.
14: Yo tengo los brazos más cortos. Pero les quiero dar las gracias, Mario. Oye, le mandamos un saludo. ¿Cómo se llama la abuelita?
12: Malenita.
14: Magdalena.
12: Y a mi esposa, que la amo, Beatriz. Ay,
14: fantástico.
13: Si estamos honestas, yo también saludos a Camila, mi esposa, también la amo.
12: Nosotros amamos a nuestra esposa y son nuestros fondos de pantalla.
13: Sí,
14: qué bonito. Ay, me encanta. Gracias, Mario. Oye, Mario, gracias por venir a Comunidad ADN, por haber estado con nosotros hoy día. Estaba bien envuelto el regalo.
12: Es que no quería que se cayera.
14: No, pero no se, o se, no se mojara.
12: O no se mojara, claro.
14: Bueno, pero ya sé qué es lo que es, así que te lo agradezco mucho.

0: Bueno, pero ya sé qué es lo que es, así que te lo agradezco mucho. Mira, podrán volver a vivir sus seres queridos que han muerto por los abuelitos.
1: Oh. Sí, por eso. Es que como me contaste que había pasado lo de tu abuelito, sí. Te traje algo cortito.
0: Te pasaste. Muchas gracias, Mario. Gracias, David Peña, por estar con nosotros. Vamos a estar en contacto. Gracias a Comunidad Feliz. Y nos vamos. Ya viene pausa a las 12:57, como todos los sábados en Comunidad ADN. Nos vemos. Que estén bien y cuídese este fin de semana con mucha lluvia. Chao, chao. Chao.
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2: 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Son las 13 horas.

0: organismos rescatan la rápida reacción de la moneda. El fenómeno del Niño no da tregua. A esta hora se registra fuerte lluvia en la zona central del país y se espera tormenta eléctrica en 10 regiones durante el fin de semana. 26.000 clientes están sin suministro eléctrico en el territorio nacional. El más extenso de la historia, el Paso de los Libertadores cumple 33 días cerrado y más de 1.500 camiones están varados en la zona. Las pérdidas económicas superarían los 200 millones de dólares. La moneda lista la presentación del proyecto que permite la indemnización a todo evento. El ministro del Trabajo, Tomás Rau, sinceró que el pago correspondería a medio mes por año trabajado. Este fin de semana el Frente Amplio define en sus elecciones internas a la nueva directiva de la colectividad. La actual presidenta del partido, Constanza Martínez, se enfrenta a la diputada Gael Yomans. En materia internacional, a 294 se elevó la cifra de muertos en Colombia tras el terremoto. Equipos de emergencia continúan la búsqueda de sobrevivientes entre los escombros. En el deporte, las Diablas debutaron con derrota en Países Bajos. La selección chilena de hockey césped sucumbió ante las locales por la primera fecha del Mundial de la categoría. Sigue en desarrollo la 19ª fecha de la Liga de Primera. 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
0: El Servicio de Impuestos Internos endurece el cobro del préstamo solidario. Más de 1 millón de personas mantienen deudas por el beneficio entregado durante la pandemia.
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0: 13 horas con 2 minutos, sean todos bienvenidos y bienvenidas a esta revisión de noticias. Sábado 15 de agosto, los saludamos desde un Santiago con lluvia, cielo totalmente nublado y a ratos llueve intensamente en la capital. No solamente acá en Santiago, sino también en la región de O'Higgins, donde a esta hora, por ejemplo, en Rancagua incluso se reporta tormenta eléctrica con tan solo 10 grados de temperatura, lluvia que permanecerá durante la tarde y la noche, para mañana ya despejarse un poco y volver a llover durante la noche del domingo hasta el lunes. Revisamos rápidamente en Arica, 20 grados a esta hora, cielo totalmente, parcialmente nublado. En Iquique, 18 grados, situación similar. En Antofagasta también, con 17 grados de temperatura. La máxima en Copiapó durante esta jornada será de 20 grados, también con nubosidad parcial. En La Serena y Coquimbo, 16 grados, llueve también a esta hora en algunos sectores de la región de Coquimbo, lluvia que se permanecerá por lo menos hasta el lunes. En Valparaíso, también lluvia, 13 grados, la máxima será de 14, situación que se repetirá, o más bien, va a ser bien similar a lo que ocurre en la región metropolitana. Va a dejar de llover durante la noche, pero la lluvia volverá el lunes en la mañana. En Juan Fernández, nubosidad parcial, 13 grados, y en Isla de Pascua, 20 grados, también con nubosidad parcial. Llega la lluvia ahí en Rapa Nui la tarde de este domingo. En Rancagua, ya les decía, lluvia con 10 grados. En Talca también lluvia y en la tarde tormenta eléctrica. En Chillán, situación similar con 13 grados. En Concepción también está presente la lluvia, 13 grados a esta hora, la máxima será de 14. En Temuco, en tanto, 13 grados, también con lluvia. En la noche se va a despejar un poco, pero vuelve durante la mañana del domingo. En Valdivia también llueve a esta hora, lluvia en casi todo el territorio nacional. Llueve a esta hora y se va a mantener también la lluvia en, por lo menos hasta el domingo en la tarde. En Coyhaique, 5 grados de temperatura, ya lo reportábamos durante la mañana. Este lunes, Coyhaique va a tener una mínima de 6 grados bajo cero. Y en Punta Arenas, ¿quién lo diría? No llueve en Punta Arenas. 3 grados de temperatura, nubosidad parcial y por lo menos hasta el lunes tampoco se ve presencia de agua. Se acaba de actualizar la situación en Punta Arenas y podría caer un poco de agua durante la tarde de este sábado, a comenzar a llover. Los invitamos desde el lugar donde usted esté para que pueda comentar lo que está ocurriendo respecto al clima, pero también sobre las noticias que vamos a estar informando durante los próximos minutos. Habilitado nuestro WhatsApp, el +569 8521 2360.
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0: Nos vamos directamente hasta las calles de Santiago porque un carabinero disparó en contra de un sujeto que intentó atropellarlo en medio de una fiscalización en la comuna de Quinta Normal. En San Ramón, en tanto, un funcionario de Franco de la Policía de Investigaciones detuvo a dos hombres que horas antes habían realizado una encerrona a una adulta mayor y también a su nieta. Los detalles sobre estos temas policiales a esta hora junto a Vicente Quiñones. Buen día. Buenas tardes, Vicente.
2: ¿Qué tal, Benjamín? Muy buenas tardes. Lo primero, información del tránsito a propósito de un taco kilométrico que ha tenido lugar durante esta mañana en la ruta 68 en dirección a la costa, principalmente en la zona de el túnel Lo Prado, todo a raíz de un volcamiento de un tractocamión que obstaculizó una de las pistas y gran parte de la berma. Se ha generado atochamiento en ese punto de la carretera. Carabineros y equipos de emergencia han trabajado en el lugar y se ha informado en los últimos minutos que ya se ha regularizado el tránsito, así que a circular con precaución, reiteramos, en la ruta 68 en dirección a la costa a la altura del túnel Lo Prado, no solamente por la lluvia, sino también por algunas partes, ¿no?, de este tractocamión que se volcó justamente en ese punto de la carretera y que podrían quedar todavía en la autopista. Pasando ya propiamente tal a temas de carácter policial, un intenso operativo se desarrolló durante la madrugada en el centro de Santiago a raíz de una fiscalización que implicó un intento de atropello en contra de un funcionario de carabineros que a su vez hizo uso de su arma de servicio. Todo esto en hechos que tuvieron lugar en un servicentro ubicado en calle Portugal con Curicó, hasta donde llegó una patrulla de carabineros con la finalidad de fiscalizar un vehículo que se había reportado como sospechoso. Es en ese instante en que uno de estos funcionarios se baja de la patrulla del auto que contaba con al menos dos integrantes para fiscalizarlo y en su interior intentan atropellarlo sin previo aviso, por lo que el carabinero hace uso de su arma de fuego en al menos cinco oportunidades. Pese a lo anterior, los sujetos se dan a la fuga, sin embargo, el conductor de todas formas se desvanece un par de cuadras tras haber resultado baleado en una de sus piernas y es dejado en el lugar por lo de además por el resto de sus acompañantes quienes se dieron a fuga a pie. El teniente Bastián Macías, oficial de ronda de la Prefectura de Santiago, se refirió a la dinámica de estos hechos.
3: Se procede a la fiscalización por parte de uno de los carabineros de la institución. El vehículo que tengo a mi disposición intenta atropellar al mismo carabinero, por lo que bajo esa acción temeraria hace uso de su armamento fiscal, armamento de fuego. Y luego, unos 10 minutos aproximadamente a posterior, una persona anónima denuncia que el vehículo se encuentra aquí en la calle Tocornal y que mantiene una persona lesionada por impactos balísticos. El tipo mantiene solo un impacto balístico. El carabinero, sin embargo, usó en 5 veces la oportunidad debido al fervor de la acción. El vehículo se encuentra con encargo vigente por robo.
2: Bien, en otros temas, mientras estaba de vacaciones justamente y viajaba con su familia, un funcionario de la Policía de Investigaciones de Franco logró la detención de dos hombres que horas antes habían protagonizado un violento robo de vehículo en el sector sur de la capital. Según detalles de esta investigación, este subcomisario iba con su familia a una obra de teatro en la comuna de San Joaquín cuando de pronto se percata de dos individuos que estaban al interior de un auto con una actitud sospechosa. Fue en dicho instante que se baja a fiscalizarlos y se percata que uno de estos mantenía un arma, por lo que logra reducirlos a tiempo y pide apoyo a otros personales de la policía para concretar esta detención. Se logra establecer además que el mismo vehículo en el que se movilizaban estos asaltantes había sido robado horas antes a una adulta mayor y su nieta por parte de estos dos detenidos de 17 y 18 años, quienes utilizaron un arma de fuego modelo Glock. El subcomisario Fabián Lago se refirió a este procedimiento concretado en la comuna de San Ramón.
4: Funcionarios de esta Victim San Ramón recibieron el llamado de otro funcionario de la misma unidad que momentos antes había logrado la detención y reducción de dos sujetos que estaban al interior de un vehículo con evidentes características de haber sido robado. El vehículo presentaba daños estructurales y no mantenía su placa patente adosada. Reduciéndolo y solicitando la colaboración de los demás funcionarios de esta unidad, por lo que se logró corroborar la situación, viendo que el vehículo efectivamente mantenía un encargo por robo con intimidación de vehículo motorizado que había ocurrido solo un par de horas antes.
2: Por último, un ciudadano colombiano que mantenía orden vigente de detención y alerta roja por parte de la Interpol con fines de extradición fue arrestado en las últimas en la comuna de Quinta Normal, un operativo que tuvo lugar en calle Rivas Vicuña con Juan de Barros, donde fue sorprendido Cristian David Amú Díaz, alias El Motosierra, quien según antecedentes investigativos mantiene vínculos con la guerrilla armada Renacer RPAC, donde cumpliría funciones asociadas al abastecimiento, movilidad, armamento y otros requerimientos propios de esta estructura criminal. El teniente Felipe Cortés del departamento OS9 de Carabineros dio cuenta de esta detención del ciudadano colombiano.
5: en la comuna de Quinta Normal, efectuó un control de identidad, logrando acreditar por medio de las bases institucionales y previa coordinación con la Oficina de Enlace de Carabineros de Chile en Interpol, que esta persona mantenía una notificación roja por el concierto de delitos agravados, requiriendo esto el país de Colombia. De esta forma, tras las diligencias analíticas, se logró acreditar que esta persona se hacía llamar como el Motosierra y mantenía vínculos con el Ejército Revolucionario Popular Antiterrorista de Colombia, siendo puesto a disposición del Ministerio Público, quien solicitó su respectiva orden de detención.
2: Bien, además de su vínculo con la organización criminal, Amu Díaz estaría presuntamente ligado a un homicidio concretado en Colombia en el año 2022, por lo que los antecedentes fueron puestos a disposición de la justicia para el respectivo control de detención que debería tener lugar durante esta jornada y así agilizar a su vez los trámites para su posterior extradición. Benjamín.
0: Perfecto, Vicente, solamente reiterar lo que tú decías al inicio de este informe. A esta hora se registra tránsito lento desde el sector peaje Lo Prado al túnel Lo Prado con dirección a Valparaíso por un accidente que ya se encuentra superado, pero de todas maneras son varios de nuestros auditores los que a esta hora se comunican con nosotros y nos informan que continúa este tránsito lento, pero de todas maneras este accidente ya fue superado. En cualquier minuto nos conectamos nuevamente. Gracias, Vicente.
2: Buenas tardes.
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0: 13 horas con 11 minutos, lo seguimos escuchando y leyendo en nuestro WhatsApp, el más 569-8521-2360. En materia política hay cuestionamientos al gobierno por el borrador de la reforma de seguridad que contempla restricciones a prestaciones de salud, entre otros beneficios también. En el oficialismo ya hay descuelgues porque hay quienes aseguran que no están disponibles para avanzar en esa propuesta. En el resto del sector instaron al diálogo para mejorar el proyecto. Un proyecto que debería ser conocido ya en su totalidad durante la semana. Los detalles a esta hora junto a Francisco Gutiérrez. Buenas tardes, Francisco.
6: Muy buenas tardes. Un tenso intercambio es el que se ha dado al interior del oficialismo ante el borrador de la llamada mega reforma constitucional de seguridad que busca impulsar el gobierno. Los protagonistas de este round, el senador republicano Arturo Esquella y su par independiente Matías Walker, quien expresó su absoluto rechazo a la propuesta del Ejecutivo. Un intercambio que escaló a raíz del artículo de este borrador que busca inhabilitar la entrega de prestaciones del Estado por 15 años a personas condenadas por crimen organizado, terrorismo o microtráfico, en un tema que incluso ha tenido desencuentros entre ministros del gobierno. Previamente, el senador Esquella cuestionó a los críticos de la iniciativa, señalando que son esos buenismos los que acentuaron el problema de seguridad en el país. De todas formas, el senador independiente Matías Walker mantuvo su negativa ante el proyecto e incluso adelantó que de no presentar cambios, el Ejecutivo no dará su voto favorable a la iniciativa. Y también aseguró que la moneda aún está a tiempo de detener lo que calificó como una locura.
7: Pero para eso no es necesario y es contrario a la esencia misma de los derechos humanos, el privarle a las personas que hoy día están en los recintos penitenciarios su derecho a la salud o a sus hijos, incluso 15 años después de haber cumplido una condena.
8: Enfrenta a los parlamentarios del oficialismo, sino que también al propio gobierno. Previamente la ministra de Salud, May Chomalí, cuestionó la viabilidad que tendría la propuesta planteada en el borrador de la reforma constitucional. Señaló que podría ser incompatible con normas vigentes, por ejemplo, mencionó la ley de urgencia ante la duda de cómo esta restricción podría afectar el acceso a determinadas prestaciones de salud. Y es que ahí está el punto de la polémica y toda esta controversia que también
6: fue abordada por el ministro de Seguridad, Martín Arrau, quien señaló que la ministra estaría opinando de algo que no está tan al pendiente al ser un tema de una cartera diferente. De todas formas, en el propio oficialismo señalaron que en este debate se deben plantear respectivas precisiones y modificaciones a la iniciativa. Así lo planteó el senador Udi y vicepresidente de la Cámara Alta, Iván Moreira, quien respaldó la propuesta que planifica el gobierno.
9: Yo no tengo dudas que el gobierno está haciendo lo correcto, porque la delincuencia y el crimen organizado, la verdad, es que han sobrepasado al Estado. El concretar en estas reformas constitucionales, la pérdida de beneficios sociales a delincuentes, todo eso se va a discutir.
6: Vale destacar que la propuesta forma parte de una reforma constitucional en materia de seguridad más general que impulsa el Ejecutivo y que debería iniciar su discusión en el Congreso. Esta entraría por el Senado, por la Cámara Alta. Ese sería el espacio en el que iniciaría esta reforma constitucional su discusión. Todo esto teniendo como telón de fondo la controversia que ha generado ya en el propio oficialismo algunos de los puntos en torno a la posible pérdida de prestaciones en salud para quienes se vean involucrados en este tipo de hechos, Benjamín.
0: Sí, claro, una distancia que toman de hecho al interior del propio gabinete, todo esto en el marco de un borrador que se ha transmitido, que se ha visto a través de redes sociales y también a través de algunos medios de comunicación. Lo que dijo el ministro, como bien tú lo decías, Francisco, es que el contenido oficial se va a conocer durante la próxima semana cuando ya se ingrese en el Congreso Nacional, pero de todas maneras no desmintieron que esto que se filtró sea cierto o no sea tal. Por ende se genera esta división y este cuestionamiento, una tramitación que a lo mejor no va a ser tan expedita como se esperaba en algún comienzo al interior del Congreso Nacional. Nos mantenemos atentos sobre aquello y las otras noticias políticas que también están surgiendo durante esta mañana. Francisco Gutiérrez, muy buenas tardes.
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0: Nos mantenemos en la arena política porque tras un nuevo cambio de gabinete que selló la salida de Natalia Ducó como ministra del Deporte, desde la oposición surgen cuestionamientos sobre la seriedad con que el Ejecutivo eligió a sus autoridades. No solamente ministros, sino que también hablamos de subsecretarios, hablamos de seremis. En tanto, expertos advierten una percepción de falta de cohesión del gobierno en pos de cumplir su plan de gestión. Sobre aquello profundizamos a esta hora junto a Paloma Cárdenas. Buenas tardes, Paloma.
10: Buenas tardes, Benjamín. Claro, porque fue entre lágrimas que la ahora ex ministra del Deporte, Natalia Ducó, el día de ayer concretó el cambio de gabinete que selló su renuncia como jefa de cartera, convirtiéndose ahora entonces en la autoridad número 42 en dejar su cargo desde el inicio del mandato del presidente José Antonio Kast y siendo la tercera ministra tras las salidas de Trinidad Steiner en seguridad y Mara Cedini en la vocería. Las críticas se hacen ver hoy más que nunca en ese sentido. Desde la oposición, la diputada del Frente Amplio, Carolina Tello, dijo que a su parecer el gobierno no ha tomado con seriedad la designación de sus autoridades, y mientras que desde la otra vereda su par republicano, Luis Sánchez, aplaudió el actuar del presidente por una decisión oportuna en pos de manejar mejor la gestión.
11: Hay que elevar el estándar. No hay seriedad hoy día. O sea, es una cosa que las personas están ya percibiendo, creo yo, y es complejo porque me parece que ellos son los primeros llamados a dar una respuesta, a ser serios y a darle la cara a la ciudadanía.
12: Es una persona que toma decisiones rápidas y oportunas cuando hay que hacer cambios. Aquí no se dilatan las decisiones, no se mantiene en el tiempo a colaboradores que pueden estar representando algún problema para la administración, y se busca siempre la forma de garantizar que el Estado siga en esta senda de cambios, de soluciones, de mejoras de condiciones de vida para todos los chilenos.
0: Hay una visión bien dispara lo que ocurría cuando el gobierno era otro, porque cuando el actual oficialismo era oposición, era el que más cuestionaba este tipo de actitudes, el sacar a ministros, el dejar ministros. Se habló mucho, por ejemplo, de Izquia Siches en su minuto como ministra del Interior. Se hablaba también de Giorgio Jackson, que se exigió su salida en varias ocasiones. Y ahora el oficialismo lo que dice es: agradecemos que se actúe con rapidez frente a este tipo de hecho. Un poco similar a lo que decía también ayer el presidente en medio de este cambio de gabinete, diciendo que muchas veces uno no tiene la intención de cometer este tipo de errores, pero bueno, hay que hacerlo, y como tú decías, con una ministra Ducó muy afectada. Lo adelantábamos, no solamente se trata de ministros, sino que también de otro tipo de autoridades.
10: Claro, finalmente, esa es justamente una crítica que se da, no tanto porque se entiende que es un periodo de adaptación desde que partió el 11 de marzo el gobierno, pero también porque justamente en el gobierno, en el mandato anterior de Gabriel Boric, fue duramente la crítica por parte de la entonces oposición del presidente actual José Antonio Kast, que criticaba que se mantenían a las autoridades que no estaban cumpliendo bien su trabajo. Entonces, claro, se hablaba de este concepto de practicantes en el gobierno, pero claro, se puede devolver un poco esa bala ahora justamente con el presidente José Antonio Kast, que es la crítica que se hace.
0: Ahora, ese tipo de cosas siempre ocurren. Cuando uno hace oficialismo es más difícil, cuando uno oposición critica más. Y eso es lo mismo que han dicho históricamente de distintos partidos políticos. Lo que es cierto es que el gobierno no logra mantener un gabinete durante 5 meses, y en este caso ya hablamos de 3 ministras que salieron.
10: Claro, justamente desde ese punto de vista, ¿cómo queda entonces ahora conformado el gabinete del presidente? La salida de Natalia Ducó del Ministerio del Deporte y la llegada de Francisco Riveros elevó a 17 el número de carteras lideradas por hombres frente a 8 solamente encabezadas por mujeres. La cifra se distancia un poco de la composición que tenía el gabinete al comienzo de la administración y de otros hitos de paridad registrados en Chile durante las últimas 2 décadas. Ahora, si bien los expertos no argumentan como tal un mero criterio de género en esta situación, sí hay otros factores comunes entre Ducó, Trinidad Steinert y Mara Cedini, como por ejemplo la poca o nula experiencia en política que tenían justamente antes de asumir. En ese sentido, el analista político Guillermo Holzman detalló que esta arista, aludiendo un poco al proceso de adecuación anormal, y que no hubo un criterio suficiente para que las designaciones se sostuvieran una vez empezado el mandato de José Antonio Kast.
13: Yo diría que esta gran cantidad de cambios es parte de un proceso de adecuación, pero un proceso de adecuación que no es normal, en términos de que los equipos de gobierno no estaban definidos o preestablecidos, y que los criterios de selección de aquellas autoridades claramente variaron o se modificaron una vez que el gobierno llega a tomar posesión del poder. Y ahí claramente la ecuación tiene falencias o incógnitas que generan más bien conflictividad interna, le restan cohesión frente al programa de gobierno y las iniciativas que se presentan, pero también, digamos, le genera un mayor esfuerzo y un mayor desgaste en virtud de todo ello.
10: Claro, entonces lo decíamos, Benjamín, asume Francisco Riveros, abogado con experiencia siendo el representante de la presidencia en el Comité del Plan Auditoría Total, además que anteriormente fue jefe jurídico de la Corporación Santiago 2023 para los Juegos Panamericanos. Llega entonces en medio de este escenario donde donde se percibe una falta de coordinación para la toma de decisiones y un ruido que genera tanto los propios ministros como los parlamentarios oficialistas, por lo que seguiremos de cerca cómo se desarrolla la gestión de esta nueva figura en el gobierno, Benjamín.
0: Claro, solo precisar, de este nombre que tú mencionas, Francisco Riveros, quien asume como nuevo secretario de Estado, nuevamente La Moneda va por el nombres conocidos, pero de muy cerca. Cuando sale Trinidad Steinert y cuando sale Mara Cedini, se opta por los biministerios, en este caso de Luis de Grant, que pasa a Telecomunicaciones y Obras Públicas, a Rau, que pasa a Seguridad, y en el caso del ministro del Interior, que se vuelve biministro con la vocería. Pero en este caso, Francisco Riveros no es una persona desconocida, no es una persona que venga de afuera de La Moneda, porque incluso era asesor del segundo piso, y por ende se opta por los cercanos, nuevamente independientes, pero la cercanía del presidente de la República. Habrá que ver también cómo avanza esa gestión. Muchas gracias, Paloma.
10: Muy buenas tardes.
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0: Bueno, y muchos de ustedes nos han reportado intensa lluvia en la zona central del país, también en el sur, y el norte no se queda atrás. El fenómeno del Niño que sigue presente en el territorio nacional. Hasta 30 milímetros de agua podrían caer en la capital durante este fin de semana. Expertos advierten tormentas eléctricas durante la tarde y vientos moderados para la zona de la costa. ¿Qué ocurre en las calles a esta hora, Isidora Enríquez? Buenas tardes.
14: Buenas tardes, Benja. Claro, con un pic de lluvias para este sábado, la región metropolitana continúa con intensas precipitaciones que no han dado tregua desde la mañana, y es que se esperan cerca de 20-30 milímetros de agua durante este fin de semana, eso sí, considerando una leve disminución de las precipitaciones durante la tarde de este día y durante mañana domingo. Ahora, mucho ojo porque ya hay sectores de Santiago que se encuentran con inundaciones. Por ejemplo, el sector del Bosque, específicamente en Gran Avenida, en donde los vecinos ya denuncian problemas al cruzar ciertos tramos por la altura a la que está llegando el agua que se ha acumulado en la calle. Y es que también a algunos les pilló de sorpresa la cantidad de lluvia. De hecho, nos comentaban que sabían que iba a llover, pero no se esperaban algo de esta magnitud, mientras que otros mencionaban no estar preparados para el clima que los pilló al salir del metro.
15: ¿Sabes qué? Sí, me sorprendió mucho la lluvia. Principalmente porque encontré que ha caído demasiada agua en muy poco tiempo y el tamaño de las gotas que ha traído el sistema frontal.
16: No esperábamos que fuera tan así, y como tú ves, vengo saliendo del metro y no vengo preparado para este tipo de lluvia, así que voy a quedar todo mojado de aquí el camino a mi trabajo.
14: Ahora también, Benja, hay que destacar que como ha sido durante los últimos pasos de este sistema frontal, la lluvia irá avanzando hacia el norte del país, por lo que se debe poner atención a las alertas también del Servicio Nacional de Prevención y Respuesta ante Desastres. Y es que, como hemos comentado durante la jornada, se mantiene la alerta amarilla para la región de Atacama y Coquimbo por evento meteorológico, mientras que se mantiene la alerta temprana preventiva durante, entre las regiones de Arica y Parinacota, Tarapacá y Antofagasta. Y advirtiendo ya tormentas eléctricas para esta tarde, el agroclimatólogo de la Universidad de Talca, Patricio González, aseguró que se podrían esperar entre 20 y 30 milímetros de agua lluvia en la zona central, llegando hasta 50 milímetros en el sector de la costa y vientos moderados en este mismo lugar.
17: Con registros que podrían oscilar entre hoy día sábado y la madrugada del domingo, aproximadamente entre los 20 a los 30 milímetros en la zona de la costa, especialmente Constitución, en la región del Maule y parte de Ñuble, que va a ser una de las regiones de lluvia, podría llegar a los 40 o 50 milímetros. Es probable que haya tormenta eléctrica durante la tarde y también vientos, pero vientos moderados más bien en la zona de la costa.
14: Bien, de la misma forma, González señalaba que a pesar de las grandes cantidades de precipitaciones que han caído, aún se estaría bajo parámetros anuales normales. Y ya al cierre también mencionar que hasta ahora la cifra de clientes sin suministro eléctrico ha disminuido considerablemente en comparación de la mañana, y es que la Superintendencia de Electricidad y Combustibles apunta a cerca de 17.000 clientes a nivel nacional y solo 1.800 en la región metropolitana, Benja.
0: Claro, hay 3.305 en la región de Valparaíso, donde hasta ahora también llueve, concentrados en Quillota, en Limache y también en Quilpué. Otras regiones que también se han visto afectadas, por ejemplo, es Coquimbo, con cerca de 2.000 clientes sin suministro eléctrico. Temprano también en Aysén se reportaban hartos clientes sin suministro, pero la reposición ha ido avanzando por lo menos en la zona sur del país. Se escucha la lluvia en las calles de Santiago, cómo transitan los vehículos, así que también un llamado a la precaución a quienes se encuentran manejando, porque el suelo está muy resbaladizo. Muchas gracias, Isidora. Buenas tardes.
14: Buenas tardes.
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0: Y también ligado al sistema frontal, más de un mes se lleva cerrado el paso fronterizo Los Libertadores debido a las condiciones climáticas adversas. Desde el gremio del comercio advierten que esta situación podría impactar en el bolsillo de los chilenos y llaman a reactivar el proyecto de un túnel de baja altura propuesto hace ya 14 años como una alternativa para asegurar la conectividad entre Chile y Argentina. Los detalles junto a Gonzalo Pérez.
18: Un mes se cumplió desde que las autoridades decidieran cerrar el paso fronterizo Los Libertadores en medio del inicio de los embates del temporal ocurrido en el mes de julio. Hasta ahora es el cierre más prolongado desde la construcción del paso fronterizo en el año 1980. Las intensas nevadas derivadas del sistema frontal generaron acumulación de nieve superior a los 7 metros y la imposibilidad de circulación de cualquier tipo de vehículo por la cuesta Caracoles, lo que obligó al Ministerio de Obras Públicas y a la Dirección de Vialidad a realizar trabajo de despeje y coordinarse con el lado argentino con la finalidad de abrir el paso y liberar los más de 1.700 camiones que se encuentran varados durante todo este tiempo en ambas fronteras. El delegado presidencial de los Andes, Ricardo Figueroa, explica que aún no hay fecha para la reapertura del paso, ya que las condiciones no lo permiten aún. De todas formas, señaló que los funcionarios que prestan servicios ya están instalados y listos para una posible apertura durante los primeros días de la próxima semana.
19: Si bien es cierto, el paso fronterizo sigue cerrado porque las condiciones climáticas no son las mejores, hemos podido trasladar y transportar a todas las dotaciones de los servicios públicos que operan el complejo fronterizo Los Libertadores, que tenemos un 100% del complejo con toda la dotación listas y dispuestas para poder operar. Estamos en contacto con Argentina permanentemente, nos estamos reuniendo permanentemente todos los días y cuando las condiciones climáticas lo permitan, vamos a poder dar la noticia de una apertura segura de acuerdo al plan que hemos elaborado de forma conjunta.
18: La situación comercial que ha implicado el cierre mantiene la preocupación en los transportistas y en la Cámara Regional de Comercio, quienes se preguntan hasta cuándo se continuará dependiendo de un paso ubicado a más de 3.000 metros de altura para sostener una de las principales conexiones terrestres entre Chile y Argentina. Marcela Pastenes, gerenta de la Cámara Regional de Comercio, señala que desde el año 2012 se presentó un proyecto para la creación de un túnel de baja altura que jamás tuvo avances.
20: ¿Cómo es posible que una de las principales conexiones terrestres entre Chile y Argentina siga dependiendo de un paso ubicado a más de 3.000 metros de altura? Porque cuando el paso se cierra, no se detiene solamente el tránsito, se detienen camiones, se afecta al comercio exterior, la logística y el abastecimiento. y finalmente estas consecuencias pueden llegar incluso al bolsillo de las personas. En el año 2012, el gobierno de la época presentó un proyecto para unir Los Andes con Mendoza a través de un túnel a baja altura, con un tiempo de construcción de 10 años. Han pasado 14 años desde ese anuncio y seguimos enfrentando exactamente el mismo problema.
18: Actualmente las condiciones climáticas siguen siendo adversas en la alta cordillera, por lo que se va a continuar evaluando si la frontera se abre o no la próxima semana. En la región de Valparaíso, Gonzalo Pérez, ADN.
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0: Y empezamos a revisar la información deportiva, pero con noticias no tan alentadoras. Álvaro Chupe, buenas tardes.
2: ¿Qué tal, Benjamín? Claro que se dieron esta mañana el debut de las Diablas en el Mundial de Hockey Césped, que se disputa precisamente en Países Bajos, y cayeron ante la selección local. Por 2-0 fue el marcador, pero de todas maneras es un buen apronte para las Diablas en este Mundial de la categoría, ya que Países Bajos es el actual número uno del mundo de la especialidad y también son las vigentes campeonas mundiales, así que sin duda era el rival más difícil que le podía tocar a las Diablas en este torneo. Además, son las locales, por tanto era una complejidad doble. Vamos a escuchar a la portera nacional, Natalia Salvador, quien así analizó lo que fue el debut de Chile en el Mundial de Hockey Césped.
4: Sí, creo que estamos ahí peleando contra los mejores del mundo. De a poquito vamos demostrando que los podemos alcanzar, pero obviamente sabemos que falta. Siempre se puede más, creo. Pero nada, contenta con la defensa que tuvimos en general del equipo.
2: Bueno, ahí está la palabra de la portera Natalia Salvador. Chile, que comparte grupo, además de Países Bajos, la número uno del mundo, con Japón, que son decimoquintas en el ranking mundial, y Australia, octavas del orbe. Chile está decimotercera. El próximo lunes, Chile se va a enfrentar a las asiáticas ante Japón en el próximo partido a las 3:30 horario nacional de nuestro país. De madrugada va a ser este partido, va a ser un choque clave para las nacionales para ver si es que pueden clasificar, ya que Japón cayó por el mismo marcador por 2-0 ante Australia, así que en el papel es el rival a vencer, el más débil del grupo para las Diablas, que el próximo lunes vuelven a la cancha por el Mundial de Hockey Césped Femenino.
5: Quillota.
2: Tenemos Quillota. Fútbol chileno en desarrollo para esta jornada. Antes de meternos de lleno en lo que va a ser el partido de Deportes Limache ante la Universidad de Chile a las 17:30, tomamos contacto hoy en la mañana con nuestro reportero de Colo-Colo, Cristian Alvarado, quien nos señalaba que Fernando Ortiz hizo una revisión esta mañana del césped de la cancha del Estadio Monumental. Estaba en duda si es que se iba a jugar o no el partido del día de mañana a las 17:30 entre Colo-Colo y O'Higgins en Pedrero. Finalmente parece que sí va a poder jugarse en el Estadio Monumental. Fue aprobada por el entrenador, pese a las lluvias que han caído en esta mañana.
0: Todo intensa y sí. Se había reservado incluso el Nacional.
2: El Nacional para el día de mañana, exactamente. Pero de momento se juega en el Monumental ese partido. La U juega de visitante para esta tarde a las 17:30, un partido clave ante Deportes Limache para seguir en el segundo lugar de la tabla. Vamos a escuchar a Fernando Gago sobre la adaptación de los refuerzos, porque llegó Igor Lichnowsky, porque llegó también Gonzalo Reina, Tobias Reinhardt, fueron los tres refuerzos para este mercado en la Universidad de Chile. ¿Cómo están de cara a este duelo contra Deportes Limache?
6: Gonzalo, era tratar de ponerlo bien físicamente, de ponerlo bien rápido para que esté disponible. Buenos valores de entrenamiento y cómo queremos que él juegue. Y Tobias tuvo una semana de entrenamiento y jugó. Así que vamos a ver cómo evoluciona Igor a partir de ahora. A ver si está tres días, en cuatro, en una semana. Veremos cómo es la evolución. Y a partir de eso, de tratar de tenerlo a todo disponible en campo.
2: La más probable formación de la Universidad de Chile es con Gabriel Castellón en el arco, Ormazábal, Saldivia, Ramírez y Morales en la defensa, Lucas Barrera, Charles Aránguiz y Agustín Arce en la mitad de la cancha, Maximiliano Guerrero, Eduardo Vargas y Lucas Asadi. Duelo que va a ser transmisión de ADN, 5.600 espectadores autorizados. No ha llovido tanto en Quillota, así que al menos en eso no hay tanta preocupación.
0: Sí, la lluvia genera lo suyo Canadá, también, porque Canadá. Ayer veíamos el partido que se jugaba en la región del Biobío y la cancha estaba
2: horrible. Sí. Horrible estaba la cancha para el partido de ayer. También a las 20 horas juega Everton con Audax Italiano en Viña del Mar. Pero también hubo recibimiento para Alexis Sánchez en su nuevo club en Canadá, en el Montreal. En Canadá fue el recibimiento por parte de la del municipio, de la ciudad, la alcaldesa chileno-canadiense. Qué linda historia, igual que Alexis Sánchez llegue a una ciudad que tenga de alcaldesa Soraya Martínez Ferrada, que la vamos a pasar a escuchar porque habló con el medio matinal quillotano sobre esta llegada de Alexis Sánchez, cómo fue el compartir con el Niño Maravilla. La alcaldesa Soraya Martínez responde.
5: Sabía que lo estábamos esperando, sabía que la comunidad chilena estaba aquí y yo creo que el mensaje de bienvenida fue muy fuerte y importante para él y para la comunidad, para el club, y yo estoy con mucho orgullo que la comunidad, con buena chilena, pero con mucho orgullo que la comunidad le haya dado mucho amor y mucha pasión para que pueda hacer todo lo posible para estar ahí el primer partido.
2: Bueno, ahí está Alexis Sánchez. Tiene partido hoy el Montreal a las 19:30 horas ante el DC United, pero no va a debutar Alexis Sánchez, ya lo avisó el técnico de apellido impronunciable. Vamos a tener que trabajar ahí el nombre del técnico del Montreal, pero el próximo miércoles seguramente veremos el debut de Alexis Sánchez. Y hay partidos por el fútbol internacional. El Real Betis está igualando 0-0 con el Chelsea en un amistoso. El Real Betis balompié en lo que es la pretemporada para ellos, el equipo del ingeniero Pellegrini. También en el Championship, que inició la segunda división inglesa, ya no con tantos chilenos, pero sí tenemos a Lawrence Vigoroux atajando en el Swansea, ganó 2-1 en el debut ante el Stoke City, al menos eso por el fútbol internacional. Ya para esta tarde, 15:45, será el Clásico de la Plata en Argentina. Estudiantes se mide a Gimnasia, el rival de la Católica, el próximo martes, y a las 20:15, Boca Juniors de Carlos Palacio. En la citación se también juega por el torneo trasandino. Y cerramos con el tenis, Benjamín, porque no antes de las 14:40, Alejandro Tavilo debuta en el Master 1000 de Cincinnati ante Jan-Leonard Struff. Va a ser el debut de Alejandro Tavilo, que estuvo libre en la primera ronda y tiene que disputar este partido ante un tenista proveniente de las rondas anteriores, como es el alemán Jan-Leonard Struff. 14:40 está programado en la cancha número 8, donde todavía no inicia el partido entre Daniel Vallejo y Valentín Bachelot, así que después de ese partido recién va a jugar Tavilo.
0: Perfecto, nos mantenemos entonces atentos a toda la información deportiva, no solamente hoy, durante todo el fin de semana.
2: Tal cual, abrazo.
0: Que estés bien.
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0: 13:41, seguimos revisando informaciones. El Servicio de Impuestos Internos anunció medidas de cobro para quienes aún deben el préstamo solidario entregado durante la pandemia. El cobro, que afectaría a más de 1 millón de personas, comenzará a ser efectivo a partir de septiembre. Los detalles los tiene Paloma Cárdenas. Buenas tardes.
8: Claro, porque en su momento, entre los años 2020 y 2021, con plena pandemia de COVID-19, el préstamo solidario fue una iniciativa que apoyó a miles de familias para enfrentar las consecuencias justamente de esta crisis sanitaria. Hoy, más de 1 millón de contribuyentes que accedieron a este beneficio mantienen cuotas impagas luego de realizar su declaración anual de impuestos en al menos una oportunidad entre 2022 y 2026, pese a registrar ingresos en esos periodos. Algunos quienes pidieron el préstamo y explican que esperan que existiera algún tipo de condonación pasado el plazo o como se planteó en algún momento, por ejemplo, para lo que fue otro beneficio como el CAE, mientras que otras personas, quienes sí lo pidieron y no volvieron a trabajar, se muestran más tranquilos al pensar que la deuda no les parece y no deberían pagar al Estado.
9: Sí lo solicité y nunca más trabajé yo después de ese periodo. Entonces, cuando me metí a impuestos internos para ver el tema de la deuda, me aparecía que tenía que pagar cero porque no tenía cotizaciones, ¿está? Y no tenía ningún ingreso.
10: A la larga cancelé algunas cuotas, pero finalmente yo pensé que se iba a condonar esto. Uno dejó de pagar esperando que sucediera esto. Tengo la opción de poder hacerlo y vamos a tratar de ordenar esto y poder cancelar este crédito, que fue de gran ayuda, creo yo, en su momento, para no solo para mí, sino que para muchas personas.
8: En concreto, el beneficio consideró la entrega de aportes de 1.800.000 personas por más de 2 billones de pesos. Inicialmente se estableció su pago en 4 cuotas anuales a través de la declaración de renta, donde la primera cuota correspondía solo al 10% del monto total, mientras que las 3 restantes equivalen a un 30% del total del beneficio. Además, cada pago anual no podía superar el 5% de los ingresos obtenidos cada año, y si alguna persona no volvía a integrarse al mundo laboral, este beneficio se condonaba en su totalidad. Así explicó la subdirectora de Fiscalización de Servicios de Impuestos Internos, Carolina Saravia, quien además agregó que los deudores están siendo desde ya notificados sobre su situación.
11: Estamos enviando correo electrónico a las personas que mantienen deuda para que presenten sus declaraciones de renta antes de que nosotros efectuemos el cobro. Hay que recordar que cada una de las cuotas no excede el 5% de los ingresos en el año que debió presentar su declaración de renta, considerando a quienes sí presentaron todas sus declaraciones de renta. El último año nosotros hacemos un nuevo cálculo y todo lo que no se pagó se condonó.
8: Ahora, por otro lado, de acuerdo a los balances del SII, cerca de 130.000 usuarios ya saldaron la totalidad de su deuda, mientras que el grupo restante comenzará a recibir los boletines de cobro respectivos, con el correspondiente reajuste y cálculo de intereses, por supuesto, a partir del mes de septiembre, Benjamín.
0: Perfecto, vamos a mantenernos atentos entonces a aquello, porque quedan pocos días para que comience septiembre y ese cobro se pueda hacer efectivo. Muchas gracias.
8: Buenas tardes.
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0: La Comisión de Agricultura de la Cámara de Diputados defendió la aprobación del proyecto que busca regular la situación de perros asilvestrados y descartaron que se busque aprobar la caza de este animal. Aún así, los legisladores que votaron en contra de la iniciativa apelaron por avanzar en mayores sanciones a quienes abandonan a sus mascotas y aplicar también la esterilización. Los detalles junto a Francisco Gutiérrez.
13: Sí, porque bastante polémica generó esta aprobación en general de la idea de legislar por parte de la Comisión de Agricultura de la Cámara de Diputados, una modificación a la actual ley de caza que pretende controlar a la población de perros asilvestrados a propósito de los ataques que estos generarían en la fauna nativa y también a cierto tipo de ganadería en jaudurías, esto especialmente en diferentes regiones del país. Una iniciativa que los impulsores del proyecto defienden en cuanto a como una solución para resguardar a los animales salvajes, como por ejemplo, que están seriamente amenazados, un caso del pudú, también el resguardo de diferentes animales que son parte de campos, granjas, de servicios ganaderos, y también las especies criadas para la producción. De todas formas, una iniciativa que no ha quedado exenta de polémica, pese al respaldo transversal que tuvo la Comisión de Agricultura. Fueron 10 de los diputados que la votaron a favor, frente a solamente 2 que la votaron en contra. Uno de ellos fue la diputada del Partido Comunista, Sofía González, quien cuestionó el avance de la norma y apuntó a que sería bien cuestionable abrir la puerta al control letal de perros de libre deambular. Y en ese sentido señaló que es importante aumentar las sanciones para las personas que abandonen a sus animales y también la utilización de otro tipo de mecanismos de control de población que a su juicio sí tengan un sustento científico.
14: Abrir la puerta al control letal de perros de libre deambular es una brutalidad. Aquí existen personas irresponsables que han abandonado a sus animales y que no se hacen cargo ni de su tenencia responsable ni de los perjuicios que se podrían provocar cuando los abandonan. Aquí lo importante es poder aumentar las sanciones para aquellas personas que abandonan a sus animales.
13: Bien, vale destacar que previamente, en el año 2024, el Congreso ya había tramitado una iniciativa de un tenor similar, la que fue finalmente rechazada por la Cámara de Diputados, una medida que era mucho más fuerte respecto al futuro que se debía realizar con los perros asilvestrados, y también se planeaba la autorización de la caza, incluso cuando los animales estuviesen fuera de zonas o áreas urbanas. Una iniciativa que finalmente fue rechazada y que se distancia, por ejemplo, del contenido del proyecto actual, que plantea más bien la utilización, por ejemplo, de trampas por parte de dueños de predios que quieran cuidar a la ganadería de sus campos, y también la posibilidad de establecer este tipo de control a propósito de los mecanismos de control de población que se podrían plantear para buscar controlar la presencia de estos perros asilvestrados. Así lo planteó la diputada de la UDI, presidenta de la Comisión de Agricultura, Natalia Romero, quien descartó que esta iniciativa abra la puerta a una caza general de perros asilvestrados y también aseguró que todavía queda un trámite importante dentro de la discusión que tiene este proyecto.
15: Quiero ser muy enfática. No estoy de acuerdo con un proyecto que busca cazar perros. Hoy día lo que estamos haciendo en la Comisión de Agricultura es discutir un proyecto de ley que busca resguardar a otros animales producto de ataques de perros ferales. Queda un trámite extenso todavía de presentación de indicaciones.
13: Bien, vale destacar que sobre esta iniciativa se aprobó la idea en general, la idea de legislar la iniciativa. Ahora se abrió un plazo de 2 semanas para la presentación de indicaciones que posteriormente serán discutidas en la Comisión de Agricultura de la Cámara de Diputados con los respectivos expositores para analizar cada una de las normas a propósito de esta situación que ha problemas en diferentes regiones del país. Y recién ahí, seguir avanzando en esta iniciativa que está recién en su primer trámite, Benjamín.
0: Perfecto, le falta todavía entonces esa tramitación legislativa, pero sin lugar a dudas es un tema que genera discusión. También hay grupos animalistas que están en contra de este tipo de medidas que ya están en el Congreso Nacional. Llueve fuertemente, se escucha, Francisco, en medio de tu despacho aquí en la comuna de Santiago. De hecho, una persona que está vendiendo paraguas de fondo. Eso demuestra lo que está pasando entre la región de Coquimbo y el Maule con este sistema frontal. Tomamos contacto en cualquier minuto. Muchas gracias, Francisco.
2: Buenas tardes.
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0: Organizaciones de motociclistas y conductores se manifestaron a favor del proyecto de ley que busca endurecer las sanciones a quienes modifiquen los tubos de escape y produzcan más ruido. Este es un tema que afecta a muchas personas, aquí, sobre todo en la región metropolitana, en otras grandes ciudades del país, por el ruido que se genera constantemente producto de estas modificaciones en los vehículos. La norma se va a discutir esta semana en el Senado y fijaría multas de hasta 10 UTM. Los detalles los tiene Vicente Quiñones.
16: Sí, mira, si a alguien no le ha pasado, debe tener una suerte de oro, Benjamín, porque ya son innumerables las denuncias por parte de vecinos en canales oficiales o redes sociales que dan cuenta, ¿no?, de este ruido que generan ciertos automóviles que circulan por las calles con sus tubos de escapes modificados. O fue a raíz de lo anterior que la senadora de Renovación Nacional, Paulina Núñez, presentó durante la semana un proyecto de ley que busca fijar nuevas sanciones para quienes circulen con modificaciones no autorizadas que generen un ruido y emisión de contaminantes mayores a lo permitido. Estamos hablando de una iniciativa que apunta a multas que ascenderían a las 10 UTM, algo así como 716.000 pesos, además del retiro de los autos de circulación en caso de ser sorprendidos por las policías. Lo decíamos, estos fuertes ruidos suelen ser molestos e impactan, cómo no, en la vida diaria de las personas. Conversamos con algunos auditores quienes se manifestaron a favor justamente de esta eventual nueva regulación.
17: Para los jóvenes les encanta, para la tercera edad molesta. Tiene que haber una ley para sancionar los que demuestran tanta bulla con sus vehículos, sus motos.
18: Está muy bien que implanten esa ley porque es muy molesto el ruido excesivo que emiten los tubos de escape modificados. Lo otro que hacen sonar muchas alarmas que son sensibles de los autos y no, está muy, muy bien que implanten esa ley.
19: Sí, muy bien, porque de repente hay gente que está enferma, los niños también, las personas que van a trabajar también se levantan temprano y eso perjudica también el sueño y todo eso.
16: Ahora, esta medida apunta exclusivamente a autos, pero en paralelo desde el Ministerio del Medio Ambiente anunciaron una modificación al decreto que rige este medio de transporte para las motos, buscando también regular de mejor forma no solo el ruido que emiten este medio de transporte, sino también los gases contaminantes que emiten. Sin ir más lejos, un estudio de esta misma cartera reveló que una moto con escape modificado puede generar hasta 1000% más de ruido, o el equivalente a 128 autos funcionando al mismo tiempo. Es en ese sentido que se propone la modificación de este decreto vigente desde el año 2019 para incorporar un mecanismo de control más riguroso que permita efectivamente a las policías u organismos fiscalizadores hacer efectiva la ley. Recordemos que en la actualidad, por ejemplo, esto solo es fiscalizado por las plantas de revisión técnica, pero es común que muchos motociclistas saquen este documento y una vez con este en mano modifiquen posteriormente sus escapes y circulen de igual forma. El director de la Academia Motos Chile, Sebastián Moya, aseguró que una modificación artesanal al tubo de escape de una moto solo produce más daño al motor y ningún beneficio, enfatizando además en la falta de regulación que existe al respecto.
20: La verdad, modificar el tubo de escape, si uno lo hace de forma artesanal, lamentablemente, aparte de contaminar acústicamente y ambientalmente, también afecta el funcionamiento mismo del motor. Es que al día de hoy no hay un control. El día de hoy cualquier persona puede comprar un vehículo, modificar el escape, para siempre andar en el vehículo sin ninguna fiscalización. Hay un descontrol enorme. La regulación hoy día, o el proceso, por ejemplo, una revisión técnica de una motocicleta, es un aspecto visual, nada más que eso, o sea, súper sencillo.
16: Bien, parte de la discusión entonces que comenzará en la Cámara Alta. Se espera que esta semana ya, según se ha mencionado, se comience a discutir este proyecto de ley para el caso de los autos y en paralelo avance también la modificación de los decretos para las motos que modifiquen sus tubos de escape generando ruidos molestos. Benjamín.
0: Perfecto, Vicente. Nos mantendremos atentos a esa discusión. Tú mencionabas un monto de la multa que podría superar las 10 UTM. Hablamos de 716 mil pesos en el caso de que se apruebe finalmente esta iniciativa en el Congreso. Que esté muy bien. Buenas tardes.
16: Buenas tardes.
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0: Varias cosas están pasando en el mundo. Una de ellas es que se elevó la cifra de fallecidos en Colombia tras el terremoto. Hablamos de 294 personas. Continúan los equipos de emergencia trabajando en la búsqueda de posibles nuevas víctimas. En paralelo, también la Casa Blanca ha dado que hablar, ya que Donald Trump dice que el estrecho de Hormuz será de territorio de Estados Unidos cuando derrote a Irán. La información la revisamos junto a Francisco. Bueno, buenas tardes.
21: ¿Qué tal, Benjamín? Así es, porque nos vamos directo a Colombia, donde seguimos muy atento a cómo se desarrollan las labores de búsqueda tras este terremoto de 7.4 que afectó a este país el lunes pasado y donde lamentablemente la cifra de fallecidos aumentó durante esta jornada a 294 personas, mientras que las personas desaparecidas ascienden ya a 320, según la información que ha entregado este sábado la Unidad Nacional para la Gestión de Riesgo de Desastres. Según esta entidad, también hasta la noche de ayer se habían producido, escucha bien, Benjamín, 256 réplicas del temblor, 17 de ellas con magnitud mayor a 3.0 y dos superiores a 4. El vicepresidente de este país, de Colombia, José Manuel Restrepo, ya se traslada a algunos de los municipios que fueron más afectados del norte de este país. Estamos hablando del Valle del Cauca y de Risaralda, que resultaron, y estas dos localidades que donde se vieron más afectaciones producto de este sismo de magnitud 7.4. Pero eso no es todo, Benjamín, ya que en una nueva arremetida comunicacional, el mandatario republicano Donald Trump dijo que el estrecho de Hormuz será territorio de Estados Unidos una vez que Irán sea derrotado. Declaraciones claramente que tensiona y genera incertidumbre en la comunidad internacional y donde las palabras del presidente republicano se mezclaron con los aplausos de los asistentes que se encontraban en este acto político realizado en una academia de policía en Long Island, en el estado de Nueva York. Las declaraciones del presidente Donald Trump las tenemos y las escuchamos de inmediato. Después de que terminemos de derrotar a Irán, que está siendo derrotado muy mal, muy pronto declararé el estrecho Hormuz territorio de Estados Unidos. Tenemos el bloqueo. Ningún barco pasa a menos que nosotros

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2: Siete bomberos resultaron lesionados a raíz de una explosión en Viña del Mar. Los voluntarios combatían un incendio estructural al momento del estallido. Este lunes será formalizado el conductor que atropelló a tres bomberos en Chiguayante. El detenido se encontraba en estado de ebriedad y una de las víctimas está grave. Tras la salida de Natalia Ducó del gabinete, la oposición emplaza al gobierno y llama a la seriedad de la designación de las autoridades. En el oficialismo

0: pasa a menos que nosotros lo queramos.
1: Bueno, estas declaraciones no pasaron por alto en Teherán y fueron rechazadas por el propio viceministro de Asuntos Exteriores iraní, Qasem Gharibabadi, quien dijo en X que el paso marítimo no podrá ser controlado con un tuit ni con un portaaviones. Además, en ese mensaje se puede leer que este estrecho solo cerrará y se abrirá bajo las órdenes de Irán. Y mientras no acepten la realidad de su derrota y dejen de hacer afirmaciones delirantes, Irán continuará imponiendo el bloqueo. Palabras del viceministro de Irán, Qasem Gharibabadi. Vamos, Benjamín, a estar muy atento a cómo se va desarrollando este nuevo capítulo, ya que las próximas horas resultan claves para las negociaciones diplomáticas, porque el 17 de agosto termina el plazo de 60 días que siguieron ambos países con la firma del memorándum del pasado 17 de junio, que buscaba el cese inmediato de las operaciones militares como parte del proceso para terminar con este conflicto en Medio Oriente, donde ya se va a cumplir 6 meses de guerra y prácticamente no se ve un fin, un término a este conflicto bélico. Y donde también, y con esto termino, la imagen de Donald Trump se está viendo bastante afectada, ya que en noviembre tiene estas elecciones de medio tiempo, por decirlo de alguna manera. Y escuchando a algunos analistas, esta guerra, el Pentágono, en esta guerra hasta el momento se han gastado 37 mil millones de dólares. Una cifra que claramente a los estadounidenses no les va a gustar.
2: No, y la afectación que también ha generado en el bolsillo del resto del mundo. Por ejemplo, acá en Chile, con el precio de los combustibles, que subió muy importantemente. A sumarle también, tú mencionabas el tema de Colombia, casi 300 muertos. En las últimas horas se han reportado otros temblores en el resto del mundo. En Indonesia, un terremoto 7,7 que deja hasta el minuto 38 personas fallecidas. Y también un temblor en España, que fue de 5,2, magnitud 5,2, pero que generó mucha afectación en las calles de distintas ciudades de España. Así que nos mantenemos atentos a lo que ocurre también en el resto del mundo. Muchas gracias, Francisco.
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2: Convierten en parte de la historia de un país. Y hay bandas que, con el paso de los años, terminan siendo parte de esa banda sonora. Hoy, 15 de agosto, Chile celebra el Día del Rock Chileno, una fecha que nos lleva 63 años atrás, hasta 1963, cuando los Jaivas se subieron por primera vez a un escenario y comenzaron una historia que marcaría para siempre la música nacional. Pero esta celebración no mira solamente hacia el pasado. El rock chileno sigue sonando y también tiene nuevas voces, nuevos sonidos y nuevas generaciones que buscan hacerse un espacio. Por eso, la celebración de este año reunirá en la Sala Metrónomo a distintas bandas y artistas nacionales. El ministro de Cultura, Francisco Undurraga, destacó el significado de esta fecha y la importancia de seguir dando espacio al rock emergente nacional.
4: Celebrar el Día del Rock Chileno es celebrar a quienes hace 63 años incidieron en el rumbo de la música nacional. Los Jaivas son y serán una de las bandas emblemáticas de nuestro país. Desde el Ministerio de la Cultura nos honra conmemorar este efeméride visibilizando el rock emergente nacional. Y nos alegra mucho la recepción del público, que en un día agotó las casi 800 entradas que pusimos a su disposición.
2: Interés por esta celebración quedó demostrado, lo decía el ministro, antes de que siquiera comenzara la música, las cerca de 800 entradas que se pusieron a disposición se agotaron en apenas 24 horas. Una señal de que, más de 6 décadas después de aquel primer concierto de los Jaivas, el rock chileno sigue teniendo público y, sobre todo, sigue teniendo historias que contar. La jornada servirá para mirar hacia el futuro. Entre las bandas seleccionadas por Red Rocódromo, un jurado elegirá al representante de la región metropolitana que llegará al Festival Rocódromo 2026, que se realizará en Valparaíso durante diciembre y va a reunir a artistas provenientes de 16 regiones del país. Porque el Día del Rock Chileno no es solamente una celebración de música que ya conocemos. Es también una invitación a descubrir a quienes están escribiendo el próximo capítulo de esta historia. Una historia que comenzó con los Jaivas, pero que 63 años después está muy lejos de terminar. 2:01 p.m, hasta aquí la revisión de las noticias. No se despegue de nuestra sintonía. Ya llega Hans Hot y ADN te acompaña.

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11: Las 2 de la tarde con 7 minutos, hacemos ADN te acompaña desde la ciudad de Santiago para todo el país a través de las antenas de ADN y por supuesto en nuestra ventana al mundo en ADN.cl. Siéntanse bienvenidos, sean bien hallados, aquí estamos para acompañarles con música, datos, con conversaciones, en modo de abrigo, porque en buena parte del país es un día gris. En Santiago llueve durante buena parte de la mañana, a veces amaina la precipitación, pero en el promedio ha sido bastante intenso. Muchos parcas, muchos paraguas, muchas formas de cubrirse de las lluvias hemos podido observar en las calles de la ciudad en una jornada de día sábado que ofrece la tentación de quedarse en casa, la tentación de abrigarse con un tecito, con un café, algún otro líquido puede ser, disfrutar de la compañía de la familia y nosotros también de la radio, que les vamos a ir contando durante toda la jornada lo que está pasando. Y por supuesto, desde las 4:30 de la tarde llega la banda de ADN Deportes para contarnos el fútbol en el estadio Lucio Fariña de Quillota para el partido entre Limache y la Universidad de Chile. Entrando ya en la parte final del campeonato, comienza el último tramo de las 30 fechas del Campeonato Nacional de Fútbol en Primera División. Estamos todos a esta hora con ustedes. Está el equipo de los servicios informativos de ADN preparando lo que viene para la tarde. El Peña Besol en la sala de máquinas. Álvaro Chopé y la producción de este programa. Marcos Torres, la estrella de Rengo que nos pone al aire. Y ustedes siempre en el WhatsApp de la amistad, en el más 569-85-21-2360. Como siempre los vamos a regalonear. Se van a enterar durante la tarde qué sorpresas, qué premios, qué regalos hay para ustedes por hacernos su preferencia, por hacernos su compañía cada fin de semana. Siempre con buena música. Hasta las 4:30 contigo, Hans Gott en las palabras, en la música, para arrancar el sábado, Francisca Valenzuela.

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1: 11 minutos pasan de las 2 de la tarde, 11 pasan de las 3 en Aysén y Magallanes, 11 minutos del mediodía en Isla de Pascua, en Rapa Nui. Reportan sintonía nuestros auditores, les agradecemos porque no nos hacen sentir solos. Cada fin de semana, Diego, que ganó el fin de semana pasado su gift card para disfrutar en Happyland, vino a recogerlas durante la semana. Agradece mucho la recepción por parte de todo el equipo de ADN. Claro, acompañó a los tenores, sacó fotografías en este estudio. No, disfrutó muy bien. Gracias, Diego, por estar del otro lado. Sí, nos gustaron mucho los regalos que nos dejaste cuando viniste a buscar tu premio. ¿Quién más por aquí en el WhatsApp de ADN? Buenas tardes, saludos desde Puente Alto. Gracias por la compañía. Miguel Pérez, desde Puente Alto. Llueve que se cae el cielo, sí. Manejen con cuidado y recuerden, precaución cuando vean un peatón. Si ustedes mojan a un peatón con el auto, ese peatón está facultado a denunciarlo si hay una multa importante en dinero, si lo hacen. Respetémonos, o sea, como usamos el auto, la ruta para circular, también hay que respetar a quienes son también parte de ese paisaje, quienes son y quienes somos los peatones. Es más, por aquí, Mario, que está en la máquina 43 de la 129, rumbo al sur de Antofagasta. Muchos cariños a quienes nos escuchan allí en el 88.9 de la frecuencia modulada. ADN te acompaña y te ofrece panoramas en jornada de fin de semana. Uno que se desarrolla a esta hora en el Centro Cultural Gabriela Mistral. Es la versión 2026 de la Expo Vinilo, que es música, que es conversación y la posibilidad de encontrarse con artistas que marcan la escena musical de nuestro país. En la línea para contarnos lo que ocurre hasta ahora en el GAM, Pablo Gutiérrez, quien es parte de la organización de esta Expo Vinilo. Hola, Pablo, bienvenido a ADN, buenas tardes.
2: Hola, Hans, un gusto saludarte.
1: Igualmente, encantado de recibirte hasta ahora aquí en ADN. Cuéntanos, ¿cómo van las primeras horas de esta Expo Vinilo, que es solamente por hoy?
2: Sí, es solamente por hoy. Mira, estamos celebrando el Día del Vinilo en su quinta versión acá en Chile, porque es una festividad internacional que se está celebrando desde unos 15 años atrás, probablemente. Se celebra el 12 de agosto. Y nosotros hoy, 15 de agosto, instalamos esta fiesta del vinilo acá en el Centro Cultural GAM. Y te puedo decir que es una locura porque está lleno de gente, pese a la lluvia, que por suerte no ha llovido tanto. Han llegado muy entusiastas, principalmente por los lanzamientos que tenemos en esta jornada.
1: ¿Cuáles son esos lanzamientos, Pablo, que se pueden ver en lo que queda de día?
2: Mira, el protagonista de los lanzamientos, sin duda, fue el 7 pulgadas. Han salido, por ejemplo, discos en 7 pulgadas de Los Tres, de Los Prisioneros, Bambú. En fin, hay como 20 lanzamientos. Ahora, ¿por qué el 7 pulgadas? Es porque estamos celebrando que se está fabricando en Chile nuevamente este formato, que es el formato chiquitito, que lo recordarán.
1: O sea, el más pequeño, que es como el tamaño de un disco compacto antiguamente, ¿no?
2: Exactamente, se parece al tamaño de un disco compacto. Sí, es el que se conocía como single, y que era básicamente se usaba como disco promocional que se enviaba a la radio, ¿no es cierto? Ahora ese formato está volviendo, se está volviendo a fabricar en Chile, que es lo más importante, y se ha convertido en un objeto de colección y ha quedado demostrado porque, de hecho, el disco de Los Prisioneros, Sudamerican Rockers, en 7 pulgadas, se acaba de agotar. Por ejemplo. Pero así también tenemos otros lanzamientos, tenemos a Polima West Coast, tenemos muchos artistas, ahí se reeditó el disco San Sebastián de Fernando Milagros, que de hecho él está firmando también acá. Ahora te puedo contar de que está haciendo firma de disco Fernando Milagros en este momento en la Plaza Central del GAM.
1: Estamos conversando con Pablo Gutiérrez, que forma parte de la organización de la Expo Vinilo. Que ¿hasta qué hora se puede ir y ver como panorama en el GAM?
2: Sí, esta actividad comenzó a las 11 de la mañana y se va a extender hasta las 8 de la tarde. Vamos a estar acá con más de 20 expositores, hay conversatorios, hay escuchas de discos. Estamos escuchando los lanzamientos de música en vinilo acá en el GAM y se está desarrollando con mucho éxito. Estamos súper, súper contentos con la actividad. Así que la invitación es que sigan viniendo porque vamos a estar hasta las 8.
1: Entrada absolutamente gratuita.
2: Entrada absolutamente gratuita. Estamos en la Plaza Central del Centro Cultural GAM. Se van a encontrar con un pórtico precioso que mandamos a hacer con el Día del Vinilo. La fiesta es total, acá te puedo contar.
1: a la cual se puede acceder en la ciudad de Santiago de modo muy fácil, porque el GAM está al lado del Metro Universidad Católica, por línea 1. Entonces es fácil de llegar y de acceder. Pablo, ¿por qué es tan fundamental y relevante el hecho de que se vuelva a fabricar en el país un disco de 7 pulgadas? ¿Cómo cambia la experiencia del usuario? ¿Va a ser más fácil, va a ser más cómodo, va a ser más económico acceder a escuchar música en vinilo?
2: Sí, es una forma de acercar también ciertas canciones que pertenecen a discos emblemáticos del cancionero chileno, pero en este formato que es más pequeño. Por ejemplo, tiene varias características el 7 pulgadas. Una de ellas, por adelantarte, el disco de Los Tres, que sacaron INRI, que pertenece a su último disco, por el lado B trae el demo de la canción. Por tanto, ese demo no se encuentra en el álbum, entonces la única forma de tenerlo en el 7 pulgadas, que se está fabricando ahora acá en Chile. Y claro, es una novedad total para la industria, porque ese formato no se dejó de pensar en Chile hace más de 50 años.
1: Probablemente los finales de la década de los 70, donde ya empezaban a llegar de otra manera y de otro formato las canciones y los discos. Dice Fernando Milagros, está ahora a las 2 de la tarde. ¿Cómo viene la cartelera? ¿Qué panorama se va a poder encontrar quienes vayan durante la tarde a la Expo Vinilo en el GAM, Pablo?
2: Sí, mira, entre la programación, claro, como contábamos, está Fernando Milagros en este momento firmando discos junto a Simón Campuzano también, ojo, que está lanzando un disco en vinilo también. A las 3 va a estar Mauricio Durán de Los Bunkers, luego 4:30 vienen integrantes del Grupo Congreso, entre ellos Tilo González, que están lanzando un disco doble en vivo, que son 4 vinilos de hecho, porque vienen en un volumen 1 y 2, que son 2 discos dobles, que es uno de los lanzamientos que tenemos acá en el Día del Vinilo. Y también estará Gondwana, que es una banda que, como todos sabemos, tiene un regreso triunfal, muy esperado. Y van a haber integrantes de Gondwana a las 6 de la tarde firmando discos cortesía de Universal y de Sony, que son 2 sellos multinacionales que están participando acá también de la Expo Día del Vinilo.
1: Gondwana, que se prepara para regresar a los escenarios en el Estadio Bicentenario de la Florida. En ADN.cl pueden revisar la entrevista que le hizo Alberto López a integrantes de Gondwana durante esta semana en el Ciudadano. Pablo, ¿cómo has visto el avance del consumo de vinilos en el país? ¿Cómo la gente se va acercando a la música en ese formato, en estas 5 versiones de la Expo Vinilo?
2: Bueno, el Día del Vinilo comenzó el 2022 en un café, te puedo decir, de Providencia, y el evento ha ido creciendo. Partió por la iniciativa de 2 disquerías independientes, que son Vinilo Garage y de Colala, y se han ido sumando actores. Es así como el año pasado también se sumó Sony Universal, y hoy también están presentes nuevamente, y gracias a esas colaboraciones que podemos contar con estos discos, que son cerca de 20 lanzamientos. Hay sellos independientes, también destacar la participación del sello Aula Records, que es un sello de la Universidad de Santiago de Chile que está publicando en vinilo música contemporánea de tradición escrita de compositores y compositoras chilenas y chilenos. Entonces, la fiesta es total en el sentido de que estamos generando un encuentro donde participan sellos independientes, sellos más grandes, expositores de vinilos, la fábrica de vinilos Zegland también se sumó al evento. Entonces hemos visto que esta iniciativa ha ido creciendo y ha ido revitalizando, tal como tú dices, Hans, esta fascinación por el disco de vinilo, que claro, es otro formato para poder disfrutar la música desde otro ángulo, por decirlo así.
1: ¿Y para ¿Y para quienes quisieran comenzar? ¿Para quienes tienen la memoria de las abuelas, de los abuelos, de los tíos? Mira, yo escuchaba este tipo de disco, yo escuché La Nueva Ola en vinilo, y quieren acercarse a poder disfrutar la música de este formato. ¿Cuál es la forma de iniciarse? O si puedes recomendarle algún disco, dice, mira, este disco en vinilo tiene un sonido sumamente superior o suena muy distinto a lo que puedes escuchar en cualquier plataforma.
2: Mira, lógicamente hoy tenemos también tecnología de que ha ido en avanzada, no solamente para la fabricación de los discos, sino que para la masterización de los audios. Yo recomiendo, por ejemplo, me recuerdo el disco Dark Side of the Moon que sacó Pink Floyd para el aniversario 50 años, viene con un sonido mejorado y se escucha mucho mejor en vinilo, al menos para mi gusto. Uh-huh. Pero yo recomiendo siempre ir y mirar al cancionero nacional. Te puedo contar que de los discos que más se fabrican en Chile, por ejemplo, tenemos el disco Corazones de los Prisioneros, y el disco Ser Humano de Tiro de Gracia, por ponerte un par de ejemplos. Se están fabricando cada vez más esos títulos, y eso habla de que hay un aumento de las preferencias de las personas, de los melómanos que nos gusta la música, a acercarse al disco de vinilo para tener una escucha distinta. El disco te invita a escuchar el álbum de otra manera. No, tú pones un disco, puedes escuchar el lado A al lado B, en tanto que el streaming uno se pierde de repente con tanta playlist y con tanto algoritmo, que si bien permite descubrir más música, pero el vinilo es un formato noble que te invita a disfrutar la música de otra manera.
1: Lo estamos conversando con Pablo Gutiérrez, quien es vocero de o parte de la organización de Expo Vinilo a las 8 de la noche. Y con el éxito que ha tenido lo que nos has contado, la gente que está replantando la plaza del GAM, del Centro Cultural Gabriela Mistral, y que se acerca a la música, ¿cómo proyectas este tipo de encuentros? ¿Cómo ves el futuro del vinilo, más con el regreso de un formato tan amable para el consumidor como el de las 7 pulgadas?
2: Bueno, indudablemente la industria se está revitalizando. Hay un aspecto que a mí me gusta destacar mucho, por ejemplo, que es que el hecho de tener una fábrica en vinilo en Chile también abre las posibilidades para que bandas emergentes prefieran o opten a poder publicar sus álbumes, no solamente en formato digital, sino que poder plasmarlo en formato físico, en formato análogo, como un disco de vinilo. Y ahora que se están fabricando 7 pulgadas y que está tan de moda sacar tantos singles por Spotify, por ejemplo, esos singles ahora se abre la oportunidad de poder prensarlos en vinilo, en tirajes de 150 o de 300 copias, y eso es algo que es muy destacable. Yo mismo he participado en banda a comienzo del 2000, y hoy en día me tengo la posibilidad, y lo hemos hecho, de hacer un sello, de publicar estos discos, estos registros de más de 10 años, por ejemplo, y tenerlos en vinilo. Es una cosa fascinante para mi gusto, que es algo que compartimos también con todos los que amamos la música. El formato vinilo tiene una cosa más cercana, más un sonido más cálido, una portada más amplia que se puede disfrutar más, etcétera. Entonces, yo veo que el mercado se está revitalizando mucho, y responsables de aquello, yo destaco la fabricación local, de que tenemos una fábrica de vinilo acá en Chile, y que hoy, en el Día del Vinilo 2026, estamos celebrando que esta fábrica ahora está fabricando, está elaborando y publicando discos de 7 pulgadas.
1: Entonces, de aquí hasta las 8, con entrada gratuita en la Plaza Central del Centro Cultural Gabriela Mistral, a la cual se llega por Metro Universidad Católica en línea 1, y con Ciudadan de los Funques, parte del Congreso, parte de Gondwana y muchísimas actividades más, la versión 2026 de la Expo Vinilo, Pablo, ¿no?
2: Así es. Esta es la feria celebrando el Día del Vinilo, este 15 de agosto, y estamos hasta las 8 horas acá en la Plaza Central del GAM, con la entrada totalmente liberada. La recomendación: venir con paraguas. La gente está llegando mucho con paraguas. Te puedo decir que está lleno de público. Yo estoy acá un poquito alejado de la música y está lleno de público desde las 11 de la mañana que hemos tenido, lleno de público. Entonces estamos súper contentos, estamos felices, y la invitación es que sigan viniendo, porque vamos a estar hasta las 8 de la tarde.
1: El mayor de los éxitos para lo que resta de jornada y para el futuro de la Expo Vinilo, y lo hemos conversado con Pablo Gutiérrez, parte de su organización. Pablo, gracias por tu tiempo con ADN.
2: No, muchas gracias a ti, Hans. Un abrazo.
1: Igualmente, que te vaya pero muy bien. Las 2 de la tarde con 25 minutos. Buen sábado, buena música. Uno de los que nos recomendaba Pablo recién en la entrevista, escucharlo en formato vinilo: Los Prisioneros en ADN.
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1: Ya tienes panorama para este domingo porque hay carreras de caballos en el Club Hípico Andy. 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Te acompaña hoy hasta las 4:30 de la tarde porque vendrá el fútbol con la banda de ADN Deportes. Pero, como siempre, buscamos e intentamos maneras de regalonearlos, de agradecerles su sintonía de cada fin de semana con nosotros aquí en ADN. En septiembre, 3 y 4, se va a realizar en Santiago la celebración y conmemoración del Día Nacional del Vino. Se va a realizar un evento gratuito en el centro de la capital, en la calle Nueva York, cerca de la bolsa de comercio de la capital. La entrada va a ser gratuita, van a haber 20 expositores, pero los organizadores, el gobierno de Santiago, nos dijeron: mira, los queremos invitar a los auditores a disfrutar un día como hoy, con lluvia, o una semana como la que viene, porque llueve hasta el lunes, con un kit que incluye una mantita para hacer picnic, para disfrutar de días un poquito más abrigados, y un vino. Ya, perfecto. Les regalamos 3 kits. Y ya están disponibles para ustedes. Uno de los 3 kits, 3 ganadores, uno cada uno, por un vino con una manta. Eso es lo primero. Para escorchar vino y poder disfrutar la próxima semana o guardarlo para una ocasión particular. Eso es lo primero. Y lo segundo, gentileza de Cinépolis, la cadena más importante de cine del país. Entradas. Son premios, 2 dobles, una para cada ganador, para que puedan disfrutar de películas en cualquiera de los complejos de Cinépolis a lo largo del país. Como siempre en esta casa, la participación es bienvenida, es bien recibida, pero con reglas claras que mantienen nuestra amistad. El mensaje es bienvenido. WhatsApp de ADN, más 569-85-21-23-60. Pero siempre después del hola, participo por las entradas al cine, o amigos de ADN, quiero el pack con el vino y las mantas, viene el nombre, el teléfono y el correo electrónico. Todo en un solo mensaje. Y con un solo mensaje ya están participando. Mientras más mensajes manden, menos posibilidades hay de ganar. Porque es con uno. Solo vale el primero de los mensajes. Y ya está lista la tómbola. Si nada más, menos posibilidades tiene de ganar. Pero es muy importante que se identifiquen. Que nos digan, así como nosotros decimos cuando les mandamos los regalos: hola, soy Hans Boto, hola, soy Albert Chupey, hola, soy Marcos Torres de ADN, o de Prisa Media. Lo mismo esperamos de ustedes. Reciprocidad, para que puedan disfrutar y para que puedan participar. Porque hay gente que ha perdido, que ha tenido notables historias, pero porque no ha puesto el nombre, ha quedado fuera de la tumba. WhatsApp de ADN, más 569-85-21-23-60, hasta las 4:30 de la tarde, hacemos ADN, te acompaña.

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5: Faltan 20 minutos para las 3 de la tarde. Hacemos ADN Te Acompaña desde la ciudad de Santiago, agradeciéndoles un montón los mensajes al WhatsApp de la amistad, al más 569-85-21-23-60. Nos han llegado de todo tipo. Los que nos saludan, los que nos sacan pica y los que participan por los premios. Primero con los que nos saludan, manda mensaje uno de nuestros amigos al WhatsApp de ADN, Felipe Quintana, con una serie de fotografías y de videos de lo que está ocurriendo en la ruta A616, una de las tres rutas para bajar a Iquique de este alto hospicio. Hay algunos deslizamientos de tierra, hay algunas complicaciones producto de las precipitaciones, de las lluvias ocurridas en las últimas horas en la región de Tarapacá. Gracias, Felipe, por tu mensaje al WhatsApp de ADN, al más 569-85-21-23-60. Nos sacan pica Cristian Zúñiga, que está en Colina a esta hora con el almuerzo del sábado. Un plato, me parece que son lentejas, porotos, arroz, papas, caldo, toque de longaniza también y ensalada para acompañar, ensalada de lechuga para acompañar el almuerzo del día sábado. Gracias, Cristian, por tu mensaje, por estar del otro lado con ADN. Los que participan por los concursos, para quienes recién se vienen integrando, hay posibilidad de ganar uno de los tres kits con vino y mantas y otros productos, gentileza del gobierno de Santiago, que está preparando el festejo del Día Nacional del Vino el 3 y el 4 de septiembre en el barrio Bursátil de Santiago, en la calle Nueva York, muy cerca del Metro Universidad de Chile. También participan por dos entradas dobles para el cine, gentileza de Cinepolis, una de las cadenas más importantes del país. Hernán Muñoz, quiero el pack de vino. Gracias, Hernán. Eso es lo claro. En un solo mensaje, por cuál de los premios participan y después sus datos, su nombre, su teléfono y su correo electrónico. Hola, amigos de ADN, quiero participar por el pack del Día del Vino. Gracias, Carolina Martorell, por tu mensaje. Hola, jóvenes. Gracias por los jóvenes, a todos los que nos caben por aquí. Quiero participar. ¿Cuál premio, Juan de lo Barnechea? Nos lo cuentas en un siguiente mensaje. Amigos de ADN, te acompaña. Quiero participar por el kit de manta y vino. Mi nombre es Catherine Brunet, desde Mostazal, en la sexta región. Gracias por la oportunidad y por la compañía diaria. Gracias, Catherine, de Mostazal, por el mensaje. De Rengo Saltito de Inmediato, Marcos Torres. ¿De qué parte de la sexta región? ¿Cerquita? ¿Cuánto? ¿Qué tan cerca? 40 minutos. Como la misma definición de cerca que existe aquí en Santiago. Hola, participo por el pack del vino. Soy Tránsito Gallardo. Auditoria que acompaña a la radio ADN, bueno que nos acompañemos. Gracias por hacernos compañía mutuamente, por estar juntos cada fin de semana. Uno más. Hola, me encantaría ganarme la mantita con el vino. Hay que contar una historia, simplemente participar. Solo puedo decir que tiraría la manta en el living porque marida perfecto con el vino y la lluvia. Me llamo Paola Lascano. Gracias, Paola, por participar. En la tómbola estás Álvaro Chupé, con Marcos Torres, con David Mendoza, que ya se integró entre todos. Vamos a elegir al final del programa a los ganadores de pack de vino, uno para cada uno, con mantitas, gentileza de la Gobernación de Santiago, y las entradas al cine, gentileza de Cinépolis, 17 para las 3. Los sonidos del sábado. Julio.

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1: Hacemos Te Acompaña en los próximos minutos. Los servicios informativos de ADN nos acompañan para ampliar lo que está ocurriendo en nuestro país y también en el mundo en materia informativa. Ustedes nos siguen escribiendo, les agradecemos un montón el cariño en forma de mensajes de texto al WhatsApp de ADN, el +569 85 21 23 60, para participar por los premios de este fin de semana. Aurelio, Techito Amarillo, llueve mucho en Santiago Centro. Estaba particularmente precipitando de modo importante en la zona central de la región metropolitana. Estamos esperando a la banda en el estadio más grande de Chile para el partido de Limache con la U. La banda llega desde las 4:30 de la tarde. Estaremos un poco antes con Gonzalo Gálvez desde el estadio para que nos anticipe lo que pase en el Lucio Fariña de Quillota. Hola muchachos, aquí Rodrigo de siempre. Antes de todo saludarlos y enviarles un abrazo en este día lluvioso. Al igual que ustedes, estamos trabajando. Participo por el vino y la mantita y deja los datos y muchos cariños a todos. Gracias, Rodrigo, por tu mensaje. Hola, buenas tardes. Yo quiero las entradas para el cine, por favor. Gracias por la excelente compañía. Estoy trabajando y los escucho todo el día. María Elena Ramírez desde Puente Alto. Gracias, María Elena, por estar del otro lado y por elegir ADN como tu banda sonora para el fin de semana. Buenas tardes. Siempre los escuchamos. En el taller arreglando zapatos, carteras, maletas, chaquetas de cuero y muchas cosas más. Mi nombre, Diego Cabezas. Está en la reparadora, que está ubicada en Román Díaz, en Providencia. Se llama El Roble. Participa por las entradas al cine. Gracias, Diego, por tu mensaje al WhatsApp de ADN. Hola, amigos, quiero participar por la mantita con el vino. Estoy escuchándolos mientras le doy leche a mi bebé. No, Blanca, qué notable escena. Blanca Molina, gracias por participar y por tu mensaje en el WhatsApp de ADN. El +569 85 21 23 60. Mi nombre es Honor Honores, Techito Amarillo. Quiero participar por entradas o la manta o el vinito. Decidimos poner durante la tarde en este frío día sábado. Saludo, los escucho todos los días en mi auto o mi camión. Hago mudanzas para todo el país y deja sus redes sociales y también sus datos para participar del sorteo. Gracias por tu mensaje en el WhatsApp de ADN. Hola amigos, me gustaría participar por la mantita y el vino. Soy Claudio Sánchez. En el WhatsApp de ADN, en el +569 85 21 23 60. Nos deja su mensaje. Hola amigos de ADN, quiero participar por la mantita y el vino, el pack. Hola, quiero participar por las entradas al cine. Después de ese mensaje, nombre, datos, como el teléfono y el correo electrónico, y ya están en la tómbola para participar por los premios de esta tarde en ADN Te Acompaña. También nos han enviado notas de voz al +569 85 21 23 60. Pronto las escucharemos, pronto sabremos de ustedes. ¿Qué más por aquí? Hola, buenas tardes, quisiera participar por el premio de la mantita y el vino. La manta para decorar y el vino para el frío. Néstor de Santiago nos dice que hace mucho frío en esa zona de la capital. Buenas tardes, me gustaría participar por las entradas al cine. Soy Claudia Vivanco, gracias por la diaria compañía. Soy Jorge Yáñez desde La Granja. Escucho ADN desde Paula y Mauricio hasta los tenores de la tarde. Participo por el concurso del vino de la mantita para el 18 y para las entradas al cine. +569 85 21 23 60 con ADN, que siempre te acompaña.

0: Países Bajos.
1: Nos metemos en las historias del Mundial del Hockey, pero antes seguimos agradeciéndoles a todos ustedes que nos mandan mensajes al WhatsApp de ADN. Andrea Evia de Coquimbo, desde Los Trigales, Guaranqueros, que están participando por los mensajes de las entradas al cine. Gracias, Fernando. No, el mensaje así no encontraba tu nombre. Miguel desde Puente Alto. María Emilia Escobar, con el vinito, que tiene 70, nos manda un gran abrazo, que vive en San Miguel. Gracias, María Emilia, por escuchar la radio y por estar del otro lado. Y el último, antes de que Alberto Pella esté cómodo en el estudio para contarnos de lo que ocurre en el mundo de los deportes, quiero ganar el pack de entradas al cine. Me llamo Luis Villegas. Saludos, soy Techito Amarillo, escucho todos los días. Gracias a todos, más 569-85-2193-60, ya sea por los packs con manta y vino, gentileza del gobierno de Santiago, para celebrar el Día del Vino el 3 y 4 de septiembre, o las entradas dobles para disfrutar del cine en Cinépolis. Álvaro Chopey, debutaron las Diablas en el Mundial de Hockey Césped, el segundo de la historia para el equipo nacional.
2: ¿Qué tal, Hans? Claro, el segundo en la historia, y debutaron ante la mejor selección del torneo y las locales. En este caso fue ante Países Bajos, que es en el ranking mundial las número uno del mundo.
1: Han sabido disputar finales de torneos olímpicos, de campeonatos mundiales durante muchos años, cuando Argentina era potencia importante con Luciana Aymar, entre otras. Le marcaron muchas finales de Copas del Mundo y fueron un duro escollo para el equipo nacional.
2: Y tal cual, Hans, las Diablas, que se ubican en el 13º lugar del planeta, comparten grupo con las locales Países Bajos, Japón y Australia. Fue derrota 2-0 para la selección chilena de hockey césped. Pero escuchemos a Agustina Solano, porque, claro, fue una derrota, pero con buenas sensaciones dentro de todo. Enfrentaban a la mejor selección del planeta actualmente, a las locales también. Había 10.000 personas viendo a las Diablas en este debut, y vamos a escuchar a Agustina Solano, quien destaca el partido que hicieron las Diablas y también, por supuesto, el ambiente que se vivió en ese estadio.
3: Sí, creo que la idea era mantener el partido cerrado, creo que lo hicimos, creo que además tuvimos situaciones de ataque, que es una locura con un equipo como este, así que nada, estoy orgullosa y feliz de haber jugado de la manera que jugamos hoy. Somos unas afortunadas, creo que a ver, que nos toque Holanda en Holanda es lo mejor que nos podría haber pasado, porque creo que muchísimos jugadores de hockey del mundo sueñan con algo así, y que nos haya tocado a nosotras, yo estoy demasiado agradecida y demasiado contenta.
2: Ahí está entonces la palabra de Agustina Solano. Vamos a también a escuchar a Cristóbal Rodríguez, el head coach de la selección chilena, quien destaca este debut, cómo estuvieron en lo defensivo, y también adelanta un poco lo que va a ser el duelo siguiente, que es ante Japón, 15º del orbe. Bueno, escuchemos a Cristóbal Rodríguez.
4: Bien, si bien creo que nunca hay que celebrar una derrota, creo que termino con buenas sensaciones, sensaciones de tranquilidad, porque se hizo un muy buen trabajo defensivo contra las campeonas mundiales y olímpicas. Es un equipo extraordinario, tiene una calidad técnica y física espectacular, y supimos equilibrar un poco la balanza. Sabíamos que iban a tener mucho ingreso al área, sabíamos que iban a tener mucho tiro al arco. Pensé que iban a ser menos con el corto, ahí creo que estamos un poco al...

0: Tomó un poco al leve, pero se defendieron muy bien también los con el corto, así que bien, ahora empieza nuestro campeonato y de nada sirve haber tenido este buen rendimiento si es que el día lunes no somos capaces de ganarle a Japón, así que ahora muy concentrado en ese próximo partido contra Japón, que es donde empezamos a jugar nuestro mundial que venimos a buscar.
1: Es un equipo que ha dado buenas sensaciones jugando encuentros completos amistosos en nuestro país o en esta gira de preparación jugando tres cuartos de partido, por ejemplo, contra India, contra Inglaterra, donde mostraron buen nivel. Y este 2-0, en otros tiempos la distancia en el marcador favorable a Holanda hubiese sido mucho más larga, hubiese sido un poco más amplia la diferencia en el tanteador. Es un equipo que ha mostrado progresos en los últimos años, que se nota que la competencia internacional ya no la padece, está bien preparado y esperan el lunes, lo decía muy bien el técnico Rodríguez ante Japón, Álvaro, poder acercarse a la victoria, lo cual sería fundamental para este equipo si quiere avanzar a la siguiente ronda.
2: Y por ranking, Chile es favorito, porque es 13.º, están ubicadas las Diablas, 15.º Japón, el otro que compone el grupo es Australia, que es el 8º del mundo. Japón también viene de caer en el debut ante Australia, fue 2-0, mismo resultado que Chile, así que está muy parejo el grupo. Es el partido bisagra para pensar en las Diablas de clasificar a los mejores 8, así que ese es el objetivo que tienen las Diablas, partido que se va a disputar a las 3:30 de la mañana de nuestro país.
1: Pero será observado por ESPN y por la plataforma también de Disney, para quienes quieran seguir con imagen lo de las Diablas. En el fútbol, ¿qué nos estamos o qué estamos prontos a ver en lo que nos compete el Campeonato Nacional de Primera División en el fútbol de ascenso, Álvaro?
2: En el Campeonato Nacional tenemos 17:30 la transmisión, por supuesto, y en la Primera B hay partidos próximos a iniciarse a las 3 de la tarde. Rangers, el colista absoluto del campeonato, enfrenta a Magallanes a las 3 de la tarde, es ese partido. También por el fútbol internacional, Hans, a las 3:30 tenemos el Sevilla con el Rayo Vallecano. Inició la Liga Española, está jugándose hasta ahora 0-0 el Alavés frente al Getafe, la jornada 1 de la Liga Española, y a las 15:30 el Sevilla ante el Rayo Vallecano. Con un paréntesis este inicio de la Liga,
1: a ver,
2: porque son varios los equipos que tienen libre. No juega el Real Betis, por ejemplo, no juega el Barcelona, no juega el Real Madrid. Son varios los equipos que pidieron aplazamiento de la primera jornada por el Mundial.
1: Entregaron muchos futbolistas, entre ellos el Barcelona, el Betis también tuvo su componente en el equipo que terminó siendo campeón del mundo. Entonces, para tener a todos sus grandes futbolistas en la plantilla y ofrecer el espectáculo que la gente paga, pidieron no jugar la primera jornada.
2: Exactamente, Hans. De hecho, estaba repasando por acá de solamente se juegan 6 partidos en esta primera jornada. Además del Sevilla Rayo Vallecano, Santander Villarreal, Español Levante, Deportivo Elche y el Atlético Madrid frente al Málaga el lunes. Juega el Elche de Lucas Cepeda.
1: Les pido disculpas a los servicios informativos. A las 3:01, los servicios informativos de ADN nos cuentan lo que pasa en el país. Pausa y volvemos. Hacemos Te Acompaño hasta las 4:30.
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5: Tres de la tarde en punto, actualizamos las noticias en ADN. Y con una victoria para el oficialismo y la oposición tras el fallo del TC, continúan las reacciones políticas y parlamentarios de RN califican de patética la discusión. Isidora Enríquez con la información.
6: Con celebraciones desde la oposición y el oficialismo es que llegó el fallo del Tribunal Constitucional sobre los 3 requerimientos presentados en contra de la mega reforma, y es que si bien este proyecto logrará avanzar sin grandes cambios como esperaba la oposición, sí se logró acotar el margen de la invariabilidad tributaria. Ante ello, la diputada del Frente Amplio, Gael Yeomans, apuntó a los efectos que tendrá sobre las personas el avance de esta mega reforma, mientras que desde Renovación Nacional, la diputada Jimena Ossandón calificó de patética la discusión que se ha dado sobre quién quedó conforme con la resolución del tribunal.
7: Va a afectar a las personas en la salud, en la educación, en seguridad. Entonces, todo eso, lamentablemente, va a ser los platos rotos que va a pagar el país.
8: Estamos muy esperanzados que esto realmente tenga los efectos que se han pronosticado y deseado. Encuentro bien patético esto de ver quién quedó más contento con el Tribunal Constitucional y quién no.
6: Bien, terminada esta discusión, quedan importantes otros debates que se tomarán la palestra en los próximos meses, como la reforma al mercado de capitales, los cambios al estatuto administrativo y reformas laborales importantes, como lo es la propuesta de una indemnización a todo evento.

0: Y ante las medidas del Servicio de Impuestos Internos de Cobro para los más de 1 millón de deudores que aún deben el préstamo solidario, expertos explican las circunstancias en que estos puedan apelar al cobro. Paloma Cárdenas con los detalles.
1: Inicialmente, para el préstamo solidario se estableció un pago en 4 cuotas anuales a través de la declaración de renta, donde la primera cuota correspondía al 10% del total, mientras que las 3 restantes equivalían a un 30%. Cada pago anual no podía superar el 5% de los ingresos obtenidos cada año, y si por la aplicación de este límite luego de la 4ª cuota se mantenía un saldo por reintegrar, se estableció que este sería condonado. Hoy, más de 1 millón de contribuyentes que accedieron al beneficio tienen cuotas impagas, por lo que no han realizado su declaración anual de impuestos internos en al menos una oportunidad entre 2022 y 2026. El abogado del Grupo Defensa, Mario Espinosa, argumentó que como forma de apelar al cobro, solo se podría argumentar una prescripción del plazo de 5 años en una de las cuotas.
2: A diferencia, por ejemplo, del CAE, ¿verdad?, que hemos hablado de que es imprescriptible, aquí en este caso sí podría aplicar la prescripción, y esto está sujeta a 5 años en la regla general en materia de prescripción extintiva. Aquí lo que se aplica a la prescripción es por cada cuota, porque las personas que lo pidieron en el 2020 tenían que empezar a pagar en 2021 la primera cuota, ¿verdad?, en 2022 la segunda cuota, en 2023 la tercera cuota, y en 2024 la 4ª cuota. Por lo tanto, tú podrías en este caso, dependiendo, por supuesto, cuándo se realice la notificación, pedir la prescripción solo en la primera cuota, porque los vencimientos son por cuota. No es el plazo se cuenta no desde que te dieron el crédito o tomaste el crédito, sino desde que vence cada una de las cuotas.
1: De acuerdo al balance del Servicio de Impuestos Internos, cerca de 130.000 usuarios ya saldaron la totalidad de su deuda, mientras que el grupo restante comenzará a recibir los boletines de cobro respectivos con el correspondiente reajuste y cálculo de intereses a partir de septiembre.
0: Senadores oficialistas respaldaron el proyecto de ley que busca endurecer las sanciones contra quienes circulen con autos y motos con el tubo de escape modificado. Vicente Quiñones con la información.
3: De hasta 10 UTM o 716 mil pesos, si se prefiere, podrían ser las multas que busca fijar la iniciativa legal presentada por senadores de Renovación Nacional, que apunta a sancionar drásticamente a quienes circulen por las calles en autos con tubos de escape modificados. Un proyecto de ley que además buscaría sacar de circulación estos vehículos que infrinjan la ley, apuntando a erradicar definitivamente los ruidos molestos denunciados constantemente por vecinos de distintas comunas y reducir además la emisión de gases contaminantes. El senador de RN e integrante de la Comisión de Medio Ambiente, Andrés Longton, enfatizó la necesidad de establecer sanciones más severas.
4: Claramente hoy día esta conducta no está bien establecida en la ley de tránsito, cuando acá hay una conducta reprochable que tiene que ver con alterar deliberadamente un tubo de escape generando un ruido molesto que afecta a toda la comunidad. Por lo tanto, el subir las multas y el establecer la requisición del vehículo, es decir, sacarlo de circulación, pueden generar efectos más disuasivos que tiendan a evitar este tipo de reprochables conductas.
3: Proyecto de ley que se espera que comience a discutirse durante la próxima semana, todo cuando en paralelo se avanza por parte del Ministerio de Medio Ambiente en la modificación de los decretos vigentes para que sanciones similares se apliquen también para el caso de las motocicletas. Vicente Quiñones, ADN.
0: 3:05 PM y recordamos que estas y otras noticias las pueden encontrar siempre en ADN.cl. Desde Servicios Informativos nos vamos despidiendo, pero sigan en nuestra sintonía porque ya viene Hans Hot con ADN Te Acompaña.
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11: Volvemos a las 3 de la tarde con 9 minutos, las 4 con 9 en Aysén y Magallanes, 1 de la tarde con 10 minutos ya en Rapa Nui en Isla de Pascua. Hacemos el programa hasta las 4 y media porque llega la banda de ADN Deportes para contarnos del fútbol entre Limache y la Universidad de Chile en el Lucio Fariña de Quillota. Con ustedes en el WhatsApp de ADN, en el más 569-85-21-2360, porque estamos hoy regalones en día lluvioso. Gentileza del Gobierno de Santiago. Puedes ganar uno de los 3 packs de vino y mantita para festejar todo adelantado el Día del Vino, que se va a conmemorar 3 y 4 de septiembre en el barrio Nueva York, en la ciudad de Santiago. Porque además Santiago se dio un evento muy importante en el mundo del vino. Lo vamos a conversar durante la tarde con Paula Peñalosa en ADN Te Acompaña. 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Participa, por ejemplo, Ruth Sangüesa, Macarena desde la Florida, Tomás desde Coinco, que participa por la mantita y el vino. Hola amigos de ADN, soy María Alejandra y quiere participar por el vino y la mantita. Nos desea una buena tarde y agradece la compañía. Penco. David Riquelme participa por el pack de vino. Denis Gallardo, que le gusta mucho la sintonía de Radio ADN. Por favor, está genial que se identifiquen, pero también pongan sus datos para que después podamos entregárselo al equipo de producción que genera los envíos o los regalos de los vinos a través de ADN. Piero Leiva, que quiere participar por el pack de vino. Gracias a todos los que nos escriben al WhatsApp de la amistad, al más 569-85-21-2360, y participan por los premios de la tarde.
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11: Chile ganando medallas de oro. Lo hizo en Inglaterra. En una premiación o en un evento que busca las mejores cervezas del mundo. La cervecería chilena consiguió 11 medallas. 3 de ellas por parte de Socos. Maestro cervecero de Socos, Boris Ocoral, buenas tardes, bienvenido a ADN.
12: Buenas tardes, muchas gracias por la invitación.
11: Encantado de saludarte, gracias por recibirnos. Y cuéntanos primero, felicitaciones por los logros, por las medallas. ¿Y qué implica para la cervecería chilena, para el mundo de la cerveza en nuestro país, el haber conseguido tantos logros, tantas medallas en este encuentro realizado en Londres?
12: Muchas gracias, estamos la verdad que muy muy contentos. Y bueno, al igual que las otras cervecerías que ganamos medallas, estamos contentos con este reconocimiento porque en el fondo da cuenta de que la cerveza en Chile tiene un muy buen nivel. Eso ya viene hace varios años, en el fondo, que no tenemos mucho que envidiarle a las mejores cervezas de otros países del mundo, así que estamos muy contentos.
11: ¿Qué es lo que hace tan particular a la cerveza chilena que puede conseguir este tipo de estímulos, Boris?
12: Mira, es que en este caso lo que pasa es que en las copas se premia que la cerveza se adecue bien al estilo. Entonces, es simplemente que las cervezas están muy bien logradas de acuerdo a un estilo que es una guía bien estándar. Entonces, lo que tú encontrarías en una buena cerveza acá en Chile es muy similar o al nivel de las mejores cervezas de otros países. Así que están bien logradas, en el fondo, están bien exactas.
11: Vamos por partes. Esto ocurrió en el World Beer Awards de 2026, realizado en Londres. Entiendo que una de las variedades, Boris, consiguió por segundo año consecutivo la medalla de oro.
12: Sí, lo que pasa es que, bueno, cuesta un poco entender a veces esta copa, para explicarlo en simple, esta copa tiene distintas como etapas. Entonces tiene etapas como en los países y en una etapa, una final digamos, mundial. Entonces
11: es como el fútbol, este es eliminatoria continental y después se resuelve...
12: Algo así. Entonces, claro, en este año sacamos, de hecho, 3 medallas de oro nosotros, con lo cual estamos muy, muy contentos. Además, cada una de esas salió la mejor de Chile. Pero además, el año pasado, con una de esas, que se repitió este año, además esa ganó la final mundial, digamos. Entonces, eso fue un reconocimiento que nos sorprendió mucho y estábamos muy, muy contentos. Y que este año sabíamos que era muy difícil repetirlo, entonces no lo logramos, digamos, pero igual estamos muy contentos con los resultados. O sea, igual sacamos, de hecho enviamos solamente 3 cervezas y las 3 sacaron medalla de oro y mejor del país, así que muy, muy contentos por eso.
11: Para conseguir estas 3 medallas de oro hay una historia detrás. ¿Cuál es la historia de Socos? ¿Dónde empezaron ustedes y dónde producen estas cervezas?
12: Mira, la historia es lo mismo que contábamos el año pasado, que es como bien a gente mucho le llama la atención, digamos, pero partimos en Requinoa, literalmente en el garaje de la casa. Y de hecho la cerveza con la que ganamos la mejor del mundo el año pasado la hicimos todavía en el garaje de la casa, ya estábamos cerca de irnos de esa planta, pero la hicimos ahí y funcionó y salió la mejor del mundo. Ahora hace ya prácticamente un año nos movimos a San Bernardo, ahí estamos ubicados ahora, estamos en una instalación más grande con mejores equipos, así que podemos producir más, de hecho prácticamente triplicamos la producción. Así es que la idea es como seguir mejorando la calidad de todo nuestro proceso, de nuestro equipo. Entonces ahora tenemos fermentadores más grandes, mejores, tenemos un equipo de enlatado mucho mejor, más rápido y que produce cervezas en el fondo más confiables, más parejas. Así que ese es el cambio que hicimos ahora.
11: Estamos conversando con Boris Ocoral, que es maestro cervecero de Socos, que viene de conseguir 13 medallas de oro en el World Beer Awards 2026 realizado en Londres. ¿Cuáles son las cervezas y cuáles son las características que tú crees les llevaron a conseguir estas medallas de oro?
12: Mira, las cervezas premiadas son una que se llama Cosmic Walk, es una belga oscura fuerte, esa sería la traducción del nombre en inglés, ¿cierto? Es una cerveza bien compleja, bien interesante y de hecho se la recomiendo sí o sí, más encima hoy día que está el día lluvioso, es perfecta para estos días de frío y para el invierno en general. Tiene 8,5 grados y es como súper compleja, tiene como caramelo, chocolate, toffee, café, frutos secos, incluso como que huele a plátano maduro, eso es bien interesante por la levadura, así que se la recomiendo totalmente, nuestra cerveza mejor lograda, digamos, y es lo más interesante es que es como poco común de encontrar, es como un estilo no tan común acá y que estaba bastante bien logrado, honestamente. La otra es una que se llama Red Passion, es una cerveza con frambuesa, y tiene harta frambuesa y 100% natural, así que también no es tan común, no es tan fácil de encontrar cervezas como de frutas 100% naturales, y tiene harta frambuesa, de hecho, lo cual nos implica harto costo y harto trabajo, pero estamos contentos con el resultado. Y la tercera, una que se llama No Worries, y es una cerveza, una base de cerveza rubia con una buena adición de jengibre, también 100% natural, uh-huh. Que le da todas sus características de aroma y sabor característico al jengibre. Está también, es como intensa el jengibre, pero sin ser demasiado dominante. Bien refrescante, fácil de tomar, así que las tres se las recomiendo mucho. para que la gente la apruebe.
11: Boris, eso, lo que escuchamos implica un cambio de paradigma que viene dándose hace rato en el mundo de la cerveza, de quienes están buscando sabores distintos, salir del shop, de lo que pueda salir de una máquina de cerveza tirada, entre otras cosas. ¿Cómo crees que el consumidor recibe estas nuevas variedades de cervezas y el consumo que va haciendo de las mismas?
12: Yo creo que la gente está justamente buscando eso, buscando cosas en general más naturales, de mejor calidad, y sobre todo salir de lo común, en el fondo. De hecho, la gente que toma cervezas craft, en este caso, busca eso, busca lo que no encuentra en una cerveza industrial. Entonces, justamente esta es un muy buen ejemplo de algo que tú no vas a encontrar en una cerveza industrial, porque tienen más costo, porque se demoran más, por los insumos. Entonces son siempre cervezas bien interesantes si tú quieres salir de lo típico. Totalmente recomendado meterse en este mundo y probar cosas diferentes.
11: Moris, lo que viene para Socos después de en una de las variedades revalidar la medalla de oro conseguida en torneos anteriores o en certámenes de evaluación de cerveza, estos nuevos logros, ¿cómo se hace ese doble trabajo de primero mantener la calidad que ya están acostumbrados sus clientes y segundo mantener la forma en la cual la valoran los especialistas y le entregan este tipo de reconocimientos?
12: Claro, ahí básicamente lo que tratamos es de hacer un control de calidad lo más estricto posible y de tomar, en mi caso en la planta, las mediciones de todo lo que hago, en el fondo las temperaturas, los tiempos, los insumos, hacer todo lo más repetible posible y estar constantemente probándolas, por ejemplo, midiendo y controlando que la calidad y los parámetros estén todos dentro de lo parejo, digamos. Entonces, cosa de que la gente no note una diferencia, que siempre las hay mínimamente de un batch a otro, pero que siga siendo la misma cerveza en el fondo, y si en lo posible también ir mejorando. De repente también uno va probando ciertos leves cambios, a ver si mejora, de repente algún insumo, alguna cantidad que varía un poco, y lo que yo hago en mi caso es básicamente tomar muchas notas de todo lo que hago, lo cual es como bien trabajoso y mucha gente se ríe de eso. Pero con eso voy viendo la historia hacia atrás y puedo comparar de batch a batch y puedo saber lo que hice exactamente en el batch de hace 2 años atrás, qué resultó, qué no resultó. Entonces, básicamente, mucho trabajo detrás. Es control, es preocupación y es tratar de ir mejorando dentro de lo posible.
11: ¿Dónde encontramos las variedades de cervezas ganadoras en Londres?
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11: Boris Socoral, el maestro cervecero de Socos, conversando con ADN, te acompaña. Boris, muchísimas gracias por tu tiempo, que tengas una muy buena tarde.
12: Muchas gracias, igualmente, gracias por la invitación.
11: Hacemos Te Acompaña hasta las 4:30 de la tarde, siempre con buena música. Los sonidos del sábado, Van Halen.

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1: 3:24, está bueno el partido en Talca, están empatando 1-1 Rangers y Magallanes por el ascenso. En la liga acaba de comenzar el certamen, la ventaja la tiene el Alavés sobre el Getafe por 2-0. O sea, ustedes participan en el WhatsApp de ADN por los premios de la tarde. Entradas al cine, gentileza de Cinépolis, por ejemplo, Marcela Moreno, que deja sus datos en el WhatsApp en el +569 85 21 23 60, como también Jaime Olivares desde Valparaíso. Por los vinos y la mantita, gentileza de la Gobernación de Santiago, Marco Rivas, que está en Techito Amarillo recorriendo las calles de Puente Alto, Rodolfo González, participo por el pack del vino y la mantita. Más mensajes desde Los Ángeles, que era el pack de vinos para mi esposa, que es fan del vino. Está perfecto el mensaje, pero hay nombre, sabemos que es de Los Ángeles. No, tampoco está la tarjeta de contacto de WhatsApp. Por favor, les pedimos eso. Reglas claras, conservan la amistad. En un solo mensaje, ¿cuál es el premio cuál postulan? Y debajo, nombre, teléfono, correo electrónico. Y al final del programa sorteamos las entradas al cine, gentileza de Cinépolis, y las mantitas con el vino, gentileza también de la Gobernación de Santiago. Hay quienes buscan aprender idiomas, hay quienes buscan ampliar el ancho mundo del conocimiento o incluso hacer que miembros de su familia también apunten en la misma dirección. Durante la próxima semana, la feria más grande de idiomas de Chile, Globalízate, va a realizar una nueva versión en Santiago y en regiones. Carla Jaramillo, Marketing Manager de EF, está con nosotros en la línea de ADN. Hola Carla, bienvenida, buenas tardes.
2: Hola, Jazz, ¿qué tal? Gracias por la entrevista.
1: Igualmente, encantado porque nos atiendas a esta hora de la tarde. ¿Por qué es tan fundamental este tipo de eventos? ¿Una feria donde se puede acceder al aprendizaje de idiomas, Carla?
2: Sí, mira, justamente es nuestra segunda edición, ahora el 21, 22 y 23 de agosto. Nuestra edición estaba enfocada justamente en tener espacio para que todas las personas puedan ir a conocer todos los programas que tenemos en IEF, que es justamente programas de intercambio, programas para profesionales, programas para adultos. De hecho, tenemos programas justamente para adultos mayores, aunque no lo crean, y justamente rompiendo este mito, es justamente esta feria. Principalmente, queremos que la feria esté concentrada para la búsqueda del aprendizaje de un nuevo idioma, justamente, porque tenemos nuestros próximos viajes que salen justamente en diciembre, enero, febrero, que se viene el verano, y además tenemos paquetes exclusivos que son all inclusive. Así que eso un poco.
1: Más allá del punto de la posibilidad de ir a aprenderlos y vivenciarlos en el extranjero, Carla, ¿cuáles son los idiomas que más buscan aprender quienes están interesados en sumar lenguajes en nuestro país?
2: Sí, justamente. Nosotros tenemos más de 7 idiomas. Tenemos el inglés, francés, alemán, chino mandarín, japonés y coreano. Claramente el inglés es uno de nuestros idiomas top, digamos, que eligen los chilenos. Y además tenemos más de 50 destinos. Entonces, por ejemplo, los que más eligen los chilenos son New York, también Oxford, tenemos en Sydney, etcétera. Pero justamente está pensado esta feria para las personas que están buscando hacer intercambio. Intercambio escolar, sobre todo con este decreto del Mineduc, que es del cierra tu año, ¿cierto? Que te permite duplicar un poco tus notas para poder vivir esta experiencia en el extranjero, para que puedan justamente hacer su intercambio.
1: En los últimos años ha crecido el interés, pero no tan solo de quienes buscan aprender siendo personas mayores, sino que también facilitar ese aprendizaje a los hijos. ¿Cómo valoran ustedes ese fenómeno y la posibilidad de que hoy los padres ayuden y avalen el crecimiento en idiomas, que hoy no tan solo quedarse con el inglés es importante, sino que ir un poquito más allá, como sí, herramienta de crecimiento personal y de desarrollo profesional posteriormente para sus hijos?
2: Sí, justamente. De hecho, eso también es muy importante mencionar, que los papás hoy en día están buscando que puedan los niños desde 13 años en adelante vivan esa experiencia, ¿cierto? Que puedan salir de su cajita de cristal, digámoslo así, y que puedan vivir otras culturas, aprendan a vivir con otro tipo de personas, ¿cierto? Y que al final esta experiencia te cambia por completo. Nosotros transformamos vidas. Y cuando vuelven, son otras personas, obviamente desde el lado positivo, porque van creciendo, no solamente aprenden el idioma, sino se pueden desenvolver, son más independientes. Justamente los padres es lo principal que buscan antes de que den el próximo paso.
1: Estamos conversando con Carla Jaramillo, que es Marketing Manager de EF, que organiza Globalízate, la feria de idiomas más importante del país. ¿Cuándo? ¿Dónde? ¿Cuál es la forma de acceder a la feria, Carla, para quienes están interesados el próximo fin de semana?
2: Súper. Mira, en Santiago les esperamos el 21, 22 y 23 de agosto. El viernes y sábado estaremos desde las 10 hasta las 7 de la noche en Alonso de Córdoba 5151 Las Condes. Y también estaremos en regiones, el viernes en 21 en Osorno, el sábado 22 en Coyhaique y Puerto Varas, y también en La Serena. Así que pueden inscribirse directamente en globalizate.cl y ahí reservan su ticket. La entrada es totalmente gratuita, y o si no, también pueden ingresar a nuestro Instagram EF Chile y poder encontrar toda la información.
1: Quienes quieran ir a asistir en cualquiera de los rincones del país donde se realice Globalízate, ¿deben inscribirse previamente? ¿Uno puede llegar a las oficinas y poder solicitar una opción de entrar?
2: Mira, en verdad pueden inscribirse, como te decía, en globalizate.cl para ir con su ticket, pero también pueden asistir si es que no tienen ticket, lo registramos ahí directamente. Y también lo bueno es que van a poder, si es que les interesa certificar su nivel de inglés, vamos a tener justamente ahí el EFSET, que es nuestra plataforma donde pueden certificar su nivel y llevarse su certificado también.
1: Certificado que además puede ser agregado al currículum mencionado.
2: Exacto, es 100% internacional, así que podrían pueden tener este certificado, que de hecho es avalado por Cambridge.
1: Ya las opciones están puestas sobre la mesa y hablábamos de los tipos y las cantidades de idiomas que se puede observar en nuestro país con interés por parte de EF. De esos programas, ¿qué se rescata? ¿Qué experiencia esta suerte de vivenciar el aprendizaje del inglés en otro país y no necesariamente en una oficina, en una sala en Santiago, en Osorno o en algún otro rincón del país?
2: Exacto, justamente uno de nuestros propósitos es que live the language, que básicamente es que vivas el idioma, que tú puedas llegar a un lugar donde tengas que la única lengua que puedes comunicarte, justamente en este caso, digamos, el inglés. Y de esa forma es mucho más fácil el aprendizaje. Obviamente nosotros tenemos metodologías, ya que específicas, donde el aprendizaje del idioma es mucho más fácil, porque también estás en toda esta inmersión que tienes a través del idioma. Y algo súper importante mencionar es que nuestras escuelas son 100% propias. Es decir, IEF no es una agencia, nosotros somos una escuela de idiomas en el extranjero justamente. Entonces de eso también a los papás, sobre todo, que obviamente buscan la seguridad, de que estén tranquilos, de que sus hijos van a estar cuidados y obviamente que van a aprender el idioma y vivir una experiencia inolvidable.
1: Entonces, en resumen, ¿de cuándo hasta cuándo Globalízate en distintos rincones del país, Carla?
2: Del 21 al 23 de agosto, los esperamos, así que ingresen a globalizate.cl, que ahí van a poder encontrar toda la información.
1: Carla Jaramillo, Marketing Manager de EF en nuestro país, conversando con ADN, te acompaña. Carla, muchísimas gracias por tu tiempo.
2: Gracias.
1: Igualmente, que te vaya muy, pero muy bien. Nos cuenta Álvaro Chipey por línea interna. Ha sido suspendido el partido que estaban jugando en Talca Rangers y Magallanes. Se han intensificado las precipitaciones, al parecer, y lo vamos a profundizar. También la cercanía de tormentas eléctricas en la zona. Por lo tanto, la dificultad de desarrollar el partido aumenta en el Estadio Fiscal de Talca y por eso se ha interrumpido el juego válido por la fecha 21 del fútbol de la Primera B. Hacemos ADN, te acompaña desde la ciudad de Santiago por una gentileza del Club Hípico. 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Pausa y a la vuelta seguimos haciendo el programa.
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9: 23 para las 4 de la tarde, participan ustedes en el WhatsApp de ADN, en el +569 85 21 23 60, para poder disfrutar de los premios que tenemos para ustedes durante esta tarde. Gentileza del gobierno de Santiago, un kit con mantita y vino, porque viene el Día Nacional del Vino, 3 y 4 de septiembre, en el barrio Nueva York, cerca de la Bolsa, en el centro de Santiago, con 20 viñas, evento absolutamente de entrada gratuita. Pero nos dijeron en el gobierno de Santiago que se portan también con nosotros en la vendimia. Nosotros nos portamos bien con ustedes y les regalamos ese kit con mantita y vino. Por ejemplo, si puedo encontrar ese kit en la vendimia del Valle del Maipo. Que pudimos compartir con Paula Mendoza, que ya está instalada en el estudio de ADN. Ilse Sepúlveda, voy por la mantita y el vino porque no hay nada mejor que un buen picnic como la gente y con la gente que amas. José Manuel Gómez en La Reina, participando por el concurso. Luis González Alarcón en el WhatsApp de ADN, también participando por los premios. Desde Linares nos sacan pica. Ah, no, la cazuela que nos acaban de mandar en fotografía es extraordinaria. Ave, choclo, cilantro.
10: A ver.
9: Hola, Paula, ¿cómo estás?
10: Hola.
9: Buenas tardes.
10: ¿Cómo estás, Hans? Muchas gracias.
9: Dabo, bien, ¿no? ¿Bien la preparación?
10: Sí, se ve muy apetecible, que recoge caldito, calentito, de esos, comida reconfortante, ¿no?
9: Comida de casa.
10: Comida de casa. Claro. Ideal para este día que llueve a la antigua, como...
9: ¿Qué dan las calles,
10: Alberto? Bastante inundadas, sí. Yo vine desde Apoquindo, bajé por Eleodoro Yáñez y la verdad que sí, son un río las calles, un río. Así que, y cuidado, y también siempre ojo al automovilista, uno que es automovilista, que es peatón también, a reducir la velocidad, sobre todo acercándose a las esquinas, por favor, porque al parecer uno se moja más los pies que la cabeza cuando llueve.
9: Absolutamente, ya doy, a ver si miren los zapatos, porque después los cordones pegan en los pantalones, claro. ¿No? De ese tipo.
10: De andar con las patitas mojadas no tiene ni un brillo.
9: Claro, el resfrío además es inminente.
10: Sí, así es.
9: Paula, ha venido el día porque durante las últimas semanas hemos conocido un anuncio muy, pero muy importante para Santiago y también para el mundo del vino, en un país que hemos dicho muchas veces absolutamente vitivinícola, con el Valle del Maipo como eje productor, como eje de turistas. Hay un encuentro que viene pronto y que es muy, muy importante.
10: Sí, totalmente. Fue para mí un notición. Yo diría que se anunció hace ya una semana. Santiago va a ser prontamente la capital, la sede, digamos, de los World 50 Best Vineyard 2026, que es este ranking que reconoce la experiencia completa que ofrecen las viñas, que hemos tenido viñas premiadas o viñas que han estado en el listado, viñas chilenas, y bueno, obviamente dentro de esa experiencia está la hospitalidad, la arquitectura, el paisaje, el servicio, la gastronomía y por supuesto los vinos. Y bueno, este ranking hace esa elección y la ceremonia se va a realizar por primera vez en una ciudad de Latinoamérica y esa ciudad es Santiago.
9: Que va en la línea de lo que hemos conversado en la propia vendimia del Valle del Maipo durante esta
10: semana. ¿Te acuerdas de ese día?
9: Con el gobernador de Santiago, con Claudio Riego.
10: Así es. Estaba súper entusiasmado, de hecho, de potenciar al Valle del Maipo y a Santiago como capital del enoturismo. Así que yo creo que este hito de celebración de estos próximos World 50 Best Vineyard, donde ya se involucró, entiendo, la gobernación de Santiago, como que viene a culminar un poco un trabajo y ese también gran entusiasmo que se tiene desde las autoridades, que es algo que obviamente se necesita trabajar desde ahí, desde ese núcleo, obviamente con muchos otros colaboradores que han hecho un trabajo impecable para lograr que esto ocurra, entiendo que en el mes de noviembre.
9: Uno de esos articuladores, uno de esos colaboradores está en la línea de ADN, te acompaña Max Arraide, presidente del Grupo Liderazgo. Gracias por atendernos un sábado por la tarde, bienvenido a ADN.
10: Hola Max.
11: Hola a todos, hola queridos, qué placer escucharlo, estoy justo más en el corazón del vino, estoy en este minuto en el Valle de Casablanca, en la viña Mate Tich. Vinimos a conocer una propuesta que van a hacer acá en la bodega, junto a un cocinero amigo nuestro que es Marco Fukasawa de Santiago, pero además también vamos a probar toda la línea de vino, así que creo que hay mucho entusiasmo, mencionaban ustedes también antes el rol de Claudio.
10: Sí.
11: Claudio fue clave, si bien esto partimos hace 3 años con el objetivo de poder traer, primero era poder traer el Latin American 50 Best, que era un evento más chico, que era de gastronomía, y hace un año se nos abrió la posibilidad de poder traer un World 50 Best, que es la primera vez que se va a hacer en América Latina, y bueno, se dieron los factores, y de ahí también se sumó Claudio, junto al Dani Greve, que es el chairman de 50 Best del Cono Sur. Pudimos de alguna manera sumar a todos los involucrados y hoy día, bueno, es histórico, es muy emocionante que Chile vaya a ser sede donde van a viajar más de 1,000 personas que son invitados y donde se esperan más de 5,000 personas esa semana recorriendo los distintos lugares de Santiago, las viñas fuera de Santiago, o sea, va a ser un hito. Así que bueno, creo que hay que estar preparados, pero también espero que ese sea un punto de quiebre para que de alguna manera desde acá podamos mostrarnos al mundo como un destino gastronómico, vitivinícola y de patrimonio.
9: 2 en 1, ¿estamos preparados? Y lo otro, ¿qué representa no tan solo para Santiago, sino que también para Chile, que los ojos de la industria gastronómica, vitivinícola y todo lo que representa ese sector se vuelvan hacia Chile como parte de este evento en noviembre?
11: Bueno, mira, yo creo que sí estamos preparados y además que desde el 2019, que por distintas razones que todos sabemos, primero el estallido social y después la pandemia, de alguna manera esto nos pegó directamente, diría que a las dos industrias, el turismo además, pero la gastronomía y el mundo vitivinícola se vieron muy golpeados. Y yo creo que hoy día la infraestructura la tenemos, la oferta mejor que nunca, o sea, somos uno de los restaurantes con la oferta de cocina de mar y de playa más atractivo, pero lo que nos faltaba era darlo a conocer, y donde somos una potencia mundial, que es en el vino, o sea, estamos dentro de los 5 países más fuertes hoy día, a la par de Francia, de España e Italia, con nuestro vecino Argentina, incluso muy, muy alineados nosotros, Entonces creo que esto es lo que nos faltaba, un golpe. Los mundiales transforman, lo acabamos de ver en el fútbol, transforman las capitales, las ciudades, los países. Y esto no me cae ni una duda, que va a generar en el fondo una nueva visión de que además Chile, junto con ser un país de destino, también es un país para venir a comer y para venir a probar los vinos, y que nos enfoquemos en estos dos grande eslogan nuestro.
10: Así es, Max, tal como dices, yo creo que esto es un tremendo hit para este 2026, algo que se está esperando hace mucho tiempo en la industria vitivinícola gastronómica, el ser reconocidos mundialmente, ¿no? Como definitivamente como Chile, país de vinos. Y respecto a lo que tú mencionabas, yo te quiero preguntar como qué impacto económico y turístico va a tener este evento para Santiago. No solo, digamos, beneficiando, que es un ecosistema bastante amplio, o sea, se ven beneficiadas las viñas, los restaurantes, los hoteles. ¿Cómo ves tú el escenario cuando se realice el evento?
11: Bueno, yo creo que el impacto va a ser en el corto, en el mediano y en el largo plazo, eso es sin duda. Hay, en el fondo, a ver, es cosa de ver el ejemplo de Perú, cómo Perú se transformó en 20 años, fue Gastón Acurio el pionero, junto con otras personas, los que lograron cambiar la cara de un país que lamentablemente antes hacía noticias por situaciones más vinculadas al terrorismo, etcétera, y hoy día es la capital gastronómica del mundo. Y Perú, que tiene una gran gastronomía, no tiene vino. Imagínate nosotros, que tenemos una tremenda gastronomía, que además de tener una costa fascinante, tenemos la corriente de Humboldt, que nos entrega los mejores crustáceos, mariscos. Entonces, ¿qué es lo que faltaba? Yo creo que nos faltaba de alguna manera un poco creernos el cuento, en el sentido de plantear, mira, tenemos un potencial para ser potencia mundial, y lo único que necesitamos en el fondo es mostrarlo. Entonces hay que reconocer algo que yo creo que es bien icónico. Esto es una alianza público-privada.
10: Eso te iba a preguntar, Max, porque hay varias personas que están trabajando en pos de este próximo evento y que han llevado un trabajo de años, como mencionabas tú, y es una colaboración público-privada. ¿Cómo se involucró en este caso el gobierno de Santiago dentro de esta organización? Y para ti, ¿qué importancia tiene esta colaboración público-privada, donde obviamente tú también eres parte fundamental de todo esto?
11: Bueno, sí, efectivamente. A ver, primero yo te decía antes, Claudio Rego fue clave, porque esto lo empezamos a conversar hace más de un año, y Claudio junto a la Nicole, Felipe, todo el equipo de la cooperación cultural también, dieron de alguna manera un entusiasmo adicional a lo que ya veníamos hace años, pero lo más importante es que Claudio cumplió su palabra. Cuando lo conversamos, yo le planteé que esto tenía que ser un financiamiento público-privado, y a pesar de los recortes que este año han habido, por las razones que todos nosotros sabemos, a nivel de país, igual mantuvo su compromiso, y gracias a eso, en el fondo, logramos financiarlo de manera mixta, porque obviamente que yo no podía financiar el 100%.
10: Totalmente.
11: Pero eso es lo interesante, y también es un llamado a las otras instituciones, que hoy día tienen muchas ganas. La misma Subsecretaría de Turismo, la María Paz, está haciendo una buena pega, pero está sin recursos. Entonces, es muy surrealista que un país con un potencial único en turismo no tenga los recursos para salir a hacer más cosas.
9: Estamos conversando con Max Raide, que es presidente del Grupo de Liderazgo, parte importante y fundamental de quienes han podido traer a Chile el World 50 Best Vineyards 2026, que se va a realizar en el mes de noviembre. Dijiste que eran 1,000 personas invitadas, potencialmente 5,000 que llegan a Chile. ¿Cómo se hace que ese mercado flotante, esa población flotante, haga un efecto chorreo, que vaya muchas industrias a la vez y no se quede solamente en los segmentos que son propios del evento, como la vitivinícola, las distintas viñas, los recorridos que se hacen por los distintos valles?
11: Bueno, estamos planificando varias actividades esta semana, más allá de lo tradicional, que obviamente son las viñas, los restaurantes. Vamos a hacer, estamos viendo hacer un evento grande en algunos de los destinos donde hoy día llegan los pescados, en el fondo, que es el mercado, el terminal pesquero. Ahí queremos llevar también esta mezcla de gastronomía vino, lo mismo también queremos desarrollarlo en algunos lugares del centro histórico. Vamos a potenciar mucho actividades en el centro histórico. Hay que volver a mostrar el centro, y de alguna manera creo que esta instancia va a ser muy importante, y de alguna manera, pues yo decía que esto no solamente es gastronomía de vinos, también es patrimonio. Y tienen que entender que además 5,000 personas, 1,000 personas, la cantidad suficiente, o sea, no solamente te llena las viñas y los restaurantes, o sea, te permite de alguna manera, en el fondo, mostrar todos los lugares que hoy día tenemos y son muy atractivos. Vamos a estar además justo inaugurando el nuevo teleférico, que es una tremenda propuesta de ciudad, y nos tenemos que sentir orgullosos de la ciudad que tenemos y que de alguna manera en los últimos años, por las razones que todos sabemos, se fue, de alguna manera ha ido desapareciendo.
10: Así es, estamos súper orgullosos de nuestro país y por eso es tan importante que este evento ocurra y que ojalá sea el puntapié inicial para que otras premiaciones, otros eventos tan masivos y tan importantes para la industria como este encuentren en Chile una sede atractiva. Max, una de las apuestas complementarias para esto es la Ruta Trasandina, que es una programación distribuida, bueno, en las viñas, restaurantes y espacios patrimoniales con más de 50 chefs latinoamericanos y cerca de, bueno, de los 1000 asistentes que tú contabas. Cuéntanos un poquito de qué se trata esta Ruta Trasandina y cómo se integra en la premiación.
11: Bueno, la Ruta Trasandina es una iniciativa que ya nació hace 2 años. Originalmente tenía que ver con generar una integración de cocineros, viñateros, sommeliers en todos los países trasandinos, Chile, Argentina, Perú, Colombia, Venezuela, Ecuador, etcétera. Y nació incluso en Santiago como parte de las celebraciones de uno de los restaurantes nuestros, que es Casa La Cuja. Convocamos a amigos de toda la región, vino Micha, que recién había salido elegido número uno del mundo con Maido, Clavijo de Colombia, etcétera. Pero lo interesante es que además esto empezó a crecer y se empezaron a desarrollar eventos de la Ruta Trasandina en Lima, en Buenos Aires, en Bogotá, etcétera. Y lo que vamos a hacer para que no solamente sea el evento mundial de vino, fue integrar también este concepto de gastronomía de mar, de playa. Entonces la Ruta Trasandina durante toda esa semana va a desarrollar actividades en distintos lados donde vamos a integrar la gastronomía, haciendo que estos chefs, los más importantes de América Latina, van a cocinar junto a los distintos cocineros, van a hacer maridajes con sommeliers. O sea, es muy bonito porque va a mostrar un país que se integra con la región, ya dado que además es un World 50 Best.
10: Claro. Claro, no solamente es un hito para Chile, sino también para la región, y un trabajo colaborativo que finalmente potencia, ¿cierto?, las cocinas de toda Latinoamérica.
11: Por eso mismo creo que de nuevo, mira, yo siento que esto es un punto de quiebre para que podamos desarrollar actividades que, así como partió el World 50 Best, van a venir otras actividades también para nuestras industrias. No hay que olvidar que hoy día en Santiago tenemos más de 50 viñas, no solamente Don Melchor, Santa Rita, Mavía, sino que viñas más pequeñas como Aquitania, etcétera. Son un destino muy atractivo y en las afueras de Santiago tenemos el Valle de Casablanca, que tenemos los mejores blancos del mundo. Un poco más lejos tenemos el Valle de Apalta, e incluso en el fondo podemos recorrer lo que es Itata, el Valle del Biobío, o el norte en el fondo lo que es Limarí. O sea, nosotros somos un país que somos potencia mundial. Lo que nos falta de alguna manera es entender que no esto no solamente tiene que ver con exportar vino. Esto tiene que ver con traer la gente donde se origina el vino.
10: Así es.
9: Entonces, Max, el saldo que debiese salir de la organización de este encuentro de noviembre es una industria que conversa en conjunto y no voluntades separadas que van recién viendo una forma en la cual hacer de Chile una potencia sudamericana en el mundo del vino.
11: Mira, totalmente de acuerdo con lo que acabas de decir, y te voy a poner un ejemplo. Dime tú, Italia, España y Francia hubieran sido una potencia mundial gastronómica vitivinícola si no hubieran trabajado juntos, es imposible. O sea, mira Ferran Adrià, los hermanos Roca, todos ellos siempre fueron con los vinos a la par. Y esto mismo se produjo en Francia, lo mismo se produjo en Italia. Entonces, lo lógico es que nosotros salgamos a mostrarnos al mundo, incluso con los argentinos, que son nuestros hermanos, vecinos. Ellos, al igual que nosotros, tienen muy buena gastronomía, muy buenos vinos, y lo mejor es proyectar un bloque patagónico, los dos países con lo mejor del mundo, porque al final lo que más importa es que nosotros necesitamos que la gente venga a nuestro destino, y estamos literalmente en la Patagonia. Es muy difícil que del mundo viajen a nuestro lugar. Entonces, mientras más cosas desarrollemos, como el World 50 Best, o mientras más productos podamos potenciar, obviamente que las más beneficiadas va a ser la población, las viñas, en el fondo la gastronomía, pero también de alguna manera quienes habitan estas ciudades. Y eso es lo que de alguna manera yo creo que esto es un hito. No creo que se vuelva a repetir en muchas décadas más seguramente este evento en Chile, pero puede ser el puntapié para desarrollar otro evento.
9: Max, ¿dónde se puede acompañar en plataformas, en internet, la antesala, el trabajo previo y, por supuesto, el evento en 100 noviembre?
11: Mira, todo, bueno, efectivamente, además la prensa, como usted ha estado muy de la mano, y las viñas y todos los restaurantes están muy encima, todos comunicando, etcétera. Pero además esto se va a desarrollar en las mismas páginas de Wall Street y BES, el gobierno de Santiago, la ruta trasandina, estamos preparando toda una comunicación para que todos puedan participar y sumarse, y se van a hacer muchas actividades en paralela. Yo lo que le he dicho a todos es, esto es una excusa para que salgamos a mostrarnos, y todos se tienen que colgar para desarrollar actividades en los distintos entornos gastronómicos y vinícolas.
10: Vamos a estar súper atentos entonces.
9: Matt Ryder, presidente del Grupo Liderazgo, gracias por compartir con nosotros esta tarde de sábado aquí en ADN.
11: Dale, gracias.
10: Muchas gracias, Max. Un abrazo.
9: Que te vaya muy bien. Faltan 5 minutos para las 4 de la tarde. Nos queda un ratito para conversar, Paula. Hay cosas que conversar, y principalmente para un día como este, con mucha lluvia, con mucho frío.
10: Qué mejor que hablar de comida cuando hace frío y llueve. De cositas cálidas,
9: por ejemplo.
10: Comida de apapacho. Oye, hoy día vengo con un tema que está haciendo harto ruido en la industria gastronómica. Vamos a hablar de las cenas colaborativas, uh-huh, o las cenas clandestinas. No sé si tú has escuchado un poco el concepto.
9: Yo en Bitácora de una Sibarita en Instagram he leído varias cosas respecto a las cenas clandestinas.
10: Eso es, @ Bitácora de una Sibarita, ahí para que puedan ver, no solo escuchar, sino que ver de qué se tratan estas cenas colaborativas. Yo he tenido la suerte de ir a 2 últimamente, uh-huh, y que me han sorprendido gratamente. Y también me sorprende la convocatoria que tienen. Son súper, súper convocantes. La primera que fui, yo creo que ya fue hace más de un mes, es lo que está haciendo El Gato Escondido. Ya te voy a explicar por qué se llama El Gato Escondido. Este es un proyecto del chef Sebastián Acevedo. Bueno, él tiene más de 12 años de experiencia en gastronomía y se ha viajado todo el mundo con su cocina. Ha estado en países como Perú, Qatar, Turquía, Kazajistán. Imagínate dónde anduvo metido el chef para ganar toda la experiencia que tiene, la gran experiencia. Trabajó incluso con Gastón Acurio, reconocidísimo chef.
9: ¿Es peruano?
10: Sí. Regresó Sebastián a Chile el 2023 y comenzó este proyecto, El Gato Escondido, donde quiere potenciar el mar chileno. Estas escenas que él hace en su departamento son cenas súper íntimas, son unas mesas de 6 personas, no más. O sea, es casi como que tú fueras a comer a la casa de un amigo. Perfecto. ¿Ya? Entonces él, bueno, comenzó este proyecto y de a poco fue incorporando colaboraciones, ¿ya? Por eso tiene un poco de clandestino y un poco de colaborativo también. Lo interesante de estas cenas son que son chefs jóvenes, súper jóvenes, que han tenido mucha trayectoria, porque los chefs igual empiezan jovencitos, ¿cierto? En las distintas cocinas del mundo van haciendo sus pasantías. Y ya una vez que tienen todo este bagaje y experiencia, regresan a Chile y empiezan a armar sus propios proyectos sin necesariamente estar en la cocina de un restaurante, por ejemplo. Ya, entonces arman estas cenas colaborativas. La idea, lo mismo que hablamos recién con Max, potenciarse, ¿cierto? Entre colegas, entre chef. Entonces, El Gato Escondido va a tener una próxima cena, para que estén atentos ahí en las redes. Van a colaborar con los chicos de Aliado, que son 2 chiquillos súper jovencitos, no tienen creo que ni 30 años. Ahí tenemos a Nicolás Iba e Iván Carreño. Nicolás integró la selección de pastelería que ha salido a competir por Chile. Y Iván es jefe de cocina del restaurante La Mesa, que está en Alonso, Córdoba. Así que ellos forman Aliado, que propone una cocina para compartir, que celebra y reinterpreta el street food latinoamericano. Ellos son los próximos invitados de mi querido Sebastián Acevedo en El Gato Escondido.
9: Perfecto, eso es lo primero. ¿Y lo segundo?
10: Sí, lo segundo, perdón, para todos los detalles, @ El Gato Escondido para que los puedan, perfecto, seguir en Instagram. Y el otro proyecto al que también fui, que te acabo de mostrar el menú, ¿cierto? Este menú ilustrado que está... Ahí va, que está precioso, de la cena que yo fui a Golgari. Golgari es un proyecto de Carla Díaz. Ella es chef pastelera, 34 años, también con una experiencia, un bagaje culinario súper rico. Ha estado en Torres del Paine cocinando, en Isla de Pascua, en Aysén. Fue a México y estuvo en La Postrería, que es un re-

0: Postrería, que es un restaurante en México súper importante, que es especializado en postres. Y ella también se especializó en la pastelería plant-based, que está basado en plantas que priorizan los alimentos de origen vegetal. La Carlita es una seca, ¿sabes qué? Los postres de ella son arte, y no solo son arte, son exquisitos. Y ella me contó en esta cena que fui a Golgari que tenía también la idea de hacer una cena solo de postres. Claro, pero con unas notas picantes, unas notas amargas, o poner un poquito como de lo que podríamos encontrar en un plato de comida en el postre. Así que bueno, actualmente Carla está al frente de Golgari, que es esta propuesta de cenas clandestinas. De hecho, ella define Golgari como un club social alrededor de la mesa. Estas cenas son un poquito más grandes que las del Gato Escondido, van un poco más de personas, pero también es una cena clandestina con un ambiente súper rico, súper íntimo. Y bueno, ella obviamente busca darle protagonismo a la pastelería, también mediante el trabajo colaborativo. ¿Qué se viene en Golgari? Van a tener una colaboración con Efímero, que es del chef Nicolás Vázquez, que él también se dedica a las cenas colaborativas. Y esto el próximo 5 de septiembre van a hacer una cena clandestina plant-based. Para toda la gente que le gusta esta alimentación más vegetal, de verdad que vale la pena totalmente ir a vivir la experiencia. Además que uno va con alguien más o va solito y comparte una mesa con otras personas, conoce gente, se forma un ambiente súper rico. Finalmente todos terminan brindando con un rico vino. Súper recomendado para quienes buscan descubrir una mirada como más contemporánea y vanguardista de la pastelería. Así que el arroba es golgari.table. Table, para que sigan los chicos y estén ahí pendientes de todas las cenas y las propuestas súper interesantes que se vienen en estas cenas colaborativas.
1: Me recomendaré la estética de los menús de Colgary, que a través de dibujos te van adelantando más o menos cuál es el menú de cada noche.
0: Así es.
1: Un placer, Pablo.
0: Muchas gracias, mi querido Hans. Un beso a todos los que nos están escuchando. Abríense, por favor.
1: Por favor, que hace mucho frío. Y en arroba bitácora con Sibarita. Un par de recomendaciones de esta semana. El Cívico de la Moneda. Solo con las fotos uno ya quiere ir.
0: Sí, todo pasando en el centro de Santiago. El Cívico de la Moneda está súper interesante, rico, está bonito el lugar, está revitalizando todo ese espacio. Además que uno se puede armar un panorama en el centro y están con brunch. Así que uno puede ir a brunchear el fin de semana al Cívico de la Moneda. Vamos a hablar del Cívico próximamente.
1: ¿En el Centro Cultural de la Moneda?
0: Sí, está bajito en el Centro Cultural de la Moneda. Muy bueno.
1: Con ansia esperamos esa vuelta contigo, sí, Paula.
0: Arroba bitácora, una cibarita. Ahí todo.
1: Paula Villanosa compartiendo con nosotros a esta hora en ADN. Te acompaña la pausa, la vuelta. Gana Tabilo en Estados Unidos. Se puede volver a jugar al fútbol en Talca. Comenzó la Liga Española y nos acercamos a Quillota, donde juega la U ante Limache. Pausa y volvemos para la última parte del programa.
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4: Últimos 20 minutos de programa. Volvemos en Te Acompaña desde la ciudad de Santiago para todo el país a través de las antenas de ADN y por supuesto en ADN.cl. No los hemos olvidado, estamos monitoreando la participación de ustedes en el WhatsApp de la amistad, el más 569-85-21-23-60, por los premios de la tarde. El kit con vino y mantita, por gentileza de la Gobernación de Santiago, si los ganan, tranquilidad, desde la próxima semana podrán hacer el retiro de sus premios y las entradas a Cinépolis. Gentileza de los complejos más importantes de cine de nuestro país, es un premio de entrada doble para cada uno de los ganadores. Antes de ir con quienes están del otro lado, queremos agradecer a un amigo que nos envió el que reseñábamos hace un rato de la cazuela de ave, nos envió el postre. Es un cheesecake con mermelada de frutos rojos. Extraordinario, disfrútenlo mucho, provecho. Gracias por sacarnos pica durante la tarde. Hola amigos de ADN, escuchándolos desde Constitución, participo por las entradas al cine. Me serviría de panorama para ir con mi hija Millaray, que mañana cumple 9 añitos. Participa Macarena Torrejón. Gracias Macarena por tu mensaje al WhatsApp de ADN. Quiero participar por el vino y la mantita. Mi nombre es Pedro Tapia, soy de Santiago y fiel auditor de la radio. Gracias por tu mensaje en el WhatsApp de ADN. Hola, soy Rosa Trigio Acuña, Rosa Trigo, desde La Serena. Participo por las entradas al cine. ¿Y también al vinito? Puede ser, pero decide cuál es tu decisión. WhatsApp de ADN, más 569-85-21-23-60. Más amigos por aquí participando. Buenas tardes, Tránsito Gallardo, la mantita para el frío. Gracias por tu mensaje, Tránsito. Mi nombre es Franco Román, quiero participar por las entradas al cine. Los escucho siempre. Buenas tardes y saludos. Miguel Castro, desde Los Ángeles, participando también en el WhatsApp de ADN. Soy Javier de Concepción, que lo participó por la mantita y el vino. Acá con sol, nada de lluvia. Deja sus datos en el WhatsApp de ADN. Gracias a todos por sus mensajes, por participar, por estar con nosotros, por no hacernos sentir solos cada fin de semana haciendo ADN. Te acompaña siempre con buena música. 4:07. Y la música del sábado te acompaña Mon Laferte.

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1: 4 de la tarde con 11 minutos. Dentro de 1 hora y 19 minutos comienza el partido entre Limache y la Universidad de Chile en el Lucio Fariña de Quillota. En el recinto, en el estadio, ya está la banda de ADN Deportes. Gonzalo Gálvez, ¿qué tal? Buenas tardes.
2: Así es, Hans, porque ya estamos aquí en el estadio Lucio Fariña de Quillota, con lluvia acá en la ciudad de la región de Valparaíso. Está cayendo una lluvia no copiosa, una lluvia débil, pero sí se ven unos nubarrones bastante negros a algunos trayectos. Nosotros venimos desde Viña del Mar y algunos trayectos del Troncal Sur, la carretera que conecta precisamente Viña del Mar con Quillota, había momentos de precipitaciones bastante intensas que han sido la tónica de esta jornada. Durante la mañana un poquito más fuerte, y ahora ya llegando a Quillota más débiles. Una jornada que va a arrancar acá a las 16:30, en unos minutos más la transmisión, 17:30 el partido entre Deportes Limache y la Universidad de Chile. Son 5.600 personas el aforo total autorizado acá en Quillota, de las cuales 3.500 van a ser localidades para hinchas visitantes que ya están llegando, guareciéndose de la lluvia, con paraguas, con gorros, al principal reducto acá de Quillota, bajo el arbitraje de Matías Riquelme, que va a ser el juez encargado de dirigir las acciones a partir de las 5:30 de la tarde. Acá con temperatura, yo les diría, muchachos, cercano a los 11, 12 grados, no hace mucho frío todavía, la lluvia cae débil, así que el pasto sintético acá de Lucio Fariña ha resistido bien para este partido entre Deportes Limache y Universidad de Chile, Hans.
1: Claro, Gonzalo, la preocupación mayor, más allá de la lluvia, porque la cancha está preparada, se ha trabajado para que resista este tipo de condiciones, es el sistema de iluminación del estadio. Para quienes no tienen tan clara la historia, hace un par de semanas un incendio afectó uno de los transformadores del estadio cuando iban a jugar Limache contra Ñublense. Esta semana San Luis, Temuco estaban jugando su partido y se fue la electricidad. ¿Se ha podido conversar en la antesala del partido con la gente del estadio? ¿Está previsto que el sistema funcione, tomando en cuenta de que el compromiso debiese terminar a las 7:15, donde ya hay oscuridad de plena en la ciudad? Ya volvemos con Gonzalo Gálvez, que está en los aledaños del estadio del Lucio Fariña de Quillota, donde van a jugar pronto Limache y la Universidad de Chile. Es uno de los aspectos fundamentales. Desde la delegación presidencial, señala rápidamente Álvaro Chupey, trabajaron durante todo el día ayer para poder recuperar y retomar el sistema de transformador del estadio. Se realizarían durante la noche del viernes las pruebas necesarias para poder completar el tema eléctrico, que funcione en el debido modo y esté en condiciones de actuar durante esta jornada. Habitualmente se está empezando a oscurecer a las 6 de la tarde. Un poquito antes se encienden las luminarias. ¿Sobre ese tema hay conversación o todavía es algo que están conversando el entorno del partido con la gente del NFP y también con los respectivos clubes, Gonzalo?
2: Sí, mira, esto ha sido un tema desde que ocurrió, ¿cierto?, esta falla en el transformador eléctrico que generó la suspensión del partido entre Limache y Ñublense hace ya prácticamente 2 semanas, el 1 de agosto, fue precisamente hace 2 sábados que ocurrió este tema. Bueno, han recurrido justamente a un plan B, tienen en este caso para el partido hoy día, porque de hecho ya está oscuro, pero las luminarias ya se encendieron acá en el estadio Lucio Fariña de Quillota, porque efectivamente, claro, como tú dices, a eso de las 6:15 de la tarde comienza a oscurecer, pero hoy día las condiciones con esta lluvia y con el cielo absolutamente encapotado que hay acá en Quillota hacen necesaria ya la transmisión mediante, o más que la transmisión, la iluminación artificial. Bueno, el caso es que en este caso se generó, ¿cierto?, el apoyo con un generador que fue arrendado por parte del conjunto de Deportes Limache para poder suplir, ¿cierto?, la falta de estas luminarias o de este generador que había fallado en el partido ante Ñublense. Así que por lo menos la iluminación para hoy día como medida transitoria, como plan B, está asegurada para el partido ante la Universidad de Chile, pero lo concreto es que la Municipalidad de Quillota, que es el propietario de este recinto, Lucio Fariña Fernández, ya está en planes para poder en el transcurso de la próxima semana, una vez que pase este sistema frontal, realizar la instalación de el sistema de iluminación definitiva, que es el que va a contar este recinto acá en Quillota.
1: Gonzalo Gálvez, en la antesala del partido entre Limache y la Universidad de Chile. Cuando sea menester, volverán ya con la banda de ADN Deportes contigo para conversar de lo futbolístico, de lo que van a presentar los equipos sobre la cancha, y también contarnos pormenores del juego entre limachinos y universitarios desde las 4:30 de la tarde. Gracias, Gonzalo.
2: Así es, nos encontramos, un abrazo.
1: Hasta pronto, un abrazo. En el tenis, está en juego en Cincinnati el partido entre Alejandro Tabilo y el alemán Jan-Lennard Struff. consabido en el ranking de la ATP número 29, Struff 42. El primer set para el chileno por 6-3. Mejor el rendimiento del europeo en la segunda manga del compromiso. Están 2-2 sin quiebres de saque en la segunda manga del compromiso. Lo siguen atentamente las plataformas digitales de ADN. Y en Talca, nos apunta muy bien Álvaro Chupé, que estaba muy atento comunicado con el reportero Gauquian, que estaba para la cobertura del partido por la televisión. 4:30 de la tarde va a regresar el juego entre Magallanes y Rangers. Rangers y Magallanes, partido que estaba 1-1, partido suspendido prácticamente en el Ecuador de la primera parte cuando ganaba Rangers por 2-1, producto de las intensas precipitaciones que cayeron sobre el campo de juego y la posibilidad de una tormenta eléctrica que hubiese afectado a los futbolistas. Eso llevó al juez del compromiso a suspender el partido. Hace instantes regresaron a la cancha, hicieron picar el balón, la pelota corre, perfecto, se juega desde las 4:30 de la tarde el compromiso entre Magallanes y Rangers. Rangers y Magallanes, válido por la fecha 20 del torneo de ascenso. Los sonidos del sábado, antes de conocer a los ganadores de los premios, te acompaña Go West, los Pet Shop Boys en ADN.

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1: Ya tienes panorama para este domingo. Hay carreras de caballos en el Club Hípico. Anda y disfruta un entorno único que puedes conocer con visitas guiadas a pasos del Metro Parque O'Higgins. 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Gracias a todos por participar, por los mensajes, por no hacernos sentir solos. Este fin de semana, haciendo ADN, te acompaña desde la ciudad de Santiago para todo el país. Entradas al cine, gentileza de Cinépolis, la cadena de cine más importante del país. Atentos a su WhatsApp, los ganadores, porque allí les haremos llegar los códigos para que puedan disfrutar de las películas y de las condiciones que tienen esos códigos. Ganadoras son María Elena Ramírez y Macarena Torrejón. 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Gracias al gobierno de Santiago, el próximo 3 y 4 de septiembre, el Día Nacional del Vino se conmemora en nuestro país. En la capital se hará con una muestra de 20 viñas en el barrio Nueva York, en la calle Nueva York, cerca de la Bolsa de Comercio. Ahí cerca también del Paseo Ahumada y del Metro Universidad de Chile. Ganadores son María Emilia Escobar, Paola Lascano y Marco Rivas. A ustedes, desde el lunes, les vamos a escribir para que puedan venir a retirar su premio. No vengan antes, solo vengan cuando nosotros les digamos que estén disponibles los kits con mantita, con vino, para que puedan disfrutar de días como hoy, que están para quedarse, para arroparse, para abrigarse y para disfrutar de la compañía de ADN. Que a continuación les trae el partido entre Limache y la Universidad de Chile, la resolución del partido de Tabilo en Cincinnati, cómo terminan en Talca, Magallanes y Rangers y un montón de historias más. De aquí hasta eso de las 8 de la noche en la sintonía de ADN. A nombre de todo el equipo, de Marcos Torres, de David Mendoza, de Álvaro Chupey, de la producción del Feñave, solo en la sala de máquinas, los servicios informativos de ADN, Hans Cote dice gracias por estar allí. Feliz tarde para todos, que esté un gran sábado. Mañana te acompaña con Álvaro Lara más desde las 2 de la tarde. Chao.

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2: En la semana previa al Superclásico, la U se pone a prueba en la cancha de Lucio Fariña al frente. El siempre difícil equipo de Deportes Limache, que hace de local en el pasto sintético y que viene de una llamativa victoria sobre O'Higgins en Rancagua. Quizás por lo mismo el nuevo mediocampista azul Tobias Reinhardt asegura que Universidad de Chile tiene en mente primero el partido de hoy y en segundo orden el siguiente choque ante el archirrival.
3: Es un superclásico muy grande a nivel sudamericano, obviamente es muy sentido, se sabe que la gente obviamente está muy pendiente a eso. Nosotros la realidad es que tenemos un partido ahora el sábado, que bueno, estamos concentrados en eso. Primero objetivo es ese, después ya la semana que viene pensaremos en el clásico.
2: Quizás por lo mismo, bueno, el Tomate Mecánico no se anda tampoco con chicas. De local ya le ganó a Colo Colo en su momento y con la U empató 2-2 en la primera rueda sobre pasto del Estadio Nacional. Además, agrega el delantero Gonzalo Sosa. Con los aportes del paraguayo Hugo Martínez, Dylan Escobar y Leo Valencia, el equipo se reforzó bien.
4: Yo, o cualquier compañero que le toque entrar, sabe que con esa calidad de jugadores, como Leo, como Dylan y los muchachos Hugo, que se han sumado, son jugadores de calidad que te pueden dejar mano a mano y que estamos necesitando, así que esperemos que se puedan dar esas conexiones dentro de la cancha para que, bueno, el fin de semana podamos festejar.
2: Capaz que haya alguna sorpresa, pues, cierto, del Leo Valencia, su club formador, o de Popín Castro, de Jan Meneses. Bueno, no te pierdas la respuesta azul y el último apronte de la U antes de chocar con Colo-Colo. Es también la oportunidad de Universidad de Chile para seguir sumando en el sueño de alcanzar al cacique en la tabla, pese a la distancia existente entre ambos. Aunque llueva, haya rayos, truenos o se caiga el cielo, acompañen su misión a la U. Si eres de Limache, al equipo de Víctor Rivero. Y si eres nada más que hincha del fútbol y la radio, bienvenido como en cada edición de La Banda y Los Tenores. ¿Qué mejor para refugiarse del aguacero? Hoy en Quillota con el romántico viajero y también pendiente de ti en el WhatsApp de la amistad. Más 569-8521-2360. Te vamos a contar del resto de la fecha, de los preparativos de nuestros compatriotas en las ligas europeas que ya se inician, del debut de las Diablas en el Mundial de Hockey, del tenis con Tabilo jugando en Cincinnati hasta ahora, del primer triunfo de Rangers en el campeonato hasta que se suspendieron el partido, pero se está reanudando, ¿ah? Ojo, y de todo lo que está pasando en las canchas para que lo disfrutes con nosotros como siempre, con la pasión que llevas dentro.
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2: A eso vine, a divertirme.

0: a todos, bienvenidos a las 4 de la tarde con 38 minutos al fútbol por ADN Deportes, con mucha lluvia en la región central, pero dispuestos a pasarlo bien, a cuidarnos del aguacero aquí con la banda, con los tenores y contigo, ciertamente, en el WhatsApp de la amistad, más 85 21 23 60, más 569 85 21 23 60, ahí está mejor dicho, para que vivamos el compromiso entre Limache y la Universidad de Chile, una U que viene ganando y quiere otra vez sumar de a tres antes de enfrentar a Colo-Colo la próxima semana en el Superclásico. A un Limache que no es presa fácil, ya lo decíamos, le empató a la U en la primera rueda en el Estadio Nacional, le ha ganado a Colo-Colo, le hace buenos partidos en general a los equipos grandes y no quiere ser la excepción hoy día en el Lucio Fariñas Fernández de Quillota, donde aseguran, juran que la luz hoy sí que va a funcionar, hoy sí que sí. Se cortó a media semana en un partido de San Luis antes de suspender un partido propio Limache frente a Ñublense por problemas con la generación eléctrica en el Lucio Fariña, donde hoy se escenifica el partido. Y ya nos cuenta Rocío Ayala cómo llega la U, porque ha tenido una semana bien dura en los tribunales, pero más feliz en la cancha en lo que va de torneo. Rocío, bienvenida.
1: ¿Qué tal, Manolo, compañeros? Bueno, es verdad que Universidad de Chile, en cuanto a lo deportivo, en realidad están conformes porque el último día del libro de pases lograron cerrar fichajes. El caso de Igor Lichnowsky, que era quizás en un primer momento el gran anhelo, ¿no?, que tenía la dirigencia azul-azul. Lo contábamos cuando iniciaba el periodo de fichajes, que estaban contactándolo a ver si es que quería volver a nuestro país. Parecía que era un poquito más difícil porque él en esos momentos estaba en Turquía, se acababa de bajar de categoría y eso posibilitaba su salida, pero Lichnowsky estaba disfrutando de sus días libres, con labores sociales, fue a África, estuvo en México, entonces él estuvo desconectado de lo que era su futuro. Universidad de Chile avanzó por otros defensores y finalmente sabemos lo que pasó con Valentín Gautier, que en definitiva no pasa los exámenes médicos, que de hecho incluso tuvo que llegar a operarse de su tobillo, así que todas estas situaciones volvieron a mostrar los ojos a Igor Lichnowsky y es ahí donde termina cerrando su fichaje. No llegó el portero, en definitiva, no llegó Sanguinetti de Banfield, pero sí estuvieron muy cerca también de hacer las tratativas para ficharlo, así que en general quedan conformes. Trajeron al extremo, que es Gonzalo Reina, trajeron al mediocampista, que es Tobias Reinhardt, que debutó el partido pasado, así que quedan en ese sentido conformes. Para este partido vamos a tener las ausencias de Israel Poblete, que todavía está con problemas en su talón, después de justamente tener Rossi ahí en la cancha sintética. Tampoco vamos a tener todavía, en realidad ya no más, a Franco Calderón, que me parece que esta es la gran novedad del día, porque se espera que durante la noche viaje a Argentina a sellar su traspaso, va a irse a préstamo a Independiente de Avellaneda, van a ser 18 meses, un préstamo sin cargo, así que veremos si es que ahí puede sumar minutaje, pero el Chaco Calderón en definitiva nunca fue del gusto de Gago y ahora lo sellan con su partida. Así que esas son las novedades futbolísticas en la cancha y en lo dirigencial. La teleserie continúa, pero lo más probable es que ya el martes tendremos un fin de aquello, porque ese día escucharemos el dictamen de la jueza Paulina Moya sobre las medidas cautelares. ¿Qué va a pasar con los exdirectores de Sartor y sobre todo con Michael Clark? Eso lo sabremos el día martes.
0: Ya va a comentar de todo eso Danilo Díaz, el tenor del pueblo, porque se viene el Limache y Universidad de Chile. Hace poquito rato te escuchábamos, Gonzalo Gálvez, desde fuera del estadio. Ahora con otra panorámica, con otra perspectiva, nos cuentas qué se está viviendo dentro de Lucio Fariñas Fernández. Bienvenido.
2: Sí, Manolo, ¿qué tal? ¿Cómo te va? Se vive una lluvia intensa. Fíjate que ahora se largó ya con fuerza acá en la ciudad de Quillota. Vemos que el pasto sintético de Lucio Fariñas Fernández presenta algunas pozas, fíjate, o más que pozas, acumulaciones de agua, principalmente en la zona del área norte. Para la gente que ha venido o que tiene alguna familiaridad con este recinto, el arco norte de Lucio Fariñas Fernández es el arco donde se ubica el escenario. Justo detrás del arco hay, cierto, una tarima que está ubicada aproximadamente a unos 3 metros de altura, que se ubica el escenario donde se realiza tradicionalmente la Expo Quillota. Bueno, ese arco, el arco norte, que no tiene graderías, cierto, es un arco que presenta en este minuto una gran cantidad de acumulación de agua producto de la lluvia. Vamos a ver cómo va a resistir el tema del pasto sintético. Si ya es rápida la cancha, con la lluvia seguramente va a correr muchísimo más la pelota. Cuando en este preciso minuto los arqueros de la Universidad de Chile ya comienzan a hacer su calentamiento previo, ingresan aquí al terreno de juego. Bien poco público por ahora, todavía, Manolo, muchachos, 5.600 espectadores es el aforo autorizado para esta tarde, de los cuales 3.500 tickets, 3.500 localidades fueron reservadas para los hinchas de la Universidad de Chile, que están comenzando a apostarse sobre la tribuna del Arco Sur. Aproximadamente, yo les diría, muchachos, a esta hora, unos 1.200, 1.500 espectadores solamente en esta lluviosa tarde acá en Quillota.
0: Bueno, perfecto. Ya nos vamos a introducir más todavía en el partido que nos convoca, el de Limache y Universidad de Chile, pero aquí, como siempre, viendo fútbol, el tenor del pueblo, que está indignado, Rocío Ayala. Tú nos explicas primero por qué, antes de saludar a Diego Díaz y esperar que enfríe un poquitito, ¿no?, los decibeles.
1: Bueno, estamos atentos al partido de Rangers con Magallanes, 2-1, 35 minutos del primer tiempo. Es importante porque sabemos que hasta ahora Rangers no ha ganado en la Liga de Ascenso, pero ahora estamos todos atentos al VAR porque llamaron al juez por una roja que en definitiva concede a través del VAR. Recordemos que ahora está esta tecnología en la División de Plata. Claudio Meneses es el expulsado en una disputa de balón. Bueno, el agua que describe la lluvia también está sucediendo en esa zona y es ahí donde se ve una poza gigante, van los dos agarrándose y terminan entonces por expulsar a Meneses por ser acción de último hombre en esta disputa de balón. Ya te confirmo con quién es, pero es una acción, me parece que fue con Mesías, una acción donde ambos se van agarrando y que el juez, claro, interpreta que Meneses no tenía otra alternativa que bajarlo, que pararlo, fue justo fuera del área, por eso es roja, es lo que determina el juez. Entonces con uno menos se va a quedar Magallanes en una acción que no nos traía alguna polémica aquí en la mesa.
0: Iba ganando Rangers, ya la noticia, todavía va ganando, de hecho, ¿no?
1: Sí, todavía.
0: Minutos se cumplen.
1: No pasó nada con el tiro libre.
0: Todavía no termina el primer tiempo, está ganando Rangers, pero además, con un jugador más en la cancha, Danilo Díaz, parece que no te gustó tanto la expulsión.
3: No, es que van los dos tomándose, pero lo principal es el criterio. No se puede jugar al fútbol en estas condiciones. El partido se suspendió en la mitad del primer tiempo, lo escuchábamos a Hans Hott, se suspendió porque la pelota no lograba rodar, porque la pelota le costaba picar, porque era peligroso para los jugadores. En la acción que relata Rocío, vienen los jugadores tomándose, van los dos, van al piso y patinan 3 metros por lo menos.
1: Se nota cómo se deslizan en la cancha, se ve el agua cómo salta.
3: Pero lo principal es que no tienen control de su cuerpo. Cuando ya van lanzados, entonces puede pasar cualquier cosa. Acá, si es que no se podía jugar hace un rato, mira, ahora la pelota le pega y se empieza a detener. La cancha está espectacular. Es una cancha nueva. Es una cancha nueva que quedó del Mundial Sub-20 desarrollado el año anterior en este estadio en Talca. Pero aquí hay un riesgo. Si no se podía jugar hace un rato, no sé si volvió, estaba lloviendo otra vez, había parado unos 5 minutos, Cristian Ávila Soto estaba de puesto de cancha ahí, la pelota tuvieron que detenerlo. Ahora ya parece que se detuvo porque vemos a Miguel Ponce que está en el terreno, pero la cancha está rapidísima, está riesgosa para los protagonistas.
0: Un resultado que momentáneamente deja Rangers, claro, siempre en el último lugar, pero con 9 puntos. Está 7 del penúltimo, que es Santa Cruz. Tenía que ganar Rangers para mantener por lo menos a la vista a su antecesor. Alberto Jesús López, retomamos con Limache y la U. ¿Qué nos cuentas a esta hora? Bienvenido, Trovador del Gol.
4: ¿Cómo le va? Qué gusto. Gracias, David, por esa canción. Claro, es la música de fondo de los tenores mañaneros. Extraordinario. A 24
1: claro que
4: puntos.
1: Sí.
4: Claro, ¿verdad?
1: Ajá.
4: Que sí, tal cual. 24 puntos tiene Limache. Viene de derrotar a O'Higgins 3-1 en condición de visitante. Ha marcado en 34 oportunidades. Es goleador el equipo de Limache. Bueno, 27 goles ha recibido, 47% de rendimiento. Por su parte, la U, 33 puntos. Viene de derrotar 2-1 de manera ajustada al conjunto de Palestino. Ha marcado en 23 oportunidades. Ha recibido 12 goles. Muy poco le han convertido al romántico viajero. 61% de rendimiento. Matías Riquelme será el juez principal del partido entre Limache y la U.
0: Algunos números, algunos detalles. También saludamos, cómo no, claro. Si está acá con nosotros, Juan Ignacio, el Nacho Barcan ADN.
5: ¿Qué tal, mijo? ¿Cómo te va, Manolo? 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
0: 34 goles ha marcado Deportes Limache, nos decía el trovador Danilo. Es uno de los 13 equipos más goleadores del campeonato el que se va a enfrentar a la Universidad de Chile.
3: Sobre todo por lo que ocurrió en la primera rueda, donde cuando estaba César Pinares, que era el habilitador, y con los piques de Daniel Castro, de Popín Castro, con su velocidad, más el gran campeonato que hizo Meneses. Era un equipo que robaba y salía rápido, tenía además centrodelanteros como Sosa, pero era un equipo que tenía repartido el goleo, que es muy importante. No dependía el goleo de un solo futbolista. Se ríe el trovador porque es una palabra.
4: Me gustó.
3: Del
4: el goleo.
3: Del básquetbol. Usted tiene que tener repartido el gol.
4: ¿La puedo usar?
3: Se la pasé al Guiri yo.
4: Ah, bueno.
3: No, pero ocúpela nomás.
4: Listo, para los dos ahí.
3: No se la había pasado al Guiri.
4: El silbante le pasó a usted al Grillo.
3: Al Grillo,
4: muy
3: sí.
4: Bien.
3: Sí, sí. La gracia entonces que tenía Limache era eso, que recuperaba y salía muy, muy rápido. En esta segunda rueda el equipo no ha funcionado mucho. Vino a ganar la semana anterior en Rancagua, hizo tres goles, pero es un equipo que contragolpea. Veremos cómo las condiciones del terreno de juego van a condicionar además hoy día, porque esa cancha es dura, no es buena, no, es mala la cancha de Frentón, un pasto sintético que ya no da, que no me parece que esté. Creo que los pastos sintéticos no son para jugar fútbol, no corresponde. Se instalan como moda y se empiezan a inventar cuentos. El alcalde de Antofagasta dice que la próxima cancha de allá va a ser con estándar FIFA. Si existieran las, y escúchenlo bien, si existieran las canchas con estándar FIFA, la FIFA jugaría sus campeonatos y todos sus torneos con cancha sintética. ¿Vieron en el Mundial una cancha de sintética? Ninguna.
0: En Canadá no hubo tampoco, ¿verdad?
3: No, todo de pasto natural, híbrido, el pasto híbrido. Para allá va la historia. 95% pasto natural, 5% sintético que se teje y permite que los campos como el Estadio Nacional, como el de Valparaíso, tengan una mejor vida. Y si usted quiere hacer muchas cosas, quiere hacer actividades, eventos, etcétera, etcétera, lo planifica, calendariza eso. Pero las canchas sintéticas no son lo que corresponde. Mira, Manolo, tremenda falta en contra de Walters, el jugador de Magallanes, porque va al piso, resbala y ya no tiene control del cuerpo. Esto es un riesgo para los futbolistas. Es un riesgo grande para los jugadores.
0: Claro, los resbaladizos de los campos de juego. Ya nos decía algo Gonzalo Gálvez, luego vamos a retomar con él sobre el estado del campo en el Lucio Fariña Fernández, donde van a jugar Limache y la Universidad de Chile. Estamos todos preocupados porque las canchas se están lloviendo. También en fútbol de Santiago, Unión Española enfrenta a San Marcos de Arica.
3: ¿Se podrá jugar o no?
0: A las 6:30 de la tarde. Vamos a ver.
3: A las 20 jugadores.
1: A las 20.
0: Perdón, a las 20 horas. Estará ya nuestro compañero Eduardo Figueroa. Y también tenemos una novedad, porque se puede ir con paraguas, ¿eh? Los hinchas que quieran ir al
3: estadio.
0: Pero
3: que no tengan punta.
0: Exacto, esa es la condición, que no tengan punta.
3: Y para si quienes... usted quiere llevar un termo con café con punta, ¿puedo, no, Nacho?
6: Ahora, los paraguas tienen este material, ¿no? Para quien lo afirme, que son como de metal, ¿no? También.
0: Me pillaste.
6: Los rayos, no sé cómo se llamarán.
3: Ya, es como varillas.
6: O esas varillas, ¿no? ¿Ya? Varillas también.
0: Ya no, en todo caso en Santa Laura se porta bien, suele portarse bien la gente.
6: Así que se pone como de gorro. Sin varilla.
0: Bueno, 10 minutos faltan para las 5 de la tarde, Nacho Barque. La seguimos, ya viene Lima Chilabú.
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0: Bueno, a ver qué nos decías tú, Gonzalo Gálvez, de la cancha, porque Danilo reflexionaba acerca de los estados de campos de juego. ¿Qué pasa en el Lucio Fariña?
2: Claro, mira, te cuento que en este minuto están ya los arqueros de Deportes Limache trabajando en el arco norte, justamente el que yo les mencionaba, este que da las espaldas al sector del escenario, Claudio González, que va a ser titular el día de hoy. Todavía no se ha ratificado la formación, en los próximos minutos ya deberíamos tenerla, pero Claudio González repite, va a ser un once muy similar el de Deportes Limache al que derrotó la semana pasada a O'Higgins, y la verdad es que ese sector del campo de juego está súper, súper complicado. Coincido plenamente con lo que decía Danilo, ¿eh? Este estadio solamente se le hizo un recambio o una renovación del pasto sintético por allá por el año 2015-2016. Ustedes recordarán que el viejo estadio Lucio Fariña Fernández de Quillota fue echado abajo y se remodeló por este moderno recinto en el año 2010. Por lo tanto, ya son 16 años, de los cuales hace prácticamente 9, 10 años se le hizo la última remodelación, el último cambio al pasto sintético, y vamos a ver cómo va a aguantar. Lo concreto es que sigue lloviendo con menos intensidad, público con paraguas acá en las tribunas, pero se ve, y seguramente ustedes a través de la imagen televisiva lo van a corroborar, se ve un aposamiento muy importante, tanto en el sector del área norte, yo les diría desde el punto penal hacia la línea de gol, un aposamiento de agua en ese sector del área chica del arco norte, y también en el sector de la mitad de cancha, pero yendo hacia acá, hacia el sector de las casetas, hacia la tribuna preferencial. Así que la cancha va a estar, yo les diría, unos 5 o 6 puntos respecto de lo que debería estar en condiciones normales. Los hombres de la Universidad de Chile, todos haciendo el calentamiento en el campo de juego, los jugadores que van a formar parte de la titularidad, también los de la banca, los de Deportes Limache lo están haciendo al interior del recinto, en el sector del gimnasio, el sector del calentamiento que tienen dispuestos, y solamente los arqueros están haciendo el entrenamiento aquí en la cancha, muchachos.
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0: Ganó Tavilo, ganó Tavilo, ganó Alejandro Tavilo en Cincinnati 6-3 y 6-4. No, finalmente su marcador en este partido frente al alemán Jan-Lennard Straff. Ha ganado Alejandro Tavilo entonces en Cincinnati, su estreno, su debut en tarde de sábado. Espero al ganador de Denis Chapovalov y de Jodar, ¿no? El español, a quien ya derrotó hace...
3: Sí, Nacho Abarca ya está preparado para la Copa Davis 18, lo tiene listo, sí. Agendado, sí. De tempranito.
6: Maitencillo, voy a estar en un asado viéndolo.
0: Buena noticia para el tenis, sin duda, lo que pasa con Alejandro Tavilo. En esta previa que estamos haciendo de Limache, Universidad de Chile, la fecha, en todo caso nuestro fútbol ya registra un resultado, Danilo, el triunfo de La Serena 2-0 sobre la Universidad de Concepción anoche.
3: Que enreda.
0: Vimos una cancha en mal estado.
3: No se puede jugar en ese terreno de juego. O sea, no se puede. Tú tienes que preocuparte del producto, del espectáculo. Bueno, y ahí viene la histórica dificultad que tiene nuestro fútbol de infraestructura, porque los campos son municipales. Lamentablemente se tuvo que jugar ahí. El Deporte de La Serena suma, no había podido, le había costado, había tenido ese buen empate frente a la Católica, había caído frente a O'Higgins, y ahora va y triunfa en este partido fundamental para alejarse de las últimas posiciones, y enreda de manera notable a la UD Conce. La UD Conce se quedó con 19 y Cobresal tiene 17. Cobresal juega con Deportes Concepción, me parece, Manolo, Rocío, juega con Deportes Concepción.
0: Sí, mañana.
3: Si le gana, supera y deja en posición de descenso automático a la UD Conce.
1: A las 3 de la tarde.
3: Así es que se mueve mucho la parte baja, están todos muy parejos y creo que se va a dar lo que hablamos durante la semana anterior en distintas ediciones de los tenores, en cuanto a que el descenso, al menos el segundo descenso, el equipo que va a ocupar el lugar 15 va a andar de 30 puntos para arriba, lo cual es una cantidad alta, muy alta de puntos.
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0: Le gusta
7: se
0: cantar, ¿eh? Le gusta Trovita, bien. Esta es de su playlist en el karaoke.
4: Bienvenido al laberinto. No, es extraordinario, me gusta esta. Te inspira.
3: Cantaste en Guerrín y el Trova.
4: En Guerrín,
3: me contaron.
4: Sí, en Guerrín. Tango.
1: ¿Comiendo pizza?
4: Sí, comiendo pizza, un poquito de tango.
3: Y con algo de viento que entraba, le dejaron la puerta.
4: Y había una mesa de cumpleaños, ¿sabes? Que eran paraguayos todos. Cantamos en guaraní.
3: A ver.
4: Pero hipotare, uga, condeara o guajero, hipotare, uga, le cantamos ahí a la gente. Muy bien. Extraordinario.
0: Bueno, la fecha sigue, ¿no? Este día sábado, 20 horas con Everton Audax Italiano. El domingo a las 12:30, Ñublense Unión La Calera. A las 15 horas, lo que estábamos comentando, ¿no? Cobresal ante Deportes Concepción. Y a las 5:30, Colo-Colo versus O'Higgins. Esta mañana escuchábamos en el noticiario de ADN Deportes, Fernando Ortiz, el técnico de Colo-Colo, recorrió la cancha del Estadio Monumental. La aprobó. Así que se sigue jugando allí. Tenía como plan B, según cómo se comportara la lluvia con el campo de juego, Aníbal Mosa, a llevar el partido al Estadio Nacional. Pero se va a jugar en el Monumental, según visó el propio entrenador Albo.
3: Claro, pero aquí nosotros de pronto no dejamos llevar porque dicen que se va a jugar de local. No, si aquí el que define es el árbitro. El árbitro define, si es que por ejemplo siguiera lloviendo toda la noche en Santiago y mañana durante el día, va el árbitro, tira el balón, si la pelota no pica, si la pelota no alcanza a rodar de buena manera, no se juega nomás.
1: En este caso, Fernando Béjar.
3: Claro, Fernando Béjar es el que tiene la última palabra. Lo mismo que el árbitro que va a dirigir el partido de Unión Española esta noche en el Estadio Santa Laura, es el que va a resolver si se puede jugar o no.
1: Manuel Vergara.
0: Bueno, la fecha se va a completar este lunes con el compromiso a las 20:30 entre Palestino y Huachipato. Ya vamos con las formaciones. Gonzalo Galvez prepara la de Limache, Rocío Ayala la de Universidad de Chile. Antes, Juan Ignacio Nacho Barca.
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0: Salimos de dudas a 2 minutos de las 5 de la tarde porque la U se está preparando para este partido contra Limache, pero también pensando en el superclásico de la próxima semana ante Colo Colo. Así forma el romántico viajero esta tarde en el Lucio Fariña, Rocío Ayala.
1: Entonces la formación de Universidad de Chile, los 11 camaradas para seguir en búsqueda de acortar la distancia con Colo Colo, para seguir en la disputa por el Chile 2. En el arco, como siempre, el 25, Gabriel Castellón. Él es el portero, el dueño, al menos, de los tres tubos. Línea, generalmente vamos a ir cambiando, pero por ahora, 3. Fabián Ormazábal con la 17. Él es el rayo, el que a rato se va desbordándose por la banda derecha. Matías Saldivia, el león, ya acostumbrándose a su titularidad, con la 22. Y Nicolás Ramírez con la número 5. Por la derecha, ahí carrileando, a ratos llegando hasta la última línea, Maxi Guerrero con la 7. Por el sector izquierdo, Marcelo Morales, el chelo, el bizcochito, con la 14. Por la banda zurda, medio terreno, está de vuelta. Estuvo suspendido, pero ahora está de vuelta. Uno decía, claro, le ponen tarea con refuerzos como Tobias Reinhardt. Hay jugadores ahí de experiencia, pero la juventud de este padroncito se sigue ganando la camiseta azul desde el arranque. El 29, Lucas Barrera, el nacido en Neuquén. Está el capitán, está Charles, está el príncipe, está Charles Mariano Aránguiz ahí también acompañándolo con la 20, uno de los campeones de América. Avanzando acá con Agustín Arce, un poco más hacia la derecha con la número 28, está

0: Derecha con la número 28 está Agustín Arce, otro que ha ganado mucho terreno desde la llegada con Gago, Lucas Asadi, que está recuperando de a poco también su nivel con la camiseta 10, un poquito más hacia el sector izquierdo, y el delantero, el elegido para los goles, el que de hecho ha respondido con las redes, está Eduardo Vargas con la número 11. Esa es la formación de la U, la formación de Gago.
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2: Ya van a analizar el 11 azul, el tenor de pueblo Danilo Díaz. Queremos completar la información también con el equipo de Deportes Limache, gentileza del Club Hípico de Santiago. Ya lo enumera, ya lo recita Gonzalo Galvez.
3: Y la oncena del tomate mecánico que ya está haciendo el trabajo precompetitivo en la cancha de Lucio Fariña Fernández, con solamente una modificación respecto del once que derrotó la semana pasada como visita a O'Higgins en Rancagua. Estos son los 11 elegidos del técnico, el exportero Víctor Rivero. Y el conjunto de Limache que va a la cancha con el número 17 bajo los tres tubos, Claudio González. Línea de cuatro en defensa por el sector derecho, camiseta número 33 para Dylan Escobar. La dupla de centrales, el 2, Augusto Aguirre, y lo acompaña con la camiseta número 24, el formado en el contrafuerte precordillerano de la Católica, el Poncho, Alfonso Parot. Cerrando la línea de defensa con la camiseta número 11 por el sector izquierdo, Javier Rojas. Medio campo con la número 26, uno que tuvo bastante bien la semana pasada ante O'Higgins, Marcos Arturia. El 25 lo acompaña también, otro que pone el equilibrio en la mitad de terreno, Misael Yantén. El 27, uno que entró muy bien también en el segundo tiempo la semana pasada en Rancagua y que hoy va de titular, Thiago Galeto. Y para la salida, el talento, el último pase para el número 10, el Leo, Leonardo Valencia. Y en ofensiva, en punta, el número 16, Jan Meneses. Y el 19, uno de los artilleros que estuvo pretendido tanto en el verano como en el mercado invernal, Popín. Camiseta número 19 para Daniel Castro.
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2: Comentar, Danilo, a ver,
4: a la U primero.
2: Con el, lo futbolístico.
4: Para después ordenar a Limache.
2: Ya, sí, tranquilidad. Vamos con lo futbolístico primero porque también vamos a hablar del otro. Queremos actualizar con José Ayala lo que pasa fuera de la cancha.
4: Sí, la U con esta estructura que le permite ser flexible en el fondo con tres o con cuatro, dependiendo de las circunstancias y cómo lo ataque el rival. Porque seguramente Víctor Rivero, el entrenador de Deportes Limache, lo puede sorprender, jugar con dos jugadores bien abiertos. Va Arturia, que es el centro delantero, un jugador que va de centro delantero clásico para ir a la pelea con los zagueros centrales. Entonces, la impresión que tenemos con Universidad de Chile es que la semana pasada, por ejemplo, en algún momento cuando jugaron con línea de cuatro, pasó Nico Ramírez a jugar de central izquierdo y Saldivia jugó de central derecho.
5: Sí.
4: En otros momentos siempre fue Saldivia el central izquierdo porque los entrenadores aprovechaban el pase profundo, la salida clara que tiene Saldivia cuando además enganchaba hacia adentro y podía meter el cambio de frente hacia el sector derecho. Ya se va firmando esta formación de la U, es más o menos el equipo que encontró el entrenador, más allá que él diga que él evalúa rendimientos durante la semana. Gago tiene un discurso, pero en general el puesto que nunca ha podido encontrar de frentón, me parece, Rocío, tú que estás siempre en las prácticas de la U, es el mediocampista central.
5: Sí, esa es la gran duda.
4: Porque ha jugado Barrera, ha jugado Reinhardt,
5: Poblete,
4: pero los demás, el resto, los 10, son los que hay. La caída del arquero de Banfield, que no llegó. No es Sanguinetti. Sanguinetti fue el que atajó ayer.
5: Sí,
4: sí, Sanguinetti.
5: Facundo Sanguinetti. Sí.
4: El que atajó ayer fue Santilli. Era para enredar a los relatores. El titular Sanguinetti y el suplente Santilli. Yo creo que es un mensaje muy claro para Castellón. Usted no es mi arquero.

0: tengo que usar, pero el mensaje para Castellón es muy claro. El próximo año, si yo sigo, voy a ir a buscar un arquero. Más allá del buen rendimiento que ha tenido Castellón en esta temporada, que como me decía un colega, que es el que más conoce la U en Chile, durante décadas, me decía, a los hinchas les dio con Castellón, a la prensa le dio con Castellón, pero si tú miras el rendimiento y los números, sobre todo de este año, pues no han dado mal. Tuvo errores importantes en el partido con Limache en la primera rueda y en el partido con Huachipato en la primera rueda. Lo mismo que Calderón en ese partido con Huachipato. Pero la definición del cuerpo técnico es que este no es su arquero.
1: En el directorio, Danilo, de la Comisión Fútbol también, cuando se han sentado al arco Manuel Mayo, le dijeron, Gabriel Castellón ha cometido errores que hacen pensar que es un arquero que está tranquilo y que nadie lo está apurando. Y ellos le decían, aquí, dentro de los puestos, deberíamos considerar,
0: claro,
1: un arquero.
0: Pero eso fue en el inicio. Pero después de eso...
1: Se fue afirmando.
0: Se afirmó y ha sido... Es cosa ver la cantidad de contenciones que tiene, la cantidad de goles que le han hecho. Fue el arquero que menos goles le hicieron, me parece, en la primera rueda, Rocío. Sí. Entonces, es un tema... A esta altura, no sé si zanjado, pero el entrenador quiere otro portero para el...
1: Solo marcar que lo de Sanguinetti sea también porque no se pudo...
0: sacar a Toselli.
1: Así es, Christopher Toselli, que en algunos momentos sonó en equipos de primera, como se participó, ¿no?, en la banca, no podía irse a otros equipos. Magallanes también estuvo, pero también se reforzó ante la...
0: Trajo arquero argentino.
1: Exacto, desde Estudiantes de La Plata, formado entonces Osaya. Por lo tanto, Christopher Toselli no hubo cómo darle otra oportunidad de salir y finalmente saben que termina su contrato a fin de año, así que es ahí cuando seguramente va a ser más fácil poder buscar otro arquero.
0: Y la otra definición que ha tenido este entrenador ya de manera clara es que Lucero es suplente, Vargas, que ha tenido un muy buen campeonato, es el titular, él juega con un punta y partió jugando Vázquez con él y ha vuelto a Sadi, pero a Sadi tiene que defender el puesto ahora. Esa es la diferencia con otros momentos.
2: Vamos a estar muy atentos al arco de la U en esta jornada frente a Limache. Hablaba Rocío de Estudiantes. Atente el hincha de Católica, porque Estudiantes le está ganando 2-0 en el Clásico de La Plata.
1: Vamos.
2: A Gimnasia y Esgrima en 63 minutos.
1: 23 años que no pierde ahí en casa.
2: Así que puede venir ganador el equipo Pincharrata a nuestro país. Goles de Mancuso y de Palacios para esa ventaja parcial. Recordemos que el martes se enfrenta a la Universidad Católica por Copa Libertadores. Está allá, ciertamente estará, digo, ADN en ese compromiso. Sobre pastos del Claro Arena, Nacho Barca.
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4: España.
2: Uno que creció en la U como entrenador y como jugador también es Manuel Pellegrini, que está preparándose para la Liga de las Estrellas. Ya comienza el fútbol en Europa. ¿Qué nos Salinas? Referencias a esta hora. Abrazo, bienvenido.
5: ¿Cómo están? Muy buenas noches. Acá 23:07 comenzó la Liga Española. Ya les cuento, está empatando a esta hora el Sevilla Fútbol Club con Gaby Suazo, segundo capitán titularísimo frente al Rayo Vallecano. Pero vamos con lo que sucedió en Milán, porque se jugó el último amistoso que tiene el Real Betis Balompié, que dirige Manuel Pellegrini. Perdió por 1-0 con gol de John Stones a los 82. El balance lo hace el recién llegado Fran García.
6: Sabíamos que es un equipo de categoría Champions, como los últimos que hemos jugado en esta pretemporada. Es verdad que, bueno, ellos al final es un equipo bastante veterano, que viene también de jugar hace poco una final de Champions. Y, bueno, al final el trabajo yo creo que está hecho, la pretemporada ha sido buena y nos vamos con buena sensación al comienzo de Liga y para este mes que tenemos próximamente.
5: Manolo, minuto 65. En el Sánchez Pizjuán, estadio lleno, el Sevilla Fútbol Club está empatando a 1, perdía desde el minuto 4 con un grosero error, un blooper frente al Rayo Vallecano, gol de Álvaro García, empató John Guridi a los 52 de penal. Está apretadísimo el partido, la gente sufriendo el calor también de Andalucía. Ha comenzado la liga, el Betis va a jugar la próxima semana, Manolo, a las 9 de la noche en la Cartuja frente a la Real Sociedad. El lunes hará lo propio el Elche, con Lucas Cepeda como titular. Elche Club de Fútbol ante el Deportivo La Coruña como visitante.
2: Cada vez nos queda menos para mirar a España. Ya volvemos contigo, Keno, pero antes una reflexión con Danilo Díaz, porque estamos hablando de Suazo, de Pellegrini, y no hay mucho más a dónde observar en cuanto a chilenos.
0: Bueno, cuando se inician las eliminatorias rumbo a Estados Unidos, Canadá y México 2026, el ejercicio fue cuántos futbolistas chilenos hay en la Bundesliga, en la Premier, en la Liga 1 de Francia, en la Serie A y en la Liga Española. Eran escasísimos. Y esto ha ido disminuyendo, ahora son muy pocos, se mantiene Suazo como lateral izquierdo, está la presencia de Cepeda, pero no alcanza a dar el salto todavía Osorio desde el Midtjylland en la liga danesa. Veremos qué va a pasar con Marcelino Núñez en la Premier, porque ascendió su equipo, pero no hay mucho. Y tú, para poder competir a nivel internacional, necesitas que tus jugadores estén en esos niveles. Si no, no hay nada que hacer.
2: Yo te voy a contar de Marcelino y de otros jugadores que en Inglaterra, por lo menos, vieron acción. Una entrada, un arranque de la liga algo diferido. ¿Quién no? Porque hay algunos partidos este fin de semana y otros el próximo. El Real Madrid, por ejemplo, y el Barcelona no tienen cartelera todavía este fin de.
5: Así es, porque están en la misma situación del Betis, ¿eh? El Real Betis tampoco jugó al tener algunos de sus jugadores, valga la redundancia, en el Mundial. Ellos tenían la opción de suspender, de aplazar hasta la próxima semana. Es por eso que, por ejemplo, el Real Betis va a enfrentar a la Real Sociedad el próximo viernes, abriendo la próxima fecha, pero en un partido que en realidad después va a poder recuperar el próximo miércoles. Así es que estos equipos que aportaron al Campeonato Mundial del Fútbol no están jugando en esta liga que estrenó un balón con un sensor que las hace todas, Manolo.
2: Ah, mira. Oye, y en cuanto a figuras, en cuanto a fichajes, ¿qué novedades va a tener la liga de lo principal? Porque al hincha, sea cual sea su equipo, le gusta siempre no tener enfrente equipos con estrellas mundiales. El Real Madrid y el Barcelona contrataron, por ejemplo.
5: Han contratado, pero la noticia del minuto hoy es precisamente una salida. Ferran Torres, el autor del gol, hoy confirmó tanto el Fútbol Club Barcelona como el PSG la salida al equipo de Luis Enrique. Es cierto, también está por confirmarse la llegada de Rodri, el mejor jugador del Mundial. Todavía no se concreta, no se cierra del todo entre el Manchester City, por ejemplo, y el Fútbol Club Barcelona. Esa sería una de las contrataciones más rimbombantes. Ya había contratado a este extremo inglés que brilló en el Mundial, como es Gordon, el Fútbol Club Barcelona, y el Real Madrid, que está tratando de la mano de José Mourinho de ir ahora sí por la Liga y la Champions League.
2: Bueno, con Cucurella, que antes del Mundial incluso ya se había abrochado al equipo merengue. Que larga esa teleserie de Rodri. Que no, Salinas, abrazo. Vamos a estar pendientes de todo lo que ocurra en la Liga de las Estrellas y ciertamente en particular con los chilenos.
5: Abrazo, Manolo. Mañana tenemos conferencia de prensa con Martín Anselmi, un viejo conocido también.
2: Claro, dirigió aquí, pues, en Unión La Calera y luego también hizo carrera en Ecuador, en otros equipos, en México también anduvo, ahora en el fútbol español. ¿Quieres agregar algo, Dani, no? Ah, bueno, te veía muy concentrado en el informe del Keno Salinas. Nacho Arca, entonces, si la seguimos, porque ya vienen Limache y la U desde Quillota.
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0: En la sección aportando para el equipo de Manolo.
2: Ah, ya. A ver.
0: Me acabo de encontrar con un jugador que ingresó en el segundo tiempo porque está ganando Estudiantes 2-0 a Gimnasia, sí, con 9, con 9 el cuadro del Lobo de la Plata.
2: ¿Ya?
0: Pero ingresó un jugador de 20 años. Pero en algún equipo de Manolo juega.
2: ¿Quién sería?
0: Juan Cortazo.
2: Ya.
0: Cortazo.
4: De patos malos.
0: Puede ser, también puede.
2: Claro,
0: de la cárcel. De los cortados. Cuando están echados de los clubes.
4: También.
2: Puede ser,
4: ¿eh? ¿Eh? Ya. El 11 la Penny.
0: El 11 la Penny.
2: Tomamos nota.
0: Juan Cortazo.
7: Franco Sapiola, el de Platense también.
2: También juega.
7: Sapiola.
2: En Platense había varios, yo me fijé cuando relataba Astrobador, sí.
7: Pues Sapiola. El número uno.
0: Sí.
8: Saborido.
7: También. Saborido.
0: Claro. Un equipo de los helados.
8: Sí.
7: Claro.
2: Un poco con Platense, que viene por revancha, además, así que seguro que algo nos va a regalar el próximo miércoles. Vamos a estar, ¿eh?
0: Yo creo que ese partido. Nuestra audiencia debería estar siempre aportando, mandando ahí al WhatsApp de la banda.
7: Supuesto.
0: Para el equipo de Manolo.
7: Sin duda.
2: Ferran Torres al PSG, me quedo dando vueltas. Un fichaje llamativo en Europa para estas horas.
0: Sí, en un Fútbol Club Barcelona que busca la llegada de Rodri, encontrar también el reemplazante de Lewandowski. Han habido críticas sobre la política de contrataciones del FC Barcelona. Y Ferran Torres, que tuvo su minuto de gloria. Yo creo que la selección española tiene algo muy parecido a lo que tenía la selección chilena, que jugó 2010, sobre todo 2014, 2016, 2013.
2: ¿Qué sería?
0: Es un gran equipo.
2: ¿Ya?
0: De pronto los jugadores individualmente en otro equipo no son titulares, no juegan en otro nivel. Por ejemplo, Oyarzábal.
2: Sí.
0: Juega en la Real Sociedad, no está en la Premier, no está en los grandes del fútbol. Pero en la selección española es el jugador calzado.
2: Se queda sin 9 sin el Barcelona, porque ya se había ido Lewandowski, ahora claro, sale Ferran Torres.
0: Claro, pero Ferran Torres no es un 9 poste-poste, es un centro delantero que participa del juego. En esa idea estaban buscando a quién poder llevar.
2: Bueno, ya vuelven a camarines los planteles de Limache y de la U. A ver si nos describen más Gonzalo Galvez frente a la cancha.
8: Sí, porque ya ha llegado un poco más de público acá al Lucio Fariña. Ya tenemos cerca de 3.500 espectadores. Yo le diría que no vamos a llegar a los 5.600, que es el aforo que había solicitado el cuadro de Deportes Limache, que fue autorizado también por la delegación provincial de acá de Quillota. Fíjate que mencionarte dos antecedentes relevantes, Manolo: el precio de las entradas, ¿ah? Muy criticado acá por la gente de Limache, porque no olvidemos que ellos, claro, hacen de local acá en el Lucio Fariña, pero no es un estadio, porque el estadio de Limache no está habilitado para la primera división. Entonces tienes que recorrer, igual es una comuna vecina, pero tienes que recorrer por lo menos unos 15, 20 minutos para llegar acá al estadio. Y resulta que el valor de las entradas va desde los 25.000 pesos en preferencial y 40.000 en butacas, cifras considerablemente superiores a las que tradicionalmente tiene Deportes Limache, mientras que para la parcialidad visitante, 18.000 en el sector Arauco, que es la Galería Sur, vendríamos diciendo la Galería del Tablero Marcador, si fuese como referencia el Estadio Nacional, y 25.000 las entradas en la Galería Pinto, que es la tribuna Víctor Hugo Cabrera, la que está justo al frente de nosotros acá en el sector, que vendría siendo la tribuna antes. Y claro, con la lluvia, la baja temperatura, el público tampoco se anima mucho a venir acá al estadio. Y lo otro era la preocupación por el tema de los generadores eléctricos. Ustedes se acuerdan, muchachos, que hace justo 2 semanas se tuvo que suspender un partido entre Deportes Limache y Ñublense debido a que falló la electricidad, el generador no prendió.
2: Sí.
8: Decían que se iba a arreglar, al final nunca se pudo arreglar en la jornada, se tuvo que suspender ese partido. Bueno, la municipalidad, que es la propietaria de este estadio, hizo una inversión millonaria y pudo reparar los generadores eléctricos. Hay además un equipo de respaldo también que tiene la institución Deportes Limache en caso de cualquier falla, y las luminarias por lo menos están encendidas acá, funcionando a tope en el Lucio Fariña Fernández, muchachos.
2: Por eso entonces hubo garantías para este partido. Dijiste tribuna Víctor Hugo Cabrera, ¿esa es en honor a Pititores, él?
8: Tal cual, pues, tal cual, la tribuna que fue nominada por San Luis de Quillota en honor al gran goleador fallecido hace algunos meses, ¿cierto? Y que vendría siendo la tribuna antes de este reducto, este coqueto, como diría el trovador, reducto quillotano.
2: Bueno, vamos a actualizar algunas cositas de la U mientras mueven los equipos a la cancha. Antes, Juan Ignacio, Nacho Barca.
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2: Porque en la cancha responde la U, pero fuera de ella tambalea, tirita. ¿Qué pasa en Azul Azul? Actualización a esta hora, 17:18 del sábado, Rocío Ayala.
1: Sí, dos cosas. Primero, para salir de la cancha, recién veíamos una imagen donde Marcelo Díaz estaba conversando con el Cristian Flaco Leiva, ¿no? Sabemos que esta semana también ha sido noticiosa en cuanto a eso, porque el Chelo Díaz anunció su retiro a fin de año. Estamos atentos a ver cuáles van a ser sus pasos a seguir. Entendemos que se le va a hacer un homenaje, un partido de despedida, y también vamos a tener la posibilidad de verlo como en un rol bien protagónico para lo que van a ser los 100 años. Así que ahí hablando con el Flaco Leiva, que es ayudante también ahora de Víctor Rivero en Deportes Limache, seguramente conversando de toda esta historia que tienen juntos, porque Leiva estuvo en Universidad de Chile hace un tiempo atrás. Sobre lo dirigencial, vamos a comenzar hablando de los símbolos, porque nosotros hemos estado muy atentos a el pronunciamiento por parte de la Casa de Estudios. De hecho, finalmente se llegó a concretar esta evaluación del informe jurídico que hizo Andrés Jana, el abogado que es parte de la Casa de Estudios, y de hecho en una semana donde también se lo vinculó a él en el caso Sartor, porque el abogado Jana, según Fact Check, aquí se comprobó que es primo de David Hanna. Él, recordemos, es parte de los asesores de Sartor, que asesoró a Michael Clark en un intento de venta de Azul a Azul cuando querían sacar, digamos, a Sartor de ahí. Entonces ahí se comprobó que estaba ese vínculo. El abogado Andrés Hanna, que realiza este informe para la Casa de Estudios, nosotros lo habíamos escuchado de varios candidatos a la rectoría, también de la Casa de Estudios, de los representantes que están como Andrés Wintraun o también Héctor Humérez, y decían, este contrato, este convenio que tenemos de los símbolos es muy débil, es obsoleto, ya no tiene las garantías en cuanto a cuidar los valores, porque en realidad acá no había una salida intermedia, es o no es, era lo que se interpretaba, pero estaban esperando que se analizara de buena manera por parte del abogado Hanna, y estas son las conclusiones que de hecho van a terminar en una reunión ahora con el liquidador, que es Eduardo Godoy, para ver qué es lo que va a pasar, cómo tiene que seguir avanzando esta situación con los símbolos. Ya sabemos que la rectora Alejandra Misala no toma la vocería con respecto a este tema, por ser una de las víctimas del caso Sartor, así que la que habla de aquello es la prorectora Dorotea López, quien nos da entonces las directrices a seguir después de haber analizado el informe jurídico.
9: El primer reporte del informe, que analiza los alcances legales y propone el curso legal a seguir, señala graves y reiterados incumplimientos por parte de Azul Azul al convenio de autorización de símbolos distintivos, pues el nombre y los símbolos de la Universidad de Chile se han visto afectados por una serie de conductas que se alejan de nuestros valores y principios. Resulta inaceptable para la universidad continuar con el uso de su nombre y sus símbolos bajo tales circunstancias, sin condiciones mínimas que garanticen el respeto efectivo de su carácter universitario, sus principios y sus valores. La Universidad de Chile ejercerá todas las acciones que el convenio le confiere. Con casi 20 años de antigüedad, este convenio ya no responde a las complejidades actuales de las operaciones de las sociedades anónimas deportivas. La Universidad de Chile no es Azul Azul. Y afortunadamente, la ciudadanía sabe distinguir entre una institución republicana y una concesionaria deportiva.
0: Yo creo que la declaración más fuerte que hemos escuchado en años, en décadas.
2: ¿De parte de la universidad?
0: De la universidad, me siente aquí en Nacho Abarca. Es de una contundencia total. Como la universidad va a hacer uso de las prerrogativas que puede, y eso tendría que seguramente verlo un árbitro que tendría que resolver lo que ocurre con el contrato. Pero por primera vez escuchamos que el nombre estaría en dificultades.
2: Y hay imágenes también para que entienda la gente, ¿no? El logo ese del chuncho también está...
0: Habla grave... El informe del abogado Andrés Hanna habla de graves incumplimientos en el contrato. La prorectora menciona que es un contrato obsoleto. Y la gente que seguro, si es que el liquidador va a ser el que quiere vender las acciones, todo este escenario juega porque cualquier inversor no va a querer tener problemas con el verdadero dueño del nombre, que es la Casa de Estudios, que es la Universidad de Chile. Todo esto sigue en desarrollo, esto va a estar llegando a tribunales, pero la rectoría está siendo muy activa en esta situación, muy muy activa.
2: El martes deberían dictarse medidas cautelares en el juicio del caso Sartor. Vamos a estar muy atentos a lo que ocurra allí, ¿cierto? Con la gente de Azul Azul involucrada. Tenemos algunos saludos mientras los equipos llevan a la cancha. Vamos a tomar contacto luego con Gonzalo Gales para saber si aparecen o no por el túnel. Por ejemplo, Ale nos saluda, chofereando en aplicación. Hincha del Popular, dice, pero con la banda, aunque juegue la U frente a la imagen en esta jornada. ¿Qué pasa con la Universidad de Chile? Vamos, anímense también porque nos escribe Michel. Saludando a Rocío en particular, siempre en sintonía con ADN, apoyando a Limacho hoy día, dice. Saludos. Bueno, como siempre, WhatsApp de la Amistad abierto para todos ustedes. Más 569-8521-2360. Hay expectativa, ya vienen a la cancha Limacho y la U. Gonzalo Gálvez.
8: Todavía no. Están todavía en el sector de los camarines, próximos a ingresar aquí a la cancha Deporte Limache y la Universidad de Chile. Se vienen. No, todavía no, como diría el trovador, pero en los próximos minutos, yo te diría que en un minuto ya deberían estar acá en la cancha. Están los asistentes acá del Lucio Fariña Fernández esperando a los protagonistas del juego y al La cuaterna arbitral encabezada por Matías Riquelme en cualquier minuto se vienen a la cancha de Lucio Fariña.
2: Aprovechemos, Rocío, de escuchar cortito porque habló la presidenta de la U, entiendo, llegando al estadio.
1: Sí, la vamos a escuchar en el Lucio Fariña Fernández, justamente del tema en que estamos hablando, de esta reunión, porque acá la prorectora dice que la reunión va a ser con el liquidador, pero que no tienen considerado, o sea, la gente azul azul, que no se va a juntar con Cecilia Pérez por el momento. ¿Qué es lo que dicen desde el lado entonces de la dirigencia Universidad de Chile? Escuchamos a Cecilia Pérez.
10: Sí, escuché sus declaraciones y creo que no es responsable ni es prudente que yo le responda a la prorectora, básicamente en términos de responsabilidad, porque no conocemos el preinforme al que ella alude. Y por lo tanto lo que corresponde es que cuando exista el informe final de derecho que ella ha señalado y nosotros tengamos la posibilidad de conocerlo, someterlo al directorio para que lo podamos analizar en su mérito y poder tomar ahí las decisiones que corresponden. Y tampoco creo que es prudente, se los decía, ni responsable ni prudente de responder. Y en términos de prudencia, porque hay un proceso de liquidación y por lo tanto considero que cualquier palabra que yo pueda decir sobre un informe al cual no conozco, el cual no conocemos como directorio, esto podría entorpecer la labor del liquidador que está mandatado por la justicia, y yo creo que uno tiene que, al contrario, colaborar en esa función.
2: Ya, bueno,
11: es un problema del liquidador, sí. Es un problema de azul azul, no es un problema de la universidad. La Universidad de Chile, la Casa de Bello, alma mater de la República, lo que observa es que su nombre está en los tribunales de justicia y que su nombre ha sido utilizado en la mayor estafa que recuerda el mercado de capitales en Chile en democracia. Así de corto nomás.
2: Bueno, así lo ve, ¿no? El tenor del pueblo, Danilo Díaz, cuando los equipos, Alberto Jesús López, jugador del gol, ya vienen a la cancha de Lucio Fariña.
12: Se escucha el ambiental de ADN y también el micrófono es de las entrañas de este escenario. Valencia hablando con Charles Aránguiz ahí al interior. Un empujoncito había por ahí también para Eduardo Vargas, pero en buena onda. Valencia le agarra las orejas a Turbomán. Se abrazan. Bueno, Menezes Takechi sale con una pequeñita, me imagino que es su hija. Algunas pozas en la cancha, en el terreno de juego, en este gramado sintético. Y está bien utilizado. Algunos autógrafos también, ¿eh? Las escuelas de fútbol de Limache que aparecen ahí en el túnel de salida de este escenario. Los pequeñitos van preparados, ¿eh?, con el lápiz para poder inmortalizar un momento especial ahí con los jugadores, sobre todo aquellos de la generación dorada. Se vinieron al terreno de juego, al grabado. Así lo recibe la hinchada del romántico viajero y la hinchada de Puerto Limache al conjunto que ya está en el terreno de juego, en el gramado. Ahí está el bulla, vemos a Gago ya sentadito en la ubicación ahí en el banco de suplentes. Cada uno sale con un pequeño, insisto, de las escuelas de fútbol. 24 puntos tiene Deportes Limache, viene a derrotar 3-1 en condición de visitante O'Higgins. Por su parte, la U viene de ganar y ganar, lo decía, de ganar y ganar, decía Manolo, 2-1 a Palestino. 33 unidades ahí en la tabla de ubicaciones. Se enfrentaron el 22 de febrero, una semanita después del Día de los Enamorados, que seguramente ustedes lo celebraron también. 2-2 en aquella oportunidad. Lo celebró Nacho, imagino, también. 2-2 en aquella oportunidad. Señoras Bien. Y señores, están los protagonistas en el terreno de juego.
13: Se celebra todo el año.
11: Supongo. Todos los días 14 de febrero.
12: Eso, muy bien. ¡Que viva el amor!
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2: ¿Llegó más gente o nos quedamos en lo que decía Gonzalo?
8: Sí, llegó más, hermano, le llegó más público acá. El sector de la Galería Sur está casi copado. Yo te diría que a un 90% de hinchas de la Universidad de Chile. Harto público de Limache acá también, abajo de la caseta número 2, donde está instalado ADN. Yo les diría que ya tenemos sobre 4.000 espectadores acá en el principal reducto de Quillota.
2: Bueno, perfecto. Aprovechamos de saludar a Miguel Navarrete, que nos escribe desde Maipú. Fiel seguidor, escuchando fútbol también. Ya viene Limache y Universidad de Chile. ¿Qué partido crees tú que veremos, Danilo Díaz, tenor del pueblo?
11: Me da la impresión que le tratará de jugar Limache con la fórmula que le dio resultado en la primera rueda en general, ser un equipo agresivo en la recuperación y salir rápido, largo, con gente abierta. los piques del Popín Castro pueden ser fundamentales. Va con un centro delantero como Arturia, que es más para el choque, con algo más de movilidad, quizás no con el juego aéreo, por ejemplo, de Gonzalo Sosa, que está en la banca. Y la U viene con 12 de 12 y ese es su mejor aval. Ya encontró un formato, habitualmente son dos volantes más retrasados, uno más adelantado, que suele ser Agustín Arce, los que van en los costados, y la interrogante es si serán tres en el fondo, una línea de cinco, tres en el fondo, o una línea de cuatro. Esa es la última saga.
2: Bueno, 71 minutos ya. Rangers le está ganando a Magallanes 2-1 y es noticia. Atenti, Rangers le sigue ganando a Magallanes 2-1. Van a jugar también a las 20 horas, recordemos, por la B, Unión Española y San Marcos de Arica. Tú nos decías, Trovador, que Matías Riquelme va a dirigir este partido. ¿Quiénes acompañan al árbitro de Lemache y Universidad de Chile?
12: Que ahí está con los capitanes, secundado por Felipe Jara, Joaquín Arroé y Franco Jiménez como cuarto árbitro. Béjar Ibáñez, tías ahí en el bar, el ambiental. Se escucha el sorteo en rigor. Charles para la visita, Parod para el local. Señoras y señores, jornada 19 de nuestro querido campeonato nacional.
1: Recordemos que en ese 2-2 que recién estábamos rememorando entre Universidad de Chile y Deportes Limache por la primera rueda, ahí todavía estaba Paqui, Francisco Meneghini. Hasta ahora Fernando Gago no le tocó ese partido, así que de a poquito estamos llegando hasta la altura donde en el campeonato agarra Gago el torneo, pero a Deportes Limache en esa instancia, en ese 2-2, fue Víctor Rivero para lo del Tomatero y Paqui para Universidad de Chile.
11: Y la victoria, Manolo, de la última jornada de Limache sobre O'Higgins de Rancagua sacó a Limache de la zona de riesgo. Si Limache perdía, se quedaban 21. Y ahí entraba a meterte en ese pantano.
12: Roja ahí, ¿eh?
11: Claro, esas lucecitas rojas que dice usted. De esas lucecitas rojas que cuesta salir.
2: Cigarro hoy día entra a zona de Copa Sudamericana. El equipo de Rivero, que viste de rojo y negro, con camiseta alternativa donde predomina el blanco. Está bonita la polera de la U. ¿Qué nota le pone, muchacho, Rocío Ayala, la polera de la U?
1: Siempre me voy a quedar con la azul, pero sí, esta es la segunda camiseta. Nota, yo creo que
11: yo la pregunta que hago.
1: 5.
2: Está bonita.
1: Es que para mí tiene que ser azul.
11: La pregunta que hago en estos tiempos.
2: ¿Sí?
11: ¿La U se puede vestir de blanco?
1: Es que ese es el tema.
2: Pero es que tiene muchos ribetes azules, si no es blanca entera. Si tiene ribetes azules, algo de rojo también. ¿Cómo se ve más cerca a Gonzalo Gálvez? ¿Qué nota le pone usted a la polera de la U?
8: Se ve bien. Yo de 1 a 7 yo le pongo un 6-5. Y hay que recordar también que la U histórica siempre vistió de blanco. La U bicampeona del 95.
11: Pero hablamos de estos 95, tiempos.
8: Sí. Jugada de blanco, claro, pero claro. En estos tiempos en que el hincha de redes sociales...
11: No, pero la U podría jugar de otro.
12: Pero tiene tres colores en rigor, ¿eh?
11: Podría jugar de rojo.
2: ¿A usted le gusta?
12: Sí, está buena. Los colores y la bandera chilena, por ejemplo, podemos decir. Blanco, azul y rojo.
2: Cierto. ¿A usted, Nacho Barca, le gusta que esté blanco?
13: Sí, no, pero en general la regalé en la Futuro y me hicieron chupete, así que...
8: Lo que pasa es que Danilo la encuentra muy parecida a la Antofagasta, quizás.
11: No tiene nada que ver.
8: La Antofagasta de los 90.
2: Gracias, fútbol, Nacho.
11: Vamos.
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12: ¿Qué tal, mijo?
3: ¿Qué tal, mijo? Gusto saludarte.
12: Igualmente. Peter Boca. Comenzó a rodar de pelotita en el gramado sintético. Upa, el agüita, harta agüita. La pelota va ahí justamente estilando, va. Desde el fondo va saliendo Saldivia. Acá está Saldivia, la va pasando para quién, para Eduardo. Está en forma Eduardo Vargas, calle con central. Hubo falta acá de parte de Alfonso el Pancho, pero nada dice el árbitro. Juega más de norte hacia el sur. Ataca el conjunto de Limache hacia el sur. Intenta agarrar la hora del fondo Armazábal. Va saliendo el Pucha, el León, el romántico viajero.
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12: Venía Escobar por la banda de la derecha, va pasando rápidamente ahora por ese extremo, aparece Valencia, el toquecito más atrás para Dylan, el magre por medio que viene a hacer Dylan, el pase de memoria. Bueno, no pudo hacerla de memoria. Quiero aprender de memoria ese pase, decía Dylan Escobar. No picaba Valencia, pelota que se va fuera del terreno de juego de su época esa, ¿no?
11: No,
12: tampoco. Bueno, desde el fondo va saliendo el conjunto del romántico.
11: Era guagua cuando con Leonardo.
12: ¿Era guagua?
11: Claro, sí, desde el año 66, 67, por ahí. Pues.
12: Ahora le gusta así Leonardo Fabio.
11: No, bueno, pero usted me acaba de decir otra cosa.
12: Acá viene el conjunto de Limache. Error de la salida, gol. ¡Gol! Papín, qué error. ¡Qué error! ¡Qué horror, señoras y señores! ¡Gol! ¡Gol!
14: cierre de Libache. ¡Grítalo, cierre de Libache! ¡Grítalo, cierre de Libache! Popino, un regalo, un obsequio. Ahí estaba Castellón para que entienda la jugada. Salida ahora con Ramírez. Se la devuelve a Castellón. Este no ve que venía Popino a fixiarlo, señoras y señores. Quiso salir de memoria y aparece en el cruce Popín, pero por Dios. Pero por favor, hace rato ya hablamos en la previa del arquero de Castellón. Y ahora... aquí está la responsabilidad del golero de no estar vivo con los ojos bien abiertos a los dos minutos del primer tiempo. Un regalo, un obsequio de la U del arquero para Libache. Popín, 1-0 para el conjunto del Tomate.
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8: Y esto probablemente va a dar la vuelta al mundo en los compactos, en los resúmenes de los partidos, por el grueso error de Gabriel Castellón, que tenía todo el tiempo del mundo. No previó el pressing de Daniel Popín Castro, quiso salir jugando con el pie, quizás una de las cosas más débiles que tiene el portero Castellón, el juego con los pies, y la pelota la estrella directamente en el zapato de Daniel Castro, se va lentamente hacia el arco sur, el arco de la Universidad de Chile. Grueso error de Castellón, ya lo decía Rocío Ayala. Si es que antes de este partido ya no le tenía tanta confianza a Fernando Gago, ahora quizás menos. Todo lo que se habló del arquero que llegaba y no llegaba, no llegó el arquero, tampoco llegó, parece, hoy día a la tarde aquí Quillota Gabriel Castellón.
2: Estamos hablando de los arqueros en la previa, Danilo, y de lo que seguramente Gago le reprochaba a Castellón.
11: Claro, se lo reprochaba a Castellón, también Ramírez, que le toca esa pelota ahí, picando Popín Castro, que es rápido, la cancha no está en buenas condiciones. Entero de Castellón. ¿Cómo fue la semana de Castellón? ¿Estuvo concentrado, no?
2: Yo no lo sé.
11: ¿Habrá estado concentrado, no?
2: Usted dice por los problemas alrededor del club.
11: No, por lo que le traían un arquero, si el arquero...
1: Ah, entonces se puede traer un arquero.
11: Si el jueves el arquero llegaba, si el arquero no pudo llegar porque Toseri no quiso irse.
1: El arquero llegaba la semana pasada, era Jordan García, claro. La Universidad de Chile no pudo finiquitar a Christopher Toseri para salir a Magallanes,
11: claro, pero
1: después vino Sanguinetti.
11: Pero en el caso de García, Castellón dice, es un cabro de 21 años, voy a atajar yo. Pero cuando viene un arquero de la primera división del fútbol argentino, capitán de Banfield de la primera división del fútbol argentino, él sabe que
1: va a jugar.
11: Sus días están contados. ¿Cómo estuvo esta semana? Bueno, yo creo que... A ver, nos van a decir, no va a pasar nada. Cuidado, viene la U.
14: Viene la U por donde la derecha, a ver qué ocurre en esta carga. La diagonal, me asustó Tenor. Callejón sí. Central, viene la escuadra del romántico viajero. Estaba pidiendo la pelota, Sali. Surge del fondo y sirve. Va saliendo Limache por la banda zurda. Ya vuelvo contigo, Danilo. 4:30, casi 5 minutos de encuentro, lo gana. Limache, un gol contra 0, te lo cuenta la banda. Ya viene con toda la pasión que va adentro. Atento, estaba agarrando el esférico ahora. Saldivia por fuera. Ahora sí, Dani.
11: Termino la idea, claro, porque sí. Nos van a decir, no, si inicia el partido y el partido lo empieza a jugar el arquero y es otra cosa. Pero son todos esos detalles que el jugador de fútbol tiene que estar enchufado siempre, siempre, siempre. Y durante toda la semana, yo creo que Castellón sabía que su puesto estaba más que en duda.
2: Una victoria parcial que le hace saltar a Limache al cuarto lugar, zona de Copa Sudamericana, 27 puntos. La U se queda segunda con 33, firme, pero a expensas de que Colo-Colo aumente su ventaja, que ya es de 12 puntos, mañana frente a O'Higgins.
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14: Pancho paró, estamos sacando 1-0, lo gana el conjunto de Limache. 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En el Lucio Fariñe, acordado 19, el envío que va, me parece offside. Viene con todo, Popín, el remate de Popín. Atento el golero, el guardián sin complicaciones juega, dice el árbitro. Va saliendo con una de bowling en corto. Castellón, ahora el error es parte de este deporte, ¿no es cierto? Pero bueno, fue muy inocente todo lo que ocurrió, ¿sí?
1: Pero eso sí se enojó. Fernando Gago apenas vio la pelota ingresar al arco, le empezó a hablar a Fabrizio Colocini, hacía gestos, estaba muy molesto, estaba sentado al inicio del partido, se terminó parando para tratar de ordenar a sus pupilos, pero estaba furioso por el error.
2: Las hinchas también se tomaban la cara en la tribuna, Gonzalo Gago, ¿les parece?
14: A ver.
8: Sí, claro, estábamos viendo acá justamente en el palco a los dirigentes de la Universidad de Chile, se agarraban la cabeza porque no solamente el error de Gabriel Castellón, sino que también recién empezado el partido, prácticamente en condiciones adversas como está la cancha, y pensando, le están rondando también por la cabeza los 12 puntos que están bajo Colo-Colo.
14: Cuidado, pelota muy larga, se pierde fuera del terreno de juego, de reposición manual, la manita viene arriba, es lateral para Limache, ahí está Dylan Escobar un poquito más atrás, le dice Riquelme.
12: Ahí está Riquelme. Ese más atrás ahora. Punto más atrás a Dylan Escobar. Ahora el envío. Arriba. La pelota nos cruza la frontera. Golpe de cabeza de parte de Ramírez. Ramírez nomás. Centralizando. Lo va tocando en corto. Viene el conjunto romántico. Vejero Charles. Mariano Aránguiz. Está habilitado ese hombre. Venía Eduardo Vargas solicitando la bola. Vamos a ver si levanta la banderola. El asistente que va por esa zona. Joaquín Arre. Juegue nomás. La tiene el conjunto de la UCA. Está herido el León. Está herido el León. Señoras y señores. 7:30 de encuentro. 1-0 para Aribache. Juan Ignacio Barca Aguirre.
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12: Viene la U buscando el equilibrio al centro, que va, cabezazo defensivo. Estaba el Chelo Morales esperando dentro del área. Revienta la pelota Arimachi y va saliendo al fondo del Bucha.
2: Para no quedarnos solo con el error de la U en el gol, convengamos que es el décimo tanto de Daniel Popín Castro en el campeonato.
12: Sí, señor. Ahí está Popín, siempre con la pólvora ahí en tres cuartos de cancha. La va sacando en el fondo la escuadra de la U. Buscaba Sadi. Y la verdad que le rebota, simplemente se va. Se va fuera del campo, fuera del terreno de juego. Se fue la bola. La bola se fue nomás ahí, lateral para Limache. Otra vez va Dylan Escobar.
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12: Mucha gente ahí en el tablón virtual. Abrazo grande. Dale me gusta a la transmisión, ¿eh? Estamos cercanos a 100. Me gusta, dale like. Dale me gusta. Ahí en el YouTube viene la O. Buscando el equilibrio. Puede caer acá el remate. Y el portero. Atento está González, señoras y señores. No era fácil, ¿eh? Pelota jabonosa. Quedó resentido Eduardo Rocío, a ver.
1: Sí, está en el piso Eduardo Vargas en ese tiro que terminaba tapando el halcón González de Maxi Guerrero. De hecho, está con mucho dolor en la zona del tobillo. Se tocaba Eduardo Vargas. Es una disputa arriba. Cuando lo bajan y le enganchan la pierna. Sí, ese es el problema. Cuando está arriba, en ese salto le terminan enganchando ahí el tobillo. Y por eso me parece que queda tan adolorido Eduardo Vargas. Y ni siquiera pudo ver el remate de su compañero Maxi Guerrero.
11: Ahora, me pareció que la cancha influyó, ¿eh?
1: Sí.
11: La cancha influye porque cuando cae muy dura la superficie para Vargas, se le dobla el pie.
2: ¿Usted estaba transmitiendo, Trovador? ¿Decía algo del vivo?
12: Sí, hay mucha gente ahí en el tablón virtual dándole like y me gusta.
2: Ya, es que la transmisión de YouTube de ADN ya tiene 1400 y subiendo. Mucha gente en sintonía suya. A ver si lo revierte la U. A ver si
11: no, no, como lo que ocurrió el otro día en la cancha platense, el Trovador pedía. Queremos 100 más. ¡Bum!
12: Llegaban, ¿no?
11: Llegaban.
12: Así es nuestra gente. Así es la gente de ADN. Los ADN adictos. La tiene la escuadra de la U. ¡Sí!
8: Te comento que en este ratito, mientras se atendían a Eduardo Vargas, Fernando Gago agarró prácticamente del hombro a Nico Ramírez. Muy molesto Fernando Gago, dando instrucciones al central de la Universidad de Chile porque quiere que se ordenen. Encuentra que la última línea de la Universidad de Chile todavía no se ha conectado mucho en estos primeros minutos.
12: Saque manual para la escuadra de Limache, cruzando la frontera. Llevamos 10 de encuentro. 1-0 gana el conjunto de Limache. Upa, acá la quiere agarrar. Que bien salió, se desprende de la marca. Aquí viene Arturio, 1.87 dice su ficha. Desde el fondo va saliendo, ahí está el conjunto de la UE. Laucha, le dicen a Arturia. Aquí está el halcón, lo va sacando el halcón. Abría las alas el halcón. Arriba la pelota, había upside acá. No,
11: pero con la actuación suya, ¿no?
12: Te gustó, ¿no?
11: Abrió las alas.
12: Salió ahí del área, ¿no?
11: Sí. Claro.
12: Partido en pausa, había offside, señoras y señores, subieron bandera.
11: Se dio usted.
12: Todo invalidado, 10:30.
1: No, una performance.
12: El relato con actuación ahora.
11: Sí, está a los Rocío.
12: Exactamente.
11: A los Rocío agarra el micrófono y cierra los ojos. Sí.
12: Ah, ¿verdad?
1: Pero
12: otro
1: baila. Otro baila.
12: También. ¿Hay sueño de halcón ahí, David? Me gusta el sueño de halcón. Ahí está. Ah, salió bueno. Acá está, un poco difónico ahí, ¿eh?
11: La grilla.
12: Sí, está medio difónico el halcón, ¿eh?
1: Sí, me dio como para zorzal nomás.
12: Acá viene el conjunto de la U. Otro enredo en la salida. Viene Popín, la regalaron otra vez. Se rehace Ramírez, ¿eh? Está inquieto Ramírez. No está cómodo en la cancha, en el bloque posterior. En una cancha, por momentos rápida, por momentos con agüita ahí. Bueno, falta, infracción. Hay tiro libre que le pertenece al conjunto de Limache. Juan Ignacio Barca y refalta sobre Yantén.
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2: Fíjate que trovador que Pablo González te escucha en Pircunche, Vilcún, ¿ah?
12: Abrazo.
2: Y pone el YouTube en la pantalla grande, como si estuviera por televisión siguiendo el partido, pero es con tu relato y con el YouTube de ADN.
12: Qué grande, abrazo grande, ¿ah? Abrazo de gol. Está marcando eso hoy en día, ¿ah? Se ve
5: televisión por YouTube, YouTube por televisión.
2: Claro, pantalla grande.
5: Claro, tal cual.
2: Saludos también para Raúl Sasso de Quilicura, para Cristóbal en Maipú, para Nuria Poblete, que confía en el repunte de la U, que cae casi en 12 minutos.
14: Saque manual, viene Limache para la bandera zurda, la va sacando ahora Ormazábal. Ormazábal acá está centralizando la bola, la tiene Chachachá, pero está arriba el largo buscando por la banda de la izquierda el conjunto de la U, mediante Asadi, venía Asadi, el remate que va. Violento sabatazo de Eduardo y el halcón volaba. Había offside, a ver, había offside, Rocío. No vale, ¿ah? No vale, no sirve esto.
1: Sí, ya está todo invalidado cuando estábamos atentos al nido del halcón, pero Eduardo Vargas de todas maneras ahí estaba atento para finalizar la jugada de Lucas Asadi primero y después Vargas con este remate que iba al cuerpo del portero, pero no pasa nada en absoluto porque ya no valía.
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2: Y en la banca de Limache, mientras Gonzalo Gálvez, ¿cómo reaccionaron? Porque están en ventaja.
8: Claro, con efusividad, podríamos decir, por el lado de Víctor Rivero, que está ahora con los brazos en los bolsillos, las manos en los bolsillos, con un abrigo el técnico, los hombres de la banca también celebrando, varios de ellos, por este gol tan tempranero del tomate mecánico.
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5: Oh, ahí estaba Aguirre, ¿eh? Aguirre podría, con guante va saliendo.
0: Podría aclarar en qué momento fue el fuera de juego de Vargas porque parecía bien.
5: Retornaba Eduardo.
0: Ah, ahí está.
5: Sí, ahí está. Muy bien.
14: Acá intenta ahora el conjunto de Limache, buscando a Popi, lo ponían aprieto por la banda de la derecha, Billy Escobar, línea de fondo, saca el centro, arriba, el cabezazo, queda flotando el esférico, el remate de media distancia, la pelota desviada, pero por favor, violento zapatazo, Jantén percutaba, apuntaba brújula, la pelota desviada, mi querido Gonzalo Gálvez da Silva.
8: Claro, porque los defensores de la U van corriendo contra su propio campo y en esta cancha, en estas condiciones, es muy difícil para la última línea de la U, que todavía no se afirma el centro del sector derecho. Después se llega el rechace y Misael Jantén le pega, claro, le da justo un botecito antes, la pelota se va muy desviada, pero avisó Limache que ya lo gana y está buscando el segundo.
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14: La tiene en el fondo el conjunto de la U. Está cayendo 1-0 en el Lucio Fariña. Viene el romántico viajero, Jantén. Acá está Jantén, la va tocando en corte, la va recuperando. Jan Menezes, Takechi, que está esperando la bola. Abriendo la puerta, toquecito más atrás ahora con Alfonso, el Pancho Perot. 14:30 de encuentro. Un regalo, un obsequio, ¿eh?, de parte de Castellón para Popín, que estuvo certero. Estuvo ahí asfixiando la salida. El 1-0 que indica un placar, lo gana Limache. 1-0, Nacho.
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1: Recordemos que la próxima semana es el superclásico, el número 200 entre Universidad de Chile y Colo-Colo. Y para ese partido hay tres jugadores que se tienen que cuidar. Estamos recién en los 15, así que queda mucho todavía. Los que están en capilla: Gabriel Castellón, Marcelo Morales y Javier Altamirano. Así que ellos no pueden sumar amarilla hoy día, si no, se pierden el partido el próximo domingo.
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2: ¡Ay, güey! En Talca.
1: En Talca.
2: Estaba ganando Rangers 2-1, primera victoria del campeonato. Y Milton Alegre empató para Magallanes. Minuto 88.
1: Y con uno menos.
2: Estaba a dos minutos, claro, de ganar su primer partido en el campeonato.
14: Eduardo, viene el empate o no, remate, se frenó la pelota con la poza que había, persiste el conjunto de la U, dentro del área, el halcón abre la sala, que bien estuvo el arquero, el guardián, achicando en el segundo palo, esa pelota llegaba al conjunto de la U en 16 minutos de este primer tiempo, ahora se viene el Ibache, acá está Popín, Popín tocó, acá viene dentro del área el conjunto del Ibache, Arturia percutaba, no percutó nunca, pedían offside, pedían offside y sale el fondo del romántico viajero mediante el Celo Morales para cerrar la idea, mi querido Manu.
2: Es que estamos de emoción en emoción. Bueno, empató Magallanes con dos jugadores menos. A dos minutos de cierre frente a Rangers, que no puede ganar. 2-2 ese partido en Talca.
14: Increíble, ¿eh? Increíble. Círculo central donde nació el partido. Viene la U por la banda de la derecha. Estaba esperando. Ahí estaba esperando Lucas Asadi. Rompe todo en el fondo. Libache mediante Rojas. Acá está Rojas por la banda de la zurda. El envío que va. Larga pelota buscando. Arturia en Laucha. Sin embargo, levantaba la mano. Hay un jugador del conjunto de la U pidiendo offside. Nada dice. El árbitro va saliendo al fondo del romántico viajero, mano.
2: Cuidado. A propósito de offside, revisan el gol de Magallanes. Revisan el gol de Magallanes, podrían haber empate y Rangers ganar su primer partido del campeonato si es que se anula la reciente conquista que le significó el empate a los carabeleros. Lo dan ahora, lo dan válido el gol. Empató nomás Magallanes, 2-2 queda el compromiso frente a Rangers en el fiscal.
14: Asadi, Asadi, callejón central, el toquecito más atrás ahora. Devolución de parte de quién, del Rey Armazábal, subida, está esperando el Maxi, ¿eh? Guerrero, la tiene el conjunto de Rau mediante Asadi, devolución por gentileza, centro que viene por la banda de la derecha, cercando el punto penal. Charles, el remate, la pelota que rebota, otro remate. Remate violento, la verdad se pierde fuera del campo, fuera del terreno de juego. Hay reposición desde el fondo que le pertenece al conjunto de Limache. 17 y medio, llevamos de la primera parte. Llegó el bulla, podemos decir, Rocío.
1: Sí, podemos decir, la anterior fue mucho más clara. Ese pase rasante de Vargas, un centro rasante buscando a Maxi Guerrero, que por las pozas se termina frenando. Esa me parece que fue más clara, pero ahora igual, a través de los remates, intentando meter la pelota al área. Primero Charles Arangui, después Lucas Barrera, pero en definitiva nunca pasó peligro en realidad el Halcón González.
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14: El anterior se frenó la pelota con una poza que había, sí. Tenía la U y se frena la pelota ahí.
11: Se frena y después vino el contraataque de Castro y alguien no alcanza a conectar, pero el campo de juego está siendo factor.
14: Bueno, se habla de brujería por ahí, ¿qué tema ese, eh?
11: No, o sea, puede ser una anécdota contarlo como un chiste, claro. Pero no se le puede tomar en serio.
14: No, ahora, yo en Paraguay tenía un vecino que era masajista tanto de Cerro y de Olimpia, y lo pillaron, y después tuvieron que despedirlo. Llevaba tierra de cementerio colocada en las bancas y en los arcos. Lo pillaron, sí, ¿eh? Lo pillaron. Lo despidieron. Terrible.
11: Por insalubre la cosa, pero nadie puede creer en eso.
14: No, claro, pero...
11: Es como lo antivacuna.
14: Pero hay algunos que creen, pues.
11: No, que no. Bueno. No le podemos dar crédito a eso.
14: No, claro, no estoy diciendo que le demos crédito, pero hay algunos que creen. Acá intenta el conjunto de la O.
13: Yo creo que existen las brujas.
14: Ah, mira.
11: Déjalo ahí nomás.
2: No lo dudo, ¿usted cree en las brujas?
13: Sí.
14: Acá viene Escobar. Viene Escobar, toquecito, ¿pasa atrás ahora o no? A ver qué hace. Salió el largo, la va reventando ahora. Escobar.
11: Brujos.
14: 19, señoras y señores, de este primer tiempo, 1-0 lo gana el conjunto de Limache, 1-0 indica el placar.
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14: Una más, Nacho, una más, que tienes 11 poderes tú, dale.
11: El omarcito de la locución comercial.
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2: Terminó en España, ganó el Sevilla con Gabriel Suazo los 90 minutos. Recibiendo tarjeta amarilla también, 2-1, el triunfo andaluz frente al Rayo Vallecano. Y en Argentina final también apuntamos, Estudiantes 4, Gimnasia de Grima 0. Así viene Estudiantes a jugar con la Católica. 4-0, ganó en el clásico a su archirrival.
14: Estuvo parejito, ¿eh? Acá va sacando el conjunto de Limache. Pero que se va, hay reposición manual para la escuadra de la U por la banda de la derecha. Llevamos 20. 20 de este primer tiempo. 1-0 en el conjunto de Limache. Somos la banda de ADN con toda la pasión que va dentro. Hola, hola, te saluda la banda de ADN. Viene el lateral, envío, está esperando Charles Mariano. Cantado el pase para él, bordeando el área, golpe de taco, que bien le hace. Le va a ir ganando el conjunto de la U. Está herido el León, pelota arriba, el segundo palo. Surge y sale Escobar a medio, porque lo va reconquistando el conjunto de la U. Acá estaba Arce, centro del show. Asadi, el remate, la pelota que rebota, queda flotando el esférico dentro del área, a ver quién la saca. La sacó nomás ahí Aguirre, ¿eh? Aguirre la sacó, empujón de por medio había, me parece falta en ataque, me parecía a mí, ¿eh? La saca ahora, otra vez Limache y reposición manual para el conjunto del Buya, que está cayendo 1-0.
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14: Maestro.
2: ¡Ay, gol! En Talca otra vez, muchachos. En tiempo suplementario.
1: ¿Ya?
2: Minuto 90 más 3 para ¿y? Magallanes.
1: No.
2: Claro que sí, le habían echado dos jugadores. Bueno, expulsaron a Márquez también en Rangers sobre el final. Pero Milton Alegre repite y queda 3-2 la Academia sobre Rangers de Talca, que ve fumar así su primer triunfo en el campeonato.
14: ¡Qué locura!
11: No, ya es una cuestión psicológica.
8: La brujería, ¿eh?
11: sí, psicológico, absolutamente.
1: Ávila Soto, diría yo.
2: No era la brujería, dice Gonzalo. No.
1: Desde que llegó Ávila Soto allá.
11: El que habla de la brujería hay que despedirlo.
14: Acá viene Asade. Asadi, el toquecito más atrás ahora, agarrando la bola. Viene Barreira, Barreira va tocando en corto. Se frenaba otra vez la pelotita en esa poza. Pelota arriba, buscando. Eduardo Vargas lo gana. Deportes Limache, 1-0, 21, casi 22. Viene la U, está el empate, cabezazo por sobre el horizontal. No se puede creer, señoras y señores, el envío que venía. La pedía Arce, pero por favor, le dio con la mollera. Con la mollera tras el desborde del Chelo Morales, que sacaba el centro, Rocío.
1: Sí, que lograba desbordar por la banda izquierda el Chelo Morales, y con casi que el jopo ahí es Agustín Arce quien se eleva, pero no le puede dar el frentazo, sino que le da con todo el cráneo a esa pelota sin poderle dar dirección en definitiva para convertir el empate.
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14: Acá viene la escuadra de Limache. El centro de Popín. Larga pelota. Para mí había offside, ¿eh? Para mí. No sé, para el árbitro y el asistente.
11: Me parecía también que había fuera de juego.
14: Sí, señor.
11: Ahora, ahí está. Sobre lo que comentaba recién Manolo Fernández, en este dato que es histórico, porque Rangers de Talca completa su partido 20 en la categoría. No ha ganado, tiene apenas 6 unidades. Sobre 30 puntos que van a quedar en juego. Hoy, en este momento, con 30, a Rangers le quedan 30. Santa Cruz está con 19 partidos. Hay 10 puntos de diferencia y van a quedar 30 puntos en juego. O sea, prácticamente vestido y maquillado.
14: Se viene la U, el remate. Había offside otra vez. Había offside, levantaba la bandera a Rue. Su nombre es Joaquín, cuando venía el Maxi Guerrero, pelota desviada. 23 y medio, casi 24 minutos del primer tiempo, con gol de Popín, de Daniel Castro, a los 2 minutos, un regalo de Castellón y compañía. Digo de compañía porque Ramírez se la pasa, 1-0 para Limache.
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14: A 27 puntos llegaría con este resultado, y se consolida. Claro, el conjunto de Limache, que venía a derrotar 3-1. O'Higgins en condición de forastero, de visitante. Ganó de visita. La tiene la escuadra de Limache. El toquecito va hacia atrás. El envío que va arriba buscando la versión de Javier Rojas. La viene reconquistando. Recomencemos, le dice Javi. Javier Rojas, el pase en profundidad. En tres cuartos de cancha buscaba Aguirre. Rompe otra vez la U en el fondo. Intentaba Eduardo Vargas. No hay ahí. Bueno, no hay recuperación en esa zona del terreno de juego, y se viene Charles más atrás ahora. Salida de Barrera, linda pelota por el centro, no por fuera. Asadi, la diagonal, acá puede ser, ¿eh? Acá puede ser, viene Asadi, Asadi, el centro, cabezazo defensivo, la va sacando el Pancho, que bien la va amortiguando. Notable estuvo Charles, acá está Barrera, se tocó ese balón por la banda de la derecha, se tardaba un tanto, viene Charles, falta, pelota, dice el árbitro, se levanta, levanta Tibel, le dijeron, Charles la luchó, Charles que iba, el Pancho que se cruza. El apague de por medio, Arce remate. Corner. Tiro de esquina. Tiro de escanteo. Lanzamiento del rincón que le pertenece al Buya.
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14: Arce percutó, Rocío, ¿eh?
1: Sí, y alcanza a rebotar en el taco del Poncho Parot, que de hecho pega en una puza y después se va abriendo antes de poder ingresar al arco. Va a ser el tiro de esquina para la U.
14: Dale me gusta, dale like. Lleguemos a 200 likes. Tenemos 151 me gusta. A ver cómo responde en el tablón virtual. La gente ahí que nos escucha, que opina,
11: está
14: que
11: cerca el empate, ¿eh? Está cerca el empate.
14: Viene el envío dentro del área, botecito de por medio. Bueno, ya había un cobro ahí, mucha gente analizando ahí en YouTube, en el chat, analiza en el partido. Desde el fondo va saliendo Limache, ¿está cerca el empate, dice usted?
11: Sí, yo creo que está muy, muy cerca, lo tuvo Guerrero recién, recién Arce en el cabezazo, este remate de Arce que da en Parot, realmente están apedreándole el rancho al golero Claudio González, al Alcón González. Partido que se le empieza a enredar a Ranger, perdón, a Limache, que no puede salir de las últimas posiciones de su última zona.
2: Terminó Talca. Terminó Talca. Ganó Magallanes. 3-2 a Rangers. Un partido que los piducanos iban ganando por 2-1. Aprovechamos de saludar un poquito más acá en la sexta región a Joana, que también te ve por el YouTube, como más de 2.000 personas hasta ahora en ADN Trovador, o te escucha en realidad, porque ella quisiera verte. Dale un saludo, mira, porfa, porque bueno, claro, dice que no te ve ahí en la transmisión.
14: Bueno, saludos para ti y para la familia. Abrazo grande. Ya colocaremos una camarita pronto. Viene el conjunto de... el conjunto de la U. Callejón central, toquecito pasa atrás ahora. Saldivia, pelota arriba del Sheilo Morales, que juega con guantes negros. Pelota por elevación, se va cerrando ahora Parod. Viene Parod, desahogando Parod. Apertura por la banda izquierda, no, por el centro va. Papín intentaba, ya había un cobro, ¿no? Juega y dice, sí, tal cual. Efectivamente, offside. Varios offside, ¿eh? Bueno, ¿qué hace Rivero, mi querido Gonzalo Gálvez da Silva? ¿Cómo lo viven ahí en la banca?
8: Está como siempre muy activo Víctor Rivero, ahora se pone en cuclillas dando instrucciones a la línea de medio campo, porque claro, entiende, tal cual bien lo describía el tenor del pueblo, que se está viniendo la Universidad de Chile. Deportes Limache ha perdido el control de la pelota y después de ese gol tempranero y un par de llegadas más por ahí, ya está siendo absolutamente dominado por la escuadra de Gago.
14: Chelo, viene el Chelo, ya voy con el Nacho, el Chelo, a ver qué hace el Chelo, la va abrigando, la va refugiando, la va tocando más atrás ahora con Ramírez, el Nico Ramírez, Ramírez la centralizó ahí donde nació el partido, la tiene ahora Barrera, cruzó la frontera por la banda de la derecha, la iba solicitando Ormazábal, toca y toca, la U en mitad de terreno, Juan Ignacio Barca Aguirre.
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14: Otra vez insiste el conjunto de la U, el pase de Ramírez, Ramírez por dentro del área para Charles, apertura por la banda de la zurda para el Chelo Morales, muy activo el Chelo, ¿eh? Buscaba a Eduardo Vargas, no podía Eduardo, si puede, Yantén, se cruza ahora Arturia, el Laucha, quería el Laucha, reconquista, otra vez la U en mitad de terreno en la salida del conjunto de Limache, viene Barrera, a ver qué hace Barrera, Barrera más atrás ahora con Ramírez, 27 para 28 desde el primer tiempo, lo gana Limache, un gol contra cero, somos ADN, con toda la pasión que llevas dentro, subida de Ormazábal, sector a la derecha, quiere sacar el centro, buena pinta la jugada, la pedía Guerrero, viene la diagonal, centralizó, el Chelo, falta sobre el Chelo, falta sobre

0: El chelo, falta sobre el chelo, Le dije muy activo, ¿eh? Iba por la zurda y ahora va por el centro. Hay tiro libre que le pertenece al conjunto de la U, Rocío.
1: Sí, bajaron a Marcelo Morales, ahí es Aguirre quien lo toca abajo en una jugada que la hace de Fabián Ormazábal, que comienza prácticamente bien adelantado en la línea de los centrales, se va buscando hacia el medio a ver si es que podía encontrar un pase entre líneas, termina llevando la pelota derecha a izquierda y ahí estaba rodeado el Chelo Morales, que consigue entonces esta falta, que será un tiro libre que, bueno, le causa esperanza al hincha de la U.
0: Y puede marcar la diferencia del partido, sin lugar a dudas. ¡Tiro libre para la U!
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0: Dale me gusta, dale like a la transmisión, señoras y señores. Llegando a los 200 me gusta, a los 200 like. Está preocupado el halcón. Está preocupado el halcón, señoras y señores. De pie lo vive Víctor Rivero, con ese chaquetón, Víctor, al borde del terreno de juego.
3: Elegante siempre, ¿eh?
0: La elegancia es su sello,
3: ¿eh? Sí, con las suelas blancas.
1: Fachero.
0: Es verdad.
3: Las impuso en Chile.
0: 29 de este primer tiempo, el halcón recostado contra el tubo. En la mano derecha, repartiendo instrucciones. Ahí está el halcón.
1: En la barrera.
0: Cuatro pide. Se construye la muralla humana. Puede caer el empate, señoras y señores. ¿Sabe qué?
4: Arce.
0: Acá puede ser. Está Arce.
4: Agustín Arce frente a la pelota.
0: Arce, está Ramírez. Tiro libre para el Buya. 29 de este primer tiempo. Preocupación. La hinchada de Limache. Caerá el empate. Puede ser. Aquí está Arce. ¿Caerá el empate o no? El remate que va. Pelota en la barrera, en la muralla humana. Arce de vuelta. Empujón de por medio. Nada dice el árbitro. Arce. Triangulación perfecta. Sadi que va. Pelota dividida. Balón dividido. Rebotó en él. Repone el conjunto de Limache. Vía manual. Tenor del pueblo. Estoy con ustedes. Estoy contigo. En media hora de partido. 1-0 para Limache.
3: Yo diría, Trovador, que después de los 10 minutos, Universidad de Chile comenzó a acercarse, sobre todo por el sector izquierdo. Con desbordes. La pelota atravesó. Es la más clara, esa que el balón se detiene en una poza de agua, cuando llegaba Guerrero, luego del centro de Vargas, un par de remates de Arce, un cabezazo incluso, otra de Guerrero, pero pasan los minutos y Limache empieza a aguantar un poco mejor el partido, ya no lo está sufriendo tanto, y para la U es necesario empatar antes de que se vaya el primer tiempo, porque creo que lo merecía, pero cuando tú no haces el gol empiezas a desesperarte y va afianzándose el rival.
5: Mucha gente en sintonía bajo la lluvia. También nos llegan saludos desde fuera de las fronteras. Manden un abrazo fuerte a mi padre, Patricio Amigo, fanático de la universidad. Mi papá ya se montó en la gagoneta, dice desde Italia Cagliari. El bullista debe cambiar arquero, opina el buen amigo de Vladi. Está jugando la U hacia atrás. Aprovechamos de buscar al jugador de Yacarne. Primera votación, primera ronda. Rocío Ayala, ¿quién te ha gustado a ti para este partido?
1: Está difícil, me voy a quedar con Popín por ahora.
5: Popín, y para ti más cerca, Gonzalo Gálvez, ¿quién ha sido el mejor de la cancha entre Limache y la U?
4: Me ha gustado el trabajo táctico de Marcos Arturia, el argentino.
5: Ya, votos para Limache hasta ahora, Trovador, ¿qué dices?
0: Arturia, sí, el Laucha.
5: Todos para Limache, ¿tú también, Danilo?
3: No, me voy a quedar con los de atrás en Limache, voy con Aguirre.
5: Ah, bueno, pero de todas maneras, sigue siendo para el local. Lo de las votaciones, Nacho Barca.
6: Popín hasta ahora por el gol.
5: Listo, Popín Castro, Arturia, los de atrás en Limache tienen votación y ahora seguimos buscando al jugador Doña Carne del partido.
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0: Ya viene Charles, está el empate de la U dentro del área, remate. La pedía Sadi, pero estaba todo invalidado. Stop, pare, pare. No sirve, no vale, pero fallaba a Sadi tras el achique de parte del Halcón González. 32, llevamos de este primer tiempo. Opina, comente en el tablón virtual. 210 me gusta, dale like si crees que la U va a llegar al empate. Dale me gusta si crees que la U llega al empate antes que se vaya este primer tiempo. 32, llevamos de esta primera parte. 1-0 para Limache.
2: 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Está relatando el trovador del gol, Alberto Jesús López, por ADN.
0: Pelota arriba, la saca ahora en el fondo. Ormazábal está esperando Galito, si quiere, pero Galito le vamos a decir. Subida ahora de Escobar, por la banda de la derecha. Agarra el esférico, viene Dylan. Centraliza, argolla principal del terreno de juego. La tiene ahora Misael Yantén. Yantén la filtró, qué facilidad para filtrarse. Ahí hubo falta, infracción, hay tiro libre. Estoy contigo, Gonzalo Gasol. Cayó Arturia, está complicado. Mira, se enojó, Gonzalo, a ver, estoy contigo.
4: claro, y se enredaba también ahí en el fondo de la Universidad de Chile. El

0: Pase entre líneas para Arturias, que recibe muy bien de espalda. Fíjate que es muy astuto lo que hace el eje delantero argentino, porque en vez de tocar de primera, él prefiere aguantar la pelota, esperar a sus compañeros, y claro, lo atropella desde el fondo la saga de la Universidad de Chile. Es tiro libre peligroso, ya está Leo Valencia frente a la pelota.
1: Tiro libre, este tiro libre, Nacho, puede marcar la diferencia del partido.
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1: 33 y medio, casi 34 minutos de este primer tiempo. Está preocupado, ahí estaba justamente Castellón, Gonza. Está muy preocupado, repartiendo harta instrucción, Gonza.
0: Claro, está muy preocupado a la barrera, sobre todo porque le pide que salten para el tiro de Valencia.
1: Viene Valencia, la va a encarar. Valencia, máxima concentración, señoras y señores, nutrida barrera. Valencia, remate. Pegó en el techo del arco, Gonza. Gonza, explícamelo todo, Gonza.
0: Estuvo el segundo de Limache mediante el balón detenido. Le pega muy bien por sobre la barrera el Leo Valencia. La pelota que baja peligrosamente y, como dices tú, entre el horizontal y la parte superior de la red, se estrella finalmente contra el arco del portero Castellón, que solamente hacía vista a pesar de su altura. Muy bien el Leo Valencia y tuvo el segundo de Limache.
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3: Me pregunta acá Jorgito si mi vecino ese de Paraguay nos habrá cambiado para Talca, me dice. Nos habrá mudado para Talca. No creo. Bueno, tenía mucho Lambarel.
4: Había muchos amigos en todo caso.
2: Jorgito,
4: por ejemplo.
3: Jorgito de Lambarel.
4: Sí. Cristian Arancibia parece de Providencia.
5: Como las alfajores.
4: Paragüistas ahí de emoji dibujando, ¿no?, protección de la lluvia. Esperando una alegría azul, dice, en medio del panorama tan oscuro y rancio que arroja la concesionaria. Vamos la U, dice Cristian Arancibia en el WhatsApp de ahí.
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1: Intercepta la brota al conjunto del Buya, viene la diagonal, espera Eduardo Vargas a ver qué ocurre en esta carga. Devolución por el centro de la derecha, subida de Ormazábal, toquecito por aquí, toquecito por allá, buscando ahora Arce. Arce la va sirviendo, Arce. Arce para Ramírez, Ramírez, triangulación ahora con Asadi, Asadi para el Chelo Morales. Centro arriba, pasado, una brújula para ese centro. Muy larga la pelota, se va fuera del campo, fuera del terreno de juego en 36 del primer tiempo.
6: En esa faceta del juego, la U donde yo creo que flaquea más, no por una cuestión táctica, sino porque no tiene jugadores de esa característica para ir a buscar un centro aéreo. Vargas es un jugador que puede atropellar, pero no tiene un grandote. El grandote está, por ejemplo, afuera, que es Lucero. Antes se pensaron en Rivero, que ya está entrenando, como nos decía Rocío Ayala. Pero si la U va a tirar centros, tiene que ser rasantes, fuertes.
1: Y acá viene Popín, a ver qué hace Popín. Estaba habilitado, se la pincha un hombre. Ahí estaba Ramírez, atento está Castellón, que va saliendo desde el fondo. Limache tiene un plus y hace buenos partidos a los equipos grandes, hay que decirlo, ¿eh? En ese frente a frente, ¿eh?
6: Sí, lo ha hecho. El equipo decayó muchísimo con la lesión del paraguayo Martínez, que fue clave, de justo además se fue Pinares, y ahora empieza otra vez a retomar, porque no es fácil encontrar un funcionamiento en los equipos, y cuando lo hallaste, si se te va alguno, en este caso se fueron dos, la lesión de Martínez terminó siendo determinante.
1: La tiene la U, ¿se ha visto por ahí a Gago, Rocío? Mira el pase acá.
7: Sí, está de pie, de hecho ahora, bueno, las manos están en los bolsillos de este pase, no lo deja contento en absoluto, se ha visto con el rostro fruncilla, de hecho ahora abre los brazos, tratando de encontrar explicaciones a por qué la U está jugando de esta manera. De seguro va a ser un entretiempo bien álgido ahí esa charla en el camarín, porque no se nota para nada contento.
4: ¿Querías agregar algo, Gonzalo?
0: Sí, justamente lo que apuntaba el Dani recién, justamente en el medio campo Limache se reforzó en este mercado de pases invernal con el uruguayo Thiago Galeto, que venía de jugar en el ABS de Portugal. Claro, es un equipo de segunda línea absolutamente del fútbol luso, pero ya el hecho de traer a un jugador con músculo uruguayo y también con experiencia en el fútbol europeo marca la diferencia. El 27 acá de Deportes Limache, que ya había tenido una buena presentación la semana pasada en Cojines.
4: Oye, y después del análisis, cuéntanos un poquito de la luz, porque hace rato está encendida, hasta ahora funciona bien lo de las torres.
0: Sí, está funcionando bien, y también dejó de llover, y es noticia de ADN, porque paró un poquito la lluvia acá en Quillota. El campo de juego se mantiene con las pozas, y yo te diría que de todas maneras, a pesar de que las luces están encendidas, la iluminación aquí está como de 7 de 10. Ah, parece cancha de futbolito.
4: También paró de llover, y ya te devuelvo la palabra, Trovador. En Santa Laura ya no está lloviendo, así que puedes ir a ver a la Unión con San Marcos, que juegan a las 20 horas. Reiteramos el llamado, se pueden ingresar con paraguas al estadio, pueden los hinchas, siempre que sean sin puntas y no tengan estructura metálica, así que pueden llevar su paraguas, así que no tienen ni puntas ni estructura metálica, para ver a la Unión y San Marcos.
1: Se viene Sadi, centraliza Sadi, la va tocando para Arce, devolución, cha-cha-cha, va a percutar, a ver qué ocurre en esta carga, viene el conjunto azul que viste de blanco, venía Saldivia, surge y la saca ahora en el fondo Limache, todo de nuevo, la tiene Castellón en el bloque posterior, Nacho.
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1: Acá puede caer el empate dentro del área, centro para Eduardo. Ahí estaban los guantes del Halcón. Claudio González, que va saliendo rápidamente de manos. Acá está atacando con cuatro personas el conjunto de Limache, con cuatro hombres dentro del área. Papilla, el segundo, está el segundo. El portero, notable Castillo de remate, gol, gol, Takeche, gol.

0: Ciro Delibache, grítalo, Ciro Delibache, grítalo, Ciro Delibache, que viene el Halcón para acelerar el juego. Takechi la recibe, la centraliza, un enredo un tanto, la desahoga Valencia, el centro de Popín, en el segundo palo venía un hombre que bien había estado en primera instancia, Castellón, para sacarla prácticamente desde las entrañas del arco ante la arremetida de Arturia, pero aparece nuevamente el conjunto de Ibache con Takechi y Jan Menezes para percutar de zurda, un error otra vez en la salida, no la pudo reventar Saldivia, como él quería, se la cede en bandeja de plata Takechi y a cobrar 2-0, celebra el conjunto del Ibache a los 40 de este primer tiempo.
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2: Y el trío ofensivo del Ibache, cuántas preocupaciones, cuántas dificultades le está generando la defensa de la Universidad de Chile, porque el desborde de Popín termina en ese centro para Arturia, que remata a boca de jarro. Tapa muy bien, hay que decirlo también, solventando el error del primer gol, Gabriel Castellón lo tapa en la línea, pero después en el rebote, cuando no reacciona ninguno de los de la defensa de la U, aparece Jan Menezes con un zurdazo furibundo para marcar el segundo de Deportes Limache. Lo decía Dani Díaz, la U tiene que irse con igualdad al descanso y se está yendo 0-2 acá en Quillota. Atento, está revisando, muchachos.
3: A ver, sí. Algo están revisando, sí, sí. Salió muy rápido en la acción inicial. El portero.
2: Sí, pero más que el fuera
3: González.
2: De juego, al parecer se está revisando una posible falta en la jugada anterior, que lo están reclamando. No hay gol. Lo que dice el árbitro es que se está revisando el VAR. Al parecer la falta en la génesis de la jugada cuando la saca Claudio González. Reclaman una falta en contra de un jugador de la U, al parecer.
4: Que recordemos que
5: luego
4: el gol.
5: De la revisión.
2: A ver. Offside.
5: Luego de la revisión, el jugador número 26 se encuentra en posición de fuera de juego. Decisión final de libre directo.
0: Bueno, modificamos ahí entonces el marcador. 1-0. Estaba en posición de adelanto Arturia, el Laucha que estaba esperando la bola. 1-0 entonces. El placar anulado. El gol de Takechi Menezes.
3: Bueno, para eso está el VAR, para resolver este tipo de situaciones.
4: Porque de hecho en la imagen, Danilo, que nos permite ver las líneas, está muy fina la posición de Nico Ramírez con Arturia. De hecho, con el ojo humano me parece que casi no se alcanza a percibir, pero con las líneas se ve ahí que hay una diferencia entre el rojo y el azul.
3: Había salido muy bien el conjunto del Limache con el saque del Halcón González, la jugada por el sector izquierdo, relatada magistralmente por Alberto López con la llegada de Menezes, y ese toque de Valencia hacia el costado para el centro de Castro, pero en definitiva el VAR interviene, le da una vida más a Universidad de Chile, que había quedado desarmada en ese contraataque.
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0: La tiene la escuadra de la U por la banda de la zurda, está esperando el Chelo Morales, el pase ahora de Asadi, otra vez en tres cuartos sobre la zurda, se mantiene por ahí la bola, le viene recogiendo Popín, qué bravo Popín, sube, baja, reconquista la pelota, la recupera, sube, ahí en tres cuartos de cancha la recupera ahora la U, falta o no, pelota dice el árbitro,
3: juegue
0: bola,
3: señor,
0: juegue señor, bola. Dice el árbitro Riquelme. Sale ahora Dylan Escobar. Agarrón ahí de parte de quién. El Chelo Morales. Reclaman desde la banca. Romero dice, ¿sí?
3: ¿Sabes lo mejor de todo lo último? De la acción del gol anulado.
0: Sí.
3: Lo rápido que se resolvió.
4: Sí. ¿Ah?
3: Sin libro. Sin cuento.
0: Exactamente. Saque manual que le pertenece a Limache, que lo gana 1-0.
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0: Tiene Limache, está el segundo. Estaba habilitado ese hombre, bueno, sale Castellón en el fondo, venía Takechi. A ver, Rocío, ¿qué me dicen 44?
4: Justamente de Takechi, recordemos que fue uno de los tantos nombres con los que Universidad de Chile estuvo negociando. Jan Menezes tenía un contrato donde antes tenía una fecha límite para poder negociar, y como saben que le quedan 6 meses de contrato, quedaron en que a fin de año van a tener una nueva negociación para ver si es que pueden contratar a Jan Menezes como jugador libre, pero la U está muy interesada en sus servicios.
0: Bien, otra vez el pase de Popín.
3: Está pasando mal la U Trovador por el sector central. No está teniendo marca y recupera Limache. El Nacho Abarca, lo conversábamos recién aquí fuera de micrófono. Mira. Recordaba el primer partido de Colo-Colo frente a Limache. Cuando Limache, largo, directo, rápido, dos cucharadas a la papa y a picar.
6: acá intenta, muy bueno, intenta la escuadra de la O.
3: Oiga,
6: ¿qué más atrás ahora el Chelo Morales, sí?
3: Yo creo que la audiencia quiere verlo usted en los tenores mañaneros con el Sabrigo Café que andaba en Buenos Aires.
6: Vamos a buscarlo.
3: No, el del otro día se pasó.
6: Ah, ¿le gustó?
3: No, lo vio al Pacino.
6: Qué bueno.
3: Se lo pido.
6: Viene la O, el remate de Charles. Pelota desviada, desviada desde el fondo, va saliendo el Limache, pero no puedo, ¿eh? Porque me viste Kelme. Sí. En los tenores mañaneros. 4 de adición, mi querido Gonzalo Calvez da Silva.
2: Así es, Trova, se van a jugar hasta los 49 acá en Quillota.
6: Muy bien, ¿agüita cae o no?
2: No, ha dejado de llover acá, así que se mantiene todo tal cual. Incluso te diría a ti que eres un romántico trovador,
6: bueno,
2: un atardecer precioso aquí en Arrebol Quillotano.
6: Para decir que en Quillota ha parado de llover. Bueno, la pelota se va fuera del terreno de juego. 45 llevamos del primer tiempo, 1-0 para Limache.
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6: Estamos con 243, me gusta. Lleguemos a 250 sobre el final de este primer tiempo. Si crees que la U lo empata o no. Acá intenta ahora Popín dentro del área. Popín, ¿es penal o no? Venía Popín, ¿qué dice el árbitro? ¿Qué dice el árbitro? Estoy contigo, Gonzalo Gálvez da Silva. Cartago Marelo.
2: El árbitro dice, no te creo nada, Popín. Fue un piscinazo aprovechando el agua en la cancha y le muestra amarilla por simulación a Daniel Castro, que le sigue reclamando al árbitro. Claro, Popín dice que fue abajo, que fue una acción de fútbol, que él no quiso engañar. Lo cierto es que el árbitro Matías Riquelme no le compró y el primer amonestado del partido entonces es el Popín Castro, autor del único gol.
6: Ahí está, Cartago Amaralo, tarjeta amarilla, Cuatiasa, Ulluya, Lucar, Cartayala para Popín. 46 y medio llevamos de este primer tiempo, 1-0 lo gana Limache. Anulado el gol de Takechi por posición de adelanto de Laucha, 1,87 para Marcos Arturia. Estoy contigo, Rocío.
4: Porque con esta amarilla, Popín Castro se pierde el próximo partido contra Huachipato el 22 de agosto a las 5:30 de la tarde.
6: La tiene la U en el fondo, se va la primera parte, señoras y señores. 47 llevamos de este primer tiempo. Gracias totales a 251 me gusta en este instante, cayeron ahí, ¿eh? Intenta ahora el conjunto de la O, lo pides y lo tienes. Subida ahora del Chelo Morales, así es la gente de ADN en el tablón virtual. Pelota larga o no, buscando Eduardo Vargas, callejón central, viene ahora Sadi. El remate que va, y el portero de rebote, barrera, remate bloqueado otra vez. Charles, a Sadi por la banda diestra, está el empate acá. Centro, el rayo, golazo. ¡Golazo de taco! ¡Gol! ¡El Rayo! ¡Gol! ¡Gol! ¡Grítalo si eres azul! ¡Grítalo si eres azul! En 47 minutos de este primer tiempo, cuando el primer acto se despide de taco, era el recurso que tenía, no quiso cancherear, solamente una resolución rápida, el recurso que tenía, y sale un lindo gol, señoras y señores, de taco el Rayo. Fabián Orbazábal, ahí en la boca del arco, extraordinario, nada que hacer. El Halcón González, señoras y señores, el león está herido, pero un león herido no deja de ser león, solo aprende a rugir más fuerte y ruge el león aquí en Quillota. 47 minutos de este primer tiempo, de taco, golazo, 1-1 para el Bulla, para el león, para el romántico viajero.
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4: Y le estaba costando a la U llegar directo a los guantes del Halcón González. Primero le pegaba a Sadi a través de remate de distancia sin poder meterse al área. La pelota rebotaba. Le quedaba a Agustinarse, la pelota rebotaba. Le quedó a Sadi otra vez, volvió a rebotar, termina abriéndola para la derecha. El número 10 para Maxi Guerrero, que saca al centro. Y claro, Fabián Ormazábal, que siguió toda la jugada, estaba ahí como centro delantero para empujarla de taco y convertir el empate parcial por ahora.
6: Terminó el primer tiempo. Terminaron los primeros 49 minutos en rigor. Lo empata sobre el final de esta primera parte el conjunto del Bulla. Los dos, Daniel Popín Castro, el 1-0 a los 47 de taco, ¿eh? de taco. El Rayo, Fabián Ormazábal, uno por uno, te lo cuenta la banda y ADN con toda la pasión que llevas dentro.
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7: Resultado que mantiene a la U en segundo puesto, pero con 34 puntos ahora a 11 de Colo-Colo, el líder absoluto del campeonato Limache, mientras sale de la zona de Copa Sudamericana a donde había entrado gracias a su ventaja parcial, porque ahora solo suma un punto, con 25 se queda en la séptima casilla del campeonato. Balance de este primer tiempo, 1-1 Limache y la U. Danilo Díaz, tenor del pueblo.
3: Yo creo que lo primero es que no nos aburrimos, porque hubo muchas situaciones de riesgo con el inicio, con ese hierro de Castellón, después que Ramírez le juega la pelota, se quiere acomodar para su derecha para jugar largo o para seguir la maniobra hacia para encontrar a Ormazábal o Saldivia, pero no pudo, y Castro vivo, vivaracho como siempre, la va a buscar y termina en con rebote y gol. Y ahí la U no se desesperó, no se amilanó, se acomodó bien el conjunto de Gago, encontró espacio por el sector izquierdo, tuvo varios centros rasantes, interesante algunos trazos de Arce, lo mismo que de Asadi en el uno contra uno, la circulación de la pelota, la conducción de Aránguiz. No transformaron al Halcón González, a Claudio González en figura, pero sí lo inquietaron. La pelota rondaba el área chica, cruzaba el arco, remates de fuera del área, que pasaban cerca, pero Limache igual amenazaba con sus contraataques, sobre todo cuando recuperaba, porque es un equipo directo. Creo que hizo un muy buen partido el Takechi Meneses, manejando la pelota en la salida, mostrándose siempre como una posibilidad de desahogo y de aceleración. Arturi arriba las peleó todas, Castro con su velocidad complicó, al final se termina llevando una tarjeta amarilla porque lo acusaron de simulación, y parecía que el partido se podía quedar 2-0, pero hubo fuera de juego de Arturi en un gran contragolpe generado por el Halcón González junto a Meneses. Después, el cuadro de la U, que en algún tramo yo diría entre los 25 y los 35, como que se frustraba, que no encontraba la posibilidad del gol, logró llegar sobre el final, empujar a Limache, más allá de que en algún momento quedaba expuesto el conjunto laico, pero le sirvió, le alcanzó para llegar a la igualdad. Buen remate de Asadi en una maniobra individual. La acción nace de una maniobra individual de Asadi. El remate lo devuelve el Halcón González. La pelota queda ahí viva. Y Asadi con ese balón que juega sobre el sector derecho, Guerrero, y la definición con el tacazo de Ormazábal. Creo que el partido está 1-1. Amerita lo que está en concordancia con lo que vimos en el primer tiempo, este 1-1, y vamos a ver cómo se desarrolla, qué va a suceder en este segundo tiempo, donde la U tiene que ir al frente porque está la casa de Colo-Colo. El empate para Limache, después de haber ganado la semana pasada en Rancagua, creo que le sirve, le permite al equipo de Rivero recobrar la confianza que extravió en algún momento, pero seguramente en ese vestuario piensan que también pueden ganar. Partido entretenido.
7: ¿Bien anulado el gol de Limache, el segundo, antes del empate azul?
3: Sí. Si no, el VAR habría actuado.
7: Bueno, es lo que está generando controversia en nuestras redes. Saludos en todo caso a Crédito Total, porque dijeron que la U peleaba este partido. Verónica Rodríguez, Gutenberg en el Facebook, Anthony, Camila Sandoval, José Canicura, que va rumbo a Puerto Montt escuchando nuestra transmisión. Abrazo para él. También está Dani Medina. Bueno, muchos amigos. También el WhatsApp de ADN, más 569-8521-2360, comentando este partido. Nacho Abarca, estamos contigo luego en nuestros servicios informativos. Y la seguimos. Limache y Universidad de Chile empatan 1-1.
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4: De la tarde con 27 minutos actualizamos las noticias en ADN. Y vamos a la región de Valparaíso porque un accidente en la ruta 68 dejó a un fallecido y a un menor de edad herido grave en dirección a Santiago. Los detalles con Gonzalo Pérez.
8: Claro, para dar cuenta de un violento accidente de tránsito ocurrido en horas de esta tarde, cerca de las 4:30 de esta tarde, en el sector del kilómetro 73,7, sector conocido como La Rotunda, en dirección a Santiago, en la ruta 68. Se trata del volcamiento a alta velocidad de un vehículo menor a esta altura, en esta pista que va en dirección hacia Santiago, a la altura de Casablanca, que deja como saldo a una persona fallecida y a un menor de edad con lesiones de carácter grave. En el lugar estuvieron trabajando personal de la ruta, de la concesionaria de la ruta 68, personal de SAMU y también de bomberos. Lamentablemente este hecho enluta las rutas, dejando entonces a una persona fallecida. Se mantiene la ruta parcializada, sin mayores complicaciones ni desvíos de tránsito, pero sí en el sector está conificado, ya que el vehículo está fuera de la pista de circulación. Es por eso que no se ha generado una restricción de tránsito, a la espera del trabajo investigativo de la CIAT de Carabineros tras este accidente de tránsito que deja, reiteramos, una persona fallecida y un menor de edad con lesiones de carácter grave. En la región de Valparaíso, Gonzalo Pérez, ADN.
4: Ya aterrizó en Colombia el avión chileno con ayuda humanitaria para ayudar a los afectados por el terremoto en ese país. Los detalles los tiene Francisco Gutiérrez.
9: Esta tarde llegó a la ciudad de Pereira, en Colombia, el avión de la Fuerza Aérea de Chile con la ayuda humanitaria enviada con el propósito de socorrer a los más afectados del terremoto que afectó a dicho país. Así lo informó el gobierno mediante un comunicado donde detalló que el avión fue recibido por las autoridades locales en Pereira, la ciudad más afectada por el terremoto del pasado lunes. Hasta ahí llegó un cargamento de cerca de 20 toneladas de alimentos, kits higiénicos para niños, mujeres y hombres y también productos de aseo domiciliario, además de incluir una donación de medicamentos efectuada por privados. La donación se concretó gracias a un esfuerzo coordinado entre los Ministerios de Relaciones Exteriores, Interior y Defensa, además de una coordinación con la Fuerza Aérea y SENAPRED. Así lo constató el canciller Francisco Pérez Mackenna en este comunicado, donde señaló que confirmó la llegada de la ayuda a Colombia y agregó que en momentos difíciles Chile se hace presente para apoyar a un pueblo amigo, que seguirán acompañando a Colombia en lo que necesite para superar las consecuencias de este devastador terremoto.
4: Y tras un nuevo cambio de gabinete con la salida de Natalia Ducó como ministra del Deporte, desde la oposición surgen cuestionamientos sobre la seriedad con que el Ejecutivo eligió a sus autoridades. Paloma Cárdenas con la información.
10: Entre lágrimas de la ahora ex ministra del Deporte, Natalia Ducó, el día de ayer se concretó el cambio de gabinete que selló su renuncia como jefa de cartera, convirtiéndose ahora en la autoridad número 42 en dejar su cargo desde el inicio del mandato del presidente José Antonio Kast, y siendo la tercera ministra tras las salidas de Trinidad Steinert en seguridad y Mara Cedini en la vocería, atrayendo críticas que hoy más que nunca se hacen ver. Desde la oposición, la diputada del Frente Amplio, Gael Yeomans, dijo que a su parecer el gobierno no se ha tomado con seriedad suficiente la designación de sus autoridades.
11: Es un gobierno chapuza. O sea, es que lamentablemente hemos visto cómo van saliendo las autoridades y es como que fuera cualquier noticia. O sea, estamos hablando de 23 seremis. Las seremías dentro de las regiones son súper importantes porque es como si fueran los ministros y ministras en cada una de las regiones. Y yo creo que no se le está tomando la importancia que tiene, y lo digo para el gobierno del presidente Kast. O sea, el nombrar a personas que luego las tiene que sacar es porque está nombrando personas que no están capacitadas y no están en las condiciones para asumir estos cargos. Y ahora se está arrepintiendo y tratando de dar un vuelco. Mira, la verdad es que yo creo que tienen que dejar a un lado la improvisación porque dañan al país.
10: En tanto, desde el oficialismo, desde Republicanos y la UDI aplaudieron el accionar oportuno del presidente Kast en pos de mejorar el trabajo dentro de la administración. A la par que en Renovación Nacional han manifestado la prioridad que deberían tener figuras provenientes de partidos políticos para dar un sustento, representar sensibilidades y ayudar a construir mayorías para sacar adelante la agenda de gobierno. Paloma Cárdenas, ADN.
4: 6:32 y aprovechamos de recordarles que estas noticias y otras siempre las pueden encontrar en adn.cl. Por ahora, desde Servicios Informativos nos despedimos, pero continúen en nuestra sintonía porque ya viene el segundo tiempo de Deportes Limache versus Universidad de Chile con la compañía de la banda de ADN Deportes.
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4: Bueno, estamos a la espera de seguir con el partido entre Deportes Limache y Universidad de Chile, 1-1. Recién escuchamos el relato de Trovador del gol con Daniel Castro y ese error en la salida de la defensa azul con Gabriel Castellón como protagonista, y después terminamos con las emociones en alto con ese tacazo de Fabián Ormazábal. Así que a la espera de que vuelvan todos, nosotros esperando también para saber si es que hay modificaciones, Manolo, pero estamos atentos a ver cómo sigue esta transmisión, que en realidad hasta ahora, lo decía Danilo, no nos hemos aburrido.
7: Es cierto. Estábamos viendo algunas imágenes, Rocío. Recordemos, en el polideportivo, Alejandro Tavilo le ganó al alemán Straff en Cincinnati y avanzó a la siguiente ronda, donde espera ganador de Denis Chapovalov y también del español Jodar. Mientras, en el hockey césped, las Diablas cayeron 2-0 ante el local Países Bajos en el Mundial que desarrolla precisamente en ese país. Ante las locales, cedieron las chilenas, que ahora van a enfrentar a Japón. Y en el fútbol internacional, además de escuchar al Keno Salinas, con el debut ganador de Gabriel Suazo hace un rato, derrotó el Sevilla 2-1 al Rayo Vallecano. También contabilizamos el triunfo del Ipswich con Marcelino Núñez en los 90 minutos, 4-2 ante Unión Berlín en partido amistoso. El Swansea, ya comenzando la Championship, derrotó como visita 2-1 al Stoke City. Actuó Lorenz Vigorú en el arco los 90 minutos. También en Argentina, el Tigre de Guillermo Soto con el chileno en la banca empató 0-0 con Aldo Civi. El Betis de Manuel Pellegrini, decíamos también, con el Keno Salinas, cayó 1-0 ante el Inter, pero todavía no debuta en la Liga. Es un partido este de preparación, un partido amistoso. Y atenti, hincha de la Católica, porque también supimos de la victoria 4-0 de Estudiantes de la Plata, su próximo rival en Copa Libertadores de América ante Gimnasia y Esgrima, su clásico rival en la Argentina. De todo eso nos hemos enterado a través de ADN. También les podemos contar que se juega en un ratito más lo de un español en San Marcos, porque ya no está lloviendo cerca de Santa Laura. Eso mantiene aún mejor el estado de la cancha. Una primera vez en que ya subimos también de la derrota de Rangers frente a Magallanes por 2-3 en el fiscal de Talca. Estaba ganando, faltando 5 minutos para el partido. Rangers por 2-1, se lo dieron vuelta, estaba en inferioridad numérica Magallanes. Todo hacía presagiar que era el primer triunfo rojinegro en el campeonato, pero se lo dieron vuelta los carabeleros. Están ya en la cancha los equipos para volver. Hablamos de Limache y de Universidad de Chile, de Lucio Fariña, Gonzalo Galvez.
2: Así es, ya los protagonistas en la cancha. No se ven cambios para ninguno de los dos equipos, ni Deportes Limache ni la Universidad de Chile. Lo que sí, Manolo, te apunto, es que durante el descanso se largó en un rato, unos 5 minutos más encima, más o menos, que la estaban tirando con balde acá en Quillota. Se puso a llover muy intensamente y si ustedes se fijan en el sector del área nuevamente, del arco del área norte, que ahora lo defenderá Gabriel Castellón en este segundo tiempo, ya hay pozas absolutamente notorias, así que la cancha está aguantando como se puede, una iluminación que, te insisto, acá está, yo diría, 5-5 la iluminación.
7: Sí, debíamos el jugador Doña Cara en la primera etapa, ¿para ti quién fue?
2: Para mí fue Popín Castro.
7: Popín Castro, ¿para ti Rocío?
11: Lo dejo por ahora en Popín.
7: ¿Y para ti Trova?
13: Popín.
7: ¿Danilo?
13: Meneses.
7: Nacho Barca.
14: Coincido con Yoruba.
7: Ya, entonces, Doña Carne, muchos votos para Limache.
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7: Y está por comenzar, ya comenzando la segunda etapa en Quillota, Nacho.
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0: Peter Boca. Comenzó. Rodar la pelotita en el gramado. Ya están jugando en el Lucio Fariña el segundo tiempo. El conjunto Limache y la U están empatando. Uno por uno. 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Viene maniobrando, manejando la pelota por la banda de la derecha. Aquí está el rayo centralizó el rayo que va. La saca ahora Aguirre la va despejando, queda flotando la bola, la tiene el conjunto del Buya.
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15: No es la mejor iluminación del estadio, hay que decirlo.
11: ¿Sabes qué, Trova? Consultando ahí a la administración del estadio y hasta el día de ayer, hasta altas horas de la noche, iban a estar haciendo las pruebas correspondientes. Estaba el ok para poder utilizar el estadio hoy día, pero sí las reparaciones se siguieron hasta última hora.
0: A media luz, como diría la canción, viene el agua, está el segundo, no. El Valle, el remate al centro. Pensé que le iba a reventar el arco al Halcón. Guerrero venía, no lo puede creer, se cruza en el fondo un hombre. Ahí estaba el conjunto de Limache, pelota que se pierde fuera del terreno de juego. Alito, hay córner, lanzamiento de esquina que le pertenece a la escuadra de la U.
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0: El remate, la pelota bloqueada, persiste ahora la escuadra de la U. Buscaba emisión ofensiva, ahora va sacando apuradito el fondo de Limache. Otro de la U viene por la banda de la derecha, está calentito el segundo, el envío que va. Buscaba Sadi, un tanto larga la bola, un tanto larga. Ahí estaba el Halcón, señoras y señores. Aquí está el Halcón. Va saliendo desde el fondo rápidamente el golero, el guardián.
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0: Abrió la puerta ahí Limache, buscando misión ofensiva. Pelota que se pierde fuera del terreno de juego. Llevamos dos de esta segunda parte, señoras y señores. Están uno por uno, indica el placar. Vendemos Juan Ignacio Abarca Aguirre.
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15: Una más, Nacho, porque el público, fíjate que te pide, ¿eh? Te pide.
7: Mirarse que hay 10.000 likes más, tiro dos.
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15: ¿Conoces Isla de Pascua o querés ir
7: pronto? No, quiero ir pronto. ¿De verdad que sí?
15: ¿Sí? Sí. Bueno, sí. Ojalá puedas cumplir ese sueño, claro, Nacho. ¿Eh? Llorana.
7: Con la mitad de los pitutos que hace usted, a lo mejor no puede
15: ir. Debe ir a Guarulla.
7: Ah, bueno, ya estamos, eso estamos.
15: Muy bien.
7: Estamos, verano.
15: Muy bien.
7: Con flobo.
0: Subida de Takechi. Acá está Meneses. El envío que va por dentro del área. Rompe todo. En el fondo Armazábal. Pelota por elevación. Viene Eduardo Vargas. Venía Eduardo Vargas. La saca de cabeza Aguirre. Ahí estaba Aguirre. Aguirre agarra el esférico ahora el conjunto de la U mediante el Maxi Guerrero buscando la presión de Eduardo Vargas en tres cuartos de cancha, subía ahí por ese extremo también el autor del gol, Fabián Armazábal. El partido está uno por uno, indica el marcador. Opina, comenta en el tablón virtual. Viene el conjunto de Limache. Takechi
6: dos tiempos, el golero. Hay harta agüita ahí en ese arco. Castellón estuvo ahí atento, sin complicaciones. Va saliendo desde el fondo.
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6: Alfombra mojada eso, ¿eh? Hay mucha agua ahí en esa zona. El terreno de juego en el arco del sector norte. Sector escenario ese, ¿verdad? Ahí está. La tiene Saldivia. Saldivia, me acuerdo cuando fue la inauguración de este estadio y ese escenario, por lo demás. Fue de Marco Antonio Solís, si mal no recuerdo.
7: Sí, sí.
6: Marco Antonio Solís. Qué lindo, ¿eh? Acá viene Morales. Lindos temas tiene, ¿eh? Viene Saldivia.
2: Ustedes de escenario,
6: Trova. Sí, sí, sí. Me encantaría estar ahí, en el escenario. Acá viene otra vez el conjunto de la U.
3: Trovador en Viña.
6: Sector de la Zurda. Acá está Morales. Más atrás para Ramírez.
3: En el jurado y el stand-up de Manuel Bú.
6: Ah, muy bien.
3: Le hacemos.
6: Muy bien, sería espectacular. Intenta ahora Dylan sacarla. Acá intenta Escobar. La pelota se va, se fue nomás. Se fue. La pelota se fue del campo. Hay reposición manual para Limache. Están uno por uno. Viene la U, la captura. Dentro del área, el remate. ¡Qué cerca que estuvo! Barrera se agarra la cabeza. No lo puede creerse. Que percutaba, señoras y señores, en 5 de este segundo tiempo, ese 1-2. Esa pared que construyó Charles y Arce percutó este último desviado. Pasó cerca, Rocío.
4: Sí, pasó muy cerca esa jugada con ese lateral, con Arce, que hace la combinación con Charles Aránguiz. Esa pared cortita, precisa. Realmente es un toque el que hace Charles aquí para que rápidamente Arce se abra paso para este remate que se le fue abriendo, pero estuvo cerca de ser el segundo azul.
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6: Viene Limache dentro del área. Acá está. El árbitro molestaba ahí el remate. Por arriba queda mirando al árbitro ahí. Pero por favor, bueno, se molestó con el árbitro ahí el hombre de Limache que sacaba el remate. Es Rojas, ¿ah? ¿Eh? Es Rojas, mi querido Gonza.
2: Claro, error de concepto del árbitro Matías Riquelme, porque se cruza en medio de la jugada. El árbitro tiene que ir siempre mirando la pelota, corriendo en diagonal. Eso es lo que le enseñan al árbitro. En la primera clase se puso justo delante del hombre de Limache, que le dijo, ¡córrete! Y le metió el zurdazo arriba sobre el arco de Castellón.
6: Pelota arriba, venía otra vez Limache, ojo, que se viene por acá. Callejón central, viene Galito, el charrúa, el churúa, el uruguayo. Galito lo va sacando ahora en el fondo el conjunto de la U. Falta, hubo infracción, hay tiro libre, caía Charles, tiro libre, Tremac, que le pertenece al Buya.
1: Tac, tac, tac, tiro libre, Tremac.
6: Ahí estaba Galito, ¿eh? Y acá viene el conjunto de la U, línea de fondo, el centro, sale arriba. Embolsando muy bien, la adormece entre sus brazos el arquero González, tenor del pueblo. Llevamos 6 de la segunda parte, 1-1.
7: Va Limache.
6: Viene Limache, qué bien te salió. Acá intenta ahora Limache, línea de fondo. Que bien estuvo en la última línea el conjunto de Dragón. Ahora sí, Danilo.
3: Va Ido Limache. El tema es que la mitad de la cancha ya se ha transformado en una autopista, trovador.
6: Es verdad, sí.
3: Van y van.
6: General Paz, ¿no?
3: No hay contención.
4: No hay semáforo.
3: No hay semáforo, no hay contención y los equipos pasan rápidamente de su posición defensiva al ataque y ahí tienen que defender los zagueros muchas veces mano a mano, pero en la mitad de la cancha no hay zona de recuperación.
6: Acá viene otra vez Chantén al área, punto penal. En el punto penal la va sacando ahora el fondo del conjunto de Dragón. Viene el Maxi Guerrero, acá está el cantante, agarrando el esférico ahora. Viene tocando más atrás Guerrero y la salida inmediata a colarse. Sirve la pelota a la U por la banda de la derecha. Se viene. Acá está Eduardo, está el segundo. ¡Ay! El remate de parte de Charles Mariano Arangui Sandoval. No dio pie con bola, al menos como
3: lo trabaron justo.
6: Justo, ¿eh?
3: Lo trabaron, pero preciso, milimétrico a los Pitágoras.
6: Eduardo dentro del área, centro. Y otra vez lo trabaron justo, se cruzaba Parot justo para su gusto. Ahí estaba Parot, desde el fondo repone González, el golero, el guardián en ocho de este segundo tiempo.
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6: Insistencia de Limache por el extremo de la derecha. Papín, centro, buscaba ahora Arturia. Bien está, saliendo al fondo de la U, en mitad de cancha, mitad de terreno. Barrera la va repartiendo ahora, buscando la presión de Guerrero todavía en su propio terreno. Más atrás ahora la va refugiando. Llevamos 8 de esta segunda parte. Dale like dale me gusta a la transmisión. Sube ahora el Sheilo Morales, toca la U en mitad de cancha.
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6: San Antonio, tierra de grandes, intenta ahora la escuadra de la U en mitad de terreno. El amague de por medio, vamos a ver quién conduce el envío que va dentro del área. Atento está el golero, el guardián González. Señoras y señores, estamos absolutamente en vivo en este sábado 15 de agosto, 18:46, hora de 11 por todo demás, ¿verdad? De merienda. Desde el fondo va saliendo Olivache, están empatando uno.
3: Tuvimos dos. Mala suerte hoy día con el 15 de agosto.
6: Por el feriado, ¿no?
3: Perdimos un feriado.
6: Sí, ¿cierto?
4: Verdad.
6: Es cierto.
3: Voto difícil. Lo escolar, imagínate.
6: No. Bueno. Qué lata. Qué lata. Viene la U. Se viene la U. Cae el segundo, ¿no? Se viene la U. Acá está Arce. Charles. Buscó Barrera. Y la vueltita de Barrera y la vueltita. La piensa un tanto. La va protegiendo. La va tocando más atrás ahora con Saldivia. Saldivia para Ramírez. Ahí donde nació el partido. En plena argolla principal de terreno de juego, 9:30, casi 10 de este segundo tiempo. Pina, comenta, somos ADN. A ver, la va tocando ahora el Cero Morales, va enchufando la bola. El toquecito más atrás ahora con Ramírez. Viene Ramírez, círculo central, sirve esta pelota. Pelota larga, al vacío, acá viene el rayo. Orbasaba al centro, venía Charle, dentro del área Eduardo. La quería, pero no podía. Sale bien ahora el conjunto de Limache con pelota dominada. La echaron a correr. ¿Se ve por ahí a Gago, mi querida Rocío Ayala? ¿No se ve mucho?
4: Se ve poco, la verdad, pero lo hemos visto de pie esperando a ver cómo inicia este segundo tiempo. En estos momentos está tranquilo, manos relajadas, pero me imagino que pensando también en lo que puede venir para alguna modificación en la U.
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6: Gracias, vocerrón, que no es inteligencia artificial esto, ¿eh? Es una voz de lujo que tenemos en ADN. Insistencia ahora de Limache, el toque más atrás, el Pancho Parod, la va sacando González, pelota arriba por elevación, buscaba la presión de Escobar, pelota que se va, llevamos 10, casi 11 de este segundo tiempo, uno por uno indica el marcador, la tiene en el fondo la U, va cruzando la frontera, viene Charles, Mariano Aránguiz Sandoval, el pase más atrás ahora, desahogando, Barreira la va solicitando en el círculo central, donde nació el partido, la toca en corto, viene Saldivia, por fuera otra vez, toca la U, más atrás para Castellón que abandona el área, ahí está, abandona los 16:50 de área mayor, por la bandera zurda con Morales, tocando y tocando el fondo del Buya.
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6: 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La tiene el conjunto de la U. Parecía offside, ¿no? Acá viene el rayo. El rayo lo va tocando por fuera. Viene el Max Guerrero. Guerrero centraliza. Charles que va. Insistencia. Yantén la quiere despejar. Otra vez el León viene buscando el desnivel. Llevamos 12 prácticamente de este segundo tiempo. Uno por uno a los dos de la primera parte. Popín con complicidad de Castellón. El 1-0 a los 47 de Tacoa. Fabián Ormazábal, no porque haya canchereado, sino que fue el recurso que tenía. Uno por uno indica el marcador.
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6: Salida ahora de Rojas por la banda de la zurda. Vamos aclarando el panorama, dice Parod. Sale Parod, pelota arriba en tres cuartos, se da ese gustito. La va sacando ahora de fondo, desde el fondo de cabeza Ramírez. Acá está Barrera. Barrera queda mirando a su compañero ahí, Morales, por si decía algo. Sale con pelota dominada, cruzó la frontera. Llevamos 57, la traducción serían 12 de este segundo tiempo. Maniobrando, ahí está, lo está picaneando por la banda de la derecha. Ahora Guerrero a su marcador. Línea de fondo, centro, que viene, cabezazo. Rocío, estoy contigo. Rocío, ¿qué sucedió con Eduardo?
4: Vargas acá buscando el arco, como siempre, el cabezazo que le da directo al halcón. Otra vez logra desbordar por la derecha. Ormazábal más suelto, esta pelota que le llega a la testa, pero muy recta al cuerpo del portero.
6: Viene la U, el lateral rápido, se efectúa, se ejecuta. Eduardo dentro del área. Piden penal los hinchas, pero no lo fue, ¿eh? No fue para nada, Rocío.
4: No, de hecho Vargas todavía está en el piso, pero ninguno reclamó en realidad. Vargas ya se reincorpora, me parece que es limpio, como ha sido prácticamente todos los cruces en el fondo de Limache.
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13: A 34 puntos llega el conjunto de la U con este resultado que tiene en la mira el Superclásico en la próxima fecha. A 25, el conjunto de Limache que visita a Huachipato en la próxima fecha de nuestro torneo. ¿Eh? Así está la fecha. Desde el fondo va saliendo el conjunto de Drago mediante el Cero Morales.
14: El lunes.
13: 13. Acá está por el extremo de la zurda el conjunto de Drago. Quiere sacar el centro, casi 14 en la segunda parte. ¡Centro arriba, Eduardo! ¿Quién le corrió el arco? ¿Quién se lo corrió el arco, Eduardo Vargas, Rocío?
4: Sí, aquí es difícil poder responder a tu pregunta, pero Eduardo Vargas me parece que se lo corre solo porque él llega otra vez al centro del área. En esta ocasión el centro viene por la otra banda, por la izquierda, centro y el cabezazo ahora buscando llevarlo hacia el primer palo, lo envía demasiado afuera, pero otra vez de cabeza Vargas avisa.
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13: Saludos para Cristian Rojas, ¿eh? Más conocido como el Marcianito. Abrazo de gol para él y para toda la banda. Abrazo grande, Cristiancito Rojas, un gran amigo, ¿eh? De la banda de ADN. La tiene la escuadra de Limache por la banda de la zurda. Subida de Rojas, acá está a propósito. Javier la toca en corto. Aguirre que intenta Escobar, que la viene amortiguando, maniobrando. Más atrás ahora con Aguirre, devolución por gentileza. 15 con Parod. La tiene Parod en el fondo. 15 de la segunda parte. Opina, comente del tablón virtual. Ya voy a revisar cuántos likes tenemos, ¿eh? Cuántos me gusta, cuántos deditos para arriba tenemos. Pelota arriba para elevación buscando Arturia. A ver, había un cobro. Venía Arturia, mi querido Gonzalo Gálvez, Da Silva.
2: Sí, estaba ya anulado por parte del juez del partido, Matías Riquelme, por una posición de adelanto cuando se van a producir los dos primeros cambios en el equipo de Deportes Limache. En este preciso momento abandona el que tú mencionabas, el 26, el argentino Arturia, Marcos Arturia, que se fue cansando con el paso de los minutos. Ingresa el radiólogo Gonzalo Ariel Sosa, camiseta número 9, y también ingresa el 14, mediocampista Hugo Martínez, reemplazando a un opaco Leonardo Valencia.
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13: Qué grande Rayun. Vale, Rayun, sí. Abrazo de gol.
3: Qué poco entró en juego a Valencia, lo que decía Gonzalo recién. No participó, no estuvo en tu relato, Alberto.
13: Es verdad.
3: Arturia también batalló un poco más, pero ahí le estuvo faltando. Es un jugador Valencia que uno espera otra cosa. No ha tenido una buena temporada ni en Deportes Concepción ni por ahora en Deportes Limache.
13: 16 y medio de este segundo tiempo. Hay tiro libre, Tremac, que le pertenece a la escuadra de Limache.
1: Tac, tac, tac, tiro libre, Tremac.
3: Verán los arqueros de ahí, ¿o no?
13: Hay que ver, ¿ah?
2: Está maldita la luz, muchachos.
13: No, en penumbras.
3: No tienen que ponerle un cascabel a la pelota.
13: Penumbras. Sí. ¡Pelota arriba! Venía Sosa. Quería Sosa. La quiere agarrar y salir el fondo de la O. Salida rápida. Se le va la pelota. Se fue. Pero no se fue del campo. Vargas quería.
3: Yo creo que abajo. ¿Eh? Los arqueros no ven mucho.
13: No. Es verdad, ahora en el barrio jugamos con vela, una vela y jugamos claro, pero, tarde, pero este es fútbol profesional.
3: Claro.
13: Exacto. Bueno, no se ve mucho, ¿ah? ¿Eh? 17 y medio, casi 18.
3: Preocupado por usted. Estoy preocupado por usted.
13: ¿Por
3: son,
13: qué?
3: Son las 18:55, usted hasta ahora ya le mete merienda.
13: Es verdad, ¿eh? Otro día ya en Argentina una milanesa era.
3: Sí.
13: Sí, señor. Sube Popín. Falta sobre Popín. Nada dice el árbitro sobre Popín. Él va a encarar a su rival. Popín se enojó. La tiene ahora Escobar. Más atrás ahora con González. El halcón. Ahí está. Hace volar la pelota el halcón. Cruzando la frontera. La sacó del nido el halcón. Apertura por la banda diestra con Castro. Línea de fondo. Está esperando Sosa. Es peligroso esto. Centro. Qué bien Barrera. La va sacando y la va despejando de zurda. Acá viene otra vez la escuadra de Limache. Otro centro. La olla. La peinada de Ormazábal. La saca al fondo del Buya. En 18. minutos de este segundo tiempo, Juan Ignacio Vargas Guerrero.
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7: A propósito de eso, me da un jugador Doña Carne para lo que va este segundo tiempo, Rocío Ayala.
4: Ormazábal.
7: Bueno, Fabián, empieza los votos para la UA, Fabián Ormazábal. Gonzalo Gálvez, ¿qué opina?
2: Me ha gustado Eduardo Vargas en la U también.
7: Ah, mira, están apareciendo los votos de la U, Rubador.
13: Sí, es que yo iba a decir Ormazábal, pero es telepatía. Sí, telepatía con la
7: Rocío. Ya, dos para Ormazábal, uno para Vargas, Danilo Díaz.
3: Sumo Marcelo Morales y sus proyecciones.
7: Ya, se está volcando a la votación para la Universidad de Chile. Nacho Barca, ¿qué dice?
1: Vargas.
7: Bueno, todos para la U, antes fueron todos para Limache. Al final del partido, elegimos al jugador Doña Carne del match.
1: Los que saben, eligen Doña Carne.
13: Doña Carne, la tiene la escuadra de la U en el fondo, sale con Saldivia. Mucha gente conectada en el tablón virtual, 363 me gusta. Lleguemos a 500, lo voy a pedir ahora.
7: Dale, 500
13: me gusta, señoras y señores. Si crees que hay un ganador en este
7: como
13: partido.
7: Como Vicente López.
13: El centro que va dentro del área, el pase, cae un hombre de la U, nada dice el árbitro. Puede caer acá al desnivel. A ver, si hay un ganador, dale me gusta. Dale me gusta si crees que va a haber un ganador en este partido. 19 de este segundo tiempo, la saca el fondo de Limache.
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7: En YouTube de ADN, es cierto, hay más de 300 likes y más de 3.000 personas escuchando tu relato y siguiéndolo por esta plataforma, Trovador.
13: Ya viene la voz, ya viene. Señoras y señores, se viene el romántico viajero buscando ahora el Maxi, línea de fondo, el rayo que va, Ormazábal, centro, al segundo palo, viene una contorsión en camino, no, quería darse, la saca el fondo del conjunto de Limache, upa, un choque de por medio, venía Charles Mariano, la órbita es ofensiva del conjunto de la U, buscando por el extremo a la derecha, se le va la pelota a Limache, que la sufre en esta, hay reposición manual para el Bucha.
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13: Uno por uno, ¿habrá un ganador? Si crees que habrá un ganador, dale me gusta, dale like, 420, ya llevamos ya. Desde el fondo va saliendo el conjunto de la U. 20 y medio del segundo tiempo. Uno por uno, fecha 19 del Campeonato Nacional del Fútbol Chileno. La tiene otra vez la U, aquí está Arce, la viene transportando, trasladando en buscando, abrigando, hace rotar el balón, sector de la zurda, Arce la baja de por medio, a ver qué ocurre, pasó de largo Dylan Escobar, quiere sacar el centro, pasaba por ahí, a ver qué sucede, la pelota se va, es córner, lanzamiento de rincón, comienzan a prepararse, lanzamiento de esquina, Club Hípico.
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13: La Fuerza Aérea Azul se viene acá, 21 y medio. La Fuerza Aérea Azul.
4: Arce.
13: Y el segundo no. Pelota arriba, cabezazo. La pelota rebota en una cabeza. Delimache, barrera. El remate queda flotando en el périco como un meteoro sin rumbo y la viene a recoger. El halcón que gritaba, es mía, decía. Atenta el halcón y va saliendo desde el fondo. ¿Qué pase le metió a Popín? Qué pase en profundidad, que viene el halcón, papi, de taco, qué personalidad que tiene y talento. Centro que va para Sosa, mira, y se produce un córner para el conjunto de Limache, señoras y señores, córner, tiro de esquina, tiro de escanteo.
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3: Lo empiezan a buscar a Sosa en Limache, con centros desde el sector derecho, van a venir modificaciones en la U.
4: Sí, va a salir Charles Aránguiz ahora, veremos si es antes o después del tiro de esquina, porque me parece que quiere seguir Aránguiz en la cancha. Está listo Vázquez. A ver, primero tiro de esquina.
13: Viene el córner, arriba. Puede ser acá, sin pestañear, dicen en el fondo. A ver. Bueno, congela todas las acciones. El árbitro Matías Riquelme. Algo cobraba ahí, hay un hombre que está
3: resentido. Pasó sus sobras ahí, ¿eh?
13: Es Escobar, sí.
3: Sobra.
13: Quiso inventar algo ahí, Escobar. Bueno, cayó, estoy contigo, Gonzalo Gálvez da Silva.
2: Sí, claro, como decía el Dani, pasó su sobre a la Universidad de Chile porque nadie fue a la pelota aérea, quedó picando, llegaba Dylan Escobar para impactar, también Sosa, después un hombre de Deportes Limache que estaba en posición de adelanto cuando impactaba ahí muy cerca del segundo palo de Castellón, pero estuvo a punto de marcar el segundo Deportes Limache cuando ahora, Rocío, se vienen dos modificaciones en la U.
4: Sí, ahora sí sale el príncipe Charles Aránguiz entonces, que

0: el príncipe Charles Aránguiz, entonces, que estuvo esperando a que se ejecutara el tiro de esquina. Vamos a tener al Nacho Vázquez y también a Tobias Reinhardt. Así que el Toto va a ocupar el puesto de Charles Aránguiz y Lucas Asadi es el que abandona. Le va a dar su paso entonces para que vaya Vázquez por la izquierda.
1: Mientras anotamos todos estos cambios en 68 minutos, aprovechamos de saludar a Manuel Olivares, que está en Pensilvania, Estados Unidos, escuchando la radio ADN. Muy pendiente de lo que pasa con la U y también Panchuco, más cerquita en Rancagua. Buen relato, dice el trovador.
2: Muchas gracias.
1: Saludos a todos y vamos, bulla. Te quiero ver, dice el amigo Panchuco. 1-1 por ahora hasta el partido en Quillota.
2: Bueno, ahí están los cambios Texear.
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2: A ver, la pelota se va fuera del terreno de juego. Llevamos 24 minutos. Reclama el Poncho Parod. El diálogo ahí con el árbitro, con Riquelme. Con Matías Riquelme. Es una pelota que, según él, había traspuesto la línea lateral. Pero no se fue completa la pelotita. ¿Eh?
1: No se fue completa.
2: No se fue completa, exactamente. El acercamiento electrónico nos da
3: acercamiento electrónico.
2: La perspectiva. Viene el córner, club hípico para la U, el envío que va, puñetazo Salvador del golero, persiste otra vez el conjunto de la U, larga pelota dentro del área, muy bien estuvo Rojas, desde el fondo va saliendo a medias, Limache, le recupera la U, está calentito el segundo podemos decir, vamos a ver qué sucede acá, puede ser, centro que viene, está dentro del área y el arquero, pero había offside. Había offside, todo eso ocurre después del córner. Lanzamiento de Rincón, Club Hípico.
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2: Bueno, llevamos 25 de esta segunda parte. 1-1, Danilo Díaz, tenor del pueblo, querido.
4: La U va en busca del 2-1, lo necesita para seguir en su posición de candidato al Chile 2. Sabemos que Colo-Colo está muy distanciado. Ahí ha llegado Morales al costado derecho del ataque del conjunto de Universidad de Chile. Y Limache lo aguanta, espera el partido, trata de salir rápido. No hace muchas modificaciones el técnico Rivero. El paraguayo Martínez, que tiene buena pegada, el ex Libertad, no lo hemos visto por ahora profundizar en busca de Castro.
3: Te damos pelota. 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
2: Acá viene el conjunto de la O. Te voy a hacer caso. Acá viene el conjunto romántico viajero. Línea de fondo. Centro. Amague. Pasaron todos de largo. El toque atrás. Y la pelota no pasaba nunca. La pedía, la suplicaba. Nomás ahí Barrera. La pelota se va fuera del terreno de juego. Reposición manual, pero manual que le pertenece al Bulla.
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2: Adelanta su última línea defensiva el conjunto de la O. Si crees que va a haber un ganador acá, dale me gusta, dale like. 460 likes, ya llevamos cercanos a los 500. Sector de la zurda, ya voy contigo Manolo, ahí en el tablón virtual, sube la escuadra de la U, línea de fondo, a ver qué sucede, a ver qué ocurre en esta diagonal, Vázquez, centro que va, la vaca de por medio, entró bien enchufadito, centro pasado, había offside, como diría un amigo uruguayo, amigo de Danilo también, desde el fondo repone el conjunto de Limache, vía tiro libre, Tremaki.
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1: Saludos en el WhatsApp de ADN, Manuel Bravo, desde Huachuraba. Con empanadas.
2: Oh, buena.
1: Margarita, sí. Hora de once.
2: Buena. Qué rico.
1: Todo para su vez. Pero para empanadas igual a esta hora.
2: Nivel de once. Quiero.
1: Manda alguna. No sea así. Cristian Baltazar también pendiente de la U y de Cobreloa que enfrenta a San Felipe mañana, 3 de la tarde. Y este, muy bien, Zapata está nervioso, dice, como si tuviera un test de embarazo a mano. Mira. Así nervioso está.
2: Acá viene el conjunto de Limache. Centro que va, el envío que va a venir de media distancia. La pelota que rebota, a ver, venía con todo, nomás agarrando el esférico. El paraguayo Martínez, pero Gustavo a la vaca, pipopó, estoy contigo, Gonzalo Galvez.
5: Sí, fíjate, para comentarte un dato, que el portero Claudio González de Deportes Limache, el Halcón, es el arquero más bajo de todo el fútbol profesional chileno, apenas 1,76 m mide el Halcón, que de todas maneras es bastante ágil. Y lo otro es que el Popín Castro, con el gol que él anotó después del grueso error de Castellón, llegó a 10 goles en este campeonato, el año pasado hizo 12 en todo el torneo 2025, así que ahora le quedan todavía largas 10 jornadas para intentar igualar la marca del año pasado.
2: Se puede superar incluso 20. Este segundo tiempo, abrazo grande para Pablito

0: Salinas, ¿eh? Dice, quiero otro favor que saludes a Josefa Salinas, que cumple 18 años, abrazo grande. Josefita Salinas, 18 años, celebra en Conchalí junto a Charly, Josefina, Consuelo, Fabio, Valesca, Iñaki, siguiendo la banda de ADN. Feliz cumpleaños, ¿eh? Que lo pases muy bien, Josefa. Subida ahora del conjunto de la O, se esforzó para conseguir el objetivo ahora, Ormazábal dentro del área, el centro que va, quería Guerrero, de pronto es más rápida que él, Parot pasó de largo, Parot no pudo parar. Bueno, quedó un tanto complicado. Va saliendo del fondo el golero, el guardián del conjunto de Limache.
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2: Mañana juega la U femenina con Unión Española mientras vemos la recuperación de jugador de Limache. 3 de la tarde el partido. En el fútbol femenino también registramos hoy triunfo de Huachipato 3-1 sobre Católica, 4-1 Magallanes ante Recoleta y 5-0 terminó hace poquito a Colo Colo y otra victoria más ante Deportes Temuco.
3: Sí, lo pasa a llevar Guerrero, primero lo raspa la rodilla y después pasa de largo el Poncho Parot con los marcadores de publicidad. Claro, ahí que le hace un tatuaje con los estoperoles.
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0: Avanza el reloj, no hay quien lo detenga, se gasta el reloj del partido. 29, casi 30, eso. Esa no es de su época, estoy seguro.
4: No tocaban en el Dingo Londango, en el Festival de la Una.
0: Ay, que hace rato le hablé de Leonardo Fabio y estaba sensible usted cuando...
4: No, usted dijo sí. Si era de mi época.
0: Es que pregunté nomás, no lo aseguré.
4: Estuvo mal.
0: ¿Sí, no?
4: Sí, estuvo mal.
3: Viene Gonzalo Reina.
0: Bueno.
3: Que claramente no ha escuchado nada de eso.
0: Bueno.
3: Muy chiquitito.
0: Se fue el príncipe.
4: Y un gato parece.
3: Sí, Lucero también.
0: El gato que está... ¿Esa también es de su época? Tampoco.
4: Está chico, pero la escuchaba. No, usted sigue acumulando. Tarjeta amarilla ya está suspendido.
0: Pelota larga, arriba viene el conjunto de la U. Arriba buscando Eduardo. Aquí está el remate, Arce, golazo. ¡Golazo!

0: grítalo si eres azul, grítalo si eres azul. Un centro, un desborde y un centro desde la izquierda del Nacho Baje, que entró espectacularmente bien al partido. Percutó un marinazo, pero qué misil extraordinario de parte de Agustín Arce. A los 30 minutos del segundo tiempo, el León ya rugía en la cancha anunciando su próxima conquista. ¡Qué remate! Violento zapatazo y a cobrar, pero por favor, el León desató su furia. 31 minutos de este segundo tiempo, 2-1 para el Buya, para el León, para el romántico viajero.
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2: Había una tarea que le iba a poner al Nacho Vázquez, Nicolás Córdoba, y era evaluar cuán maduro estaba después de haberse quedado con las ganas de ir al Mundial Sub-20. Y acá entra y entra enchufado y busca por la banda izquierda ese centro que alcanza a pivotear Eduardo Vargas, pero que no le alcanza a dar dirección hacia el arco para que sea el 2-1. La pelota que pasaba de largo, y es ahí cuando le llega a Agustín Arce, otro que ha levantado y ha sido quizás una de las claves insignes acá de Fernando Gago desde su llegada. Arce le pega fuerte, pero le revienta el arco, tanto así que parece que le alcanza a tocar el halcón González, pero no alcanza a ser lo suficientemente fuerte su reacción para que esta pelota no traspasara el arco y lograra hacer el segundo azul, que por ahora otra vez los tiene ahí encumbrados esperando ser el Chile 2.
0: Se viene, yo voy con el tenor Vázquez, quiere su gol, el remate que va en dos tiempos. En dos tiempos el golero, ya vos 32, Danilo, el segundo tiempo 2-1.
3: Claro, porque Universidad de Chile presionaba, no había llegado en los últimos minutos a inquietar a González, pero se jugaba el partido en los últimos 25, 30 metros del conjunto de Limache, que no podía salir. Y la acción que viene por el sector izquierdo, por ahí ha buscado Morales en esta ocasión, fue el centro del Nacho Vázquez, la peinada de Vargas y la resolución de Arce. Creo que fue pobre la respuesta del Halcón González, porque si él mete el brazo ahí, la tiene que despejar. Un gol mérito de Universidad de Chile, pero un arquero de primera división tiene que tener otra respuesta.
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0: Sí, a ver, hay un llamado, Gonza, estoy contigo después del cambio, ¿eh? A ver,
4: Gonza. Sí, solamente para complementar rápidamente lo que decía el Dani, porque estamos justamente en diagonal de la jugada y claro, le sorprende la pelota al portero Claudio González, pero la reacción es débil, porque la pelota va hacia su posición. Yo creo que no mete el brazo lo suficientemente fuerte y termina metiéndola él dentro del arco después del gran remate de Agustín Arce.
2: Sí, ahora tenemos los cambios, se tiró al piso el número 17, Fabián Ormazábal. Le esperamos que no sea nada grave porque hay superclásico en la semana que viene. Salió Maxi Guerrero también y tuvimos el otro cambio con Agustín Arce, así que son las modificaciones. Ingresó Nicolás Fernández por la banda derecha con la número 6, también ingresó Gonzalo Reina con la 32 y Juan Martín Lucero con la 18, así que Eduardo Vargas va a estar ahí acompañado de un gatito.
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0: Señoras y señores, Reina con la 32, ¿verdad?
2: Ahí está. Ese es el número de Reina.
0: Ahí está. Reina al terreno de juego. Está también el gato Juan Martín Lucero. Llevamos 34 y medio. Este segundo tiempo, opina, comente en el tablón virtual. Dentro del área, surge en el fondo Aguirre. Mira Aguirre, ¿eh? Ahí está Aguirre, la va sacando Aguirre. No la dejó pasar Aguirre. De pronto se va el lateral que le pertenece al conjunto de Limache.
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0: Se viene la U. Arriba la bola, dentro del área. A ver qué ocurre en esta carga. Venía Reina. Ahí venía Reina. Quería Reina. Reina quería. Saque de meta. Saque de fondo. Que le pertenece al conjunto de Limache. 35 del segundo tiempo, es córner, a ver. Es córner, dice el árbitro. Lanzamiento de esquina, Club Hípico.
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0: Comienzan a prepararse.
2: Va Reina.
0: Viene Reina, se agarran ahí dentro del área. Se armaron las parejas en el área, pongan un lento. Puede caer el tercero acá. El envío que va arriba. Uy, decía el público. El halcón tuvo que ahí sacarla de urgencia.
5: de emergencia, Rocío.
2: Sí, en definitiva cambian de ejecutante, se queda el Chelo Morales entonces y se juega la personal. Prácticamente le iba a salir el Olímpico cuando la envía hacia afuera, entonces otra vez el portero.
5: Se viene otra vez al conjunto del Buya, pelota arriba, cabezazo defensivo. La tiene el fondo de Limache, señoras y señores. Saludos para Rodrigo Chávez, ¿eh? Que el 13 estuvo de cumpleaños. Dice, abrazo de gol para él, cruzando la frontera el 13 de este mes. La tiene la escuadra de Limache, mediante Jean Meneses. Acá está Jean Meneses, envío que va de zurda, buscando la presión de Roja, subida. A ver qué hace en esta carga. Muy bien, matemático, a los tales de Milito. Estuvo en el fondo del conjunto de la O. Ahora le agarra otra vez Takechi. Takechi Meneses, córner, ¿eh? Para mí es córner. No sé tú, pero yo, Matías Riquelme, vi córner, ¿eh? Lanzamiento de esquina. Efectivamente, tití, dice el árbitro. Lanzamiento de rincón para Limache.
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5: Viene el toquecito en corto, apuró la causa, Popín. Señoras y señores, Popín la tiene, línea de fondo, Takeche, centro arriba, cabezazo. Buenos nombres, ¿ah? ¿Eh? El Limache ha tenido buenos nombres en este último tiempo. Montesinos también en su momento estuvo ahí. Claro, lo miraban de otras partes. Él decía, no me importa nada, quiero estar acá. Bueno, ahora ya no está, pero está Takechi, Gonzalo Sosa, está Popín. Grandes nombres. Viene el conjunto de Limache por la banda de la zurda, agarrando el esférico. Popín Castro. Surge ahora el conjunto de Nauco saliendo desde el fondo.
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2: Recordemos que esta semana es larga para Universidad de Chile en cuanto a las actividades, porque es superclásico. El martes sabremos qué va a pasar en definitiva con el expresidente Azul Azul, Michael Clark. Va a ser la resolución de la audiencia de formalización. Sabremos qué medida cautelar, si es que prisión preventiva o no, se le da a Michael Clark. Después, conferencia de capitanes, lo más probable que el día jueves. Y el viernes vuelven el banderazo en el Estadio Nacional con cerca de 23.000 personas, el aforo, y vamos a tener público visitante el domingo.
5: Ya viene la boca, era el tercero, no, a ver qué ocurre, parece que está cerca, Reina, dentro del área, centro, Reinhardt, sacó el centro de Reina para Reinhardt, la pelota bloqueada, atento está el golero, el Halcón, va saliendo el Halcón González, llevamos 38 del segundo tiempo, la U llega a 36 unidades con este resultado.
6: Se habían enfrentado tres veces, un triunfo para la U, un empate y un triunfo para Limache, estaba parejita la cosa hasta antes de este partido, en esta cancha o como visita al menos. La U había derrotado al Tomate Mecánico, está logrando una victoria inédita porque 2-0 había ganado Limache cuando fue local ante el Romántico.
3: Mete de 15 de 15.
6: Sí, buena campaña. ¿Llega preparada la U Superclásico, Darío?
3: Sí, porque ha mejorado. En la medida que se recuperaron los jugadores, que hoy día el entrenador tiene banca, tiene suplente, hay un mérito con lo de Arce, con lo de Barrera. Pero el equipo empezó a disponer de los jugadores que durante largo tiempo no estaban o estaban poniéndose a punto.
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5: Saludos para Luis Zapata, gran amigo, colega de Radio CRE de Guayaquil. Está en plena sintonía de la banda. Abrazo de gol. 11-7. El cambio en el conjunto de Limache. Estoy con vos, estoy contigo. Gonzalo Gálvez. Da Silva.
4: Claro, porque ingresa camiseta número 7, Carlos Morales, con nombre de delantero para los que lo conocimos en los 90 en Temuco, pero este es mediocampista. Reemplaza al número 11, Javier Rojas, en Deportes Limache. Extraño el cambio de Víctor Rivero, teniendo a Vicente Álvarez y Vicente Cárcamo también, dos delanteros en la banca.
5: Tiene la U, acá está Eduardo. ¡Eduardo! La pinchó, cayó nada, dice el árbitro, no fue falta. Llevamos 39 para 40. Y esta es una voz en off. Con expresión, la de Juan Ignacio Barcairre.
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5: Acá viene el conjunto de Limache queriendo escribir otra página en este partido. Vamos a ver qué sucede. La va sacando ahora la U, que va repartiendo en mitad de terreno. 2-1. Upa, quedaba corta la pelota. A ver, quedó corto el jugador también, ¿ah? A ver, estoy contigo por esa zona porque Reina entró a destiempo, mi queridísimo Gonzalo Gálvez.
4: Totalmente, llegó mal ahí Reina porque llegó desfasado de esa pelota, ese cruce, le pega muy fuerte al número 33 a Dylan, se estaba dando vuelta ahí Dylan Escobar en el mitad de terreno y ese falta, infracción, sanciona Matías Riquelme, ya está, frente a la pelota, Hugo Martínez, el paraguas para levantarlo.
5: Saludos para Patito Vera, abrazo grande en plena sintonía de la banda, mucha gente escuchando a la banda. Campeón va quedando de Maullín, dice, ¿eh? Quiere que le mande un saludito. Saludos cordiales, ¿eh? Qué linda la insignia, se parece al Deportivo Táchira, esa insignia. Va a venir el zapatazo, va a venir el envío. Le pertenece al conjunto de Limache. Tiro libre, Trebac. Envío que va arriba, pasado. Se le escapa el arquero y la saca. ¿Cómo puede? La sacó Barrera, ¿verdad? Estoy contigo, Gonzalo Gálvez.
4: Claro, en lo que era inminente el empate para Deportes Limache, porque el centro ha llovido muy bien, el centro sobre el punto penal, ya entre Popín Castro y Gonzalo Sosa alcanzan a pivotear la pelota, alcanzan a peinarla, se la encuentra prácticamente Gabriel Castellón, que da rebote y después Barrera la saca in extremis al córner.
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5: Subida ahora del conjunto de Limache, la tiene, acá está Popín, Popín dentro del área, dentro del área, dentro del área, centro. Uy, no pudo sacar el centro, chocó contra la publicidad estática, levantaba la mano ahí Sosa, 41 y medio, repone el fondo de la U.
6: Antes del voto definitivo, última ronda, el premio Doña Carne, jugador del partido hasta ahora para Tiros y Bayala.
2: Marcelo Morales.
6: Ya, un voto para Morales, ¿qué dice Gonzalo Gálvez?
4: Mira, le voy a dar el voto a un hombre que le ha dado el equilibrio en el medio, Lucas Barrera en la U.
6: Ya, dos votos para la Universidad de Chile. ¿Qué dice el trovador? ¿Quién ha sido el mejor de la cancha?
5: Oromazábal.
6: Ah, está repartida la cosa, Danilo Díaz, tenor del pueblo.
3: Me ha gustado el trabajo de Morales.
6: Bueno, ahí parece que se está cargando la bala. ¿Sabes qué dice tú, Nacho Barca?
7: Oromazábal.
6: Bueno, mira. La pelea de la cosa. Bueno, ya vamos con la votación definitiva buscando al jugador Doña Carne del partido.
1: Los que saben, eligen Doña Carne.
5: Doña Carne. 526 me gusta. Si crees que la U va a ganar este partido, lleguemos a 600. Lleguemos a 600 me gusta. Si crees que la U va a ganar este partido, lo está ganando. Dos goles contra uno, llega a 36 unidades tenor.
3: ¿Quién lanzó el centro, el tiro libre? La pelota, en ese tiro libre, la pelota cruza todo el área. No, intenté ver quién la cabecea, no la cabecea nadie. Y alcanza a meter el guantazo abajo Castellón. Fue una acción de riesgo. El paraguas Morales, sí.
5: Ahí está. Martínez.
4: Martínez.
5: Se ha apogido, dice el paraguayo. Yo pateé, dice el paraguayo. Acá viene ahora Limache. Por donde la derecha. Sosa. Sosa espera. Sosa que va. Está solicitando la bola. Intenta ahora Martínez, el paraguayo. Lleva la pelota. Hubo falta, infracción. Venía Takeche. Tiro libre. Tiro libre, podemos decir de riesgo, ¿verdad? Tiro libre.
3: Sí, pues la pelota va a caer al área.
5: Claro, y la pelota está jabonosa, está complicada esa zona del área.
3: La vueltita.
5: Del área chica, la vueltita que puede caer. Tiro libre, este tiro libre puede marcar la diferencia del partido.
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6: ¿Pasaste los 4.000 en YouTube, trovador?
5: Sí, señor. 589. Si crees que la U va a ganar este partido, pidamos 600 me gusta. Vamos a ver. Pero Limache quiere decir algo acá. Atención. Quiere decir algo. Un manotazo ahí sobre el Chelo Morales. De parte de Dylan, ¿verdad, Gonza?
3: 33.
4: Claro, sí, se están agarrando ahí en el área. Dylan Escobar le pega un manotazo.
5: Cayó desvanecido el Chelo Morales, ¿ah?
2: Y sigue reclamando.
5: Sigue reclamando. El árbitro va. Hay tiro libre, señoras y señores. Viene el envío arriba al arco. Con las manitos ahí, ahí, ahí, donde deben estar muy seguro. Castellón que va saliendo desde el fondo, señoras y señores.
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5: La gente le tiene fe al equipo de la O que se lleva la victoria. 615 me gusta. Vamos a ver qué dice Limache. Por la banda de la derecha. 44 y medio, casi 45. Se viene la U, se viene. Eduardo quiere su gol. Eduardo quiere su gol. Señoras y señores, Eduardo quiere su gol. El remate y el portero. El portero persiste. ¡Reina! ¡Gol!

0: ¡Grítalo si eres azul! ¡Grítalo si eres azul! ¡Grítalo si eres azul! ¡Venía Eduardo! El carrerón de Eduardo, el quiebre cintura pasó de largo. Paró del portero, estuvo atento. Y Reina lo soñó, soñaba este momento. Quería este momento, señoras y señores. Reina, que percuta el Gonza. Todos lo van a abrazar, pero por favor, qué remate, un ángulo imposible. Con el fuego de los grandes, el momento que esperaba Reina. Percutó ya a cobrar 45 minutos de este segundo tiempo para ir consolidando la victoria, para ir agarrando los 3 puntos. 3-1 para el Buya, para el León, para el romántico viajero.
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2: Y acá la pelota la recupera la U en la mitad de la cancha. Primero lo intenta hacer con una barrida, barrera. Y en definitiva, aquí es cuando se le destaca que a veces no es goleador Lucero, pero sí trabaja para el equipo. Y es él quien termina entonces por capturar la pelota y entregarla a Eduardo Vargas, que después se manda solo contra la defensa de Portes Limache. Y que en primera instancia, el máximo goleador de la U en este torneo, le da al portero Claudio González, queda ahí viva. Y si Gonzalo Reina en Boston River se caracterizaba por ser asistidor, acá en la U lo que busca es ser goleador. Le tiene muchísima fe Fernando Gago, y claro, tuvo tiempo para pensar, se cruzó Dylan Escobar, pero aún así, con un remate, con un bombazo, termina entonces siendo el tercero y el primero de Reina con la camiseta azul.
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3: Dani, me dio la impresión, trovador, en este gol que sentencia la historia, que también todo parte de un mal pase de Cárcamo hacia atrás, ¿no? Creo que es Cárcamo el que la devuelve.
2: Que los complica.
3: Y ahí aparece alguien que intercepta y viene la acción de riesgo, el rebote largo de González, pero claro, Vargas había metido un buen remate, Lucero la había peleado, y Reina mete esta zurda que lo ayuda mucho, ¿eh? Lo ayuda mucho para agarrar confianza.
0: Eduardo, señoras y señores, con Eduardo va la pelota, 6 de edición, 6 de acrésimo. Viene ahora Reina dentro del área, estaba esperando ahí con el gramajo, con el chivito y el mate, por la banda de la derecha, lo va sacando ahora Parot en el fondo, pelota arriba, 47 y medio, llevamos de este segundo tiempo, vamos a ver qué sucede en esta, busca el cuarto la U, el árbitro otra vez molestando ahí, ¿eh? Pero por favor Riquelme, sube otra vez, Gonzalito Reina, Gonzalo Reina, a ver qué hace Reina, Reina va de por medio, se va el partido, señoras y señores, se va el encuentro, hubo falta sobre Reina, nada, dice el árbitro. Lleguemos a 700 me gusta, 675 llevamos en mitad de cancha, va cayendo la bola. La bola, la pelota la tiene ahora el conjunto de Deportes Limache mediante Misael Yantén.
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0: Si te gusta el resultado, dale me gusta, dale like, sube ahora Escobar. Acá está Dylan, viene Dylan, la piensa un tanto, pelota arriba, cambio de frente con precisión, no, impreciso. No ha creído el cambio de frente, el pase totalmente desviado, muy largo para Popín, que está cansado, ¿eh? Está cansado,
3: que
0: Popín.
3: Picó mucho.
0: Sí.
3: El partido fue un, ¿te acuerdas cuando hablábamos que el partido era como una autopista, que no había, claro, en la media hora inicial, no había contención, no había recuperación en los dos equipos?
0: Como la General Paz, ¿acuerdas?
3: Claro, los equipos iban y venían, como si fuera la autopista central.
0: También.
3: Pero sin taco.
0: Ah. Intenta ahora. Otra vez la escuadra de la U en el fondo. Aquí está el romántico viajero. Si te gusta el resultado, dale like. 703 me gusta. Toca el conjunto de la U en mitad de terreno.
4: Sí. Sí, y para ratificar lo que decía Danilo, exactamente. Vicente Cárcamo, que había ingresado hace algunos minutos por Thiago Galeto, por el uruguayo, es el que da el mal pase hacia atrás. Y ahí se genera toda la jugada que termina en el gol de Reina.
0: Bueno, ¿cuál es la picada después, Gonzalito, para disfrutar de las bondades gastronómicas de esta zona?
4: Rápidamente vuelta a Viña, a Trova, porque hace mucho frío.
0: Hace mucho frío, un cafecito entonces, ¿no?
4: Sí, no, nos vamos a Viña, pero en Viña ya hay hartos lugares para poder pasar la noche.
0: ¿Karaoke?
4: Y comer algo rico.
0: ¿Karaoke puede ser también, no? ¿Sí? ¿Por qué no?
5: Bueno. Puede ir a celebrar el aniversario de Wanderers a lo mejor. ¿Está de aniversario Wanderers hoy día?
0: Qué linda institución.
4: Tal cual, pues.
3: Claro. Había una comida, creo.
5: 134 años.
4: Anoche.
3: De la corporación. Ahí estuvo el grillo, ¿no?
0: Una sí,
4: anoche fue precisamente la comida, la cena realizada para homenajear, ¿cierto?, este nuevo aniversario del Club Deportivo Santiago Wanderers.
0: Es Santiago Wanderers, qué grande. Abrazo grande, ¿eh?, a los Caturros. Grítalo si eres Caturro.
5: Felicidades a ir acá en el panel de los tenores.
0: Sí, felicidades. ¿Sí? ¿Eh?
2: Amarilla para Yantén, amarilla para Jan Meneses.
0: La tiene la escuadra de la U en el círculo central, 50. Falta falta uno más. Y faltará un gol más, ¿o no? Viene Eduardo Vargas. Eduardo, a ver, había un cobro, había offside. Desde el fondo va reponiendo la escuadra de Limache. La U que va a enfrentar el superclásico a Colo-Colo en la próxima fecha. Señoras y señores, Limache visita a Huachipato. 36 puntos, llega el Buya con este resultado. Y está ganando la U, ¿eh? Gana y gana, gana y gana. Señoras y señores, terminó. Terminó el partido. Terminó el encuentro. Grítalo si eres azul. La U llega a 36 unidades en la tabla. Lo ganó nomás en el estadio Lucio Fariña. Solo un deporte Limache que le estaba haciendo la vida imposible al inicio con un error de Castellón Castro. Popín ponía el 1-0 a los 2 minutos de la primera parte. Ormazol de taco a los 47. Así se iba, se despedía el primer tiempo, pero después llegó el golazo de Arce y Reina a los 30 y a los 45 respectivamente. Ya se palpita el superclásico aquí en Quillota. Resultado final, 1 para Limache, 3 para la U, porque lo viviste por ADN Deportes. Por eso y por más, gracias totales.
1: Ese fue el relato del trovador del gol, Alberto Jesús López, por ADN 91.7, ADN número 1 en deportes.
5: ¿Cómo se retiran de la cancha los protagonistas, Gonzalo Gálvez?
4: Con los abrazos de los jugadores de la Universidad de Chile, muy contentos, felices por este resultado. Cuando acá suenan las bengalas, los fuegos de artificio desde la parcialidad de la Universidad de Chile, y ya declara el técnico ganador de la U, Fernando Gago, al pie del campo.
5: A ver, lo vamos a escuchar, ¿no? Porque, difícil, claro, a través de la señal de TNT está el técnico de la U.
6: Lo pudo llevar al juego que buscábamos y que necesitábamos, y que no nos dejó en una situación extraña de los mentales al gol. Sí tuvimos transiciones por apresuramiento, pero creo que el equipo hoy respondió y respondió muy bien.
7: Siente que fue una prueba de carácter importante, fuerte, primera vez que da vuelta un partido en desventaja a la Universidad de Chile en lo que va de temporada.
6: A ver, sí, era importante porque sabemos que necesitamos seguir ganando para descontar puntos. Y esa es la meta que tenemos y a partir de eso estamos trabajando. Y hoy el equipo lo hizo muy bien, siguió corriendo hasta el final y eso enorgullece a verlo cómo se entregan.
7: Hoy día los jugadores, los que vienen ingresando cada vez más, ya han asimilado la idea, el mismo Rejar, el jugador Reina, que hace el primer gol que hace en su carrera.
6: Sí, a ver, la verdad que es importante que todos sumen, que todos estén, y a todos les va a tocar en algún momento, y necesito que todos estén al mejor nivel.
7: Por último, la gente ya comienza a palpitarlo, ¿no? Comienza a palpitar lo que viene la próxima semana, el Superclásico. Es inevitable comenzar a hablar de este partido que paraliza el país, ¿no?
6: Sí, a ver, los clásicos siempre tienen ese grado de motivación para la gente. Sabemos que jugamos con nuestra gente. Ahora hay que descansar y saber preparar el partido de la mejor manera.
7: Que esté muy bien.
6: Muchas gracias, Manuel.
7: La palabra
5: de Fernando Gago, sí, pues el técnico de la U. Lo escuchaste en ADN, Gonzalo. Antes que te vayas a la zona de conferencia, déjanos tu voto para el jugador Doña Carne del partido.
4: Sí, me quedo finalmente con Fabián Ormazábal en la U.
5: Bueno, un voto para Ormazábal. Mientras los jugadores de la U están allí saludando a sus partidarios, vemos a Eduardo Vargas lleno de tatuajes, sin camiseta, pero también festejando esta victoria. ¿Tu voto definitivo, Rocío Ayala, para el jugador Doña Carne?
2: Sí, para el Rayo Ormazábal.
5: Dos para Ormazábal. ¿Qué dice el trovador del gol?
0: No me cambio, Ormazábal.
5: Alberto Jesús López, ay, está tomando ventaja, certera, Ormazábal. ¿Será unánime de Danilo Díaz o tienes otro candidato?
8: Sí, ya ganó Ormazábal, pero me gustó el trabajo de Morales.
5: Bueno, para la votación definitiva, en realidad, ya no candidato. Estamos votando de manera definitiva por el jugador Doña Carne, Nacho Barca. ¿Qué dice?
9: Ormazábal.
5: Bueno, entonces 4-1 la victoria de Ormazábal, con claridad para acreditarse como el mejor de este partido, que la U le ha ganado a Deportes Limache en Quillota.
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5: Y el otro lado está hablando Alfonso Parot. A ver si escuchamos al ex zaguero de Católica, actualmente Limache.
10: Pero bueno, ellos fueron más contundentes que nosotros. Nosotros también tuvimos posibilidades, tanto en el primero como en el segundo, no las pudimos aprovechar. Y el fútbol es así.
7: ¿Siente que a pesar de la derrota hay una mejoría en relación a lo anterior, después de la victoria con O'Higgins y ese primer tiempo que tuvieron hoy?
10: Sí, totalmente. Creo que a lo que veníamos mostrando en la última primera rueda, creo que se mejoró mucho y este es el camino. De esta forma vamos a conseguir más puntos de los que vamos a perder. Así que con tranquilidad, agradecerle a nuestra gente que vino hoy día, un día de lluvia, apoyarnos y nada, seguir trabajando. Esto es con esfuerzo, sacrificio día a día para poder lograr los objetivos.
7: Siente que bueno, todavía están en la lucha por las copas, pero no se pueden obviamente de preocupar de la parte baja de la tabla igual.
10: Sí, lógico, la tabla está muy apretada, han perdido dos partidos ahí para abajo, van a ir dos ahí para arriba. Entonces, nuestro objetivo siempre fue Copa Internacional. Así que hay que seguir de la misma forma, como te digo, haciendo los partidos así, más allá que hoy día se haya perdido 3-1, creo que vamos a conseguir más victoria que derrota. Así que nada, seguir trabajando día a día y poder empezar a sumar a T.
7: Gracias, Alfonso.
10: Nada, que estén bien.
7: La palabra de Alfonso.
5: Claro, Alfonso Parot, reflexionando acerca de Limache, que se queda en el octavo lugar del campeonato con 24 puntos. La U se mantiene segunda con 36 unidades a 9 ahora de Colo Colo, que tiene 45, pero con partido pendiente ante O'Higgins de Rancagua mañana en el Estadio Monumental. Victoria justa a Danilo Díaz, tenor del pueblo, antes del superclásico que ya están palpitando los azules con Colo Colo la próxima semana.
9: Sí, me pareció que fue justa porque fue a buscar el partido, porque lo encontró siempre. El conjunto Universidad de Chile con mucho fervor llegando por afuera. Manolo, vamos hablando.
5: A escuchar a Marcelo Morales. Bueno, mientras terminas tu idea, añadimos la voz del jugador de la U.
11: Una linda semana para lo que viene, Clásico.
7: Le hacen pocos goles. ¿Qué pensaste en ese primer gol? Porque era a los dos minutos, un error nomás en la salida que aprovechó Limache.
11: Bueno, son cosas que pasan cuando la verdad un equipo quiere salir jugando arriba con un poquito de más. Lamentablemente Gaby tuvo ese error, pero somos todo un equipo, lo sacamos adelante y nos quedamos con los 3 puntos.
7: Eso es importante, lo hablaba con el técnico, la prueba de carácter, ¿no? De poder dar vuelta a un partido que la U no había podido en toda la temporada y hoy día lo hacen acá en Limache.
11: Sí, como tú lo dijiste, lo sacamos adelante, una cancha muy difícil, con lluvia, una cancha que está bastante mojada, lo sacamos adelante, eso muestra un poco el carácter y el león que tenemos dentro todo como equipo, así que feliz por el triunfo.
7: ¿Cómo es jugar con la séptima amarilla? Porque estabas a una de la suspensión, viene el clásico. ¿Te pediste alguna vez o la pensaste en alguna jugada, en tirarte algo, en una marca?
11: Sí, claramente uno se intenta medir, era un clásico, todos lo quieren jugar, es muy bonito más con la gente que de la U, así que me intenté medir un poquito, siempre dando el 100, nunca me resté nada, pero sí jugándome un poquito dentro de todo, tirarme, ir a chocar una falta innecesaria.
7: ¿Fue muy duro el partido? Porque al principio hacía correr harto Limache.
11: Sí, la verdad que fue muy duro, estaba Popín que estaba descolgado, que nos hizo bastante daño, después en el tiempo nos paramos un poquito a mojar, yo me quedé un poquito más por dentro tomándolo y lo pudimos sacar adelante, gracias a Dios salió el segundo gol de cómo se llama, del agua y después tercero.
7: Lo último, la gente lo cantó al final, se viene el partido del próximo domingo, ya comienzan a palpitar lo que va a ser un superclásico, es la gran oportunidad para poder descontar y derribar a los que están más arriba.
11: Sí, ahora primero disfrutar del triunfo y ya desde mañana nos empezamos a enfocar en el clásico, que va a ser un bonito partido con nuestra gente nacional.
7: Felicitaciones, que estés bien.
11: Muchas gracias, quiero mandarle un saludo.
5: Bueno, destacado por Danilo Díaz, nuestro comentarista tenor del pueblo, Marcelo Morales declaraba también para la señal oficial tras esta victoria de la U 3-1 sobre Limache. ¿Reflexionabas tú, Danilo, acerca del triunfo azul y también lo que viene frente a Colo Colo?
9: Claro, un partido que pudo ser una muestra de carácter, como se lo plantea Marcelo Díaz a nuestro compañero de TNT Sport, al lateral izquierdo de Universidad de Chile, también se lo planteaba el entrenador, a Fernando Gago, porque temprano, ante los 2 minutos, el partido estaba 1-0 en favor del dueño de casa por ese error grueso de Castellón, que no tuvo una semana tranquila por todo lo que se habló de la posibilidad de que llegara un segundo arquero. De hecho, el arquero se cae porque no puede salir Toselli. Y de ahí en más, Universidad de Chile empezó a ir sobre la portería del Halcón González, de Claudio González, jugando mucho por el sector izquierdo, apareciendo también Ormazábal en la derecha, Vargas con muchísima movilidad. Está muy bien Eduardo Vargas, está bien enchufado y generó dificultades. Tuvo algunas buenas apariciones e interpretaciones del partido Asadi, por ejemplo, la jugada del empate parcial. Todo nace una acción individual de él, con un remate que hay rebote, la pelota le vuelve a él y él es el que la pone para Guerrero y Guerrero al centro para el tacazo de Ormazábal. Tuvo fortuna en ese sentido Universidad de Chile, porque el empate fue en el minuto 45+2, en el segundo minuto de adición del primer tiempo. Era muy distinto irse en desventaja que con el partido igualado. Y después ya en el complemento, Limache sabía que lo que tenía que aguantar, lo esperaba. No pudo contragolpear muchas veces el cuadro de Víctor Rivero, a pesar de que en algún instante el cotejo se transformó en un pleito de ida y vuelta con mucho espacio en la mitad de la cancha donde los dos equipos transitaban. Después ya, por una cuestión de jerarquía, empezaron a aparecer los jugadores de Universidad de Chile. El gol de Arce para el 2-1 con una, creo que una floja respuesta del portero González, termina ya por abrir el partido. ya no podía Limache, se había cansado Meneses, estaba cansado Popín Castro, había ingresado Sosa como centrodelantero por Arturia, pero el volumen de juego de Universidad de Chile presagiaba que el partido ya tenía tono azul. Al final, el tercero, hubo un par de algunas acciones donde Limache pudo empatar, sobre todo en ese tiro libre de Morales, que la pelota no peina en nadie y alcanza a meter el guantazo, pero se le colaba al portero Castellón. Apareció Barrera para respaldarlo, para sacarla y evitar lo que pudo haber sido el 2-2. Y al final, el tercero, después de la buena corrida de Vargas y el remate de Reina con zurda, que le da confianza al futbolista que llegó para este segundo semestre en la Universidad de Chile, en un partido que ratifica el buen momento de la U. Sumó 15 de 15, tiene una estructura, un equipo titular. Es un cuadro que presiona muy bien, generó por ejemplo el tercero después de presionar a Cárcamo, que lo obligan a jugar hacia atrás, y al final entonces Universidad de Chile llega en un muy buen pie, en un muy buen plano al duelo de la próxima semana, domingo 3 de la tarde en el Estadio Nacional, frente a Colo-Colo, con la posibilidad de achicar la ventaja, sí, pero creo que Colo-Colo es muy muy difícil que pierda el título. Lo más importante para la U, si puede ganar, asomarse por el Chile 2, empezar a retomar la confianza para el final de la campaña.
5: Bueno, reflexiones de Danilo Díaz, nuestro tonor del pueblo. 15 de 15 decía Rocío Ayala, pero también hay un triunfo por Copa Chile en esta secuencia. Yo creo que son 6 las victorias consecutivas frente a Wanderers, me parece que fue esa victoria de la U. ¿Qué mejora? Con 6 triunfos consecutivos llegar a enfrentar a Colo-Colo.
2: Sí, de hecho, en Universidad de Chile, como lo decía Danilo, aparte, ellos también fueron recuperando piezas. Ya está Matías Saldivia otra vez, está, recordemos que Charles Aránguiz y Eduardo Vargas no habían terminado jugando la primera rueda, también se recuperaron. El triunfo que tú marcas es con Unión San Felipe, ese entre semanas, así que, claro, es una racha que ya fue agarrando el equipo de Fernando Gago. De hecho, aquí estoy mirando, y con Santiago Wanderers también habían vencido. En la Copa Chile perdieron con Unión La Calera, pero después fue 3-2 con Santiago Wanderers, luego el 2-1 ante Audax Italiano, el 2-0 contra Huachipato, el 1-0 contra Unión San Felipe, la victoria pasada contra Palestino, y ahora sumamos esta. Así que ya ha ido agarrando esta racha de triunfos el equipo de Fernando Gago, que ahora se va a enfrentar a su primer superclásico. Recordemos que dentro de la campaña que fue muy corta de Francisco Paqui Meneghini, ese fue quizás el gran punto alto, haber ganado en el Monumental, pero ahora veremos cómo le va a Gago entonces enfrentando al archirrival de Universidad de Chile, que se trata de Colo-Colo, ahora en casa, en el Estadio Nacional, con los 800 colocolinos que van a poder estar ahí in situ.
5: Bueno, muchos amigos reaccionando también, ya están viviendo superclásico en el WhatsApp de ANN, más 569-8521-2360. Tras esta victoria de la U frente a Limache, desde Rancagua, por ejemplo, Mariano Montesinos nos está saludando, contento, también una foto con el trovador, se la sacaron en la vendimia, nos manda, ahí somos los chunchos, dice Paulo Maulén en el WhatsApp de la amistad. Saludos también para Alberto Jesús López de parte de Javier, tenemos por aquí, a pesar de lo desfasado entre el rato de ADN y la tele, yo tengo en mute el televisor con Alberto Jesús López de fondo y a todo chancho, nos dice celebrando esta victoria Lato, se llama como el jugador polaco, Lato,
9: Gregor Lato, ¿te acuerdas?
5: No sé si se va a llamar Gregor Lato, claro. Bueno, y así, tenemos muchos saludos, qué mejor relato el del trovador. Está contenta la familia Azul, nos dice acá otro amigo en el WhatsApp de la amistad. Juan Cueva, Juanito, siempre reflexionando acerca de los partidos con nosotros. Tú también puedes opinar, puedes sumarte. WhatsApp de la amistad, más 569-8521-2360. Ayer también había declarado, ¿no?, algunos párrafos en esta entrevista exclusiva de Rocío Ayala a Ricardo Gareca. Ya lo vamos a escuchar más ratito. Mañana también un especial con esa entrevista completa en ADN te acompaña. A propósito de Gago, de Eduardo Vargas, reflexionado también el Tigre, el ex seleccionador nacional. También hemos escuchado, en el contexto de este partido que la U le ha ganado a Limache, Rocío Ayala, a Cecilia Pérez, la presidenta de Azul Azul, sobre diversos temas alrededor de este compromiso.
2: Sí, vamos a escuchar a la presidenta Azul Azul, a Cecilia Pérez, que, nosotros hemos hablado esta semana, atentos estamos al caso Sartor, ya 12 jornadas, va a terminar en 14, así que va a ser ha sido bien extensa, pero también tenemos esta otra lista que es la Casa de Estudios. En el inicio de esta transmisión escuchamos a la prorectora, a Dorotea López, quien señala, ¿no?, que el archivo, ¿no?, que se le entregó por parte de Hanna, es el abogado quien hizo este informe jurídico, esa era la palabra, les da a entender que hay que revisar el convenio de los símbolos. Y acá Cecilia Pérez, vamos a escucharla sobre pedir una reunión también a través de Vía Lobby con la rectora, que sabemos está inhabilitada, la rectora Misala, en el caso Sartor.
12: Nosotros hemos pedido, pedimos una reunión en Vía Lobby con la rectora, con todo el directorio, para poder saludarla protocolarmente y felicitarla por la asunción de su cargo. Se nos señaló también por escrito de que ella estaba inhabilitada para poder relacionarse con nosotros, producto de lo que es público, ustedes lo saben, que es la relación que ella tiene con el caso Sartor. Y a lo mismo se nos señaló que la persona que iba a ser contraparte con nosotros era la prorectora. En base a eso hemos pedido también una reunión con ella, y en lo que estamos haciendo es poder concordar las agendas. Se nos señaló que podían ser máximo 4 personas, no el directorio completo, y estamos concordando básicamente la agenda de los participantes para poder concretar esa reunión.
5: Se viene reunión entonces, parece, Danilo, ¿eh?
9: Reunión vía ley de lobby, cuando se habla de la inhabilitación de la rectora Alejandra Misala, es porque su familia fue víctima.
2: Exacto, su esposo perdió recursos importantes, el esposo de la rectora Alejandra Misala, pero también una sobrina de ella, o sea, son distintas personas, claro, no vinculadas,
9: es que
2: esté, a ella.
9: No es que esté que porque participa, porque se buscan algunos eufemismos para decirlo, no, por parte de Cecilia Pérez. Ella fue víctima de la estafa. Así de corto.
5: Bueno, de lo futbolístico también declaró la presidenta de Azul Azul, Chivo.
2: Sí, porque también anticipábamos que durante esta noche Franco Calderón va a dejar nuestro país para ir a Independiente. Algunos hinchas de Universidad de Chile ya se manifestaban un poco contrarios a por qué la U sigue teniendo relaciones con el equipo de Avellaneda después de todo lo que ocurrió hace casi un año, ¿no? En este partido, esa trágica noche por Copa Sudamericana. Pero acá Cecilia Pérez comenta sobre los intereses que han habido de clubes argentinos por Calderón. ¿Y qué está pasando con el Chaco? Si es que se va a salir, si es que va a salir o no.
12: Efectivamente, por Franco Calderón han existido interés de varios clubes argentinos, y con uno de esos clubes, Manuel Mayo está en conversaciones que yo estimo que son avanzadas para un préstamo, para dejar bien claro, para un préstamo, y esperemos que esas conversaciones avanzadas se puedan concretar finalmente en lo que sea mejor para el jugador, y si eso así sucede, lo más probable es que sea pronto, y si no, vamos a seguir felizmente contando con Franco en nuestro equipo.
5: ¿Baja sensible o no tanto, Danilo? ¿Se puede ir Calderón? ¿Puede quedarse tranquila la U?
9: Hace un año y medio era muy sensible, hoy día no, porque no forma parte del equipo titular del entrenador. Para el entrenador, sus centrales titulares son Saldivia y Ramírez. Cuando juega con tres centrales, pasa a Ormazábal o Tamayo. Tamayo es el tercer central.
2: Y ahora llegó Lichnowsky.
9: Y Calderón se había transformado en el cuarto zaguero central.
5: Estuvo en la tribuna además viendo el partido ahí bien abrigadito con su café. Estaba lloviendo cuando apareció Lichnowsky por el Lucio Fariña Fernández. Rocío, continúa.
2: Sí, vamos a estar atentos a ver si es que logra estar Igor Lichnowsky en la citación para el Superclásico. Sabemos que él se estaba entrenando ya de manera particular porque él hace rato que había dejado de ser parte del equipo turco, había estado vacaciones, así que está poniéndose puesta a punto, así que veremos si es que alcanza o no esta preparación física para que Igor Lichnowsky, que volvió a casa, para el Superclásico. Cecilia Pérez también no solamente habla de Calderón, sino que de otro jugador que en este mercado de invierno todos íbamos a poner mayor atención. Claramente no esperábamos el presente que con el que terminó en la primera rueda, que fue quedándose fuera las citaciones, no participando en Copa Chile. Pero esto dice Cecilia Pérez sobre Lucas Azadi. ¿Se va a dar o no una salida por Lucas Azadi? Esto es lo que nos puede comentar la presidenta de Azul Azul.
12: Con respecto a Lucas, también hay intereses de hartos equipos. Sabemos el talento que tiene y la importancia que tiene para nuestro equipo hoy día. O sea, Lucas ha recuperado una titularidad que muchos la esperábamos, sobre todo porque en el caso particular lo quiero mucho además, y nada, si se llega a concretar algo, el contrato es claro, hay una cláusula de salida de, por la cual si quieren hacer una oferta tienen que cumplir, y también es importante escuchar la opinión y la decisión de Lucas, que si él considera que ese es un paso importante en su crecimiento deportivo, aun cuando nosotros eventualmente, si esto se produce, nos puede doler, vamos a priorizar el contrato y vamos a priorizar la decisión del jugador.
5: ¿No es contradictorio este interés con lo que ha jugado, que quizás es insuficiente? Veíamos anoche, Danilo, un partido de los últimos 28 con 90 minutos de Lucas Azadi en la cancha por la U.
9: Claro, pero cuando llegan las opciones y está la posibilidad de hacer una venta, no hay mucho que discutir. Los momentos, los jugadores, las instancias para venderlos son estas ventanas, cuando están abiertas, está abierta el mercado europeo. Algunos equipos argentinos pueden llevar jugadores por algún resquicio reglamentario.
2: Claro.
9: Y entonces, si es que aparece alguna posibilidad para un club que necesita recursos y para un jugador que quiere irse.
2: La U siempre apuntó al Malmo. De hecho, en la cláusula salida está especificado que hay un precio especial para este equipo que ha insistido en varios mercados, pero sabemos, pero
9: no,
2: que...
9: No sé si es el mercado ideal para él.
2: Es que es eso, pero al menos siempre se apuntó a que pudiese salir allá si es que venía una nueva oferta por Lucas Azadi, que hoy Fernando Gago al menos tuvo una conversación con él y le dijo que él quiere repuntar, que quiere que tenga su crecimiento y que aún le falta para ser ese jugador que podría emigrar.
5: Estamos analizando las movidas de la U también, ¿no? El aire fresco que tiene el equipo azul con su racha de victorias en la antesala del superclásico ante Colo Colo. Hoy venció a Limache por 3-1. Ya viene la conferencia de prensa desde Lucio Fariña.
13: Santa Laura, Santa Laura, Santa
5: Porque Laura, antes nos vamos a la Comuna Santa Independencia, Laura. Tendremos fútbol confirmado en un ratito más, pese a la lluvia, se juega por la primera vez, Eduardo Figueroa.
14: Es así, Manolo, por fin paró la lluvia acá en Santa Laura. Hace un rato pasaron el rodillo, la cancha se ve bien, si bien hay algunas positas todavía, pero es bastante poco. El árbitro Manuel Vergara revisó la cancha, dijo se juega. Ya está pronto a iniciar este partido, es a las 20 horas. Pronto saltarán los equipos a la cancha, tanto la Unión Española, San Marcos de Arica por la fecha 21. La formación de los hispanos, 13, Julio Fierro en portería. En la línea defensiva, 2, Kevin Contreras, 21, Sebastián Pereira, 3, Rodrigo Alarcón, 32, Lucas Molina, medio terreno, 30, Renato Cordero, 19, Ángelo Araos, 5 para William Machado, 17 para Felipe Marri, dejando en la ofensiva el 11, Franco Ratotti, y el 9 para Andrés Vilches, el equipo de Ronald Fuentes, mientras que San Marcos de Arica es con Benjamín Tapia en portería, Guillermo Cubillos, Matías Moya, Andrés Barbosa, Cristóbal Guerra, el medio terreno con Nahuel Donadel, Boris Agredo, Augusto Barrios y Agustín Maidana, dejando a Gonzalo Reyes y a Camilo Melibilú en la ofensiva, el equipo de Iván Sandroc. Acá en Santa Laura, escaso público, es baja la temperatura, claro, paró de llover, pero ahora viene un poco de frío. Acá en la catedral, un grupo de hinchas de San Marcos que llegó acá, está en la galería Tilo Kremaski, unos 50, 60 hinchas de San Marcos de Arica para el duelo que será en un ratito más a las 20 horas entre la Unión Española y San Marcos de Arica.
5: Bueno, y se vieron paraguas porque había una normativa para el ingreso de estos implementos, Eduardo, pero sin punta ni estructuras metálicas. ¿Hay gente que fue con paraguas al estadio?
14: Ahora como no llueve, no se ven, claro, pero sí, estaba prohibido, como decías tú, estas cosas que tiene el fútbol chileno, ¿no? Que, bueno, no, está lloviendo de pronto y no te dejan entrar el paraguas, pero ropa de agua, parquitas, está bien abrigada la gente acá en la catedral, por si en un rato más otra vez se cae la lluvia acá en la zona norte de la región metropolitana.
5: Unión Española con 28 puntos en la octava posición, zona de playoffs para los hispanos. San Marcos de Arica más arriba en la casilla número 5, también zona de playoffs con 30 unidades. ¿Está tan apretado e impredecible el torneo de la B, Danilo, o lo de Cobreloa y Wanderers arriba supera claramente a los demás?
9: No, está muy apretado. Tres puntos, la diferencia de tres puntos en cada partido cuando tú ganas te permite avanzar. Pierdes dos o pierdes uno y empatas otro y te vas quedando, o metes cuatro puntos de seis y avanzas. No, es un torneo muy muy duro, de fuerzas muy equiparadas, donde lo que hemos visto este año con Rangers cambia, eso sí, de manera radical, lo que hemos observado durante
8: perdón, Murat durante mucho tiempo.
2: Salud.
5: Lo que parece más consumado a juicio del propio tenor del pueblo fue, ¿no?, la caída de Rangers, porque no ha ganado en todo el campeonato. Hoy vencía 2-1 a Magallanes y a 5 del final hicieron 2 goles con que los carabeleros dieron vuelta el partido. Ganó Magallanes 3-2, llegó al tercer lugar de la tabla de posiciones con 32 puntos, ingresando a zona de playoffs, cerca de Wanderers, de Cobreloa también. Y Wanderers se queda último con 6 puntos a 10 del penúltimo, que es Santa Cruz. Con olor a descenso quizás.
8: Claro, porque a Ranger le van a quedar 30 puntos en juego. Si ese es su drama. ¿De dónde saca los puntos para poder pillar a Santa Cruz?
5: Está muy contento Milton Alegre, que hizo los 2 goles finales de Magallanes en este compromiso, pero también con algún sentir, porque fue jugador hasta hace poco de Rangers de Talca. Esto dijo el goleador magallánico tras el partido.
15: Un partido muy complicado, teníamos uno menos. El parate de la lluvia, igual que por ejemplo, teníamos más o menos bien, que por ahí el árbitro no sé qué quiso hacer. Pero bueno, la verdad que nada, que sacamos un partido muy duro. Con un gran rival, porque yo sé cómo juegan ellos, la verdad que tienen una calidad de jugadores impresionante. No se le están dando un poco las cosas, pero creo que si siguen de esta manera tienen más cerca el éxito que el fracaso. Yo creo que la verdad que lo van a poder dar vuelta y van a dar la pelea hasta el final.
5: Ya, será desde el corazón, más que del cálculo quizás matemático, lo que dice Milton Alegre, porque reiteramos, Rangers en la última ubicación del campeonato con 6 puntos a 10 del penúltimo, que Santa Cruz, y tiene 16. Una primera vez que este domingo tiene a las 12:30 el partido de Wanderers ante Puerto Montt, a las 3 de la tarde San Felipe Cobreloa. Así van los punteros en la jornada de mañana, y a las 20 horas Iquique ante Antofagasta. Pendientes estamos de lo que ocurre con Unión Española y San Marcos de Arica. También por la primera división está por comenzar el compromiso entre Everton y Audax Italiano, y ya empezaron a jugar en el fútbol internacional con chilenos en Estados Unidos. Está en desarrollo la MLS, como se preveía en la jornada de ayer. No aparece Alexis Sánchez en el Montreal, sí está atajando Tomás Guillier, y el otro titular en su escuadra es Benjamín Kusevic, ¿cierto?, actuando por el Toronto Football Club. No fueron convocados en esta ocasión Paulo Díaz en el Atlanta, que está jugando ante el New York Red Bulls, y tampoco Gonzalo Tapia con su nueva institución, el Columbus Crew, que ya pierde 0-2 ante el Charlotte. Seguimos aguardando a 6 minutos de las 20 horas las conferencias en Lucio Faría Fernández. Antes Rocío Ayala, quien sí se refirió a Eduardo Vargas, a Fernando Gago, a los protagonistas de la U que van a jugar Superclásico la próxima semana, fue nada menos que el ex seleccionador nacional, en una entrevista exclusiva que nos compartías el día de ayer.
2: Sí, Ricardo Garica, él dirigió a Fernando Gago, de hecho nos contaba que lo tuvo en Vélez ya en el final de su carrera, cuando sabemos Gago ya estaba con problemas en sus rodillas, ya no estaba por lesiones siendo el mismo Gago de antes, pero lo alcanza a disfrutar en los entrenamientos, así que de él, de Eduardo Vargas, de Lichnowsky, de Lucas Asadi, Mundo Azul es lo que podemos resumir en esta parte con Ricardo Garica, CanADN.
16: ¿Se cree que es dentro de los jugadores jóvenes que tiene más proyección tal vez en algún momento para salir de Chile?
17: Bueno, si él se afianza, sí, por supuesto, ¿viste? O sea, son muchacho joven, talentoso, va para adelante. A mí, después hay que convencerlo al jugador, ¿viste? Por eso son procesos largos. Cuando vos tenés esta etapa de selecciones, como son procesos en la cual el técnico tiene que sentar al jugador y convencerlo, ¿viste? O sea, el jugador que tiene esas condiciones hay que convencerlos para que para llevarlos a esa idea futbolística, para que el jugador crezca. Cuando se enfrenta a las selecciones que están muy arriba y vos estás acá abajo, vos necesitás subirlo acá arriba, es muy complicado. ¿Me entendés lo que te quiero decir? ¿Por qué? Porque no te cree ni siquiera el jugador, te cree, por más convencido que vos estés. Ahora, cuando el jugador empieza a subir y vos lo haces subir de una posición de acá a una posición intermedia, el jugador empieza a creer que es posible, porque cada vez se acerca más. Eso lo hace tornar al jugador competitivo y al equipo competitivo. Entonces, bueno, es un proceso largo, ¿viste? Pero que rinde sus frutos cuando hay un respaldo y cuando hay un convencimiento de que el técnico, este técnico es el ideal. ¿Para qué? Para el jugador chileno. Se lo tiene que notar convencido al jugador y se lo tiene que notar convencido al técnico, ¿no?
16: que cree que puede aportar Eduardo Vargas, que ya lo ha hecho este semestre, está volviendo a ser el Vargas que se fue cuando ganó la Copa Sudamericana, en su opinión, de que lo conoció, qué aporte puede tener Vargas y Lichnowsky, que ahora llegó recién a nuestro país?
17: Y son muchachos, viste, aparte de buenos pibes, buenas personas, son muchachos muy importantes, viste, o sea, después estar en él. Vargas era de los jugadores impecables físicamente, viste, o sea, una gota de grasa, nada de nada, viste, o sea, y él, bueno, en la medida que él se cuide, en la medida que él se enfoque, que es importante el enfoque, viste, que tenga claro lo que él tiene que hacer dentro del campo de juego, yo creo que está todavía capacitado como para darle alegría al equipo, a la gente, ¿no? Y al mismo, el mismo, ¿no? Lichnowsky lo mismo, Lichnowsky es un jugador de mucha categoría, es un jugador de mucha lectura, muy inteligente en lo que él tiene que decidir, en la toma de decisiones. La toma de decisiones, ser inteligente, ser un jugador inteligente, sobre todo para estos equipos grandes, es muy importante, ¿viste? Así que bueno, tienen todas las condiciones, ¿viste? Aparte de yo, ojalá que le vaya bien y todo, por el tiempo que me tocó tenerlos, fueron muchachos muy positivos, ¿no?
16: Y un concepto también para Fernando Gago, que entiendo lo dirigió en Vélez, hoy día también técnico de la U.
17: Sí, lo tuve en Vélez, Fernando, no mucho tiempo, pero bueno, jugador de mucha personalidad, de mucha calidad, ¿viste? O sea, no lo pude aprovechar mucho porque tuvo algunos problemas, pero bueno, ganamos un título con Fernando, que fue una final con Newell's, ¿viste? En la cual, bueno, tuvo 30 minutos también y después le tocó salir, pero el tiempo que tuve lo disfruté, aún en los entrenamientos lo disfrutaba, ¿viste? Porque la calidad futbolística que tiene era espectacular.
16: ¿Pero se veía ya algo del entrenador que es hoy?
17: Y bueno, él es muy cerebral, muy, muy analítico, muy táctico. O sea, él hablaba a los compañeros, ¿viste? Ya se lo veía dentro del campo de juego cuando jugaba, que le gustaba ordenar. Entonces, bueno, ahí, ¿viste? Cuando vos ves a ese jugador que habla, es un futuro entrenador.
5: Y los resultados lo están avalando, parece, a Fernando Gago, Danilo.
9: Le logró dar la vuelta al equipo y Fernando Gago, creo que juega mejor bastante mejor de como él lo tomó, incluso cuando él no lograba proporcionar su ideario de futbolístico a su equipo. La U chocaba, no era un equipo galano, pero en la medida que fueron pasando los partidos, que se fueron recuperando los jugadores, que fue algo que insistimos en esta mesa, en esta tribuna, en orden a que era en la medida que los jugadores se recuperaran físicamente, futbolísticamente, que pudieran tener constancia, la cosa iba a modificarse en la Universidad de Chile. Y lo que habla sobre Vargas, muy, muy importante, ni una gota de grasa, un jugador profesional 100%, que se cuidaba físicamente. Un mensaje no menor.
16: Dicen que la pretemporada, cuando Vargas volvieron todos de vacaciones a principio de año, Vargas era el mejor en las evaluaciones físicas.
9: Y algunos no llegaron bien.
16: Exacto, es que la vara, claro, tampoco estaba tan alta, pero Vargas era el mejor en números.
9: La vara era la profesional y jugadores no llegaron en condiciones profesionales.
5: No es poco, para lo cuestionado que fue el paso de Vargas por el fútbol uruguayo antes de venirse a nuestro país. Saludos para Arturo, Enrique Vicuña, claro, que nos saludan a esta hora también en el WhatsApp de ADN.
9: Una cosa es el juego y otra cosa es cómo tú estás para jugar. Tú puedes andar mal, puedes estar sin confianza, puedes no andar fino, pero otra cosa es cómo tú te presentas a jugar.
5: Hablábamos de Gago, lo escuchamos declarar precisamente a propósito de este nuevo triunfo de la U. 36 puntos a 9 quedaron de Colo-Colo. Se acercan al menos al Cacique, en un equipo que aparentemente, Fernando, está creciendo, dice, ¿no?
18: A ver, creo que el equipo va creciendo, está en un crecimiento. Sabemos la necesidad de puntos que tenemos, independientemente del resultado en sí, de la buena racha, tenemos que seguir encontrando funcionamiento, juego, para llevarlo a donde queremos. Y con el cambio queríamos encontrar un poco más de duelos por banda, más control con